0: Gracias por mantenerse en sintonía con la pantalla de Telesur. Le comentamos que la justicia de Colombia condenó al Estado por el asesinato de Dylan Cruz, el joven de 18 años de edad, que murió por un disparo policial durante las protestas del año 2019. Aunque la sentencia reconoce la responsabilidad estatal, la familia de la víctima asegura que el dinero no repara esta pérdida.
1: Nuestra corresponsal, Tatiana Portela, nos amplía la información.
2: 7 años después del homicidio que conmocionó a Colombia, la justicia condenó al Estado por el asesinato de Dylan Cruz, el joven de 18 años que murió por un disparo policial del SMAT en las protestas de 2019. Un fallo histórico, pero agridulce para la familia.
3: Sí, es un avance en el proceso administrativo, no vamos a negar que sentimos de alguna forma, por lo menos que ya hay una mínima de avance en términos judiciales, pero igual sigue habiendo un desazón por parte de la familia, porque realmente la sentencia enmarca como si para el Estado la reparación a un crimen de Estado fuera simplemente el tema económico, y pues nosotros hemos sido enfáticos en que eso no es lo que pedimos. Realmente el dinero no devuelve una vida, y eso creo que todo mundo lo sabe en este país.
2: Aunque celebran este fallo administrativo, la familia teme la impunidad penal. El capitán de policía, Manuel Cubillos, quien disparó a Dylan, fue defendido por el polémico abogado y hoy presidente electo Abelardo de la Espriella, quien impuso en la opinión pública la narrativa de que el joven era un vándalo.
3: Él salió a defender no solo con su cuerpo de abogado, sino públicamente, decir que las palabras públicamente fue que el capitán Manuel Cubillos era un héroe de la patria, para dispararle a un joven desarmado. Entonces vemos la narrativa que maneja este tipo desde hace mucho tiempo, y es el presidente electo de los colombianos hoy en día. Entonces el tema también para el caso de Dylan Cruz, el temor de la familia es que al llegar a la presidencia puede llegar también más adelante un fiscal general de bolsillo como lo fue Barbosa en su momento, y el caso en tema penal se engavete ya más aún de los 7 años que ha pasado. Y pues ese tipo nunca pague cárcel.
2: Sin embargo, este fallo desmonta la versión de la defensa que aseguraba que Dylan se le cruzó a la bala. Un informe forense internacional y los testimonios en la zona fueron clave.
4: Resaltar las declaraciones de varios testigos que le permitieron al magistrado de la corte del tribunal superior evidenciar que efectivamente no había ninguna acción violenta contra la fuerza pública, que ese día, esa tarde, en la 19 entre carreras tercera, carrera cuarta, carrera quinta, no había ninguna acción que atentara contra la integridad ni de los policiales, ni del público en general, como tampoco frente a los bienes particulares o bienes públicos que pues están sobre alrededor del lugar.
2: Mientras la condena al Estado avanza, el juicio penal individual sigue estancado. El capitán Cubillos continúa libre y activo en la policía. La única batalla que se mueve ahora es la disciplinaria, tras anularse una sanción que los abogados consideraban una burla.
4: Hubo una sanción de 7 millones, 17 millones de pesos como multa, y por supuesto una multa que ni siquiera iba para las víctimas sino para la misma policía. Eso fue una burla, es una burla. Por fortuna el actual procurador en su momento pudo detectar que lo que se estaba haciendo era una absoluta injusticia.
2: Mientras el hoy electo presidente Abelardo de la Espriella guarda un absoluto silencio frente al fallo de la justicia, se prepara para asumir el poder con una polémica orden: revivir el SMAT, la misma institución investigada y hoy condenada por la muerte de Dylan Cruz. Tatiana Portela, Telesur, Bogotá, Colombia.
1: De Colombia pasamos a Perú, donde organizaciones sociales denuncian el establecimiento de un régimen autoritario y exigen la liberación del expresidente Pedro Castillo.
0: De inmediato sumamos para más detalles a nuestro corresponsal.

0: Acá los simpatizantes señalan que en base a este documento el presidente encargado, José María Balcázar, tiene los argumentos legales para poder otorgar la gracia presidencial a Pedro Castillo y este pueda ser excarcelado. La convocatoria a la movilización del día de hoy se realiza el día en que Keiko Fujimori ha recibido de parte del Jurado Nacional de Elecciones las credenciales que la acreditan como presidenta y que pueda ejercer en el cargo. Ella en esta ceremonia ha hecho un pedido de reconciliación para los peruanos. Sin embargo, por ejemplo, los familiares de las víctimas del régimen de Dina Boluarte han dicho de que no aceptarán ningún tipo de diálogo a menos que ella derogue estas leyes a favor del crimen organizado y las leyes a favor de la impunidad para policías y militares que violaron derechos humanos. Estos simpatizantes también critican la persecución política que hay actualmente en contra de líderes sociales, de políticos y de miembros de la prensa alternativa. Sobre este último tema hemos preparado un informe que vamos a ver a continuación. La persecución contra dirigentes sociales, exfiscales, periodistas y políticos sigue creciendo. Según los entrevistados por Telesur, este tipo de acciones buscan silenciar a las voces críticas contra el fujimorismo, como la de la activista política Lía Valderrama.
1: El delito que se nos atribuye es el de grave perturbación de la tranquilidad pública. Este es para nosotros una forma de querer estigmatizarnos, de querer silenciarnos, utilizando las instituciones, que como ya lo hemos dicho, para nosotros hay un secuestro de estas. Creo que la Procuraduría, con la denuncia que hace ante la Fiscalía, evidencia, ¿no?, cómo instrumentalizan políticamente a estas instituciones para silenciar a los opositores políticos.
0: Recientemente, una serie de activistas sociales y miembros de organizaciones políticas fueron denunciados por la Procuraduría General del Estado, luego de haber convocado a protestas en defensa del voto popular.
2: Se está instrumentalizando la actuación de una procuraduría para acallar a quienes han tenido una posición crítica en relación a lo que ha sido el resultado del último proceso electoral. Queda claro de que este mecanismo de utilizar el derecho penal, utilizar las investigaciones penales, tienen como objetivo de que se puedan silenciar quienes tienen esta posición cuestionadora.
0: Además del amedrentamiento contra los convocantes a las marchas, una serie de jueces han sido sometidos a procesos disciplinarios por no aplicar las llamadas leyes de impunidad para violadores de derechos humanos.
3: Se utiliza los determinados organismos internos de control o lo que es aquello que califica o destituye jueces y fiscales para este tipo de acciones, que no es más que persecución, porque también algunos jueces y fiscales que aún tenemos de con bastante diligencia, probidad, y también respetando la ley y la justicia, vienen actuando de acuerdo a ello, pero sin embargo no son pues de ninguna manera aceptados por aquellos que quieren tener el control de estas instituciones.
0: El propio expresidente Pedro Castillo ha denunciado ser víctima de una persecución política y judicial desde que dejó la presidencia de la República. Un reciente informe de un grupo de trabajo de la ONU corrobora que su detención en diciembre del 2022 fue arbitraria.
2: Una detención que no correspondía a un proceso de vacancia, violando todo el marco constitucional y legal en nuestro país, todo un proceso penal en que lamentablemente se lo ha condenado por la inexistencia de un delito que se le ha pretendido atribuir de rebelión y que luego fue cambiado por los propios jueces del juzgamiento a conspiración a la rebelión. Bueno, esto demuestra que lamentablemente al presidente Pedro Castillo se le ha perjudicado en sus derechos.
0: Para los expertos consultados, los actos de persecución se intensificarán contra todos los dirigentes que se opongan al gobierno de Keiko Fujimori. Por eso llaman a unir fuerzas para organizar la resistencia colectiva y defender los derechos humanos.

0: Es importante recordar a la audiencia de Telesur que en diciembre del año 2022 el presidente Pedro Castillo fue encañonado y detenido por la Policía Nacional, luego de que éste leyó una proclama en la cual intentó cerrar el Congreso de la República y reformar el sistema de justicia. Esto generó rechazo en la ciudadanía y represión del régimen de Dina Boluarte, lo cual provocó el asesinato de cerca de 50 personas. Luego de esto, él fue sentenciado a 11 años de prisión y 5 meses por el delito de conspiración para la rebelión. Hay que añadir que, bueno, tras esto, este informe de la ONU ha establecido que los derechos fundamentales de Pedro Castillo han sido violados, y es por eso que se exige hoy en día su liberación, y los familiares de las víctimas que sufrieron represión y que fueron asesinados hoy en día piden justicia y reparación para sus familias. Vamos a estar pendiente de cómo sigan evolucionando los hechos hoy día acá en este local partidario de Juntos por el Perú para continuar compartiendo información con la audiencia de Telesur.
1: Gracias, Ramiro, por el reporte. Entonces, atentos al seguimiento de la noticia respecto a esta situación con el expresidente Pedro Castillo. Seguimos con más noticias. Partidos suspendidos, autoridades fuera de la contienda, dirigentes sindicales procesados y una revocatoria cuestionada desde el poder. A pocos meses de las elecciones seccionales, el escenario político ecuatoriano atraviesa una profunda reconfiguración que ha abierto un debate sobre las condiciones de la competencia electoral y el ejercicio de la participación política. Los detalles con nuestra corresponsal en Ecuador, Elena Rodríguez.
2: Las elecciones del próximo 29 de noviembre se perfilan como una de las contiendas locales más disputadas de los últimos años. Sin embargo, antes incluso del inicio oficial de la campaña, el mapa político ya cambió de forma significativa. La suspensión de la Revolución Ciudadana por 9 meses, la imposibilidad de que varias autoridades locales busquen la reelección y los procesos que enfrentan dirigentes políticos han reducido el número de actores con posibilidades reales de competir.
3: Se está criminalizando una oposición que es totalmente democrática, que está disintiendo en la democracia, y estamos frente a esto viendo un gobierno cívico-militar que ha cortado todas las instituciones y está persiguiendo a cualquiera que quiera romper la narrativa del gobierno.
2: En el último año, 5 autoridades locales han sido detenidas. José Arroyo, alcalde de Pujilí, Aquiles Álvarez de Guayaquil, Vico Villasís de Esmeraldas, Ángela Plúa de Jipijapa y Darío Macas de Machala. Aunque cada caso responde a investigaciones distintas, todos han incidido en el escenario político.
4: El amedrentamiento, la persecución, activación de las instituciones adheridas al gobierno, como es la Fiscalía, para los allanamientos. Entonces, son las prácticas que ahora utiliza el gobierno.
2: Cada uno de estos procesos tiene características propias, pero más allá de los expedientes, el efecto político es evidente. Varios de quienes aspiraban a disputar una reelección ya no constan en el escenario electoral, dejando el camino libre al oficialismo.
3: Quiere ser el único candidato, quiere ser la única fuerza que se exprese, y esto finalmente es el camino natural de un gobierno cívico-militar, de los gobiernos de excepción, hacia cada vez más una dictadura que en la democracia no deja que se exprese ninguna disenso democrático.
2: En los últimos meses también se han intensificado los procesos judiciales contra líderes críticos del gobierno. Uno de los casos más visibles es el de este dirigente sindical, investigado por presunta delincuencia organizada.
5: Se viene generando todo un estado policiaco de criminalización a la lucha social. La persecución a varios dirigentes sociales y populares es parte de ese proceso de buscar disciplinar a la sociedad o de disciplinar a las organizaciones sociales.
2: Algo similar ocurre con el proceso de revocatoria del mandato presidencial. El debate político se ha desplazado desde el contenido de esa iniciativa, contemplada en la Constitución, hacia la legitimidad de quienes la impulsan.
6: La revocatoria del mandato es el último absurdo de la oposición política. Los mismos que se creen con derecho a paralizar el país para imponer su voluntad, ahora pretenden someterlo a un nuevo periodo de inestabilidad.
2: Para esta legisladora, este tipo de declaraciones busca deslegitimar un mecanismo de participación ciudadana. La polémica aumentó luego de que el secretario jurídico de la presidencia planteara sancionar a quienes impulsan el proceso.
7: Me parece totalmente aberrante, desacertado. ¿Dónde se ha visto que el ejercicio de un derecho puede ser causa para sancionar?
2: Con las elecciones seccionales cada vez más cerca y el proceso de revocatoria aún en disputa, el debate pone sobre la mesa las condiciones en las que se ejerce la participación política y la amplitud de la competencia democrática con la que los ecuatorianos llegarán a las urnas. Con imágenes de Juan Carlos Játiva, Elena Rodríguez, Telesur Ecuador.
8: Agradecidos con nuestra compañera Elena Rodríguez. Avanzamos con otras informaciones fuera de la región de las Américas. Las Fuerzas de Defensa de Irán lanzaron una operación de respuesta contra instalaciones militares estadounidenses en Kuwait tras los bombardeos que han cobrado la vida de más de 30 civiles en su territorio. La Guardia Revolucionaria de Irán declaró haber disparado misiles de crucero contra una base militar estadounidense en Minab Abdulab, en Kuwait, e insistió en que el Estrecho de Hormuz permanecerá cerrado hasta que Estados Unidos ponga fin a su escalada de ataques contra territorio iraní, que han asesinado a más de 30 civiles en el sur del país y han dejado cerca de 300 personas heridas. Hay que destacar que Washington reanuda su ofensiva luego de haber logrado avances significativos en torno al memorándum de entendimiento hace apenas unas semanas.
1: El Comando Central de Estados Unidos confirmó el lanzamiento de una segunda ronda de ataques contra el territorio iraní, violando de manera flagrante el memorándum de entendimiento firmado hace apenas 3 semanas entre ambas naciones para cesar las hostilidades.
8: Y es que, según el Comando Central de Estados Unidos, los bombardeos ejecutados tienen como objetivo las capacidades militares de la nación persa bajo el argumento de proteger el tránsito de buques en el Estrecho de Hormuz. Sin embargo, la ofensiva estadounidense ya ha dejado un saldo trágico de al menos 35 asesinados y más de 300 heridos. Así lo informó el Ministerio de Salud de Irán. Ante esta arremetida, Irán ha respondido con contundencia, lanzando andanadas de misiles y drones contra bases militares de Estados Unidos en países como Bahrein, Jordania y Kuwait. Por su parte, el presidente estadounidense Donald Trump justificó la ruptura del acuerdo al calificarlo como una prueba que Irán habría fallado supuestamente, mientras la administración estadounidense mantiene una escalada bélica que amenaza con desestabilizar aún más todo el territorio persa.

Momento de realizar una nueva pausa en Edición Central. Al regreso tenemos nuestra sección cultural. Hablaremos de la vigésima edición del Festival Internacional de Cine Pobre en Jibara, en el oriente de Cuba, el cual invita a disfrutar a múltiples realizadores de más de 20 países de todo el mundo. Ya venimos.

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0: Bienvenidos, este es su espacio cultural en edición central, el cual comenzamos en Rusia porque inició la Semana Internacional de la Edición de Moscú, evento que se celebrará hasta el próximo 19 de julio y que este año reúne a participantes de al menos 17 países de América Latina, Asia, Europa, Oriente Medio, dándole así la bienvenida a editoriales y expertos del sector que llegan para impulsar la cooperación internacional. Vamos a escuchar las palabras de los participantes.
1: Me parece una gran iniciativa de crear de estas artes creativas, de promocionar un evento para un encuentro entre autores, editores, ilustradores, para promocionar la literatura que se trae de sus países y que se va a comprar también. Entonces, para mí es muy importante porque puedo presentar mi trabajo y también ver qué hacen los hermanos de rusos de acá.
2: Sabemos, por supuesto, el peso y la riqueza de la literatura rusa clásica, pero nos interesa muchísimo saber qué está pasando acá, en este momento, y tener la oportunidad de establecer contactos para llevar algo de todo esto que se está produciendo, estas nuevas ideas, estas nuevas reflexiones, que siempre son tan revitalizantes y inspiradoras.
3: Creo que es necesario tender puentes y volver a construir diálogos, ¿no? Que quizá ya no son tan fáciles mantenerlos o tenerlos, y es una gran oportunidad para una ida y vuelta, ¿no? De la cultura mexicana.
4: Más política y poder recuperar esta estética y este mundo que fue tan atractivo para nosotros y ver en qué están ustedes como país, donde, en qué está la juventud, en qué está la ficción, la no ficción, es para nosotros importantísimo porque, bueno, obviamente siempre ha dialogado Latinoamérica con Rusia y eso se puede ver en varias de nuestras editoriales más emblemáticas, entre ellas Fondo de Cultura Económica.
0: El acuerdo marco firmado el pasado 26 de junio entre el Líbano e Israel provocó una aguda división interna en la sociedad libanesa que podría conllevar a una devastadora guerra civil, un peligro que para superar los libaneses emplean todos los medios a su alcance, incluido el arte. Veamos los detalles con nuestro compañero Hisham Wanous.
5: No es solo un recuerdo y la juventud como parte del proceso, es el título de la exposición artística digital que trata el caso de las víctimas de la desaparición forzada durante la guerra civil libanesa entre 1975 y 1990 y que más allá de exigirles a las autoridades activar la labor de la Comisión Nacional para los Desaparecidos, busca concienciar a los jóvenes sobre este doloroso y complejo expediente humanitario y tomar lecciones para no caer en los errores del pasado.
6: Desde que se aprobó la ley de los desaparecidos y de las víctimas de la desaparición forzada en 2018 y desde que se formó la Comisión Nacional para los Desaparecidos, nuestra asociación siempre marcó presencia para defender el derecho a saber y para impulsar a las autoridades a adherirse a la Convención Internacional para la Protección de Todas las Personas contra la Desaparición Forzada. Y en esta exposición hemos querido concienciar a los jóvenes de la importancia de este expediente y por ello pedimos de ellos elaborar trabajos artísticos digitales que expresen su interés en este caso y en todos sus aspectos.
7: La idea no es tan solo recordar a los desaparecidos, sino también tomar lecciones de su caso, y por ello la capa juvenil marca presencia en esta exposición, siendo el eslabón que une entre el pasado y el futuro, y ellos van a seguir el trabajo que desarrollamos para mantener viva la memoria de las víctimas, buscar la verdad y saber cuál fue su destino. Es natural que los jóvenes completen esta misión y que obtengan respuestas, pues hemos trabajado mucho, pero hasta el momento los resultados no son suficientes.
5: La exposición integra obras digitales y visuales creadas por jóvenes universitarios para concienciar sobre el derecho a la información y destacar la importancia de adherirse a la Convención Internacional para la Protección de Todas las Personas contra la Desaparición Forzada. Un trabajo interactivo que resalta la necesidad de involucrar tanto a la generación que vivió la guerra civil como a las que no la vivieron para proteger el futuro del país.
8: Hoy hemos querido demostrar que el caso de los desaparecidos y de las víctimas de la desaparición forzada no es tan solo en un recuerdo, sino es un caso continuo y una lucha continua de los familiares de los desaparecidos y de toda la sociedad. Y hemos querido demostrar que los jóvenes forman parte de esa lucha. A saber que la guerra civil ocurrió desde hace muchos años y los jóvenes deben conocer sus detalles y participar en esclarecer sus destinos, incluido el caso de los desaparecidos, en beneficio de todo el pueblo libanés y para forjar un futuro mejor para todos los libaneses.
5: La exposición tiene lugar en un edificio conocido con el nombre Casa de Beirut y que durante la guerra civil libanesa fue usado como base militar y puesto de francotiradores. Una residencia emblemática que ahora sirve como Museo de la Memoria, que alberga exposiciones destinadas a consolidar la unidad nacional frente a los planes israelíes de provocar una nueva confrontación interna en el Líbano. Hisham Onnous, Telesur, Beirut, el Líbano.
0: El Festival Internacional de Cine Pobre de Gibara vive hoy su segunda jornada en la costa del oriente de Cuba. El esperado encuentro para creadores independientes avanza con un intenso programa que combina proyecciones, debates y sus variadas actividades culturales. El evento avanza con la exhibición de films en competencia provenientes de 20 países, incluidos Irán, Palestina y por primera vez Kirguistán. Estas obras abordan temáticas complejas como la migración, la identidad y los conflictos sociales contemporáneos. Más allá de las salas de proyección, el certamen, fundado por Humberto Solás, revitaliza a la comunidad cubana mediante talleres para jóvenes creadores, presentaciones editoriales, exposiciones y conciertos en espacios públicos. A pesar de las limitaciones económicas tras el bloqueo estadounidense, el evento mantiene una gran participación popular, consolidando esta hermosa ciudad costera como un epicentro de diálogo intercultural, resistencia artística y conexión genuina entre realizadores y su público.

Falleció Elsa Aguirre, legendaria actriz e ícono de la época de oro del cine mexicano a los 95 años de edad. La Asociación Nacional de Intérpretes confirmó el deceso de la emblemática intérprete a través de un comunicado. Recordada por su indiscutible talento y belleza, nacida en Chihuahua en 1930, inició su trayectoria tras ganar un concurso de belleza a los 14 años. Destacó en films junto a leyendas como Pedro Infante y Cantinflas. Rechazó siempre las comparaciones con María Félix, aunque superó una bronconeumonía en 2023. Gracias a su estilo de vida vegetariano, su salud requería apoyo de oxígeno. Su partida ocurre un año después de la de su hermana Alma Rosa, cerrando un ciclo dorado del cine nacional. Paz a su alma. Nosotros de esta forma finalizamos la sección de Cultura en Edición Central. Vamos a la pausa y al regreso la información deportiva.

0: Hoy ha sido día de inspección de la ayuda humanitaria internacional. Venimos de agradecer al presidente Putin, a su gobierno y a su pueblo por la ayuda que llegó a Venezuela. Me siento conmovida porque estoy entre países del CARICOM, países de nuestro Caribe, quienes con gran esfuerzo, articulados por Guyana, todos los países han enviado ayuda a Venezuela. De verdad, de todo corazón, en nombre del pueblo venezolano, darles las gracias por este apoyo que están brindando hoy a nuestro país. Venezuela está en el corazón de ustedes, pero nosotros sabemos que ustedes también están en nuestros corazones, porque en todo momento siempre hemos mantenido nuestros estrechos lazos de amistad, de cooperación y de hermandad. Así que, en nombre del gobierno, gracias. Y con ese compromiso de dónde venimos y de lo que somos, marcamos rumbo hacia el futuro.
1: Argimiro Gabaldón, el comandante Carache, poeta, pintor y líder revolucionario. Forjado en la lucha agraria y popular, fundó el Frente Guerrillero Simón Bolívar contra el Pacto de Punto Fijo. Su legado es resistencia, cultura y compromiso con los humildes.
2: No soy un guerrero. Nunca lo había pensado ser. Amo la vida tranquila, pero si mi pueblo y mi patria necesitan guerreros, yo seré uno de ellos, y este pueblo nuestro los ha parido por millones cuando los ha necesitado.
1: 15 de julio de 1919. 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
1: Cuando el doblete sísmico golpeó severamente a Caracas, el silencio de la tragedia se apoderó de la ciudad. Entre los escombros y la incertidumbre, el olfato de tsunami se convirtió en la guía definitiva. Este noble Border Collie desafió el desastre, marcando el camino para que los equipos de rescate pudieran localizar a los afectados. Tras 9 años, Tsunami mantiene su compromiso inquebrantable. Continúa en el terreno hasta localizar a la última víctima, preparando así el camino hacia su definitivo y merecido retiro.
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Muy buenas noches, damas y caballeros. Bienvenidos a nuestro segmento deportivo acá en Edición Central. Como es costumbre durante todo este mes, vamos a hablar de las semifinales de la Copa del Mundo de la FIFA 2026.

0: Damas y caballeros, y el estadio de Atlanta vibró este miércoles con la segunda semifinal del Mundial 2026 entre Inglaterra y Argentina, donde buscaban el rival ante España. Pero quien salió entonces ganadora, como lo ven aquí, 2-1, la albiceleste sobre los ingleses. Así que, mira, camarógrafos, nuestra directora, nuestro productor, están contentos con esta victoria argentina. Luego de una primera mitad sin tantos, el seleccionado europeo abrió el marcador en el segundo tiempo con una buena definición dentro del área pequeña del delantero fichado por el FC Barcelona, Anthony Gordon, tras una efectiva asistencia por la banda derecha de Morgan Rogers. Ya a los 55 minutos de juego fue esto. Ya la albiceleste comenzó entonces a presionar sobre la recta final del tiempo reglamentario y justamente al minuto 85 puso la paridad tras un remate lejano desde la media luna de Enzo Fernández. Ya en el agregado, en el 92, el Toro Lautaro Martínez se convirtió en el héroe al marcar de cabeza el tanto definitivo de este juego. 2-1 ganó Argentina. Argentina y de conseguidas de 1978, 1986 y la de Qatar 2022. Así que un excelente juego, nuevamente Argentina lo remontó 2-1, consiguió esta gran victoria ante la escuadra de Harry Kane, Bellingham y compañía, la escuadra de Inglaterra. Bueno, y si alguien, más allá de nuestra directora, nuestro productor, los camarógrafos, está contento por la victoria de Argentina también, quien debe estar también muy feliz es nuestra compañera Viviana Vila, desde Nueva York, para hablar acerca de lo que fue este encuentro ante Argentina e Inglaterra y lo que será entonces esta recta final ante la selección de España. Buenas noches, Vivi, ¿cómo estás?
1: Hola Luisfer, buenas noches, ¿cómo estás? Sí, estoy muy contenta, de verdad, pero no solo por lo futbolístico, sino por todo lo que ha representado este partido. Lo he dicho acá, lo he dicho en cada espacio que he podido también. Siento que los jugadores de Inglaterra apenas deben saber la historia de Malvinas. Siento que los jugadores de Inglaterra no sé qué relación tienen con la reina, no sé cuánto la causa Malvina los puede involucrar, imagino que nada, por eso nada contra ellos. En cambio, Argentina se crió con el recuerdo de aquella horrorosa guerra de 1982. Tenemos un presidente que inclusive dice que Margaret Thatcher, que ordenó aquella guerra, es su mujer lideresa por su fortaleza. Bueno, esto sucede. Estos jugadores de la selección argentina no se criaron con los pibes de Malvinas, pero sí escuchan que el que nos suelta es un inglés, que los pibes de Malvinas tienen una historia muy fuerte, de mucho compromiso. Los chicos de Malvinas, los excombatientes, los chicos, les digo igual, yo, les dijeron, jueguen hoy a la pelota, ganen el partido, hagan lo mejor que saben, nada nos deben. Diego, en el 86, ya nos vengó contra Inglaterra futbolísticamente. No tienen ustedes deudas que saldar. Es maravilloso lo que ha hecho el Centro de Excombatientes de mi ciudad de La Plata con ese comunicado. Y de verdad sé que lo sienten así. Por eso me emocionó tanto el final del partido, porque a pesar de que a FIFA no le gustan las banderas con los mensajes políticos, bueno, hola, todo es político, también el fútbol. Pero aunque a FIFA no le gustan, y al presidente de la Argentina y a su secretaria de seguridad tampoco le gusten, los jugadores argentinos, los que juegan en Europa, los que parece que viven en otra realidad, tuvieron esa bandera de Argentina diciendo las Malvinas son argentinas, mostrándose a la hinchada, toda la hinchada de todas las miles y miles que estaban en Atlanta, demostrándoles que sí a ellos les importaba Malvinas, que las Malvinas son argentinas y hay una causa detrás de todo esto. Eso me emociona tanto como la remontada, segunda remontada, esto no es lo habitual. El partido de Argentina parecía temblar en un momento, pero cometió Inglaterra un pecado tremendo que me llamó mucho la atención de su técnico también. Ganar 1-0 y mandar el equipo al fondo, a defender. Rarísimo, qué poca diferencia 1-0 como para esconderte y no salir a buscar el segundo gol. Bueno, hizo los cambios adecuados el gran Lionel Scaloni para poder provocar, dar vuelta un partido. Y esa alegría y esa explosión tuvo que ver con eso, con la previa política, deportiva, social, con el juego, con ganarle a Inglaterra, que siempre será un partido diferente, y por llegar a otra final. Fíjate vos, la segunda consecutiva en dos mundiales. ¿Por qué no soñar? Si algo bueno a Argentina no le pasa el domingo, ya habrá hecho todo lo más grande en demasiado tiempo.
0: Así es, Viviana, como bien lo decías, el cuadro inglés, al ir ganando, decidió entonces a 30 minutos del encuentro echarse hacia atrás, más bien defender, y eso fue lo que pudo entonces capitalizar el encuentro y terminar dándoselo definitivamente al cuadro albiceleste, que muy bien sabe romper líneas, y con un Messi MVP del día con las dos asistencias. Ahora te pregunto, Vivi, ¿cómo ves ese encuentro de Argentina y España para la gran final? No se dio en la finalísima y se viene a dar ahora en la Copa del Mundo.
1: Sí, lo veo tan complejo como lo vi hoy el partido también. Por eso nos llamaba la atención que España haya sido tan superior a Francia, porque llegan las cuatro mejores hasta acá. España será un duro escollo porque tiene un mediocampo fantástico. Bueno, Argentina también está muy bien, pero me parece que ahí se va a empezar a ganar el partido, en la mitad de la cancha. Hay que controlar en el planteo de Scaloni a los laterales. Porro y Cucurella suben al ataque y son muy buenos de verdad. Y allí va a haber una disputa por afuera de la cancha. Vamos a ver cuán ancha y profunda se pueden hacer las canchas. Y porque el Diego Martínez es fantástico, pero el arquero de España le hicieron un gol en 7 partidos. Con lo cual será para mí un partido de poco gol, muy peleado, muy duro y de verdad, para cualquiera. El que gane va a estar bien. El que gane habrá sabido mejor que el otro meter un gol. Y esto se sigue ganando con goles, no con tener la pelota y hacer jueguito. Así que me parece que va a pasar por ahí. Cambios, lecturas de los técnicos. Los dos son buenísimos además para eso. Los dos tomaron riesgos y decisiones durante el Mundial. Y les salió muy bien. No es casualidad, ni magia.
0: Así es, Viviana, así que los dos grandes equipos que se han mostrado de venir de menos a más en esta Copa del Mundo son entonces los dignos representantes de esta gran final. Agradecido contigo este nuevo contacto, y vamos ahora directamente a Argentina, a Buenos Aires, porque ahí tenemos a nuestra compañera Ayen Neisy para comentarnos cómo se vive entonces, o cómo se vivió este encuentro entre Argentina e Inglaterra con victoria para la albiceleste. Buenas noches, Ayen, ¿cómo estás?
2: Hola, buenas noches, Luis Fernando. Bueno, ya te hicieron un gran análisis político, histórico y deportivo recién. Vamos a hablar un poco de cómo se vive emocionalmente en todo lo que tiene que ver con el simbolismo aquí en Argentina, un pueblo tan futbolero. Y lo cierto es que Argentina es una fiesta. Está todo el territorio con banderas blancas, celestes, desplegadas absolutamente por todo el país. Hay decenas de miles de personas que se están en la calle. Hay miles y miles de personas celebrando en el obelisco, casi como haber ganado la final. Porque bueno, como todo, como mencionaba, ¿no? Las implicancias de haber ganado a Inglaterra, pero también cómo se siente acá la pasión futbolera, los 40 años de los goles de Maradona. Este es un mundial que no solamente tiene la carga de querer, como dice la canción, ver brillar la cuarta estrella en la camiseta, sino que también tiene todo este simbolismo histórico, el primer partido de Messi contra Inglaterra, todo lo que estaban analizando, y lo cierto que acá hay muchos ruidos de alrededor, bubucelas, petardos, bocinas, caminar por las calles es ir entre medio de ruido, sobre todo muchos cantos, mucha alegría. La verdad es que yo estaba ahí viendo el partido con la gente y no paraban de brotar lágrimas de los ojos de las personas. Con el gol de Inglaterra, caras pálidas, lágrimas, y después las lágrimas, pero ya de alegría, de emoción por el primer gol, y ya cuando vino el segundo, realmente la efervescencia fue absoluta, toda la gente abrazada, llorando, gritando, revolviendo las banderas, también como mencionaba mi compañera, diciendo que no salta un inglés, así que se vivió un partido muy emocionante, y el post partido aún no.
0: Excelente, Jen. Quería preguntarte algo interesante. Me gustaría saber, tengo la inquietud, de esta fanaticada se ha volcado a las calles con este paso a la gran final del 2026, tal cual como lo hizo con Qatar 2022.
2: Sí, de hecho, al principio nosotros fuimos comentando en la pantalla del televisor que al principio no había tanta clima mundialista. Entre otras cosas porque había como cierto relajo por parte del pueblo argentino de, bueno, ya se ganó la Copa el año pasado, que era como el Mundial pasado, que era como la presión que había en Qatar 2022. Entonces, esta vez se armó un poco más de llegar toda esta fiebre mundialista, pero en el momento en el que llegó, arrasó. Es decir, en un momento el espíritu del argentino, o sea, se metió dentro de cada uno de los argentinos y argentinas. A partir de ese momento, cada partido, Cabo Verde, Egipto, también ahora pasa con España, bueno, perdón, pasa ahora con Inglaterra, está todo el mundo en las calles y ahora sí hay grandes similitudes con cómo se festejaba en la Copa de Qatar.
0: Muchas gracias, Ian, por este contacto entonces de Buenos Aires, Argentina. Y nosotros seguramente estaremos en contacto durante el resto de la semana para ir conociendo cómo se va moviendo las calles de Buenos Aires y otras regiones de Argentina, previo a lo que será entonces esta gran final de México, Estados Unidos y Canadá de la FIFA 2026. Nosotros continuamos con más de este encuentro que se llevó a cabo el día de hoy, esta segunda semifinal, y que donde Argentina se coronó con la victoria 2-1 sobre Inglaterra. Y tenemos que hablar también del MVP, ¿ok? Porque es bastante difícil conseguir, no es muy difícil, mejor dicho, conseguir el MVP de este encuentro. Y es que en un juego tan importante no podía ser otro sino el capitán, el de 39 años, Lionel Andrés Messi Cuccittini. Así que el rosarino fue clave en la victoria albiceleste ante los ingleses, y no es para menos si tuvo grandes incidencias en los dos goles. Primero, el pase a Enzo Fernández al minuto 85 y Lautaro Martínez al 90+2. Pases precisos, tuvo 51 de 59. Además, Messi registró también una efectividad de 86% en los toques de balón, tuvo 94 toques de balón precisos, 4 pases clave, 9 regates completados en los 90 minutos jugados. Así que el capitán, el rosarino, jugó los 90 minutos del juego. Además, el impacto del capitán en este juego apareció cuando el equipo caía 1-0. Primero trajo marcas para habilitar a Enzo Fernández fuera del área, luego desbordó por la derecha y mandó un centro preciso. Cabe destacar, siendo zurdo, el centro lo mandó con la pierna derecha para el cabezazo de Lautaro Martínez. Así que, más allá de esto, también mostró un liderazgo mental, motivó al plantel en el complemento con una frase que seguramente está dando la vuelta por las redes sociales: vamos a jugar. Esto fue antes del 2-1 final, cuando empataron el 1-1, vamos a jugar, vamos a buscar el partido. Esto fue las palabras de Lionel Messi. Además, un desgaste defensivo considerable, completó una cantidad altísima de regates en 3/4 de cancha, lo que obligó a los ingleses entonces a retroceder y a cometer varias infracciones, varios errores. Así que de esta manera, a falta de un juego de la gran final, Lionel Andrés Messi tiene entonces 8 goles en el Mundial, acompañado con 4 asistencias. Así que sigue creciendo lo que es el récord en Mundiales de Messi. Tiene 21 goles en todos los Mundiales y tiene 12 asistencias en todos los Mundiales. Así que se está convirtiendo ya, dejando un legado histórico de Lionel Andrés Messi Cuccittini. Así que nosotros también vamos directamente hasta Atlanta, Estados Unidos. ¿Por qué? Porque tenemos a nuestro compañero José Leveña, que nos contará más sobre el duelo de semifinales de Inglaterra y Argentina. Saludos, José, ¿cómo estás? Bienvenido.
3: Hola, buenas noches desde aquí, desde Atlanta, Estados Unidos. Ya, como podéis ver, queda poquita gente alrededor del estadio de Atlanta que jugó esta semifinal épica y que estaba catalogada como de alto riesgo. Al final hubo pocos altercados, nada que mencionar destacable. Se ha vivido una jornada espectacular en la que corrieron las lágrimas. 7 minutos que definió este gran partido, que nos hubiera gustado ver un poquito más, ¿no? Ver los tiempos extra, porque fue un gran partido, una buena demostración de juego. No, los ingleses no pudieron más. Entró Fernández y Lautaro Martínez definieron el partido, y vamos a ver lo que dijo Lautaro Martínez sobre cómo vio el partido y cómo definió el partido.
4: Bueno, es muy difícil hablar en este momento, pero voy a tratar de no llorar porque ya ahí adentro lloro un montón. Es algo increíble todo lo que hemos logrado, hemos ido para adelante, y eso es la satisfacción más grande que podemos tener. Sacamos un partido adelante muy difícil, el primer tiempo fue muy complicado, ellos nos presionaron muy bien, en el segundo tiempo hicieron el gol, se replegaron y logramos trabajar el partido con más tranquilidad ahí, teniendo la pelota, y cuando se abrió el arco después, con el empuje nuestro de la gente, se hizo todo más fácil, y bueno, logramos conseguir el segundo gol en el tiempo de descuento, y ya después era todo felicidad.
3: Los que sí terminaron llorando fueron los ingleses con esta clase magistral del campeón del mundo. Ahora, el próximo domingo, tenemos que ver lo que sería la finalísima, la gran final en Nueva York, New Jersey, contra España. Mucha gente dice que España no, nada tiene que hacer. Veamos esta clase de juego de los españoles, de los chicos, a ver cómo se enfrentan ante el equipo de Lionel Messi, que va por su tercera, bueno, su segunda Copa del Mundo y su cuarta estrella en la camiseta.
0: Muchas gracias, José, por este contacto directamente desde Atlanta. Esperemos que entonces durante el resto de la semana sigamos hablando un poco más de lo que se avecina con estos próximos encuentros del tercer, cuarto lugar y el de la gran final entre España y Argentina. Así que, damas y caballeros, gracias por estar conectados allí con nosotros, porque es muy importante que estén allí para que ustedes se vayan enterando entonces de lo que se viene aconteciendo con este Mundial, que ya quedan solamente dos encuentros para conocer tercer y cuarto lugar y también al campeón. Regreso con ustedes aquí en la mesa, muchachos.
5: Así es, hay buena jornada entonces para este fin de semana, el sábado. Así y es. La final el domingo. ¿Qué comeremos? ¿Paella o asado?
0: Bueno, no sé, ustedes qué menú prefieren. Ya nuestro equipo aquí que quiere asado, un buen asado, pero ustedes, no sé, ustedes digan qué prefieren y lo pedimos de una vez en el menú.
5: Yo también prefiero el asado. ¿Y tú, Aarón?
6: Bueno, yo voy por la región latinoamericana, ya saben mi respuesta entonces. Okay,
0: así que ya sabemos.
5: Así finalizamos Edición Central. Muchísimas gracias por habernos acompañado.

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1: Argimiro Gabaldón, el comandante Carache, poeta, pintor y líder revolucionario. Forjado en la lucha agraria y popular, fundó el Frente Guerrillero Simón Bolívar contra el Pacto de Punto Fijo. Su legado es resistencia, cultura y compromiso con los humildes.
3: No soy un guerrero, nunca lo había pensado ser. Amo la vida tranquila, pero si mi pueblo y mi patria necesitan guerreros, yo seré uno de ellos, y este pueblo nuestro los ha parido por millones cuando los ha necesitado.
1: 15 de julio de 1919, nace Argimiro Gabaldón.
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7: 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Fidel Castro.
1: 15 de julio de 1994, discurso pronunciado en la sesión de clausura del Taller Internacional sobre la Neuropatía Epidémica, celebrada en el Palacio de las Convenciones de La Habana, Cuba.
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0: Telesur saluda la victoria argentina. Y esa alegría conmovedora en todas las plazas del país, pero también en las de Atlanta y de muchas ciudades del mundo. Una maravillosa actuación del seleccionado campeón del mundo le permitió derrotar sin atenuantes a Inglaterra por 2-1 y meterse en la final del Mundial.
1: El campeón del mundo va a defender su corona el próximo domingo en Nueva Jersey. La felicidad del pueblo es realmente conmovedora. Muchísima gente que tiene apenas ese ratito para ser feliz y esta selección otra vez se lo da.
0: Ha sido una gran victoria de Argentina porque la logró, y estas son imágenes en vivo desde el Obelisco de Buenos Aires. Qué
1: hermoso.
0: Para sacar a todo ese mundo a las calles de la capital del país, hizo gala de una demostración futbolística escasamente frecuente.
1: Con una autoridad, con una convicción, con una muestra de juego colectivo que fue creciendo a lo largo del Mundial. En el partido de mayor dificultad, Argentina mostró que está a la altura.
0: Sin perder el orden, sin desesperarse, jugando su fútbol. Las paredes que inventa Messi por el medio, gran colaboración de Enzo Fernández, de Julián Álvarez, la apertura del juego hacia los costados para ganar espacios que luego le permiten colocar pelotas cruzadas hacia el área de una gran eficacia. La Argentina ganó 2-1, pero el partido debía terminar 4-1.
1: Y el trabajo que hacen en defensa aquellos que patrullan un poco todo lo que Argentina propone en ataque. Partidazo otra vez de Paredes, gran partido una vez más de la dupla de centrales, otra vez Tagliafico muy firme, Molina también siendo auxilio.
0: Hay que comparar a Cuti Romero en esa jugada que heló la sangre de los aficionados argentinos dentro del área. Tiene la pelota, le vienen dos jugadores ingleses en una zona de tanto riesgo, engancha frente a uno que pasa de largo y cuando el otro se aproxima le toca la pelota por el costado. Comparemos esa solvencia, esa calidad técnica, esa personalidad con la defensa inglesa, tirando la pelota para cualquier lado, daba vergüenza ajena desde el punto de vista futbolístico.
1: Muy temprano Inglaterra se enamoró de un gol que llegó a los pocos minutos de iniciado el segundo tiempo, un gol si se quiere y como tantas veces se dice, fuera de contexto porque no era Inglaterra quien dominaba el juego, pero el fútbol tiene también esas cosas, y a partir de ahí Argentina empezó a profundizar su dominio y lo sometió verdaderamente a Inglaterra.
0: Sí, porque fue muy mediocre el seleccionado inglés, un solo jugador de los ingleses no merecía perder el partido, estamos hablando de Harry Kane, por lo que luchó, por lo que entregó, pero ningún jugador de la Argentina queda afuera de la más alta consideración por la victoria. Jugaron todos bien. Comparado con el rendimiento individual de Inglaterra, es probable que se tengan que replantear los ingleses. Si van a seguir trayendo jugadores formidables, que hacen una gran liga, pero impiden el surgimiento de mejores valores del fútbol local.
1: El fútbol tiene esto también de lo intangible. El hecho de ya haber jugado una semifinal, de ser un grupo que se conoce hace tanto, estar tan convencida la selección argentina de aquello que el técnico manda hacer, de cuál es el libreto y de cuáles son las herramientas.
0: Si la Argentina pudiera pagar millones de euros o dólares por jugadores que vengan a jugar en su liga, ¿aparecería el Cuti Romero? ¿Surgiría un Paredes? ¿Sería tan fácil que hubiera tantos jugadores? No, porque entre jugar a los 18 años en primera división, que es una experiencia muy importante. Paredes, ¿a los cuántos años debutó?
1: Debutó ya, antes de los 20 años, en la primera de Boca.
0: Ya ni me acuerdo, pero si había un central, un número 5, que costaba 50 millones de dólares, Paredes no entraba. Pasaban los años, 18, 19, 20, ¿cuándo iba a tener su oportunidad? A esto me refiero con los ingleses, porque de verdad partía el alma ver la mediocridad de ese equipo. Aún cuando ganaba 1-0... uno tenía que pensar en la peor de las injusticias futbolísticas para que Argentina no diera vuelta al partido.
1: El carácter es parte de lo que distingue a este seleccionado, pero creo que se apoya en una calidad futbolística muy, muy alta. Jugadores de muy alto nivel.

0: gran aporte al equipo por todo ese sector izquierdo. Y además tiene presencia para los centros pasados en el segundo palo.
1: Debió haber un gol, mucho Messi.
0: Claro, debió haber un gol antes, cuando él le pasa la pelota de cabeza adentro y de milagro la sacaron los defensores ingleses.
1: Y no tiene ningún problema en quedarse resolviendo cuestiones defensivas también, porque es alguien que se ha adaptado, por cómo fueron los resultados de Argentina, a tener que jugar de 3 y casi que de 11 también.
0: Tenés razón, Alexis, en que el gol de los ingleses les puede haber hecho daño, porque demasiado temprano, faltaba tanto para terminar el partido, y se ponen a resistir, no a jugar, se olvidaron de jugar, y frente a la Argentina, que maneja tan bien la pelota, y que tiene a Messi. Bueno, la Argentina tiene a Messi, Inglaterra tiene a Bellingham. Hay una diferencia muy grande de temperamento, de carácter y de fútbol. Bellingham no jugó, no aportó, mientras que Messi fue todo el partido un jugador influyente y en algunos momentos fantástico.
1: Y algunas decisiones del entrenador Tuchel seguramente estarán causando revuelo en Inglaterra, porque sacar a Gordon, autor del gol, meter a Konsa tan temprano, armar una línea de 5, era todo un mensaje. Y lo que hablas de Bellingham, como decimos por aquel lado del mapa, lo rasparon un poquito y lo sacaron de la cancha.
0: Habló Lautaro Martínez, miren qué lindo lo que dice.
2: Es muy fuerte esto. Es muy fuerte, ¿verdad? Es muy fuerte, ¿verdad? Perdón, ¿eh?
3: Está mirando, Mario. Está mirando Bahía, está mirando tu familia. Es una locura, Argentina. Es una locura este equipo.
2: Para mi vieja, que del día también que yo me fui a Racing, jamás dejó de tender mi cama. Y eso para mí vale más que... Y eso para mí vale más que un gol, que una final.
1: Una selección que emociona y que se permite emocionarse. A mí me cuesta contener las lágrimas después de ver semejante testimonio, porque es tan identitario del futbolista argentino. Eso del primer par de botines, la mamá tendiendo la cama, la pensión, el sueño.
0: Las sociedades anónimas podrían hacer eso mejor, que la contención de los clubes de barrio y de las familias que militan en los clubes de barrio, porque también es un triunfo del fútbol argentino tal cual es, en épocas en que tantas acechanzas existen de aquellos que quieren lucrar con el fútbol para ellos, pero no para beneficiarlo.
1: Esta selección tiene un conductor y es Lionel Scaloni, que habló de esta manera luego de la victoria.
4: Más emocionado que yo, bueno, sin palabra, sin palabra. Una alegría a nuestro país, a nuestra gente. El otro día dije que este grupo no deja de sorprenderme, la verdad. Y te digo la verdad, vamos a intentar ganar, vamos a dejar todo, pero ya después de esto es muy difícil intentar que la gente entienda lo que demuestran los jugadores. Es impresionante.
3: Mirá lo que es esto. ¿Cómo nos vamos a entender?
4: Somos únicos, de verdad, y no es arrogancia, de corazón, somos únicos. Esta gente hoy nos llevó a ganar el partido, así que agradecido.
0: ¿Entenderá Scaloni? ¿Comprenderá este hombre la felicidad que ha generado para millones y millones de personas? ¿Cuánta responsabilidad, pero también qué satisfacción? Saber que tus decisiones han determinado que en Atlanta, vamos a ver Atlanta, los hinchas argentinos, y en toda la República Argentina haya esta alegría contagiosa y emocionante. La hinchada argentina se consagra también como la más seguidora, la más fiel, la más numerosa en todos lados. Es impactante. Así que la fiesta de Atlanta, bueno, la vamos a ver en cuanto sea posible. Vamos a tener esas imágenes y ahí las ponemos al aire.
5: Lo mejor. El domingo ganamos. Le ganamos a los gallegos, a los españoles. Le damos una clase de fútbol. Nos llevamos a la cuarta Copa del Mundo.
6: Sí, como han sido todos los partidos, realmente venimos sufriendo de una forma increíble, pero esto es Argentina, sufrir todo. Vamos el domingo, vamos con todo. Esta prueba era la difícil. A los piratas había que enterrarlos, porque no era un partido de fútbol únicamente. Nos jugamos muchísimo más que eso. Así que bueno,
7: Una locura, la verdad que lloré, grité, me peleé con los ingleses.

0: No sé, hice todo. Mis hijos me miraban y me decían, mamá, es una locura, realmente.
1: La felicidad, la emoción de los hinchas que fueron a ver a la selección argentina, aun cuando algunos no son argentinos, pero se emocionan con este seleccionado y con Leo Messi.
2: ¿Qué dicen los diarios del mundo, particularmente los de Argentina? Vamos a empezar por Olé, los títulos del diario deportivo desde hace unos cuantos años en la República Argentina. Héroes, histórica remontada, chau Inglaterra y a la final del Mundial.
1: La imagen de Enzo Fernández festejando ese tanto, el del empate. Argentinazo, dice Página 12, la escaloneta venció a Inglaterra y va a la final del mundo.
2: El título de Clarín ahora, a puro corazón, discrepo. La Argentina ganó por fútbol, no ganó pechando, no ganó tirando centros a la olla. Bueno, salgamos de ese título, porque no es a puro corazón. Es quitarle el mérito extraordinario que técnicamente merece que se le reconozca el seleccionado argentino.
1: La Nación dice, un triunfo para siempre. Argentina le dio vuelta al resultado a Inglaterra en su mejor partido del Mundial y está en la final.
2: Me gusta, un triunfo para siempre. Esto se goza ahora en las calles y en las plazas de la Argentina o en Atlanta, pero sirve por mucho tiempo. ¿Cuánto vas a disfrutar? ¿Cuándo tendrá otra vez ocasión Inglaterra de revertir esta historia?
1: Tremendo. La Voz del Interior, el diario de la provincia de Córdoba, dice, histórico, Argentina está viva. Le ganó 2-1 a Inglaterra y jugará la final del Mundial ante España.
2: Los títulos de Inglaterra, The Guardian, que estuvo hoy tan interesado, ayer, en el partido que, no siendo un diario deportivo, entrevistó a algunos periodistas, entre ellos quien les habla. Argentina rompe los corazones de Inglaterra con una remontada en el último minuto para llegar a la final de la Copa del Mundo. ¿Qué más?
1: Vamos a ver ahora lo que dice The Times. Inglaterra queda eliminada mientras Messi y Argentina llegan a la final. Esto dice el diario Sport.
2: Marca en España. ¿Qué dice? El último minuto de Argentina rompe los corazones de Inglaterra. ¿Qué diario es?
1: Marca, ¿no? Sky Sports. Sí, es 85 y 90 más 2. Marca ahí el momento de los goles.
2: Marca, ahora sí, remontadísima de Argentina y finalísima. Y por último, en este tramo, L'Equipe.
1: Vamos a ver qué dice este diario francés. Los inmortales y el festejo de medio plantel de Argentina de cara a su capitán y líder. Se va a dar ese partido que se tuvo que haber dado por calendario, por otro trofeo que no se terminó dando por la situación geopolítica en los países árabes y que ahora se va a dar en el mejor contexto posible.
2: Volvamos a Atlanta y escuchemos a los hinchas argentinos. Eso lo vamos a hacer en instantes, nada más. Hay que comprender que la tensión del partido se advirtió desde el canto del himno argentino por parte de los jugadores. Ahí, si los ingleses miraban para el costado, decían, yo de acá me voy, estos tipos están hechos unas fieras, porque mostraron una fortaleza, una entrega. Antes, en alguna etapa, se le criticó a este mismo seleccionado, a varios de los jugadores, que eran diferentes. Bueno, ahora fue todo lo contrario.
1: Pensaba en Diego y lo que veíamos ayer, ¿no? De que semblanteaba a los jugadores ingleses en el momento del himno y de salir a la cancha. Y hoy parecía como que estuvieran, se hubiera apoderado de ellos ese espíritu maradoniano del 86.
2: Antes de ver a los hinchas en Atlanta,
1: vamos a ver cómo se vivió en Buenos Aires. Pleno invierno, frío, pero clima de mundial.
3: Contra los piratas que nos afanaron las Islas Malvinas en 1832, yo estuve luchando y nosotros le dijimos, pirata.

0: explicación. No tenés explicación. ¡Mirna!
1: ¡Feliz la emoción!
2: Un desahogo, había que ganarle o ganarle.
3: No importa lo que pase, yo ya siento que dio todo.
0: Genial, loco.
1: ¡Hola!
0: Una alegría infinita. El 86, hacía 4 años que veníamos de la Malvinas.
3: ¡Espectacular!
4: ¡Ya se me muero! Es mucha historia, es un partido único para nosotros. Podemos ganar, ya está, con esto nos vamos. Hay que cerrar la historia.
5: ¡Ya lo ves! ¡Ya lo ves! ¡Es que nos salta! ¡Es un
0: nivel! Es algo que, mira, me emociona. Me emociona mucho.
5: ¡Argentina! ¡Argentina!
3: ¿Sabes lo que es sangre? Es esa pasión, eso que te sale del barrio, ¿viste? Yo considero que hay un milagro más.
0: Y el 10 nos va a ayudar, el 10 es lo más grande que hay. Así que el 10 va a estar.
6: Una multitud en el obelisco en la ciudad de Buenos Aires en una jornada en la que se trabajó en la Argentina, un partido que comenzó a las 16 en aquel país y que terminó ya en un horario donde la gente, aquellos que fueron al trabajo, vuelven de trabajar. Pero nosotros vamos a escuchar a algunos de los protagonistas de este partido, en este caso el testimonio de Giuliano Simeone y de Leandro Paredes luego de la victoria de Argentina ante Inglaterra.
7: Sí, la verdad que muy contento, mucha emoción, mucho trabajo de todo el equipo, de todo el grupo. Yo entré al grupo hace poquito. Pero la verdad que todo el grupo que viene manteniendo, desde lo más grande del cuerpo técnico, desde todos esos que vienen mandando el mensaje a los más jóvenes, a los que vienen a entrenar, a los que vienen a hacer el sueño de poder jugar con Argentina, agradecerles eternamente, porque la verdad para nosotros es increíble y bueno, estamos muy, muy felices. Bueno, como te digo, esa unión de grupo que fortalece todo lo que está pasando. Creo que es algo único. A mí nunca, la verdad, nunca me tocó vivir algo de esto, y es la fuerza que tiene el grupo. Entran 5 cambios, entran mejores de los que salen. Los que salen fatigadísimos porque dejan todo por la camiseta, dejan todo por los colores, por la bandera, y la verdad que eso es un orgullo. Es
8: que lo hablamos también entre nosotros, creo que nadie la quiere como nosotros, nadie la tiene la posición esa de ir a buscarla, de pelearla hasta el final. Quedó demostrado en todos los partidos que jugamos hoy también, más allá de que hoy creo que controlamos todo el partido, sufrimos solamente la del gol, y pero aún así creíamos que podíamos pasar. Sí, no, éramos conscientes de lo que significaba este partido para todo el país, para nuestra gente, para nuestro pueblo. Tratamos de representar a nuestro país, a nuestra bandera, a todos aquellos que tuvieron en ese momento triste de nuestra historia, que se sientan identificados con nosotros, que nosotros seamos una imagen positiva de eso, y creo que lo logramos. Sí, seguramente, ojalá que, como dije recién, el domingo podamos dar otra alegría que seguramente sea algo único.
6: Para que tengan una alegría aquellos que vivieron esos tiempos tristes de la Argentina, este plantel también tenía registro del peso histórico y político que tenía este partido de hoy. Se enfocaron en el juego y la verdad que lo hicieron realmente muy bien. Nosotros nos vamos a ir a la primera pausa en este día tan especial de La Pelota No Se Mancha, y vamos a seguir escuchando la felicidad de los hinchas argentinos.
9: Bueno, me contaba recién, 71 años, o sea, vos viste a Argentina campeón del mundo, viste los goles de Maradona a los ingleses. ¿Qué significó para vos el partido de hoy?
10: Imagínate, 40 años después, me abracé con mi padre y ahora me abrazo con mis hijos. Y contra los ingleses. Yo viví las Malvinas, durísimo. Es toda una vida, pero la vida es tan maravillosa que te da estas oportunidades. 40 años atrás con mi padre y...
11: un partido que nunca pude vivir yo ni mi generación. La última vez que nos enfrentamos fue en 2005, en un amistoso. Y sinceramente era algo muy necesario. Siento que todos deberíamos vivir un partido con Inglaterra. Así que estuvo muy lindo, la verdad.
12: Y España va a ser chivo, pero nos veo bien porque siento que este equipo tiene fútbol y huevos. Es una combinación que no.
13: Y salen bien. Y aparte, perdón, pero aparte también tengamos en cuenta que si este partido fue especial por Inglaterra, que fueron las Islas Malvinas, imagínate a los jugadores de esta región. O sea,

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0: campaña del gol de vida me hizo pensar mucho en cuál era ese momento definitivo, ese gol que marcó la diferencia en mi vida. Aquí Mishka Iturri, de La Paz, Bolivia.
1: Oi, meu nome é Yara, eu tenho 7 anos, eu moro em São Paulo. O gol da minha vida é aprender a falar a letra R, porque antes eu substituía a letra R pelo L. Aí um dia eu aprendi a falar a letra R desse jeito, ó. Tipo, laranja. Eu falava laranja.
2: Meu gol de vida é estar onde sempre quis estar. Em la televisão. Em la adrenalina, em la imediatez. Estoy donde quiero estar, pero mi verdadero gol de vida son ellos, mis hijos, mi mejor producción.
0: Cuando tenía 16 años y yo sabía que quería vivir de leer y escribir, y me acerqué en una presentación de libro al dueño de la editorial y le pregunté qué tenía que hacer yo para trabajar con ellos. Desde ahí empezó una carrera maravillosa, empecé vendiendo libros en ferias y en presentaciones, después trabajé con ellos en edición, entré a la carrera de literatura que ahora estoy terminando y participé de proyectos maravillosos, documentales, libros, libros de crítica y de teoría. Entonces creo que ese sería mi gol de vida.
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4: 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Participar es muy sencillo, graba un video, sube una foto o escribe un texto en tus redes sociales. Evaluaremos sensibilidad de la historia, narrativa y creatividad, sentido social y repercusiones en redes sociales. Tienen que arrobar Telesur TV con el hashtag mi gol de vida. Y una de las personas que mandó su mensaje y recibe un premio de Telesur, ya les vamos a estar compartiendo los muy buenos premios que tiene esta campaña, es Yara, esa chiquita de Brasil que nos compartía su logro de poder pronunciar la R después de un montón de tiempo de estar sustituyéndola. Nuestro saludo también para ella a la distancia, y seguramente de la producción se van a contactar para hacerle llegar su premio.
5: Hemos hablado de los hinchas argentinos, de su alegría, cómo estarán en Inglaterra. La cobardía táctica del equipo los tiene que haber golpeado muy duramente. Es muy pobre la imagen que dejó Inglaterra para sus propios hinchas, lo que habrán sufrido hasta que Argentina consigue el gol del empate, soñando que podían mantener el resultado, pero viendo que la Argentina les estaba caminando por encima y que era una reverenda injusticia que Inglaterra estuviera ganando el partido. Hay imágenes de mucha tristeza también en Londres, donde se juega el partido en lo emocional, igual que en la Argentina.
4: No mostró ni siquiera carácter o coraje para defender aquello que tenía. El fútbol no requiere de muchos argumentos. Inglaterra se encontraba ganando y no importaba si era justo o no. Pero pensé que en algún momento, habiendo retrocedido tanto, al menos iba a aferrar a eso y luchar un poco más en su defensa.
5: Qué frustración para los hinchas, además, creer tanto en Bellingham, que tuvo aciertos en los otros partidos, mostró una cierta clase, pero hoy se fue totalmente a baraja, como solemos decir. No jugó, no participó, no luchó, no influyó, no metió un pase, no metió una pared, no metió un tiro al arco. Fue nada, y es Bellingham. A veces uno se pregunta, ¿quién le gana el respeto? Es Kane, por lo que lucha. Porque tampoco influyó en el juego. No metió pases, metió algunos tiros largos que no influyeron.
4: Cambios de frente, salidas.
5: Un número 9 que no pudo rematar al arco. Es cierto que emociona verlo correr. El hombre hace 12 kilómetros de promedio por partido. Está en su área, en la adversaria. Pero no alcanza con eso. Tratándose además de alguien que nació a la fama como goleador.
4: Y que tiene los pergaminos de ser una gran figura en el fútbol mundial, el 9 de Bayern Múnich. Hoy estuvo reducido a un jugador más, mérito de Argentina, pero insistimos en la falta de rebeldía y cómo casi que aceptó ese sometimiento a Inglaterra.
5: Vamos a ver qué dice Kane post partido.
6: Yeah, just glad for the boys, glad for everyone, the team, the staff, the fans. Yeah, we played a good game for the large majority of it. once we went 1-0 up, we seemed to just try and hold on, which, you know, at this level it's not enough. So just gutted because we've worked so hard to be here, and the lads have given every last bit of running, sweat, blood, tears, whatever it is. So to fall short like we did today is just cutting.
7: Why was it so hard to get any momentum after the goal, do you think?
6: Yeah, we struggled to get pressure on the ball. I thought, especially first half and start of the second half, we pressed them well. We put them under loads of pressure, especially high up the pitch, which then allowed us to win balls, control the game a little bit better. After the goal, whether it's them putting more men forward or us just not being able to match them man for man, it just was wave after wave, and we were trying to hold on. Lads were putting blocks in, but in the end, it was just it wasn't enough.
7: Did it feel at the end that after the exertion you put in the last two games, perhaps it was almost one ask too far to find another response?
6: Yeah, I don't know. The boys always are ready for any moment in the game, and when we went ahead, the messaging was to go again and get another goal. And and then obviously once they scored their two goals, it was to try and find something, but we couldn't quite get the momentum back in the game.
7: You're having to do this interview down the Argentina end of the pitch as well, which makes it even more difficult. But what can England learn from this? What can you take forward?
6: Yeah, we had a lot of good moments in this tournament. A lot of good games, another semi-final. We talk about knocking on the door. We're close. We just need to find that missing piece in the final stage of the tournament. You know, these tournaments take it out of you so much. Effort and pressure and mentality, and we've shown a lot of that throughout the whole 6-7 weeks we've been together. But we're just missing that final piece.
5: Me provoca mucha admiración este hombre. Sin dudas, mucho menos para sus compañeros. Dice que esos jóvenes, él habla de los jóvenes porque él es el mayor, dejaron sangre, sudor y lágrima. Puede ser que hayan luchado, pero se notó porque no tenían la necesaria calidad futbolística. Y el análisis que hace del partido, tiene cabeza como para ver bien, con espíritu de justicia y de reconocimiento al adversario. Pensamos aguantar, pero era una ola tras otra. Esto define lo que fue el partido.
4: No me lo imagino a Kane, más allá de que la verdad declarar a ese nivel a minutos nada más de una semifinal es realmente admirable. Ayer nos preguntábamos un poco cómo sería el vestuario de Francia. Yo pienso cómo será el vestuario de Inglaterra, porque no me imagino jugadores de ese calibre, Bellingham, jugador de Real Madrid, Kane, jugador de Bayern Múnich, teniendo que someterse a la decisión de un entrenador que manda a su equipo a meterse completamente atrás. Kane terminó jugando en la medialuna del área.
5: Y cuando usted piensa, bueno, vaya a saber si lo mandó atrás. Quizás ellos se fueron tirando atrás. No. Hay una prueba muy evidente, que es el cambio de sacar, el que anotó el gol, que era una expectativa de contraataque por si salía alguna pelota del área y la podía tomar este hombre que está ahí sentado.
4: Gordon, el flamante triste refuerzo de Barcelona.
5: Sí, y no ocurrió nada de eso.
4: Además, por un lugar que Argentina mostró que tiene algunas dificultades, aún con la inclusión de Simeone, habían tenido problemas por ese lado. Pero hablabas de un protagonista y de sus cambios. Todos los mensajes que mandó Tuchel a la cancha fueron para que su equipo se fuera metiendo atrás. Vamos a escuchar al técnico alemán de la selección inglesa.
8: To go for the second goal, but I had not the feeling that offensive substitution would help. It was we stayed in our 4-4-2, but became passive. We couldn't win any balls. Couldn't keep the ball. So I think it was not a structural problem. We changed nothing after the goal, but the match changed completely. But again, it's no problem. I can understand that these discussions are out there, and like, of course, million of coaches after the game who know it better. No, in the moment, no regrets. The team gave everything, and we were very, very close. I think we deserved to be up 1-0. Played one of our better matches, maybe the best match under in the circumstances. Team was top, we couldn't bring it over the line, no, in the moment, no regrets.
5: Kane, que me pareció admirable. Tuchel no consigue una sola frase laudatoria, no por lo menos de nosotros. ¿Cómo que es una cuestión estructural? ¿Quién arma la estructura del equipo? ¿Quién puso a un defensor para tener cinco en la ultimísima línea, sacando a quien había convertido el gol. Y era, como decíamos recién, una gran esperanza para el contraataque. Ese es un mensaje muy claro de cómo quería el partido Tuchel. ¿Cómo que no tiene responsabilidad? Supongo que lo van a echar de la selección inglesa porque los errores que cometió en la conducción del equipo son totales. Por otra parte, la conformación debe ser aliviador para la Argentina, que no jugara Saka, por ejemplo.
4: Sí.
5: Que es la posibilidad del desborde, del alivio, algo tiene contra Saka.
4: De la contra, yo en un momento temía eso, con Argentina lanzado, como era lógico lo que hablábamos hoy, Nico González teniendo que jugar de tres y de delantero, un equipo jugando en mitad de cancha, si ponía alguno de esos jugadores tan explosivos, tan rápidos, podía tener alguna posibilidad en algún pelotazo. Sin embargo, no hizo nada de eso, no tuvo la pelota, solamente se refugió e incluso se defendió mal.
5: Los muchachos de Argentina convirtieron un tercer gol, un gol maravilloso. Cuando desplegaron la bandera, las Malvinas son Argentina, bueno, golpearon fuerte. Fuertemente, entibiaron la vida de millones de argentinos, todos piensan de esa manera. Las Malvinas son Argentina. Hay un momento en que uno de los que la sostiene es el propio Messi. Lo Chelsea la llevó a la cancha y después estaban todos acompañando. Miren cómo la extiende, para que se vea desde el cielo. Quizás para que la viera Diego, que siempre fue impulsor de la relación de la selección argentina con la recuperación de las Islas Malvinas. El diario The Sun está muy enojado con esta bandera. Dice que fue una demostración de arrogancia. No, es un grito de libertad. Ahí está, la Argentina arrogante. Qué bien, qué rápido, compañeros de la producción. Bueno, esto fue lo último resaltable de un equipo que había estado en una jornada memorable desde lo futbolístico, pero que también ganó mucho terreno en el corazón de la gente por esa bandera.
4: Y en un tema que lo decíamos en estos días, a veces es difícil, esta es una etapa que remite al 86 y que también habla de los argentinos y su héroe Maradona. Hace 40 años Argentina también mandaba a casa a Inglaterra en este estadio que nos custodia cada tarde-noche en el Mundial de México 86. Pero pensaba en esa decisión antipática que tuvo el gobierno de entregar a la seguridad la decisión de que se prohibieran ciertos mensajes. Cómo tantas veces se cuestionan ciertas posturas de los jugadores por la ausencia de expresiones públicas sobre ciertos temas, esa imagen del seleccionado argentino con esa bandera es un mensaje maravilloso.
5: Hubo otras banderas por Diego. Sí. Se vieron banderas por Maradona, por supuesto, es el fundador de la mística de esta etapa grandiosa del fútbol argentino. Él y Messi son, ahí está, la simbiosis de Diego y de Messi, síntesis de este momento de década.
4: La selección por cómo juega.
5: Y de Messi, en el que él creía tanto, al que alentó de todas las maneras. Miren lo que hizo Messi, 2 asistencias para el gol. La influencia de mantener al equipo en una actitud ofensiva sin que jamás le pudieran, una vez le sacaron la pelota y hubo un contraataque. En el resto siempre fue el superdominante jugador del terreno. Fue el mejor jugador de la cancha con sus 39 años. Tiene 8 goles, 4 asistencias. A los 39 hace historia.
4: Ayer vos decías, un poco jugando con el tiempo, que le íbamos a preguntar a Diego cómo tenía que jugar Argentina, ¿no? Acá está la gráfica de los goleadores. Mbappé, Messi, Erling Haaland, Harry Kane y Bellingham. Salvo Erling Haaland, todos pueden mover esa estadística con el partido por el tercer puesto o con la final.
5: Pero todos han caído en el nivel futbolístico, menos Messi. Mbappé jugó un muy mal partido cuando más se lo necesitaba.
4: Sí.
5: Kane no jugó mal, pero influyó poco, finalmente. Haaland se fue con una paupérrima actuación en la que no llegó a tocar la pelota. Y Bellingham, lo vimos hoy, era como si no hubiese estado en la cancha. Solo Messi se mantiene en pie conduciendo a su equipo. Es formidable.
4: Eso te iba a decir, es maravilloso porque eso también agiganta su figura. Diego sabía muy bien hace 40 años cómo había que jugar la Inglaterra y casi como si la selección ayer nos hubiera espiado, ¿no? Y vio este video, dijeron, che, y si en una de esas tomamos nota, escuchen a Diego.
9: ¿Juega este equipo inglés?
10: Se le juega con pelota al piso, se le juega con pelota dominada como siempre jugamos los argentinos. Ya no tenemos por qué cambiar la manera de jugar porque sea Inglaterra.
4: Nosotros este video lo vimos ayer, este corte de Diego, vale, tenía su propósito.
5: Siempre
4: esto, ¿no?
5: Vale la pena. ¿Sí?
4: Porque la verdad que Argentino hoy jugó de esa manera. Jugó con pelota al piso contra Inglaterra. Inglaterra se puso a defender algo que nunca sucedió.
5: Sí, pelota al piso hasta que vale la pena tirar el centro, que es desde los costados. Exacto, cruzar la mitad de la cancha porque faltan 10 minutos. Yo le elogio tanto eso a la Argentina. Cruza la mitad de la cancha un volante. Ya están desesperados los delanteros allá arriba. ¡Pum!
4: Está solo aquel. Bueno, paciencia.
5: No, calma. Es así. Escuchamos a Messi. ¿Puede ser? ¿A Lionel?
11: Lo sabemos y nos sentimos orgullosos de todo lo que venimos consiguiendo, lo que le venimos brindando a la gente, y somos felices de que la gente pueda disfrutar de la manera que está disfrutando, que lo viva como lo está viviendo. Como decía recién, sé que salió mucha gente en el monumento, en el obelisco, por toda Argentina. No queríamos perder y por suerte le pudimos dar una alegría más al argentino.
4: Era el partido que no queríamos perder, dice Messi. Por supuesto que esta selección sabía de qué se trataba este juego de semifinal, más allá de que en la previa, como alguna vez también ocurrió en el 86, desde la selección se buscó bajarle el tono a este partido.
5: Hay un valor muy especial del equipo argentino, que es el sentido colectivo. La forma en que se pasa la pelota, la habilidad para encontrar a la posición que permite recibir. Los pases no siempre dependen del que toca la pelota, sino del que sabe ir a buscar, del que rota, del que se esfuerza por tomar una posición en la cual pueda ser habilitado. Bueno, toda la Argentina juega de esa manera.
4: Y la confianza en el compañero, porque Argentina es un equipo que defiende muy adelante, que sabe que cuenta con el respaldo de otro compañero. Tiene dos apellidos que son bastante comunes para los argentinos, que son Martínez, uno en una punta y otro en la otra. Los dos sumamente confiables, ambos Martínez, Lisandro y Lautaro, hablaron luego de este triunfo.
12: Primero que nada, nosotros tratamos siempre de representar a nuestra Argentina querida, ¿no? De esta forma, de pelearla hasta el último segundo, de que sea el mensaje ese siempre de unión, de dejar la vida por esta camiseta, y yo creo que nunca los vamos a dejar tirados.
13: Perdón que venía emocionado allá ahí. Sí, es el gol de toda mi familia. Es el gol de ese niño que empezó a jugar al fútbol, como dije, desde que empecé a jugar al fútbol, desde que mi papá me transmitió el amor por este deporte, que es algo increíble. Jamás imaginé vivir esta sensación dentro del cuerpo, jamás. Lo viví cuando nació mi hija, cuando nació mi hijo, que me han cambiado la vida. Y este gol es el gol de un niño, un gol de... Como te lo dije, me parece hace 3 partidos atrás, estoy disfrutando como un niño porque el Mundial de Qatar me dejó muchas enseñanzas y el nacimiento de mi segundo hijo aún más. Entonces, todas las sensaciones que siento hoy dentro es una mezcla de todo eso.
4: Es el gol de un niño, es el gol de toda mi familia, dice Lautaro y se permite volver a emocionarse. Debe saber Lautaro, ya con tanto tiempo en el fútbol, que esa emoción suya hizo emocionar a millones de argentinos.
5: Pausa.
4: Nos vamos a ir a una pausa con un clásico de la pelota no se mancha. De taco por un taco.
14: Es momento de taco por un taco aquí en la Plaza Garibaldi, plaza mítica de México, donde hay dos grandiosos futbolistas que se encuentran en esta tarde en un duelo entre dos generaciones. De un lado está mi amigo...
1: Alexander.
14: Alexander, ¿usted va a ganar hoy?
1: Sí.
14: ¿Está con mucha fe?
1: Sí.
14: Perfectamente. Y del otro lado, mi amigo
9: Alejandro.
14: Alejandro y Alexander, bienvenidos a este encuentro de Taco por un Taco. ¿Está concentrado? ¿En qué está pensando? No sabe, está pensando. Adelante Alexander, la pelota titubea y sale por el lateral. Perdió fuerza muy bien Alexander con el primer tiro. ¿Qué pasa por la cabeza del futbolista un segundo antes de la ejecución?
9: Que tengo que ganar.
14: Adelante entonces, gol, fuerte abajo, al lado del palo derecho, golazo. Alexander se acomoda la pelota entonces con su gorra hacia atrás. Adelante Alexander, la pelota sale por el lateral cerquita, muy bien Alexander, muy bien. Entonces adelante Alejandro con su segundo penal. La orden.
9: Muy bien, porque tengo hambre.
14: Dos generaciones juntas en busca de su taco. Adentro entonces, el campeón de la tarde de Taco por un Taco. Un triunfo compartido con Alexander

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0: Bueno, estamos yendo para el parque de Chapultepec y tiene su historia el castillo por el ataque norteamericano de 1847. Además de los muertos de las tropas regulares, había 6 cadetes que murieron. Por eso le dicen el castillo de los niños héroes. Fantástico monumento, ¿eh? ¿Qué significan las 6 columnas?
1: Cada una de las columnas representa lo que en México le llamamos los niños héroes o los cadetes que hicieron la defensa del castillo de Chapultepec en una de las intervenciones norteamericanas.
2: Lugar hermoso en el medio de la ciudad, muchísimo verde, una fuente de agua además, por lo que nos contaban, que tiene mucha influencia en el resto de la ciudad, con mucha vegetación autóctona. Hay mucha flora y fauna natural de acá que se conserva en este lugar. Y además está buenísimo, la gente sale a correr, tenés paseos para hacer.
0: Es una ciudad escondida en el bosque, ¿no?
1: Es una ciudad en el bosque.
0: Llena de palacios, fuentes.
2: Pueblo y de civilizaciones que vivieron hace más de 5 siglos. Ya dentro de este espacio que termina siendo en la zona este de la ciudad un lugar de reunión no solo de los locales, sino sobre todo un punto de atracción muy fuerte para turistas de todo el mundo.
0: Sí, también es el símbolo, es el lugar de los festejos. Tiene que ser el Obelisco de Buenos Aires, por ejemplo, o el Monumento a la Bandera de Rosario. No hay que ir a 20 kilómetros de la ciudad para poder disfrutar de este parque, que naturalmente ahora está todavía más bonito en la medida en que hay toda esta exposición de ilustradores y esto le da un carácter todavía más especial.
3: Una de las bellezas que tiene esta hermosa Ciudad de México de disfrutar parte de nuestro trabajo, nos vamos a la emoción del pueblo venezolano. Estamos con Venezuela, abrazamos a Venezuela y en este caso vamos a ver la emoción, el testimonio de un rescatista colombiano que estuvo participando de las tareas de rescate en la ciudad de Caracas.
4: Lo decía ayer, no sé, yo no los entiendo a ustedes, no entiendo cómo hacen para sobrellevar una tragedia como esa y seguir siendo tan amables, tan serviciales, tan alegres siempre, con una excelente palabra, siempre dándole gracias a Dios, a pesar de que sus familiares están debajo de los escombros, siempre han tenido una muy buena actitud para con nosotros. Y definitivamente esto nos lleva a reflexionar, dejar de quejarnos tanto, empezar a agradecer más por lo que tenemos y darnos cuenta que inclusive hasta lo que vestimos es un milagro en el día a día. Que los felicito y que deseaba haber llegado antes para poder hacer más, para poder ayudar. Que los felicito y que deseaba haber llegado antes para poder hacer más, para poder ayudar. Sé que no es mucho, no pude traer muchísimas ayudas, pero una de las cosas que me preocupa es que el tema mediático, decirle a las personas, primero que todo a los venezolanos, que los amo, que los quiero mucho, son mis hermanos, mi país vecino, que somos uno y que deseo de todo corazón que no solamente superen esta tragedia, porque sé que lo van a hacer como venezolanos berracos que son, sino que también puedan darle una lección al mundo de todo lo hermoso que ustedes son y al mundo entero decirle que Venezuela vale la pena, Venezuela es hermosa por cualquier parte que lo vean y más que todo su gente, se van a enamorar.
3: Con la etiqueta Estamos con Venezuela, televidentes de Telesur reaccionan a este contenido, uno de los tantos de las redes de esta señal. La emoción de este rescatista colombiano también mereció estas reacciones y estos comentarios.
0: Y en el Mundial.
5: Yo soy chilena y en mi juventud conocí Venezuela. Es un país hermoso. Su gente es alegre y con una rica cultura. Venezuela se volverá a levantar y será un país próspero con la bendición de Dios.
6: Ser venezolano es inexplicable, porque ni nosotros sabemos cómo responderte tu pregunta, amigo. Pero gracias por todo. Los amo, Colombia. Siempre he pensado que Venezuela y Colombia son hermanas gemelas.
7: ¡Ay, qué lindo corazón! ¡Gracias! Dios te bendiga y te cuide siempre. Somos uno. Colombia y Venezuela somos un solo país. Eternamente agradecida con todos los que han venido para ayudar y apoyar en estos tiempos tan rudos que estamos pasando. Dios es grande y poderoso y nos muestra la luz al final del túnel.
8: Me hiciste llorar. Gracias a ti, tu ayuda ha sido maravillosa. Dios te bendiga.
3: Estamos con Venezuela, con esa etiqueta recibimos tus mensajes y los compartimos, porque la emoción también la compartimos a la distancia con todos nuestros hermanos venezolanos.
0: Y ahora estamos también con la final.
3: Y ahora atravesados por esa final, ¿cómo será transitar estos días? El privilegio de tener esa final, una final que es inédita. Argentina y España solamente jugaron una vez en los mundiales, por supuesto no en esta instancia.
0: Pero es una final justa, ¿eh?
3: Para mí son las dos mejores selecciones, sí. No solo en la previa, hoy pensaba, es un partido que invita a aquellos que les gusta creer en las conspiraciones a pensar que esto estaba armado. Y la verdad es que cada uno hizo su camino y lo fue forjando a lo largo de la Copa. España, lo hablábamos acá, todavía no parecía haber mostrado su mejor versión y quizás era que le alcanzaba con menos queso. Ahora, cuando tuvo adelante al gigante Francia, lo redujo a una expresión muy pequeña. Y Argentina hoy hizo lo propio con Inglaterra. El día que más necesitó de su jerarquía fue cuando más la mostró.
0: Y qué notable que esté en cancha el mejor jugador de tantos años y el que posiblemente sea el mejor jugador, sobre todo si España llega a ganar la final.
3: Totalmente, su heredero, Lamine Yamal. Un duelo que seguramente, si hubiera un guionista para esta Copa del Mundo, habría soñado y quisiera tener. Mucho se ha hablado por estos tiempos respecto de la final y ver los partidos, no solo de la final, sino en general de la televisación, de las entradas. Hay una final de un deporte que atrae a miles de millones de personas. Pero ¿cuántos podrán verlo? Siempre es un tema en los mundiales, los derechos de televisación. Veamos este muy buen informe de nuestros compañeros Nacho y Julia.
9: La FIFA concedió derechos de transmisión de los partidos del Mundial a su licenciataria en México, Televisa. Las condiciones de uso distinguen el consumo dentro de casa en relación a la exhibición pública de los partidos. Así, bares, restaurantes, cafeterías, hoteles, gimnasios sufren restricciones para colocar en sus pantallas los partidos, inclusive aquellos transmitidos por televisión abierta.
10: No tenemos desde dónde transmitir los partidos de fútbol, porque la FIFA ha impuesto unas condiciones que son totalmente inaccesibles para los negocios como el nuestro, que son negocios chicos. Por eso algunos negocios pequeños como el nuestro decidimos no pasarlo, porque ni tenemos ese dinero para pasarlo.
9: 70% de la población mexicana solo cuenta con TV abierta y 7 de cada 10 personas no pueden pagar para ver un partido. Un proyecto del diputado Guillermo Rendón busca que de aquí en adelante los partidos y otras actividades culturales sean considerados un derecho de interés público y social. La FIFA impuso reglas por encima de la legislación mexicana, sin contemplar la tradición de familias que se reúnen a ver los partidos y al mismo tiempo venden alimentos y bebidas. Alrededor del Estadio Azteca, la población que no pudo pagar los altos costos de los ingresos se unió para vivir los partidos en un acto de resistencia cultural.
11: Lo que vimos con la FIFA, controló boletaje, controló publicidad y controló transmisiones. Cualquiera que quiera tener una transmisión para lucrar o hacer negocio tiene que pagar un arancel de 13,000 pesos. Obviamente, pues aquí en México muchas veces pues nos saltamos porque tenemos que convivir. Y si ves, aquí es todos son familia, y lo que vamos a decir es familia, estamos viendo la familia. Ahí no pueden hacer nada.
9: Desde hace 6 décadas se repiten los episodios en que la FIFA y Televisa, cuyos dueños controlan el Estadio Azteca, imponen restricciones sobre otros sectores para maximizar sus lucros. La respuesta del gobierno mexicano para el Mundial fue la compra de derechos y la descentralización de las transmisiones públicas en los FanFest, una solución momentánea en la lucha por el derecho de la población al fútbol. Ignacio Lemus y Julia Nassif para Telesur.
3: El derecho de los pueblos a ver el fútbol, ese deporte que apasiona y atrae a cientos, miles de millones alrededor de todo el planeta. Todo ese mundo futbolero está esperando la llegada de la final.
0: Y nosotros en el final.
3: En el final y con otro clásico de La Pelota No Se Mancha, nos vamos a ir con Fútbol con Pimienta y nos vamos a volver a ver mañana.
0: Si Dios quiere.
12: El juego de hoy en Atlanta mantuvo en vilo al planeta. Se enfrentaron nuevamente Argentina e Inglaterra, 4 décadas después, 4 larguísimas décadas. Dos contrincantes históricos en diferentes contiendas, los de Dibu y Lionel Messi, los de Henry Kane y Bellingham. Los argentinos de azul, de blanco los de Inglaterra. Ambos equipos jugaron primera mitad intensa, tensión y velocidad, nudo de brazos y piernas y un empate 0-0 con sabor a resistencia. Y con la misma energía comenzó el segundo tiempo. Y de pronto, dos disparos de Julián contra el arquero. Unos primeros minutos argentinamente intensos, pero llegó una jugada, un inglés metió gran centro y entró Gordon como un bólido para hacer el 1-0. Inglaterra se fue arriba, Argentina iba perdiendo. Y de pronto tocó Messi, Simeone atacó soberbio, pero vaya intercepción de Spence tirándose al suelo. Y hubo paradón de Pickford tras cabezazo de miedo y un segundo cabezazo y otra vez Pickford en medio. Mas llegó el pase de Messi y el gol, golazo de Enzo. La consternación de Chespi, el grito de Martín Fierro. De nuevo sufre Argentina y de nuevo empata el juego. Mi tocayo metió un tiro que chocó en el palo izquierdo y otra vez de nuevo Messi, vaya asistencia, qué centro para que hiciera Lautaro el segundo gol, un trueno. Ya en el minuto 90 remontadas se crecieron. Este equipo de Argentina no se puede dar por muerto. Los ingleses apagados, los argentinos con fuego. E imaginé a Maradona aplaudiendo desde el cielo. Otro Argentina-Inglaterra con el mismo resultado. Diego en lo alto, emocionado, y Messi igual en la tierra. Un capítulo se cierra con epílogo profundo. Y ya sé en este segundo, porque nada nos engaña, que entre Argentina y España va a estar el campeón del mundo.

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Las relaciones con tienen un mensaje oficial al Parlamento que el gigante del sur podría ser blanco de una intervención militar estadounidense. Esto representaría una escalada en las divergencias en torno al tarifazo sobre los productos exportados por Brasil a Estados Unidos. Así como por la calificación de la Casa Blanca de que las facciones criminales brasileñas serían organizaciones terroristas internacionales. Estados Unidos tampoco admite el sistema de pago electrónico, público y gratuito, que elimina la rentabilidad abusiva de las empresas estadounidenses de tarjetas de crédito al operar en el mercado brasileño. Lula reitera que no busca conflictos con Estados Unidos, pero este país, de forma abusiva, no acepta que Brasil estreche relaciones con su mayor socio comercial, China, y con los BRICS, lo cual es un derecho soberano de la patria brasileña. Las divergencias tienden a aumentar debido a que Trump ya ha confesado que no aprueba la nueva reelección de Lula en octubre. Latitud Brasil está comenzando. Hola amigos y amigas del programa Latitud Brasil por Telesur. Es una gran satisfacción, un compromiso y una responsabilidad hacer este programa frente a las situaciones tan difíciles que estamos viviendo en toda América Latina, especialmente en Venezuela, con mucho dolor por el reciente terremoto. Pero también vivimos en una situación preocupante en el caso brasileño, porque Estados Unidos está, obviamente, presionando al gobierno de varias maneras. El propio Itamaraty, el Ministerio de Relaciones Exteriores, reconoce que existe el riesgo de una intervención militar en Brasil. Ese es el tema de nuestro programa de hoy. Y para hablar sobre esto, que es una cuestión militar y una cuestión política de seguridad nacional, bajo el prisma democrático, tenemos a un especialista que dedicó toda su vida a la lucha por la democracia transformadora, no la democracia en abstracto.

0: directamente. Brasil está viviendo una amenaza de intervención. Incluso Itamaraty lo reconoce. ¿Cómo evalúa usted esto?
1: Buenas noches. ¿Me están escuchando? Sí, ¿verdad? ¿Me escucha? Es que pesqué esta gripe antes de ayer y tengo la voz muy afectada. Pero es un placer participar en el programa de Beto Almeida. ¿Qué otra cosa puede ser sino un juego de traición? Es un juego de traición. Es lógico que los Estados Unidos, bajo el mandato de Trump, piensen así, de forma intempestiva, en cualquier caso que se les presente, ya sea político, social, o incluso en el fútbol. Solo intervienen para mal, porque lo quieren controlar todo. En el caso de fútbol, mandó a anular la suspensión de un jugador. Y lo que es aún peor, ¿quién obedece? Es decir, lo peor es obedecer. ¿Dónde se ha visto que la FIFA cambie las reglas de juego a petición de un individuo? Que en ese momento es presidente.
0: Es absurdo.
1: Yo creo que este panorama que se presenta en el fútbol es el retrato de lo que viene sucediendo. De cuántas medidas absurdas están ocurriendo en este campeonato. Y todo centralizado allá, en Estados Unidos. ¿Quién va a entregar la medalla del campeón? Es Trump. Él va a entregar la medalla de campeón. Entonces, es un torneo, un campeonato tan interesante como el fútbol, que nosotros los brasileños amamos, pero que está manchado por varios motivos, incluyendo la interferencia de Trump en el arbitraje. En cuanto al episodio en sí en Brasil, antiguamente esta actitud de Flavio, de sus hermanos, esta actitud de los Bolsonaros, tenía un nombre, traición. No había cómo matizarlo. Es traición. Y están dispuestos a todo con tal de perjudicar a Brasil. Me enteré hace poco de que él dijo, bueno, imponga un arancel ahora, rápido, para beneficiar mi candidatura. Imponga un arancel. Y luego imponen un arancel absurdo a Brasil. Cuando un individuo propone algo así, es el fin. Solo espero que haya una mayor resistencia. No ha habido una resistencia a la altura hasta ahora.
0: Trump dijo que jugará sucio contra Brasil y ya interfirió, según denuncias sólidas, en las elecciones de Colombia, Perú, Chile, Ecuador y Honduras. ¿Cómo debería prepararse Brasil para resistir una interferencia externa norteamericana?
1: Frente a las Fuerzas Armadas de ellos, la verdad es que no tenemos condiciones, no las tenemos. Porque ellos imponen ese poder. Trump, por ejemplo, presume de inmediato de su poder bélico. Yo soy más poderoso, yo soy más fuerte. Ellos crean este escenario y empobrecen a los demás en términos de armas y de bombas atómicas. Colombia es servil. Un país no puede realizar sus propias investigaciones, que son todas científicas, no cabe duda, no se lo permiten. En cambio, el otro sí puede, gana, tiene un poder inmenso.

0: y sacrifica los intereses de los países que no le resulten simpáticos. Todo esto es un juego muy extraño. ¿Cómo es que se mete con todos estos países? No es solo Brasil, Brasil es uno más. Ahora bien, en mi opinión, no hay como enfrentarse a los Estados Unidos en términos bélicos o de preparación militar. Creo que no tenemos las condiciones. Porque no somos un país preparado. Ni con obsesiones bélicas. No lo somos. Por lo tanto, la situación es muy delicada.
1: Usted, como oficial retirado del ejército, se formó en la Academia Militar de las Agujas Negras, por lo que tiene una visión que los civiles no poseen acerca de la doctrina de seguridad nacional. Pero desde un punto de vista democrático, no es la movilización popular lo que marca la diferencia. ¿No debería ser esa la apuesta principal del presidente Lula?
0: Claro que debería. Lula tiene que ser realista, de acuerdo con la doctrina. Sin embargo, él confía demasiado en la negociación. Piensa que puede cambiar el rumbo de las cosas. Es la obsesión de Lula. Ahora bien, vamos a tener que confiar otra vez en las decisiones de Lula. Porque la realidad es que no tenemos cómo enfrentar esas amenazas en términos bélicos. Así que es una incógnita. Podemos, cuando mucho, contar con la opinión pública. Pero esta no suele tener el peso en las decisiones presidenciales.
1: Estamos aquí conversando con el profesor Iván Proenca Cavalcante, militar destituido y perseguido por la dictadura militar brasileña, quien a sus 95 años de edad, 95 años profesor, sigue comprometido con la lucha fundamental en defensa de un Brasil soberano y de la soberanía nacional. Vamos a hacer una pequeña pausa aquí en Latitud Brasil y ya volvemos para seguir conversando con el profesor Iván Proenca. Hasta luego.

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0: Latitud Brasil está de vuelta hoy, dialogando con el profesor Iván Proenca Cavalcante, militar perseguido y despojado de su cargo por la dictadura militar, lo cual no impidió el compromiso de toda una vida en defensa de la democracia y de la soberanía nacional. Ese es el tema de hoy, ya que Donald Trump, incluso a petición de la familia Bolsonaro y del candidato Flavio Bolsonaro, está amenazando con intervenir en Brasil. Pero tenemos ejemplos de países que consiguen resistir. Irán es uno de ellos. ¿No debería Brasil apostar por eso y aprender de esa experiencia? Porque Irán tiene una unidad popular en defensa de su soberanía. ¿No puede Brasil aprender también de esas elecciones de Irán, profesor?
1: Sí, podría. Pero es un proceso demorado, muy lento. Esta concientización crítica y práctica toma mucho tiempo. En mi opinión, Brasil ya no sabe cómo lidiar con las provocaciones de este individuo. Es decir, no hay cómo garantizar que no promueva nuevas barbaridades. También tenemos que tomar en cuenta que se parte de una premisa falsa. Movimientos de delincuencia existen en todos los países, incluido en Estados Unidos. ¿Quiénes son los que entran allá, en bandas y pandillas? Parece un chiste, ¿no? Entonces, primero que todo, tenemos que combatir esa narrativa de alguna forma. Porque es un mero pretexto para una intervención militar total o parcial. Tenemos que insistir en este punto. En Brasil se está combatiendo y enfrentando a estos movimientos. Pero en ningún país democrático se elimina sumariamente a las personas ni se va a fusilar a los prisioneros. Tenemos que actuar con equilibrio dentro de los principios democráticos, los cuales sí deben ser perfeccionados. Creo que tenemos que mejorar nuestros medios de seguridad nacional. Por supuesto. Pero nadie tiene derecho a interferir en las decisiones sociales, políticas y culturales de un pueblo. Esto es una invasión indebida y criminal que se está incentivando poco a poco, o que en términos prácticos se pone en juego bajo pretextos absurdos. Eso se tiene que enfrentar. El camino es por ahí. Vamos a intentar enfrentarlo legalmente, porque de otra forma no se puede.
0: Percibimos, profesor, que la sobredosis de hipocresía en la acusación norteamericana, la cual es falsa, se evidencia por el simple hecho de que, en primer lugar, en los Estados Unidos existe el Ku Klux Klan, que es una organización terrorista. Además, todas las armas de estas facciones criminales en Brasil son de fabricación norteamericana. Las armas vienen de allá. Ellos las contrabandean. Tenemos que saber defendernos aquí. Ahora, ¿no cree usted que el presidente Lula también debería apostar por una democratización más rigurosa, radical y profunda de los medios de comunicación para concientizar al pueblo de que es ahí donde reside la soberanía nacional?
1: Sí, es por ahí, es por ahí. Nuestra resistencia tiene que ser más decidida y más intensa en términos de preparación. Estoy plenamente de acuerdo. Lula es pacifista por naturaleza. Pero un pacifista es verdaderamente elogiable en el momento en que deja a un lado el pacifismo estricto y empieza a encarar la realidad, a actuar y a prevenir. Claro que creo que la seguridad en el país debe sufrir muchos cambios de conducta y de acción. Sí, pero eso solo nos corresponde a nosotros, solo a los brasileños. No va a venir un individuo ajeno a nuestra nación a comandar nuestros destinos.
0: El presidente Lula dijo recientemente que una de las prioridades de Brasil hoy es reequipar nuestra industria de defensa. Usted, como militar acostumbrado a las cuestiones de logística, doctrina y seguridad nacional, ¿cómo ve estas palabras del presidente?
1: En este momento no se trata de eso. En este momento no hay que invertir en confección de ropa o fabricación de muebles. Nada de eso. El momento exige invertir en la preparación y en el suministro de las armas necesarias para que las Fuerzas Armadas estén bien equipadas. Fíjese en que lo de Irán fue una sorpresa para nosotros. Reaccionó y se mantiene. Lula tiene que cambiar su rumbo, su postura. Que nombre a otro ministro de defensa. Un ministro más firme, más activo y menos dubitativo. Porque el actual se la pasa justificando esto y aquello. Pero no actúa con valentía ni independencia. En el caso de las Fuerzas Armadas, Lula tiene que sacudirse sus tendencias tan pacíficas y promover desde ya una campaña en el país.
2: Y las Fuerzas Armadas nuestras están ahí, prontas para ser beneficiadas por una...
1: Nuestras Fuerzas Armadas están listas para recibir medidas de naturaleza bélica, armamento. Pero también hay otra realidad. No es tan fácil. No se dispone de una partida financiera monumental para invertir de golpe en las Fuerzas Armadas. Mire lo que hicieron con la cuestión del petróleo en Venezuela. Lo que están haciendo con otros países a los que cercan bajo amenazas. Todo el tiempo amenazan o invaden a alguien. Todo esto es un juego. Pero no debe asustarnos. Debemos trabajar en la preparación bélica, sí. Lógicamente no puede ser una carrera armamentista. No podemos permitirlo. Nosotros también tenemos industria bélica, pero no estamos en condiciones de cambiar de rumbo de la noche a la mañana. Sin embargo, ya es hora de mostrarle a los Trump de la vida que no es tan fácil comandar. Dirigir o pisotear la soberanía de un pueblo, como ocurre también con la soberanía de Venezuela.
0: Tenemos que recordar que las políticas neoliberales llevan a la desindustrialización y al debilitamiento de nuestra capacidad de defensa, porque las Fuerzas Armadas también fueron desequipadas en Brasil bajo la prioridad de la agenda neoliberal. Por lo tanto, es necesario la reindustrialización que el propio presidente Lula viene defendiendo para tener una justa capacidad de defensa, ¿no es así?
1: Sí, es así. Y por eso esperamos que Lula demuestre competencia ahora. Es un plan que debe estar muy bien elaborado. No sé cómo está el Estado Mayor, ni cómo se está conduciendo la recuperación de Brasil. Porque a Brasil lo tenemos que recuperar nosotros mismos. Y dentro del proceso democrático, ahora bien, conciliar en estas condiciones es sumamente difícil. Si se quiere proponer un camino de resistencia, Los militares sabrían cómo actuar si el presidente de la República se mostrara más firme y menos. Él suele decir, yo lo resuelvo, pero así no se puede. A cada rato pretende resolver las cosas sometiéndose. Y es una sumisión vergonzosa. Además, ya no se puede contar con algunos países vecinos. Argentina, por desgracia, tomó una opción muy triste, pero no nos daremos por vencidos, no.
0: Muy bien. Estamos llegando al final de nuestro programa. Quería agradecer enormemente la presencia aquí en Latitud Brasil del profesor Iván Proenca Cavalcante. Es un honor contar con usted por su historia y su trayectoria de vida en defensa de unas Fuerzas Armadas Unidas en torno a la soberanía nacional y con un proyecto propio.
1: Quiero decir algo. Fui invitado para ser el patrono de la soberanía nacional y acepté. Así que estoy muy feliz con esta invitación. Y ya la llevo en mi corazón.
0: Felicidades, felicidades. Muchísimas gracias, profesor. Latitud Brasil siempre tendrá las puertas abiertas para usted. Muchas gracias. A ustedes que nos acompañan, gracias por su atención. La semana que viene estaremos de vuelta, buscando entender cada vez más profundamente a este gigante llamado Brasil. Un gran abrazo. Adiós.

0: ¿Cómo están? Comienza Te lo cuento a través de la pantalla de Telesur. Vamos con la revisión del titular.
1: La presidenta encargada de Venezuela, Delcy Rodríguez, afirmó que la reconstrucción de las zonas afectadas por el doblete sísmico se realizará junto a las comunidades y en consulta permanente. Más en Te lo cuento.
0: Así comenzamos. La presidenta encargada de Venezuela, Delcy Rodríguez, afirmó que la reconstrucción de las zonas afectadas por el doblete sísmico se hará junto a las comunidades y en consulta constante. Más detalles de inmediato con nuestro compañero Hernán Tovar, que se encuentra desde La Guaira. Adelante, Hernán.
2: Un saludo para ti, Aarón, para todas las personas que nos ven a través de las pantallas de Telesur. Efectivamente, pues como parte de las actividades de atención precisamente del gobierno nacional a las zonas que resultaron afectadas por el terremoto y a las personas que también resultaron impactadas, se han desarrollado una serie de planes y acciones precisamente para atenderlas. Hoy la presidenta encargada, Delcy Rodríguez, estuvo en el Junquito, donde aseguró que se activará un plan maestro precisamente para la reactivación económica de esta zona, para la reactivación del turismo e inclusive de planes agrícolas. Veamos lo que dijo la presidenta encargada al respecto.
3: Vamos a hacer un plan maestro para el nuevo El Junquito, que tenga actividad turística planificada, que tenga actividad productiva, agrícola y actividad comercial. Esta parroquia va a renacer de los escombros, va a renacer la esperanza. De esos escombros, bueno, tendremos campos para el cultivo, de los escombros tendremos espacios para el emprendimiento, para el comercio.
2: También aseguró que después del estudio de suelos que se haga en esta zona, convocará un concurso para que personas que sepan de este tema de reactivación del plan maestro, pues sean partícipes en una reconstrucción, pues que también sea del pueblo y para el pueblo. Veamos lo que dice la presidenta encargada.
3: Voy a llamar a un concurso nacional para Plan Maestro La Guaira, Plan Maestro El Junquito, donde quienes tengan experticia, conocimiento posterior a la elaboración del estudio de suelos puedan aportar sus ideas y saquemos el mejor proyecto para las comunidades.
2: En medio de estas acciones se cobra bastante vigencia precisamente en ese contexto de las acciones del gobierno, lo que representan los campamentos transitorios, donde también hacen presencia las entidades del Estado atendiendo a los damnificados o a las personas afectadas. Desde allí, nuestra compañera Andrea Romero hizo una historia que les presentamos a continuación.
4: El complejo educativo Guaycamacuto se ha convertido en el refugio de cientos de personas, entre quienes el colapso de las estructuras aquel 24 de junio, relatan cómo lograron salvarse.
5: Mis dos muchachos, a este, y me metí bajo el marco de la puerta ahí hasta que pasó la broma, y después cuando agarré por las escaleras para abajo ya todo estaba colapsado. Ya todas las escaleras no eran escalones, sino todo era una bajada de escombros, y salí por la pared del frente, por donde guardan las motos. Y después rescatamos a la niña con autismo, que está sentada ahí, que fue la más difícil, pues, porque ella no está acostumbrada a salir así ni nada así.
4: La prioridad durante los minutos del sismo fue garantizar la integridad física de sus seres queridos.
5: Él con todo y eso se zarandeó, se movió con el segundo terremoto así, ya, estaba no entregado, ya dejó el marco de la puerta, hasta que pasó la broma y a correr, y listo, no había otra.
4: Los sobrevivientes mantienen la confianza en una pronta recuperación.
5: Tenemos esperanza, porque nos han dado muchas esperanzas. Tenemos esperanza de que, bueno, nos vuelvan a un hogar.
4: Mientras tanto, en un hogar temporal se ha transformado esta institución educativa para el resguardo de 103 familias del estado La Guaira.
6: El campamento está hermoso, tiene dos torres, cada piso tiene 6 aulas que hemos habilitado con literas y triliteras para acoger a todos nuestros vecinos. Tenemos por ahora 103 familias. para un total de 400 y tanto, no recuerdo el número exacto, 400 y tantas personas. Se habilitó la cocina, se rehabilitó para una cocina más grande, porque sabemos que es escuela y la misma condición de una escuela no está para atender tantas familias.
7: Familias que estaban en el lado de Tanaguarena perdieron sus viviendas completamente, muchos todavía no han podido rescatar parte de su familia y hoy están aquí. Esa es la empatía, el cariño, el compromiso que tenemos con ellos de ayudarlos, abrazarlos para que se levanten de nuevo, para seguir haciendo de esta Guaira bonita, de esta Guaira hermosa, esa Guaira que todos hemos soñado y que hemos mantenido.
4: La organización interna ha permitido que voluntarios se sumen a actividades para mejorar el bienestar y el ánimo de quienes están dentro del campamento.
6: La empatía y el amor, la unión, lo que nos distingue como guaireños y guaireñas. Estos muchachos que están, por ejemplo, aquí afeitando, son unos muchachos, son barberos que se formaron y se pusieron a disposición para venir aquí. Y así como ellos, hay mucha gente. Nuestras comunidades, a pesar de su dolor y de sus afectaciones, también han estado dispuestas.
8: Primero se lo puse en manos de Dios. Digo, Señor, bueno, dame la fuerza y pon algo que pueda, porque a lo mejor no puedo, a lo mejor agarrar una pala, meterme a sacar gente, pero a lo mejor con mi arte puedo llevarlo a los centros de apoyo para llevar a los niños y a las personas que están detrás de la
4: pensión. Con el apoyo del Estado, voluntarios y la organización comunitaria, estas familias no solo reciben techo y alimento, sino el acompañamiento necesario para sobrellevar la pérdida y mantener intacta la esperanza de construir un futuro mejor. Desde La Guaira, en la cámara de Gustavo Flores, para Telesur, Andrea Romero.
2: Cabe resaltar que aquí en el estado de La Guaira, donde nos encontramos, hay 28 campamentos transitorios, con 5 que tienen la posibilidad de ampliarse y que ya están atendiendo a cerca de 11.000 personas a nivel nacional, o en los 4 estados donde se presentaron las afectaciones. Hay un total de 106 campamentos con una capacidad instalada de 25.000 personas y una capacidad ocupada de 20.000 personas. Toda una infraestructura que ha venido desarrollando el Estado precisamente para la atención de las personas afectadas después de los terremotos del 24 de junio.
0: Gracias, compañero Hernán Tobar, por estos detalles y estas impresiones a través de este reporte. Estaremos atentos a próximas emisiones. Y en esta misma línea, durante su programa con El Mazo Dando, el ministro de Relaciones Interiores, Justicia y Paz de Venezuela, Diosdado Cabello, destacó que en el país, en medio de la conmoción por el doblete sísmico, se debe enfrentar también una feroz guerra mediática. Aquí los detalles.
9: Cosas que nos han puesto a pensar. Porque revisemos la historia reciente o pasada de un hecho lamentable, una catástrofe como esta en cualquier país del mundo. En cualquier país del mundo. Ese hecho, ese simple hecho, origina una conmoción interna, pero también una suerte de unión nacional, ¿no? Unión nacional. En Venezuela ocurrió esa unión nacional de solidaridad, de hermandad, pero es el primer caso en el mundo, y esto podemos revisarlo en todas las hemerotecas que existan en internet, que un país, llámese cualquier país, que sufra una tragedia de esta naturaleza, tenga que luchar contra las consecuencias de esa tragedia y luchar contra una terrible guerra mediática miserable.
0: A su vez, el ministro de Relaciones Interiores, Justicia y Paz denunció la campaña de desinformación impulsada por laboratorios mediáticos que, mediante noticias falsas y rumores, han generado angustia innecesaria entre la población damnificada luego de los terremotos.
9: Cosas muy graves, de inventos, de fake news, de mentiras, de hacer correr rumores solo para causar más angustia en la población. Terrible lo que estos laboratorios mediáticos le hicieron y le están haciendo todavía a nuestro pueblo. Ojalá reflexionaran, ojalá tuviesen el valor de otorgarle a ese pueblo de La Guaira, de Caracas, de Aragua, de Miranda, de Carabobo, de Yaracuy, que sufrieron directamente el impacto de esta, de este desastre natural, respetarle el derecho a la tranquilidad, al menos, el derecho al duelo, el derecho al dolor.
0: Y de inmediato ponemos para ustedes información que posteó a través de la red social Telegram la presidenta encargada de Venezuela, Delcy Rodríguez. Decía lo siguiente: más de 500 ingenieros de todo el país convocados por la Comisión Presidencial se despliegan en Caracas y La Guaira para evaluar las viviendas afectadas por el doble terremoto y determinar sus condiciones de habitabilidad. Con rigor técnico y compromiso seguimos avanzando en la recuperación de cada hogar y en la reconstrucción de Venezuela. También compartimos entonces la siguiente información, pero eso se lo vamos a decir al regreso, ya que México, en este país, la mandataria subrayó que la reducción del 48% en las tasas de homicidios desmiente cualquier vínculo con el crimen organizado. Además, exhortó a la agencia estadounidense a centrar sus esfuerzos en el combate al narcotráfico, pero dentro de Estados Unidos. Los detalles al volver.

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0: La presidenta de México, Claudia Sheinbaum, rechazó las acusaciones del director de la Administración para el Control de Drogas de Estados Unidos, quien acusó al gobierno mexicano de mantener vínculos con el narcotráfico. Más en Te lo Cuento.
1: Y como anunciamos, México respondió con hechos a las acusaciones de vínculos con el crimen organizado que lanzó la Agencia Antidrogas de Estados Unidos, la DEA. La presidenta Claudia Sheinbaum rechazó de manera tajante las acusaciones y exigió respeto para el país y también para su soberanía. Antonio Aranda nos amplía la información.
2: La presidenta Claudia Sheinbaum rechazó la declaración del director de la Administración para el Control de Drogas, DEA, por sus siglas en inglés, Terry Cole, quien afirmó que existen vínculos entre grupos del narcotráfico y el gobierno de México.
3: Negamos rotundamente las afirmaciones del titular de la DEA y lo conminamos a que trabaje mucho en Estados Unidos y dentro de su propia organización, ya que siga en todo caso colaborando con el gobierno de México de manera respetuosa, porque a México se le respeta.
2: Sheinbaum apremió a la DEA para que utilice sus recursos en Estados Unidos y cuestionó por qué el país con mayores niveles de consumo de drogas no persigue sus redes de corrupción.
3: La mayor venta de droga en el mundo está en los Estados Unidos. ¿Quién la vende? ¿Cómo la venden? ¿Cómo la distribuyen? ¿Cómo lavan el dinero? Eso es algo que la DEA debería estar investigando.
2: Las presiones de Washington sobre México son motivadas por la necesidad de entregar resultados a la base electoral de Donald Trump, considera este analista.
4: Migración, narcotráfico y déficit comercial. Y Donald Trump tiene un proceso electoral este año, una elección intermedia. Entonces él tiene que darle trofeos a su electorado, el electorado que lo eligió. Es un electorado blanco, racista, antimexicano, xenófobo, que le incomoda clase media republicana, que le molesta los niveles de consumo de drogas ilícitas allá.
2: El gobierno de México impulsa la estrategia Cero Impunidad, lo que ha permitido en los últimos meses detener a importantes líderes criminales y más de 80 servidores públicos por conductas ilícitas. Los ciudadanos consideran inaceptable la injerencia de Estados Unidos en los asuntos de seguridad en México.
5: No. O sea, ellos no tienen ni voz ni voto en lo que nosotros estamos pasando y lidiamos diariamente aquí. No, yo digo que no.
6: Desde luego yo condeno totalmente cualquier injerencia de cualquier gobierno extranjero. Efectivamente, como lo dices, los asuntos de los mexicanos debemos resolverlos los mexicanos y las mexicanas.
2: Para algunos especialistas, la reciente decisión de Estados Unidos de declarar como organizaciones terroristas extranjeras al Cártel de Juárez y al grupo criminal Los Viagras solo complicará aún más la cooperación bilateral en materia de seguridad. Antonio Aranda, Telesur, Ciudad de México.
1: Revisamos ahora información desde Asia Occidental. Específicamente, las fuerzas de defensa de Irán lanzaron una operación de respuesta contra instalaciones militares estadounidenses en Kuwait. Esto tras los bombardeos que han cobrado la vida de más de 30 civiles en su territorio. La Guardia Revolucionaria de Irán declaró haber disparado misiles de crucero contra una base militar estadounidense en Mina Abdulab, en Kuwait. También insisten en que el Estrecho de Hormuz permanecerá cerrado hasta que Estados Unidos ponga fin a su escalada de ataques contra territorio iraní, que han asesinado, como ya hemos mencionado, a más de 30 civiles en la zona sur del país y que han dejado cerca de 300 personas heridas. Hay que destacar que el gobierno de Washington reanuda así su ofensiva luego de haber logrado avances significativos en el memorándum de entendimiento suscrito hace apenas unas semanas. Igualmente, el Comando Central de Estados Unidos confirmó el lanzamiento de una segunda ronda de ataques contra territorio iraní, violentando así de manera flagrante el memorándum de entendimiento firmado hace apenas 3 semanas entre ambas naciones para cesar así las hostilidades. Según informó el Comando Central estadounidense, los bombardeos ejecutados han tenido como objetivo las capacidades militares de la nación persa, todo esto bajo el argumento de proteger el tránsito de buques a través del Estrecho de Hormuz. Sin embargo, la ofensiva estadounidense ya ha dejado un saldo trágico de 35 personas asesinadas y 300 heridos, así lo informó el Ministerio de Salud de Irán. Ante esta arremetida, también Irán ha respondido con contundencia lanzando andanadas de misiles y drones contra bases militares de Estados Unidos en países como Bahrein, Jordania y también Kuwait. El presidente Donald Trump justificó la ruptura del acuerdo al calificarlo como una prueba que Irán habría fallado, mientras la administración estadounidense mantiene también una escalada bélica que amenaza con desestabilizar aún más todo el territorio persa. Por otra parte, Líbano, otra de las naciones afectadas, las fuerzas del ocupante israelí buscan mantener su presencia en el sur y también ejecutan diversas agresiones en medio de la nueva ronda de negociaciones en Roma. Estamos hablando de la capital de Italia. Las tropas sionistas ejecutan operaciones de demolición contra varias zonas residenciales e infraestructuras en localidades ubicadas al sur libanés. Esto, por supuesto, sugiere que la entidad sionista de Israel avanza hacia un modelo de presencia militar flexible, basado, por ejemplo, en el despliegue y el atrincheramiento en posiciones fijas, hay que decir también bajo el control de fuego, incursiones y operaciones rápidas. La escalada militar coincide también con la reanudación en Roma de la sexta ronda de negociaciones directas, tanto Líbano e Israel. Ahora, de inmediato, después de hacer esta revisión por Asia Occidental, revisamos nuestra información cultural.

0: y con la exhibición de los filmes en competencia del Festival Internacional del Cine Pobre de Gibara, avanza la segunda jornada. Se trata de una cita cultural que acerca al cine a la población e invita a participar a realizadores de más de 20 países de todo el mundo. Nuestro corresponsal, Jordanes Rodríguez, nos cuenta más.
1: Un gusto saludarte. El Festival Internacional de Cine Pobre de Gibara vive hoy su segunda jornada, marcada por un intenso programa de proyecciones, debates y actividades culturales que han convertido a esta ciudad costera del oriente cubano en un punto de encuentro para el cine, pues durante la jornada han avanzado las exhibiciones de los filmes en competencia con obras procedentes de cerca de 20 países, entre ellos Palestina, Irán, India, Marruecos, Curazao y por primera vez Kirguistán, además de una amplia representación de América Latina y Europa. Les cuento que las propuestas abordan temas como la memoria histórica, la migración, la identidad, los conflictos sociales y los desafíos contemporáneos desde diversas miradas cinematográficas. Pero el festival, te cuento que trasciende las salas de proyección, las calles, plazas y espacios patrimoniales de Gibara. Acogen talleres para jóvenes, realizadores, presentaciones de libros, exposiciones, conciertos e intercambios entre artistas y habitantes de la comunidad costera. Una de las principales singularidades de un certamen concebido por Humberto Solás para acercar el cine al pueblo, a la gente. En un contexto marcado por las limitaciones que enfrenta Cuba, el festival continúa desarrollándose con una amplia participación popular, reafirmando a Gibara como un espacio de diálogo cultural y de intercambio entre creadores y públicos de diferentes regiones del mundo. Telesur está en el lugar justo donde se genera esta noticia. Vamos a estar compartiendo con los pobladores de Gibara y también con los cineastas, realizadores, jóvenes estudiantes que durante estas jornadas van a estar transitando y viviendo la vida del cubano en esta costera ciudad de Gibara. Gracias a ustedes por este encuentro. Mañana será una nueva jornada, tercera jornada del festival, y también estaremos llevando todo cuanto acontezca. Gracias por este contacto desde el oriente de Cuba.
0: Agradecidos con nuestro compañero Jordanes Rodríguez, y por supuesto decir que Cuba no es una amenaza. Vamos a avanzar de inmediato con información deportiva. Y fíjense, porque frente al triunfo del albiceleste, estamos hablando de Argentina, bueno, a través de la red social, la presidenta encargada de Venezuela, Delcy Rodríguez, envió un mensaje de felicitación a la selección de Argentina tras sellar su pase a la gran final del Mundial de Fútbol. A través de sus redes sociales, la mandataria elogió el desempeño del conjunto albiceleste y calificó esta victoria como un orgullo para toda Sudamérica, deseándoles el mayor de los éxitos, esto de cara al partido de la final de la Copa del Mundo. Y es que llegó la final, como ya hemos mencionado, del Mundial 2026, donde los protagonistas son España frente a la selección de Argentina, Europa frente a Latinoamérica. Y es que precisamente las selecciones entonces se enfrentan en esta final y se verán las caras tras no disputar entonces la finalísima ahora en el estadio de Nueva Jersey, que será la sede de un partido histórico.
2: La finalísima, que no se pudo disputar en marzo, se hará nada menos que en la final del Mundo 2026. Y estará en juego el trofeo más importante, donde tendremos el esperado duelo entre Argentina y España, campeones de la Copa América y Eurocopa respectivamente. De cara a esta gran definición, es obligatorio pensar en el pasado y revisar archivos a un partido que no solo enfrenta a dos de las selecciones más dominantes del momento, dirigidas por Lionel Scaloni y Luis de la Fuente, sino que revive una rivalidad intermitente, pero cargada de episodios memorables. A lo largo de más de 7 décadas, albicelestes y rojos protagonizaron partidos que dejaron huella en la historia del fútbol internacional. Entre estos tenemos 5 partidos históricos. En 1952 fue el primer partido entre Argentina versus España. Ambas selecciones jugaron el 7 de diciembre de 1952 en Madrid, donde la selección argentina venció 1-0 a España con un gol de Ricardo Infante, uno de los delanteros más talentosos del fútbol argentino de aquella época. En 1966, Argentina vence a España en el Mundial de Inglaterra, uno de los duelos más importantes entre ambos del partido que se disputó en Birmingham, y terminó con triunfo argentino 2-1, un triunfo clave y más recordado entre ambos países. Ya 4 décadas después, en 2006, llega el primer partido de Lionel Messi contra España en un amistoso, donde los ibéricos se impusieron 2-1 con goles de Xavi Hernández y David Villa, mientras que Daniel Vilos anotó para Argentina. Más tarde, en el 2010, Argentina goleó al campeón del mundo pocos meses después de que España conquistara el Mundial de Sudáfrica 2010. Ambas selecciones se enfrentaron en un amistoso en Buenos Aires, donde Argentina firmó una actuación memorable, goleando 4-1 a los ibéricos, con goles de Lionel Messi, Gonzalo Higuaín, Carlos Tevez y Sergio Agüero. Y el último antecedente fue en 2018, con el doloroso 6-1 que todavía pesa para Argentina. Y el último antecedente fue en 2018, con el doloroso 6-1 que todavía pesa para Argentina. En marzo de ese año, en el Estadio Metropolitano en Madrid, España goleó 6-1 al equipo dirigido por Jorge Sampaoli en un amistoso previo al Mundial de Rusia, donde la gran figura de la noche fue Isco, autor de un hat-trick.
0: Y ahora vamos a compartirles imágenes en directo desde Argentina, porque la ciudadanía celebra que el albiceleste haya clasificado a la final del Mundial frente a España. Estamos viendo el obelisco en esta amplia avenida en la ciudad de Buenos Aires. Y por supuesto, este escenario para Argentina no le es ajeno. Por ejemplo, obtuvo, si hablamos de historia, un poco de historia, en el año 1930 obtenía Argentina el campeonato, y ya para el año 1978, cuando organizaba también su mundial en su propia casa, obtenía la primera vez la Copa del Mundo. Volvía a alzar la Copa, por supuesto, de la mano de Diego Armando Maradona en el año 1986, eliminando a una Inglaterra, y en un partidazo que, bueno, fue muy celebrado por el pueblo de Argentina, porque ya venía de una guerra cruenta en el año 82, en la guerra de las Malvinas, para reclamar este territorio a Inglaterra. Por supuesto, Argentina vuelve a la final en el año 1990, pero se queda con el subcampeonato frente a Alemania. Vuelve entonces a Argentina hasta el año 2014, se enfrenta otra vez a Alemania y queda con el subcampeonato, pero llega el año 2022 y obtiene su tercer título. Una celebración que, así como la que vemos en esta jornada, el pueblo de Argentina se une a esta celebración por ver a su selección clasificar en la final, entonces frente a España. Vuelve al pueblo a salir, y por supuesto nosotros no podíamos dejar de compartir estas imágenes de cómo ahí, desde los alrededores del obelisco en la ciudad de Buenos Aires, la población argentina, la ciudadanía argentina, y hay que decirlo así también, varios países de la región latinoamericana celebran esta clasificación a la final de la selección de Argentina frente a España. Bueno, con estas imágenes que les acabamos de compartir desde el obelisco, terminamos esta emisión de Te lo Cuento. Siga con nosotros, con la mejor señal, la de Telesur. Pero antes también vamos a dejarlos con el siguiente video. 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Ahora sí, será hasta la próxima.
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0: va? Muy buenas tardes para todos y para todas. ¿Cómo andan? Un gran saludo con un festejo argentino que es muy importante también por lo que significa este triunfo argentino. Para mí, y ahora ya saludo a mis compañeras, este triunfo lo vengo diciendo hace rato, este partido era mucho más que un partido de fútbol y también lo es, 2-1 de la Argentina, que costó como otros partidos, pero que logró triunfar también. Ya vamos a hablar del juego en sí, pero como todo es político y este partido de fútbol también lo ha sido desde siempre y cada encuentro de Argentina con Inglaterra, me sumo a esta observación. Argentina, para mi mirada, empezó a ganar el partido cuando se entonaron los himnos nacionales. Desde ese momento y desde ese grito de guerra prácticamente que se tiene desde siempre, con que el que no salta es un inglés, que se escuchó con toda la cancha de Atlanta, desde ese momento Argentina empezó a tener convicción de ganar un partido que le fue adverso, que le costó un montón, y con las decisiones del cuerpo técnico empezó a modificarse permanentemente en los minutos necesarios e importantes del juego. Lo que provoca en la gente no es lo mismo este partido que otro. Buenos Aires como epicentro del país, pero en todas las ciudades y en todos los pueblos de la República Argentina hay una algarabía que solo el fútbol lo provoca. Miren, si fuera solo un partido de fútbol, quizá no esté diciendo esto, pero sí me interesan mucho lo que puede provocar el juego del fútbol en tantas personas, en millones al mismo tiempo. Por esto de que muchas veces dijimos que el fútbol coloca un paréntesis en la vida y nos une en una alegría. Pero contra Inglaterra, créeme que es especial. Ya saludo a las chicas, pero quería hacer esta introducción porque me parece, lejos del exitismo, sumamente justa en función de este proceso de Scaloni que es tan brillante y que pase lo que pase el domingo acá en Nueva York frente a España, esta selección ya es recontra campeona. Y me voy a instalar también en eso para hablar un poco de esto. Las Malvinas son argentinas. El gobierno de mi país y la secretaria de Seguridad le dijo a la policía de Estados Unidos que no haya banderas con alguna escritura porque la FIFA no le gusta que se hable de política. Ese trapo, nuestro trapo, el de los excombatientes de Malvinas, entre los pibes que murieron en Malvinas en el 82, con el gol de Diego a los ingleses en el 86, y estos pibes de hoy que crecieron escuchando eso, hoy cuando terminó el partido pusieron esa bandera frente a todo el público. Las Malvinas son argentinas y en la propia cara de los ingleses. Mira, yo no sé qué opinan los ingleses de la monarquía, de cuánto quieren a la reina, no sé, es más, creo que ni deben hablar de Malvinas, pero en Argentina sí, hablamos de Malvinas, en Argentina no nos gustan las monarquías y en Argentina cantamos también por los pibes de Malvinas. Así que esta alegría futbolística hoy las quería compartir también en el inicio con ustedes, perdón por la extensión, y vaya el abrazo y el beso grande para mis compañeras. Me voy a Cali, primero para Colombia. A ver, Nani Flores, si te escucho, ¿cómo estás? Buenas tardes.
1: Hola, Vivi, ¿cómo estás? Bueno, felicitarte primero y con las buenas tardes para mis compañeras, para los que se van conectando, porque la que sigue en pie de lucha, aquí lo decíamos, ojalá una de nosotras cuatro pudiera estar celebrando una clasificación a la final, y bueno, en esta oportunidad fue tu caso por segunda vez consecutiva, así que yo creo que se viene una gran final, España-Argentina. Yo creo que, mejor dicho, van a dejar todo en la cancha. Será un partido seguramente de muy buen fútbol, de muchos goles, de mucho despliegue físico. Así que nosotros por hoy estaremos comentando lo que fue esa importante victoria de Argentina ante Inglaterra.
2: Gran saludo, y pudimos ver parte del partido porque estamos acá trabajando en el canal, pero cada cosita que podíamos mirábamos el partido y la verdad que fue una remontada como poca. Yo creo que el premio Argentina, no sé si se llevará a la Gran Copa del Mundo o no, pero tiene que ser a la mejor remontada porque no es la primera vez que hace esto, que actúa de esta manera ante las adversidades. La verdad demuestra una gran personalidad ante momentos más críticos, porque la verdad que el partido empezó con muy poquito para ambos equipos. Llegó un momento que yo me estaba durmiendo, decía, no están atacando nunca, no está pasando nada. De hecho, la posesión del balón fue, creo que 49-51, un poquito más para Argentina, un poquito menos para Inglaterra, pero fue mínimo. Era como muy soso entre ambos equipos, hasta que después se vino la remontada, vino toda la chispa, vino todo el color, y bueno, y ganó. Y hoy sí, más que nunca podemos decir que las Malvinas son, sin lugar a dudas, argentinas, compañeras. Y ahora presentar, obviamente, también a mi compañera desde acá, desde Venezuela, desde Caracas, a Janet.
3: Janet. Bueno, Janet estuvo muy pendiente del partido en lo que...

0: todo cambió, y todos lo sentimos, por supuesto, en el momento en que entró Lautaro Martínez. No sé si coinciden conmigo, compañeras, en el minuto 80 entra Lautaro, después de que en el minuto 55 metiera el primer gol Inglaterra con Gordon. Sentí que las cosas cambiaron literalmente en la estrategia del director técnico. Pues para Argentina, pues en el 85 entra el primero por parte de Fernández, y el segundo y decisivo entra ya en los de descuento en el 90+2. ¿Cómo lo sentiste tú, Nani? Las emociones para ti también deben haber sido otras desde tu visión de periodista deportiva.
1: Es que Argentina, compañeras, tiene una virtud que tienen muy pocos equipos, pero que sí es muy común en los equipos con jerarquía, y es la de saber reaccionar. Ya lo habíamos visto en ese partido en los octavos de final con Egipto, cuando Egipto iba ganando 2-0 y logra darle vuelta a ese marcador, que finalmente queda 3-2. Hoy se repite la historia, ¿cierto? Y una de las claves de esa reacción, sin duda, está en los pies de Lionel Messi. Ese hombre coge el balón y de cierta forma te genera peligro, te mete miedo, es un jugador que en cualquier momento te resuelve un partido, te hace una genialidad, que pueda que no haga goles, pero sí se reporta con asistencias, y si no, con mucha fluidez en el campo. Yo creo que es un jugador que pone a jugar de cierta forma a sus compañeros, pero también quiero destacar aquí el trabajo colectivo, lo que vimos del mismo arquero, lo que vimos, por ejemplo, de Enzo, que venía haciendo un muy buen partido y finalmente es el que logra llegar al empate. Destacarlo de Lautaro, yo lo decía hace días, si el técnico Lionel Scaloni no lo tiene de titular, es porque sabe que entrando desde el banco te puede resolver en cualquier momento. Inglaterra pierde el partido cuando decide ir a defender esa mínima ventaja, un 1-0. Uno decía, bueno, vayan y ataquen, busquen el segundo gol. Por el contrario, se replegaron. Veíamos a un Harry Kane que estaba flotando porque no tenía cómo regresar nuevamente cuando todo el equipo prácticamente estaba en campo propio. Entran dos defensores altísimos, además 1.95, el otro de 2 metros, y termina teniendo la ventaja, por ejemplo, Lautaro, que marca el gol de cabeza, un jugador de 1.75. Entonces yo creo que ahí pierde el partido Inglaterra, cuando renuncia precisamente al ataque, cuando le cede la posesión a Argentina, que prácticamente la monopolizó, intentó llegar por arriba, por abajo, por todas las formas, y finalmente, bueno, logra consolidarse en la cancha, logra ser el dueño de la posesión, de la presión, y lo gana muy bien, la verdad que merecido. Argentina hizo todo lo posible por ganarlo, y queda demostrado también la fortaleza mental de su técnico y de sus jugadores en este tipo de partidos.
0: Fue imparable, querida Nani, simplemente ese equipo, el que vimos los desde el minuto 80 en adelante, fue el equipo que uno aspiraría a tener en su selección todos los días de la gira. Impresionante esa Argentina. La garra, creo que la garra charrúa se fue para Argentina. Impresionante. Mis aplausos, de verdad. Viviana, fuerte, las felicitaciones. Yo no te las había dado porque te nos fuiste unos minutitos. Felicitaciones, querida Viviana. Muy merecido lo que sucedió. Qué remontada maravillosa, qué remontada histórica. Nos tienen en vilo desde hace algunos partidos atrás. Argentina parece un poco, no sé, digamos que no sé si lenta, no sé si avergonzada, no sé qué atribuirle durante el primer tiempo y parte del segundo. Nos tienen acostumbrados a que esto suceda en los últimos partidos. ¿A qué se debe? ¿Qué crees tú que es lo que sucede? ¿Qué es lo que ganamos con un Lautaro que entra en el minuto 80 y cambia todo? No es que él lo cambie, pero cambia toda la energía.
2: El partido empezó a cambiar porque a Argentina le estaba costando mucho, como le pasó en otras oportunidades también. Empezó a cambiar en el momento que el técnico toma una decisión muy grande, que creo que a casi todos nos sorprendió mucho los que entendemos de esto, que es la salida de Leandro Paredes, el volante central, que es mucho antes de lo de Lautaro. Estaba jugando muy bien, a Bellingham prácticamente lo anuló, Kane no tuvo nunca libertad de marca, todo lo hizo Leandro Paredes. Sin embargo, el técnico perdió 1-0 y no encontraba la posibilidad de Argentina. Inglaterra, no sé si esto lo comentaron, me llama la atención la irresponsabilidad del técnico.

0: de solo ganando 1-0, indicarle al equipo que se refugie cerca del arco de Pickford. Eso es criminal para un juego. Ganando solo 1-0.
1: Y eso es no conocer a Argentina.
0: Tener el recurso. Sí, eso seguro, Janet. Pero además, es muy peligroso. Es muy peligroso ante cualquier rival, y es no conocer a Argentina, pero por supuesto que Tuchel conoce a Argentina, el técnico inglés. Me extrañó mucho esa decisión que tomó. Dicho esto, saca al volante central y pone a Nico González, que es un jugador que nunca es titular, que juega por la banda y por la izquierda, y desde allí es un gran asistidor. Él no brilla como tal suelto en la selección, pero es un gran asistidor. Ahora, la decisión de haber sacado a Paredes para ponerlo a Nico González, para mí fue primero de un gran asombro y después de una reconfirmación de que el cuerpo técnico es el mejor del mundo. No tengo la menor duda, por lo que pasa desde hace años hasta acá y por las decisiones que se toman, y más allá de Messi. Me alegro que hoy no le hayan regalado nada a Messi, porque una de las cosas que el mundo siempre dice es que, claro, es que la FIFA está con que Messi, bueno, y le iba a regalar un mundial. Yo entiendo, no sé qué piensan ustedes, que hoy de verdad nada de esto ocurrió y que los méritos fueron de Argentina y que la condena fue para Inglaterra, de que se tiró atrás y que no tuvo libertad para manejarse con los grandísimos jugadores que tiene. Enzo Fernández empezó a probar de afuera, tuvo 3 tiros de afuera que fueron bombazos, que sacó uno, bueno, el palo, McAllister, y después Pickford se atajó todo, el arquero inglés también. Sí. Había que probar de afuera porque frente a un equipo cerrado, bueno, tenés otra opción que probar de afuera. Y no cualquiera tiene efectividad de 40 metros. Claro. Hasta que después en una sí tuvo, y después, como bien decís, el ingreso de Lautaro le dio otro aire a esa intención de quedarse con el partido sin llegar al alargue, que ahí las piernas, viste, no te dan en muchos casos, no te dan, y podría haber pasado cualquier cosa. Yo temí en ese momento. Fue un triunfo inmenso por cómo venía la previa, por todo lo político que está alrededor y por la ratificación de este grupo que ya lo dio todo, más allá de lo que pase el domingo.

0: realmente. Y si bien, bueno, hoy no fue un partido de goles para Messi, que no tiene por qué siempre ser así, sí fue de las dos asistencias. Entonces fue un partido increíble, claro, también para Messi, sin lugar a dudas. ¿Saben qué? Messi es, les digo un datito de color, el día de hoy se convirtió en el jugador de campo de más edad con 39 años en la final, no como arquero, sino de campo. Eso lo estaban remarcando exactamente en varios lugares, en varios medios. Y recién cuando hablábamos también de Inglaterra, que bueno, Bellingham no lo vimos prácticamente, pero más allá de eso, me pasaba a mí que yo sé que es un equipo defensivo, sin lugar a dudas, pero que parecía que habían al principio, sobre todo, 500 personas de Inglaterra siempre cuando Argentina iba a atacar. Es increíble, ¿no? Veías 500 camisetas blancas por todos lados y realmente, bueno, después obviamente que hubo dos goles por parte de Argentina, después la defensa, bueno, tiene sus altibajos, ni que hablar, pero más allá de eso, qué defensa, ¿no? Que tiene este equipo que de esa manera también juega, ¿no? Más a la defensiva, sin lugar a dudas, más allá que después tuvo que ir cambiando un poco lo que fue el juego, igual que Argentina, como bien explicaste, Viviana, tuvo que cambiar también el juego. Y qué cambios que hizo Scaloni, realmente es para aplaudirlo de pie. Como bien decís vos, es qué técnico, ¿no? Qué equipo técnico que hay. Sí. Eso sí podemos decir que son campeones. Sí, totalmente.
1: Recontra campeones, porque correcto, además, que aunque busque repetir esto que alguna vez le pasó a Brasil en 58-62, que le pasó a Italia en el 34 y en el 38, o sea que una misma selección se campeona dos veces seguidas, ajá, más allá del título del domingo que buscará en Nueva York, perdón, frente a España, y que la verdad que puede estar de verdad para los dos. Yo siento sinceramente que es una selección extremadamente brillante desde su cuerpo técnico para abajo, todo el cuerpo técnico, ¿no? Porque hay un trabajo tan mancomunado que eso se nota demasiado, y que incluye a los titulares y a los suplentes y a la rotación. Hoy sacó de titularidad a Rodrigo De Paul, que nunca, era casi intocable, y puso a Gio Simeone, que es el hijo del Cholo Simeone, sí, debutó en la Copa del Mundo, se enteró en la charla técnica que iba a ser titular frente a Inglaterra. El pibe dio lo que dio un montón, hasta que después hizo los cambios que consideró también. Pero esa toma de decisiones también lo distinguen, y todos lo entienden, y nadie se queda mal, aunque son leones de competitivos, obviamente, ¿no? Pero me parece que ha ganado un partido que le llena la espalda y el pecho de orgullo frente al próximo domingo, por todo lo que significaba y porque había una presión extra por ser el rival quien era. Y esto que decíamos, las calles de la Argentina inundadas de esta felicidad que provoca un gol, un triunfo, el de hoy fue distinto. Las calles de Atlanta están repletas, las de Nueva York van a estar repletas también. Tenemos un tiempo gris ahora que yo estoy observando, con neblina, con lluviecita. Uh-huh. Espero que para el domingo todo esté mejor para que la gente pueda disfrutarlo también, sí.
0: Llamaba, bueno, gratamente la atención a Janet y a mí, realmente, de que compañeros, bueno, cada piso, todos los que estaban acá, uh-huh, era con remeras de Argentina, gritando por Argentina, disgustándose cuando metió el gol Inglaterra, muy pocos eran que hinchaban por Inglaterra, y la verdad que bueno, yo hablando con algunos compañeros también, tiene que ver un poco, por supuesto, tiene que ver con Messi, sin lugar a dudas, pero también tiene que ver un poco con la historia de Maradona, de la amistad que tenía con Chávez, de lo que representó también, ¿no? Del tema revolucionario, más que nada en este medio en el que estamos trabajando, que es Telesur. Entonces, como todo también va enraizado, va todo enganchado, y como hoy día podemos decir que gente jovencita está vistiendo una camiseta argentina siendo venezolanos y venezolanas. Así que realmente es muy bueno destacar eso. Y quería destacar otra cosa cuando justo ibas a hablar, Janet, que siempre estamos hablando de lo mental. La verdad que quiero destacar también de Argentina la gran fortaleza mental que tiene para reponerse a todo. La verdad que eso lo ha demostrado y es un 10 total. No pierden la calma, no pierden la calma, que eso es lo principal precisamente cuando un partido está complicado, o como cuando Maradona le pasó, cuando a Messi le pasó dos veces que erró los penales, que después las remontadas, que esto, que el otro, nunca, nunca pierden la calma, y eso me parece que es algo fundamental, y más para estas instancias en las que estamos.
1: Quiero agregar una cosa, en mi país, por lo pronto, cada vez que se va al VAR a revisar una jugada, la mayor de las críticas, además que se hacen a veces horrores arbitrales o decisiones que se toman, la mayor crítica es la cantidad de tiempo que se pierde entre que va a mirar y se quedan observando y observando. Bien, eso me parece un espanto. Por ejemplo, eso no lo vi en el Mundial. Punto a favor del Mundial. Fue todo, las veces que trabajó el VAR, que me parece que fueron muy pocas en relación a la cantidad de partidos, fue muy expeditivo. No se tardó mucho. Esto le doy a favor porque yo padezco cuando lo veo la cantidad de tiempo que se tarda, por lo menos en Argentina. Nada que ver en el Mundial, se usó poco y en poco tiempo.
2: Nani. No, y a veces con la implementación del VAR siento yo que también el juez central pierde mucha autoridad. A propósito de lo que señalaba Vivi de la pérdida de tiempo, recuerden por ejemplo el penal que le pitan a favor a Francia en ese partido con Marruecos, donde va a cobrar Kylian Mbappé. Se demoraron alrededor de 5 minutos, el jugador falla, bueno, finalmente lo gana Francia, pero él dice después en zona mixta, cuando le preguntan que si se había distraído, él dice: es que el árbitro me dijo primero que esperara, luego que sí, que era penal legal, luego que volviera a esperar. Entonces en esos minutos, dice él, entra la desconcentración, la desesperación, el tener al frente el balón, el que te puede dar el gol por lo menos para abrir ese marcador. Entonces siento que la demora ha sido mucha, además el desgaste físico para los jugadores, porque sí, se para el partido para hacer la pausa de hidratación, pero se empiezan a revisar jugadas que tardan 3, 4, 5 minutos, entonces un primer tiempo puede ser no de 45, sino que le suman los 3 minutos de esa pausa de hidratación, más 8, 10 que se perdieron revisando jugadas o en faltas, y al final hay partidos que deberían ser con el tiempo complementario de unos 100 minutos, no del tiempo extra, sino de la adición, y terminan siendo partidos de 100, 115 minutos, y a eso súmenle, si hay empate, que se van entonces a los 30 minutos extra, y si no, a los penales. Entonces yo creo que termina siendo también muy demandante para los jugadores este tipo de demoras dentro de la tecnología que llega supuestamente para agilizar, pero que sin duda yo creo que son más las trabas que presenta.
0: No, y aparte, Nani, lo de la pausa o la pauta de hidratación, como siempre decimos, también en broma, porque cuando vos estás, de repente, a ver, te puede jugar a favor o en contra, ¿no? Sin lugar a dudas, porque vos cuando estás en el mejor momento, que agarraste ritmo, que estás como querés, pausa de hidratación, y ahí te cortan todo el momento. Ahora, si es a la inversa, que no estás en un buen momento, y bueno, te podría hacer una ayudita, y ha pasado para un lado y para el otro.
1: ¿Pasó?
0: Pero cómo la sufrimos cuando estamos agarrando ritmo, porque es difícil agarrar ritmo también, y 3 minutos que te vengan a cortar, cuando supuestamente la pausa de hidratación al principio era para salud de los jugadores, para calores extremos, para climas extremos, y acá lo hicieron finalmente obligatorio. Así que lo de clima extremo y de todo lo que decían no fue tan así. De hecho, se hizo un estudio y creo que uno o dos partidos podría haber llegado a meritar una pausa de hidratación, y no todos los partidos, pero al ser obligatorio por supuesto que fue así. Entonces también momentos que nada, te cortan todo realmente. Capaz que uno cuando está mirando el partido decís que bueno, voy al baño y vengo, voy y agarro una picadita y regreso, pero para el partido no es lo mismo.
3: Para los jugadores que están tomando torque.
2: En España,
0: exacto.
2: El gol de la victoria de España llega después de una pausa de hidratación. Ahí obviamente el técnico hace unos ajustes y finalmente así llega la victoria.
0: Totalmente.
1: Vivi. Sí, Argentina también le pasó eso, ¿eh? No me acuerdo ya en qué partido, ajustó algo Scaloni y después metió Messi el gol a los 2 o 3 minutos. Esa es una de las que me acuerdo, pero hubo varias. Esto sí me da que pensar que en realidad se van a quejar mucho menos de lo que en principio pensé que se iban a quejar. Como que termina en definitiva en promedio beneficiando más que perjudicando. Siento yo que vamos a escuchar más voces a favor que en contra, o al menos la voz a favor sería Bueno, si hay que acostumbrarse, me acostumbro.
0: Claro.
1: No es que no lo voy a proponer, o sea, pero si claro. está, lo tomo y lo
3: defendiendo
1: dejo.
3: Del lado que estés, ¿no?
1: Se enojará claro. aquel...
3: Claro.
1: Sí, pero yo creo que a la mayoría no le va a caer tan mal y solamente vamos a escuchar quejas de cuando esa pausa interrumpió algo interesante.
2: El país está todo unido sin importar totalmente. Diferencias sociales, económicas, políticas. Aquí somos todos. Seguramente se acaba el mundial y ya cada quien volverá otra vez a lo suyo, a sus claro. convicciones. Pero en este momento la gente está en modo fiesta y qué rico, ¿no? Qué chévere estar uno celebrando
3: sí,
2: por
3: qué
2: segunda
3: envidia.
2: Vez consecutiva.
1: Que hoy hablé con dos excombatientes de Malvinas. Porque les noto tanta felicidad en esto que yo les he compartido de su declaración pública, donde dicen, jueguen y ganen, que es lo mejor que pueden hacer. Hicieron un video todos conjuntos también cantando. Diego ya nos vengó en el 86. Diego ya nos vengó. No hay deuda futbolística. Así que jueguen a la pelota y listo. Y fue muy emocionante verlos también hoy llorando en esta alegría que ellos sintieron también.
3: Nos tenemos que despedir, se nos terminó el programa, pero nos despedimos con imágenes muy bonitas de la gente hinchando por Argentina y muy, muy, muy feliz desde el obelisco y desde otros sectores, como bien lo decía Vivi, no es solamente en el obelisco que están felices, desde el epicentro, pero en muchos lugares, toda Argentina ahora está feliz. Nos despedimos, chicas.
0: Chau, chau.
1: Chau, chau.

0: un gusto saludarles, audiencia de Telesur. Soy Aaron Romero en esta emisión de Texto y Contexto. El pueblo venezolano enfrentó el 24 de junio el embate de la naturaleza. Dos potentes terremotos, uno de 7,2 y 7,5 grados, ocasionaron víctimas mortales, también heridos, así como destrozos en infraestructuras en seis entidades de Venezuela. Una de las zonas más afectadas fue el estado de La Guaira, donde se concentró la mayor cantidad de personas fallecidas, heridos y también destrucción. En medio de la crisis humanitaria, el gobierno venezolano llamó a la unión de toda la población y también recibió el apoyo de la comunidad internacional. Sin embargo, operadores políticos contrarios a la gestión gubernamental usaron este evento para correr rumores, sacar provecho de esta situación e intentar propiciar un estallido social en el país. Las causas de estas irregularidades las vamos a ampliar en la presente emisión de Texto y Contexto.
1: Analistas denuncian cómo la propagación de noticias falsas tras el doblete sísmico de 2026 en Venezuela instrumentalizó el dolor humano mediante bulos alarmantes. Se resalta que agencias digitales usaron la catástrofe para generar pánico, desviando recursos de rescate y causando perjuicio psicológico en la población afectada. La desinformación funcionó como un arma psicológica, agravando el sufrimiento de las víctimas en medio de la emergencia natural.
0: Y por supuesto, para abordar este tema hemos invitado a Isabel Rivero de Armas. Ella es lexicógrafa y también analista del discurso. Bienvenida a la pantalla de Telesur.
2: Gracias.
0: También tenemos a Isalif Mateuf, psicóloga y docente universitaria. Bienvenida también. Gracias. Un agrado tenerla acá en la pantalla de Telesur. Y Arín Rodríguez, periodista, colega periodista y especialista en comunicación política. Bueno, docente también de la Universidad Simón Bolívar. Un gusto tenerlos acá a los tres. Fíjense. En este momento de noticias falsas en Venezuela y, por supuesto, en esta nueva realidad del país, que siempre durante los últimos prácticamente 27 años ha estado el pueblo venezolano expuesto a este tipo de noticias. ¿Por qué se da este fenómeno? Quisiera, por supuesto, comenzar contigo, Isabel. ¿Por qué se da este fenómeno de replicar noticias falsas, de esta guerra psicológica que se le aplica a la población?
2: Ok. Tú has hablado de que esto comenzó más o menos desde hace 27 años. Yo, por ejemplo, le vengo haciendo seguimiento desde el 2010, cuando se hablaba de la matriz de Estado fallido. Entonces, en ese momento, el Estado fallido es como una conclusión que se sustenta en violación de derechos humanos. Justamente después del 2015, eso aumentó. Está la matriz de Estado fallido, está la de violación de derechos humanos y se le suma, sobre todo en el 2017, la crisis humanitaria. Eso ha estado constantemente como reinventándose, nutriéndose, avanzando, construyendo una narrativa o varias narrativas, ¿no? Antes de que ocurriera esto, estaban trabajando con la crisis humanitaria sustentada en los problemas eléctricos, el problema salarial, el problema en los hospitales, etcétera. Y a la vez trabajaban la violación de derechos humanos justamente en un contexto, en el contexto de la ley de amnistía, Amnistía y Reconciliación Nacional, a pesar de que se daban datos importantes. Creo que los últimos datos abordaban un total de 8.000 beneficiados por esta ley. Igual continuaban hablando de violación de derechos humanos. O sea, siempre buscaban un episodio, por ejemplo, alguien que decía que fue torturado en la cárcel, etcétera. Siempre había como una voz. Y ¿qué piensas tú? Crisis humanitaria, violación de derechos humanos, ¿cuál es la conclusión? Estado fallido, régimen o dictadura. Ahora, ¿qué ocurre? Ya se da una situación inédita, porque es una dupleta sísmica de gran magnitud que hubiese causado daños en cualquier parte del mundo, no simplemente en Venezuela. Yo creo que en Japón hubiese causado daños importantes, ¿no? Y fíjate cómo se crea el escenario. Está la crisis humanitaria por la dupleta, se le suma ahora la violación de derechos humanos, porque ellos ni siquiera argumentan, manipulan diciendo que no hubo una atención inmediata,
0: sí,
2: a pesar de que se tomaron medidas, se conformó, decretó el estado de emergencia, se instauró el estado mayor para dar respuesta. Igualmente ellos dicen que buscan algo para decir, mira, las personas no fueron atendidas como esperaba, se aprovechan de que, se necesitaba maquinaria especial, estaban llegando los rescatistas, o sea, era un proceso que no podía ser tan rápido como se esperaba, ¿no? ¿Y cuál es la conclusión de todo esto? Bueno, la conclusión es otra vez el Estado fallido, en régimen, en la dictadura. Entonces, sí, fíjate cómo operan, que lo estábamos conversando, es algo monstruoso, es algo que psicológicamente ya no te dejan atravesar. Yo estoy tratando de atravesar el duelo y no me dejan atravesar el duelo.
0: Bueno, una palabra clave y es el tratamiento psicológico, Isabel. Voy a aprovechar también de hacerle esta pregunta ahora que tengo la especialista en psicología. Hace, por ejemplo, 27 años, cuando hubo otro tipo de evento natural en esta región de Venezuela, bueno, que afectaron también varios estados, estamos hablando de condiciones climáticas adversas que se precipitaron entonces en el denominado Estado Vargas en el año 1999, no existían las redes sociales, existían los medios de comunicación tradicionales, es decir, la prensa, a la radio y la televisión, pero en este momento existen las redes sociales y a través de las redes sociales también, como bien lo ha dicho Isabel, también se transmite un mensaje, algunas veces no verificado, y que también ayuda a fomentar la angustia en la población. Entonces, en medio de este auge de la información a través de las redes sociales, ¿cómo la población entonces también puede, en cierta forma, darle un buen uso o un uso adecuado a este tipo de herramientas?
3: Bueno, mira, lo primero que tenemos que tener claro es que nosotros vivimos una catástrofe hace 15 días. Tiene categoría de catástrofe, ¿ok? Y sí, en efecto, una catástrofe, este sí es un hecho inusual y extraordinario. Como decía la profesora, son unos miserables que siguen en su agenda política, quién es una clase Epstein que no tiene ética, no tiene valores, o sea, sus valores son apropiarse de los recursos ajenos, no les importa incluso romper una cuestión como fue la tarjeta roja en el fútbol, ¿verdad? Y entonces las redes sociales funcionan como amplificadores de esa matriz, en particular porque los dueños de las redes sociales son los que tienen la posibilidad y se abrogan la potestad de filtrar la información. O sea, cuando te hablan de los algoritmos, no te están hablando de una cosa técnica aséptica, no, hay una intencionalidad política. Y entonces, ¿qué es lo que hace eso? Va produciendo un conjunto de informaciones que en lo psicológico, como muy bien lo explicó la profesora, te va dejando la idea y la percepción, imagínate ahora audiovisual, ahí te deja la idea y la percepción de que están desamparados. ¿Qué fue lo primero que ellos hicieron? El tsunami y bajen todos para La Guaira. Bueno, yo les voy a decir qué efectos tuvo esa perversión del mal manejo de la información. Muchos jóvenes, bien intencionados, solidarios, sin la preparación, sin la formación, sin tener dimensión del problema, bajaron a apoyar. Y estuvieron todos esos días allí. Tuvieron 2-3 días. Sí. Bueno, a 15 días todavía las imágenes no se les borran. No pueden dormir. Siguen impactados porque no estaban preparados para este nivel de desastre. Que repito, es una situación inusual y extraordinaria. Nosotros todavía estamos chocados por lo que pasó.
0: Sí.
3: Todavía, o sea, nosotros todavía nos estamos moviendo con todo lo que pasó. Por lo tanto, ese énfasis, esa manía de provocar ese estado fascista, no, es que la respuesta no la hubo. Señores, el tema está en que sí hay una contrainformación, pero que no le va, está bloqueada. O sea, yo tuve baneado en mis redes los medios públicos de Venezuela el día 25, 26 y 27. Baneados. O sea, tenía que ir específicamente yo al lugar a buscar la información porque no me aparecía.
0: Bueno, Isalí, fíjate, ahora que hablas también de una situación extraordinaria que vivió el país desde el día 24 de junio. Arín, pocos días después, la presidenta encargada de Venezuela, Delcy Rodríguez, convocaba una rueda de prensa con medios internacionales. Hubo un momento que los representantes de estos medios de prensa internacional hicieron mucho hincapié en el nivel de atención que se le estaba destinando a las personas afectadas, los que perdieron tanto a sus familiares y los que perdieron la infraestructura, las viviendas como tal. Se hacía también mucha insistencia en la cantidad de víctimas. Te quería preguntar, como especialista también en el manejo del discurso a nivel de la comunicación, ¿cómo puede interpretarse esta insistencia de los medios de comunicación en hacer ver que, bueno, que el gobierno no le prestaba atención a la rabia de las familias que estaban afectadas en el central estado de La Guaira y que insistieran de manera particular sobre la cantidad de víctimas, incluso citando fuentes internacionales de organismos que decían que, bueno, que se habían traído cierta cantidad de bolsas para colocar los cadáveres? ¿Cómo puede interpretarse esto? ¿Será que esto es una nueva forma de hacer como necropolítica, en cierta forma?
4: Bueno, fíjate, quería hacer una corrección. Yo soy especialista en opinión pública y comunicación política de la Universidad Simón Bolívar. No soy docente de allí, porque sé que son muy... los compañeros de la Simón son muy celosos con su, sí, con su alma mater. Y bueno...
5: Pero ahorita se van a contratar así, como docentes.
4: Así tenemos que hacerlo. Fíjate, lo importante de esto, hay un fenómeno que se está presentando, ¿no? Y que se presenta, se manifiesta en medios de comunicación y se manifiesta en redes sociales, con nombres y apellidos. Este tipo de manifestaciones, quienes estudiamos la opinión pública sabemos que no son espontáneas. Es decir, si hay un elemento que hay que destacar de todo lo que ocurrió por esos días, es que quienes replicaban desde su casa, replicaban porque el algoritmo les lanzaba esta información. Situación de emergencia. Yo tuve la posibilidad y puedo hacer la comparación en unas primeras 48 horas que son claves, pero que son las primeras 48 horas críticas en cualquier situación de emergencia. Yo tuve la posibilidad y puedo hacer la comparación de debutar como reportero con la tragedia del estado Vargas. Y te puedo decir, allí pasaron cosas que no han pasado en esta oportunidad. Por ejemplo, hubo saqueos, hubo cierto caos en algunos momentos, y eso no tenía nada que ver con que estuviera abordando o no bien la emergencia, sino porque realmente nadie está preparado para que se te venga encima un mar desde la montaña. En el caso del 99, las imágenes, tuve la oportunidad de hacer un recorrido por helicóptero y las imágenes eran impresionantes. Y hoy las imágenes que vemos desde helicóptero son 10 veces superior. Es decir, la magnitud de lo que ha ocurrido aquí rompe todos los esquemas de cualquier posibilidad de previsión que pueda tener cualquier estado. Así lo pienso, así lo digo. Pero el otro elemento, que es el elemento del estudio, sí, de la operación que se estaba montando, no tengo duda en decirlo. Había una operación montada. Las personas, y muy bien explicado aquí por nuestra compañera especialista, que están montados sobre un conjunto de líneas estratégicas ya muy bien definidas sobre el Estado fallido y sobre la crisis humanitaria en Venezuela. Y como hay un Estado fallido y como hay una crisis humanitaria, no es este gobierno el que puede manejarlo. Por lo tanto, nosotros aprovechamos, cuando digo nosotros, ese grupo político muy específico que tiene nombre y apellido, que tiene además un conjunto de influencers y un conjunto de personajes en redes sociales que todo desde hace mucho tiempo vienen tributando a esa misma, digamos, línea política. Por lo tanto, no estamos hablando de un hecho que sea un hecho casual, y quienes estamos haciendo el seguimiento desde hace muchos años, como la profesora, la psicóloga que se encuentra aquí con nosotros, sí, sobre este fenómeno, te podemos decir, Aarón, sin ningún tipo de duda, que lo que hubo fue una operación para tratar de dar un golpe de Estado en plena crisis. Es decir, sobre los escombros dar un golpe de Estado. Sobre los escombros cambiar las autoridades políticas de un país. Yo no sé si esto se había visto en alguna otra parte. Es realmente monstruoso pensar que hay personas que en medio de una crisis como esta y de unos escombros donde todavía hay seres humanos con vida, lo único que les interese sea poder acceder al poder político.
0: Bueno, vamos a seguir hablando sobre este tema, pero en la próxima parte, por supuesto, este texto y contexto dedicado a la información falsa y, por supuesto, malintencionada que surgió luego de la crisis generada por los eventos naturales de dos eventos sísmicos, 7,2, 7,5, y que impactaron de manera contundente a la población venezolana en este año 2026. Ya volvemos con más.

0: nosotros como emprendedores de tener un restaurante en Valera, Estado Trujillo, no nos podíamos quedar con los brazos cruzados allá en Valera viendo... Para nosotros es un significado muy grande, porque servirle a Dios es el regalo más grande y hermoso que tenemos, porque con Él todo, sin Él nada. Yo vivo en Maiquetía, Estado de La Guaira. Le presté ayuda a ellos en mi casa en la primera noche que llegaron, porque ayudar a esa gente que viene haciendo un sacrificio de por ahí tan lejos, Trujillo. Entonces llegar aquí, tienen que tener apoyo de los guaireños, los que podamos y los que quedamos, los que ya muchos nos quedaron. Mi esposo perdió una sobrina y se pudo salvar el bebé, nada más que salió gateando, pero ya la mamá está ya fallecida, pero si el bebé sí lo conseguimos como los 3 días aquí en La Paz. Oh, eso fue un milagro, él estaba gateando. Y pues nosotros somos madres, y donde una madre sufre, sufrimos todas. De esta vamos a salir en unión de todos los venezolanos.
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0: gracias por seguir con nosotros en esta emisión de Texto y Contexto. Queremos seguir hablando ahora de la etapa post eventos sísmicos en Venezuela. Desde su punto de vista, que también maneja el discurso, ¿cuáles serían los principales retos que entonces estaría enfrentando la población de cara al proceso de recuperación que ha llamado la presidenta encargada a la unión a toda Venezuela? ¿Cuáles serían los principales retos entonces en este momento?
1: Bueno, yo creo que más bien el reto lo tenemos nosotros, ¿no? Los que de alguna manera estamos comunicando, ¿no? Yo, por ejemplo, también soy profesora en la Universidad Internacional de las Comunicaciones, justamente en el área de posgrado, y estamos construyendo cómo debe ser esa comunicación, ¿no? Y yo creo que esa comunicación, que en nuestro contexto sería una comunicación contrahegemónica, ¿no?, se orienta justamente a evidenciar el grado de manipulación, evidenciar los diferentes tipos de manipulación. Y obviamente que las noticias falsas constituyen un tipo de manipulación. Hay otros tipos de manipulación. Por ejemplo, cuando te vincula la migración, como pasó en el 2025, de los venezolanos con la criminalidad. Justamente te están activando un marco cognitivo en el cual los migrantes o inmigrantes son una amenaza, una invasión, es decir, como una catástrofe, un desastre natural, etcétera. Y eso te hace que cuando tú escuches cualquier noticia de un inmigrante y esta noticia viene con ese grado de manipulación, tú inmediatamente, cognitivamente, la vas a aceptar y la vas a dar por cierta. Entonces, justamente, yo diría, la nueva comunicación es develar cómo se da ese grado de manipulación. La nueva comunicación consiste en evidenciar que justamente estos periodistas que, en resumen, lo que hicieron fue atacar porque estaban acusando a la presidenta encargada, la estaban acusando. No es la comunicación que queremos, no es la comunicación desde lo ético.
0: Sí.
1: Que ella me parece que la respuesta que ella dio, pero bueno, nosotros hablamos de estadísticas, hablamos de porcentajes, etcétera, y no se parte de una aseveración, de una generalización, que sí. Ellos prácticamente no eran testigos de los hechos, o sea, perdieron ese papel. Yo creo que hacia allá vamos.
0: Ahora, desde el punto de vista de la psicología, ¿cuál es la recomendación que usted le puede hacer, sobre todo a las personas que manejan el discurso, tanto en los medios de comunicación tradicional como en las redes sociales, los denominados youtubers, todas estas personas que también están surgiendo a través de las redes sociales?
2: Desde lo psicológico hay un elemento que es importante, y es que la palabra determina. Y el sentido no está nada más en la palabra, sino también en la imagen, en el sonido, en el movimiento, en todo lo que está allí. Y las redes son adictivas porque ellas disparan emociones. O sea, ponen al ser pensante, lo anulan y ponen al ser sintiente en lo que les interesa que sientan. Esa rabia, después que te instalas una creencia, desmontarla cuesta. Y entonces ahora nosotros vamos a entrar en una fase de mucho dolor, donde sí vamos a hacer un duelo. Dentro del duelo hay sentimientos muy, pues esos son cócteles de sentimientos, y entre ellos buscar culpables, ¿verdad? Entonces, bueno, ¿por qué está pasando? Y voy a buscar culpables. Y si yo vengo cargado con todo ese resentimiento que está generando una información totalmente sesgada que estoy viendo, porque yo le creo más a un tipo que es un video gamer que a un sismólogo, doctor de... Porque yo creo más en lo que dice aquel que lo que dice, ¿verdad? El problema de la autoridad de la información, de la confianza y la credibilidad de la información. Entonces, bueno, por supuesto, vas a tener un grupo de jóvenes muy angustiados, muy molestos, que no van a saber gestionar esa emocionalidad que está despertada allí. Entonces, la recomendación es que tiene que haber definitivamente una regulación en relación a las redes sociales, porque también los dueños de los medios tienen que hacerse responsables de las consecuencias que generan. Eso es fundamental.
0: precisamente ahora que habla de este tipo de regulaciones. Regulaciones que vienen a través de transnacionales que no son los medios tradicionales. Uh-huh. Antes estaban los magnates de la televisión, de la radio y de la prensa, pero ahora también están los magnates y se manejan así, transnacionales de la información, que también administran en este momento las redes sociales. Uh-huh. ¿Cómo se llega a este tipo de regulación que acaba de proponer la doctora psicóloga? Este tipo de regulación en medio de estas redes sociales que también se justifican con el tema de la libertad de expresión, para que también haya, me imagino que hay países que en Europa también tienen cierta regulación para este tipo de temas, Arín. Entonces, ¿cómo también puede llegarse a esta regulación para que haya responsabilidad sobre la información que se transmite a través de las redes sociales?
3: Fíjate que hay un elemento que es central para la manipulación, ¿no? La teoría de la opinión pública que te dice, yo para poder manipular tengo que tener una población desestabilizada emocionalmente, psíquicamente desestabilizada. Si yo te desestabilizo, Si yo estoy produciendo información que pueda ser capaz de desencadenar un conjunto de emociones que la gente no puede procesar, te pongo en un estado de vulnerabilidad para manipularte y para instalarte la matriz, el posicionamiento que yo quiero. En pocas palabras, todas las personas que empezaron a responder y a repostear cada uno de esos videos histéricos que comúnmente tenían un punto coincidencial, ¿no? La gran mayoría de ellos estaban fuera del país. La gran mayoría de estos influencers que se pusieron a decir, por ejemplo, que se estaban robando los niños, no hay una sola denuncia. Yo no la conozco. Yo soy periodista y como periodista trabajo con información verificada. Es decir, que eso sí lo podemos ver en un contraste entre los medios de comunicación formales y las redes sociales. Es decir, por lo menos los medios se mantuvieron un poco más plegados a la línea de mantener información oficial. Pero el otro tema, el tsunami, el tema bajen todos a La Guaira. O sea, un conjunto de líneas que estaban buscando excitar al reptil, a esa capacidad de supervivencia en un momento de extremo. Y lo delicado de todo esto es que cuando a ti te atacan el reptil, te ponen en una situación de supervivencia, y en la situación de supervivencia o tú oyes o atacas. Es decir, aquí lo que se estaba buscando es que hubiese una confrontación, y cuando hubo una campaña muy específicamente desarrollada contra los policías, contra los efectivos de la Fuerza Armada Nacional, se estaba buscando una caotización de ya un escenario caótico por un doble terremoto que además no es muy particular que suceda en ninguna parte del mundo. Es lo que quería decirte. Ahora, la profesora ha puesto un tema interesantísimo, que es el tema de las regulaciones. ¿Cuál es el problema? El problema es que no hay regulación. Y al no haber regulación, entonces el algoritmo hace realmente lo que le da la gana. Y el algoritmo hace mucho daño y la gente no está consciente que está siendo manipulada. Lo triste de todo esto, Aarón, y con esto termino, esta idea muy, muy clara que quiero dejar en este programa, es que quien se está dejando manipular muy probablemente está, aunque inconsciente, él quiere creer en esa información porque ya hay un trabajo previo que viene de 20, 25 años, donde se ha venido trabajando diciendo que los enemigos son los que están en el gobierno o los que tienen una camisa roja.
0: No, y también, Arín, vale la pena preguntarse que quien controla también el algoritmo hace también lo que le da la gana en cierta forma en este tipo de escenario. Bueno, quiero agradecerles, Isabel Rivero, Isalif Mateus, Arín Rodríguez, por acompañarnos en este análisis sobre este periodo post-sísmico que ocurrió en Venezuela y que, bueno, lamentablemente sectores de la política adversos al gobierno intentaron aprovechar este escenario para entonces desordenar a la población venezolana, pero la unidad también de la población venezolana impidió que esto saliera adelante. Quisiera agradecerles nuevamente por acompañarnos en esta pantalla y, por supuesto, a ustedes, gracias por estar en sintonía de la pantalla de Telesur. Será hasta la próxima.

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0: ¿Qué tal? Les habla Jorge Gestoso. En el programa de hoy, Latinoamérica soberana o neocolonizada, con otro notable invitado, Esteban Silva Cuadra, analista político directamente desde Santiago. Esteban Silva Cuadra, una cálida bienvenida al programa.
1: ¿Qué tal, Jorge? Muchas gracias por esta posibilidad de conversar contigo.
0: Esteban, ¿existe hoy una colonización de América Latina? Y si la respuesta es sí, ¿por qué persiste más de 200 años después de la supuesta, entre comillas, independencia de nuestros países?
1: Bueno, creo que es una pregunta la que tú formulas de mucha actualidad, ¿no? Porque tiene que ver con el pasado, pero sobre todo con el presente y el futuro de nuestra América Latina y el Caribe. Y es decir, es que es la pregunta si podremos avanzar hacia una América Latina y un Caribe con más soberanía, con unidad en la diversidad e integración en esta nueva etapa del mundo en que hay un mayor nivel de neocolonización y de dependencia de los grandes poderes globales mundiales. Porque por un lado existe, ¿no? No solo el germen, en la práctica histórica, un proyecto de búsqueda de integración soberana, ¿no? Inspirado en varios legados, desde Bolívar, pasando por, en mi caso, en mi mirada, ¿no? Bueno, Sandino, el presidente Chávez, Salvador Allende, por citarlo por esta parte del mundo, y muchos otros y otras, ¿no? Desde el punto de vista de los gobiernos, de los estados, pero también de los procesos de integración desde las sociedades, desde los pueblos. Y por otra parte existe hoy día, y con mucha gravitación, lamentablemente, un proyecto de recolonización, yo le llamaría, impulsado por los grandes centros de poder político, económico, financiero, mediático y militar de los países del norte, no solo los Estados Unidos de América, pero muy en particular hoy día la administración Trump, que buscan mantener a nuestra región fragmentada y subordinada. Por eso es tan importante esta pregunta abierta y cómo la podemos abordar y cómo podemos responderla en términos de la perspectiva, de las posibilidades de nuestro continente en el próximo periodo.
0: Porque ahí está, digamos, para muchos analistas la esencia, acá es, ¿puede haber soberanía cuando hay increíbles asimetrías económicas y tecnológicas?
1: No, por cierto que es muy difícil, si no imposible, ciertamente. Por ejemplo, partamos citando algunos escenarios institucionales de integración con los cuales ha avanzado nuestro continente en los últimos años, a nivel a lo menos institucional, como es la Comunidad de Estados Latinoamericanos y Caribeños, la CELAC, que desde mi punto de vista representa una de las mayores conquistas de América Latina y el Caribe, porque es el único espacio que reúne a todos nuestros países, en este caso los gobiernos, ¿no? Sin la presencia de los Estados Unidos y de Canadá, como es en el ámbito de la OEA, por ejemplo, que además no están todos los países hoy día ahí, y que expresa la voluntad de construir una voz propia, una articulación no solo política, ¿no? En un mundo que avanza hacia la multipolaridad, a pesar de todos los esfuerzos de las potencias hegemónicas hoy día, aún en crisis, como los Estados Unidos de América, por volver a un unilateralismo desde el punto de vista de las relaciones internacionales. Es cierto que en la CELAC conviven gobiernos con visiones muy distintas sobre los modelos de desarrollo, sobre la integración, sobre las relaciones internacionales, pero la integración con soberanía, o sea, el fortalecimiento de la soberanía política, económica, comerciales, culturales e institucionales, ciertamente no exigen uniformidad ideológica, ¿no? Porque pueden construirse sobre principios comunes, supuestamente, si es que los hay: soberanía, autodeterminación, no intervención, cooperación y paz. Y el segundo desafío es, al mismo tiempo, ¿no?, encarar los problemas permanentes de injerencia externa sobre nuestro continente y los países específicos, el lawfare, es decir, la persecución, el uso de la política judicial, de la judicialización para la persecución política, las campañas de desinformación desde el punto de vista de la hegemonía de los grandes medios de comunicación, las presiones políticas y económicas siguen siendo un instrumento utilizado para limitar, ¿no?, la autonomía y la soberanía de nuestro pueblo. Sin ir más lejos, por eso termino como primera reacción a tu pregunta. Es cierto también que en el ámbito comercial, América Latina y el Caribe, estamos llenos de tratados de, entre comillas, libre comercio, o tratados bilaterales de inversión que definen, ¿no?, los marcos de relación entre la inversión extranjera y los estados, ¿no? Y muchos de estos acuerdos y estos tratados de libre comercio y acuerdos de asociación consolidan relaciones profundamente asimétricas, como tú señalabas, que efectivamente hacen más difícil la edificación de soberanía económica, productiva y también política. Por ejemplo, citando algunos, y no solamente los tratados de libre comercio suscritos tanto países en términos bilaterales como multilaterales con los Estados Unidos de América, ¿no?, sino también acuerdos multilaterales como el acuerdo Mercosur, que se viene de firmar recientemente en la Unión Europea, la modernización del acuerdo, en este caso también parecida del tratado Chile-Unión Europea, que responden a esa lógica. Es decir, son muchos de ellos, en aspectos muy importantes, tratados que refuerzan un modelo donde seguimos exportando como región, ¿no?, materias primas y recursos estratégicos, pero se profundiza nuestra dependencia tecnológica de la finanza, sobre todo respecto al capital especulativo financiero y la industria de los países desarrollados, y se industrializa aún más nuestros propios países. Desde ese punto de vista, evidentemente, todo eso atenta contra procesos de fortalecimiento soberano, de desarrollo económico, también industrial o reindustrialización, que son también temas pendientes, y profundiza, ¿no?, las asimetrías económicas del intercambio comercial y también la financiarización de la economía, que creo que estos son uno de los grandes problemas que enfrentan nuestro continente a la hora de discutir, avanzar en procesos de integración económica, en el fortalecimiento además del intercambio económico, del fortalecimiento industrial dentro de la propia región, ¿no? Creo que este es un tema muy de fondo al cual estamos confrontados en este periodo, y que hablar de los procesos políticos que profundizan esto, que podríamos hablar mucho y que estamos viviendo de manera muy descarnada en la región.
0: Esteban, te invito a hacer una pequeña pausa. Estamos hablando con Esteban Silva Cuadra, directamente desde Santiago. Esteban, analista político. Estamos hablando sobre Latinoamérica, ¿soberana o neocolonizada? Enseguida regresamos.

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0: Continuamos hablando con Esteban Silva Cuadra, directamente desde Santiago. Esteban, analista político, estamos hablando si Latinoamérica es soberana o neocolonizada, para, digamos, traer a tu atención a los críticos más duros, a los que son lapidarios en llamar a las cosas para ellos por su nombre. Nosotros tuvimos oportunidad, por ejemplo, de estar en la inauguración de UNASUR en las afueras de Quito, un edificio espectacular, y entonces un edificio que fue construido bajo la presidencia de Rafael Correa. Entonces viene este señor que se llama Lenín Moreno, de acuerdo a Correa, su traidor, porque se dio vuelta como una media, y entonces desarticula completamente la idea de UNASUR, al edificio lo transforma en cualquier otra cosa, y ese señor que los lapidarios dicen que hacen los mandados, son mandaderos del norte, entonces se pone completamente en contra de cualquier unidad latinoamericana o de integración. Otro ejemplo, viene este ultraderechista argentino Javier Milei y dice hace pocos días que había una reunión en Mercosur, que no va, porque como no le gusta enfrentarse con Lula da Silva, entonces la boicotea. También calificado como otro mandadero del norte. Entonces acá te pregunto, ¿cómo va a haber soberanía si en definitiva muchos de los que están al frente de los países latinoamericanos, para los críticos, son mandaderos y no responden a la intención de los pueblos latinoamericanos de transformarse en soberanos, sino son simplemente mandaderos al servicio de la agenda política, económica, tecnológica del norte, y en eso llevamos 200 años. ¿Cómo lo ves?
1: Bueno, creo que es una pregunta con una constatación muy profunda del tipo de también institucionalidad de las llamadas democracias liberales. Le voy a poner un apellido, hegemónicas también en América Latina, que son muy frágiles, es decir, que son extremadamente dependientes como instituciones que representan la soberanía y los intereses de los ciudadanos, los intereses de clase, los intereses regionales, los intereses culturales, los intereses económicos de las mayorías de nuestros propios pueblos, ¿no? Y que por tanto son instituciones que están muy lejos de ser lo que se ha dado a llamar como concepto que señalaba Lincoln, que la democracia es para el pueblo, por el pueblo y desde el pueblo, en el sentido de que representa, ¿no?, la soberanía en los espacios y sus gobernantes también. Bueno, estos ejemplos que tú has dado son lapidariamente claros y podríamos dar muchos más, que son terribles, ¿no? Porque de tener presidentes y jefes de Estado completamente genuflexos, y que representan finalmente, que son elegidos

0: con un tipo de mandato y terminan haciendo otro, ¿no? Asumen otros programas, los programas de los grandes grupos económicos transnacionalizados, de las corporaciones transnacionales o de los intereses geopolíticos de quienes los representan también institucionalmente, como es el caso, por ejemplo, de este señor Lenín Moreno, solo que tú has bien mencionado, que además quiero sumarle que tuvo la desfachatez, en fin, la falta de no solo de pudor, de estética, porque cuando ya no hay ética, bueno, ni siquiera a veces se guarda la estética, ¿no? También mandó a sacar la estatua de quien fue el primer secretario ejecutivo de la UNASUR, el expresidente Néstor Kirchner, ¿no? También la sacó de ahí. En fin. Pero tenemos efectivamente, eso es un tema que quería decir, yo creo que tenemos problemas bien complejos desde el punto de vista del tipo de instituciones que representan las democracias, que son muy frágiles, que están, son muy dependientes y que son muy poco representativas finalmente de la soberanía de los pueblos y los intereses de estas mayorías. Creo que este es un tema bien de fondo que explica por qué muchos de estos gobernantes llegan con un programa, con una promesa, generan esperanza y terminan haciendo exactamente lo contrario a lo que se comprometieron frente a su propio pueblo, porque al final están representando otros intereses, intereses externos. En segundo lugar, por lo mismo, lo estamos viendo en toda la región. Hoy día tenemos un avance muy significativo, muy brutal, de presidentes de derecha y de extrema derecha, incluso de fascistas. Tú mencionabas a Milei, ¿no? Que además es un genuflexo total, este señor, sin ninguna estética, insisto en esto, ética no tiene ninguna, por supuesto que no tiene ninguna en ninguno de los planos que uno pudiera considerar que son básicos de lo que es la función pública y de lo que es un servidor público, pero ni siquiera tiene estética, pues este señor va a arrodillarse, a besarle la mano a Donald Trump, ¿no? En fin, podríamos citar muchos ejemplos que son muy vergonzosos también para el propio pueblo argentino, ¿no? Y me parece que pero ciertamente tenemos acá, lo acabamos de ver en cómo juegan los poderes externos, particularmente la administración Trump, pero no quiero solo reducirla a ello, porque la administración Trump, las derechas transnacionalizadas, las extremas derechas, ¿no? Los grandes medios de comunicación controlados que construyen esta narrativa neoliberal global, ¿no? O de pensamiento único, supuestamente, a pesar de todas las crisis, y que han jugado roles muy relevantes recientemente también en procesos democráticos, entre comillas, con bastantes imperfecciones y contradicciones, como son las elecciones, tanto de parlamentos o presidenciales, en nuestro propio continente. Lo acabamos de ver en Colombia. Yo no tengo ninguna duda, finalmente, que lo que ha señalado el presidente Gustavo Petro, ¿no? Respecto a Spirella, es contundentemente claro y cierto. Ahí hubo fraude, ¿no? Pero no solo eso, había una intervención descarada en contra de el candidato del pacto histórico, ¿no? Iván Cepeda, para impedir justamente que se profundizara, ¿no? El primer gobierno popular, democrático, progresista, ¿no? O soberanista, si tú quieres llamarlo, no solo de izquierda, en ciertos temas esenciales, y que aún así tuvo muchas dificultades para avanzar por la presión, por la injerencia de la administración de los Estados Unidos en muchos temas. Solo te pongo uno. No los que ya conocemos, que enfrentaron a Trump y sus agencias, ¿no? Conspirativamente en contra del gobierno del presidente Gustavo Petro. Pero, por ejemplo, el tema de la renegociación de algunos aspectos centrales que anunció desde el comienzo el presidente Gustavo Petro del Tratado de Libre Comercio entre, ¿no? Colombia y los Estados Unidos, que nunca se pudo construir una mínima correlación de fuerza para abrir esa negociación, porque además no nos olvidemos que la propia administración de Trump se ha sentado encima de la propia lógica y la arquitectura con que se construyó en favor de las corporaciones transnacionales, particularmente norteamericanas, los tratados de libre comercio en los últimos 30 y tantos años, porque ahora, al introducir también la variable de la el uso y la manipulación, ¿no? De impuestos, ¿no? En este caso aranceles, incluso entra en conflicto con la propia arquitectura de los tratados de libre comercio, que han sido tan favorables para el modelo neoliberal a nivel global. Mira lo que ha pasado ahora con el T-MEX, ¿no? O con el tratado de libre comercio entre México, Estados Unidos y Canadá, que va a ser revisado anualmente. En fin, quiero señalar esto, creo que también influye mucho la injerencia externa. Lo que ha pasado en Colombia es una prueba evidente de impedir que un gobierno soberano tenga una nueva versión con Iván Cepeda. También creo que en Perú ha habido evidentemente irregularidades que han sido denunciadas con estructura claramente de con una perspectiva de fraude por el propio candidato que ganó en el Perú, Roberto Sánchez, respecto de Keiko Fujimori, que es representante no solo de la extrema derecha, del fujimorismo y toda su lógica dictatorial y de control de las instituciones en el Perú. Entonces, tenemos una situación muy compleja que deteriora aún más las posibilidades de una integración soberana de espacios como la CELAC, ¿no? Sumemos también a Chile, hoy día gobernado por un presidente de extrema derecha, ayer su canciller, que es un representante de un gran grupo empresarial, que nunca ha sido alguien que venga ni siquiera a la política, ¿no? Este es un PDG que viene del principal grupo económico transnacionalizado chileno, encontró a Rubio. Y con una actitud igualmente genuflexa, ¿no? Por las declaraciones que he leído. Entonces, evidentemente estamos ante una situación muy, muy, muy complicada. Solo queda México en el sentido de un país que está expresando una política más soberana, más acorde a las necesidades y a las expectativas del pueblo mexicano, como es el gobierno de la Cuarta Transformación de la presidenta Claudia Sheinbaum. Estamos pendientes de la reelección o no de Presidente Luna. En fin, estamos en un momento extremadamente grave en ese plano, en el plano institucional, y también deberíamos hablar de la necesidad de avanzar en procesos de integración y de lucha contra la injerencia y de soberanía desde abajo, desde las organizaciones de la sociedad civil, desde los movimientos sociales.
1: Esteban, para finalizar, como cierre, tu vaticinio, tu pronóstico, tu deseo, ¿cómo ves entonces el futuro de América Latina en cuanto a su soberanía o a su neocolonización en los próximos 5 o 10 años o más allá, o incluso más específicamente en los próximos 2 años que le faltan a la presidencia de Donald Trump, cuando tenemos elecciones presidenciales en Brasil y ya el pronóstico es que van a ser lo mismo que en Honduras, en Argentina, en Colombia? Brevemente, en 3 minutos, ¿cómo es tu pronóstico, tu vaticinio?
0: Brevemente, creo que estamos ante un tiempo muy preocupante, muy oscuro, muy difícil, que requiere de resistencia desde los pueblos y no solo desde los gobiernos, con movilización frente a la injerencia, particularmente del gobierno de Donald Trump. Por eso quedan 2 años, tú bien lo has dicho, y no solo es esperar que se debilite por el rol nefasto que ha tenido. No olvidemos también, quiero decir, que un presidente que manda a secuestrar a un presidente, como lo ha hecho con el presidente Nicolás Maduro Moro, y lo tiene prisionero, ¿no? Junto con Cilia Flores, es un presidente nefasto que ha intervenido en todos los últimos procesos también electorales en América Latina. Entonces es un tiempo de resistencia que necesitamos muy fuerte. Es un tiempo de volver a construir y reflexionar sobre lo que es la recuperación soberana de la economía, de la política, de la institución, pero desde abajo en América Latina, en el ámbito intelectual, en el ámbito social y en el ámbito político. Pero sobre todo es un tiempo de resistencia frente a un momento extraordinariamente difícil para las ideas de soberanía, integración y las ideas bolivarianas, digamos, de la integración latinoamericana y caribeña.
1: Esteban Silva Cuadra, muchísimas gracias por haber estado con nosotros.
0: Muchas gracias a ti.

0: Grupo Mundial. Y es el tercer gol tocar para Borruchaga, siempre Maradona. ¡Genio!
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2: Y cuando decimos que nos sentimos orgullosos de la obra de la revolución, en esa palabra orgullo incluimos la idea de que el esfuerzo de nuestro pueblo y los éxitos de nuestro pueblo pueden ser útiles también a otros pueblos. Fidel Castro.
3: 16 de julio de 1978. Discurso pronunciado en el acto central por el Día de los Niños, celebrado en el campamento de pioneros José Martí, Playa Tarará, La Habana, Cuba.
4: Estamos en este campamento de la urbanización Brisa de Maiquetía con su vocero, viendo justamente cómo recuperar las casas que son habitables. Aquí estamos viendo la mano amiga, la mano constructiva y junto al Ministerio de Obras y el Plan Venezuela Renace, arreglando para que las personas vuelvan a sus hogares y agradeciendo al presidente Erdogan, a su gobierno y al pueblo de Turquía, que sé que desde el primer momento se han sensibilizado con este dolor que atacó a Venezuela con el doble terremoto. Lo que está llegando es para distribuir a los campamentos.
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Hola, ¿qué tal? Sean bienvenidos y bienvenidas a una nueva emisión de Telesur Noticias. Soy Gustavo Prada, como siempre acompañándoles junto al mejor equipo por el acontecer mundial. Iniciamos con titulares. La presidenta encargada de Venezuela, Delcy Rodríguez, afirmó que la reconstrucción de las zonas afectadas por el doblete sísmico se realizará junto a las comunidades y en consulta permanente. La presidenta de México, Claudia Sheinbaum, rechazó las acusaciones del director de la Administración para el Control de Drogas de Estados Unidos, quien acusó al gobierno mexicano de mantener vínculos con el narcotráfico. Las fuerzas de defensa de Irán lanzaron una operación de respuesta contra instalaciones militares estadounidenses en Kuwait, tras los bombardeos que han cobrado la vida de más de 30 civiles en su territorio. Venezuela renace y se reconstruye. Actualizamos información.

0: La presidenta encargada de Venezuela, Delcy Rodríguez, visitó la parroquia El Junquito en Caracas para evaluar los avances en la rehabilitación estructural en las zonas más afectadas por los sismos. Acompañada de otras autoridades capitalinas, la mandataria encargada supervisó los trabajos de remoción de escombros y reconstrucción enmarcados en el Plan Venezuela Renace, en respuesta a los estragos provocados por los sismos. Rodríguez sostuvo conversaciones con los afectados, reforzando así el acompañamiento y acción en el terreno por parte del Estado y evaluó los daños del comercio en el marco de la reactivación económica. El Junquito fue severamente afectado por los terremotos de 7.2 y 7.5 que sacudieron a Venezuela el pasado 24 de junio, dejando múltiples estructuras colapsadas, interrupción de servicios, obstrucción de vías y decenas de familias sin hogar. La presidenta encargada de Venezuela, Delcy Rodríguez, además reiteró que las personas afectadas por el doblete sísmico cuentan con un bono de contingencia para enfrentar la coyuntura actual.
1: Ya se sabe que estamos abordando también con bono de contingencia que permita que las personas que fueron impactadas por el terremoto tengan un ingreso de contingencia para atender situaciones.
0: A su vez, la mandataria encargada de Venezuela, Delcy Rodríguez, anunció la creación de un plan maestro para la reconstrucción del Junquito, una de las zonas más afectadas por los terremotos.
1: Vamos a hacer un plan maestro para el nuevo El Junquito, que tenga actividad turística planificada, que tenga actividad productiva, agrícola y actividad comercial. Esta parroquia va a renacer de los escombros. Va a renacer la esperanza. De esos escombros, bueno, tendremos campos para el cultivo, de los escombros tendremos espacios para el emprendimiento, para el comercio.
0: Asimismo, Cabello destacó que en Venezuela, en medio de la conmoción por el doblete sísmico, debió enfrentar una feroz guerra mediática. Escuchemos.
2: Hemos visto tantas cosas que nos han puesto a pensar. Porque revisemos la historia reciente o pasada de un hecho lamentable, una catástrofe como esta en cualquier país del mundo. En cualquier país del mundo. Ese hecho, ese simple hecho, origina una conmoción interna, pero también una suerte de unión nacional, ¿no? Unión nacional. En Venezuela ocurrió esa unión nacional de solidaridad, de hermandad, pero es el primer caso en el mundo, y esto podemos revisarlo en todas las hemerotecas que existan en internet, que un país, llámese cualquier país, que sufra una tragedia de esta naturaleza, tenga que luchar contra las consecuencias de esa tragedia y luchar contra una terrible guerra mediática miserable.
0: A su vez, el ministro del Interior, Justicia y Paz, Diosdado Cabello, denunció la campaña de desinformación impulsada por laboratorios mediáticos que mediante noticias falsas han generado angustia innecesaria entre los damnificados por los sismos.
2: Estamos hablando de cosas muy graves, de inventos, de fake news, de mentiras, de hacer correr rumores solo para causar más angustia en la población. Terrible lo que estos laboratorios mediáticos le hicieron y le están haciendo todavía a nuestro pueblo. Ojalá reflexionaran, ojalá tuviesen el valor de otorgarle a ese pueblo de La Guaira, de Caracas, de Aragua, de Miranda, de Carabobo, de Yaracuy, que sufrieron directamente el impacto de este desastre natural, respetarle el derecho a la tranquilidad, al menos, el derecho al duelo, el derecho al dolor.
0: A 3 semanas de los sismos que afectaron gran parte del estado de La Guaira, las labores de asistencia y resguardo para los afectados se mantiene activa con atención integral garantizada. Andrea Romero nos informa.
3: El complejo educativo Guaycamacuto se ha convertido en el refugio de cientos de personas, entre quienes el colapso de las estructuras aquel 24 de junio relatan cómo lograron salvarse.
4: Mis dos muchachos, a este, y me metí bajo el marco de la puerta ahí hasta que pasó la broma, y después cuando agarré por las escaleras para abajo ya todo estaba colapsado. Ya todas las escaleras no eran escalones, sino todo era una bajada de escombros, y salí por la pared del frente, por donde guardan las motos. Y después rescatamos a la niña con autismo, que está sentada ahí, que fue la más difícil, pues, porque ella no está acostumbrada a salir así ni nada así.
3: La prioridad durante los minutos del sismo fue garantizar la integridad física de sus seres queridos.
4: Con todo y eso se zarandió, se movió con el segundo terremoto así, ya, Estábamos entregados ya, dejó el marco de la puerta hasta que pasó la broma y a correr. Y listo. No había otra.
3: Los sobrevivientes mantienen la confianza en una pronta recuperación.
4: Tenemos esperanza, porque nos han dado muchas esperanzas. Tenemos esperanza de que, bueno, nos vuelvan a un hogar.
3: Mientras tanto, en un hogar temporal se ha transformado esta institución educativa para el resguardo de 103 familias del estado La Guaira.
5: El campamento está hermoso, tiene 2 torres, cada piso tiene 6 aulas que hemos habilitado con literas y triliteras para acoger a todos nuestros vecinos. Tenemos por ahora 103 familias. Para un total de 400 y tanto, no recuerdo el número exacto, 400 y tantas personas. Se habilitó la cocina, se rehabilitó para una cocina más grande, porque sabemos que es escuela y la misma condición de una escuela no está para atender tantas familias.
6: Familias que estaban en el lado de Tanaguarena perdieron sus viviendas completamente, muchos todavía no han podido rescatar parte de su familia y hoy están aquí. Esa es la empatía, el cariño, el compromiso que tenemos con ellos de ayudarlos, abrazarlos para que se levanten de nuevo, para seguir haciendo de esta Guaira bonita, de esta Guaira hermosa, esa Guaira que todos hemos soñado y que hemos mantenido.
3: La organización interna ha permitido que voluntarios se sumen a actividades para mejorar el bienestar y el ánimo de quienes están dentro del campamento.
5: La empatía y el amor, la unión, lo que nos distingue como guaireños y guaireñas. Estos muchachos que están, por ejemplo, aquí afeitando, son unos muchachos, son barberos que se formaron y se pusieron a disposición para venir aquí. Y así como ellos, hay mucha gente. Nuestras comunidades, a pesar de su dolor y de sus afectaciones, también han estado dispuestas.
7: Primero se lo puse en mano de Dios. Digo, Señor, bueno, dame la fuerza y pon algo que pueda, porque a lo mejor no puedo, a lo mejor agarrar una pala, meterme a sacar gente. Pero a lo mejor con mi arte puedo llevarlo a los centros de acopio para llevar a los niños y a las personas que están allá detrás de la
3: atención. Con el apoyo del Estado, voluntarios y la organización comunitaria, estas familias no solo reciben techo y alimento, sino el acompañamiento necesario para sobrellevar la pérdida y mantener intacta la esperanza de construir un futuro mejor. Desde La Guaira, en la cámara de Gustavo Flores, para Telesur, Andrea Romero.
0: Momento de hacer una pausa, ya volvemos con más de Telesur Noticias.

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0: Estamos de vuelta con más información y nos enfocamos en México, donde se respondió con hechos a las acusaciones de vínculos con el crimen organizado que lanzó la Agencia Antidrogas de Estados Unidos. En este sentido, la presidenta Claudia Sheinbaum rechazó tajantemente las acusaciones y exigió respeto a la soberanía del país. Antonio Aranda nos tiene más detalles.
1: La presidenta Claudia Sheinbaum rechazó la declaración del director de la Administración para el Control de Drogas, DEA, por sus siglas en inglés, Terry Cole, quien afirmó que existen vínculos entre grupos del narcotráfico y el gobierno de México.
2: Negamos rotundamente las afirmaciones del titular de la DEA y lo conminamos a que trabaje mucho en Estados Unidos y dentro de su propia organización, y a que siga, en todo caso, colaborando con el gobierno de México de manera respetuosa, porque a México se le respeta.
1: Sheinbaum apremió a la DEA para que utilice sus recursos en Estados Unidos y cuestionó por qué el país con mayores niveles de consumo de drogas no persigue sus redes de corrupción.
2: La mayor venta de droga en el mundo está en los Estados Unidos. ¿Quién la vende? ¿Cómo la venden? ¿Cómo la distribuyen? ¿Cómo lavan el dinero? Eso es algo que la DEA debería estar investigando.
1: Las presiones de Washington sobre México son motivadas por la necesidad de entregar resultados a la base electoral de Donald Trump, considera este analista.
3: Migración, narcotráfico y déficit comercial. Y Donald Trump tiene un proceso electoral este año, una elección intermedia. Entonces él tiene que darle trofeos a su electorado, el electorado que lo eligió. Es un electorado blanco, racista, antimexicano, xenófobo, que le incomoda clase media republicana, que le molesta los niveles de consumo de drogas ilícitas allá.
1: El gobierno de México impulsa la estrategia Cero Impunidad, lo que ha permitido en los últimos meses detener a importantes líderes criminales y más de 80 servidores públicos por conductas ilícitas. Los ciudadanos consideran inaceptable la injerencia de Estados Unidos en los asuntos de seguridad en México.
4: No. O sea, ellos no tienen ni voz ni voto en lo que nosotros estamos pasando y lidiamos diariamente aquí. No, yo digo que no.
5: Desde luego yo condeno totalmente cualquier injerencia de cualquier gobierno extranjero. Efectivamente, como lo dices, los asuntos de los mexicanos debemos resolverlos los mexicanos y las mexicanas.
1: Para algunos especialistas, la reciente decisión de Estados Unidos de declarar como organizaciones terroristas extranjeras al Cártel de Juárez y al grupo criminal Los Viagras solo complicará aún más la cooperación bilateral en materia de seguridad. Antonio Aranda, Telesur, Ciudad de México.
0: En Panamá, mientras el gobierno impulsa la derogación de la moratoria minera, jóvenes activistas transforman su protesta en arte, llenando pancartas, telas y paredes para defender un futuro verde y oponerse al extractivismo. Reca Chandiramani con los detalles.
6: El rechazo a la minería en Panamá trasciende las manifestaciones callejeras. Los jóvenes, protagonistas del movimiento que logró la declaratoria de inconstitucionalidad

0: Me parece que el arte es una manera de rescatar y en el que muchas personas se pueden encontrar.
1: Me parece que es la respuesta natural a toda la opresión, porque cada día estamos viendo que el dinero que se le debía dar a la educación y al deporte nos lo están quitando, a la salud. Y el arte es la única forma que tenemos de expresarnos, cómo nos sentimos, cómo vivimos, cómo estamos sufriendo, cómo pensamos.
2: Colectivos como Juventudes Revolucionarias y Reforma Estudiantil convocan a estos jóvenes para que sus mensajes traspasen lo efímero. Frases como "el oro de Panamá es verde" o "Panamá vale más sin minería" migran así de las telas y los muros para instalarse en la conciencia colectiva.
3: Y ahora, en plena crisis climática, pretende avanzar con una serie de proyectos que va en contra no solo de la democracia, de la manera en cómo decidimos qué hacer con nuestros recursos, sino también en contra de la propia vida. Así que el arte nos permite, como quien dice, tomar esas herramientas, tomar esos espacios.
4: Nosotros no somos unos improvisados, nosotros no somos unos desinformados, nosotros somos jóvenes, somos estudiantes, somos personas que trabajamos, que estamos completamente seguros que Panamá tiene que moverse a un proyecto distinto, y ese proyecto tiene que ser verde. Ese proyecto no puede incluir ni minería ni embalse.
2: Para estos jóvenes, el arte es el antídoto contra una narrativa oficial que busca normalizar el extractivismo.
1: A mí la minería me parece una desgracia para la humanidad, para las personas jóvenes, para el futuro que estamos queriendo construir.
0: Es como si me preguntaran si yo estoy a favor de que hagan que mi calidad de vida sea paupérrima a futuro, y es algo a lo que yo, pues, al igual que mucha gente, de lo que no estamos de acuerdo.
2: Este rechazo se enfrenta a una narrativa gubernamental que, apoyándose en una auditoría que otorga a la empresa un cumplimiento del 87%, insiste en la reapertura. Sin embargo, amplios sectores desacreditan este intento, recordando que existen dos fallos de inconstitucionalidad. El más contundente declaró que la empresa violó al menos 25 artículos constitucionales, entre ellos el derecho a un ambiente sano, además de los incumplimientos ambientales que ponen en riesgo la sostenibilidad de la vida en la zona. Mientras tanto, el arte sigue siendo la trinchera desde la cual la juventud panameña defiende su derecho a un futuro verde. Reca Chandiramani, Telesur, Ciudad de Panamá.
5: En España, Gibraltar y la línea de la Concepción despiertan hoy sin la verja que durante décadas simbolizó la división entre España y el Reino Unido. El acuerdo permite el libre tránsito de personas y mercancías y pone fin a los controles fronterizos que han marcado la vida de miles de vecinos y de más de 15.000 trabajadores transfronterizos. Nuestro corresponsal Sergio Rodrigo nos comparte los detalles.
6: La Roca espera la madrugada. La verja que durante décadas ha separado Gibraltar de España aguarda su última orden. Los agentes de aduana abandonan sus puestos después de años vigilando esta frontera. Los primeros en cruzar son los alcaldes de Gibraltar y de la línea de la Concepción, que se funden en un abrazo. Una imagen que escenifica el final de una barrera física y el comienzo de una nueva etapa entre dos comunidades condenadas a convivir.
7: Es un momento histórico, son dos ciudades que han estado separadas por una verja durante muchísimos años y que ahora pues vamos a vivir una circunstancia inédita entre dos pueblos hermanos. Espero que esto sirva para mejorar las relaciones, también fomentar el desarrollo económico, social, político.
6: En cuestión de minutos, cientos de personas se acercan hasta la frontera para presenciar un momento que muchos creían imposible. Familias, trabajadores y vecinos celebran el final de una verja que durante generaciones representó el bloqueo.
8: Hombre, la realidad es que lo que se ha hecho hoy se podía haber hecho hace muchos años, pero siempre ocurría algo para impedirlo, ¿no? Y esta vez no es que lo hayamos hecho de la noche a la mañana, pero tardó 10 años para hacerlo.
6: Amanece y regresa a la rutina, pero ya nada es igual. Los más de 15.000 trabajadores que cada día cruzan entre España y Gibraltar lo hacen ahora sin los largos controles que durante años marcaron sus desplazamientos.
9: Me gusta, pero también me da un poco de respeto. Pero la verdad es que sí que hemos avanzado mucho en todo, sobre todo para los trabajadores que cruzamos la frontera cada día.
6: Al mediodía llega otra imagen para la historia. Por primera vez un presidente del gobierno de España visita la verja de Gibraltar. Desde este punto anuncia su retirada definitiva, convirtiendo el que fue durante décadas un símbolo de separación en la puerta de entrada a una nueva relación entre España y Gibraltar.
10: Hoy abrimos una nueva era para el campo de Gibraltar, de prosperidad compartida, como en muchas ocasiones los alcaldes y alcaldesas, y por supuesto también el conjunto de la ciudadanía, nos ha recordado. Una etapa de convivencia, de futuro compartido, entre poblaciones que jamás vivieron de espaldas. Esta es la realidad. Pero que ahora, sin duda alguna, van a mirar por fin al frente y van a avanzar de la mano.
6: La verja de Gibraltar ha sido uno de los grandes símbolos de la historia contemporánea española. El régimen franquista ordenó su cierre total en 1969. Permaneció clausurada durante 13 años y la normalidad tardó años. Hoy, cuatro décadas después y tras años complejos de negociaciones, desaparece la última frontera física de la península ibérica. Sergio Rodrigo y Lucía Muñoz, Telesur, Gibraltar.

Las Fuerzas de Defensa de Irán lanzaron una operación de respuesta contra instalaciones militares estadounidenses en Kuwait tras los bombardeos que han cobrado la vida de más de 30 civiles en su territorio. La Guardia Revolucionaria de Irán declaró haber disparado misiles de crucero contra una base militar estadounidense en Mina Abdullah, Kuwait, e insistió en que el estrecho de Hormuz permanecerá cerrado hasta que Estados Unidos ponga fin a su escalada de ataques contra territorio iraní, que han asesinado a más de 30 civiles en el sur del país y han dejado cerca de 300 personas heridas. Cabe destacar que Washington reanuda su ofensiva luego de haber logrado avances significativos en el memorando de entendimiento hace apenas unas semanas. Y el Comando Central de Estados Unidos confirmó el lanzamiento de una segunda ronda de ataques contra territorio iraní, violando de manera flagrante el memorando de entendimiento firmado hace apenas 3 semanas entre ambas naciones para cesar las hostilidades. Según informó el Comando Central de Estados Unidos, los bombardeos ejecutados tienen como objetivo las capacidades militares de la nación persa bajo el argumento de proteger el tránsito de buques en el estrecho de Hormuz. Sin embargo, la ofensiva estadounidense ya ha dejado un saldo trágico de al menos 35 asesinados y más de 300 heridos, así lo informó el Ministerio de Salud de Irán. Ante esta arremetida, Irán ha respondido con contundencia, lanzando andanadas de misiles y drones contra bases militares de Estados Unidos en países como Bahrein, Jordania y Kuwait. Por su parte, el presidente Donald Trump justificó la ruptura del acuerdo al calificarlo como una prueba que Irán habría fallado, mientras la administración estadounidense mantiene una escalada bélica que amenaza con desestabilizar aún más todo el territorio persa. También les contamos que las fuerzas de ocupación israelíes buscan mantener su presencia al sur del Líbano y ejecutan diversas agresiones en medio de la nueva ronda de negociaciones en Roma, Italia. Las tropas sionistas ejecutan operaciones de demolición contra varias zonas residenciales e infraestructuras en localidades ubicadas en el sur libanés. Esto sugiere que la entidad sionista avanza hacia un modelo de presencia militar flexible, basado en el despliegue y atrincheramiento en posiciones fijas, bajo el control del fuego, incursiones y operaciones rápidas. La escalada militar coincide con la reanudación en Roma de la sexta ronda de conversaciones directas entre el Líbano e Israel.

0: En materia cultural les contamos que este 14 de julio inició la vigésima edición del Festival Internacional de Cine Pobre de Gibara, en el oriente de Cuba, un espacio que invita a múltiples realizadores de más de 20 países de todo el mundo y muestra el amor del pueblo cubano por el arte y la cultura. Nuestro corresponsal Jordanis Rodríguez Laurencio nos cuenta más.
1: En medio de la resistencia al bloqueo energético que ocasiona caídas del sistema eléctrico nacional, en esta pequeña ciudad del oriente cubano ocurría algo que iba mucho más allá de un festival de cine. Gibara decidió no apagar la cultura. La vigésima edición del Festival Internacional de Cine Pobre abrió sus puertas con su pueblo en las calles, demostrando que incluso en medio de la adversidad, el arte sigue siendo un espacio de encuentro y esperanza.
2: Nada nos iba a detener, nos lo propusimos y vamos a celebrar la 20 edición de este festival porque Gibara lo merece, y en honor a Humberto Solás.
1: Hace más de 2 décadas, Humberto Solás soñó con un festival donde el talento tuviera más peso que los grandes presupuestos. Hoy ese sueño continúa convocando a realizadores de cerca de 20 países, desde Palestina, Irán e India hasta Marruecos, Curazao y por primera vez Kirguistán, junto a una amplia representación latinoamericana, pero el verdadero escenario continúa siendo el pueblo.
2: Maravilloso. Yo lo espero todos los años, que haya corriente o no haya.
1: No es casualidad que muchos definan a Gibara como un pueblo de película. Aquí los vecinos reciben a cineastas, actores y visitantes como si fueran parte de la familia.
3: El espíritu de Humberto y el espíritu de este pueblo, que junto con el Festival de Gibara hacen esto lindo, que es difícil ahora sentirlo y verlo de esta manera, pero sí, está gozando Gibara, hay que mirarle las caras y cómo están, eso es lo que vale.
1: Entre los asistentes también llegaron visitantes de otros países que descubren una celebración diferente. No vienen únicamente a ver cine.
4: Pude salir, la verdad, fue en vez más grande de lo que esperaba y todo súper colorido. Estoy, la verdad, encantada, no tengo más palabras. O sea, me quedé sin palabras, está hermoso todo.
5: Así es, una fiesta muy bonita, llena de alegría. Encantados de estar aquí con nuestros hermanos cubanos.
6: Venimos desde Vallecillo, México, y estamos felices de ser parte de esto.
1: Desde una villa pesquera del Caribe, el cine conecta culturas, derriba fronteras. En medio de las limitaciones materiales, la respuesta de Gibara fue llenar las calles.
7: Y hoy Sergio Aldo con nosotros, somos los herederos iluminados de Humberto. Y también un heredero de la iluminación esa que a veces falta en el país, es Gibara. Así que se dio la luz, Humberto dijo que Gibara era un pueblo de luz.
1: La decisión de mantener el festival pese a la compleja situación energética que vive el país fue también un mensaje sobre el papel de la cultura como espacio de resistencia.
8: Que de ninguna manera se podía suspender esta edición. Que nadie nos perdonaría a nosotros cuando... decir que está este pueblo inundando el parque, acompañando a sus cineastas y acompañando a esta comisión organizadora en esta 20 fundación.
1: Gibara encontró su propia luz, la de un pueblo que decidió celebrar, la de un festival que cumple 20 años defendiendo el cine y la de una cultura que incluso en los momentos más difíciles sigue convocando a miles de personas alrededor de un mismo sueño. El camarógrafo Ey de la Pera y Jordanis Rodríguez Laurencio, Telesur, Oriente, Cuba.
0: Así finalizamos la emisión. 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

0: Y así desde temprano ustedes pueden tener la conciencia. Y así desde temprano ustedes pueden tener la conciencia de la importancia del trabajo y la importancia de educarse y de prepararse para desarrollar nuestro país y aumentar los recursos de nuestro país, porque con el trabajo se hace todo y con el trabajo se pueden crear muchas maravillas. Hablamos de trabajo, pero para ustedes el trabajo lo llamamos estudio. Fidel Castro.
1: 16 de julio de 1978. Discurso pronunciado en el acto central por el Día de los Niños, celebrado en el campamento de pioneros José Martí, Playa Tarará, La Habana, Cuba.

0: ¿Y cómo le va? Sean bienvenidas y bienvenidos a Sanamente, nuestro espacio dedicado a la salud y a su bienestar. Soy Aisa García y hoy hablaremos sobre qué alimentos podemos comer, cuáles no, por qué no, cómo manipularlos para que sea seguro consumirlos. ¿Realmente sabemos cuándo un alimento sigue siendo seguro para nuestra salud, cuándo es inocuo, etcétera? ¿Qué prácticas en casa pueden protegernos o ponernos en riesgo sin que nosotros nos demos cuenta? Estas son las preguntas que abordaremos con nuestra invitada, una experta, es especialista en el área de la inocuidad y seguridad alimentaria. Ella es Mónica Basabe Rivera, quien es química de alimentos con maestría en ciencia y tecnología de alimentos, y bueno, es profesora y jefa de planta piloto de ingeniería de alimentos en la Universidad Iberoamericana de México. Bienvenida, Mónica.
1: Muchas gracias, Aisa.
0: Hablamos de inocuidad de alimentos. ¿Qué es esto? Porque suena como un término raro, pero es algo con lo que lidiamos día a día sin saberlo, ¿cierto?
1: Sí, yo creo que la manera más fácil de entenderlo es saber que un producto debe de ser seguro para su consumo. Inocuidad quiere decir seguridad, que no nos va a hacer daño, y eso, digamos que en las palabras más cortas que pudiéramos ponerlo, eso es.
0: ¿Cómo nosotros, que no somos expertos en química de alimentos, logramos la inocuidad de los alimentos? ¿Qué hay que hacer?
1: Cuando los alimentos se procesan, en casa, en los productos que se elaboran en la calle, en un restaurante, en la industria, y todos tienen el propósito de que haya muchas transformaciones dentro de esos alimentos, no solo para que sepan bien, sino para que sean seguros para su consumo. La diferencia es que un producto que se procesa en la industria tiene controles estrictos. Claro. Por ejemplo, cuando nosotros cocinamos en casa, pues no tenemos un termómetro ni tenemos a lo mejor un timer. Algunos sí podrían hacerlo, pero cotidianamente eso no se hace. Y entonces no llegar a las temperaturas y tiempos adecuados provocan que el alimento no se cueza lo suficiente como para eliminar la carga microbiana que puede estar presente ellos de forma natural.
0: Se cuece en exceso y a veces al revés, ¿no?
1: Sí, lo más riesgoso, digamos desde el punto de vista de inocuidad, es que el producto no alcance el tiempo y la temperatura suficientes para eliminar ese riesgo al que llamamos microbiano, es decir, microorganismos que están presentes por la naturaleza, porque esos microorganismos están en el ambiente o son propios de esas fuentes de origen animal o vegetal. Pero si se cuece demasiado tiempo, lo que se puede perder son nutrientes. Pero ahorita nos estamos centrando en ese riesgo microbiológico
0: cuando
1: que puede
0: no están
1: afectar
0: bien
1: la salud.
0: Elaborados.
1: Claro. Correcto.
0: Uh-huh. Ya, yo recuerdo el caso de los cisticercos, uh-huh, que están en los cerdos.
1: Sí.
0: Y que si no cocinas bien el cerdo, pues esto te afecta muchísimo, ¿no? Y puedes padecer de cisticercosis. Es el caso que me viene a la mente.
1: Sí, hay varios. Ese, por ejemplo, es de un parásito, pero esos se pueden ver incluso a simple
0: se pueden
1: vista.
0: Ver.
1: Sí, sí.
0: ¿Cuando un cerdo producto tiene cisticercos?
1: Así es. En el tejido, en la carne, sí, por ejemplo, cuando se va a un rastro y el animal muere y se prepara para que pueda consumirse, se puede ver la presencia de estos parásitos. Pero estamos hablando de riesgos microbiológicos, es decir, de aquello que no vemos.
0: Que no ves.
1: Que lo vuelve todavía más peligroso.
0: ¿Como cuando no lavas bien las verduras?
1: Puede ser, cuando no lavamos bien las verduras o, por ejemplo, en el caso de los productos de origen animal, que no se llevan a la cocción adecuada para eliminar el riesgo microbiológico o, por ejemplo, en el caso de la leche, que requiere pasteurizarse para eliminar a esos microorganismos.
0: ¿Y qué otros ejemplos hay, digamos, de comidas que necesitan ser ciertamente bien elaboradas, o sea, con el tiempo de cocción, como usted dice, adecuado?
1: Todo es una relación tiempo-temperatura. Si nosotros no cuidamos las condiciones adecuadas, no podemos eliminar a los microorganismos que causan daño. A estos microorganismos se les llaman patógenos. Sin embargo, los procesos alimentarios que están controlados en la industria buscan además que estas condiciones de tiempo y temperatura eliminen a los microorganismos que son causantes de deterioro. es decir, los que aceleran que los alimentos se echen a perder y por lo tanto que no podamos tenerlos accesibles por un periodo más largo. Y también lo que se busca en estas condiciones controladas es que no dañemos vitaminas, nutrientes o colores, claro, que están presentes en el alimento.
0: ¿Y qué pasa cuando, por ejemplo, hacemos arroz y lo congelamos o cuando congelamos el frijol? ¿Qué pasa con eso? Porque algunas personas lo congelan, digo, voy a los ejemplos más sencillos, sin ponerle condimentos, uh-huh, en el caso del frijol, y hay otras personas que sí los congelan ya preparados, cocinados, listos para sacar del congelador y calentarlos, ¿no? ¿Qué riesgos tenemos con esto?
1: Bueno, hay que entender que cuando nosotros sometemos a congelación a un producto, lo único que estamos haciendo es retardar el crecimiento de los microorganismos. Es como nosotros, hace frío y nos sentimos como no tan energéticos, y lo mismo sucede con los microorganismos. Okay. Entonces ellos no tienen la posibilidad de reproducirse tan rápidamente y quedan como en un estado de letargia, para entenderlo de una, uh-huh, manera más clara. Pero eso no significa que el alimento haya eliminado ese riesgo microbiológico.
0: ¿Y cuando los hierves después o los calientas, se elimina,
1: sí,
0: el riesgo?
1: Sí, básicamente hay muchas tecnologías, pero las más comunes y las que llevamos a cabo en casa son siempre aumentando la temperatura. En la industria existen nuevas tecnologías que lo que buscan es reducir el impacto del calor, y que buscan de igual forma eliminar tanto a microorganismos patógenos, que ya dijimos que son los que hacen daño, pero igualmente aquellos que pueden acortar la vida útil de un producto.
0: También conocemos casos de los alimentos que vienen enlatados, uh-huh, y que muchas personas los abren y después, así en la lata y todo, dejan los residuos para la noche o para mañana. ¿Correcto o incorrecto?
1: No habría ningún riesgo si las personas tuvieran higiene en general y una forma adecuada de manipular las latas. Lo adecuado es que nosotros podamos utilizar el alimento que está en la lata y que se pueda cerrar para que no entre en contacto con el ambiente junto con otros alimentos y que no pueda haber intercambio, por ejemplo, de aromas o de sabores. Y en cuestión de riesgo microbiológico, pues es muy importante, por ejemplo, no dejar una cuchara con la que ya se sirvió o que incluso la metemos a la boca. Entonces, para eso es preferible guardarlo en un recipiente y que quede herméticamente sellado.
0: ¿Y qué pasa con esas personas que están cocinando y usan una cuchara o otra cosa, prueban el alimento que están cocinando, luego devuelven la cuchara a la cazuela, luego de nuevo van probando a lo largo del proceso? ¿Eso es correcto o incorrecto?
1: Incorrecto. Lo que se debe de hacer es sí probarlo, pero a lo mejor colocarlo del recipiente en una cuchara donde yo lo voy a probar para que así no haya a esto que se le denomina contaminación cruzada.
0: Ahora, doctora, hablemos de los alimentos que traen fecha de caducidad. ¿Por qué es tan importante percatarnos de la fecha de caducidad?
1: En la industria se llevan controles muy estrictos. ¿Qué quiere decir eso? Que se hacen pruebas tanto microbiológicas, físicas y químicas para asegurar la calidad de los productos. Nosotros no hacemos todo eso cuando preparamos un alimento y nos guiamos más bien por los sentidos para saber si el producto huele bien, se ve bien, sabe bien. Pero no nos podemos dar el lujo que cuando se procesan alimentos y que van a una población importante, a un gran número de personas, pues tengamos un riesgo en el que sea solo por apreciación. Tenemos que basarnos en datos científicos, en valores numéricos, que son resultados, claro, de análisis.
0: Claro.
1: Y resultado de esos análisis se deriva esta fecha, que es obligatoria por las normas. Cada país tiene diferentes normativas, pero esto es algo general en términos de normatividad. Existe la fecha de caducidad, que es la fecha de consumo seguro del alimento. Después de esta fecha, existe la posibilidad de que crezcan microorganismos en cantidad que te puedan hacer daño.
0: ¿Cuál es la diferencia entre las etiquetas que dicen fecha de caducidad y consumo preferente?
1: Son dos fechas importantes.
0: A ver.
1: La que es obligatoria, como mencionaba hace un momento, es fecha de caducidad y asegura que el producto sea seguro para su consumo. Pero una fecha de consumo preferente es aquella que se basa en los atributos sensoriales. Es decir, si un producto va a saber todavía crujiente, cremoso, con mucho aroma, una textura rica, que es lo que esperamos cuando nosotros consumimos un alimento. Generalmente un alimento que se prepara en el momento tiene todos estos atributos. Pero conforme va pasando el tiempo, pues el producto ya no está tan suave o tan crujiente Y ese tiempo es al que se le llama fecha de consumo preferente. Pero eso no quiere decir que el producto no sea seguro.
0: Y bueno, nos llega la pregunta de con qué productos tenemos que tener más cuidado sobre el tema de la caducidad. Es buena pregunta.
1: Ok, todos los productos que están envasados tienen esta fecha y es muy importante.

0: Los alimentos enlatados son los más seguros que existen. Y te voy a decir por qué. Cuando hay situaciones de riesgo, por ejemplo, cuando hay catástrofes, inundaciones, temblores, cualquier otro problema que se pueda presentar por cuestiones naturales o desastres naturales, los alimentos que llegan a rescatar son los alimentos enlatados. Eso quiere decir que el proceso que siguieron permite que estos alimentos sean seguros, porque no solo eliminaron la carga microbiana de microorganismos patógenos, pero también de aquellos que causan el deterioro. Por eso es que estos productos se pueden almacenar sin refrigeración por un periodo mucho más largo. Sin embargo, hay que tener cuidado porque cuando las latas están abombadas, quiere decir que el
1: Es
0: envase,
1: una señal
0: claro,
1: inequívoca.
0: por supuesto, el envase sufrió una fisura y permitió que el aire entrara en
1: Entrara.
0: contacto con
1: Y
0: el
1: ya eso lo
0: interior
1: echó a perder.
0: y hay un riesgo potencial de que incluso pudiera causar la muerte. Y lo importante es que el envasado es lo que permite que este producto sea seguro y por eso además se pone esta fecha de caducidad. Hay algunas latas que se abollan y eso es porque se manipulan, se caen y se
1: Sí, se
0: golpean.
1: caen.
0: Pero eso no necesariamente quiere decir que el envase esté
1: Es más
0: fisurado.
1: bien cuando se inflan, ¿no?
0: Sí, pero hay que tener cuidado. Es importante aclarar que en la industria existen equipos especializados para probar que el envase esté en condiciones ideales. Lo que se hace es algo similar a lo que sucede con los neumáticos. Se sumergen en agua con presión y si se observa el desprendimiento de burbujas, es decir, de aire, quiere decir que el envase está dañado.
1: Eso se
0: Nosotros,
1: hace en la industria, no es para hacerlo en la casa,
0: por supuesto,
1: en la cotidianidad.
0: así es.
1: Es una excelente aclaración. ¿Qué le parece, doctora Mónica, que nos vayamos a una breve pausa para luego seguir hablando de inocuidad y seguridad alimentaria?
0: Con mucho gusto.
1: Atentos, ya volvemos en breve con Mónica Basabes Rivera, quien es química de alimentos con maestría en ciencia y tecnología.

0: nosotros como emprendedores de tener un restaurante en Valera, Estado Trujillo, no nos podíamos quedar con los brazos cruzados allá en Valera, viendo tanta necesidad en nuestro pueblo, en nuestros hermanos que nos necesitan.
1: Venimos apoyados y eso, porque no es fácil la cuestión.
2: Ayer hicimos igualito tres ollas y nos salieron de 560 a 580 tacitas de soya.
3: Para nosotros es un significado muy grande, porque servirle a Dios es el regalo más grande y hermoso que tenemos, porque con Él todo, sin Él nada.
4: Yo vivo en Maiquetía, Estado de Aragua. Le presté ayuda a ellos en mi casa en la primera noche que llegaron, porque ayudar a esa gente que viene haciendo un sacrificio de por ahí tan lejos, Trujillo. Entonces llegar aquí, tienen que tener apoyo de los guaireños, los que podamos y los que quedamos, los que ya muchos nos quedaron.
5: Mi esposo perdió una sobrina y se pudo salvar el bebé, nada más que salió gateando, pero ya la mamá está ya fallecida, pero si el bebé sí lo conseguimos como los tres días aquí en La Paz. Pues eso fue un milagro, él estaba gateando.
3: Y pues nosotros somos madres, y donde una madre sufre, sufrimos todas.
0: De esta vamos a salir en unión de todos los venezolanos.

Estamos de vuelta. Nuestra invitada de hoy es Mónica Basabe Rivera, quien es química de alimentos con maestría en ciencia y tecnología de alimentos. También es jefa de planta piloto de ingeniería de alimentos de la Universidad Iberoamericana. Y nuestro tema

0: No lo pase por alto, es un tema muy importante. Es qué alimentos no debemos consumir o porque están caducados o porque fueron mal elaborados, etcétera, etcétera. Y ese es nuestro tema hoy, Mónica. Ahora nos llega otra pregunta de la cuenta de arroba sanamente TLS. Quieren saber si se puede consumir un alimento si solo tiene una pequeña parte en mal estado.
1: Esto es algo muy delicado y la verdad es que hay dos puntos importantes que destacar. El primero es que cuando nosotros vemos esto que mencionamos que está en mal estado, ya es la evidencia del crecimiento microbiano. Vemos como esta pelusita o vemos este algodón sobre la superficie
0: Un
1: del producto.
0: algodoncito blanco, ¿no?
1: Eso quiere decir que
0: Como
1: los
0: un moho.
1: microorganismos que
0: Ya
1: antes,
0: crecieron.
1: exacto, pero imagínate que antes eran no visibles a simple vista, pero ahora están en tal cantidad que ya los podemos ver. No podemos en ningún momento quitar una porción de este producto y consumirlo porque químicamente ya se están produciendo muchos cambios, que si seguramente alguien se atreviera a hacerlo, el sabor ya va a ser diferente y seguramente vamos a tener estragos estomacales. El eliminar una porción del alimento que ya tiene crecimiento microbiano implica un riesgo potencial porque sobre todo los hongos, se reproducen por esporas. ¿Qué quiere decir esto? No sé si conocen la flor del diente de león, que son florecitas que
0: Sí, sí,
1: crecen
0: sí, sí,
1: silvestres y
0: sí.
1: que se soplan. Se reproducen estos hongos por esporas y simplemente por cuestión ambiental, estas esporas pueden depositarse en otros lugares y entonces crecer. El problema es que se pueden generar toxinas, que no es otra cosa más que un veneno que producen los microorganismos y que esto puede hacer, o sea, hacer todavía agravar la situación de un cuadro gastrointestinal.
0: ¿Qué elementos debemos tomar en cuenta para que estas conservas que hacemos o esta comida que guardamos sea rigurosamente elaborada?
1: Hoy en día existen muchos materiales audiovisuales a los que podemos tener acceso y que están avalados por programas de gobierno, tanto nacional como internacional, por ejemplo, de Food and Drug Administration o, por ejemplo, en Profeco, y nos hablan sobre tecnologías alimentarias, cómo cuidar y cómo llevar a cabo todos estos procesos caseros. Es muy importante controlar tiempos y temperaturas y cuidar que haya un sellado hermético, es decir, que no haya aire, porque algunos de estos microorganismos también dependen del aire para poder crecer.
0: Mónica, ¿y qué pasa cuando volvemos a congelar un alimento que ya descongelamos para consumirlo, pero luego no pudimos consumirlo y lo volvemos a congelar? ¿Eso debe hacerse o ya no se debe volver a congelar el alimento?
1: Existe un riesgo y te platico un poquito cómo va. Si nosotros descongelamos porciones muy grandes y estos productos se quedan por mucho tiempo, otra vez el factor tiempo, expuestos al ambiente y sin querer se contaminan, porque yo puse un trapo, una cuchara, un cuchillo o algún otro producto o utensilio que estuve en contacto con otro alimento, por ejemplo, crudo, puedo provocar contaminación cruzada. Y a lo mejor no me di cuenta y lo vuelvo a congelar. ¿Qué quiere decir? Que estos microorganismos pueden tener tiempo suficiente para que puedan crecer y generar incluso toxinas. Los microorganismos en condiciones naturales se reproducen cada 20 minutos. Si nosotros lo metemos a congelar, los microorganismos se van a quedar ahí estáticos y cuando nosotros los descongelamos, entonces si no cuidamos las condiciones para eliminarlos, pues nos podemos enfermar. Lo mejor que podemos hacer es porcionar los alimentos para solamente descongelar aquello que vayamos a consumir. Pero fue una porción pequeña y la verdad no me sentía con tanto apetito y la volví a congelar y cuidé de sellarla, que no estuviera contacto en el ambiente. No hay riesgo microbiológico, pero sí hay riesgo sensorial. Porque los cristales de hielo rompen las estructuras, ya sea vegetales o las estructuras animales, y entonces se pierde textura.
0: Interesantísimo. Y bueno, en esto un papel importante es el lavado de manos. Eso lo doy por descartado, hay que hacerlo siempre, pero ¿hay algún tipo de lavado de manos especial a la hora en que nosotros vamos a elaborar los alimentos que nos prestamos a cocinar?
1: Sí, la verdad es que somos de memoria corta. Nosotros pasamos no hace mucho la pandemia de COVID
0: Sí.
1: y vimos que el lavarse las manos salva vidas. Hay evidencia, a lo mejor ahorita no tengo los números en la mente, pero el hecho de lavarse las manos y desinfectarse las manos disminuyó el número de enfermedades transmitidas por alimentos, es decir, causadas por aquellos microorganismos que contaminaron algún producto y que fueron causa de una enfermedad. El lavado de manos es esencial siempre y sobre todo cuando se tocan productos de origen animal. Naturalmente estos tipos de productos están asociados con microorganismos como Salmonella, Escherichia coli y algunos otros que pueden ser letales. Entonces, si nosotros, por ejemplo, tocamos huevo porque estuvimos preparando huevo, tengo que lavarme las manos.
0: ¿Por qué? ¿Qué trae el huevo?
1: Salmonella.
0: Salmonella.
1: Y esa es una bacteria que forma parte del intestino de las aves de forma natural. Pero nosotros tenemos que tomar estas precauciones. El peligro está ahí, pero disminuimos el riesgo.
0: Esto también ocurre cuando estamos con gripa.
1: Sí.
0: Y estamos elaborando alimentos, sí o sí, hay que ponerse el cubrebocas, que también es una de las experiencias de la pandemia. Sí o sí.
1: De preferencia, sí.
0: Sí.
1: Estrictamente hablando, cuando el impacto, por ejemplo, de preparación de alimentos en un restaurante o a lo mejor, sobre todo en la industria, todo eso se tiene que cuidar porque el riesgo es mayor.
0: Nos llega otra pregunta a la cuenta de @sanamente_tls y quieren que les dé más detalle por qué no se puede en una misma tabla de picar o cortar carne cruda y verduras, por ejemplo.
1: Porque los microorganismos que están asociados a los productos de origen animal y vegetal son diferentes. Y hay microorganismos que pueden sobrevivir en los productos de origen animal cuando hay esta contaminación cruzada, ahora sobreviven a otro ambiente. Y entonces nosotros estamos provocando que estos microorganismos se vuelvan más resistentes. A eso se le llama contaminación cruzada y debemos de evitarlo. Entonces, sí tenemos, hoy hay muchas formas de cómo poder hacerlo de una manera más segura. Hay cuchillos con mangos con diferente color, tablas con diferente color, incluso algunas que están avaladas por FDA y que tienen un material que evita que se hagan como estas fisuras cada
0: sí,
1: vez que
0: caray,
1: cortamos.
0: Sí, caray, de pronto descubres en la comida pedacitos de la tabla.
1: Y eso es contaminación física.
0: Eso es contaminación.
1: Y nosotros la estaríamos provocando de una manera no intencional, porque esa es la contaminación, y esos materiales llegan al alimento y pueden afectar la salud.
0: ¿Es cierto o falso que no se debe lavar el pollo crudo?
1: Es totalmente cierto. No
0: qué?
1: Se debe de lavar. Uno de los microorganismos que está asociados a la carne de pollo se llama, además de Salmonella, hay otro,
0: a ver,
1: que se llama Campylobacter jejuni. Este microorganismo es el responsable de diarreas número uno en el mundo. Y este microorganismo está de forma natural en la superficie del pollo. Así que si yo tomo el trozo de pollo y lo pongo en la tabla y después quito y ahí pico, así es como se va a contaminar los productos de origen vegetal. Y si esos, por ejemplo, no van a sufrir un tratamiento térmico, los voy a consumir crudos, entonces tengo el microorganismo vivo que me estoy consumiendo. Ese es uno de los riesgos.
0: ¿Pero si por qué yo, no se debe lavar?
1: Claro, si yo, por ejemplo, llevo el trozo de pollo y lo lavo, lo que hago es que las gotas de agua lo que hacen es esparcir a esos microorganismos, no solo en la tarja, sino a lo mejor si tenemos el escurridor en los platos o en las cucharas. Te explico un poquito, como para que tengamos claro qué podría suceder. Si hemos ido a algún restaurante o algún lugar en donde nos lavamos las manos y hay estos secadores de manos de aire, el lavado de manos muchas veces no es eficiente. Y lo que acabamos viendo es en la superficie mugre. Vemos que se ve la pared sucia. Ese es el mejor ejemplo que yo te podría dar de qué es lo que pasa, de cómo esos microorganismos pasan de la mano a una superficie. Entonces, en el pollo, los microorganismos que están sobre la superficie, pues fácilmente pueden depositarse a otros sitios simplemente por el hecho de que las gotas pues van a salpicar y contaminar de esa forma.
0: Entonces, cuando traemos el pollo, hay que lanzarlo directo al sartén.
1: Así es, o al agua hirviendo.
0: Y si viene con la grasa, retirársela con...
1: Sí, se retira, puedes ayudarte a lo mejor de algún utensilio, puedes retirarlo y cocerlo. Incluso si tu producto está congelado, el producto congelado, puedes ponerlo directamente en el agua y no esperar este
0: ¿Qué
1: tiempo.
0: Mitos le gustaría desmentir en torno a este tema de la inocuidad y la seguridad alimentaria? Yo me imagino que hay muchísimo.
1: Bueno, podría decir que más vale, por ejemplo, lavar el pollo y eliminar el riesgo que pudiera estar asociado con él. Ya vimos que esto no es seguro, así que el pollo no se lava. Que puedo utilizar un trapo para eliminar los microorganismos de la superficie y con eso tampoco voy a tener un riesgo. El trapo va a ser el vehículo para que haya mayor contaminación. Tengo que lavar y desinfectar. Otro mito también puede estar relacionado con pensar que un producto está próximo a su fecha de caducidad y por lo tanto tengo que tirarlo. Si un producto está próximo, quiere decir que todavía es seguro y entonces la recomendación es preparémoslo o donémoslo, pero no desperdiciemos alimentos.
0: No hay que desperdiciar alimentos y hay que saber elaborarlos bien. Hay mucho que aprender para no caer en errores que nos lleven a riesgos mayores. Gracias.
1: Encantada.
0: Bueno, después de esta charla, hoy me queda más claro a mí en lo personal que la seguridad alimentaria no depende solo de las grandes industrias, de lo que viene enlatado, sino también de nosotros con pequeñas decisiones cotidianas en casa. Mónica nos ha dado algunos tips. En fin, se trata de cuidar lo que comemos, porque es esencial, porque eso también es cuidarnos nosotros mismos y cuidar a quienes más queremos. Gracias por acompañarnos en Sanamente. Soy Aisa García y los espero aquí la próxima semana. Espero que su jornada siga siendo maravillosa. Hasta pronto.

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2: Y cuando decimos que nos sentimos orgullosos de la obra de la revolución, en esa palabra orgullo incluimos la idea de que el esfuerzo de nuestro pueblo y los éxitos de nuestro pueblo pueden ser útiles también a otros pueblos. Fidel Castro.
3: 16 de julio de 1978. Discurso pronunciado en el acto central por el Día de los Niños, celebrado en el campamento de pioneros José Martí, Playa Tarará, La Habana, Cuba.

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0: Hola, ¿qué tal? Sean bienvenidos y bienvenidas a una nueva emisión de Telesur Noticias. Soy Gustavo Prada, como siempre acompañándoles por el acontecer mundial. Iniciamos con titulares. El Consejo de Estado de Cuba aprobó dos decretos leyes clave para el proceso de transformaciones económicas y sociales, con el objetivo de perfeccionar su modelo de desarrollo socialista. Avanza el Plan Venezuela Renace con el establecimiento de campamentos transitorios para la atención de las familias afectadas por el doblete sísmico del pasado 24 de junio. Mientras el gobierno de Panamá impulsa la derogación de la moratoria minera, jóvenes activistas transforman su protesta en arte. Iniciamos con información de Cuba. En una sesión extraordinaria, el Consejo de Estado aprobó dos decretos leyes clave para el proceso de transformación económica y social con el objetivo de perfeccionar su modelo de desarrollo socialista. La sesión estuvo encabezada por el presidente del órgano, Esteban Lazo Hernández. El primer decreto aprobado es el de la Ley del Sistema Empresarial Estatal Cubano. Ratifica a la empresa estatal como el sujeto principal de la economía nacional y amplía sus facultades para desatar las fuerzas productivas bajo la conducción del Instituto Nacional de Activos Empresariales Estatales. Además, da respuesta a 16 de las 17 transformaciones previstas en el eje de gestión de los actores económicos. El segundo decreto modifica la normativa sobre cooperativas agropecuarias, actualizando su constitución y funcionamiento para potenciar la producción de alimentos en el campo. Ambas normas serán publicadas en la Gaceta Oficial y desde el órgano legislativo se destacó que estas medidas buscan contribuir al crecimiento económico y al bienestar social, consolidando el camino de la revolución cubana hacia un futuro más próspero y sostenible.
1: Da respuesta, como usted decía, a 16 transformaciones de las 17 transformaciones que tiene el eje temático número 1 en cuanto al sistema empresarial cubano. Además, favorece la implementación de 12 transformaciones de otros ejes.
2: Hay que decir que esta es una norma que es la plataforma que habilita al sistema empresarial estatal bajo la conducción del instituto para ejercer todas las facultades que se han otorgado y para llevar adelante todas las transformaciones que se han mandatado. Y que, por supuesto, el decreto ley se articula con un grupo de normas jurídicas importantes que están ahora mismo en proceso de elaboración.
0: El Ministerio de la Industria Alimentaria de Cuba acelera la instalación de tecnologías que aprovechan fuentes renovables de energía en sus instalaciones en todo el país. Es un paso clave hacia la sostenibilidad. La estrategia busca reducir de manera progresiva la dependencia de los combustibles fósiles y optimizar los procesos de conservación de alimentos en un sector considerado de alta prioridad para el país. Esta iniciativa se alinea con el proceso de transición energética que impulsa el gobierno cubano para transformar su matriz de generación. Con la implementación de sistemas limpios, el sector alimentario no solo mitiga el impacto ambiental, sino que garantiza mayor estabilidad y soberanía operativa en sus plantas procesadoras, fortaleciendo así la resiliencia del país frente al bloqueo criminal impuesto por el gobierno estadounidense. Cuyo primer cargamento arribó al Aeropuerto Internacional Antonio Maceo en Santiago de Cuba. La ayuda llega en un contexto de recrudecimiento del bloqueo económico, comercial y financiero y energético impuesto por Estados Unidos contra la isla, que ha afectado gravemente el acceso a alimentos y combustibles. Este envío reafirma los históricos vínculos de hermandad y cooperación entre ambas naciones. El presidente Luis Ignacio Lula da Silva, quien ha denunciado en múltiples ocasiones las sanciones unilaterales de Washington contra Cuba, ratificó su compromiso de mantener el apoyo mutuo y la cooperación solidaria entre Brasil y Cuba, en correspondencia con los lazos que unen a ambas naciones del sur global. Por su parte, el presidente cubano Miguel Díaz-Canel extendió su agradecimiento al presidente de Brasil, Luis Inácio Lula da Silva, por el donativo que destacó será destinado a los niños de las provincias orientales del país. El presidente Díaz-Canel manifestó a través de su cuenta oficial en X lo siguiente: nuestro más profundo agradecimiento al hermano presidente Lula y a su noble pueblo por el valioso donativo de leche en polvo. Este gesto de genuina solidaridad recibido en Santiago será destinado sobre todo a los niños de las provincias orientales. Gracias, Brasil. De igual manera, el primer ministro cubano, Manuel Marrero Cruz, expresó en nombre del gobierno de Cuba la más sincera gratitud al presidente de Brasil, Luis Inácio Lula da Silva. El primer ministro de Cuba, a través de su cuenta oficial en X, expresó: en nombre del gobierno cubano expresamos la más sincera gratitud al presidente Lula da Silva y al hermano pueblo brasileño por el donativo de leche en polvo recibido en Santiago de Cuba. Su ayuda solidaria en este contexto tan difícil sigue demostrando que Cuba no está sola. Hacemos una pausa breve, ya volvemos.

0: En Venezuela se siguen construyendo campamentos transitorios para alojar a las víctimas del doble terremoto del 24 de junio, mientras paralelamente se recogen escombros y continúa el rescate de los seres queridos. El informe con nuestra compañera Madeleine García.
1: Es la entrada a Ciudad Caribia, el urbanismo de la misión Vivienda del comandante Chávez, que dignificó a cerca de 20.000 venezolanos. Y justo aquí se construye un campamento transitorio. Se escucha el batir del cemento, las palas, los picos, que van dibujando lo que será un espacio humano para al menos 100 familias víctimas del doble terremoto en La Guaira. La idea es que en este espacio se sientan como en casa, que el mismo viento del Caribe que alguna vez los arropó vuelva a abrazarlos.
2: Cuénteme, ¿cómo va hasta aquí? ¿Qué es la plaza que lo digo de salida para la plaza?
1: Y hasta aquí llegó la comisión presidencial encabezada por Jorge Rodríguez para supervisar que todo vaya bien. Cuidan los detalles, nada puede fallar. Los espacios de los niños, jóvenes, las personas de la tercera edad. Comedores, baños, un lugar digno para ir sanando las heridas en familia.
3: El pasillo de entrada cada uno.
1: Los jóvenes ingenieros y arquitectos traen ideas de otros países donde también han tenido que acobijar a sobrevivientes de terremotos y necesitan viviendas transitorias y cómodas en el tiempo mientras construyen un techo definitivo.
4: Justamente aquí, en esta terraza, ya estamos echando las bases, las placas, para la construcción de los campamentos transitorios unifamiliares. Campamentos transitorios con una duración mayor a los campamentos que tenemos en los actuales momentos y que además permite mayor privacidad, porque en cada uno de los espacios que se van a colocar aquí, cabe perfectamente una familia en carácter de campamentos transitorios.
1: No es una construcción más, es una esperanza para transitar a una nueva vida.
4: Estos campamentos transitorios no van a ser depósitos de seres humanos, como algunas viviendas que se han construido por allí, no, porque van a tener espacios verdes, canchas, mesas de ping-pong, zonas para emprendimiento, para las personas que vayan a emprender, pesquería, gimnasio, sitios de comida. Vamos a tener un comedor cada 80 personas, es decir, cada bloque de 20 casas vamos a tener un comedor para que las personas puedan comer allí diariamente y con esta maravilla de tierra.
1: Mientras tanto, avanza la reconstrucción en los edificios que el terremoto parcialmente afectó, pero pasaron la evaluación técnica del semáforo y tienen luz verde para recuperarlos. Las familias se van organizando en carpas en los mismos urbanismos mientras esperan que concluyan los trabajos.
5: ¿Y entre todos se están organizando?
6: Estamos organizados todos, bueno, paso a paso.
5: Poquito a poco.
6: Exacto.
1: La fase de recolección de escombros y recuperación de seres queridos continúa. Madeleine García, Telesur, La Guaira, Venezuela.
0: La presidenta encargada de Venezuela, Delcy Rodríguez, visitó la parroquia El Junquito en Caracas para evaluar los avances en la rehabilitación estructural en las zonas más afectadas por los sismos. Acompañada de otras autoridades capitalinas, la mandataria encargada supervisó los trabajos de remoción de escombros y reconstrucción enmarcados en el Plan Venezuela Renace, en respuesta a los estragos provocados por los sismos. Rodríguez sostuvo conversaciones con los afectados, reforzando así el acompañamiento y acción en el terreno por parte del Estado y evaluó los daños del comercio en el marco de la reactivación económica de la zona. El Junquito fue severamente afectado por los devastadores terremotos de magnitudes 7.2 y 7.5 que sacudieron a Venezuela el 24 de junio pasado, dejando múltiples estructuras colapsadas, interrupción de servicios, obstrucción de vías y decenas de familias sin hogar. La presidenta encargada de Venezuela, Delcy Rodríguez, además reiteró que las personas afectadas por el doblete sísmico cuentan con un bono de contingencia para enfrentar la coyuntura actual.
7: Ya se sabe que estamos abordando también con bono de contingencia que permita que las personas que fueron impactadas por el terremoto tengan un ingreso de contingencia para atender situaciones.
0: A su vez, la mandataria encargada de Venezuela, Delcy Rodríguez, anunció la creación de un plan maestro para la reconstrucción de El Junquito, una de las zonas más afectadas por los terremotos.
7: Vamos a hacer un plan maestro para el nuevo El Junquito, que tenga actividad turística planificada, que tenga actividad productiva, agrícola y actividad comercial. Esta parroquia va a renacer de los escombros, va a renacer la esperanza. De esos escombros, bueno, tendremos campos para el cultivo, de los escombros tendremos espacios para el emprendimiento, para el comercio.
0: Asimismo, Cabello destacó que en Venezuela, en medio de la conmoción por el doblete sísmico, debió enfrentar una feroz guerra mediática. Escuchemos.
8: Hemos visto tantas cosas que nos han puesto a pensar, porque revisemos la historia reciente o pasada de un hecho lamentable, una catástrofe como esta en cualquier país del mundo. En cualquier país del mundo. Ese hecho, ese simple hecho, origina una conmoción interna, pero también una suerte de unión nacional, ¿no? Unión nacional. En Venezuela ocurrió esa unión nacional de solidaridad, de hermandad, pero es el primer caso en el mundo, y esto podemos revisarlo en todas las hemerotecas que existan en internet, que un país, llámese cualquier país, que sufra una tragedia de esta naturaleza, tenga que luchar contra las consecuencias de esa tragedia y luchar contra una terrible guerra mediática miserable.
0: A su vez, el ministro del Interior, Justicia y Paz denunció la campaña de desinformación impulsada por laboratorios mediáticos mediante noticias falsas y rumores que generaron angustia innecesaria entre los afectados por los sismos.
8: Estamos hablando de cosas muy graves, de inventos, de fake news, de mentiras, de hacer correr rumores solo para causar más angustia en la población. Terrible lo que estos laboratorios mediáticos le hicieron y le están haciendo todavía a nuestro pueblo. Ojalá reflexionaran, ojalá tuviesen el valor de otorgarle a ese pueblo de La Guaira, de Caracas, de Aragua, de Miranda, de Carabobo, de Yaracuy, que sufrieron directamente el impacto de este desastre natural, respetarle el derecho a la tranquilidad, al menos, el derecho al duelo, el derecho al dolor.
0: Momento de hacer una pequeña pausa, ya volvemos.

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0: Estamos de vuelta con más información. Nos enfocamos en Panamá porque mientras el gobierno impulsa la derogación de la moratoria minera, jóvenes activistas transforman su protesta en arte, llenando pancartas, telas y paredes para defender un futuro verde y oponerse al extractivismo. Reca Chandiramani nos cuenta más detalles.
1: El rechazo a la minería en Panamá trasciende las manifestaciones callejeras. Los jóvenes, protagonistas del movimiento que logró la declaratoria de inconstitucionalidad del contrato de la minera First Quantum en Donoso, han encontrado en el arte una forma de resistencia permanente y creativa.
2: Si bien es cierto que se han dado protestas de distintas formas, me parece que el arte es una manera de rescatar y en el que muchas personas se pueden encontrar.
3: Me parece que es la respuesta natural a toda la opresión, porque cada día estamos viendo que el dinero que se le debía dar a la educación y al deporte nos lo están quitando, a la salud. Y el arte es la única forma que tenemos de expresarnos cómo nos sentimos, cómo vivimos, cómo estamos sufriendo, cómo pensamos.
1: Colectivos como Juventudes Revolucionarias y Reforma Estudiantil convocan a estos jóvenes para que sus mensajes traspasen lo efímero. Frases como el oro de Panamá es verde o Panamá vale más sin minería migran así de las telas y los muros para instalarse en la conciencia colectiva.
4: Y ahora, en plena crisis climática, pretende avanzar con una serie de proyectos que va en contra no solo de la democracia, de la manera en cómo decidimos qué hacer con nuestros recursos, sino también en contra de la propia vida. Así que el arte nos permite, como quien dice, tomar esas herramientas, tomar esos espacios.
5: Nosotros no somos unos improvisados, nosotros no somos unos desinformados, nosotros somos jóvenes, somos estudiantes, somos personas que trabajamos, que estamos completamente seguros que Panamá tiene que moverse a un proyecto distinto y ese proyecto tiene que ser verde. Ese proyecto no puede incluir ni minería ni embalse.
1: Para estos jóvenes, el arte es el antídoto contra una narrativa oficial que busca normalizar el extractivismo.
3: A mí la minería me parece una desgracia para la humanidad, para las personas jóvenes, para el futuro que estamos queriendo construir.
2: Es como si me preguntaran si yo estoy a favor de que hagan que mi calidad de vida sea paupérrima a futuro, y es algo a lo que yo, pues al igual que mucha gente, de lo que no estamos de acuerdo.
1: Este rechazo se enfrenta a una narrativa gubernamental que, apoyándose en una auditoría que otorga a la empresa un cumplimiento del 87%, insiste en la reapertura. Sin embargo, amplios sectores desacreditan este intento, recordando que existen dos fallos de inconstitucionalidad. El más contundente declaró que la empresa violó al menos 25 artículos constitucionales, entre ellos el derecho a un ambiente sano, además de los incumplimientos ambientales que ponen en riesgo la sostenibilidad de la vida en la zona. Mientras tanto, el arte sigue siendo la trinchera desde la cual la juventud panameña defiende su derecho a un futuro verde. Reca Chandiramani, Telesur, Ciudad de Panamá.
0: Nos ubicamos ahora en Uruguay, donde la bancada de diputados oficialistas presentó un proyecto para etiquetar los alimentos que contengan transgénicos. Nuestro compañero Mateo Grillé nos trae los detalles.
6: En Uruguay, casi todo lo que llega a la mesa pasó en algún punto por un cultivo transgénico. Ahora, la bancada de diputados oficialistas quiere que el consumidor lo sepa. Para eso, presentó un proyecto de ley para etiquetar los alimentos que contengan organismos genéticamente modificados.
7: Bueno, el objetivo es básicamente que la población pueda estar informada de lo que consume, ¿no? No hace un juicio de valor con respecto a los transgénicos. Además, no hay evidencia, por lo menos médica, de que alimentarse, comer productos que contienen transgénicos. Hay un montón de cosas, en particular la soja que consumimos, casi toda es transgénica, que no hay evidencia que haya efectos más allá de algunas erupciones alérgicas, etc., ¿no?
6: Un organismo genéticamente modificado es un ser vivo al que se le introduce en un laboratorio el material genético para cambiar sus características. En Uruguay, la historia con estos cultivos ya lleva 3 décadas.
8: Bueno, en Uruguay hace como 30 años que se autorizó el primer transgénico, pues soja, y bueno, con el tiempo se han ido introduciendo nuevos eventos transgénicos, pero exclusivamente de soja y maíz. Son los dos cultivos que en nuestro país se autoriza, bueno, mediante toda una solicitud de las empresas que hacen esos desarrollos.
6: El proyecto no prohíbe los transgénicos, sino que solo obliga a informar su presencia en los alimentos, de la misma forma que se utilizan otros símbolos para informar sobre grasas, azúcares o sodio. Para los científicos, esta información toca dos frentes a la vez. Por un lado, la salud.
8: Por un lado, para que las personas que vayan a consumir un alimento tengan esa información y puedan elegir si lo quieren consumir o no. Existe cierta evidencia que algunas modificaciones genéticas podrían ser perjudiciales cuando uno las consume. Es muy difícil establecer esa causa entre el consumo transgénico y una determinada enfermedad, porque evidentemente no es una toxicidad aguda, podría ser un efecto crónico, y para eso también es importante que haya etiquetado.
6: Y por otro, porque permite cuestionar la forma de producción y su impacto en el ambiente.
8: Entonces yo puedo elegir no consumir transgénicos porque sé que en el momento de producirse eso tiene un impacto en el ambiente, en el suelo, porque el transgénico se planta con todo un paquete tecnológico que incluye el uso de herbicidas, de plaguicidas, que está afectando tanto a la salud de las personas que los utilizan, esos agrotóxicos, como a los residuos que puedan quedar en el suelo, en el agua, incluso en los alimentos luego cuando los vamos a consumir.
6: El proyecto ahora va a comisión, donde se escuchará a ministerios, académicos, empresarios y organizaciones sociales. Su futuro, sin embargo, no está asegurado.
7: Nos vamos a tomar el tiempo que sea necesario. La idea es que salga con amplios acuerdos, ¿no? Para empezar, que nosotros no tenemos mayoría, o sea, nos faltan 2 votos en la Cámara de Diputados, pero además son de los temas que necesitan estabilidad, o sea, si lo vamos a hacer no es para que sea derogado el presidente de gobierno.
6: Mientras el debate avanza en el Parlamento, la pregunta de fondo sigue estando en pie. ¿Quién decide qué comemos? Por ahora, Uruguay discute si esa decisión debe empezar, al menos, por saber. Mateo Grille, Telesur, Montevideo, Uruguay.
0: A un mes del inolvidable partido entre Cabo Verde y España, recordamos cuando el portero caboverdiano Bocinha se vistió de héroe y la celebración de su pueblo. Nuestro compañero André Vieira nos trae los detalles.
9: Este 15 de julio se cumple exactamente un mes desde que el arquero de Cabo Verde, Bocinha, se convirtió en una muralla frente a España y logró, junto a su equipo, un empate sin goles contra la selección ahora finalista del Mundial. Era el comienzo de un sueño, el primer partido de los tiburones azules en una Copa del Mundo. El debut del equipo africano ya era algo histórico, pero lo que ocurrió después se agigantó. Conquistó al mundo y los corazones, incluso de quienes no son aficionados al fútbol.
10: Somos del equipo Cabo Verde. Claro, estamos aquí apoyando en el Praca Center, alentando mucho a los tiburones azules.
11: Creo que es algo muy importante, porque Cabo Verde será conocido en el mundo entero. Es realmente especial vivir esto como lo observan aquí.
9: Cabo Verde es un archipiélago formado por 10 islas y habitado por poco más de 500,000 de personas. Es gigante en acogida, resistencia y amor por el fútbol. En la isla de Santiago vive la familia de João Paulo, mediocampista de Cabo Verde. Su historia es parecida a la de muchos niños del sur global. Comenzó a jugar en una cancha de tierra y caminaba horas para entrenar en el comienzo de su carrera.
12: Sobre todo este camino, esta etapa, las largas distancias, las carreteras difíciles. Muchas veces tuvieron que hacer todo a pie y caminar exigía mucho esfuerzo.
9: Lo que se vio en Cabo Verde fue una nación movilizada, enamorada de su selección. Además de empatar con España, igualaron con Uruguay y Arabia Saudita. Estos son registros de goles grabados a partir de la reacción del pueblo. Avanzaron a los 16avos de final, el país más pequeño del mundo en llegar a esta fase. Perdieron ante Argentina, la actual campeona. Dejaron el Mundial, pero entraron en la historia. Volvieron a su país en un 5 de julio de 2026, justo el día en que la nación cumplió 51 años de independencia.
13: Muy bueno, muy bueno, muy bueno. Estamos muy orgullosos de este recorrido. Es un momento inexplicable para cualquier caboverdiano.
14: ¡Muy orgulloso!
11: Mucho orgullo. Nuestros héroes, ¡viva Cabo Verde!
9: Es imposible hablar de este mundial sin mencionar a Cabo Verde. Llegó con humildad y la mantuvo al salir de la competencia, pero la dimensión de lo que lograron es imposible de medir. André Vieira, Telesur, Cabo Verde.
0: Así finalizamos la emisión. 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

0: Y así desde temprano, ustedes pueden tener la conciencia de la importancia del trabajo y la importancia de educarse y de prepararse para desarrollar nuestro país y aumentar los recursos de nuestro país, porque con el trabajo se hace todo y con el trabajo se pueden crear muchas maravillas. Hablamos de trabajo, pero para ustedes el trabajo lo llamamos estudio. Fidel Castro.
1: 16 de julio de 1978. Discurso pronunciado en el acto central por el Día de los Niños, celebrado en el campamento de pioneros José Martí, Playa Tarará, La Habana, Cuba.
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0: ¿Qué tal? ¿Cómo están? Bienvenidas y bienvenidos a Somos, el programa cultural de Telesur. Yo soy Karyaly Ramírez. Ya estamos todos listos para compartir con ustedes esta media hora de arte, esta media hora de cultura, esta media hora de Somos. Vamos a ver un resumen de lo que tenemos preparado. Adelante.
1: Somos el programa cultural de Telesur. Inicia con la información más destacada de los pueblos del mundo. En Venezuela, como parte de la iniciativa La Ruta de la Esperanza, niños y jóvenes recibieron un taller artístico titulado Herbario Gráfico. Y en Palestina, se celebra el Festival de Arte Contemporáneo de Ramala. Tras 2 años de paralización artística debido a los ataques por parte del gobierno sionista de Israel. Además, en Rusia, el Salón Chino del Palacio de Catalina ha recuperado su antiguo esplendor tras ser reconstruido de sus cenizas. Todo esto y mucho más hoy en Somos.
0: Todo esto y mucho más hoy en Somos. Nuestras redes sociales, las redes sociales del programa, @SomosTelesur, tanto en Instagram como en X. Y nuestra cuenta de YouTube es @SomosTelesur1931. Nos pueden escribir, con muchísimo gusto les vamos a responder. Nos vamos a una pausa, ya volvemos.

0: yo quise hacer este Consejo Nacional de Economía para hablarle a cada uno, a cada una, y quiero hablarle también a todo el país. El Estado de La Guaira ha sido muy impactado con sus viviendas, con su infraestructura, con infraestructura logística, puerto y aeropuerto, lo que tiene que ver con la actividad económica, lo que tiene que ver con actividad turística, y en su conjunto podríamos decir, desde el punto de vista económico, que hubo una afectación local, dentro de Venezuela. ¿Por qué digo esto? Porque lo que tiene que ver con las fuentes de ingresos de nuestro país se mantienen en su curso de crecimiento. La producción petrolera ya está en 1.203.000 barriles día. La actividad tributaria igualmente reportando crecimiento. El consumo real al mes de junio mantiene un crecimiento del 33%. Es decir, vamos por la senda de recuperar la economía venezolana y atender ahora sí un plan para un Estado completo, que es el Estado La Guaira. Y en este momento, la activación del Consejo Nacional de Economía, capítulo inmobiliario y construcción, es fundamental. Y no hemos descansado en pedir que se quiten las sanciones. Aquí hay gobierno, aquí hay país, aquí hay Estado, y aquí hay un pueblo que quiere surgir y que quiere salir adelante. Esa es la reconstrucción más importante, y es la que yo he llamado Venezuela Renace.
1: Estoy firmando la ley del café y el cacao para dar impulso a estos dos sectores estratégicos de nuestra agricultura.
0: No nos apartemos de este camino, el camino de la paz, el camino de la tranquilidad y el camino de la convivencia. Así que gracias a todos y a todas.

Gracias por estar de vuelta con nosotros. Iniciamos en Venezuela porque la ruta de la esperanza continúa llevando arte, esperanza, distracción a las familias afectadas por los terremotos. Niñas, niños, jóvenes en el campamento transitorio del Complejo Educativo Andrés Bello en Caracas, en este caso, recibieron un taller artístico titulado Herbario Gráfico. Está organizado por el Museo de Ciencias y el Museo de Bellas Artes. Los participantes compartieron diferentes técnicas artísticas para conocer más sobre el mundo de las plantas. Esta jornada, como parte de la Ruta de la Esperanza, tuvo como objetivo principal impulsar la creatividad y la imaginación de esta población para adaptarlos, así sea por o apartarlos, así sea por un momento de su realidad tras la emergencia sísmica. Y en Argentina, específicamente en la ciudad de Santa Fe, comienza la 21ª edición del Festival de Teatro Rafaela. Con 18 espectáculos y 32 funciones, el evento reúne a artistas, a periodistas y a público para construir un espacio de resistencia ante las políticas culturales del mandatario Javier Milei. Este año, la Secretaría de Educación y Cultura de la Municipalidad de Rafaela busca aportar un repertorio variado que contempla distintos géneros como reversiones de clásicos y propuestas para infancias. Con funciones gratuitas y actividades especiales, este festival invita a toda la familia a experimentar de primera mano las artes escénicas nacionales.

Y en el Centro de Convenciones de Buenos Aires se celebra la 34ª edición de la Feria del Libro Infantil y Juvenil. Este año la feria, que se va a desarrollar hasta el próximo 2 de agosto, ha duplicado su espacio con más de 3.000 metros cuadrados y más de 70 stands, todos centrados exclusivamente en las infancias. La feria ofrece una variada programación que incluye presentaciones de libros, talleres, narraciones, espectáculos de clown, música en vivo y teatro, además de dos plazas culturales con actividades para todas las edades. La inauguración oficial estuvo a cargo de la escritora e ilustradora Isol, ganadora del premio Astrid Lindgren, quien enfatizó la importancia de que el encuentro sea gratuito para invitar a los visitantes a sumergirse en el gran mundo de la lectura.

Y en Chile se celebra su tradicional fiesta de la Tirana, este evento cultural y religioso que es el más grande del norte del país. Se trata de una festividad que se realiza cada mes de julio en la pequeña comunidad de la Tirana. Esto es en la región de Tarapacá, en honor a la Virgen del Carmen. Participan aquí más de 200 personas, se reúnen para danzar, para orar, entre peregrinos, músicos y cofradías de bailes religiosos, donde destacan aquí las diabladas, las morenadas, los gitanos, los zambos, los tincus y muchos más géneros y bailes. Esta fiesta, que tiene su origen en los pueblos autóctonos de los Andes, está vinculada a tradiciones de la población aymara. Estas actividades se van a extender hasta el próximo 20 de julio.

Y en España se celebró el Foro Internacional Ágora Ciudadana por la Cultura Palestina. Este evento, que tuvo lugar en el auditorio del Museo Nacional Thyssen-Bornemisza, el Círculo de Bellas Artes y el Museo Nacional del Prado, fue organizado por el Ministerio de Cultura con el objetivo de reunir a la sociedad civil en defensa de los derechos culturales como derechos humanos. En el encuentro se destacó la importancia de proteger la cultura palestina como un acto de resistencia y preservación de identidad y memoria de un pueblo. La programación contó con mesas redondas, recitales poéticos, danzas tradicionales, talleres de bordado o tatrés, como es el nombre del bordado en árabe, y la exposición de proyectos de cooperación internacional. Durante 2 días, este evento se convirtió en un espacio para artistas, para trabajadores del ámbito cultural y para expertos, quienes compartieron experiencias y proyectos enfocados en la defensa de los derechos culturales.

Y en la República Democrática del Congo se celebró la 13ª edición del Festival Internacional de Cine Kinshasa. Este evento enalteció el cine africano como un motor de identidad y de transformación cultural durante 5 días. Reunió cerca de 50 películas de diversos países, ofreció un espacio para que los visitantes locales se vieran reflejados en historias contadas desde su propia realidad. La programación del evento abarcó una amplia gama de géneros y temas. De hecho, uno de los filmes más destacados fue Simons and Amos, del cineasta congoleño Rifal Kalala, que aborda temas como la esclavitud, el perdón en un contexto africano contemporáneo. Además de la exhibición de películas, el festival también organizó talleres y debates para impulsar nuevas generaciones de cineastas.

y una exposición sobre las antiguas civilizaciones americanas titulada En lo alto del árbol del mundo fue inaugurada en el Museo de Shanghái, China. Esta muestra que

Interés sobre la cultura latinoamericana en el gigante asiático. La exposición, que exhibe joyas como la cabeza colosal Olmeca 4 y la estela 51 del Calakmul, no solo busca educar, sino también conectar a las civilizaciones a través de sus historias compartidas y desafíos comunes.

0: Gracias por estar de vuelta con nosotros. Tras 2 años de paralización artística debido a los ataques por parte de Israel en Cisjordania, Palestina, se celebró el Festival de Arte Contemporáneo de Ramalá. Vamos a ver de qué se trata. Adelante.
1: El Palacio Cultural de Ramala, en Cisjordania, lució diversas expresiones artísticas que se presentaron como parte del Festival de Arte Contemporáneo 2026. El evento fue reinventado después de casi 3 años de ataques y genocidio en Gaza, así como en un contexto de creciente violencia por parte del gobierno sionista sobre los territorios ocupados ilegalmente por el Tel Aviv desde 1967.
2: La interrupción fue cruel. Cruel a nivel cultural y específicamente a nivel de nuestra identidad palestina. Fue una agresión contra la identidad. Nuestro proyecto es fortalecer la identidad y la pertenencia palestina, refinarla y desarrollarla. Es como si estuviéramos rodeados de fuerzas negativas de destrucción, fragmentación y desconexión, que impiden la comunicación, el desarrollo y el progreso en este tema.
1: Bajo el lema "Seguimos adelante", el evento se presentó como un símbolo de resistencia cultural en medio de la adversidad. Conocido anteriormente como Festival de Danza Contemporánea, este año el festival incluyó otras expresiones artísticas para ampliar su enfoque.
3: El objetivo es expandir el festival y ampliar su alcance. Además de la danza contemporánea, que seguirá siendo parte del festival, lo hemos ampliado para incluir teatro, circo, videoarte y arte de instalación.
1: Tanto participantes como asistentes coinciden en la importancia de este festival para el fortalecimiento de la identidad artística y social de toda Palestina. Frente a la constante agresión de los colonos, la población se levanta con cultura.
4: Esto en sí mismo es un logro, especialmente considerando las circunstancias de que Gaza está sufriendo una guerra de exterminio y Cisjordania se enfrenta a un tipo diferente de exterminio, librada diariamente por los colonos y la ocupación, con su control cada vez más estricto sobre las carreteras y los puestos de control. Esto, en sí mismo, es un acto de resistencia.
1: Además de las presentaciones, el Festival de Arte Contemporáneo de Ramala también ofrece a los asistentes el Foro de Artes de Palestina, que reúne a más de 20 artistas, programadores culturales y organizaciones provenientes de 15 países.
0: Y este 14 de julio inició la 20ª edición del Festival Internacional de Cine Pobre de Gibara en el oriente de Cuba. Este es un espacio que invita a múltiples realizadores

0: de más de 20 países de todo el mundo y muestra el amor del pueblo cubano por el arte y por la cultura. Allí estuvo nuestro corresponsal Jordanis Rodríguez y nos cuenta.
1: En medio de la resistencia al bloqueo energético que ocasiona caídas del sistema eléctrico nacional, en esta pequeña ciudad del oriente cubano ocurría algo que iba mucho más allá de un festival de cine. Ibarra decidió no apagar la cultura. La vigésima edición del Festival Internacional de Cine Pobre abrió sus puertas con su pueblo en las calles, demostrando que incluso en medio de la adversidad, el arte sigue siendo un espacio de encuentro y esperanza.
2: Nada nos iba a detener, nos lo propusimos y vamos a celebrar la 20 edición de este festival porque Ibarra lo merece. Y en honor a Humberto Solás.
1: Hace más de 2 décadas, Humberto Solás soñó con un festival donde el talento tuviera más peso que los grandes presupuestos. Hoy ese sueño continúa convocando a realizadores de cerca de 20 países, desde Palestina, Irán e India hasta Marruecos, Curazao y por primera vez Kirguistán, junto a una amplia representación latinoamericana. Pero el verdadero escenario continúa siendo el pueblo.
3: Maravilloso. Yo lo espero todos los años, que haya corriente o no haya.
4: Ibarra, ¿qué es tan especial?
3: El carisma de todos los ibareños, lo cariñoso, lo servicial, de todo lo que tiene en esta vida.
4: ¿Qué resiliencia de los cubanos?
3: Y resistimos.
1: No es casualidad que muchos definan a Ibarra como un pueblo de película. Aquí los vecinos reciben a cineastas, actores y visitantes como si fueran parte de la familia.
5: Y el espíritu de Humberto y el espíritu de este pueblo, que junto con el Festival de Ibarra hacen esto lindo, que es difícil ahora sentirlo y verlo de esta manera, pero sí, está gozando Ibarra, hay que mirarle la cara y cómo están. Eso es lo que vale.
1: Entre los asistentes también llegaron visitantes de otros países que descubren una celebración diferente. No vienen únicamente a ver cine.
6: Pues pude salir, la verdad, fue un mes más grande de lo que esperaba y todo súper colorido. Estoy, la verdad, encantada, no tengo más palabras. O sea, me quedé sin palabras, está hermoso todo.
7: Así es, una fiesta muy bonita, llena de alegría. Encantados de estar aquí con nuestros hermanos cubanos.
8: Venimos desde Vallecillo, México, y estamos felices de ser parte de esto.
4: Un hermanamiento entre Nuevo León y Ibarra, cuéntame al respecto.
8: Sí, es principalmente para un intercambio cultural y turístico, y bueno, pues ya estamos viviéndolo, va a ser un hermanamiento en vivo.
1: Desde una villa pesquera del Caribe, el cine conecta culturas, derriba fronteras. En medio de las limitaciones materiales, la respuesta de Ibarra fue llenar las calles.
9: Y hoy Sergio, Aldo o nosotros somos los herederos iluminados de Humberto. Y también un heredero de la iluminación esa que a veces falta en el país es Ibarra. Así que se dio la luz. Humberto dijo que Ibarra era un pueblo de luz.
1: La decisión de mantener el festival pese a la compleja situación energética que vive el país fue también un mensaje sobre el papel de la cultura como espacio de resistencia.
10: Que de ninguna manera se podía suspender esta edición. Que nadie nos perdonaría a nosotros cuando realmente hemos tenido que enfrentar huracanes y vino el ICAI y vinieron los cineastas y vinieron los fundadores del festival. Así que hoy, en medio de la caída del CEN, qué orgullo para nosotros decir que está este pueblo inundando el parque, acompañando a sus cineastas y acompañando a esta comisión organizadora en esta 20 fundación. No hay manera de que la cultura pueda ser bloqueada.
1: Ibarra encontró su propia luz, la de un pueblo que decidió celebrar, la de un festival que cumple 20 años defendiendo el cine y la de una cultura que incluso en los momentos más difíciles sigue convocando a miles de personas alrededor de un mismo sueño. El camarógrafo Eide La Pera y Jordanis Rodríguez Laurencio, Telesur, Oriente, Cuba.
0: Gracias, Jordani, por tu nota. Todo nuestro apoyo al pueblo de Cuba. Nos vamos a una pausa, ya volvemos con más de Somos. No se aparten.

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0: Gracias por estar de vuelta con nosotros. Les contamos que en China la cueva de plata de Lipu se transforma en un lienzo de una experiencia lumínica inmersiva, un espectáculo que toma como inspiración el rico y colorido folclore del país. Veamos.
1: En la ciudad de Lipu, la Cueva de la Plata es el escenario de un espectáculo de luces que fusiona el arte, la tecnología y la cultura china. Ubicado en el sur del país, en la región de Shuang de Guangxi, la colorida proyección lumínica hace propia la topografía del lugar y recrea algunas imágenes y motivos de la cultura china. El ambiente inmersivo de la cueva envuelve a sus visitantes en la creatividad de los artistas lumínicos, a la par que exhibe la belleza natural de las estalactitas, pilares de piedra y muros ondulantes.
2: Estoy absolutamente atónita. Es la primera vez que visito una cueva tan grande. Las formaciones rocosas aquí son diversas y únicas, y el ambiente cultural está maravillosamente diseñado.
1: Para dotar de vida a figuras simbólicas del folclore nacional, en la atracción se usaron herramientas de mapeo 3D, iluminación dinámica y sonido, instrumentos que moldearon a base de luz la roca. El proyecto transforma las formaciones naturales en historias que invitan a los turistas a adentrarse en los paisajes y la identidad china.
3: El paisaje aquí es increíblemente hermoso y único. Estas enormes formaciones rocosas se formaron gradualmente por goteo de agua a lo largo de cientos de millones de años. Cuesta imaginar que masas rocosas tan imponentes puedan formarse simplemente por gotas de agua. Cada vista aquí es impresionante.
1: La cueva es uno de los monumentos más conocidos en la zona de Guilin. Una estructura caracterizada por su piedra caliza de cientos de millones de años, que ha sido moldeada por el agua rica en minerales.
4: He visitado muchas cuevas kársticas similares antes. Cada cueva muestra una impresionante artesanía creada por la naturaleza. Con las decoraciones añadidas de luz y sombra, la cueva de plata luce aún más vívida y animada, mostrando plenamente la increíble creatividad de la naturaleza.
1: La galería lumínica instalada en la Cueva de la Plata evidencia los puntos de conexión que persisten entre el humano y la naturaleza, además de impulsar el arte y la cultura como espacios de encuentro para turistas de todo el mundo.
0: Cambiamos de tema y en San Petersburgo, que es la indiscutible capital cultural de Rusia, el Salón Chino del Palacio de Catalina ha recuperado su antiguo esplendor tras ser reconstruido de sus cenizas. Vamos a verlo.
1: Después de décadas de silencio y pérdida, el Salón Chino del Palacio de Catalina en San Petersburgo ha vuelto a brillar con un gran esplendor. Este majestuoso salón, que alguna vez fue un refugio para la grandeza de Catalina la Grande, había sido despojado de su belleza durante la devastadora Segunda Guerra Mundial. Pero luego de 700 días de meticulosa restauración, sus puertas han sido abiertas, invitando a los visitantes a sumergirse en un mundo de arte y tradición.
5: Lamentablemente, toda la decoración de esta sala, tanto lacada como de otro tipo, fue destruida durante la Segunda Guerra Mundial y la ocupación nazi. Sobrevivieron algunos fragmentos que se utilizaron naturalmente durante la restauración de la sala, mientras que los paneles que vemos hoy aquí, instalados en las paredes hace relativamente poco tiempo, fueron elaborados con técnicas tradicionales por especialistas chinos, artesanos que continúan trabajando con esta técnica hasta el día de hoy.
1: Durante las restauraciones de este mágico lugar, artesanos se encargaron de recrear paisajes idílicos y figuras taoístas que parecen cobrar vida. La laca negra sobre oro brilla intensamente, mientras que los intrincados detalles de los paneles de Coromandel y Miaojin transportan a los visitantes a una época donde la opulencia y la elegancia eran la norma.
5: Los paneles lacados son el principal elemento decorativo de este extraordinario salón de recepciones, el mayor de las estancias privadas de Catalina la Grande. Los paneles están dispuestos en tres niveles. El nivel inferior presenta bandejas con motivos repetitivos, tal como se diseñó originalmente, realizadas con técnicas de laca negra sobre oro. El nivel intermedio presenta paneles de laca de Coromandel o paneles policromados tallados. Y finalmente, el nivel superior también presenta trabajos de laca con la técnica Miaojin, al igual que el nivel inferior.
1: Mientras los visitantes recorren el salón, pueden sentir la historia vibrante en cada rincón que teje un puente entre el pasado y el presente, recordándonos que la belleza puede renacer incluso de las cenizas más oscuras. Este salón chino no es solo un espacio, es un símbolo de esperanza y renovación. Un recordatorio de que incluso lo más hermoso puede volver a florecer después de la tormenta. La reapertura del Salón Chino se convierte en un llamado a todos a apreciar la riqueza cultural que nos rodea y a valorar el arduo trabajo detrás de cada obra. Con cada visita se revive el legado de Catalina la Grande y se honra el esfuerzo colectivo por devolver el esplendor original del lugar.
0: Bueno, me quedo y los hago a ustedes que se queden con esta frase: lo más hermoso puede volver a florecer después de la tormenta. Así que concluye nuestro recorrido del día de hoy. Nos vemos en una próxima emisión de Somos. Chao.

0: y cuando decimos que nos sentimos orgullosos de la obra de la revolución, en esa palabra orgullo incluimos la idea de que el esfuerzo de nuestro pueblo y los éxitos de nuestro pueblo pueden ser útiles también a otros pueblos. Fidel Castro.
1: 16 de julio de 1978. Discurso pronunciado en el acto central por el Día de los Niños, celebrado en el campamento de pioneros José Martí, Playa Tarará, La Habana, Cuba.

Hola, ¿qué tal? Sean bienvenidos y bienvenidas a una nueva emisión de Telesur Noticias. Soy Gustavo Prada, como siempre acompañándoles junto al mejor equipo por el acontecer mundial. Iniciamos con titulares. Avanza el plan Venezuela Renace con el establecimiento de campamentos transitorios para la atención de las familias afectadas por el doblete sísmico del pasado 24 de junio. La presidenta de México, Claudia Sheinbaum, rechazó las acusaciones de vínculos con el crimen organizado por parte de Estados Unidos y exigió respeto para el país y su soberanía. El presidente de Bolivia desestima el aumento de la inflación como consecuencia de la flotación aplicada para la cotización oficial del dólar en base a las transacciones diarias del sistema financiero.

0: Los afectados por el doble terremoto en Venezuela son atendidos por especialistas en los diferentes campamentos transitorios habilitados por el gobierno. Hoy visitamos uno de ellos para ver de primera mano cómo viven las familias albergadas. Desde Caracas, nuestro corresponsal Roberto Hugo Presa nos cuenta.
1: Tratan de olvidar las impactantes imágenes de los terremotos del 24 de junio. Son niños que junto a sus padres permanecen albergados en uno de los 106 campamentos transitorios asistidos por el gobierno de la presidenta encargada, Delcy Rodríguez. El Colegio Gervasio Artigas de Caracas fue acomodado para esta labor humanitaria.
2: Hoy responsabilidad de una institución del Estado venezolano como es el Banco del Tesoro, pero que tiene un objetivo primordial y fundamental, que es que todas las familias albergadas acá, afectadas de manera directa en lo que fue el terremoto del 24 de junio, puedan contar con las condiciones óptimas para el tiempo que vayan a estar aquí, puedan contar con un espacio para dormir, para poder comer, digamos, dignamente y tengan las condiciones mínimas.
1: Este campamento tiene capacidad para 400 personas. Aquí permanecen 121 familias, entre adultos, niños, adolescentes y adultos mayores.
2: Nosotros contamos acá con espacios para lavandería, contamos con una atención médica de calidad para todas las personas que están, digamos, albergadas acá. Contamos con espacios recreacionales y formativos para los niños y los adolescentes. También contamos con una atención, incluso hasta la alimentación, la hemos cuidado.
3: Muchos pacientes vinieron con traumatismo de todo tipo, pero también problemas puntuales de salud, enfermedades agudas, afecciones respiratorias, virales, de todo tipo, y la atención de enfermedades crónicas.
4: De la mano del Instituto Nacional de Nutrición, todas las comidas cumplen los requerimientos calóricos y comida 100% balanceada.
1: Aun cuando estas familias perdieron sus viviendas y pertenencias, dan gracias a Dios por tener vida y valoran la atención que se les brinda. Dicen que el gobierno no los olvidó en los momentos difíciles.
5: Estoy tranquila, tengo todo mi servicio, lo que necesito yo lo pido y ellos me lo dan, en todos los aspectos. Y muy agradecida, especialmente muy agradecida. Muy agradecida porque nos han ayudado, nos han protegido, que es lo más importante.
6: De mi familia somos 10.
7: ¿Todos?
6: Todos estamos aquí, todos. 10, mi esposa y mis hijos, y mi nieto de 12, de un mes de nacido, que lo tengo allá durmiendo.
1: Se ha habilitado un espacio de emprendimiento que busca reactivar la economía familiar. Y hasta la fiebre del mundial también tiene su espacio. Sin duda se trata de un campamento transitorio modelo. Y así como este, tanto el gobierno como todo el equipo que colabora en estos programas aspiran que el resto de campamentos transitorios funcionen de esta manera. Roberto Hugo Presa, Telesur, Caracas, Venezuela.
0: La presidenta encargada de Venezuela, Delcy Rodríguez, visitó la parroquia El Junquito en Caracas para evaluar los avances en la rehabilitación estructural en las zonas más afectadas por los sismos. Acompañada de otras autoridades capitalinas, la mandataria encargada supervisó los trabajos de remoción de escombros y reconstrucción enmarcados en el Plan Venezuela Renace, en respuesta a los estragos provocados por los sismos. Rodríguez sostuvo conversaciones con los afectados, reforzando así el acompañamiento y acción en el terreno por parte del Estado, y evaluó los daños del comercio en el marco de la reactivación económica de la zona. El Junquito fue severamente afectado por los devastadores terremotos que sacudieron a Venezuela el pasado 24 de junio. La presidenta encargada de Venezuela, Delcy Rodríguez, además reiteró que las personas afectadas por el doblete sísmico cuentan con un bono de contingencia para enfrentar la coyuntura actual.
8: Ya se sabe que estamos abordando también con bonos de contingencia que permita que las personas que fueron impactadas por el terremoto tengan un ingreso de contingencia para atender situaciones.
0: A su vez, la mandataria encargada de Venezuela, Delcy Rodríguez, anunció la creación de un plan maestro para la reconstrucción de El Junquito, una de las zonas más afectadas por los terremotos.
8: Vamos a hacer un plan maestro para el nuevo El Junquito, que tenga actividad turística planificada, que tenga actividad productiva, agrícola y actividad comercial. Esta parroquia va a renacer de los escombros, va a renacer la esperanza. De esos escombros, bueno, tendremos campos para el cultivo, de los escombros tendremos espacios para el emprendimiento, para el comercio.
0: Diosdado Cabello, ministro de Interior, Justicia y Paz, se dirigió al pueblo venezolano a 21 días de los sismos que calificó como los más intensos en la historia del país, con el agravante de ser un doblete sísmico.
7: Ya a 21 días de la tragedia ocurrida en nuestro país, con los sismos más fuertes que haya sentido este país en su historia, ¿no? Según los reportes que se puedan tener, con el agravante que fueron uno detrás del otro, ¿no? Lo que llaman un doblete sísmico, que es un evento que para que ocurra, 1200 años, dicen algunos expertos, que tarda. Quiero expresarle desde aquí, en nombre de todo el personal de nuestro programa, al pueblo de La Guaira, de Caracas, del estado de Aragua, de Miranda, de Yaracuy, de Carabobo, que fueron en el fondo los más afectados por el terrible impacto de estos terremotos.
0: A su vez, el ministro de Interior, Justicia y Paz denunció la campaña de desinformación impulsada por laboratorios mediáticos que, mediante noticias falsas y rumores, han generado angustia innecesaria en el pueblo venezolano.
7: Estamos hablando de cosas muy graves, de inventos, de fake news, de mentiras, de hacer correr rumores solo para causar más angustia en la población. Terrible lo que estos laboratorios mediáticos le hicieron y le están haciendo todavía a nuestro pueblo. Ojalá reflexionaran, ojalá tuviesen el valor de otorgarle a ese pueblo de La Guaira, de Caracas, de Aragua, de Miranda, de Carabobo, de Yaracuy, que sufrieron directamente el impacto de este desastre natural, respetarle el derecho a la tranquilidad, al menos, el derecho al duelo, el derecho al dolor.
0: En este sentido, Cabello destacó que bomberos, policías, Protección Civil y la Fuerza Armada fueron desplegados de inmediato, 3 horas después del doble terremoto, tal como informó la presidenta encargada, Delcy Rodríguez.
7: Pero los protocolos mundiales dicen, de acuerdos mundiales, es que los 3 primeros días no debe hacerse uso de maquinaria pesada, porque se supone que esos 3 primeros días hay seres humanos vivos, sobrevivientes, que están allí. ¿Y enviamos gente? Claro que enviamos gente. Bomberos, policía, Fuerza Armada, inmediatamente se instalaron donde tenían que instalarse. Apenas habían pasado 3 horas. Y cuando la presidenta ya dio esa información a las 8:54, ya los primeros equipos habían salido. ¿Pero qué es lo que ocurre en esas primeras horas? ¿Qué es lo normal? La intranquilidad, el miedo, y para allá. Y el miedo con razón, porque viene de una cosa terrible. Para allá salieron los equipos, desde el primer momento salieron los equipos.
0: Momento de hacer una pequeña pausa, ya volvemos.

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0: Estamos de vuelta con más información. Nos ubicamos en México, ya que la nación respondió con hechos a las acusaciones de vínculos con el crimen organizado que lanzó la Agencia de Antidrogas de Estados Unidos. La presidenta Claudia Sheinbaum rechazó de manera tajante las acusaciones y exigió respeto para el país y su soberanía. Antonio Aranda nos tiene los detalles.
1: La presidenta Claudia Sheinbaum rechazó la declaración del director de la Administración para el Control de Drogas, DEA, por sus siglas en inglés, Terry Cole, quien afirmó que existen vínculos entre grupos del narcotráfico y el gobierno de México.
2: Negamos rotundamente las afirmaciones del titular de la DEA y lo conminamos a que trabaje mucho en Estados Unidos y dentro de su propia organización, y a que siga, en todo caso, colaborando con el gobierno de México de manera respetuosa, porque a México se le respeta.
1: Sheinbaum apremió a la DEA para que utilice sus recursos en Estados Unidos y cuestionó por qué el país con mayores niveles de consumo de drogas no persigue sus redes de corrupción.
2: La mayor venta de droga en el mundo está en los Estados Unidos. ¿Quién la vende? ¿Cómo la venden? ¿Cómo la distribuyen? ¿Cómo lavan el dinero? Eso es algo que la DEA debería estar investigando.
1: Las presiones de Washington sobre México son motivadas por la necesidad de entregar resultados a la base electoral de Donald Trump, considera este analista.
3: Migración, narcotráfico y déficit comercial. Y Donald Trump tiene un proceso electoral este año, una elección intermedia. Entonces él tiene que darle trofeos a su electorado, el electorado que lo eligió. Es un electorado blanco, racista, antimexicano, xenófobo, que le incomoda clase media republicana, que le molesta los niveles de consumo de drogas ilícitas allá.
1: El gobierno de México impulsa la estrategia Cero Impunidad, lo que ha permitido, en los últimos meses, detener a importantes líderes criminales y más de 80 servidores públicos por conductas ilícitas. Los ciudadanos consideran inaceptable la injerencia de Estados Unidos en los asuntos de seguridad en México.
4: No. O sea, ellos no tienen ni voz ni voto en lo que nosotros estamos pasando y lidiamos diariamente aquí. No, yo digo que no.
5: Desde luego yo condeno totalmente cualquier injerencia de cualquier gobierno extranjero. Efectivamente, como lo dices, los asuntos de los mexicanos debemos resolverlos los mexicanos y las mexicanas.
1: Para algunos especialistas, la reciente decisión de Estados Unidos de declarar como organizaciones terroristas extranjeras al cártel de Juárez y al grupo criminal Los Viagras solo complicará aún más la cooperación bilateral en materia de seguridad. Antonio Aranda, Telesur, Ciudad de México.
0: También les contamos que un continuo respaldo recibe el gobierno de Nicaragua. Además, la población ratifica que la paz no se debe en ningún momento poner en riesgo. Veamos el reporte desde Managua con Kenia Doña.
6: Una vez más, los nicaragüenses ratificaron su respaldo a la gestión del gobierno de Nicaragua, liderado por los copresidentes comandante Daniel Ortega y compañera Rosario Murillo. Así lo reflejan los resultados del más reciente sondeo de opinión publicada por la firma MIR Consultores.
7: El 88.5% aprueba la gestión de gobierno del copresidente Daniel Ortega. El 86.3% considera que el estilo de gobierno del copresidente Daniel Ortega es de un gobernante democrático apegado a las leyes del país.
6: La paz, la estabilidad y la seguridad continúan siendo los principales factores valorados por la población nicaragüense.
7: En las circunstancias actuales del país, el 92.7% de las personas entrevistadas afirman que en Nicaragua se respira paz. 86.6% expresa que hay más seguridad en el país.
8: Una de las cosas más grandes que trae esta encuesta es la percepción ciudadana sobre la paz. Hay un enorme consenso nacional de los nicaragüenses que con paz tenemos estabilidad, tenemos desarrollo, tenemos progreso. Una alta valoración económica que le da una percepción a la ciudadanía de que estamos creciendo, que nos estamos desarrollando, que tenemos nueva infraestructura y que además el futuro de Nicaragua con este desarrollo económico es muy bueno.
6: Durante su comunicación con el pueblo, la copresidenta Rosario Murillo agradeció la confianza depositada por la población y reafirmó el compromiso del gobierno de continuar impulsando políticas orientadas a fortalecer el bienestar de las familias.
9: Agradecemos a todas las familias nicaragüenses que han dado esta respuesta, donde se refleja que vamos adelante, que somos el pueblo heroico de tanto nicaragüense que ha dado todo para que vivamos como vivimos, en paz y progreso, seguridad, estabilidad.
6: La encuesta también revela que el 88.7% de los consultados considera que Nicaragua avanza en la dirección correcta, mientras que el 85.5% expresa una predisposición política favorable hacia el Frente Sandinista de Liberación Nacional, indicadores que reflejan los altos niveles de respaldo al gobierno de Nicaragua. Kenia Doña, Telesur, Nicaragua.
0: En Bolivia, la flotación que dispuso el gobierno para la cotización oficial del dólar en base a las transacciones diarias del sistema financiero está provocando sucesivos aumentos en el precio de la divisa, lo que de inmediato provoca aumento en todos los precios. El presidente dice que no hay de qué preocuparse. Nos cuenta más detalles nuestro corresponsal Freddy Morales.
10: En poco más de dos semanas, el dólar oficial subió de 9.73 a 10.40 bolivianos por unidad. En el mercado paralelo supera los 11 bolivianos cada dólar.
11: Veo algunos analistas que se asombran de que el dólar pueda variar entre 70 a un boliviano, cuando antes el dólar saltaba 7, 8, 10, 15 bolivianos, llegó hasta 20 y pico, 22, 23 bolivianos. Lo hemos tenido en 14, en 17. Y ahora si el dólar en esta nueva estabilidad que hacemos sube 10 centavitos, esto es una alarma.
10: El ministro de Finanzas ha pronosticado que el alza constante de la cotización del dólar, provocado por el régimen de flotación que definen los bancos, en cuestión de semanas se estabilizará.
12: Les puedo asegurar que las próximas dos o tres semanas vamos a tener una estabilización, sino una caída de la cotización, porque se vienen varias liquidaciones de divisas por parte del sector exportador. Y a eso sumémosle que, insisto, Bolivia está ya camino a firmar varios acuerdos con organismos multilaterales. Esto va a reforzar las reservas.
10: En el análisis económico se expresan dudas sobre esos pronósticos, debido a que el Estado se ha desatendido de participar en la cotización del dólar y la ha dejado en manos de los banqueros.
13: Con este nuevo régimen cambiario, lo que el Banco Central ha hecho es cederles el control de la fijación del tipo de cambio a los banqueros y exportadores bolivianos, que son quienes hoy tienen el control de la divisa a través del mercado financiero. El problema es de que este es un mercado altamente concentrado en pocos actores económicos y son estos bancos actores productivos quienes de alguna forma están incidiendo en el incremento del precio de la divisa.
10: Y tampoco el Banco Central contaría con reservas que le permitan en algún momento frenar la subida de la cotización.
13: Este no es el caso del Perú, donde básicamente la economía peruana tiene un tipo de cambio fluctuante, pero para eso, por supuesto, su Banco Central apoya desde las reservas internacionales con cerca de 40 mil millones de dólares. En cambio, la economía nacional, las reservas internacionales líquidas hoy no superan los 600 millones de dólares. Muy difícilmente, con este bajo nivel de reservas internacionales, se podría garantizar una estabilidad cambiaria.
10: A inicios de este mes, el Banco Central contaba con poco más de 600 millones de dólares de libre disponibilidad y otros más de 2.500 millones en oro físico. El gobierno confía en un supuesto inminente acuerdo con el Fondo Monetario Internacional para aumentar las reservas internacionales en más de 4.000 millones de dólares. Freddy Morales, Telesur, Bolivia.

Irán denunció violaciones israelíes al alto al fuego, calificándolas de crímenes de guerra. La Cancillería de Irán condenó la escalada de operaciones militares de la ocupación israelí contra el pueblo palestino, denunciando una violación flagrante al alto al fuego en Gaza. Según la Cancillería iraní, el Consejo de Seguridad no ha adoptado las medidas necesarias para frenar estos crímenes. Mientras se emitían estas declaraciones, la ofensiva contra la población civil persistía, prolongando el asedio sobre el enclave palestino. Y las autoridades de Yemen anunciaron la reanudación de las operaciones en el aeropuerto internacional de Sanaa tras los daños sufridos durante los ataques liderados por Arabia Saudita. La reapertura del aeropuerto se confirmó tras concluir con éxito las reparaciones de los daños provocados por los ataques del pasado 13 de julio. Dicha ofensiva, que tenía como objetivo impedir la llegada de una delegación oficial iraní, desencadenó una respuesta militar inmediata de las fuerzas yemeníes contra un aeródromo saudí. Pese a las advertencias de Arabia Saudita de interceptar la aeronave, la comitiva proveniente de Teherán logró aterrizar finalmente en el aeropuerto de Hodeida. Nos ubicamos en Irak, donde las explosiones sacudieron la ciudad de Erbil, al norte del país, luego de que el sistema de defensa del consulado de Estados Unidos interceptara un dron cargado con explosivos. Tres explosiones sacudieron el cielo de Erbil tras la interceptación de una aeronave no tripulada. Los restos del aparato cayeron en las inmediaciones del consulado de Estados Unidos. Simultáneamente se registró un ataque independiente contra sedes de facciones kurdas opositoras a Irán en la ciudad de Suleimania. Hasta el momento las autoridades no han reportado daños materiales ni víctimas. Les contamos que Israel y el Líbano cierran su sexta ronda de negociaciones en Italia. Funcionarios estadounidenses confirman avances en las conversaciones. Según el funcionario, se acordó un plan que contempla el inicio de la retirada israelí del sur del Líbano en los próximos días, calificando el diálogo como productivo. Hasta el momento, ni el gobierno libanés ni las autoridades israelíes han emitido declaraciones oficiales. Actualmente, las fuerzas de Israel mantienen una zona de amortiguamiento que penetra 10 kilómetros en territorio libanés a lo largo de la frontera. Y en Palestina, nuevos ataques israelíes en la Franja de Gaza dejan múltiples heridos en diversos puntos del enclave. Las fuerzas de ocupación ejecutaron una serie de agresiones aéreas, terrestres y navales coordinadas que afectaron las localidades de Deir al-Balat, Han Yunis y Jabalia. El Ministerio de Salud palestino declaró que el balance de víctimas suma 16 nuevos fallecidos y decenas de heridos en las últimas 24 horas, elevando así la cifra de mortales encima de los 73.200 mártires desde el estallido de las hostilidades en el año 2023. Así finalizamos la emisión. 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

Estamos iniciando una emisión más de Impacto Económico a través de la señal de Telesur. Muchas gracias por acompañarnos. Mi nombre es Daniel Rosas y en nombre de este gran equipo le doy la más cordial bienvenida. Y si me permite, vamos a comenzar con los titulares del día de hoy. En América Latina, Venezuela ratifica la defensa de los recursos estratégicos del país. En contexto, revisaremos la competencia entre las potencias económicas. Y en 360, la Unión Europea importó millones de toneladas de gas natural licuado ruso. De esto y más hablaremos en este programa.

0: Le cuento ahora que la presidenta encargada de Venezuela, Delcy Rodríguez, ha ratificado la defensa de los recursos estratégicos del país. Asimismo, informó que envió recientemente una carta formal al rey de Inglaterra exigiendo la liberación del oro venezolano retenido en territorio británico. La mandataria además señaló que los argumentos de las autoridades británicas sobre no saber quién gobierna carecen de fundamento, afirmando que el Ejecutivo ejerce plenamente sus funciones. Este reclamo forma parte de la Estrategia Estatal de Recuperación de Activos para el Desarrollo Nacional. Asimismo, Rodríguez enfatizó que aquí hay gobierno, país y Estado. Revisemos algunos de los activos que tiene bloqueado Venezuela en el extranjero.
1: Más de 22 mil millones de dólares pertenecientes a Venezuela se encuentran bloqueados en el sistema internacional debido a las sanciones unilaterales promovidas por el gobierno de Estados Unidos y sus aliados hegemónicos. El país sudamericano mantiene su exigencia del Fondo Monetario Internacional, el FMI, para la liberación de 5 mil millones de dólares en derechos especiales de giros retenidos por el Organismo Financiero Internacional. Dinero que cabe destacar, no es un programa de endeudamiento, es la recuperación de sus derechos y activos congelados en el FMI. De esos recursos, apenas han sido liquidados 200 millones de dólares, que serán gestionados a través del Banco de Desarrollo de América Latina y el Caribe, CAF, y los cuales son indispensables para redoblar las labores de atención de la emergencia y financiar el Plan de Reconstrucción Nacional a raíz del desastre provocado por los potentes terremotos del 24 de junio. Por otro lado, en Reino Unido se encuentran retenidos ilegalmente 31 toneladas de oro desde 2019, lo que equivale a 2.000 millones de dólares, entre otros.
0: La economista Ana María Alves destacó el anuncio de la presidenta Delcy Rodríguez sobre un nuevo plan de crédito para la vivienda con subsidios de hasta el 80% del monto financiado. Además, señaló que el Ejecutivo impulsará un programa de apoyo al sector empresarial orientado a fortalecer su capacidad productiva y estimular la actividad económica del país, así como a las personas emprendedoras. Vamos a escuchar.
2: Viene un plan de créditos para viviendas, ¿no? Con un subsidio hasta del 80% del crédito, ¿no? ¿Por qué? Bueno, porque también hay que recordarlo que muchas de las casas que se cayeron eran casas privadas, eran construcciones privadas. La gente compró un apartamento y, bueno, y el apartamento se vino abajo. No solamente vienen los créditos para las personas para que puedan acceder nuevamente el subsidio a esos créditos del 80%, sino que también viene el subsidio al sector empresarial. ¿Y por qué al sector empresarial? Porque de repente, sabes, con la cantidad de empresas que tienes aquí en Venezuela, otra de las cosas que también dijo la presidenta es que se va a trabajar con los materiales internos que se producen en Venezuela. Sí. Solo en caso extremo se exportarán, se importarán materiales necesarios.
3: Que sean necesarios.
2: Van a venir créditos y apoyo a estas empresas para ampliación de sus capacidades para que puedan entregar la cantidad de pintura que nosotros necesitamos. Pintura y, bueno, otra cantidad de químicos que se utilizan para la construcción que vienen sobre la base de las pinturas, ¿no? Epóxicos, cosas químicas que además son parte de las normas modernas, porque antes esas cosas no se usaban. Entonces, van a venir entonces los créditos empresariales. Dentro de esos créditos vienen los créditos de los emprendedores. ¿Por qué? Porque se van a activar sobre todo mucho confección, mucho textil. Entonces, necesitas mucha confección por uniformes, por braga, por una cantidad de cosas que necesitas en el área de trabajo y en el área de habitabilidad, pues.
0: Le cuento ahora que Colombia alcanzó más de 24 millones de visitantes no residentes durante los últimos 4 años, lo que representó un crecimiento del 109% en comparación con la gestión anterior. De acuerdo con la ministra de Comercio, Industria y Turismo, Diana Morales, de este total, 14.800.000 personas fueron extranjeros, consolidando al país como uno de los destinos más dinámicos de la región. Asimismo, la funcionaria destacó que el impacto macroeconómico de este flujo superó a exportaciones tradicionales como el carbón o el café. Según el Banco de la República, con corte a diciembre de 2025, el sector generó cerca de 34.430 millones de dólares y se convirtió en el eje de la exportación de servicios, aportando 5,7 de cada 10 dólares que ingresan por ese concepto. Le comento ahora que el gobierno de Brasil espera que Estados Unidos anuncie la posible imposición de aranceles del 25% tras una investigación de la oficina del representante comercial de esa nación. La administración del presidente Luis Ignacio Lula da Silva analizará el alcance de la medida antes de adoptar una posición oficial, evaluando incluso aplicar la ley de reciprocidad económica. Las negociaciones se concentraron en tres temas prioritarios para Washington, entre ellos el sistema de pago PIX, el acceso del etanol estadounidense y el tratamiento de plataformas digitales. Aunque las conversaciones avanzaban desde mayo, Estados Unidos endureció su postura con exigencias incompatibles para Brasil. Aunque el gobierno brasileño instruyó mantener el diálogo técnico sin ideologías, Brasilia considera que la recomendación de castigar sus exportaciones responde a una decisión estrictamente política. Y en Argentina, un estudio del Observatorio de Economía reveló que la caída en el patentamiento de vehículos duplica y triplica la media nacional, la cual bajó un 9,9% interanual en el primer semestre del 2026. Santa Cruz es la provincia más afectada, con un desplome del 37,3% interanual y una pérdida del 62% de su capacidad de mercado frente al 2014-2015. Esta crisis de demanda, marcada por una fuerte volatilidad estacional con picos en enero y caídas en diciembre, coincide con una crisis de oferta. La producción nacional de vehículos cayó un 19,3% acumulado en los primeros 5 meses del año y las ventas mayoristas a concesionarios se hundieron un 23,1%. Finalmente, el impacto llegó al empleo, provocando que el 48,9% de las empresas autopartistas redujera su personal en el mes de abril. Viajamos a México, ya que el indicador oportuno de consumo privado del Instituto Nacional de Estadística y Geografía proyecta un panorama positivo, pero da expansión modesta para el bimestre mayo-junio de este 2026. Para mayo estimó un avance mensual del 0,4%, una mejora frente al estancamiento previsto hace un mes y un crecimiento anual del 2,8%, mientras que para junio prevé una moderación del 0,1% mensual y un 2,6% anual. Estas cifras se suman al crecimiento del 2,2% anual registrado en el primer trimestre. Por su parte, Saide Salazar, analista de BBVA Research, señaló que los hogares mantienen una postura de cautela ante la incertidumbre económica y estimó que, aunque la Copa del Mundo dio un respiro coyuntural al consumo, este no será suficiente para contrarrestar el lento crecimiento observado desde principios del año. Vamos a hacer una pausa. Al volver en contexto, revisaremos la competencia entre las potencias económicas, así que no se vaya, que ya regresamos. Es la señal del Telesur para Océano.

0: La competencia entre las grandes potencias económicas se ha medido principalmente por el tamaño de sus mercados, su capacidad industrial o su liderazgo tecnológico. Sin embargo, el escenario internacional está incorporando un nuevo factor estratégico: la infraestructura. Veamos más detalles en el siguiente material.
1: Puertos, corredores ferroviarios, autopistas, redes energéticas y plataformas logísticas se han convertido en piezas fundamentales para garantizar el acceso a los mercados, fortalecer las cadenas de suministro y ampliar la influencia económica de los grandes estados. Esta transformación responde, en parte, a las lecciones que dejó la pandemia de COVID-19 y a las tensiones geopolíticas de los últimos años. Las interrupciones

0: intercambio mundial de mercancías mantiene una trayectoria de crecimiento moderado, mientras la Conferencia de las Naciones Unidas sobre Comercio y Desarrollo, UNCTAD, estima que el comercio global supera los 33 billones de dólares, aunque cada vez depende más de rutas seguras, infraestructura moderna y cadenas de suministro resilientes. En este contexto, gobiernos y organismos multilaterales han incrementado sus inversiones en infraestructura física y digital. El Banco Mundial calcula que los países en desarrollo necesitan destinar más de 2 billones de dólares anuales para cerrar sus brechas de infraestructura, mientras el G20 y otras instituciones promueven nuevos mecanismos de financiamiento para carreteras, puertos, ferrocarriles y sistemas energéticos que impulsen la integración regional y el crecimiento económico. La competencia ya no consiste únicamente en producir más bienes, sino en garantizar que esos productos lleguen a los mercados con mayor rapidez, menor costo y mayor seguridad. ¿Qué país ha comprendido con mayor anticipación esa transformación y ha convertido la infraestructura en uno de los pilares de su estrategia económica global? Esa respuesta conduce inevitablemente a China y a la iniciativa de la Franja y la Ruta, uno de los proyectos de conectividad más ambiciosos del siglo XXI.
1: Si la infraestructura se ha convertido en uno de los principales instrumentos de competencia económica, China fue una de las primeras potencias en comprender su importancia estratégica. Veamos qué fue lo que hizo en el siguiente material.
0: En 2013 se lanzó la iniciativa de la Franja y la Ruta, un programa que busca fortalecer la conectividad mediante la construcción de puertos, ferrocarriles, carreteras, parques industriales, oleoductos, redes eléctricas

0: Ferrocarril China-Laos, que ha fortalecido la integración comercial del sudeste asiático, la modernización del puerto del Pireo, en Grecia, convertido en una de las principales puertas de entrada de mercancías asiáticas hacia Europa, y numerosos corredores ferroviarios que conectan ciudades chinas con mercados europeos, reduciendo significativamente los tiempos de transporte frente a las rutas marítimas tradicionales. La estrategia también ha ampliado la presencia de China en América Latina, con inversiones en puertos, energía, telecomunicaciones e infraestructura logística. Un ejemplo reciente es el puerto de Chancay, en Perú, concebido para facilitar el intercambio comercial entre Sudamérica y Asia y reducir tiempos y costos logísticos en el Pacífico. Para Beijing, la infraestructura no solo impulsa el comercio exterior, sino que fortalece la integración económica, diversifica las rutas de suministro y consolida relaciones estratégicas con economías emergentes. Sin embargo, el avance de esta iniciativa también ha impulsado una respuesta de otras potencias que buscan desarrollar sus propios corredores para disputar la conectividad global.
1: La infraestructura impulsada por China ha acelerado la aparición de nuevas iniciativas promovidas por otras potencias que consideran la conectividad un elemento esencial para garantizar el acceso a mercados, fortalecer las cadenas de suministro y también reducir dependencias estratégicas. Estados Unidos y sus socios del G7 impulsan la Partnership for Global Infrastructure and Investment, un programa que aspira a movilizar hasta 600 mil millones de dólares para financiar proyectos de infraestructura en países en desarrollo. Sus prioridades incluyen energía limpia, transporte, de telecomunicaciones, salud e infraestructura digital, con énfasis en estándares ambientales y sostenibilidad financiera. En paralelo, durante la cumbre del G20 de 2023, se presentó el Corredor Económico India-Medio Oriente-Europa, una propuesta que busca conectar India con Europa mediante una red integrada de puertos, ferrocarriles y enlaces energéticos, atravesando Emiratos Árabes Unidos, Arabia Saudita, Jordania y el Estado ocupante de Israel. Aunque su desarrollo enfrenta desafíos geopolíticos, refleja la importancia creciente de los corredores comerciales como instrumentos de integración económica. La Unión Europea también fortalece su estrategia mediante Global Gateway, un plan que contempla inversiones por hasta 300 mil millones de euros destinadas a infraestructura, digitalización, energía y transporte en diversas regiones del mundo. Más allá de la competencia entre proyectos, el objetivo común es construir cadenas logísticas más diversificadas y resilientes, capaces de responder a un escenario internacional marcado por tensiones comerciales y transformaciones tecnológicas, pero estas inversiones también están otorgando un nuevo protagonismo a regiones que durante décadas permanecieron al margen de los grandes flujos de infraestructura mundial. La competencia por desarrollar corredores comerciales ha situado a África y América Latina en una posición cada vez más estratégica. Su ubicación geográfica, la abundancia de recursos naturales y el crecimiento de sus mercados las convierten en regiones fundamentales para la reorganización de las cadenas globales de suministro. En África, el desarrollo de corredores ferroviarios, puertos y redes energéticas busca acompañar la implementación del Área Continental Africana de Libre Comercio, el mayor mercado integrado del mundo por número de países proyectados, como el corredor de Lobito, que conecta Angola con la República Democrática del Congo y Zambia. Pretende facilitar la exportación de cobre y cobalto, minerales esenciales para la transición energética y la industria tecnológica. América Latina también avanza en nuevas plataformas logísticas, la ampliación del canal de Panamá, el desarrollo del puerto de Chancay en Perú, el corredor bioceánico que integrará a Brasil, Paraguay, Argentina y Chile, así como las inversiones en infraestructura ferroviaria y portuaria en México y Brasil, que buscan reducir costos logísticos y fortalecer la inserción regional en el comercio internacional.

Vamos a nuestro bloque 360. Comenzamos platicando que la Unión Europea importó 9,89 millones de toneladas de gas natural licuado ruso durante el primer semestre del año. De acuerdo con datos de la consultora Kepler, esta aceleración en las compras provenientes principalmente del proyecto Yamal LNG de la firma rusa Novatek responde a la urgencia de los operadores por blindar el suministro energético frente a la prohibición total de importaciones que el bloque aplicará a partir del 1 de enero

0: del 2027. Francia, Bélgica y España lideraron el listado de las principales compradoras dentro de la alianza, registrando importaciones por 3,6 millones, 2,9 millones y 2,7 millones de gas natural licuado, respectivamente. Este flujo récord de hidrocarburos se genera bajo un estricto marco regulatorio transitorio, el cual prohíbe desde el pasado mes de abril las adquisiciones mediante contrato spot o a corto plazo, obligando a que cada cargamento esté respaldado por acuerdos de largo plazo antes del cese de operaciones. Desde finales de febrero, el del presente año, el mundo ha presenciado un aumento considerable de los precios de combustible, producto del conflicto en Asia Occidental, una situación que ha afectado a diversos sectores de las naciones, como lo es el caso de Japón, o del sector agrícola, mejor dicho, de Japón, de la nación nipona. Vamos a conocer algunos detalles en la siguiente historia.
1: En Japón, las zonas agrícolas vieron afectada su producción por el incremento drástico de los precios de la energía, lo que ha disparado el costo del combustible para la maquinaria agrícola. Con la cosecha de otoño en puertas, el aumento de entre un 60% y un 70% en el precio del diésel se ha convertido en la mayor preocupación de los agricultores locales, quienes dependen de tractores con un alto consumo de combustible y temen que una posible escasez paralice por completo sus operaciones en el campo.
2: La cosecha de arroz está a punto de comenzar y estamos desplegando maquinaria. Sin embargo, el mayor problema es el costo del combustible, principalmente el diésel, que ha aumentado entre un 60 y un 70%, por lo que los costos generales han subido significativamente.
1: Ante este panorama, los expertos afirmaron que, ante la persistencia de la incertidumbre global, encontrar la manera de afrontar el aumento de los costos y garantizar un suministro estable de insumos agrícolas se ha convertido en un desafío, ya que el impacto es especialmente severo en actividades que requieren un uso intensivo de energía, como la calefacción de invernaderos con petróleo pesado.
2: Calentar invernaderos de plástico o mantener la temperatura constante, por ejemplo, requiere enormes cantidades de petróleo pesado. Cuando suben los precios del petróleo pesado, los márgenes de beneficio se reducen. Muchos agricultores dicen que les resulta muy difícil mantenerse a flote. A medida que suben los precios del crudo, aumentan los costes del combustible y también todo tipo de gastos. Por lo tanto, la cuestión de cómo responder y gestionar estas subidas de costes. Creo que ese es el reto al que se enfrenta todo agricultor en este momento.
1: Conforme pasa el tiempo, la inestabilidad del mercado energético mundial y el conflicto en Asia Occidental continúan generando complicaciones en las economías del mundo. Y en Japón, de seguir el aumento de los precios y la escasez de hidrocarburos, podría afectar la producción nacional y con ello disminuir el bienestar de la población.
0: En China, el comercio exterior y la industria lideran la sólida expansión del gigante asiático, o lideraron durante el primer semestre del 2026. Su fortaleza económica y sólido desempeño registraron un Producto Interno Bruto de 69,57 billones de yuanes, impulsado por un repunte del 16,9% en su estabilidad interna. Aquí algunas declaraciones.
2: El PIB de China alcanzó alrededor de 69,6 billones de yuanes en la primera mitad de este año, creciendo un 4,7% interanual a precios constantes, una tasa de crecimiento acorde con el objetivo económico anual completo. En comparación con el mismo periodo del año pasado, el incremento del PIB de 3,6 billones de yuanes fue el más alto para cualquier periodo de enero a junio en los últimos 5 años. Para una economía de la enorme escala de China, lograr un crecimiento del 4,7% es realmente un logro notable.
0: Momento de revisar cómo se encuentran los precios del petróleo al cierre de la jornada. Iniciamos como todos los días con el West Texas Intermediate, el WTI, que marcó un precio de $79.44. Esto representa un incremento de $1.30. En el caso del barril del Brent, el de referencia en Europa, su precio se ubicó en $84.90, subiendo $1.60. Y finalmente le comento que el crudo promediado por la OPEP marcó un precio de $86.16. También un incremento, en este caso, de $8.13. Llegamos así al final de este espacio. Como siempre, gracias por habernos acompañado. Recuerde que en comentarios y sugerencias los puede hacer llegar a través de nuestra dirección de correo electrónico impactoeconomico@telesurtv.net. Mi nombre es Daniel Rosas, me despido por ahora, pero le invito a seguir, por supuesto, en la señal de Telesur. Nos vemos pronto. Hasta entonces.

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0: de Maradona, lo marcan dos, pisa la pelota Maradona, arranca por la derecha el genio del fútbol mundial, y es el tercero, tercero para Borruchaga, siempre Maradona, genio, ta.
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0: Telesur saluda la victoria argentina y esa alegría conmovedora en todas las plazas del país, pero también en las de Atlanta y de muchas ciudades del mundo. Una maravillosa actuación del seleccionado campeón del mundo le permitió derrotar sin atenuantes a Inglaterra por 2-1 y meterse en la final del Mundial.
1: El campeón del mundo va a defender su corona el próximo domingo en Nueva Jersey. La felicidad del pueblo es realmente conmovedora. Muchísima gente que tiene apenas ese ratito para ser feliz y esta selección otra vez se lo da.
0: Ha sido una gran victoria de Argentina porque la logró y estas son imágenes en vivo desde el obelisco de Buenos Aires.
1: Hermoso.
0: Para sacar a todo ese mundo a las calles de la capital del país, hizo gala de una demostración futbolística escasamente frecuente.
1: Con una autoridad, con una convicción, con una muestra de juego colectivo que fue creciendo a lo largo del Mundial. En el partido de mayor dificultad, Argentina mostró que está a la altura.
0: Sin perder el orden, sin desesperarse, jugando su fútbol. Las paredes que inventa Messi por el medio, gran colaboración de Enzo Fernández, de Julián Álvarez, la apertura del juego hacia los costados para ganar espacios que luego le permiten colocar pelotas cruzadas hacia el área de una gran eficacia. La Argentina ganó 2-1, pero el partido debía terminar 4-1.
1: Y el trabajo que hacen en defensa aquellos que patrullan un poco todo lo que Argentina propone en ataque. Partidazo otra vez de Paredes, gran partido una vez más de la dupla de centrales, otra vez Tagliafico muy firme, Molina también siendo auxilio.
0: Hay que comparar a Cuti Romero en esa jugada que heló la sangre de los aficionados argentinos dentro del área. Tiene la pelota, le vienen dos jugadores ingleses en una zona de tanto riesgo, engancha frente a uno que pasa de largo y cuando el otro se aproxima le toca la pelota por el costado. Comparemos esa solvencia, esa calidad técnica, esa personalidad con la defensa inglesa, tirando la pelota para cualquier lado, daba vergüenza ajena desde el punto de vista futbolístico.
1: Muy temprano Inglaterra se enamoró de un gol que llegó a los pocos minutos de iniciado el segundo tiempo, un gol si se quiere y como tantas veces se dice, fuera de contexto porque no era Inglaterra quien dominaba el juego, pero el fútbol tiene también esas cosas y a partir de ahí Argentina empezó a profundizar su dominio y lo sometió verdaderamente a Inglaterra.
0: Sí, porque fue muy mediocre el seleccionado inglés, un solo jugador de los ingleses no merecía perder el partido, estamos hablando de Harry Kane, por lo que luchó, por lo que entregó, pero ningún jugador de la Argentina queda afuera de la más alta consideración por la victoria. Jugaron todos bien. Comparado con el rendimiento individual de Inglaterra, es probable que se tengan que replantear los ingleses. Si van a seguir trayendo jugadores formidables, que hacen una gran liga, pero impiden el surgimiento de mejores valores del fútbol local.
1: El fútbol tiene esto también de lo intangible. El hecho de ya haber jugado una semifinal, de ser un grupo que se conoce hace tanto, estar tan convencida la selección argentina de aquello que el técnico manda hacer, de cuál es el libreto y de cuáles son las herramientas.
0: Si la Argentina pudiera pagar millones de euros o dólares por jugadores que vengan a jugar en su liga, ¿aparecería el Cuti Romero? ¿Surgiría un Paredes? ¿Sería tan fácil que hubiera tantos jugadores? No, porque entre jugar a los 18 años en primera división, que es una experiencia muy importante, Paredes a los cuántos años debutó.
1: Debutó ya, antes de los 20 años, en la primera de Boca.
0: Ya ni me acuerdo, pero si había un central, un número 5, que costaba 50 millones de dólares, Paredes no entraba. Pasaban los años, 18, 19, 20, ¿cuándo iba a tener su oportunidad? A esto me refiero con los ingleses, porque de verdad partía el alma ver la mediocridad de ese equipo. Aún cuando ganaba 1-0, uno tenía que pensar en la peor de las injusticias futbolísticas para que Argentina no diera vuelta al partido.
1: El carácter es parte de lo que distingue a este seleccionado, pero creo que se apoya en una calidad futbolística muy, muy alta. Jugadores de muy alto nivel. Hoy entró muy bien Simeone de titular a ofrecer una solución que Argentina necesitaba. Por ese lado habrá quienes digan el gol volvió por la derecha, pero hizo un muy buen trabajo. Y otra vez pensaba en lo que decías vos el otro día. Scaloni no duda en sacar a De Paul, una pieza clave. Y lo sienta en una semifinal, le pone a Simeone. Y en los cambios que mete, encuentra muy buenas respuestas.
0: Sí, lo de Nico González
1: fue fabuloso.
0: Fue fantástico. Es el jugador que yo más pedía. Porque me parece que con esa velocidad, con el desarrollo de su juego técnicamente, le da un gran aporte al equipo por todo ese sector izquierdo. Y además tiene presencia para los centros pasados en el segundo palo.
1: Debió haber un gol mucho Messi.
0: Claro, debió haber un gol antes, cuando él le pasa la pelota de cabeza adentro y de milagro la sacaron los defensores ingleses.
1: Y no tiene ningún problema en quedarse resolviendo cuestiones defensivas también, porque es alguien que se ha adaptado, por cómo fueron los resultados de Argentina, a tener que jugar de 3 y casi que de 11 también.
0: Tenés razón, Alexis, en que el gol de los ingleses les puede haber hecho daño, porque demasiado temprano, faltaba tanto para terminar el partido, y se ponen a resistir, no a jugar, se olvidaron de jugar, y frente a la Argentina, que maneja tan bien la pelota y que tiene a Messi. Bueno, la Argentina tiene a Messi, Inglaterra tiene a Bellingham. Hay una diferencia muy grande de temperamento, de carácter y de fútbol. Bellingham no jugó, no aportó, mientras que Messi fue todo el partido un jugador influyente y en algunos momentos fantástico.
1: Y algunas decisiones del entrenador Tuchel seguramente estarán causando revuelo en Inglaterra, porque sacar a Gordon, autor del gol, meter a Konsa tan temprano, armar una línea de 5, era todo un mensaje. Y lo que hablas de Bellingham, como decimos por aquel lado del mapa, lo rasparon un poquito y lo sacaron de la cancha.
0: Habló Lautaro Martínez, miren qué lindo lo que dice.
2: Es muy fuerte esto. Es muy fuerte, de verdad. La primera vez que mi viejo me compró un par de botines, siempre soñé con hacer este gol. Perdón,
3: Está mirando, Mario, está mirando Bahía, está mirando tu familia. Es una locura Argentina, es una locura este equipo.
2: Para mi vieja, que del día también que yo me fui a Racing, jamás dejó de tender mi cama. Y eso para mí vale más que un gol, que una final.
1: Una selección que emociona y que se permite emocionarse. A mí me cuesta contener las lágrimas después de ver semejante testimonio, porque es tan identitario del futbolista argentino. Eso del primer par de botines, la mamá tendiendo la cama, la pensión, el sueño.
0: Las sociedades anónimas podrían hacer eso mejor que la contención de los clubes de barrio y de las familias que militan en los clubes de barrio, porque también es un triunfo del fútbol argentino tal cual es, en épocas en que tantas acechanzas existen de aquellos que quieren lucrar con el fútbol para ellos, pero no para beneficiarlo.
1: Esta selección tiene un conductor y es Lionel Scaloni, que habló de esta manera luego de la victoria.
4: Más emocionado vos que yo, bueno, sin palabra, una alegría a nuestro país, a nuestra gente. El otro día dije que este grupo no deja de sorprenderme, la verdad, y te digo la verdad, vamos a intentar ganar, vamos a dejar todo, pero ya después de esto es muy difícil intentar que la gente entienda lo que demuestran los jugadores, es impresionante.
3: Mira lo que es esto. ¿Cómo no vamos a entender?
4: Somos únicos, de verdad, y no es arrogancia, de corazón, somos únicos. Esta gente hoy nos llevó a ganar el partido, así que agradecido.
0: ¿Entenderá Scaloni? ¿Comprenderá este hombre la felicidad que ha generado para millones y millones de personas? Cuánta responsabilidad, pero también qué satisfacción. Saber que tus decisiones han determinado que en Atlanta, vamos a ver Atlanta, los hinchas argentinos y en toda la República Argentina haya esta alegría contagiosa y emocionante. La hinchada argentina se consagra también como la más seguidora, la más fiel, la más numerosa en todos lados. Es impactante. Así que la fiesta de Atlanta, bueno, la vamos a ver en cuanto sea posible, vamos a tener esas imágenes y ahí las ponemos al aire.
5: Lo mejor, el domingo ganamos, le ganamos a los gallegos, a los españoles, le damos una clase de fútbol, nos llevamos a la cuarta Copa del Mundo.
6: Sí, como han sido todos los partidos, realmente venimos sufriendo de una forma increíble, pero esto es Argentina, sufrir todo. Vamos el domingo, vamos con todo. Esta prueba era la difícil, a los Piratas había que enterrarlos porque no era un partido de fútbol únicamente, nos jugamos muchísimo más que eso, así que bueno.
7: Una locura, la verdad que lloré, grité, me peleé con los ingleses, no sé, hice todo. Mis hijos me miraban y me decían, mamá, una locura, realmente.
1: La felicidad, la emoción de los hinchas que fueron a ver a la selección argentina, aun cuando algunos no son argentinos, pero se emocionan con este seleccionado y con Leo Messi.
0: ¿Qué dicen los diarios del mundo, particularmente los de Argentina? Vamos a empezar por Olé, los títulos del diario deportivo desde hace unos cuantos años en la República Argentina. Héroes, histórica remontada, chau Inglaterra y a la final del Mundial.
1: La imagen de Enzo Fernández festejando ese tanto, el del empate. Argentinazo, dice Página 12, la escaloneta venció a Inglaterra y va a la final del mundo.
0: El título de Clarín ahora, a puro corazón, discrepo. La Argentina ganó por fútbol, no ganó pechando, no ganó tirando centros a la olla. Bueno, salgamos de ese título, porque no es a puro corazón. Es quitarle el mérito extraordinario que técnicamente merece que se le reconozca el seleccionado argentino.
1: La Nación dice, un triunfo para siempre. Argentina le dio vuelta al resultado a Inglaterra en su mejor partido del Mundial y está en la final.
0: Me gusta, un triunfo para siempre. Esto se goza ahora en las calles y en las plazas de la Argentina o en Atlanta, pero sirve por mucho tiempo. ¿Cuánto vas a disfrutar? ¿Cuándo tendrá otra vez ocasión Inglaterra de revertir esta historia?
1: Tremendo. La Voz del Interior, el diario de la provincia de Córdoba, dice, histórico, Argentina está viva, le ganó 2-1 a Inglaterra y jugará la final del Mundial ante España.
0: Los títulos de Inglaterra, The Guardian, que estuvo hoy tan interesado, ayer, en el partido, que no siendo un diario deportivo, entrevistó a algunos periodistas, entre ellos quien les habla. Argentina rompe los corazones de Inglaterra con una remontada en el último minuto para llegar a la final de la Copa del Mundo. ¿Qué más?
1: Vamos a ver ahora lo que dice The Times. Inglaterra queda eliminada mientras Messi y Argentina llegan a la final. Esto dice el diario Sport.
0: Marca en España, que dice, el último minuto de Argentina rompe los corazones de Inglaterra. ¿Qué diario es? Marca, ¿no?
1: Sky Sports. Eso sí, es 85 y 90 más 2. Marca ahí el momento de los goles.
0: Marca, ahora sí, remontadísima de Argentina y finalísima. Y por último, en este tramo, L'Equipe.
1: Vamos a ver qué dice este diario francés. Los inmortales y el festejo de medio plantel de Argentina de cara a su capitán y líder. Se va a dar ese partido que se tuvo que haber dado por calendario, por otro trofeo que no se terminó dando por la situación geopolítica en los países árabes y que ahora se va a dar en el mejor contexto posible.
0: Volvamos a Atlanta y escuchemos a los hinchas argentinos.
1: Buenos Aires.
0: Eso lo vamos a hacer en instantes, nada más. Hay que comprender que la tensión del partido se advirtió desde el canto del himno argentino por parte de los jugadores. Ahí, si los ingleses miraban para el costado, decían, yo de acá me voy, estos tipos están hechos unas fieras, porque mostraron una fortaleza, una entrega. Antes, en alguna etapa, se le criticó a este mismo seleccionado, a varios de los jugadores, que eran diferentes. Bueno, ahora fue todo lo contrario.
1: Pensaba en Diego y lo que veíamos ayer, ¿no? De que semblanteaba a los jugadores ingleses en el momento del himno y de salir a la cancha. Y hoy parecía como que estuvieran, se hubiera apoderado de ellos ese espíritu maradoniano del 86.
0: Antes de ver a los hinchas en Atlanta,
1: vamos a ver cómo se vivió en Buenos Aires. Pleno invierno, frío, pero clima de mundial.
8: Contra los Piratas, nos afanaron en las Islas Malvinas en 1832, yo estuve luchando y nosotros le dijimos Piratas.

0: explicación, no te da explicación.
1: ¡Mira!
2: ¡Feliz la emoción!
3: Desahogo, había que ganarle o ganarle. No importa lo que pase, yo ya siento que dio todo.
0: Genial, loco. ¡Hola! Una alegría infinita. El 86, hacía 4 años que veníamos de los Malvinas.
3: ¡Casi me muero!
4: Es mucha historia, es un partido único para nosotros. Vamos a ganar, ya está, con esto nos vamos. Que cerrar la historia.
0: A mí es algo que, mira, me emociona. Me emociona mucho.
3: ¿Sabes lo que es sangre? Es esa pasión, eso que te sale del barrio, ¿viste? Yo considero que hay un milagro más.
0: Y el 10 nos va a ayudar, el 10 es lo más grande que hay. Así que el 10 va a estar.
5: Una multitud en el obelisco en la ciudad de Buenos Aires en una jornada en la que se trabajó en la Argentina, un partido que comenzó a las 16 en aquel país y que terminó ya en un horario donde la gente, aquellos que fueron al trabajo, vuelven de trabajar. Pero nosotros vamos a escuchar a algunos de los protagonistas de este partido, en este caso el testimonio de Juliano Simeone y de Leandro Paredes luego de la victoria de Argentina ante Inglaterra.
6: Sí, la verdad que muy contento, mucha mucha emoción, mucho trabajo de todo el equipo, de todo el grupo. Yo entré al grupo hace poquito, pero la verdad que todo el grupo que viene manteniendo, de lo más grande, del cuerpo técnico, desde todos esos que vienen mandando el mensaje a los más jóvenes, a los que vienen a entrenar, a los que vienen a hacer el sueño de poder jugar con Argentina, agradecerles eternamente, porque la verdad para nosotros es increíble y bueno, estamos muy, muy felices. Bueno, como te digo, esa unión de grupo que fortalece todo lo que está pasando. Creo que es algo único, a mí nunca, la verdad nunca me tocó vivir algo de esto, y es la fuerza que tiene el grupo. Entran 5 cambios, entran mejores de los que salen, salen fatigadísimos porque dejan todo por la camiseta, dejan todo por los colores, por la bandera, y la verdad que eso es un orgullo.
7: Que lo hablamos también entre nosotros, creo que nadie la quiere como nosotros, nadie la tiene la posición esa de ir a buscarla, de pelearla hasta el final. Quedó demostrado en todos los partidos que jugamos hoy también, más allá de que hoy creo que controlamos todo el partido, sufrimos solamente la del gol, pero aún así creíamos que podíamos pasar. Sí, no, éramos conscientes de lo que significaba este partido para todo el país, para nuestra gente, para nuestro pueblo. Tratamos de representar a nuestro país, a nuestra bandera, a todos aquellos que tuvieron en ese momento triste de nuestra historia, que se sientan identificados con nosotros, que nosotros seamos una imagen positiva de eso, y creo que lo logramos. Sí, seguramente. Ojalá que, como dije recién, el domingo podamos dar otra gran alegría, que seguramente sea algo único.
5: Para que tengan una alegría aquellos que vivieron esos tiempos tristes de la Argentina. Este plantel también tenía registro del peso histórico y político que tenía este partido de hoy. Se enfocaron en el juego y la verdad que lo hicieron realmente muy bien. Nosotros nos vamos a ir a la primera pausa en este día tan especial de La Pelota No Se Mancha y vamos a seguir escuchando la felicidad de los hinchas argentinos.
8: Bueno, me contaba recién, 71 años, o sea, vos viste a Argentina campeón del mundo, viste los goles de Maradona, de los ingleses, ¿qué significó para vos el partido de gol?
9: Imagínate, 40 años después, me abracé con mi padre y ahora me abrazo con mis hijos y contra los ingleses. Yo viví las Malvinas, durísimo. Es toda una vida, pero la vida es tan maravillosa que te da esta oportunidad. 40 años atrás con mi padre y...
10: un partido que nunca pude vivir yo ni mi generación. La última vez que nos enfrentamos fue en 2005, en un amistoso. Y sinceramente era algo muy necesario. Siento que todos deberíamos vivir un partido con Inglaterra. Así que estuvo muy lindo, la verdad.
11: Y España va a ser chivo. Pero nos veo bien porque siento que este equipo tiene fútbol y huevos, que es una combinación que no.
12: Bien. Y aparte, perdón, pero aparte también tengamos en cuenta que si este partido fue especial por Inglaterra, que fueron las Islas Malvinas,
1: imagínate a los colonizadores de esta región.
2: Para la peli completa.
1: O sea.

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0: campaña del gol de vida me hizo pensar mucho en cuál era ese momento definitivo, ese gol que marcó la diferencia en mi vida. Aquí Mishka Iturri de La Paz, Bolivia.
1: Hoy mi nombre es Yaro, tengo 7 años, moro en São Paulo. O gol da minha vida é aprender a falar a letra R, porque antes eu substituía a letra R pelo L. Aí um dia eu aprendi a falar a letra R desse jeito, ó. Tipo, laranja. Eu falava laranja.
2: Meu gol de vida é estar onde sempre quis estar, em la televisão. En la adrenalina, en la inmediatez. Estoy donde quiero estar, pero mi verdadero gol de vida son ellos, mis hijos, mi mejor producción.
0: Cuando tenía 16 años y yo sabía que quería vivir de leer y escribir, y me acerqué en una presentación de libro al dueño de la editorial y le pregunté qué tenía que hacer yo para trabajar con ellos. Desde ahí empezó una carrera maravillosa, empecé vendiendo libros en ferias y en presentaciones, después trabajé con ellos en edición, entré a la carrera de literatura que ahora estoy terminando y participé de proyectos maravillosos, documentales, libros, libros de crítica y de teoría. Entonces creo que ese sería mi gol de vida.
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4: 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Y una de las personas que mandó su mensaje y recibe un premio de Telesur, ya les vamos a estar compartiendo los muy buenos premios que tiene esta campaña, es Yara, esa chiquita de Brasil que nos compartía su logro de poder pronunciar la R después de un montón de tiempo de estar sustituyéndola. Nuestro saludo también para ella a la distancia, y seguramente de la producción se van a contactar para hacerle llegar su premio.
5: Hemos hablado de los hinchas argentinos, de su alegría. ¿Cómo estarán en Inglaterra? La cobardía táctica del equipo los tiene que haber golpeado muy duramente. Es muy pobre la imagen que dejó Inglaterra para sus propios hinchas. Lo que habrán sufrido hasta que Argentina consigue el gol del empate, soñando que podían mantener el resultado, pero viendo que la Argentina les estaba caminando por encima y que era una reverenda injusticia que Inglaterra estuviera ganando el partido. Hay imágenes de mucha tristeza también en Londres, donde se juega el partido en lo emocional, igual que en la Argentina.
4: No mostró ni siquiera carácter o coraje para defender aquello que tenía. El fútbol no requiere de muchos argumentos. Inglaterra se encontraba ganando y no importaba si era justo o no. Pero pensé que en algún momento, habiendo retrocedido tanto, al menos iba a aferrar a eso y luchar un poco más en su defensa.
5: Qué frustración para los hinchas, además, creer tanto en Bellingham, que tuvo aciertos en los otros partidos, mostró una cierta clase, pero hoy se fue totalmente a baraja, como solemos decir. No jugó, no participó, no luchó, no influyó, no metió un pase, no metió una pared, no metió un tiro al arco. Fue nada, y es Bellingham. A veces uno se pregunta, ¿quién les pone los precios a los jugadores? ¿Cómo es que cuestan 120 millones de dólares y pueden jugar de esa manera? No hacen diferencia con ninguno de los mediocres compañeros que tenían. El único que se gana el respeto es Kane, por lo que lucha, porque tampoco influyó en el juego. No metió pases, metió algunos tiros largos que no influyeron.
4: Cambios de frente, salidas.
5: Un número 9 que no pudo rematar al arco. Es cierto que emociona verlo correr. El hombre hace 12 kilómetros de promedio por partido. Está en su área, en la adversaria, pero no alcanza con eso, tratándose además de alguien que nació a la fama como goleador
4: y que tiene los pergaminos de ser una gran figura en el fútbol mundial, el 9 de Bayern Múnich. Hoy estuvo reducido a un jugador más, mérito de Argentina, pero insistimos en la falta de rebeldía y cómo casi que aceptó ese sometimiento a Inglaterra.
5: Vamos a ver qué dice Kane post partido.
6: Yeah, just got it for the boys, got it for everyone, the team, the staff, the fans. Yeah, we played a good game for the large majority of it. Once we went 1-0 up, we seemed to just try and hold on, which, you know, at this level is not enough. So just gutted because we've worked so hard to be here, and the lads have given every last bit of running, sweat, blood, tears, whatever it is. So to fall short like we did today is just cutting.
7: Why was it so hard to get any momentum after the goal, do you think?
6: Yeah, we struggled to get pressure on the ball. I thought, especially first half and start of the second half, we pressed them well. We put them under loads of pressure, especially high up the pitch, which then allowed us to win balls, control the game a little bit better. After the goal, whether it's them putting more men forward or us just not being able to match them man for man, it just was wave after wave, and we were trying to hold on. Lads were putting blocks in, but in the end, it was just it wasn't enough.
7: Did it feel at the end that after the exertion you put in the last two games, perhaps it was almost one ask too far to find another response?
6: Yeah, I don't know. The boys always are ready for any moment in the game, and when we went ahead, the messaging was to go again and get another goal. And and then obviously once they scored their two goals, it was to try and find something, but we couldn't quite get the momentum back in the game.
7: You're having to do this interview down the Argentina end of the pitch as well, which makes it even more difficult. But what can England learn from this? What can you take forward?
6: Yeah, we had a lot of good moments in this tournament. A lot of good games, another semi-final. We talk about knocking on the door. We're close. We just need to find that missing piece in the final stage of the tournament. You know, these tournaments take it out of you. So much effort and pressure and mentality, and we've shown a lot of that throughout the whole 6-7 weeks we've been together. But we're just missing that final piece.
5: Me provoca mucha admiración este hombre. Me parece un comportamiento ejemplar ante una derrota. No hay alguna indirecta para la conducción táctica, que fracasó sin dudas, mucho menos para sus compañeros. Dice que esos jóvenes, él habla de los jóvenes porque él es el mayor, dejaron sangre, sudor y lágrima. Puede ser que hayan luchado, pero se notó porque no tenían la necesaria calidad futbolística. Y el análisis que hace del partido, tiene cabeza como para ver bien, con espíritu de justicia y de reconocimiento al adversario. Pensamos aguantar, pero era una ola tras otra. Esto define lo que fue el partido.
4: No me lo imagino a Kane, más allá de que la verdad declarar a ese nivel a minutos nada más de una semifinal es realmente admirable. Ayer nos preguntábamos un poco cómo sería el vestuario de Francia. Yo pienso cómo será el vestuario de Inglaterra, porque no me imagino jugadores de ese calibre, Bellingham, jugador de Real Madrid, Kane, jugador de Bayern Múnich, teniendo que someterse a la decisión de un entrenador que manda a su equipo a meterse completamente atrás. Kane terminó jugando en la medialuna del área.
5: Y cuando usted piensa, bueno, vaya a saber si lo mandó atrás, quizás ellos se fueron tirando atrás. No, hay una prueba muy evidente, que es el cambio de sacar, el que anotó el gol, que era una expectativa de contraataque por si salía alguna pelota del área y la podía tomar este hombre que está ahí sentado.
4: Gordon, el flamante refuerzo de Barcelona.
5: Sí, y no ocurrió nada de eso.
4: Además, por un lugar que Argentina mostró que tiene algunas dificultades, aún con la inclusión de Simeone, habían tenido problemas por ese lado. Pero hablabas de un protagonista y de sus cambios. Todos los mensajes que mandó Tuchel a la cancha fueron para que su equipo se fuera metiendo atrás. Vamos a escuchar al técnico alemán de la selección inglesa.
8: Wanted to go for the second goal, but I had not the feeling that offensive substitution would help. It was we stayed in our 4-4-2, but became passive, more and more passive. We can win any balls, couldn't keep the ball. So I think it was not a structural problem. We changed nothing after the goal, but the match changed completely. But again, it's no problem. I can understand that these discussions are out there, and like, of course, a million of coaches after the game who know it better. No, in the moment, no regrets. The team gave everything, and we were very, very close. I think we were we deserved to be up 1-0. Played one of our better matches, maybe the best match in the circumstances. Team was top, we couldn't bring it over the line, no, in the moment, no regrets.
5: Kane, que me pareció admirable. Tuchel, no consigue una sola frase laudatoria, no por lo menos de nosotros. ¿Cómo que es una cuestión estructural? ¿Quién arma la estructura del equipo? ¿Quién puso a un defensor para tener cinco en la ultimísima línea, sacando a quien había convertido el gol? Y era, como decíamos recién, una gran esperanza para el contraataque. Ese es un mensaje muy claro de cómo quería el partido Tuchel. ¿Cómo que no tiene responsabilidad? Supongo que lo van a echar de la selección inglesa porque los errores que cometió en la conducción del equipo son totales. Por otra parte, la conformación debe ser aliviador para la Argentina, que no jugara Saka, por ejemplo.
4: Sí.
5: Que es la posibilidad del desborde, del alivio, algo tiene contra Saka.
4: De la contra, yo en un momento temía eso, con Argentina lanzado, como era lógico lo que hablábamos hoy, Nico González teniendo que jugar de tres y de delantero, un equipo jugando en mitad de cancha, si ponía alguno de esos jugadores tan explosivos, tan rápidos, podía tener alguna posibilidad en algún pelotazo. Sin embargo, no hizo nada de eso, no tuvo la pelota, solamente se refugió e incluso se defendió mal.
5: Los muchachos de Argentina convirtieron un tercer gol, un gol maravilloso. Cuando desplegaron la bandera, las Malvinas son Argentina, bueno, golpearon fuertemente, entibiaron la vida de millones de argentinos, todos piensan de esa manera. Las Malvinas son Argentina. Hay un momento en que uno de los que la sostiene es el propio Messi. Lo Chelsea la llevó a la cancha y después estaban todos acompañando. Miren cómo la extiende, para que se vea desde el cielo. Quizás para que la viera Diego, que siempre fue impulsor de la relación de la selección argentina con la recuperación de las Islas Malvinas. El diario The Sun está muy enojado con esta bandera. Dice que fue una demostración de arrogancia. No, es un grito de libertad. Ahí está, la Argentina arrogante. Qué bien, qué rápido, compañeros de la producción. Bueno, esto fue lo último resaltable de un equipo que había estado en una jornada memorable desde lo futbolístico, pero que también ganó mucho terreno en el corazón de la gente por esa bandera.
4: Y en un tema que lo decíamos en estos días, a veces es difícil, esta es una etapa que remite al 86 y que también habla de los argentinos y su héroe Maradona. Hace 40 años Argentina también mandaba a casa a Inglaterra en este estadio que nos custodia cada tarde-noche en el Mundial de México 86. Pero pensaba en esa decisión antipática que tuvo el gobierno de entregar a la seguridad la decisión de que se prohibieran ciertos mensajes, como tantas veces se cuestionan ciertas posturas de los jugadores por la ausencia de expresiones públicas sobre ciertos temas. Esa imagen del seleccionado argentino con esa bandera es un mensaje maravilloso.
5: Hubo otras banderas por Diego. Sí. Se vieron banderas por Maradona. Por supuesto, es el fundador de la mística de esta etapa grandiosa del fútbol argentino. Él y Messi son, ahí está, la simbiosis de Diego y de Messi, síntesis de este momento de décadas histórico del fútbol argentino.
4: Diego siempre está, estos jugadores lo han expresado más de una vez, es una selección maradoniana. Yo me permitía pensar hoy, Víctor Hugo, que Diego estaría muy orgulloso de esta selección por cómo juega.
5: Y de Messi, en el que él creía tanto, al que alentó de todas las maneras. Miren lo que hizo Messi, 2 asistencias para el gol. La influencia de mantener al equipo en una actitud ofensiva sin que jamás le pudieran, una vez le sacaron la pelota y hubo un contraataque. En el resto siempre fue el superdominante jugador del terreno. Fue el mejor jugador de la cancha con sus 39 años. Tiene 8 goles, 4 asistencias. A los 39 hace historia.
4: Ayer vos decías, un poco jugando con el tiempo, que le íbamos a preguntar a Diego cómo tenía que jugar Argentina, ¿no? Acá está la gráfica de los goleadores: Mbappé, Messi, Erling Haaland, Harry Kane y Bellingham. Salvo Erling Haaland, todos pueden mover esa estadística con el partido por el tercer puesto o con la final.
5: Pero todos han caído en el nivel futbolístico, menos Messi. Mbappé jugó un muy mal partido cuando más se lo necesitaba.
4: Sí.
5: Kane no jugó mal, pero influyó poco finalmente. Haaland se fue con una paupérrima actuación en la que no llegó a tocar la pelota. Y Bellingham, lo vimos hoy, era como si no hubiese estado en la cancha. Solo Messi se mantiene en pie conduciendo a su equipo. Es formidable.
4: Eso te iba a decir, es maravilloso porque eso también agiganta su figura. Diego sabía muy bien hace 40 años cómo había que jugar la Inglaterra y casi como si la selección ayer nos hubiera espiado, ¿no? Y vio este video, dijeron, che, y si en una de esas tomamos nota, escuchen a Diego.
9: ¿Dónde juega este equipo inglés?
10: Se le juega con pelota al piso, se le juega con pelota dominada como siempre jugamos los argentinos. Ya no tenemos por qué cambiar la manera de jugar porque sea Inglaterra.
4: Nosotros este video lo vimos ayer, este corte de Diego, vale, tenía su propósito.
5: Siempre esto, ¿no? Vale la pena.
4: Porque la verdad que Argentina hoy jugó de esa manera. Jugó con pelota al piso contra Inglaterra. Inglaterra se puso a defender algo que nunca sucedió.
5: Sí, pelota al piso hasta que vale la pena tirar el centro, que es desde los costados. Exacto. Cruzar la mitad de la cancha porque faltan 10 minutos. Yo le elogio tanto eso a la Argentina. Cruza la mitad de la cancha un volante. Ya están desesperados los delanteros allá arriba. ¡Pum!
4: Está solo aquel, ¿no? Está solo aquel. Bueno, paciencia,
5: calma. No es así. Escuchamos a Messi. ¿Puede ser? ¿A Lionel?
11: Lo sabemos y nos sentimos orgullosos de todo lo que venimos consiguiendo, lo que le venimos brindando a la gente, y somos felices de que la gente pueda disfrutar de la manera que está disfrutando, que lo viva como lo está viviendo. Como decía recién, sé que salió mucha gente en el monumento, en el obelisco, por toda Argentina, y nada, para nosotros nos llena de placer darle esta felicidad. Creo que hoy no era un partido más, era un partido muy especial para todos los argentinos, y creo que era el partido que no queríamos perder, y por suerte le pudimos dar una alegría más al argentino.
4: Era el partido que no queríamos perder, dice Messi. Por supuesto que esta selección sabía de qué se trataba este juego de semifinal, más allá de que en la previa, como alguna vez también ocurrió en el 86, desde la selección se buscó bajarle el tono a este partido.
5: Hay un valor muy especial del equipo argentino, que es el sentido colectivo. La forma en que se pasa la pelota, la habilidad para encontrar a la posición que permite recibir. Los pases no siempre dependen del que toca la pelota, sino del que sabe ir a buscar, del que rota, del que se esfuerza por tomar una posición en la cual pueda ser habilitado. Bueno, toda la Argentina juega de esa manera.
4: Y la confianza en el compañero, porque Argentina es un equipo que defiende muy adelante, que sabe que cuenta con el respaldo de otro compañero. Tiene dos apellidos que son bastante comunes para los argentinos, que son Martínez. Uno en una punta y otro en la otra. Los dos sumamente confiables, ambos Martínez. Lisandro y Lautaro hablaron luego de este triunfo.
12: Primero que nada, nosotros tratamos siempre de representar a nuestra Argentina querida, ¿no? De esta forma, de pelearla hasta el último segundo, de que sea el mensaje ese siempre de unión, de dejar la vida por esta camiseta, y yo creo que nunca los vamos a dejar tirados.
13: Perdón que venía emocionado allá ahí. Sí, es el gol de toda mi familia. Es el gol de ese niño que empezó a jugar al fútbol como dije. Desde que empecé a jugar al fútbol, desde que mi papá me transmitió el amor por este deporte, que es algo increíble. Jamás imaginé vivir estas sensaciones dentro del cuerpo, jamás. Lo viví cuando nació mi hija. Cuando nació mi hijo, que me han cambiado la vida. Y este gol es el gol de un niño, un gol de, como te lo dije, me parece hace 3 partidos atrás. Estoy disfrutando como un niño porque el Mundial de Qatar me dejó muchas enseñanzas, y el nacimiento de mi segundo hijo aún más. Entonces, todas las sensaciones que siento hoy dentro es una mezcla de todo eso.
4: Es el gol de un niño, es el gol de toda mi familia, dice Lautaro, y se permite volver a emocionarse. Debe saber Lautaro, ya con tanto tiempo en el fútbol, que esa emoción suya hizo emocionar a millones de argentinos.
5: Pausa.
4: Nos vamos a ir a una pausa con un clásico de la pelota no se mancha, de taco por un taco.
14: Es momento de taco por un taco aquí en la Plaza Garibaldi, plaza mítica de México, donde hay dos grandiosos futbolistas que se encuentran en esta tarde en un duelo entre dos generaciones. De un lado está mi amigo
1: Alexander.
14: Alexander, ¿usted va a ganar hoy?
1: Sí.
14: ¿Está con mucha fe?
1: Sí.
14: Perfectamente. Y del otro lado, mi amigo.
15: Alejandro.
14: Alejandro y Alexander, bienvenidos a este encuentro de Taco por un Taco. ¿Está concentrado? ¿En qué está pensando? No sabe, está pensando. Adelante Alexander, la pelota titubea y sale por el lateral. Perdió fuerza, muy bien Alexander con el primer tiro. ¿Qué pasa por la cabeza del futbolista un segundo antes de la ejecución?
15: Que tengo que ganar.
14: Adelante entonces, gol. Fuerte abajo, al lado del palo derecho. Golazo. Alexander se acomoda la pelota entonces con su gorra hacia atrás. Adelante Alexander, la pelota sale por el lateral cerquita. Muy bien Alexander, muy bien. Entonces adelante Alejandro con su segundo penal. La orden de juez y adentro.

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0: Bueno, estamos yendo para el Parque de Chapultepec y tiene su historia el castillo por el ataque norteamericano de 1847. Además de los muertos de las tropas regulares, había 6 cadetes que murieron. Por eso le dicen el castillo de los niños héroes. Fantástico monumento, ¿Qué significan las 6 columnas?
1: Cada una de las columnas representa lo que en México le llamamos los niños héroes o los cadetes que hicieron la defensa del castillo de Chapultepec en una de las intervenciones norteamericanas.
2: Lugar hermoso en el medio de la ciudad, muchísimo verde, una fuente de agua además, por lo que nos contaban, que tiene mucha influencia en el resto de la ciudad, con mucha vegetación autóctona, hay mucha flora y fauna natural de acá que se conserva en este lugar, y además está buenísimo, la gente sale a correr, tenés paseos para hacer.
0: Es una ciudad escondida en el bosque, ¿no?
1: Es una ciudad en el bosque.
0: Llena de palacios, fuentes.
2: Que además de tener mucho para ver en la actualidad, para venir a hacer deportes, para ver esculturas, hay espacios culturales además. Pero además es un pedazo gigante de la historia porque habla también de la resistencia de un pueblo y de civilizaciones que vivieron hace más de 5 siglos ya dentro de este espacio que termina siendo en la zona este de la ciudad un lugar de reunión no solo de los locales, sino sobre todo un punto de atracción muy fuerte para turistas de todo el mundo.
0: Sí, también es el símbolo, es el lugar de los festejos. Tiene que ser el Obelisco de Buenos Aires, por ejemplo, o el Monumento a la Bandera de Rosario. No hay que ir a 20 kilómetros de la ciudad para poder disfrutar de este parque, que naturalmente ahora está todavía más bonito en la medida en que hay toda esta exposición de ilustradores y esto le da un carácter todavía más especial.
3: De una de las bellezas que tiene esta hermosa Ciudad de México, de disfrutar parte de nuestro trabajo, nos vamos a la emoción del pueblo venezolano. Estamos con Venezuela, abrazamos a Venezuela y en este caso vamos a ver la emoción, el testimonio de un rescatista colombiano que estuvo participando de las tareas de rescate en la ciudad de Caracas.
4: Lo decía ayer, no sé, yo no los entiendo a ustedes, no entiendo cómo hacen para sobrellevar una tragedia como esa y seguir siendo tan amables, tan serviciales, tan alegres siempre, con una excelente palabra, siempre dándole gracias a Dios, a pesar de que sus familiares están debajo de los escombros, siempre han tenido una muy buena actitud para con nosotros. Y definitivamente esto nos lleva a reflexionar, dejar de quejarnos tanto, empezar a agradecer más por lo que tenemos y darnos cuenta que inclusive hasta lo que vestimos es un milagro en el día a día. Que los felicito y que deseaba haber llegado antes para poder hacer más, para poder ayudar. Sé que

0: no es mucho, no pude traer muchísimas ayudas, pero una de las cosas que me preocupa es que el tema mediático, decirle a las personas, primero que todo a los venezolanos, que los amo, que los quiero mucho, son mis hermanos, mi país vecino, que somos uno y que deseo de todo corazón que no solamente superen esta tragedia, porque sé que lo van a hacer como venezolanos berracos que son, sino que también puedan darle una lección al mundo de todo lo hermoso que ustedes son, y al mundo entero decirle que Venezuela vale la pena, Venezuela es hermosa por cualquier parte que lo vean, y más que todo su gente, se van a enamorar.
1: Con la etiqueta Estamos con Venezuela, televidentes de Telesur reaccionan a este contenido, uno de los tantos de las redes de esta señal. La emoción de este rescatista colombiano también mereció estas reacciones y estos comentarios.
2: Yo soy chilena y en mi juventud conocí Venezuela. Es un país hermoso, su gente es alegre y con una rica cultura. Venezuela se volverá a levantar y será un país próspero con la bendición de Dios.
3: Ser venezolano es inexplicable, porque ni nosotros sabemos cómo responderte tu pregunta, amigo. Pero gracias por todo.
4: Los amo, Colombia. Siempre he pensado que Venezuela y Colombia son hermanas gemelas.
3: ¡Ay, qué lindo corazón! Gracias. Dios te bendiga y te cuide siempre. Somos uno. Colombia y Venezuela somos un solo país. Eternamente agradecida con todos los que han venido para ayudar y apoyar en estos tiempos tan rudos que estamos pasando. Dios es grande y poderoso y nos muestra la luz al final del túnel.
5: Me hiciste llorar. Gracias a ti, tu ayuda ha sido maravillosa. Dios te bendiga.
1: Estamos con Venezuela, con esa etiqueta recibimos tus mensajes y los compartimos, porque la emoción también la compartimos a la distancia con todos nuestros hermanos venezolanos.
6: Y ahora estamos también con la final.
1: Y ahora atravesados por esa final, ¿cómo será transitar estos días? El privilegio de tener esa final, una final que es inédita. Argentina y España solamente jugaron una vez en los mundiales, por supuesto no en esta instancia.
6: Pero es una final justa, ¿eh?
1: Para mí son las dos mejores selecciones, sí. No solo en la previa, hoy pensaba, es un partido que invita a aquellos que les gusta creer en las conspiraciones a pensar que esto estaba armado. Y la verdad es que cada uno hizo su camino y lo fue forjando a lo largo de la Copa. España, lo hablábamos acá, todavía no parecía haber mostrado su mejor versión y quizás era que le alcanzaba con menos queso. Ahora, cuando tuvo adelante al gigante Francia, lo redujo a una expresión muy pequeña. Y Argentina hoy hizo lo propio con Inglaterra. El día que más necesitó de su jerarquía fue cuando más la mostró.
6: Y qué notable que estén en cancha el mejor jugador de tantos años y el que posiblemente sea el mejor jugador, sobre todo si España llega a ganar la final.
1: Totalmente, su heredero, Lamine Yamal. Un duelo que seguramente, si hubiera un guionista para esta Copa del Mundo, habría soñado y quisiera tener. Mucho se ha hablado por estos tiempos respecto de la final y ver los partidos, no solo de la final, sino en general de la televisación, de las entradas. Hay una final de un deporte que atrae a miles de millones de personas. Pero ¿cuántos podrán verlo? Siempre es un tema en los mundiales los derechos de televisación. Veamos este muy buen informe de nuestros compañeros Nacho y Julia.
7: La FIFA concedió derechos de transmisión de los partidos del Mundial a su licenciataria en México, Televisa. Las condiciones de uso distinguen el consumo dentro de casa en relación a la exhibición pública de los partidos. Así, bares, restaurantes, cafeterías, hoteles, gimnasios sufren restricciones para colocar en sus pantallas los partidos, inclusive aquellos transmitidos por televisión abierta.
8: No tenemos desde dónde transmitir los partidos de fútbol porque la FIFA ha impuesto unas condiciones que son totalmente inaccesibles para los negocios como el nuestro, que son negocios chicos. Por eso algunos negocios pequeños como el nuestro decidimos no pasarlo porque ni tenemos ese dinero para pasarlo.
7: 70% de la población mexicana solo cuenta con TV abierta y 7 de cada 10 personas no pueden pagar para ver un partido. Un proyecto del diputado Guillermo Rendón busca que de aquí en adelante los partidos y otras actividades culturales sean considerados un derecho de interés público y social. La FIFA impuso reglas por encima de la legislación mexicana, sin contemplar la tradición de familias que se reúnen a ver los partidos y al mismo tiempo venden alimentos y bebidas. Alrededor del Estadio Azteca, la población que no pudo pagar los altos costos de los ingresos se unió para vivir los partidos en un acto de resistencia cultural.
9: Lo que vimos con la FIFA, controló boletaje, controló publicidad y controló transmisiones. Cualquiera que quiera tener una transmisión para lucrar o hacer negocio, tiene que pagar un arancel de 13,000 pesos. Obviamente, pues aquí en México muchas veces pues nos sacamos eso, porque tenemos que convivir. Y si ves aquí, es todos son familia, y lo que podemos decir es familia, estamos viendo la familia. Ahí no pueden hacer nada.
7: Desde hace 6 décadas se repiten los episodios en que la FIFA y Televisa, cuyos dueños controlan el Estadio Azteca, imponen restricciones sobre otros sectores para maximizar sus lucros. La respuesta del gobierno mexicano para el Mundial fue la compra de derechos y la descentralización de las transmisiones públicas en los FanFest, una solución momentánea en la lucha por el derecho de la población al fútbol. Ignacio Lemus y Julia Nassif para Telesur.
1: El derecho de los pueblos a ver el fútbol, ese deporte que apasiona y atrae a cientos, miles de millones alrededor de todo el planeta. Todo ese mundo futbolero está esperando la llegada de la final.
6: Y nosotros en el final.
1: En el final y con otro clásico de La Pelota No Se Mancha, nos vamos a ir con Fútbol con Pimienta y nos vamos a volver a ver mañana.
6: Si Dios quiere.
10: El juego de hoy en Atlanta mantuvo en vilo al planeta. Se enfrentaron nuevamente Argentina e Inglaterra 4 décadas después, 4 larguísimas décadas. Dos contrincantes históricos en diferente contienda, los de Dibu y Lionel Messi, los de Henry Kane y Bellingham. Los argentinos de azul, de blanco los de Inglaterra. Ambos equipos jugaron primera mitad intensa, tensión y velocidad, nudo de brazos y piernas y un empate 0-0 con sabor a resistencia. Y con la misma energía comenzó el segundo tiempo. Y de pronto, 2 disparos de Julián contra el arquero. Unos primeros minutos argentinamente intensos, pero llegó una jugada, un inglés metió gran centro y entró Gordon como un bólido para hacer el 1-0. Inglaterra se fue arriba, Argentina iba perdiendo. Y de pronto tocó Messi, Simeone atacó soberbio, pero vaya intercepción de Spence tirándose al suelo. Y hubo para dónde Pickford, tras cabezazo de miedo, y un segundo cabezazo y otra vez Pickford en medio. Mas llegó el pase de Messi y el gol, golazo de Enzo. La consternación de Chespi y el grito de Martín Fierro. De nuevo sufre Argentina y de nuevo empata el juego. Mi tocayo metió un tiro que chocó en el palo izquierdo y otra vez de nuevo Messi, vaya asistencia, qué centro para que hiciera Lautaro el segundo gol, un trueno. Ya en el minuto 90 remontadas se crecieron. Este equipo de Argentina no se puede dar por muerto. Los ingleses apagados, los argentinos con fuego. E imaginé a Maradona aplaudiendo desde el cielo. Otro Argentina-Inglaterra con el mismo resultado, Diego en lo alto emocionado y Messi igual en la tierra. Un capítulo se cierra con epílogo profundo y ya sé en este segundo, porque nada nos engaña, que entre Argentina y España va a estar el campeón del mundo.

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Hola, ¿qué tal? Sean bienvenidos y bienvenidas a una nueva emisión de Telesur Noticias. Soy Gustavo Prada. Comenzamos con titulares. Avanza el plan Venezuela Renace con el establecimiento de campamentos transitorios para la atención de las familias afectadas por el doblete sísmico del pasado 24 de junio. El Consejo de Estado de Cuba aprobó dos decretos leyes clave para el proceso de transformaciones económicas y sociales con el objetivo de perfeccionar su modelo de desarrollo socialista. Irán bombardea las bases militares de Estados Unidos en Jordania, Kuwait y Bahrein como parte de la novena fase de su operación de respuesta a la agresión y amenazas de la administración Trump y sus aliados.

0: La presidenta encargada de Venezuela, Delcy Rodríguez, recorrió Caraballeda para constatar los avances en las labores de recuperación de La Guaira tras el doblete sísmico. Escuchemos.
1: Hacer ya más tiempo que nosotros aquí.
2: Bueno, primeramente quería darle las gracias.
3: Nosotros los acompañamos en este momento. Los
0: afectados por el doble terremoto en Venezuela son atendidos por especialistas en los diferentes campamentos transitorios habilitados por el gobierno. Hoy visitaron uno de ellos, nuestro equipo, para ver de primera mano cómo viven las familias albergadas. Desde Caracas, nuestro corresponsal Roberto Hugo Presa nos cuenta más detalles.
4: Tratan de olvidar las impactantes imágenes de los terremotos del 24 de junio. Son niños que junto a sus padres permanecen albergados en uno de los 106 campamentos transitorios asistidos por el gobierno de la presidenta encargada, Delcy Rodríguez. El Colegio Gervasio Artigas de Caracas fue acomodado para esta labor humanitaria.
5: Hoy responsabilidad de una institución del Estado venezolano como es el Banco del Tesoro, pero que tiene un objetivo primordial y fundamental, que es que todas las familias albergadas acá, afectadas de manera directa en lo que fue el terremoto del 24 de junio, puedan contar con las condiciones óptimas para el tiempo que vayan a estar aquí, puedan contar con un espacio para dormir, para poder comer, digamos, dignamente y tengan las condiciones mínimas.
4: Este campamento tiene capacidad para 400 personas. Aquí permanecen 121 familias, entre adultos, niños, adolescentes y adultos mayores.
5: Nosotros contamos acá con espacios para lavandería, contamos con una atención médica de calidad para todas las personas que están, digamos, albergadas acá. Contamos con espacios recreacionales y formativos para los niños y los adolescentes. También contamos con una atención, incluso hasta la alimentación, la hemos cuidado.
6: Muchos pacientes vinieron con traumatismo de todo tipo, pero también problemas puntuales de salud, enfermedades agudas, afecciones respiratorias, virales, de todo tipo, y la atención de enfermedades crónicas.
7: De la mano del Instituto Nacional de Nutrición, todas las comidas cumplen los requerimientos calóricos y comida 100% balanceada.
4: Aun cuando estas familias perdieron sus viviendas y pertenencias, dan gracias a Dios por tener vida y valoran la atención que se les brinda. Dicen que el gobierno no los olvidó en los momentos difíciles.
8: Estoy tranquila, tengo todo mi servicio, lo que necesito yo lo pido y ellos me lo dan, en todos los aspectos. Y muy agradecida, especialmente muy agradecida. Muy agradecida porque nos han ayudado, nos han protegido. ¿Qué es lo más importante?
9: De mi familia somos 10.
10: ¿Todos?
9: Todos estamos aquí, todos. 10, mi esposa y mis hijos. Y mi nieto de 12, de un mes nacido, que lo tengo allá durmiendo.
4: Se ha habilitado un espacio de emprendimiento que busca reactivar la economía familiar. Y hasta la fiebre del mundial también tiene su espacio. Sin duda se trata de un campamento transitorio modelo. Y así como este, tanto el gobierno como todo el equipo que colabora en estos programas aspiran que el resto de campamentos transitorios funcionen de esta manera. Roberto Hugo Presa, Telesur, Caracas, Venezuela.
0: La presidenta encargada de Venezuela, Delcy Rodríguez, visitó la parroquia El Junquito en Caracas para evaluar los avances en la rehabilitación estructural en las zonas más afectadas por los sismos. Acompañada de otras autoridades capitalinas, la mandataria encargada supervisó los trabajos de remoción de escombros y reconstrucción, enmarcados en el Plan Venezuela Renace, en respuesta a los estragos provocados por los sismos. Rodríguez sostuvo conversaciones con los afectados, reforzando así el acompañamiento y acción en el terreno por parte del Estado, y evaluó los daños del comercio en el marco de la reactivación económica de la zona. El Junquito fue severamente afectado por los devastadores terremotos de magnitudes 7.2 y 7.5 que sacudieron a Venezuela el pasado 24 de junio. La presidenta encargada de Venezuela, Delcy Rodríguez, además reiteró que las personas afectadas por el doblete sísmico cuentan con un bono de contingencia para enfrentar la coyuntura actual.
10: Ya se sabe que estamos abordando también con bono de contingencia que permita que las personas que fueron impactadas por el terremoto tengan un ingreso de contingencia para atender situaciones.
0: A su vez, la mandataria encargada de Venezuela, Delcy Rodríguez, anunció la creación de un plan maestro para la reconstrucción de El Junquito, una de las zonas más afectadas por los terremotos.
10: Vamos a hacer un plan maestro para el nuevo El Junquito, que tenga actividad turística planificada, que tenga actividad productiva, agrícola y actividad comercial. Esta parroquia va a renacer de los escombros. Va a renacer la esperanza. De esos escombros, bueno, tendremos campos para el cultivo, de los escombros tendremos espacios para el emprendimiento, para el comercio.
0: Por su parte, Diosdado Cabello, ministro de Interior, Justicia y Paz, se dirigió al pueblo venezolano a 21 días de los sismos que calificó como los más intensos en la historia del país, con el agravante de ser un doblete sísmico.
11: Ya a 21 días de la tragedia ocurrida en nuestro país, con los sismos más fuertes que haya sentido este país en su historia, ¿no? Según los reportes que se puedan tener, con el agravante que fueron uno detrás del otro, ¿no? Lo que llaman un doblete sísmico, que es un evento que para que ocurra, 1200 años, dicen algunos expertos, que tarda. Quiero expresarle desde aquí, en nombre de todo el personal de nuestro programa, al pueblo de La Guaira, de Caracas, del estado de Aragua, de Miranda, de Yaracuy, de Carabobo, que fueron en el fondo los más afectados por el terrible impacto de estos terremotos.
0: A su vez, el ministro del Interior, Justicia y Paz de Venezuela denunció la campaña de desinformación impulsada por laboratorios mediáticos que, mediante noticias falsas y rumores, han generado angustia innecesaria entre los venezolanos.
11: Estamos hablando de cosas muy graves, de inventos, de fake news, de mentiras, de hacer correr rumores solo para causar más angustia en la población. Terrible lo que estos laboratorios mediáticos le hicieron y le están haciendo todavía a nuestro pueblo. Ojalá reflexionaran. Ojalá tuviesen el valor de otorgarle a ese pueblo de La Guaira, de Caracas, de Aragua, de Miranda, de Carabobo, de Yaracuy, que sufrieron directamente el impacto de este desastre natural, respetarle el derecho a la tranquilidad, al menos, el derecho al duelo, el derecho al dolor.
0: En este sentido, Cabello destacó que bomberos, policías, Protección Civil y la Fuerza Armada fueron desplegados de inmediato, 3 horas después del doble terremoto, tal como informó la presidenta encargada, Delcy Rodríguez.
11: Pero los protocolos mundiales dicen, de acuerdos mundiales, es que los 3 primeros días no debe hacerse uso de maquinaria pesada, porque se supone que esos 3 primeros días hay seres humanos vivos, sobrevivientes, que están allí. Y enviamos gente, claro que enviamos gente, bomberos, policía, fuerza armada, inmediatamente se instalaron donde tenían que instalarse. Apenas habían pasado 3 horas. Y cuando la presidenta ya dio esa información a las 8:54, ya los primeros equipos habían salido. Pero ¿qué es lo que ocurre en esas primeras horas? ¿Qué es lo normal? La intranquilidad, el miedo, y para allá. Y el miedo con razón, porque viene de una cosa terrible. Para allá salieron los equipos, desde el primer momento salieron los equipos.
0: Así concluimos los temas de Venezuela. Hacemos una pausa breve y de regreso continuamos con más información.

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0: Estamos de vuelta con más información. México respondió con hechos a las acusaciones de vínculos con el crimen organizado que lanzó la Agencia Antidrogas de Estados Unidos. La presidenta Claudia Sheinbaum rechazó de manera tajante las acusaciones y exigió respeto para el país y su soberanía. Antonio Aranda, con más detalles.
1: La presidenta Claudia Sheinbaum rechazó la declaración del director de la Administración para el Control de Drogas, DEA, por sus siglas en inglés, Terry Cole, quien afirmó que existen vínculos entre grupos del narcotráfico y el gobierno de México.
2: Negamos rotundamente las afirmaciones del titular de la DEA y lo conminamos a que trabaje mucho en Estados Unidos y dentro de su propia organización, y a que siga, en todo caso, colaborando con el gobierno de México de manera respetuosa, porque a México se le respeta.
1: Sheinbaum apremió a la DEA para que utilice sus recursos en Estados Unidos y cuestionó por qué el país con mayores niveles de consumo de drogas no persigue sus redes de corrupción.
2: La mayor venta de droga en el mundo está en los Estados Unidos. ¿Quién la vende? ¿Cómo la venden? ¿Cómo la distribuyen? ¿Cómo lavan el dinero? Eso es algo que la DEA debería estar investigando.
1: Las presiones de Washington sobre México son motivadas por la necesidad de entregar resultados a la base electoral de Donald Trump, considera este analista.
3: Migración, narcotráfico y déficit comercial. Y Donald Trump tiene un proceso electoral este año, una elección intermedia. Entonces él tiene que darle trofeos a su electorado, el electorado que lo eligió. Es un electorado blanco, racista, antimexicano, xenófobo, que le incomoda clase media republicana, que le molesta los niveles de consumo de drogas ilícitas allá.
1: El gobierno de México impulsa la estrategia Cero Impunidad, lo que ha permitido, en los últimos meses, detener a importantes líderes criminales y más de 80 servidores públicos por conductas ilícitas. Los ciudadanos consideran inaceptable la injerencia de Estados Unidos en los asuntos de seguridad en México.
4: No. O sea, ellos no tienen ni voz ni voto en lo que nosotros estamos pasando y lidiamos diariamente aquí. No, yo digo que no.
5: Desde luego yo condeno totalmente cualquier injerencia de cualquier gobierno extranjero. Efectivamente, como lo dices, los asuntos de los mexicanos debemos resolverlos los mexicanos y las mexicanas.
1: Para algunos especialistas, la reciente decisión de Estados Unidos de declarar como organizaciones terroristas extranjeras al Cártel de Juárez y al grupo criminal Los Viagras solo complicará aún más la cooperación bilateral en materia de seguridad. Antonio Aranda, Telesur, Ciudad de México.
0: También les contamos que México integra a Cuba al circuito Mundo Maya como destino aliado, una estrategia diseñada para impulsar la llegada de turistas y resaltar la riqueza cultural de la isla. El legado del mundo maya se proyecta ahora hacia el Caribe mediante una nueva ruta turística internacional. Las agencias mexicanas Turismo Popular y Prelasa Tours formalizaron una alianza con la firma cubana Taíno Tours para integrar ambos destinos en un mismo circuito. La oficialización del convenio, realizada en el Centro Cultural Beni Moré de Ciudad de México, marca el inicio de una propuesta que permitirá a los turistas conectar la riqueza arqueológica maya con la vibrante esencia de la Habana Vieja. Un continuo respaldo recibe el gobierno de Nicaragua. Además, la población ratifica que la paz no se debe en ningún momento poner en riesgo. Veamos el reporte desde Managua con Kenia Doña.
6: Una vez más, los nicaragüenses ratificaron su respaldo a la gestión del gobierno de Nicaragua, liderado por los copresidentes comandante Daniel Ortega y compañera Rosario Murillo. Así lo reflejan los resultados del más reciente sondeo de opinión publicada por la firma MIR Consultores.
7: El 88.5% aprueba la gestión de gobierno del copresidente Daniel Ortega. El 86.3% considera que el estilo de gobierno del copresidente Daniel Ortega es de un gobernante democrático apegado a las leyes del país.
6: La paz, la estabilidad y la seguridad continúan siendo los principales factores valorados por la población nicaragüense.
7: En las circunstancias actuales del país, el 92.7% de las personas entrevistadas afirman que en Nicaragua se respira paz. 86.6% expresa que hay más seguridad en el país.
8: Una de las cosas más grandes que trae esta encuesta es la percepción ciudadana sobre la paz. Hay un enorme consenso nacional de los nicaragüenses que con paz tenemos estabilidad, tenemos desarrollo, tenemos progreso. Una alta valoración económica que le da una percepción a la ciudadanía de que estamos creciendo, que nos estamos desarrollando, que tenemos nueva infraestructura y que además el futuro de Nicaragua con este desarrollo económico es muy bueno.
6: Durante su comunicación con el pueblo, la copresidenta Rosario Murillo agradeció la confianza depositada por la población y reafirmó el compromiso del gobierno de continuar impulsando políticas orientadas a fortalecer el bienestar de las familias.
9: Agradecimos a todas las familias nicaragüenses que han dado esta respuesta donde se refleja que vamos adelante, que somos el pueblo heroico de tanto nicaragüense que ha dado todo para que vivamos como vivimos, en paz y progreso, seguridad, estabilidad.
6: La encuesta también revela que el 88.7% de los consultados considera que Nicaragua avanza en la dirección correcta, mientras que el 85.5% expresa una predisposición política favorable hacia el Frente Sandinista de Liberación Nacional, indicadores que reflejan los altos niveles de respaldo al gobierno de Nicaragua. Kenia Doña, Telesur, Nicaragua.
0: También les contamos que el Departamento de Estado de los Estados Unidos anunció la imposición de aranceles del 25% a determinados productos procedentes de Brasil. El ente afirmó que las políticas económicas del mandatario perjudican a ciudadanos de ambas naciones y sostuvo que durante el último año Lula ha antepuesto su propio ego al beneficio del pueblo brasileño, justificando así la imposición de los nuevos aranceles. Este cruce de acusaciones se suma a la reciente postura de Lula, quien calificó a Rubio como un enemigo mortal de la región y un latinoamericano frustrado.

El ejército estadounidense llevó a cabo una serie de ataques simultáneos en diversas regiones de Irán, ocasionando la muerte de al menos 35 personas. La oleada de bombardeos nocturnos tuvo como objetivo puertos y zonas residenciales del país, además de plantas de producción de alimentos. Ante la amenaza de la Casa Blanca de continuar con la ofensiva militar, Teherán tomó la decisión de bloquear de forma indefinida el estrecho de Hormuz. Mientras la agresión continúa, el ejército iraní responde tomando como objetivo bases, instalaciones y posiciones estratégicas norteamericanas en la región. Y el cuerpo de la Guardia Revolucionaria Islámica de Irán inició una serie de operaciones militares en territorio jordano, en el marco de la octava fase de su campaña Nasser II. El impacto alcanzó objetivos clave, la pista de mantenimiento de aviones estadounidenses y el nuevo cuartel general de mando de Estados Unidos en el oeste de Asia. Así lo afirmó el cuerpo de la Guardia Revolucionaria Islámica, que justificó el ataque como una respuesta ante el uso de bases jordanas para incursiones contra Irán. En su comunicado, la organización fue más allá, denunciando que las recientes acciones estadounidenses alcanzaron áreas críticas, forzando la evacuación de 121 niños de un hospital para pacientes con cáncer.

Simultáneamente, el cuerpo de la Guardia Revolucionaria de Irán confirmó el ataque del cuartel nuevo general de mando y control de Estados Unidos en Kuwait, que destruyó la pista de mantenimiento de los aviones de combate y en respuesta a la agresión de Washington contra varios puntos en Irán, incluidos los alrededores de un hospital de tratamiento de cáncer infantil. En tanto, en Bahrein, el cuerpo de la Guardia Revolucionaria Islámica de Irán oficializó una ofensiva contra la base aérea de Sheikh Issa, ejecutada mediante una incursión de drones de precisión. La Guardia Islámica confirmó la neutralización del radar de detención y control aéreo de la base Sheikh Issa. El ataque realizado bajo el lema Yah Ali al-Ashgar responde a lo que la Guardia denomina una escalada de hostilidades contra la población vulnerable. Por ello, el cuerpo militar iraní advirtió que la ofensiva no cesará, argumentando que las bases estadounidenses en la región son empleadas para ataques que comprometen directamente la vida de mujeres y niños. Así finalizamos la emisión. 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
1: Y cuando decimos que nos sentimos orgullosos de la obra de la revolución, en esa palabra orgullo incluimos la idea de que el esfuerzo de nuestro pueblo y los éxitos de nuestro pueblo pueden ser útiles también a otros pueblos. Fidel Castro.
2: 16 de julio de 1978. Discurso pronunciado en el acto central por el Día de los Niños, celebrado en el campamento de pioneros José Martí, Playa Tarará, La Habana, Cuba.

0: nosotros como emprendedores de tener un restaurante en Valera, Estado Trujillo, no nos podíamos quedar con los brazos cruzados allá en Valera, viendo tanta necesidad en nuestro pueblo, en nuestros hermanos que nos necesitan.
1: Venimos apoyados y eso, porque no es fácil la cuestión.
2: Ayer hicimos igualito tres ollas, y nos salieron de 560 a 580 tacitas de soya.
3: Para nosotros es un significado muy grande, porque servirle a Dios es el regalo más grande y hermoso que tenemos, porque con Él todo, sin Él nada. Yo vivo en Maiquetía, Estado de La Guaira. Le presté ayuda a ellos en mi casa en la primera noche que llegaron, porque ayudar a esa gente que viene haciendo un sacrificio de por ahí tan lejos, Trujillo. Entonces llegar aquí, tienen que tener apoyo de los guaireños, los que podamos y los que quedan, los que ya muchos no quedaron. Mi esposo perdió una sobrina y se pudo salvar el bebé, nada más que salió gateando, pero ya la mamá está ya fallecida, pero si el bebé sí lo conseguimos como los tres días aquí en La Paz. Con eso fue un milagro, él estaba gateando.
4: Y pues nosotros somos madres, y donde una madre sufre, sufrimos todas.
0: De esta vamos a salir en unión de todos los venezolanos.
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0: Hola, ¿cómo están? El declive industrial alemán se ve reflejado también en el aumento de los precios de la energía, las materias primas, así como problemas económicos estructurales. Esto incluye el empleo en todos los sectores de la economía alemana, que se ha reducido en 108 mil puestos de trabajo. Son datos oficiales de la Agencia Federal de Empleo en ese país. Y en una realidad como esta, se sigue priorizando la financiación para la guerra. Analicemos hoy los motivos geopolíticos y los últimos movimientos que también hacen a este país europeo. Bienvenidos al mapa de Telesur. Así iniciamos. Por esta razón les proponemos desplegar nuestro mapa y poder identificar en datos comparativos cómo está la economía de Alemania, la que era conocida como la locomotora europea. Vamos a desplegar para ello nuestro mapa mundi y vamos a identificar con los colores de su bandera la República Federal de Alemania, un país que pasó de ser una locomotora de Europa a enfrentar un estancamiento marcado por un bajo crecimiento y una alta inflación. Sumemos datos, el año 2006, su Producto Interno Bruto nominal alcanzaba 2.89 billones de euros, equivalentes a 3.4 billones de dólares, con un crecimiento real del 3.7% y una inflación controlada. 20 años después, el 2026, la economía apenas se expande en un 0.3%, mientras la inflación ronda el 3%. El estancamiento responde a tres factores principales: crisis energética, la pérdida del gas ruso, que encareció los costos del sector manufacturero, un pilar histórico en la industria alemana. Segundo, competitividad automotriz, que se ha debilitado por el retraso en la transición al vehículo eléctrico, permitiendo que China gane esta cuota en el mercado global. Mejores precios, mejor calidad, entre otros aspectos. La caída de la demanda externa, además, como otro de los factores, tras la reducción de sus exportaciones, especialmente hacia el continente asiático, que durante décadas se convirtieron en el motor de crecimiento alemán. Según los datos anuales, el 2019 el PIB subió un 1%. La pandemia por el SARS-CoV-2 provocó un desplome del 4.1% en 2020. La recuperación del año siguiente alcanzaba apenas el 3.7%, pero el crecimiento se frenó a llegar al 1.4% el 2022. Desde entonces se registraron retrocesos. Menos 0.3% el 2023 y menos 0.2% el 2024. Según datos del Fondo Monetario Internacional, el 2025 el crecimiento fue del 0.2% y el 2026, es decir, este año, de apenas el 0.8%. Para contrarrestar esta situación, el gobierno decide aprobar un paquete de reformas estructurales que incluyen alivios fiscales corporativos y medidas de competitividad y con propiedad destinadas a frenar la caída de un tejido industrial. Pero, ¿qué pasa con el empleo? ¿Qué pasa con invertir más para la defensa? ¿Con qué fin? ¿Cuál es la situación? ¿Cuál es su impacto? Hoy lo analizamos con nuestro invitado. Para ello nos acompaña desde Italia Fabrizio Casari, analista político, experto también en análisis geopolítico. Fabrizio, qué gusto tenerte en el mapa de Telesur. Bienvenido, ¿cómo estás?
1: Gracias, Pablo. El gusto es mío de estar con ustedes.
0: Estábamos revisando datos duros, económicos, pero ¿qué hay de aquellos factores geopolíticos que de alguna manera inciden en este fenómeno, si vale el término, de retroceso o estancamiento de una economía alemana, lo que muchos antes decían, la gran locomotora industrial europea?
1: Sí, tienes toda la razón. Hay muchos factores que determinan ese retroceso de la economía, que como tú bien dijiste antes era la locomotora, ahora no hay ni el segundo vagón. Lo principal diría que su vocación económica de Alemania, así como la política, siempre ha estado más exportadora que importadora. Siempre ha comprimido la demanda interna, favoreciendo por calidad de productos, hay que ser sincero, pero sobre todo con el costo muy barato, muy muy barato del gas y la gran cantidad de gas que recibía hasta que servía a otros países del este de Europa, vendiéndoselo a precios mucho más altos, dicho sea de paso. Y la caída de la competición global que ha permitido a China de exaltar su producto, sobre todo en la planta eléctrica, por lo que se refiere al automóvil. Los chinos hacen un automóvil eléctrico que son excelentes, mucho mejores de la europea. Los alemanes tuvieron que cambiar la línea de producción del automóvil para pasarla del motor tradicional al eléctrico. Y se metieron en una competición donde China ya estaba mucho más adelante en el desarrollo tecnológico. Así que ahí perdieron la cuota de motor tradicional y perdieron la cuota de eléctrico. Sin embargo, como estaba diciendo, el golpe más duro ha llegado desde las sanciones a Rusia. ¿Por qué? Porque la mayoría de las empresas alemanas, recuérdense cuando comienza el conflicto con Ucrania, es decir, con la OTAN, que es febrero, y ya desde septiembre del año precedente, toda la empresa alemanas, como de toda Europa, había planificado su exportación y todo, contando con la cantidad de gas ruso y con el precio tan bajo del gas ruso. Cuando entran las sanciones y cambia completamente el asunto, hasta se le va los servicios secretos de Ucrania, producen el atentado al Nord Stream, inmediatamente la consecuencia sobre el costo de la energía es enorme. El costo de la energía se dispara 5 veces más de lo que era antes, quitándole así cualquier margen de provecho a las grandes empresas alemanas, que por lo tanto comenzaron a entrar en años donde efectivamente lo que habían programado producir era mucho menos conveniente, considerando el costo del gas que había llegado a un precio altísimo. Entonces de ahí comienza la crisis. Luego, hay que decir la verdad que desde el post-COVID en adelante, la crisis seguida que el capitalismo nos regala desde el 2008, a decir la verdad, para acá, han hecho de manera de que la competición general haya crecido frente a una decadencia de la demanda internacional. Si tú intentas comprarte un vehículo hoy, la entrega del vehículo es difícil que tú la tengas, que te pasen 6-8 meses. ¿Por qué? Porque ya no hay almacenes, ya se produce solamente cuando el ordenativo está listo, no se tiene un almacén con capacidad de ser distribuido, se prefiere no producir si no estamos ya seguros de haberlo vendido. Esto es el lema de toda la empresa, por lo tanto eso conlleva una operación muy lenta en la distribución y en la entrega de productos, tanto de repuestos como del propio automóvil, y esto también hace que el mercado sea mucho más en crisis. En resumen y concluyendo, Alemania vende mucho menos, primero porque el mundo compra menos y segundo porque el costo no es ya lo de antes, pero el motivo fundamental porque vende mucho menos es que China vende mucho más productos mejores y más baratos.
0: Y esto además quizás nos ayudará a entender no solamente las prioridades, sino también los impulsos, que son más políticos que económicos en una nación europea. La gran pregunta, aunque yo sé que tú no eres economista, Fabricio, pero ¿qué tan lejos estamos, bueno, no nosotros, sino los gobernantes, bajo esos lineamientos, de revertir o no esta situación? ¿Hasta qué punto se ha convertido ya prácticamente en una causa perdida o en un no retorno?
1: Que la renovación del modelo capitalista. Tú sabes que el modelo capitalista funciona en ciclos. Este ciclo, después de la pandemia y después de la economía green, que fue un fracaso total, con una inversión poderosa que tuvieron, ese ciclo fue completamente abandonado a favor de un nuevo ciclo que dice, como siempre en la técnica keynesiana, que hay que hacer intervenir el Estado a financiar la empresa y el gasto público cuando ya la economía no va bien. Y eso fue lo que hicieron. Es decir, establecieron que hay que reconvertir hacia el aparato militar toda la grande industria, todas las grandes plantas industriales, pero sin pensar dos cosas fundamentalmente. En primer lugar, que reconvertir una planta industrial, que sé yo, que hasta ayer hacía el Audi, y ponerla a hacerle Leopard, el tanque, no es cuestión de cosa que se vaya con un tiempo menor de 4 o 5 años. ¿Y en este tiempo qué haces? Segundo, los costos de inversiones son altísimos. Y después tienes que vender tantas y tantas armas que obviamente, tú hablabas de lo político, entra lo geopolítico. Para vender tantas armas hay que darle la posibilidad de haber tanta guerra. Para haber guerra hay que buscar un enemigo con que hacer la guerra. Y para buscar un enemigo, ¿qué más fácil que no sea Rusia? Porque al final Rusia es un enemigo suficiente para decir que el plan tiene que ser enorme. Porque si el enemigo fuera Bulgaria, En un fin de semana se podría acabar el problema. Pero el enemigo es Rusia, es decir, la mayor potencia nuclear del mundo junto a Estados Unidos, y un ejército de 1,5 millón de personas. Entonces, ¿qué entra dentro? Entran tres elementos. En primer lugar, la reestructuración capitalística del sistema europeo, que quiere meterse en competición con los norteamericanos en términos de producción bélica. Obviamente esto no es posible, ya Trump se lo dijo claro, así que ya han bajado el tiro y simplemente, solamente se pondrán a producir armas que a nada sirven, Paula, porque no te sirve a nada, como te está enseñando el conflicto en Ucrania o lo que está en Irán, no te sirve a nada fabricar tanques, no te sirve a nada fabricar tanquetas o autoblindos o cosas así. ¿Por qué no sirven? Porque el conflicto se da por el aire, tan siquiera por el mar, para el aire. Entonces, ¿qué vas a hacer? ¿Qué motivo tienes de reconvertir toda la planta industrial de tu país para producir elementos de infantería cuando ya la infantería no está en juego? Entonces, se hace esto para destinar el dinero que se quita al welfare, al estado de bienestar, para entregárselo de la mano pública a la mano privada. Adquirir todas esas armas será motivo más para correr donde los Estados Unidos, que seguirán teniendo contratos fabulosos y tratando de recuperar su economía a través de su volano principal, que es el complejo militar industrial. Ese es el cuento. Mientras, seguirá pagando Europa 5 veces más el gas de lo que lo pagaba antes, para darle la posibilidad a Estados Unidos de venderle su gas. Es decir, es un suicidio colectivo de Europa, encabezado por Alemania, que va regalando a Estados Unidos completamente la suerte económica del viejo continente. De último, hay que decir una cosa. Esta satanización de Rusia, esa idea de que sea nuestro enemigo, está favorecido por un regreso sentimental de la ideología nazifascista en toda Europa. No nos olvidemos nunca de eso. La gana de venganza contra Rusia que hay es un elemento que utilizan cínicamente y sin prejuicio alguno para sustentar su campaña rusofóbica y a favor de armas.
0: Y es que esta narrativa tiene que ser sostenida de alguna manera, porque ¿cómo entender que más de 2 años y no se ha lanzado? Y no es que lo estoy pidiendo, ojo, lo digo con responsabilidad, ningún tipo de bomba a ninguna nación europea. El conflicto está al este, desatado por la crisis ucraniana. ¿Cómo se sostiene esto de manera narrativa? Vamos a analizarlo también hoy en el mapa de Telesur, junto a Fabricio Casari, a quien le propongo que se mantenga en línea, igual que nuestros televidentes. Vamos a marcar nosotros una breve pausa, no sin antes compartirles nuestra escala. En la escala del mapa de Telesur vamos a compartirles un vídeo a propósito de esa narrativa, de esa doctrina nazifascista que decía nuestro invitado Fabricio Casari. Esto se registraba en Alemania. Vemos al activista

Más de 30.000 de esta cifra son niños. ¿De qué va esta narrativa? ¿Cómo se impulsa y se maneja a través de los grandes medios hegemónicos? De esto hablamos al volver.

Estamos en este campamento de la urbanización Brisa de Maiquetía con su vocero, viendo justamente cómo recuperar las casas que son habitables. Aquí estamos viendo la mano amiga, la mano constructiva y junto al Ministerio de Obras y el Plan Venezuela Renace, arreglando para que las personas vuelvan a sus hogares y agradeciendo al presidente Erdogan, a su gobierno y al pueblo de Turquía, que sé que desde el primer momento se han sensibilizado con este dolor que atacó a Venezuela con el doble terremoto. Lo que está llegando es para distribuir a los campamentos.

0: Vamos a sumar otro elemento también para el análisis a través de la fotografía. El que ven en sus pantallas es el canciller alemán Friedrich Merz. Asegura que Rusia se prepara para mayores agresiones más allá de Ucrania contra Europa, con una amenaza creciente en el este europeo, que se da a tiempo que ataca a Alemania con operaciones de guerra híbrida. Escuchen bien esta frase, guerra híbrida. Mientras Alemania sigue financiando un pedido histórico de 50.000 drones de ataque para Kiev, valorado en más de 90 millones de euros. El contrato incluye drones Shrike de firma ucraniana y los Skyfall dotados con software de los estadounidenses, los Autherion, que rastrean y destruyen objetivos móviles de manera autónoma en su fase final de vuelo. Fabricio, lo adelantábamos en el primer bloque. La narrativa de una Rusia enemiga, de una guerra latente hacia cualquier país europeo, pues hasta ahora no se ha cumplido. Ya va más de 2 años de esta operación militar especial desplegada en Ucrania. Entonces viene la segunda fase. Hay una guerra híbrida contra Alemania, contra los países europeos, desatada por Rusia. ¿Cómo se maneja esta estrategia, que además no es nueva, pero se sigue reutilizando, más aún en estos tiempos?
1: No hay ninguna guerra de Rusia contra Europa, hay una guerra de Europa contra Rusia, eso queda claro. Rusia me sorprende por la paciencia que tiene, por no haberle ya dado unos dos golpecitos solo para avisarlo de lo que están jugando. Porque no hay día que tanto Pistorius, el ministro de defensa, como Merz, que no nos olvidemos nunca, Merz no es el canciller, es en primer lugar un hombre de BlackRock, históricamente vinculado a BlackRock, y que está ahí porque BlackRock ahí lo puso. Y BlackRock es la mayor empresa del mundo que ha apostado en el rearme internacional. Así que está haciendo el trabajo que le dice Larry Flink de hacer. Pero bueno, cerrando paréntesis, Alemania está encabezando una operación que ve Ucrania como la palestra de los nuevos sistemas de armas para venderlo internacionalmente, entre otras cosas. Ucrania para ello es la espinilla en el dedo de Rusia, lo que tiene que molestarle, lo que tiene que demostrar que Rusia está atrás militarmente porque no logra completar la operación militar especial, que ya no se llama así, por lo ruso se llama guerra contra la OTAN ya abierta, y sobre todo Ucrania es utilizada para construir un bloque hecho por los países bálticos, Estonia, Letonia, Lituania, por Polonia, Rumanía, Moldavia, y guiado por Inglaterra y Alemania, que sea la punta de lanza de la agresión de OTAN hacia Rusia. Es decir, el sueño de la OTAN de entregarse completamente para buscar la derrota estratégica de Rusia no ha terminado. Y el hecho que Rusia haya

0: escogido una guerra de atrito en vez que una guerra de destrucción. Ha alimentado de cierta forma la idea que esto sí se puede dar todavía. Son 4 años que nos dicen que la economía de Rusia está al borde. En realidad Rusia crece siempre 3 veces más que toda Europa. No importa, eso no quiere decir que Rusia no tenga su problema, obviamente, pero estamos hablando de un país contra 27 europeos más lo de OTAN, por un total de 32, más de Ucrania, de 33 países. Y lo que hasta el momento ocupa el otro país es Rusia que ocupa Ucrania, y no al revés. Pero sin embargo la narrativa, como tú decías, es la que Rusia está perdiendo, que ya no le alcanza la economía, que ahora la última es que hay 2 líneas que se están confrontando, que una es la de Putin, que dice de seguir llegando a la conquista definitiva de Lugansk y Donetsk y de las dos repúblicas, del Donbass por total, digamos, y cerrar ahí la cuenta, y otra que dice no, hay que acabar completamente con Kiev. Ahora, no es esta la transmisión para hacer una discusión sobre el tema, pero sí lo que se puede decir es que Rusia se está poniendo en una condición tal para decidir. Si Europa, así como dice, prevé que dentro del 2030 habrá una guerra con Rusia, la pregunta es, ¿esperará Rusia el 2030 para ser atacada? Dando todos esos 3 años de tiempo para poner las mejores condiciones al sector bélico de europeo, o quizás decidirá de adelantar el tema. Y la segunda pregunta es, ¿y cuándo se dará esa confrontación? ¿Qué harán los Estados Unidos? ¿Atacarán junto a ellos a Rusia con el riesgo de verse la respuesta en su propio territorio, o dejarán que se limpie los problemas y el pasillo se lo limpie Europa? Yo creo en la segunda opción. Entonces, eso es el tema.
1: Y esto además que tiene que ver, Fabricio, con lo que tú mencionabas, y creo que no hay que dejarlo pasar de largo, una corriente nazifascista muy instaurada inclusive desde el propio Partido Republicano, desde el ala más extrema, Lindsey Graham, por ejemplo, el ex senador senior, que aunque falleció en julio, pues no ha dejado de seguir sonando sus declaraciones, ¿no? Cuando decía que debían bombardear Gaza, como lo han hecho matando de hambre a Alemania, como han operado lanzando estas bombas atómicas a Japón. Hablan de sus propios aliados, se refieren así de esta manera, tratando de revivir una corriente, una doctrina, una ideología que trata cada vez más de imponerse en el mundo. La pregunta es, ¿hasta qué punto esto va a impactar en el planeta en medio de este reordenamiento geopolítico de orden mundial, si vale el término?
0: Sabes, una cosa son la palabra y otra cosa son los hechos. ¿Dónde cree que pueda llegar Europa con esa postura? Por mucha narrativa rusofóbica que le pueda poner y por mucha énfasis que le pueda dar a la recuperación económica a través del sector bélico, ¿dónde puede llegar? Rusia no tiene ninguna intención de atacar Europa. No le necesita nada de lo que tiene Europa, simple y sencillamente porque Europa no tiene nada. No tiene recursos, no tiene ni en el suelo ni en el subsuelo, ni en el mar, ni en particular, nada. Rusia tiene en cambio todos los recursos de que Europa necesita: gas, petróleo, oro, trigo y muchísimos minerales más. Se hace una guerra, ¿para qué? Para conquistar recursos. Entonces Europa no tiene, entonces para conquistar territorio, ¿no? Y Rusia ya tiene un territorio demasiado grande por su población, entonces no lo necesita. ¿Y se hace para qué entonces? Para nada. La verdad es que la historia, desde el 1600, con la primera invasión del Imperio Lituano, hasta hoy, enseña que todos los países europeos, sin exclusión de ninguno, han penetrado a Rusia con el intento de invadirla. Tanto desde 1600 para acá, como también con Napoleón y luego con Hitler. Hitler entró en Rusia con 6 millones de militares, de los cuales 3 eran alemanes, otros 3 de todos los países europeos. Solo de italiano había casi 400.000. Entonces, lo que te quiero decir es que Rusia tendría todo lo motivo para reaccionar. El problema es que Rusia no es idiota y dice, ¿a qué me sirve a mí comenzar una guerra? Pero sí, una cosa la digo clara, que no están interesados, así dijo Putin, no estamos interesados a un mundo que no tenga Rusia. Entonces, si lo pones con la espalda en la pared, Rusia, que ya ha modificado su doctrina de seguridad nacional, no tendrá más remedio que golpear de la manera más dura y más rápida, mientras se subraya otra vez la superioridad rusa en el aire con los ataques a Kiev de estos últimos días. Yo no sé hasta qué punto quieran jugar, pero sí estamos jugando con una mecha cerca de un barril de dinamita.
1: Y esos son los escenarios claves, también más complejos quizás en estos tiempos. Agradecer a Fabricio Casari por haber compartido su valioso análisis y su perspectiva sobre el programa de hoy en el mapa. Vamos a finalizarlo revisando nuestros vectores. Nuestro radar en el mapa hoy nos refleja las tres claves sobre este tema. Alemania enfrenta la peor crisis en décadas. Hablemos de la industria. Alemania dejó de ser un eje de desarrollo industrial europeo, lo que un día fue catalogado como el pilar de orgullo y la riqueza alemana. Hoy sufre una de las profundas transformaciones, el aumento sostenido de los costes energéticos derivado del cese del gas ruso y el cierre de las centrales nucleares. Esto ha restado rentabilidad a sus fábricas y sobre todo las sanciones que ha impuesto a Rusia, que se le han convertido en un verdadero boomerang. Dos, sin salida. Ante el financiamiento millonario e histórico de Alemania a Ucrania, Rusia ha calificado la postura alemana como una evidencia que la Unión Europea ha llegado a un callejón sin salida, para aludir a la situación de seguridad geopolítica, aunque el canciller alemán no deje de repetir que no vive en guerra, pero tampoco vive en paz, todo para seguir afianzando una narrativa mediática contra Rusia. Tres, guerra. Mientras la economía alemana se ve fuertemente afectada por su alineamiento a los intereses geopolíticos de Estados Unidos, la economía de su país, la alemana, atraviesa un estancamiento prolongado tras haber acumulado 2 años de recesión. Según los planes del ejecutivo de Merz, el gobierno alemán quiere dedicar 109.700 millones de euros a defensa para el próximo año. Este monto refleja un 32.6% más respecto al anterior. Estamos hablando de 82.700 millones de euros, y un desembolso al que se suma también el aporte del Fondo Especial para el Rearme de las Fuerzas Armadas. Pero no para librar una guerra, sino para sostener al complejo militar-industrial. Pero no es el europeo, sino el estadounidense. Soy Paula Pérez y nos vemos en otra edición del Mapa.

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1: Y así desde temprano, ustedes pueden tener la conciencia de la importancia del trabajo y la importancia de educarse y de prepararse para desarrollar nuestro país y aumentar los recursos de nuestro país, porque con el trabajo se hace todo y con el trabajo se pueden crear muchas maravillas. Hablamos de trabajo, pero para ustedes el trabajo lo llamamos estudio. Fidel Castro.
2: 16 de julio de 1978. Discurso pronunciado en el acto central por el Día de los Niños, celebrado en el campamento de pioneros José Martí, Playa Tarará, La Habana, Cuba.

0: Hoy ha sido día de inspección de la ayuda humanitaria internacional. Venimos de agradecer al presidente Putin, a su gobierno y a su pueblo por la ayuda que llegó a Venezuela. Me siento conmovida porque estoy entre países del CARICOM, países de nuestro Caribe, quienes con gran esfuerzo articulado por Guyana, todos los países han enviado ayuda a Venezuela. De verdad, de todo corazón, en nombre del pueblo venezolano, darles las gracias por este apoyo que están brindando hoy a nuestro país. Venezuela está en el corazón de ustedes, pero nosotros sabemos que ustedes también están en nuestros corazones, porque en todo momento siempre hemos mantenido nuestros estrechos lazos de amistad, de cooperación y de hermandad. Así que, en nombre del gobierno, gracias. Y con ese compromiso de dónde venimos y de lo que somos, marcamos rumbo hacia el futuro.
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Hola, ¿qué tal? Sean bienvenidos y bienvenidas a una nueva emisión de Telesur Noticias. Soy Gustavo Prada. Comenzamos con titulares. En Venezuela avanzan los trabajos de recuperación del estado La Guaira, junto a la construcción de campamentos transitorios para afectados del doblete sísmico. La presidenta de México, Claudia Sheinbaum, rechazó las acusaciones de vínculos con el crimen organizado por parte de Estados Unidos y exigió respeto para el país y su soberanía. Irán bombardea las bases militares de Estados Unidos en Jordania, Kuwait y Bahrein como parte de la novena fase de su operación de respuesta a la agresión y amenazas de la administración Trump y sus aliados.

En la madrugada de este jueves 16 de julio, la presidenta encargada de Venezuela, Delcy Rodríguez, visitó a quienes trabajan en la recuperación de La Guaira en la zona de Caraballeda. Los trabajadores del sector público, sector privado, protección civil y nuestra Fuerza Armada Nacional Bolivariana trabajan incansablemente en este doloroso proceso. Cada avance representa un paso firme hacia la recuperación de La Guaira. Con unión y compromiso, Venezuela renacerá.

0: La presidenta encargada de Venezuela, Delcy Rodríguez, visitó la parroquia El Junquito, en Caracas, para evaluar los avances en la rehabilitación estructural en las zonas más afectadas por los sismos. Acompañada de otras autoridades capitalinas, la mandataria encargada supervisó los trabajos de remoción de escombros y reconstrucción enmarcados en el Plan Venezuela Renace, en respuesta a los estragos provocados por los sismos. Rodríguez sostuvo conversaciones con los afectados, reforzando así el acompañamiento y acción en el terreno por parte del Estado, y evaluó los daños del comercio en el marco de la reactivación económica de la zona. El Junquito fue severamente afectado por los devastadores terremotos de 7.2 y 7.5 que sacudieron a Venezuela el pasado 24 de junio. La presidenta encargada de Venezuela, Delcy Rodríguez, además reiteró que las personas afectadas por el doblete sísmico cuentan con un bono de contingencia para enfrentar la coyuntura actual.
1: Ya se sabe que estamos abordando también con bono de contingencia que permita que las personas que fueron impactadas por el terremoto tengan un ingreso de contingencia para atender situaciones.
0: A su vez, la mandataria encargada de Venezuela, Delcy Rodríguez, anunció la creación de un plan maestro para la reconstrucción de El Junquito, una de las zonas más afectadas por los terremotos.
1: Vamos a hacer un plan maestro para el nuevo El Junquito, que tenga actividad turística planificada, que tenga actividad productiva, agrícola y actividad comercial. Esta parroquia va a renacer de los escombros. Va a renacer la esperanza. De esos escombros, bueno, tendremos campos para el cultivo, de los escombros tendremos espacios para el emprendimiento, para el comercio.
0: En Venezuela se sigue construyendo campamentos transitorios para alojar a las familias víctimas del doble terremoto del 24 de junio, mientras paralelamente se recogen escombros y continúa el rescate de los seres queridos. El informe con nuestra compañera Madeleine García.
2: Es la entrada a Ciudad Caribia, el urbanismo de la misión vivienda del comandante Chávez, que dignificó a cerca de 20.000 venezolanos. Y justo aquí se construye un campamento transitorio. Se escucha el batir del cemento, las palas, los picos, que van dibujando lo que será un espacio humano para al menos 100 familias víctimas del doble terremoto en La Guaira. La idea es que en este espacio se sientan como en casa. Que el mismo viento del Caribe que alguna vez los arropó vuelva a abrazarlos.
3: Cuénteme, ¿cómo va esto aquí? Esta es la plaza que lo digo para la
2: sala. Y hasta aquí llegó la comisión presidencial encabezada por Jorge Rodríguez para supervisar que todo vaya bien.
3: ¿Caben cuatro personas? ¿Cómo va? ¿De dos pisos?
4: Sí.
2: Cuidan los detalles, nada puede fallar. Los espacios de los niños, jóvenes, las personas de la tercera edad, comedores, baños, un lugar digno para ir sanando las heridas en familia. Los jóvenes ingenieros y arquitectos traen ideas de otros países donde también han tenido que acobijar a sobrevivientes de terremotos y necesitan viviendas transitorias y cómodas en el tiempo mientras construyen un techo definitivo.
5: Justamente aquí, en esta terraza, ya estamos echando las bases, las placas, para la construcción de los campamentos transitorios unifamiliares. Campamentos transitorios con una duración mayor a los campamentos que tenemos en los actuales momentos y que además permite mayor privacidad, porque en cada uno de los espacios que se van a colocar aquí, cabe perfectamente una familia en carácter de campamentos transitorios.
2: No es una construcción más, es una esperanza para transitar a una nueva vida.
5: Estos campamentos transitorios no van a ser depósitos de seres humanos, como algunas viviendas que se han construido por allí, no, porque van a tener espacios verdes, canchas, mesas de ping-pong, zona para emprendimiento, para las personas que vayan a emprender, que vayan a gimnasio, sitios de comida. Vamos a tener un comedor cada 80 personas, es decir, cada bloque de 20 casas vamos a tener un comedor para que las personas puedan puedan comer allí diariamente y con esta maravilla de tierra.
2: Mientras tanto, avanza la reconstrucción en los edificios que el terremoto parcialmente afectó, pero pasaron la evaluación técnica del semáforo y tienen luz verde para recuperarlos. Las familias se van organizando en carpas en los mismos urbanismos mientras esperan que concluyan los trabajos.
4: ¿Y entre todos se están organizando?
6: Estamos organizados todos, bueno, paso a paso.
4: Poquito a poco.
6: Exacto.
2: La fase de recolección de escombros y recuperación de seres queridos continúa. Madeline García, Telesur, La Guaira, Venezuela.
0: En este contexto, Diosdado Cabello, ministro de Interior, Justicia y Paz, se dirigió al pueblo venezolano a 21 días de los sismos que calificó como los más intensos en la historia del país, con el agravante de ser un doblete sísmico.
7: Ya a 21 días... 21 días de la tragedia ocurrida en nuestro país con los sismos más fuertes que haya sentido este país en su historia, ¿no? Según los reportes que se puedan tener, con el agravante que fueron uno detrás del otro, ¿no? Lo que llaman un doblete sísmico, que es un evento que para que ocurra, 1200 años, dicen algunos expertos. Qué tarda. Quiero expresarle desde aquí, en nombre de todo el personal de nuestro programa, al pueblo de La Guaira, de Caracas, del estado de Aragua, de Miranda, de Yaracuy, de Carabobo, que fueron en el fondo los más afectados por el terrible impacto de estos terremotos.
0: Asimismo, Cabello destacó que en Venezuela, en medio de la conmoción por el doblete sísmico, debió enfrentar una feroz guerra mediática. Escuchemos.
7: Hemos visto tantas cosas que nos han puesto a pensar, porque revisemos la historia reciente o pasada de un hecho lamentable, una catástrofe como esta en cualquier país del mundo. En cualquier país del mundo. Ese hecho, ese simple hecho, origina una conmoción interna, pero también una suerte de unión nacional, ¿no? Unión nacional. En Venezuela ocurrió esa unión nacional de solidaridad, de hermandad, pero es el primer caso en el mundo. Y esto podemos revisarlo en todas las hemerotecas que existan en internet, que un país, llámese cualquier país, que sufra una tragedia de esta naturaleza, tenga que luchar contra las consecuencias de esa tragedia y luchar contra una terrible guerra mediática miserable.
0: A su vez, el ministro del Interior, Justicia y Paz denunció la campaña de desinformación impulsada por laboratorios mediáticos que, mediante noticias falsas y rumores, han generado angustia innecesaria entre los afectados por los sismos.
7: Estamos hablando de cosas muy graves, de inventos, de fake news, de mentiras, de hacer correr rumores solo para causar más angustia en la población. Terrible lo que estos laboratorios mediáticos le hicieron y le están haciendo todavía a nuestro pueblo. Ojalá reflexionaran. Ojalá tuviesen el valor de otorgarle a ese pueblo de La Guaira, de Caracas, de Aragua, de Miranda, de Carabobo, de Yaracuy, que sufrieron directamente el impacto de este desastre natural, respetarle el derecho a la tranquilidad, al menos, el derecho al duelo, el derecho al dolor.
0: En ese sentido, Cabello destacó que bomberos, policías, Protección Civil y la Fuerza Armada fueron desplegados inmediato, 3 horas después del doble terremoto, tal como informó la presidenta encargada, Delcy Rodríguez.
7: Pero los protocolos mundiales dicen, de acuerdos mundiales, es que los 3 primeros días no debe hacerse uso de maquinaria pesada, porque se supone que esos 3 primeros días hay seres humanos, vivos, sobrevivientes, que están allí. ¿Y enviamos gente? Claro que enviamos gente. Bomberos, policía, Fuerza Armada, inmediatamente se instalaron donde tenían que instalarse. Apenas habían pasado 3 horas. Y cuando la presidenta ya dio esa información a las 8:54, ya los primeros equipos habían salido. Pero ¿qué es lo que ocurre en esas primeras horas? ¿Qué es lo normal? La intranquilidad, el miedo, y para allá. Y el miedo con razón, porque viene de una cosa terrible. Para allá salieron los equipos, desde el primer momento salieron los equipos.
0: Hasta acá la información sobre Venezuela. Hacemos una pausa breve y continuamos con más información.

0: Cuando el doblete sísmico golpeó severamente a Caracas, el silencio de la tragedia se apoderó de la ciudad. Entre los escombros y la incertidumbre, el olfato de tsunami se convirtió en la guía definitiva. Este noble Border Collie desafió el desastre, marcando el camino para que los equipos de rescate pudieran localizar a los afectados. Tras 9 años, Tsunami mantiene su compromiso inquebrantable. Continúa en el terreno hasta localizar a la última víctima, preparando así el camino hacia su definitivo y merecido retiro.
1: Venezuela renace.

0: Estamos de vuelta con más información. México respondió con hechos a las acusaciones de vínculos con el crimen organizado que lanzó la Agencia Antidrogas de Estados Unidos. La presidenta Claudia Sheinbaum rechazó de manera tajante las acusaciones y exigió respeto para el país y su soberanía. Antonio Aranda nos tiene los detalles.
1: La presidenta Claudia Sheinbaum rechazó la declaración del director de la Administración para el Control de Drogas, DEA, por sus siglas en inglés, Terry Cole, quien afirmó que existen vínculos entre grupos del narcotráfico y el gobierno de México.
2: Negamos rotundamente las afirmaciones del titular de la DEA y lo conminamos a que trabaje mucho en Estados Unidos y dentro de su propia organización, y a que siga, en todo caso, colaborando con el gobierno de México de manera respetuosa, porque a México se le respeta.
1: Sheinbaum apremió a la DEA para que utilice sus recursos en Estados Unidos y cuestionó por qué el país con mayores niveles de consumo de drogas no persigue sus redes de corrupción.
2: La mayor venta de droga en el mundo está en los Estados Unidos. ¿Quién la vende? ¿Cómo la venden? ¿Cómo la distribuyen? ¿Cómo lavan el dinero? Eso es algo que la DEA debería estar investigando.
1: Las presiones de Washington sobre México son motivadas por la necesidad de entregar resultados a la base electoral de Donald Trump, considera este analista.
3: Migración, narcotráfico y déficit comercial. Y Donald Trump tiene un proceso electoral este año, una elección intermedia. Entonces él tiene que darle trofeos a su electorado, el electorado que lo eligió. Es un electorado blanco, racista, antimexicano, xenófobo, que le incomoda clase media republicana, que le molesta los niveles de consumo de drogas ilícitas allá.
1: El gobierno de México impulsa la estrategia Cero Impunidad, lo que ha permitido, en los últimos meses, detener a importantes líderes criminales. Tan inaceptable la injerencia de Estados Unidos en los asuntos de seguridad en México.
4: No. O sea, ellos no tienen ni voz ni voto en lo que nosotros estamos pasando y lidiamos diariamente aquí. No, yo digo que no.
5: Desde luego yo condeno totalmente cualquier injerencia de cualquier gobierno extranjero. Efectivamente, como lo dices, los asuntos de los mexicanos debemos resolverlos los mexicanos y las mexicanas.
1: Para algunos especialistas, la reciente decisión de Estados Unidos de declarar como organizaciones terroristas extranjeras al Cártel de Juárez y al grupo criminal Los Viagras solo complicará aún más la cooperación bilateral en materia de seguridad. Antonio Aranda, Telesur, Ciudad de México.
0: Un continuo respaldo recibe el gobierno de Nicaragua. Además, la población ratifica que la paz no se debe en ningún momento poner en riesgo. Veamos el reporte desde Managua con Kenia Doña.
6: Una vez más, los nicaragüenses ratificaron su respaldo a la gestión del gobierno de Nicaragua, liderado por los copresidentes comandante Daniel Ortega y compañera Rosario Murillo. Así lo reflejan los resultados del más reciente sondeo de opinión publicada por la firma MIR Consultores.
7: El 88.5% aprueba la gestión de gobierno del copresidente Daniel Ortega. El 86.3% considera que el estilo de gobierno del copresidente Daniel Ortega es de un gobernante democrático apegado a las leyes del país.
6: La paz, la estabilidad y la seguridad continúan siendo los principales factores valorados por la población nicaragüense.
7: En las circunstancias actuales del país, el 92.7% de las personas entrevistadas afirman que en Nicaragua se respira paz. 86.6% expresa que hay más seguridad en el país.
8: Una de las cosas más grandes que trae esta encuesta es la percepción ciudadana sobre la paz. Hay un enorme consenso nacional de los nicaragüenses que con paz tenemos estabilidad, tenemos desarrollo, tenemos progreso. Una alta valoración económica que le da una percepción a la ciudadanía de que estamos creciendo, que nos estamos desarrollando, que tenemos nueva infraestructura y que además el futuro de Nicaragua con este desarrollo económico es muy bueno.
6: Durante su comunicación con el pueblo, la copresidenta Rosario Murillo agradeció la confianza depositada por la población y reafirmó el compromiso del gobierno de continuar impulsando políticas orientadas a fortalecer el bienestar de las familias.
9: agradecimos a todas las familias nicaragüenses que han dado esta respuesta donde se refleja que vamos adelante, que somos el pueblo heroico de tanto nicaragüense que ha dado todo para que vivamos como vivimos, en paz y progreso, seguridad, estabilidad.
6: La encuesta también revela que el 88.7% de los consultados considera que Nicaragua avanza en la dirección correcta, mientras que el 85.5% expresa una predisposición política favorable hacia el Frente Sandinista de Liberación Nacional, indicadores que reflejan los altos niveles de respaldo al gobierno de Nicaragua. Kenia Duña, Telesur, Nicaragua.
0: El Departamento de Estado de los Estados Unidos anunció la imposición de aranceles del 25% a determinados productos procedentes de Brasil. El ente afirmó que las políticas económicas del mandatario perjudican a los ciudadanos de ambas naciones y sostuvo que durante el último año Lula ha antepuesto su propio ego al beneficio del pueblo brasileño, justificando así la imposición de los nuevos aranceles. Este cruce de acusaciones se suma a la reciente postura de Lula, quien calificó a Rubio como un enemigo mortal de la región y un latinoamericano frustrado. Ahora les contamos que el ejército estadounidense llevó a cabo una serie de ataques simultáneos en diversas regiones de Irán, ocasionando la muerte de al menos 35 personas. La oleada de bombardeos nocturnos tuvo como objetivo puertos y zonas residenciales del país, además de plantas de producción de alimentos. Ante la amenaza de la Casa Blanca de continuar con la ofensiva militar, Teherán tomó la decisión de bloquear de forma indefinida el Estrecho de Hormuz. Mientras la agresión continúa, el ejército iraní responde tomando como objetivo bases, instalaciones y posiciones estratégicas norteamericanas en la región. El Cuerpo de la Guardia Revolucionaria Islámica de Irán inició una serie de operaciones militares en territorio jordano, en el marco de la octava fase de su campaña Nasser II. El impacto alcanzó objetivos clave, la pista de mantenimiento de aviones estadounidenses y el nuevo cuartel general del mando de Estados Unidos en el oeste de Asia. Así lo afirmó el Cuerpo de la Guardia Revolucionaria Islámica, que justificó el ataque como una respuesta ante el uso de bases jordanas para incursiones contra Irán. En su comunicado, la organización fue más allá, denunciando que las recientes acciones estadounidenses alcanzaron a áreas críticas, forzando la evacuación de 121 niños de un hospital para pacientes con cáncer. Simultáneamente, el Cuerpo de la Guardia Revolucionaria Islámica confirmó el ataque al nuevo cuartel general de mando y control de Estados Unidos en Kuwait, que destruyó la pista de mantenimiento de los aviones de combate. En respuesta a la agresión de Washington contra varios puntos en Irán, incluidos los alrededores de un hospital de tratamiento de cáncer infantil. En Bahrein, el Cuerpo de la Guardia Revolucionaria Islámica de Irán oficializó una ofensiva contra la base aérea de Sheikh Isa, ejecutada mediante una incursión de drones de precisión. El Cuerpo de la Guardia Revolucionaria Islámica confirmó la neutralización del radar de detención y control aéreo en la base Sheikh Isa. El ataque realizado bajo el lema Yah Ali al-Ashgar responde a lo que la Guardia denomina una escalada de hostilidades contra la población vulnerable. Por ello, el cuerpo militar iraní advirtió que la ofensiva no cesará, argumentando que las bases estadounidenses en la región son empleadas para ataques que comprometen directamente la vida de mujeres y niños. Cambiamos de tema y nos ubicamos ahora en Bangladesh, donde las calles de la capital fueron testigo de una movilización estudiantil que exige la renuncia inmediata del ministro de Educación. Las movilizaciones en Dhaka tuvieron su origen en una campaña lanzada el pasado 14 de julio. la cual derivó al día siguiente en bloqueos de las principales avenidas e intersecciones de la ciudad. La indignación estudiantil estalló ante la negativa del gobierno de suspender las pruebas de bachillerato a pesar de las graves inundaciones, lo que obligó a miles de alumnos a navegar en botes improvisados por calles anegadas para llegar a sus centros de examen. Estas evaluaciones, requisitos fundamentales para la admisión universitaria, son presentadas anualmente por cientos de miles de jóvenes en el país. Así finalizamos la emisión. 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
1: Y cuando decimos que nos sentimos orgullosos de la obra de la revolución, en esa palabra orgullo incluimos la idea de que el esfuerzo de nuestro pueblo y los éxitos de nuestro pueblo pueden ser útiles también a otros pueblos. Fidel Castro.
2: 16 de julio de 1978. Discurso pronunciado en el acto central por el Día de los Niños, celebrado en el campamento de pioneros José Martí, Playa Tarará, La Habana, Cuba.

0: nosotros como emprendedores de tener un restaurante en Valera, Estado Trujillo, no nos podíamos quedar con los brazos cruzados allá en Valera, viendo tanta necesidad en nuestro pueblo, en nuestros hermanos que nos necesitan.
1: Venimos apoyados y eso, porque no es fácil la cuestión.
2: Ayer hicimos igualito tres ollas y nos salieron de 560 a 580 tacitas de soya.
3: Para nosotros es un significado muy grande, porque servirle a Dios es el regalo más grande y hermoso que tenemos, porque con Él todo, sin Él nada. Yo vivo en Maiquetía, Estado de La Guaira. Le presté ayuda a ellos en mi casa en la primera noche que llegaron, porque ayudar a esa gente que viene a hacer un sacrificio de por ahí tan lejos, Trujillo. Entonces llegar aquí, tienen que tener apoyo de los guaireños, los que podamos y los que quedamos, los que ya muchos no quedaron. Mi esposo perdió una sobrina y se pudo salvar el bebé, nada más que salió gateando, pero ya la mamá está ya fallecida, pero si el bebé sí lo conseguimos como en los tres días, aquí en La Paz. Oh, eso fue un milagro, él estaba gateando.
4: Y pues nosotros somos madre, y donde una madre sufre, sufrimos todas.
0: De esta vamos a salir en unión de todos los venezolanos.
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0: ¿Qué tal? ¿Cómo están? Bienvenidas y bienvenidos a Somos, el programa cultural de Telesur. Yo soy Karyaly Ramírez. Ya estamos todos listos para compartir con ustedes esta media hora de arte, esta media hora de cultura, esta media hora de Somos. Vamos a ver un resumen de lo que tenemos preparado. Adelante.
1: Somos el programa cultural de Telesur. Inicia con la información más destacada de los pueblos del mundo. En Venezuela, como parte de la iniciativa La Ruta de la Esperanza, niños y jóvenes recibieron un taller artístico titulado Herbario Gráfico. Y en Palestina, se celebra el Festival de Arte Contemporáneo de Ramala. Tras 2 años de paralización artística debido a los ataques por parte del gobierno sionista de Israel. Además, en Rusia, el Salón Chino del Palacio de Catalina ha recuperado su antiguo esplendor tras ser reconstruido de sus cenizas. Todo esto y mucho más hoy en Somos.
0: Todo esto y mucho más hoy en Somos. Nuestras redes sociales, las redes sociales del programa, @SomosTelesur, tanto en Instagram como en X. Y nuestra cuenta de YouTube es @SomosTelesur1931. Nos pueden escribir, con muchísimo gusto les vamos a responder. Nos vamos a una pausa, ya volvemos.

Gracias por estar de vuelta con nosotros. Iniciamos en Venezuela porque la ruta de la esperanza continúa llevando arte, esperanza, distracción a las familias afectadas por los terremotos. Niñas, niños, jóvenes en el campamento transitorio del Complejo Educativo Andrés Bello en Caracas, en este caso, recibieron un taller artístico titulado Herbario Gráfico. Está organizado por el Museo de Ciencias y el Museo de Bellas Artes. Los participantes compartieron diferentes técnicas artísticas para conocer más sobre el mundo de las plantas. Esta jornada, como parte de la Ruta de la Esperanza, tuvo como objetivo principal impulsar la creatividad y la imaginación de esta población para adaptarlos, así sea por o apartarlos, así sea por un momento de su realidad tras la emergencia sísmica. Y en Argentina, específicamente en la ciudad de Santa Fe, comienza la 21ª edición del Festival de Teatro Rafaela. Con 18 espectáculos y 32 funciones, el evento reúne a artistas, a periodistas y a público para construir un espacio de resistencia ante las políticas culturales del mandatario Javier Milei. Este año, la Secretaría de Educación y Cultura de la Municipalidad de Rafaela busca aportar un repertorio variado que contempla distintos géneros como reversiones de clásicos y propuestas para infancias. Con funciones gratuitas y actividades especiales, este festival invita a toda la familia a experimentar de primera mano las artes escénicas nacionales.

Y en el Centro de Convenciones de Buenos Aires se celebra la 34ª edición de la Feria del Libro Infantil y Juvenil. Este año la feria, que se va a desarrollar hasta el próximo 2 de agosto, ha duplicado su espacio con más de 3.000 metros cuadrados y más de 70 stands, todos centrados exclusivamente en las infancias. La feria ofrece una variada programación que incluye presentaciones de libros, talleres, narraciones, espectáculos de clown, música de en vivo y teatro, además de dos plazas culturales con actividades para todas las edades. La inauguración oficial estuvo a cargo de la escritora e ilustradora Isol, ganadora del premio Astrid Lindgren, quien enfatizó la importancia de que el encuentro sea gratuito para invitar a los visitantes a sumergirse en el gran mundo de la lectura.

Y en Chile se celebra su tradicional fiesta de la Tirana, este evento cultural y religioso que es el más grande del norte del país. Se trata de una festividad que se realiza cada mes de julio en la pequeña comunidad de la Tirana. Esto es en la región de Tarapacá, en honor a la Virgen del Carmen. Participan aquí más de 200 personas, se reúnen para danzar, para orar, entre peregrinos, músicos y cofradías de bailes religiosos, donde destacan aquí las diabladas, las morenadas, los gitanos, los zambos, los tincus y muchos más géneros y bailes. Esta fiesta, que tiene su origen en los pueblos autóctonos de los Andes, está vinculada a tradiciones de la población aymara. Estas actividades se van a extender hasta el próximo 20 de julio.

Y en España se celebró el Foro Internacional Ágora Ciudadana por la Cultura Palestina. Este evento, que tuvo lugar en el auditorio del Museo Nacional Thyssen-Bornemisza, el Círculo de Bellas Artes y el Museo Nacional del Prado, fue organizado por el Ministerio de Cultura con el objetivo de reunir a la sociedad civil en defensa de los derechos culturales como derechos humanos. En el encuentro se destacó la importancia de proteger la cultura palestina como un acto de resistencia y preservación de identidad y memoria de un pueblo. La programación contó con mesas redondas, recitales poéticos, danzas tradicionales, talleres de bordado o tatres, como es el nombre del bordado en árabe, y la exposición de proyectos de cooperación internacional. Durante 2 días, este evento se convirtió en un espacio para artistas, para trabajadores del ámbito cultural y para expertos, quienes compartieron experiencias y proyectos enfocados en la defensa de los derechos culturales.

Y en la República Democrática del Congo se celebró la 13ª edición del Festival Internacional de Cine Kinshasa. Este evento enalteció el cine africano como un motor de identidad y de transformación cultural durante 5 días. Reunió cerca de 50 películas de diversos países, ofreció un espacio para que los visitantes locales se vieran reflejados en historias contadas desde su propia realidad. La programación del evento abarcó una amplia gama de géneros y temas. De hecho, uno de los filmes más destacados fue Simons and Amos, del cineasta congoleño Rifal Kalala, que aborda temas como la esclavitud, el perdón en un contexto africano contemporáneo. Además de la exhibición de películas, el festival también organizó talleres y debates para impulsar nuevas generaciones de cineastas.

y una exposición sobre las antiguas civilizaciones americanas titulada En lo alto del árbol del mundo fue inaugurada en el Museo de Shanghái, China. Esta muestra, que estará abierta hasta el mes de noviembre de 2027, presenta cerca de 3.000 piezas arqueológicas de culturas como los olmecas, los mayas, los aztecas y los incas, simbolizando de esta forma un diálogo intercultural a través de la cosmogonía. El árbol del mundo, así se llama, además incluye 15 piezas chinas que enriquecen pues esta experiencia. Esta iniciativa es el resultado de una colaboración entre instituciones culturales de México y de Perú y refleja el creciente interés sobre la cultura latinoamericana en el gigante asiático. La exposición, que exhibe joyas como la cabeza colosal Olmeca 4 y la estela 51 del Calc Mul, no solo busca educar, sino también conectar a las civilizaciones a través de sus historias compartidas y desafíos comunes. Y es momento de una nueva pausa. Al regreso conoceremos más del acontecer cultural de los pueblos del mundo. Ya volvemos.

0: Gracias por estar de vuelta con nosotros. Tras 2 años de paralización artística debido a los ataques por parte de Israel en Cisjordania, Palestina, se celebró el Festival de Arte Contemporáneo de Ramallah. Vamos a ver de qué se trata. Adelante.
1: El Palacio Cultural de Ramallah en Cisjordania lució diversas expresiones artísticas que se presentaron como parte del Festival de Arte Contemporáneo 2026. El evento fue reinventado después de casi 3 años de ataques y genocidio en Gaza, así como en un contexto de creciente violencia por parte del gobierno sionista sobre los territorios ocupados ilegalmente por el Tel Aviv desde 1967.
2: La interrupción fue cruel. Cruel a nivel cultural y específicamente a nivel de nuestra identidad palestina. Fue una agresión contra la identidad. Nuestro proyecto es fortalecer la identidad y la pertenencia palestina, refinarla y desarrollarla. Es como si estuviéramos rodeados de fuerzas negativas de destrucción, fragmentación y desconexión, que impiden la comunicación, el desarrollo y el progreso en este tema.
1: Bajo el lema "Seguimos adelante", el evento se presentó como un símbolo de resistencia cultural en medio de la adversidad. Conocido anteriormente como Festival de Danza Contemporánea, este año el festival incluyó otras expresiones artísticas para ampliar su enfoque.
3: El objetivo es expandir el festival y ampliar

0: una guerra de exterminio, y Cisjordania se enfrenta a un tipo diferente de exterminio, librada diariamente por los colonos y la ocupación, con su control cada vez más estricto sobre las carreteras y los puestos de control. Esto, en sí mismo, es un acto de resistencia.
1: Además de las presentaciones, el Festival de Arte Contemporáneo de Ramallah también ofrece a los asistentes el Foro de Artes de Palestina, que reúne a más de 20 artistas, programadores culturales y organizaciones provenientes de 15 países.
2: Y este 14 de julio inició la vigésima edición del Festival Internacional de Cine Pobre de Gibara en el oriente de Cuba. Este es un espacio que invita a múltiples realizadores de más de 20 países de todo el mundo y muestra el amor del pueblo cubano por el arte y por la cultura. Allí estuvo nuestro corresponsal Jordanis Rodríguez y nos cuenta.
3: En medio de la resistencia al bloqueo energético que ocasiona caídas del sistema eléctrico nacional, en esta pequeña ciudad del oriente cubano ocurría algo que iba mucho más allá de un festival de cine. Gibara decidió no apagar la cultura. La vigésima edición del Festival Internacional de Cine Pobre abrió sus puertas con su pueblo en las calles, demostrando que incluso en medio de la adversidad, el arte sigue siendo un espacio de encuentro y esperanza.
4: Nada nos iba a detener, nos lo propusimos y vamos a celebrar la 20 edición de este festival porque Gibara lo merece y en honor a Humberto Solás.
3: Hace más de dos décadas, Humberto Solás soñó con un festival donde el talento tuviera más peso que los grandes presupuestos. Hoy ese sueño continúa convocando a realizadores de cerca de 20 países, desde Palestina, Irán e India hasta Marruecos, Curazao y por primera vez Kirguistán, junto a una amplia representación latinoamericana. Pero el verdadero escenario continúa siendo el pueblo.
5: Maravilloso. Yo lo espero todos los años, que haya corriente o no haya.
6: ¿Qué tienes,
5: Gibara, que es tan especial? El carisma de todos los ibareños. Los cariñosos, los serviciales, todo lo que tienen en esta vida.
6: ¿Qué resiliencia a los cubanos?
5: Y resistimos.
3: No es casualidad que muchos definan a Gibara como un pueblo de película. Aquí los vecinos reciben a cineastas, actores y visitantes como si fueran parte de la familia.
7: Y el espíritu de Humberto y el espíritu de este pueblo que junto con el Festival de Gibara hacen esto lindo, que es difícil ahora sentirlo y verlo de esta manera, pero sí, está gozando Gibara, hay que mirarle las caras y cómo están, eso es lo que vale.
3: Entre los asistentes también llegaron visitantes de otros países que descubren una celebración diferente. No vienen únicamente a ver cine.
8: Pude salir, la verdad, fue pues, más grande de lo que esperaba y todo súper colorido. Estoy, la verdad, encantada, no tengo más palabras. O sea, me quedé sin palabras, está hermoso todo.
9: Así es, una fiesta muy bonita, llena de alegría. Encantados de estar aquí con nuestros hermanos cubanos.
10: Venimos desde Vallecillo, México y estamos felices de ser parte de esto.
6: Un hermanamiento entre Nuevo León y Gibara, cuéntame al respecto.
10: Sí, es principalmente para un intercambio cultural y turístico y bueno, pues ya estamos viviéndolo, va a ser un hermanamiento en vivo.
3: Desde una villa pesquera del Caribe, el cine conecta culturas, derriba fronteras. En medio de las limitaciones materiales, la respuesta de Gibara fue llenar las calles.
11: Y hoy Sergio, Aldo o nosotros somos los herederos iluminados de Humberto. Y también un heredero de la iluminación esa que a veces falta en el país es Gibara. Así que se dio la luz. Humberto dijo que Gibara era un pueblo de luz.
3: La decisión de mantener el festival pese a la compleja situación energética que vive el país fue también un mensaje sobre el papel de la cultura como espacio de resistencia.
6: Que de ninguna manera se podía suspender esta edición. Que nadie nos perdonaría a nosotros cuando realmente hemos tenido que enfrentar huracanes y vino el ICAI. Y vinieron los cineastas y vinieron los fundadores del festival. Así que hoy, en medio de la caída del CEN, qué orgullo para nosotros decir que está este pueblo inundando el parque, acompañando a sus cineastas y acompañando a este comité organizador en esta 20 fundación. No hay manera de que la cultura pueda ser bloqueada.
3: Gibara encontró su propia luz, la de un pueblo que decidió celebrar, la de un festival que cumple 20 años defendiendo el cine y la de una cultura que

0: incluso en los momentos más difíciles, sigue convocando a miles de personas alrededor de un mismo sueño. El camarógrafo Eide de la Pera y Jordanis Rodríguez Laurencio, Telesur, Oriente, Cuba.
1: Gracias, Jordani, por tu nota. Todo nuestro apoyo al pueblo de Cuba. Nos vamos a una pausa, ya volvemos con más de Somos. No se aparten.

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0: Gracias por estar de vuelta con nosotros. Les contamos que en China la cueva de plata de Lipu se transforma en un lienzo de una experiencia lumínica inmersiva, un espectáculo que toma como inspiración el rico y colorido folclore del país. Veamos.
1: En la ciudad de Lipu, la Cueva de la Plata es el escenario de un espectáculo de luces que fusiona el arte, la tecnología y la cultura china. Ubicado en el sur del país, en la región de Shuang de Guangxi, la colorida proyección lumínica hace propia la topografía del lugar y recrea algunas imágenes y motivos de la cultura china. El ambiente inmersivo de la cueva envuelve a sus visitantes en la creatividad de los artistas lumínicos, a la par que exhibe la belleza natural de las estalactitas, pilares de piedra y muros ondulantes.
2: Estoy absolutamente atónita. Es la primera vez que visito una cueva tan grande. Las formaciones rocosas aquí son diversas y únicas, y el ambiente cultural está maravillosamente diseñado.
1: Para dotar de vida a figuras simbólicas del folclore nacional, en la atracción se usaron herramientas de mapeo 3D, iluminación dinámica y sonido, instrumentos que moldearon a base de luz la roca. El proyecto transforma las formaciones naturales en historias que invitan a los turistas a adentrarse en los paisajes y la identidad china.
3: El paisaje aquí es increíblemente hermoso y único. Estas enormes formaciones rocosas se formaron gradualmente por goteo de agua a lo largo de cientos de millones de años. Cuesta imaginar que masas rocosas tan imponentes puedan formarse simplemente por gotas de agua. Cada vista aquí es impresionante.
1: La cueva es uno de los monumentos más conocidos en la zona de Guilin. Una estructura caracterizada por su piedra caliza de cientos de millones de años, que ha sido moldeada por el agua rica en minerales.
4: He visitado muchas cuevas kársticas similares antes. Cada cueva muestra una impresionante artesanía creada por la naturaleza. Con las decoraciones añadidas de luz y sombra, la cueva de plata luce aún más vívida y animada, mostrando plenamente la increíble creatividad de la naturaleza.
1: La galería lumínica instalada en la Cueva de la Plata evidencia los puntos de conexión que persisten entre el humano y la naturaleza, además de impulsar el arte y la cultura como espacios de encuentro para turistas de todo el mundo.
0: Cambiamos de tema y en San Petersburgo, que es la indiscutible capital cultural de Rusia, el Salón Chino del Palacio de Catalina ha recuperado su antiguo esplendor tras ser reconstruido de sus cenizas. Vamos a verlo.
1: Después de décadas de silencio y pérdida, el Salón Chino del Palacio de Catalina en San Petersburgo ha vuelto a brillar con un gran esplendor. Este majestuoso salón, que alguna vez fue un refugio para la grandeza de Catalina la Grande, había sido despojado de su belleza durante la devastadora Segunda Guerra Mundial. Pero luego de 700 días de meticulosa restauración, sus puertas han sido abiertas, invitando a los visitantes a sumergirse en un mundo de arte y tradición.
5: Lamentablemente, toda la decoración de esta sala, tanto lacada como de otro tipo, fue destruida durante la Segunda Guerra Mundial y la ocupación nazi. Sobrevivieron algunos fragmentos que se utilizaron naturalmente durante la restauración de la sala, mientras que los paneles que vemos hoy aquí, instalados en las paredes hace relativamente poco tiempo, fueron elaborados con técnicas tradicionales por especialistas chinos, artesanos que continúan trabajando con esta técnica hasta el día de hoy.
1: Durante las restauraciones de este mágico lugar, artesanos se encargaron de recrear paisajes idílicos y figuras taoístas que parecen cobrar vida. La laca negra sobre oro brilla intensamente, mientras que los intrincados detalles de los paneles de Coromandel y Miaojin transportan a los visitantes a una época donde la opulencia y la elegancia eran la norma.
5: Los paneles lacados son el principal elemento decorativo de este extraordinario salón de recepciones, el mayor de las estancias privadas de Catalina la Grande. Los paneles están dispuestos en tres niveles. El nivel inferior presenta bandejas con motivos repetitivos, tal como se diseñó originalmente, realizadas con técnicas de laca negra sobre oro. El nivel intermedio presenta paneles de laca de Coromandel o paneles policromados tallados. Y finalmente, el nivel superior también presenta trabajos de laca con la técnica Miaojin, al igual que el nivel inferior.
1: Mientras los visitantes recorren el salón, pueden sentir la historia vibrante en cada rincón que teje un puente entre el pasado y el presente, recordándonos que la belleza puede renacer incluso de las cenizas más oscuras. Este salón chino no es solo un espacio, es un símbolo de esperanza y renovación. Un recordatorio de que incluso lo más hermoso puede volver a florecer después de la tormenta. La reapertura del Salón Chino se convierte en un llamado a todos a apreciar la riqueza cultural que nos rodea y a valorar el arduo trabajo detrás de cada obra. Con cada visita se revive el legado de Catalina la Grande y se honra el esfuerzo colectivo por devolver el esplendor original del lugar.
0: Bueno, me quedo y los hago a ustedes que se queden con esta frase: lo más hermoso puede volver a florecer después de la tormenta. Así que concluye nuestro recorrido del día de hoy. Nos vemos en una próxima emisión de Somos. Chao.

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1: Y así desde temprano, ustedes pueden tener la conciencia de la importancia del trabajo y la importancia de educarse y de prepararse para desarrollar nuestro país y aumentar los recursos de nuestro país, porque con el trabajo se hace todo y con el trabajo se pueden crear muchas maravillas. Hablamos de trabajo, pero para ustedes el trabajo lo llamamos estudio. Fidel Castro.
2: 16 de julio de 1978. Discurso pronunciado en el acto central por el Día de los Niños, celebrado en el campamento de pioneros José Martí, Playa Tarará, La Habana, Cuba,

Hola, ¿qué tal? Sean bienvenidos y bienvenidas a una nueva emisión de Telesur Noticias. Soy Gustavo Prada, como siempre acompañándoles junto al mejor equipo por el acontecer mundial. Iniciamos con titulares. En Venezuela avanzan los trabajos de recuperación del estado La Guaira junto a la construcción de campamentos transitorios para afectados del doblete sísmico. El Consejo de Estado de Cuba aprobó dos decretos leyes clave para el proceso de transformaciones económicas y sociales con el objetivo de perfeccionar su modelo de desarrollo socialista. Irán bombardea las bases militares de Estados Unidos en Jordania, Kuwait y Bahrein como parte de la novena fase de su operación de respuesta a la agresión y amenazas de la administración Trump y sus aliados.

En la madrugada de este jueves 16 de julio, la presidenta encargada de Venezuela, Delcy Rodríguez, visita a quienes trabajan en la recuperación de La Guaira, en la zona de Caraballeda. Trabajadores del sector público, sector privado, protección civil y nuestra Fuerza Armada Nacional Bolivariana trabajan incansablemente en este doloroso proceso. Cada avance representa un paso firme hacia la recuperación de La Guaira. Con unión y compromiso, Venezuela renacerá. La presidenta encargada de Venezuela, Delcy Rodríguez, visitó la parroquia El Junquito en Caracas para evaluar los avances en la rehabilitación estructural en las zonas más afectadas por los sismos. Acompañada de otras autoridades capitalinas, la mandataria encargada supervisó los trabajos de remoción de escombros y reconstrucción enmarcados en el Plan Venezuela Renace, en respuesta a los estragos provocados por los sismos. Rodríguez sostuvo conversaciones con los afectados, reforzando así el acompañamiento y acción en el terreno por parte del Estado, y evaluó los daños del comercio en el marco de la reactivación económica de la zona. El Junquito fue severamente afectado por los devastadores terremotos de 7.2 y 7.5 que sacudieron a Venezuela el pasado 24 de junio.

0: La presidenta encargada de Venezuela, Delcy Rodríguez, además reiteró que las personas afectadas por el doblete sísmico cuentan con un bono de contingencia para enfrentar la coyuntura actual.
1: Ya se sabe que estamos abordando también con bono de contingencia que permita que las personas que fueron impactadas por el terremoto tengan un ingreso de contingencia para atender situaciones.
0: A su vez, la mandataria encargada de Venezuela, Delcy Rodríguez, anunció la creación de un plan maestro para la reconstrucción del Junquito, una de las zonas más afectadas por los terremotos.
1: Vamos a hacer un plan maestro para el nuevo El Junquito, que tenga actividad turística planificada, que tenga actividad productiva, agrícola y actividad comercial. Esta parroquia va a renacer de los escombros. Va a renacer la esperanza. De esos escombros, bueno, tendremos campos para el cultivo, de los escombros tendremos espacios para el emprendimiento, para el comercio.
0: En Venezuela se siguen construyendo campamentos transitorios para alojar a las víctimas y las familias del doble terremoto del 24 de junio, mientras paralelamente se recogen escombros y continúa el rescate de los seres queridos. El informe con nuestra compañera Madeleine García.
2: Es la entrada a Ciudad Caribia, el urbanismo de la misión vivienda del comandante Chávez, que dignificó a cerca de 20.000 venezolanos. Y justo aquí se construye un campamento transitorio. Se escucha el batir del cemento, las palas, los picos, que van dibujando lo que será un espacio humano para al menos 100 familias víctimas del doble terremoto en La Guaira. La idea es que en este espacio se sientan como en casa, que el mismo viento del Caribe que alguna vez los arropó vuelva a abrazarlos.
3: Cuénteme, ¿cómo va esto aquí? Esta es la plaza que lo digo para la plaza.
2: Y hasta aquí llegó la comisión presidencial encabezada por Jorge Rodríguez para supervisar que todo vaya bien.
3: ¿Caben cuatro personas? ¿Cómo va? ¿De dos pisos?
4: Sí.
2: Cuidan los detalles, nada puede fallar. Los espacios de los niños, jóvenes, las personas de la tercera edad, comedores, baños, un lugar digno para ir sanando las heridas en familia. Los jóvenes ingenieros y arquitectos traen ideas de otros países donde también han tenido que acobijar a sobrevivientes de terremotos y necesitan viviendas transitorias y cómodas en el tiempo mientras construyen un techo definitivo.
5: Justamente aquí, en esta terraza, ya estamos echando las bases, las placas, para la construcción de los campamentos transitorios unifamiliares. Campamentos transitorios con una duración mayor a los campamentos que tenemos en los actuales momentos y que además permite mayor privacidad, porque en cada uno de los espacios que se van a colocar aquí, cabe perfectamente una familia en carácter de campamentos transitorios.
2: No es una construcción más, es una esperanza para transitar a una nueva vida.
5: Estos campamentos transitorios no van a ser depósitos de seres humanos, como algunas viviendas que se han construido por allí, no, porque van a tener espacios verdes, canchas, mesas de ping-pong, zona para emprendimiento, para las personas que vayan a emprender, peluquería, gimnasio, sitios de comida. Vamos a tener un comedor cada 80 personas, es decir, cada bloque de 20 casas vamos a tener un comedor para que las personas puedan comer allí diariamente y con esta maravilla de tierra.
2: Mientras tanto, avanza la reconstrucción en los edificios que el terremoto parcialmente afectó, pero pasaron la evaluación técnica del semáforo y tienen luz verde para recuperarlos. Las familias se van organizando en carpas en los mismos urbanismos mientras esperan que concluyan los trabajos.
6: ¿Y entre todos se están organizando?
7: Estamos organizados todos, bueno, paso a paso.
6: Poquito a poco.
7: Exacto.
2: La fase de recolección de escombros y recuperación de seres queridos continúa. Madeleine García, Telesur, La Guaira, Venezuela.
0: En este contexto, Diosdado Cabello, el ministro de Interior, Justicia y Paz, se dirigió al pueblo venezolano a 21 días de los sismos que calificó como los más intensos en la historia del país, con el agravante de ser un doblete sísmico.
4: ya a 21 días de la tragedia ocurrida en nuestro país con, bueno, los sismos más fuertes que haya sentido este país en su historia, ¿no? Según los reportes que se puedan tener, con el agravante que fueron uno detrás del otro, ¿no? Lo que llaman un doblete sísmico, que es un evento que para que ocurra, bueno, 1200 años, dicen algunos expertos, que tarda. Quiero expresarle desde aquí, en nombre de todo el personal de nuestro programa, al pueblo de La Guaira, de Caracas, del estado Aragua, de Miranda, de Yaracuy, de Carabobo, que fueron en el fondo los más afectados por el terrible impacto de estos terremotos.
0: Asimismo, Cabello destacó que en Venezuela, en medio de la conmoción por el doblete sísmico, debió enfrentar una feroz guerra mediática.
4: Hemos visto tantas cosas que nos han puesto a pensar, porque revisemos la historia reciente o pasada de un hecho lamentable, una catástrofe como esta en cualquier país del mundo. En cualquier país del mundo. Ese hecho, ese simple hecho, origina una conmoción interna, pero también una suerte de unión nacional, ¿no? Unión nacional. En Venezuela ocurrió esa unión nacional de solidaridad, de hermandad, pero es el primer caso en el mundo. Y esto podemos revisarlo en todas las hemerotecas que existan en internet, que un país, llámese cualquier país, que sufra una tragedia de esta naturaleza, tenga que luchar contra las consecuencias de esa tragedia y luchar contra una terrible guerra mediática miserable.
0: A su vez, el ministro del Interior, Justicia y Paz denunció la campaña de desinformación impulsada por laboratorios mediáticos que, mediante noticias falsas y rumores, han generado angustia innecesaria entre los afectados por los sismos.
4: Estamos hablando de cosas muy graves, de inventos, de fake news, de mentiras, de hacer correr rumores solo para causar más angustia en la población. Terrible lo que estos laboratorios mediáticos le hicieron y le están haciendo todavía a nuestro pueblo. Ojalá reflexionaran. Ojalá tuviesen el valor de otorgarle a ese pueblo de La Guaira, de Caracas, de Aragua, de Miranda, de Carabobo, de Yaracuy, que sufrieron directamente el impacto de este desastre natural, respetarle el derecho a la tranquilidad, al menos, el derecho al duelo, el derecho al dolor.
0: En este sentido, Cabello destacó que bomberos, policías, Protección Civil y la Fuerza Armada fueron desplegados de inmediato 3 horas después del doble terremoto, tal como informó la presidenta encargada, Delcy Rodríguez.
4: Pero los protocolos mundiales dicen, de acuerdos mundiales, es que los 3 primeros días no debe hacerse uso de maquinaria pesada, porque se supone que esos 3 primeros días hay seres humanos vivos, sobrevivientes, que están allí. ¿Y enviamos gente? Claro que enviamos gente, bomberos, policía, Fuerza Armada, inmediatamente. Se instalaron donde tenían que instalarse. Apenas habían pasado 3 horas. Y cuando la presidenta ya dio esa información a las 8:54, ya los primeros equipos habían salido. Pero ¿qué es lo que ocurre en esas primeras horas? ¿Qué es lo normal? La intranquilidad, el miedo, y para allá. Y el miedo con razón, porque viene de una cosa terrible. Para allá salieron los equipos, desde el primer momento salieron los equipos.
0: A propósito del doblete sísmico que azotó a Venezuela, ciudadanos en China se unen al duelo que embarga a la nación suramericana.
8: Queridos amigos venezolanos, estoy muy triste por el daño causado por este desastre. Nosotros también hemos sufrido el terremoto de Gengshuang, un fuerte terremoto que trajo mucho dolor. Pero espero que puedan salir de estos duros momentos y la gente de todo el mundo les traerá aliento. El desastre puede pasar, pero debemos ser valientes y levantarnos para reconstruir nuestros hogares. Recientemente nos enteramos de que Venezuela está sufriendo una gran catástrofe sísmica y en nombre personal quiero expresar mis más dolorosas condolencias al gobierno venezolano y a toda la población afectada. Espero que con la ayuda de la Policía Civil y todos los voluntarios puedan restaurar los hogares lo antes posible. Sé que se está pasando por el dolor y el desastre, pero con la ayuda de todos podrán salir de ese gran desastre.
9: Les deseo a todos que superen las dificultades pronto. Sigan adelante. Estamos con ustedes brindando ánimos.
0: De igual forma, ciudadanos de China se solidarizan con el pueblo y el gobierno venezolano. Escuchemos.
8: Lamento mucho lo sucedido, pero no se desanimen. Vamos a trabajar duro para apoyarlos todo el tiempo.
10: Todos estamos preocupados por el reciente terremoto en Venezuela y expresamos nuestra profunda condolencia y empatía por la situación actual en el país, en las áreas afectadas por el terremoto. Esperamos que el pueblo venezolano pueda superar las dificultades y siempre los apoyaremos desde Beijing.
0: Desde la hermana China, ciudadanos cubanos envían sus condolencias a Venezuela tras el doble sismo del 24 de junio.
11: Bien, estamos aquí en la hermana República de China. Somos entrenadores de boxeo y sentimos mucho todo lo que está pasando hoy el pueblo de Venezuela. Y le ofrecemos desde aquí nuestro más sincero pésame a todas las familias y a todos los amigos que perdieron seres queridos ahí.
0: Así concluimos información acerca de Venezuela. Vamos a una pausa y continuamos con otras informaciones.

Estamos en este campamento de la urbanización Brisa de Maiquetía con su vocero, viendo justamente cómo recuperar las casas que son habitables. Aquí estamos viendo la mano amiga, la mano constructiva, y junto al Ministerio de Obras y el Plan Venezuela Renace, arreglando para que las personas vuelvan a sus hogares, y agradeciendo al presidente Erdogan, a su gobierno y al pueblo de Turquía, que sé que desde el primer momento se han sensibilizado con este dolor que atacó a Venezuela con el doble terremoto. Lo que está llegando es para distribuir a los campamentos.

0: Estamos de vuelta con más información. En una sesión extraordinaria, el Consejo de Estado de Cuba aprobó dos decretos leyes clave para el proceso de transformaciones económicas y sociales, con el objetivo de perfeccionar su modelo de desarrollo socialista. La sesión estuvo encabezada por el presidente del órgano, Esteban Lasso Hernández. El primer decreto aprobado es el de la Ley del Sistema Empresarial Estatal Cubano. Ratifica a la empresa estatal como el sujeto principal de la economía nacional y amplía sus facultades para desatar las fuerzas productivas bajo la conducción del Instituto Nacional de Activos Empresariales Estatales. Además, da respuesta a 16 de las 17 transformaciones previstas en el eje de gestión de los actores económicos. El segundo decreto modifica la normativa sobre cooperativas agropecuarias, actualizando su constitución y funcionamiento para potenciar la producción de alimentos en el campo. Ambas normas serán publicadas en la Gaceta Oficial y desde el órgano legislativo se destacó que estas medidas buscan contribuir al crecimiento económico y al bienestar social, consolidando el camino de la revolución cubana hacia un futuro más próspero y sostenible.
1: Da respuesta, como usted decía, a 16 transformaciones de las 17 transformaciones que tiene el eje temático número 1 en cuanto al sistema empresarial cubano. Además, favorece la implementación de 12 transformaciones de otros ejes.
2: Hay que decir que esta es una norma que es la plataforma que habilita al sistema empresarial estatal bajo la conducción del instituto para ejercer todas las facultades que se han otorgado y para llevar adelante todas las transformaciones que se han mandatado. Y que, por supuesto, el decreto ley se articula con un grupo de normas jurídicas importantes que están ahora mismo en proceso de elaboración.
0: Nos ubicamos ahora en México, ya que la Nación respondió con hechos a las acusaciones de vínculos con el crimen organizado que lanzó la Agencia Antidrogas de Estados Unidos. La presidenta Claudia Sheinbaum rechazó de manera tajante las acusaciones y exigió respeto para su país y la soberanía. Antonio Aranda nos tiene los detalles.
3: La presidenta Claudia Sheinbaum rechazó la declaración del director de la Administración para el Control de Drogas, DEA, por sus siglas en inglés, Terry Cole, quien afirmó que existen vínculos entre grupos del narcotráfico y el gobierno de México.
4: Negamos rotundamente las afirmaciones del titular de la DEA y lo conminamos a que trabaje mucho en Estados Unidos y dentro de su propia organización, y a que siga, en todo caso, colaborando con el gobierno de México de manera respetuosa, porque a México se le respeta.
3: Sheinbaum apremió a la DEA para que utilice sus recursos en Estados Unidos y cuestionó por qué el país con mayores niveles de consumo de drogas no persigue sus redes de corrupción.
4: La mayor venta de droga en el mundo está en los Estados Unidos. ¿Quién la vende? ¿Cómo la venden? ¿Cómo la distribuyen? ¿Cómo lavan el dinero? Eso es algo que la DEA debería estar investigando.
3: Las presiones de Washington sobre México son motivadas por la necesidad de entregar resultados a la base electoral de Donald Trump, considera este analista.
5: Migración, narcotráfico y déficit comercial. Y Donald Trump tiene un proceso electoral este año, una elección intermedia. Entonces él tiene que darle trofeos a su electorado, el electorado que lo eligió. Es un electorado blanco, racista, antimexicano, xenófobo, que le incomoda clase media republicana, que le molesta los niveles de consumo de drogas ilícitas allá.
3: El gobierno de México impulsa la estrategia Cero Impunidad, lo que ha permitido, en los últimos meses, detener a importantes líderes criminales y más de 80 servidores públicos por conductas ilícitas. Los ciudadanos consideran inaceptable la injerencia de Estados Unidos en los asuntos de seguridad en México.
6: No. O sea, ellos no tienen ni voz ni voto en lo que nosotros estamos pasando y lidiamos diariamente aquí. No, yo digo que no.
7: Desde luego yo condeno totalmente cualquier injerencia de cualquier gobierno extranjero. Efectivamente, como lo dices, los asuntos de los mexicanos debemos resolverlos los mexicanos y las mexicanas.
3: Para algunos especialistas, la reciente decisión de Estados Unidos de declarar como organizaciones terroristas extranjeras al Cártel de Juárez y al grupo criminal Los Viagras solo complicará aún más la cooperación bilateral en materia de seguridad. Antonio Aranda, Telesur, Ciudad de México.
0: El Departamento de Estado de los Estados Unidos anunció la imposición de aranceles del 25% a determinados productos procedentes de Brasil. El ente afirmó que las políticas económicas del mandatario perjudican a ciudadanos de ambas naciones y sostuvo que durante el último año Lula ha antepuesto su propio ego al beneficio del pueblo brasileño, justificando así la imposición de los nuevos aranceles. Este cruce de acusaciones se suma a la reciente postura de Lula, quien calificó a Rubio como un enemigo mortal de la región y un latinoamericano frustrado.

El ejército estadounidense llevó a cabo una serie de ataques simultáneos en diversas regiones de Irán, ocasionando la muerte de al menos 35 personas. La oleada de bombardeos nocturnos tuvo como objetivo puertos y zonas residenciales, además de plantas de producción de alimentos. Ante la amenaza de la Casa Blanca de continuar con la ofensiva militar, Teherán tomó la decisión de bloquear de forma indefinida el estrecho de Hormuz. Mientras la agresión continúa, el ejército iraní responde tomando como objetivo bases, instalaciones y posiciones estratégicas norteamericanas en la región. Y el cuerpo de la Guardia Revolucionaria Islámica de Irán inició una serie de operaciones militares en territorio jordano en el marco de la octava fase de su campaña Nasser II. El impacto alcanzó objetivos clave, la pista de mantenimiento de aviones estadounidenses y el nuevo cuartel general del mando de Estados Unidos en el oeste de Asia. Así lo afirmó el cuerpo de la Guardia Revolucionaria Islámica, que justificó el ataque como una respuesta ante el uso de bases jordanas para incursiones contra Irán. En su comunicado, la organización fue más allá, denunciando que las recientes acciones estadounidenses alcanzaron áreas críticas, forzando la evacuación de 121 niños en un hospital de pacientes con cáncer. Simultáneamente, el cuerpo de la Guardia Revolucionaria de Irán confirmó el ataque del nuevo cuartel general del mando y control de Estados Unidos en Kuwait, que destruyó la pista de mantenimiento de los aviones de combate en respuesta a la agresión de Washington contra varios puntos en Irán, incluidos los alrededores de un hospital de tratamiento de cáncer infantil. En Bahrein, el cuerpo de la Guardia Revolucionaria Islámica de Irán oficializó una ofensiva contra la base aérea de Sheikh Isa, ejecutada mediante una incursión de drones de precisión. El cuerpo de la Guardia confirmó la neutralización del radar de detención y control aéreo en la base Sheikh Isa. El ataque, realizado bajo el lema Yah Ali al-Ashgar, responde a lo que la Guardia denomina una escalada de hostilidades contra población vulnerable. Por ello, el cuerpo militar iraní advirtió que la ofensiva no cesará, argumentando que las bases estadounidenses en la región son empleadas para ataques que comprometen directamente la vida de mujeres y niños. Así finalizamos la emisión. 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

Tras los sismos del pasado 24 de junio, la presidenta venezolana encargada Delcy Rodríguez activó la Gran Misión Venezuela Renace, un plan integral que unifica misiones previas y establece un fondo financiero respaldado por recursos retenidos en el exterior. Entre las medidas socioeconómicas destacan la asignación mensual de contingencia por 6 meses para las familias afectadas, exoneración de tasas en registros inmobiliarios y una cartera hipotecaria con subsidios de hasta 80% en conjunto entre las bancas pública y privada. La evaluación de daños en los 7 estados bajo emergencia la ejecutan más de 2.500 ingenieros mediante el llamado semáforo habitacional. Verde, que es habitable, amarillo, por acceso restringido, y rojo, desalojo preventivo. Pero las autoridades aclararon que la etiqueta roja no implica demolición automática, sino que estudios más profundos de ingeniería lo determinarán. Los planes de reconstrucción avanzan en los estados La Guaira, Aragua y Caracas. En el litoral central, tras inspeccionar 1.000 edificaciones, se determinó que 67% no tiene daños estructurales, lo que significa construir 600 apartamentos para reubicar a más de 3.000 personas quienes están en campamentos. Ahora, para la atención inmediata de la población vulnerable, el Ejecutivo Nacional mantiene desplegados más de 100 campamentos transitorios, con capacidad para más de 24.000 personas, tanto en Caracas, La Guaira, como en el estado Miranda. Ahora, en el ámbito logístico, se repara la pista del Aeropuerto Internacional Simón Bolívar de Maiquetía, bajo control de la Fuerza de Tarea Aérea Gran Cacique Guaycaipuro. Mediante esta coordinación, se han recibido más de 2.000 toneladas de ayuda humanitaria de 28 naciones, incluyendo 85 toneladas con insumos médicos y eléctricos enviados nada más y nada menos que por China. Además, el canciller venezolano Iván Gil exhortó a la comunidad internacional a liberar los fondos venezolanos bloqueados, argumentando que los recursos propios son la base para la reconstrucción definitiva. Venezuela no está sola, así que pongamos el punto en la I.

0: Tras el devastador doblete sísmico que sacudió a Venezuela el pasado 24 de junio, la presidenta encargada Delcy Rodríguez activó de forma inmediata la Gran Misión Venezuela Renace. Este plan integral se encargará de la reconstrucción de las zonas afectadas, así como al auxilio socioeconómico directo de los damnificados mediante asignaciones mensuales y subsidios hipotecarios de hasta el 80%.
1: Recordaremos que apenas a 12 horas de esta tragedia del duplete sísmico que enluta a Venezuela, el día jueves 25 a las 6 de la mañana, yo hice un contacto telefónico con Venezolana de Televisión, donde informé la creación de un fondo, un fondo con dinero que está bloqueado en el Fondo Monetario Internacional y en otros entes financieros del mundo. Bueno, ese fondo va a llevar por nombre Venezuela Renace. El fondo será para la reconstrucción y la recuperación de las zonas afectadas por el duplete sísmico. También lo más importante, la atención inmediata de nuestras personas, de las personas, bueno, que lamentablemente están llevando un dolor muy profundo por pérdida de familiares, pérdidas materiales, pérdidas de vivienda. Allí hemos establecido también que el programa de financiamiento se establezca para inmediatamente una asignación mensual durante los próximos 6 meses que permita una contingencia de ingresos permanente a estas personas más afectadas.
0: Para garantizar la ejecución técnica y operativa de este plan de reconstrucción, la mandataria unificó los esfuerzos de las misiones Barrio Nuevo, Barrio Tricolor, Juntos Todo es Posible y Venezuela Bella en un solo brazo ejecutor. La gestión en el terreno de la contingencia civil y de infraestructura quedó bajo la responsabilidad directa de la funcionaria Jacqueline Faría, al frente de la Gran Misión Venezuela Renace, junto al vicepresidente de servicios Juan José Ramírez y Juan Ernesto Zulbarán como autoridad única para La Guaira. De manera paralela, el Ejecutivo Nacional designó al comisionado presidencial Héctor Rodríguez, el vicepresidente de planificación Ricardo Menéndez, Anabel Pereira Fernández en la optimización de la administración y al ministro para el transporte, ingeniero Francisco Garcés, para coordinar las labores de evaluación de daños mediante el protocolo de semáforo habitacional, determinando los niveles de habitabilidad, reparación o demolición de estructuras.
2: Tal como usted lo instruyó, el despliegue de la Comisión Presidencial se ha hecho en los 7 estados que están en el decreto de emergencia nacional. En ese sentido, en primer lugar, hemos formado un poco más de 2.500 profesionales del área de la ingeniería estructural, los cuales con sus conocimientos están siendo habilitados para aplicar el método internacional que ya ha sido validado en Venezuela durante mucho tiempo, para estudiar si la unidad habitacional es habitable o no es habitable. Si es habitable, se le asigna el color verde e inmediatamente las personas pueden estar dentro de su hogar con seguridad. Ahora bien, si no es habitable, puede tener dos etiquetas, la amarilla o la roja. La amarilla implica que la estructura puede tener un daño estructural leve o tiene su servicio, es decir, tiene paredes las cuales no son seguras, por lo tanto, su uso es restringido. Y la etiqueta roja significa que la estructura tiene un daño el cual puede comprometer la vida de las personas, por lo tanto su uso en este momento está restringido. Vale la pena aclarar, Presidenta, que la etiqueta roja no significa que la estructura será demolida, simplemente que pasa a una nueva inspección y a un estudio más profundo para la solución final.
0: Pese a la magnitud de la tragedia y a los más de 4.000 fallecidos y más de 16.000 heridos, el despliegue coordinado entre los ministerios y el sistema de salud público y privado ha permitido atender a más de 86.700 familias con asistencia diaria, trabajando en simultáneo para reparar y sanar los daños ocasionados por el terremoto.
3: Cuando uno tiene un elemento estructural, una columna, uno tiene que sacarle el friso y ver si la grieta llega al núcleo para asegurar que está comprometido. Probablemente hay lugares donde tengo que romper friso, ¿vieron? Ah, ok, podemos ver acá cómo están las columnas y eso, ¿sí? Aquí es columna, pero esta debe ser la falsa columna. Estamos revisando, este es el elemento estructural, esta es la columna, esta es la viga. Entonces tenemos que verificar si esta fisura es una fisura que entra en el elemento o es simplemente del friso, del revestimiento. Entonces, ¿qué hacemos? Bueno, sacamos el friso y vemos en este caso que donde está la grieta, digamos, no continúa hacia la columna. E inclusive hay casos en que llega a la columna, es una grieta, pero superficial, que no compromete el núcleo ni la estabilidad. ¿Okay? Las paredes se pueden haber agrietado, el sismo fue muy importante. Lo que hay es que estar seguro de que esto y esto son los que aguantan el edificio. ¿Okay?
4: La Comisión Presidencial para la Evaluación de la Habitabilidad, liderada por el ministro Francisco Garcés, se ha desplegado en rigurosas inspecciones técnicas bajo la metodología del semáforo, determinando que un alto porcentaje de las estructuras evaluadas no sufrieron daños estructurales severos, lo que otorga luz verde para el retorno seguro y progresivo de la población a sus hogares. Ahora, este despliegue de restauración e intervención civil se ha extendido con igual fuerza hacia Caracas y el estado de Aragua, adaptando las estrategias de ingeniería a las complejidades de cada territorio mediante el reforzamiento de columnas, cimentaciones profundas y la sustitución de tuberías afectadas. Lejos de ser un esfuerzo aislado, la labor técnica se complementa con la participación protagónica de las brigadas populares y los propios habitantes de las comunidades, quienes se han sumado activamente a las labores de refacción, demostrando que la reconstrucción no solo levanta paredes, sino que sana profundamente el tejido social del país.
0: Como respuesta central a la emergencia que atraviesa el país, el gobierno regional y nacional activó un plan masivo que contempla la reconstrucción de 600 apartamentos en zonas estratégicas de La Guaira que van dirigidas a quienes lo perdieron todo.
5: En este urbanismo, presidenta, con mucha esperanza, rodeado del poder popular, en compañía de nuestra Fuerza Armada, me complace informarle que ya el Ministerio de Obras Públicas, una vez que la Comisión Presidencial que dirige el ministro Garcés, evaluó que 20 edificaciones que están acá tienen luz verde porque no sufrieron daños estructurales. Estamos hablando ya de la reconstrucción inmediata de 600 apartamentos que van a permitir la solución habitacional digna y segura de 3.041 personas que hoy se encuentran en campamentos transitorios, pero que ya en pocas semanas van a poder retornar a sus viviendas de manera segura, presidenta.
0: También el gobernador Terán indicó que la Comisión Presidencial ha inspeccionado un total de 1.093 edificaciones, de las cuales el 67% han sido evaluadas sin daños estructurales, por lo que la mayoría de ellas están evaluadas en luz verde. En la comunidad Brisas de Catialamar, los vecinos no se quedaron de brazos cruzados. Desde el primer día, se organizaron en brigadas comunitarias para levantar los primeros diagnósticos de daños.
6: Se están empleando 80 trabajadores de aquí de la comunidad para seguir avanzando y que las torres de atrás también se han tomado en cuenta y rápidamente nos vayan a otro apartamento. Pues excelente labor que se está haciendo. Los compañeros de Obras Públicas van sobre la marcha.
0: El proceso de restauración llegó con la misma fuerza al estado Aragua, donde la evaluación técnica determinó la necesidad de intervenir complejos habitacionales severamente comprometidos por el movimiento telúrico, enfocándose en la reparación de fallas estructurales, reforzamiento de columnas y la entrega de techos dignos a las familias damnificadas.
7: Hoy yo soy portavoz de 80 familias que hacen vida y que, bueno, de alguna manera nos encontramos afectados, gracias a Dios, no con la vida, sí con infraestructura, pero desde ya le digo, presidenta, que gracias a sus instrucciones inmediatas, su apoyo, su responsabilidad al mando, este gobierno municipal y gubernamental ha estado con nosotros en todo momento. Esto no es mentira, esto no es fachada, yo no soy ninguna influencer, yo simplemente estoy aquí siendo portavoz de una realidad que estamos viviendo. Usted podrá ver que aquí nos están dotando de toda la capacitación para que nosotros tengamos el acompañamiento de las refacciones que hay que hacer en este urbanismo y las personas que aquí habitamos puedan volver a sus hogares.
0: Por su parte, en Caracas, la complejidad del tejido urbano exige una estrategia diferenciada para la reconstrucción de las zonas multifamiliares afectadas en las distintas parroquias de la capital. Los trabajos en la ciudad principal se concentran en la rehabilitación de fachadas, cimentaciones profundas y la sustitución de sistemas de tuberías dañados en los bloques residenciales que sufrieron el impacto del sismo. Este esfuerzo conjunto demuestra que la reconstrucción va mucho más allá de levantar paredes y vaciar concreto. Se trata de sanar el tejido social y devolver la seguridad a miles de ciudadanos. A pesar de la magnitud del sismo, la coordinación técnica y la resistencia de las comunidades han permitido avanzar firmemente hacia la meta.
4: La activación de la gran misión Venezuela Renace tras el doblete sísmico evidencia una respuesta estatal e institucional inmediata, orientada tanto a la reconstrucción de infraestructura como al auxilio socioeconómico directo a los damnificados. Mediante el uso de fondos recuperados del exterior, el Ejecutivo Nacional implementó asignaciones mensuales de contingencia y subsidios hipotecarios de hasta 80% para garantizar la protección financiera de las familias más afectadas. El despliegue operativo destaca por la aplicación del diagnóstico técnico semáforo habitacional, liderado por miles de ingenieros estructurales quienes evalúan la seguridad de los hogares en los estados bajo emergencia. A pesar de la gravedad de la tragedia,

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0: Venezuela entra en una fase crucial de recuperación tras el devastador doblete sísmico de magnitud 7.2 y 7.5 que golpeó al país el pasado 24 de junio. La respuesta del Estado se concentra hoy en el centro logístico de la base aérea Generalísimo Francisco de Miranda en La Carlota, donde la presidenta encargada, Delcy Rodríguez, lideró la inspección de más de 2.000 toneladas de asistencia humanitaria coordinada con 28 naciones y la Organización de las Naciones Unidas. Bajo un estricto criterio de transparencia, el gobierno ha implementado una plataforma digital de rastreo en tiempo real que permite a los países cooperantes verificar el destino exacto de sus aportes. Ahora, en el terreno, el despliegue cívico-militar activa campamentos transitorios con atención integral, con el habilitado en el poliedro de Caracas para asegurar techo, salud y alimentación a las familias damnificadas mientras se diseñan los planes de reconstrucción urbana a largo plazo.
1: Tras el devastador doble sismo del pasado 24 de junio, la presidenta encargada de Venezuela, Delcy Rodríguez, ratificó el profundo agradecimiento del pueblo hacia la comunidad internacional, liderando personalmente la inspección de más de 2.000 toneladas de ayuda humanitaria procedentes de 28 naciones americanas y europeas.
2: Mira, primero que nada, Venezuela no se cansa de agradecer a los países, a los pueblos del mundo, a los gobiernos del mundo, que han brindado una mano de solidaridad en momento de mucho dolor y sufrimiento para nuestro pueblo.
1: Para garantizar la transparencia, los recursos se distribuyen mediante una plataforma digital avanzada que rastrea la carga en tiempo real, permitiendo a cada país cooperante verificar el destino exacto de su aporte. En el terreno, el Sistema de Protección Civil y la nueva Unidad de Tareas Especiales de la Fuerza Armada Nacional Bolivariana ejecutan la distribución directa en los campamentos. Como parte de este despliegue, las autoridades inspeccionaron el campamento transitorio que se habilitará en el estacionamiento del Poliedro de Caracas. En este espacio se trabaja aceleradamente para garantizar condiciones de habitabilidad, salud y recreación, mientras se continúa la búsqueda de nuevos terrenos para levantar más estructuras de emergencia.
3: Revisando y construyendo de forma acelerada los espacios para que aquellas personas que tanto sufrieron con la tragedia del doblete sísmico del 24 de junio reciban el trato más digno que le podamos brindar en materia de habitabilidad, en materia de pernocta, en materia

0: de alimentación, de salud, de recreación, de cultura. Aquí vamos a construir unos espacios familiares para que no sean una hilera de literas una al lado de la otra, sino que van a haber separaciones para que las familias sientan un nivel de privacidad incluso en estos campamentos transitorios.
1: En el estacionamiento del Poliedro de Caracas se dispondrá a más de 300 personas que perdieron sus viviendas tras el movimiento telúrico. Con estas acciones combinadas de cooperación internacional, despliegue cívico-militar y tecnología de rastreo, Venezuela busca estabilizar la situación de las comunidades afectadas. La prioridad absoluta sigue siendo salvaguardar la vida, agilizar la entrega de suministros y ofrecer un acompañamiento integral a cada ciudadano damnificado.
2: Las labores de reconstrucción tras los sismos ocurridos en Venezuela avanzan bajo una estricta coordinación civil y militar, liderada por especialistas nacionales quienes rehabilitan técnicamente la pista principal del Aeropuerto Internacional Simón Bolívar de Maiquetía. Esta gestión soberana ha garantizado la recepción y distribución directa de la asistencia internacional, destacando el arribo de más de 85 toneladas de ayuda humanitaria proveniente de la República Popular China y la articulación con las Naciones Unidas para la evaluación de daños en las zonas afectadas. No obstante, la diplomacia venezolana mantiene una postura categórica ante la comunidad internacional. El canciller Iván Gil exigió la liberación inmediata de los fondos soberanos bloqueados en el exterior, señalándolos como el recurso principal para financiar la recuperación definitiva del país.
1: Las labores de evaluación y rehabilitación de la pista principal del Aeropuerto Simón Bolívar en Maiquetía están siendo lideradas por especialistas venezolanos, quienes analizan la profundidad de la grieta y diseñan el plan de recuperación. Además, las autoridades reiteran que desde Maiquetía, la coordinación civil y militar ha garantizado la llegada de ayuda humanitaria y el apoyo internacional bajo gestión del propio Estado.
3: El control del espacio aéreo lo tiene completamente Venezuela, las autoridades venezolanas, tanto militares como civiles. A través de la Fuerza de Tarea Aérea Gran Cacique Guaycaipuro hemos podido canalizar todas las ayudas humanitarias que han llegado desde el exterior y a todos aquellos y cada uno de los rescatistas que han venido a prestar el apoyo a nuestro pueblo de La Guaira.
1: El lunes 6 de julio llegó a Venezuela la ayuda humanitaria de la República Popular China, un despliegue logístico que va directo a las personas que perdieron su vivienda luego del terremoto. Fueron 85 toneladas de ayuda de diversos materiales como carpas, lámparas solares, plantas eléctricas, purificadores de agua, fumigadores, mantas, filtros de agua, insumos médicos, alimentos y mobiliario que ya se distribuyen gracias al esfuerzo conjunto de las instituciones del Estado y el voluntariado. A pesar de que varios países se han solidarizado enviando ayuda humanitaria a Venezuela, el gobierno del país sudamericano exige la liberación de sus fondos retenidos por poderes hegemónicos para atender las zonas afectadas por el terremoto. El canciller de la República, Iván Gil, exhortó de manera categórica a las naciones que mantienen bloqueados los recursos financieros del país a iniciar un plan inmediato de liberación.
4: Como me mostraba el subsecretario Tom Fletcher al inicio de esta conferencia, tenemos aquí presente 170 países, los cuales agradecemos mucho. Nosotros queremos convertir esta acción de atención humanitaria, en primer caso, en un segundo empuje, que se trata de avanzar en el levantamiento de recursos para la recuperación. Y la primera fuente de recursos que tenemos en Venezuela son los recursos propios. Y aquí queremos hacer un llamado a todos los países que aún tienen bloqueados fondos que pertenecen a Venezuela, a que iniciemos un plan de liberación de estos fondos y que los podamos utilizar en la recuperación.
1: En el encuentro se extendió un reconocimiento a la gestión del Programa de las Naciones Unidas para el Desarrollo por la activación de los mecanismos de evaluación de daños. Además, la presidenta encargada recibió al subsecretario general de Asuntos Humanitarios de las Naciones Unidas, Tom Fletcher, con el fin de fortalecer la coordinación de la respuesta internacional ante los terremotos que afectaron al país.
2: Tras los sismos del pasado 24 de junio, la activación de la gran misión Venezuela Renace ha consolidado una evolución sin precedentes en la capacidad de respuesta y protección del Estado venezolano. Este plan, en conjunto con el continuo despliegue de maquinarias pesadas, trabajan sin descanso en la remoción y estabilización de los terrenos afectados. La solidaridad internacional se mantiene activa. En las últimas horas se sumaron 10 toneladas de asistencia humanitaria llegada desde Rusia, seguidas por otras 20 toneladas compuestas por medicamentos esenciales, insumos médicos de emergencia y equipos tecnológicos que se reparten de forma inmediata para atender las demandas más urgentes de la población. Se han habilitado nuevos centros de acopio distribuidos estratégicamente que agilizan la recepción de donaciones, así como nuevos refugios o campamentos transitorios completamente equipados, donde las familias se reciben resguardo seguro mientras avanzan las labores de edificación y las nuevas obras de urbanismo. Ahora, este despliegue cívico-militar demuestra que la recuperación trasciende las obras civiles, trabajando de la mano con el semáforo habitacional en los 7 estados de emergencia para devolver la estabilidad a cada hogar. Venezuela demuestra con hechos que no está sola y que cuenta con la voluntad inquebrantable de sus instituciones para salir adelante. Afirmación con la que pusimos el punto en la línea.

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2: Hoy ha sido día de inspección de la ayuda humanitaria internacional. Venimos de agradecer al presidente Putin, a su gobierno y a su pueblo por la ayuda que llegó a Venezuela. Me siento conmovida porque estoy entre países del CARICOM, países de nuestro Caribe, quienes con gran esfuerzo articulados por Guyana, todos los países han enviado ayuda a Venezuela. De verdad, de todo corazón, en nombre del pueblo venezolano, darles las gracias por este apoyo que están brindando hoy a nuestro país. Venezuela está en el corazón de ustedes, pero nosotros sabemos que ustedes también están en nuestros corazones, porque en todo momento siempre hemos mantenido nuestros estrechos lazos de amistad, de cooperación y de hermandad. Así que, en nombre del gobierno, gracias. Y con ese compromiso de dónde venimos y de lo que somos, marcamos rumbo hacia el futuro.
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0: Feliz día, ¿cómo andan? El color es de coincidencia, ¿eh? No tiene nada que ver con el triunfo de Argentina ayer. Nada, así andamos. Quisimos hoy variar un poquito y empezar encendidos y luminosos. Que sea una buena jornada para todos.
1: México rechaza falsas acusaciones de Estados Unidos sobre vínculos con el narcotráfico. Gobierno afirma reconstrucción de zonas afectadas tras los sismos junto a las comunidades. Irán rechaza decisión hostil de la embajada británica contra el cuerpo de guardianes. Centro Meteorológico de China declaró alerta máxima por fuertes lluvias al noreste del país. Selección de fútbol argentina disputará la final del mundo 2026 contra España.
0: Momento TikTok. Vamos a primero preparar aquí la información, corren las etiquetas, vamos a hablar de México. Acusaciones, rechazo, respeto, soberanía. Cuatro palabras cortitas, rapiditas, claves para entender este tema. La presidenta del país rechazó declaraciones del titular de la DEA, Terry Cole, quien aseguró que hay una supuesta conexión entre los cárteles, los narcocárteles, y el gobierno federal. Llamó Sheinbaum a la organización a trabajar en los problemas de Estados Unidos.
2: Me parece una declaración muy desafortunada, por varias razones. La primera, porque me parece más una declaración política que una declaración de sustento. No tiene ningún fundamento lo que está diciendo. Segundo, me parece a mí que la DEA tiene mucho trabajo en Estados Unidos. Hay producción de metanfetaminas en los Estados Unidos y de otras drogas. Pero además, la venta de droga, la mayor venta de droga en el mundo, está en los Estados Unidos.
0: La presidenta mexicana rechazó las declaraciones de Terry Cole, quien aseguró que hay esta supuesta conexión. Así entonces, vamos a revisar también esta otra información.
2: Hay muchas cosas que la DEA tiene que hacer en su propio país y dentro de su propia organización. Y no estar con declaraciones que en realidad es política la declaración. Porque justamente sale el día, esta declaración, de que informamos que hay una reducción de los homicidios dolosos de 48%. No podría haber, eso está demostrado. Si un gobierno está vinculado con algún grupo delictivo, no puede haber disminución de delitos. Es una contradicción. Si hay vínculo, hay aumento de delitos.
0: Otras etiquetas vamos a revisar. Atención a población afectada, campamentos transitorios, registro de viviendas, recolección de datos. Con estas cuatro etiquetas vamos a referirnos a temas relacionados con Venezuela. El gobierno del país atiende a los afectados por los terremotos en 106 campamentos transitorios, donde tienen garantizado hospedaje, comida, atención médica integral y psicológica.
3: Vine a darles un abrazo después de esta terrible tragedia que ocurrió el 24 de junio, que ha impactado el corazón de nuestro país. Pero así como lo ha impactado, lo ha renovado en hermandad, en solidaridad, en compañerismo, en quienes queremos ayudar. Bueno, cientos de miles de voluntarios queriendo aportar, queriendo ayudar por una sola Venezuela. Y mi palabra es de aliento, de quienes perdieron sus viviendas, van a tener vivienda. Ya estamos trabajando. El Estado Mayor de Campamentos Transitorios y vivienda ya está ubicando, sobrevolando, ubicando suelos, haciendo estudios de suelo y ya con proyectos concretos de vivienda y mientras están en los campamentos transitorios. Unos campamentos transitorios que, como he señalado, tiene atención integral de las personas que estamos acogiendo con amor en esos campamentos. Y el Junquito, referencia de visita turística, que es una zona de referencia comercial, va a tener un plan maestro que será acordado con la comunidad. Nada se hará de espalda a la comunidad, será junto a ustedes, en consulta. Una vez salgamos a concurso, tengamos las propuestas, venimos a la comunidad y sean ustedes los que decidan lo que sea el mejor para el Junquito. Yo lo estoy visualizando, he pedido a la ministra de Turismo, Daniela Cabello, que se venga a visualizar espacios turísticos, al ministro de Agricultura, Padrino López, que se venga a visualizar áreas agroproductivas y que tengamos un proyecto en conjunto, pero que salga de la mano de ustedes. Así que un abrazo, no están solos, no están solos y no estamos solos. Que Dios nos siga bendiciendo.
0: Revisamos portales de comunicación, vamos a eso. El primero, presidenta encargada Delcy Rodríguez, supervisa rehabilitación en parroquia caraqueña El Junquito. Anuncia que se elaborará un plan maestro para, del mismo modo que en La Guaira, revitalizar la actividad turística, comercial, productiva y agrícola. Pregunto aquí en voz alta, ¿El Junquito es Caracas? ¿Sí? ¿El Junquito es Caracas? ¿Sí? Ok, ahí va. Porque veo parroquia caraqueña, El Junquito, y uno aquí, estando en Caracas, relaciona al Junquito como que está lejos, y es una zona rural preciosa, con unas fresas, unos duraznos, unos cultivos increíbles. Presidenta Delcy Rodríguez, evalúa avances de rehabilitación estructural en El Junquito, justamente en este lugar del cual hablamos, que es un sitio turístico. Allí también hay afectados, y allí también fue la presidenta encargada a ver qué es lo que hace falta, cómo está la situación y qué es lo que se necesita trabajar en lo que es rehabilitación estructural y asistencia integral. Cambiamos. Presidenta Delcy Rodríguez, desde El Junquito, esta parroquia va a renacer de los escombros, va a renacer la esperanza. La presidenta entonces anunció un plan maestro para reconstruir este espacio.

Etiquetas convocatoria, ahí lo tienen, decisión hostil, segunda etiqueta, guardianes y luego crímenes de guerra. En este guardianes de TAN van a tener todo. El gobierno de Irán convocó al embajador británico por lo que llamó o calificó una decisión hostil, una declaración contra el cuerpo de guardianes de Irán. Entonces, allí está preparado, se dio un comunicado, la Cancillería actuó y allí la información.

Los ataques aéreos de Estados Unidos contra Irán asesinaron a más de 30 civiles en el sur del país, mientras al menos 300 han resultado heridas. Trump, mientras tanto, sigue amenazando con atacar infraestructura vital del país, lo que sería un indicio de crímenes de guerra.

0: foto del día. A ver, qué preciosa imagen. Xochicalco, así se pronuncia. Todo lo que es X, pueblos originarios, Xochi, como Xochimilco, también un lugar turístico en México. Esto es Xochicalco, el juego de pelota como eje del universo. ¿Qué hacían? Jugaban, sí, era una competencia, sí, la destreza física estaba presente también. ¿Resultaba entretenimiento? Sí, pero ese juego de pelota mesoamericano también era mucho más. Es el deporte más antiguo registrado en estas civilizaciones. La cancha no era solamente esta estructura arquitectónica que ven, sino un escenario de ceremonia, donde convergían simbólicamente representaciones del movimiento cíclico de los astros y de la vida. Saben que la astronomía está íntimamente ligada a quienes nos precedieron, a los pueblos originarios, a nuestros pueblos aborígenes. Indudablemente el juego de pelota en Xochicalco fue un espacio de encuentro social, de escenario ritual, representación cósmica, cuyos vestigios dan cuenta de una sociedad avanzada que tenía vínculos profundos con otras regiones de Mesoamérica, así como con su entorno espacio-temporal. Yo siempre he tenido la duda de si en estas civilizaciones que miraban tanto el cielo, el cosmos, ya tenían alguna idea o hablaban, como hablamos en el día de hoy, de la ufología. Si hablaban de ovnis, de otros encuentros, de seres. ¿No les parece que es un interrogante que también ahora todo el día tenemos para pensar? Los invito. Qué cosas, ¿no? Qué cosas tiene el universo y la vida. Cuando empezamos a investigar la historia, a ir hacia atrás, nos ayuda a ver el actual y enfocar el futuro. Las civilizaciones orientales dicen que esto no hay que hacer, que hay que vivir el presente y ya. Pero cómo no ir a la psicología y ver qué es lo que pasó atrás para encaminar lo que viene. Cuestiones. Me puse filosófica. Nos vamos a la pausa. Confiar a ciegas en lo que vemos en nuestra pantalla genera cuestiones. Mírelo aquí.
1: Cuidado en confiar en creadores de contenido. ¿Y si te dijera que la gran mayoría de los influencers no saben si lo que dicen es verdad? Un estudio de la UNESCO reveló que el 62% de los creadores de contenido no verifica la información antes de compartirla y el 59% desconoce por completo las leyes de comunicación digital. Es decir, están difundiendo datos sin ningún tipo de filtro. Esto va mucho más allá de la desinformación. Investigaciones de la Universidad de Portsmouth advierten sobre graves riesgos psicológicos, desde la promoción de productos peligrosos y la vulneración de tu privacidad hasta estándares de belleza falsos que dañan la autoestima. En Venezuela, muchos influencers adquirieron notoriedad por publicaciones virales, convirtiéndose en líderes de opinión sin formación ni verificación. Muchas veces, esto conlleva a que la mayoría de ellos difundan información falsa o sacada de contexto, solo para aumentar vistas. La influencia es un negocio enorme, pero la responsabilidad de creer o no también es nuestra.

0: Cuando el doblete sísmico golpeó severamente a Caracas, el silencio de la tragedia se apoderó de la ciudad. Entre los escombros y la incertidumbre, el olfato de tsunami se convirtió en la guía definitiva. Este noble Border Collie desafió al desastre, marcando el camino para que los equipos de rescate pudieran localizar a los afectados. Tras 9 años, Tsunami mantiene su compromiso inquebrantable. Continúa en el terreno hasta localizar a la última víctima, preparando así el camino hacia su definitivo y merecido retiro.
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0: Otras informaciones que mantienen atento al mundo, vamos a ir hasta China, tifón Babi, alerta máxima, China, fenómenos meteorológicos, pasan cosas en el mundo. Meteorología de China mantiene alerta máxima porque se está desplazando este tifón, tiene pinta de ser dañino y miren los resultados hasta ahora.
1: Babi tocó tierra en el este de China tras debilitarse, pero continúa siendo el fenómeno de mayor intensidad que ha impactado al país en lo que va del año. Aunque perdió fuerza al ingresar al territorio, las autoridades advierten que la emergencia está lejos de terminar debido a sus enormes dimensiones y al riesgo de lluvias extremas e inundaciones. Su sistema de circulación supera los 1.200 kilómetros de diámetro, mientras que su cobertura nubosa alcanza cerca de 1.000.000 de kilómetros cuadrados, afectando a más de 10 regiones del país. Las autoridades mantienen activas las alertas meteorológicas y reforzaron las medidas de prevención ante la posibilidad de precipitaciones torrenciales durante las próximas horas. En el transporte se ha cancelado más de 2.800 vuelos, mientras decenas de aeropuertos presentan retrasos y varias líneas ferroviarias suspendieron sus operaciones. Como medida preventiva, se ha evacuado a más de 1.7 millones de personas en las zonas de mayor riesgo, además de miles de ciudadanos reubicados en refugios temporales. El gobierno chino también ha distribuido más de 70.000 artículos de ayuda de emergencia, entre camas, mantas y suministros básicos para atender a la población afectada. En tanto, el paso del tifón por Taiwán ha dejado más de un centenar de personas heridas, además de miles de incidentes en servicios e infraestructuras, mientras continúan las labores de respuesta y evaluación de daños.
0: Babi es el fenómeno más intenso que se ha registrado en este 2026. Por lo tanto, miren cómo se preparan.

Vamos a ver, hay otra información aquí. Vamos a trasladarnos al Mundial. Argentina en la final, remontada épica, Mundial 2026. Vamos a Argentina. Cuatro etiquetas. Y voy a ir con mesura porque ya saben lo que opino. Tranquilitos, que el corazón en este momento tiene que aguantar para todo. Y ese todo a veces se nos pone difícil desde afuera. Entonces, uno tiene que estar preparado. No, está bien, nos alegramos, lo disfrutamos, etcétera, etcétera. Pero tampoco la cosa grande y le cuente. Ayer ha ganado la selección argentina un partido bastante bonito frente a Inglaterra. No lo vi en vivo, lo vi diferido. Cuando hablan de remontada, hablan también de aquello que sabe hacer Argentina, porque por algo es la cantera de futbolistas muy bien pagados en el mercado mundial. Argentina salió a hacer un trabajo que era lograr goles. Ahí va con su pase a la final.

Vamos a ver este veterano de guerra de Malvinas, entonó la marcha de las Malvinas frente al Obelisco de Buenos Aires. Un momento muy significativo, muy a nivel de piel. Esto también fue ayer el partido de Argentina. Desde el momento en que la FIFA pretende que no haya ni una bandera, ni una representación simbólica o expresa que aluda a Malvinas, ya desde ese momento, cuando nos quieren callar, algo hay. Evidentemente no era solo fútbol, pero también en la previa era muy difícil y hasta irresponsable mediáticamente decir lo contrario, porque siempre el germen de la violencia está presente en este tipo de encuentros. Entonces, con mucho cuidado, todo salió bien. Ahora sí es tiempo de festejar y este hombre elige hacerlo de una manera que toca la fibra íntima del pueblo argentino.

0: con mucha emoción les digo, si este momento sirve para que se aprendan el himno a las Malvinas, adelante. Este es un buen momento para hacerlo. Es llevar la historia, es tocar el arte, es entender la idiosincrasia argentina y por qué ayer cada corazón del argentino estuvo conectado con el partido y con Malvinas. Cada historia tiene un gol de vida que merece ser contado. 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
1: Este video es un video que por ahí no lo puedo, no puedo expresar todo lo que siento.
2: Soy Diego Messer, soy docente y músico acá en Argentina.
1: Mi nombre es María Herrera.
3: Mi gol de vida fue transformar mis conocimientos en oportunidades que me permiten vivir con mayor equilibrio. Gracias a ello, hoy puedo disfrutar de lo que me apasiona y pasar más tiempo creando recuerdos con mis seres queridos.
2: Mi gol de vida fue cuando trabajando con estudiantes adultos, en primaria para adultos en la Villa 31, participamos del programa Jóvenes y Memoria, un programa que para muchas estudiantes, sobre todo mujeres, muy relegadas del estudio, conocer el mar por primera vez. Eso fue el gol de vida dentro de tantos en la educación argentina.
1: Soy de Fiorito, vivo a unas cuadras de la cancha donde jugaba Maradona. Mi historia es, durante muchos años sufrí género, tengo 5 hijos. En el 2012, una amiga se acerca a mi casa a invitarme a unos talleres que se daban a unas cuadras de donde yo vivo. Y ese día tomé la decisión de salir de la... y entendí que se puede vivir libre de... me acerqué a ese grupo, que me abrazaron, que me contuvieron, que estuvieron en cada momento difícil que tuve que pasar. Cuando tomé la decisión de salir de esa situación, me acompañaron hasta que me vieron bien. Es un tema que me cuesta mucho hablar, me cuesta porque fueron momentos muy, muy duros que tuve que pasar, pero bueno, ya pasaron y hoy en día estoy viviendo una vida distinta. Mis 5 hijos ya están grandes, son personas de bien, trabajadores, cada uno de ellos puede decir que superamos todos esos momentos tan duros que nos tocó pasar. La pelota no se mancha.
0: Momento IA, dejamos el corazón de los humanos y nos venimos al corazón de un robot humanoide. ¿Cómo será eso? Además, es robot humanoide Neo, que le agrega otras características. Tiene hasta tendones artificiales, ¿sí? Cambia bombillos como un marido de repuesto. Cambia bombillos, sube, por ejemplo, el cierre de alguna chaqueta, de una camisa, ensambla un juego de construcción, permite hasta jugar. Fichines, jueguitos electrónicos. Sensibilidad tienen las manos de este robot. Increíble, ¿no?

Cortesía de Almayedín, lo que vamos a ver en este momento a nuestra pantalla. Piratas en el Golfo, así se llama, y es una denuncia, obviamente, a esta alianza bélica entre Estados Unidos e Israel. Están allí representados en esta bandera pirata. La imagen simboliza la agresión imperialista que nuevamente cae sobre el Golfo Pérsico y sobre el pueblo y gobierno de Irán.

0: un video de despedida. Bueno, mientras tanto van a aparecer aquí la cantidad de empresas en las cuales pueden buscarnos también y pueden entrar a compartir en esas ventanas de Telesur los contenidos que vamos posteando. Ernest, el nuevo rover, dice aquí, promete cambiar las reglas del juego en la exploración de Marte y de la Luna. Les dije que hoy amanecimos místicos, pegados al cosmos, después de ver cómo nuestros pueblos originarios, nuestra americanos en México, jugaron al fútbol y lo hacían en un espacio ceremonial en línea con el cosmos. Ahora también, para finalizar, vamos a usar cuatro ruedas y vamos a ver qué hacen. ¿Sí? Los veo el ratito en agenda.
1: La exploración de la Luna y Marte está a punto de cambiar para siempre. Te presento a Ernest, el nuevo vehículo robótico de la NASA que acaba de arrasar en sus primeras pruebas de campo. Imagínate esto, el prototipo logró recorrer 26 kilómetros de terreno extremo de forma casi 100% autónoma, con una intervención humana mínima. ¿Su secreto? Un sistema de inteligencia artificial brutal. Ernest analiza el terreno en tiempo real y decide por su cuenta cómo esquivar los obstáculos. Ya no tiene que esperar horas a que le manden instrucciones desde la Tierra. Desarrollado por el Laboratorio de Propulsión a Chorro, este rover de cuatro ruedas viene a superar a leyendas como el Curiosity y el Perseverance. Podrá acceder a las zonas más escarpadas y peligrosas, dando un paso gigante hacia misiones espaciales mucho más autónomas. ¿Qué misterios crees que descubrirá Ernest allá afuera? Te leo en los comentarios.

si bien el terremoto era como para no dejar nada en pie, aquí estamos y seguimos de pie, con los pies bien en la tierra. El norte es restablecer la seguridad de los edificios que todavía están en pie. Vivo en el piso 5, soy vecino acá. Desde el primer momento sentimos el apoyo cuando llegó la gente de Protección Civil. Hicimos la primera inspección. El daño fue mampostería y tres inspecciones que siguieron dieron exactamente con el mismo criterio. Fue cuando se determinó que todo lo que es los elementos infraestructurales estaban perfectos. Estamos trabajando junto con todos los ministerios, con sus diferentes disciplinas. Hay un componente bastante amplio de ingenieros. Y en verdad felicito a todos los profesionales que están abocados a esto, porque todos están haciendo un excelente trabajo. Esto es algo bastante grande, la unión de los venezolanos en pro de los mismos venezolanos. Esto es algo bastante grande, llena mucho el corazón, de verdad que sí.

0: ¿Cómo le va? Qué bueno que continúa en la señal de Telesur. Mi nombre es Daniel Rosas y estamos iniciando una emisión más de este su espacio Impacto Económico. Vamos a comenzar con los titulares, como todos los días. En nuestro mundo hoy, la presidenta encargada de Venezuela, Delcy Rodríguez, visitó la parroquia de El Junquito en Caracas para supervisar los avances en la restauración estructural. En nuestro espacio de análisis estaremos abordando cómo el panorama económico de Japón se mantiene en un terreno sombrío debido a la inestabilidad del Producto Interno Bruto y el debilitamiento del yen japonés, entre otros factores. Y en nuestro recorrido digital, Brasil activa su respuesta a golpe arancelario de Estados Unidos. De esto y más hablaremos el día de hoy. Como le adelantaba, la presidenta encargada de Venezuela, Delcy Rodríguez, visitó la parroquia El Junquito en Caracas para evaluar los avances en la rehabilitación estructural en las zonas más afectadas por los sismos. Acompañada de otras autoridades capitalinas, la mandataria encargada supervisó los trabajos de remoción de escombros y reconstrucción enmarcados en el Plan Venezuela Renace en respuesta a los estragos provocados por los sismos. Rodríguez sostuvo conversaciones con las personas afectadas, reforzando así el acompañamiento y acción en el terreno por parte del Estado y evaluó los daños del comercio en el marco de la reactivación económica de la zona. El Junquito fue severamente afectado por los devastadores terremotos de magnitudes 7,2 y 7,5 que sacudieron a Venezuela el pasado 24 de junio, dejando múltiples estructuras colapsadas, interrupción de servicios, obstrucción de vías y decenas de familias sin hogar. A su vez, la mandataria encargada de Venezuela, Delcy Rodríguez, anunció la creación de un plan maestro para la reconstrucción del Junquito, una de las zonas más afectadas por los terremotos.
1: Vamos a hacer un plan maestro para el nuevo El Junquito, que tenga actividad turística planificada, que tenga actividad productiva, agrícola y actividad comercial. Esta parroquia va a renacer de los escombros. Va a renacer la esperanza. De esos escombros, bueno, tendremos campos para el cultivo, de los escombros tendremos espacios para el emprendimiento, para el comercio.
0: La presidenta encargada de Venezuela, Delcy Rodríguez, ha ratificado la defensa de los recursos estratégicos del país. Asimismo, informó que envió... de las autoridades británicas sobre no saber quién gobierna carecen de fundamento, afirmando que el Ejecutivo ejerce plenamente sus funciones. Este reclamo forma parte de la Estrategia Estatal de Recuperación de Activos para el Desarrollo Nacional. Asimismo, Rodríguez enfatizó que aquí, así dijo, aquí hay gobierno, país y Estado. Acompáñame a revisar a continuación algunos de los activos que tiene bloqueado Venezuela en el extranjero.
2: Más de 22 mil millones de dólares pertenecientes a Venezuela se encuentran bloqueados en el sistema internacional debido a las sanciones unilaterales promovidas por el gobierno de Estados Unidos y sus aliados hegemónicos. El país sudamericano mantiene su exigencia del Fondo Monetario Internacional, el FMI, para la liberación de 5 mil millones de dólares en derechos especiales de giros retenidos por el Organismo Financiero Internacional. Dinero que cabe destacar, no es un programa de endeudamiento, es la recuperación de sus derechos y activos congelados en el FMI. De esos recursos, apenas han sido liquidados 200 millones de dólares, que serán gestionados a través del Banco de Desarrollo de América Latina y el Caribe, CAF, y los cuales son indispensables para redoblar las labores de atención de la emergencia y financiar el Plan de Reconstrucción Nacional a raíz del desastre provocado por los potentes terremotos del 24 de junio. Por otro lado, en Reino Unido se encuentran retenidos ilegalmente 31 toneladas de oro desde 2019, lo que equivale a 2 mil millones de dólares, entre otros.
0: Cambio de información, le cuento que datos oficiales procesados por el Centro de Economía Política Argentina, el CEPA, reflejan un marcado deterioro del aparato productivo desde la llegada de Javier Milei a la presidencia. A continuación los detalles.
2: Entre noviembre de 2023 y abril de 2026, desaparecieron 28.262 empleadores, lo que equivale al cierre de unas 30 empresas por día, mientras el empleo registrado se redujo en 341.396 puestos de trabajo.
3: Como todo el mundo sabe, hubo un cierre de miles y miles de empresas, con lo cual esos no son espacios donde los trabajadores de CONICET puedan ir a trabajar porque están cerradas, digamos, o están haciendo despidos masivos. La mayoría de los trabajadores formados están yéndose a otros países, países limítrofes que tienen una política de retención y una política de absorción de nuestros cuadros científicos, por ejemplo Brasil, que tiene una política muy interesante para que nuestros trabajadores se vayan a trabajar allá, y los lugares usuales, Europa, Estados Unidos, y muchos ahora en nuevos países con desarrollo científico-tecnológico emergente, entre comillas, de Asia.
2: El comercio encabezó la pérdida de empresas, seguido por otros sectores vinculados al mercado interno, mientras que la industria manufacturera registró la mayor destrucción de empleo formal. Las pequeñas y medianas empresas concentraron casi la totalidad de los cierres, afectadas por la caída del consumo, la pérdida del poder adquisitivo, el incremento de las importaciones y la retracción de actividad económica. Especialistas de la Universidad Nacional de Avellaneda señalan que la recuperación observada en algunos sectores durante 2025 y 2026 no logró compensar las pérdidas acumuladas. En contraste, actividades como la minería mostraron un mejor desempeño, profundizando una estructura productiva más orientada a sectores exportadores y con menor capacidad de generar empleo masivo. El informe también advierte un avance de formas laborales más precarias, como el trabajo en plataformas y el monotributo, mientras el salario pierde peso como motor del consumo interno, configurando un mercado laboral cada vez más desigual y fragmentado.
0: Le cuento ahora que un grupo de 26 trabajadores y ex empleados de Meta presentó una demanda ante un tribunal federal de California. La parte demandante acusa a la compañía de utilizar un sistema de inteligencia artificial para ejecutar despidos con criterios discriminatorios durante una reciente reducción del 10% de su plantilla. Los demandantes sostienen que el algoritmo penalizó a empleados que se encontraban bajo licencias médicas de embarazo o cuidado familiar al evaluar su productividad con indicadores imposibles de cumplir durante esos periodos protegidos por la ley. Aunque Meta niega que las decisiones hayan sido automatizadas, el caso reabre el debate sobre el uso de inteligencia artificial en el ámbito laboral y la protección de los derechos de las y los trabajadores frente a procesos de automatización impulsados por grandes corporaciones tecnológicas. Hacemos una pausa. Al volver, como parte de nuestro espacio análisis, estaremos abordando cómo el panorama económico de Japón se mantiene en un terreno sombrío debido a la inestabilidad del Producto Interno Bruto y al debilitamiento del yen japonés, entre otros factores. Ya volvemos.

0: Yo quise hacer este Consejo Nacional de Economía para hablarle a cada uno, a cada una. Y quiero hablarle también a todo el país. El Estado de La Guaira ha sido muy impactado con sus viviendas, con su infraestructura, con infraestructura logística, puerto y aeropuerto, lo que tiene que ver con la actividad económica, lo que tiene que ver con actividad turística y en su conjunto podríamos decir, desde el punto de vista económico, que hubo una afectación local, dentro de Venezuela. ¿Por qué digo esto? Porque lo que tiene que ver con las fuentes de ingresos de nuestro país se mantienen en su curso de crecimiento. La producción petrolera ya está en 1.203.000 barriles día. La actividad tributaria igualmente reportando crecimiento. El consumo real al mes de junio mantiene un crecimiento del 33%. Es decir, vamos por la senda de recuperar la economía venezolana y atender ahora sí un plan para un Estado completo, que es el Estado La Guaira. Y en este momento, la activación del Consejo Nacional de Economía, capítulo inmobiliario y construcción, es fundamental. Y no hemos descansado en pedir que se quiten las sanciones. Aquí hay gobierno, aquí hay país, aquí hay Estado, y aquí hay un pueblo que quiere surgir y que quiere salir adelante. Esa es la reconstrucción más importante, y es la que yo he llamado Venezuela Renace.
1: Estoy firmando la ley del café y el cacao para dar impulso a estos dos sectores estratégicos de nuestra agricultura.
0: No nos apartemos de este camino, el camino de la paz, el camino de la tranquilidad y el camino de la convivencia. Así que gracias a todos y a todas.

La economía de Japón enfrenta un punto de inflexión tras décadas de estancamiento y deflación, pero el Banco de Japón elevó sus tasas de interés en 25 puntos básicos hasta el 1%, un valor no visto desde 1995. Bueno, este hecho, el hecho de la inflación y los precios al producirse, bueno, se alzaron justamente en el mes de junio un 7,1% interanual. Esta cifra es la más alta en más de 3 años. El repunte superó las expectativas de 6,8%.

0: El constante debilitamiento del yen. Según una encuesta reciente del Instituto de Investigación Privado japonés, el Teikoku Data Bank, se prevé que en más de 20.000 productos experimenten al menos, aumentos de precios para finales de año. Vamos a rescatar, si me permite, algunas declaraciones.
1: Los artículos que absolutamente necesitamos para la vida diaria, como huevos y verduras, solíamos comprarlos con frecuencia. Ahora los precios de todos los artículos han subido, incluso de los más baratos. Por lo tanto, nuestros gastos con comida han aumentado significativamente.
2: Los precios están subiendo demasiado, lo cual es un golpe enorme para nuestro presupuesto familiar. Mi hijo está creciendo y comiendo más, así que me preocupa mucho lo alto que puede subir el precio al final.
3: Mi impresión general es que muchos artículos están experimentando subidas de precio, y las subidas son bastante sustanciales. La situación se está haciendo cada vez más evidente, con cada vez más productos afectados. Los costes de materiales de embalaje están aumentando y, por supuesto, los costes de mano de obra en Japón también siguen subiendo de forma continua. Todo tipo de costes están subiendo en aumento. Ahora mismo estamos haciendo todo lo posible tratando de todas las formas posibles de sobrellevar la situación.
0: La histórica devaluación del yen provoca un severo daño a la economía de Japón, manteniéndose en 160 unidades por dólar. Acompáñame a revisar algunos detalles.
1: La debilidad de la moneda japonesa ha atraído la atención del mercado, ya que el yen japonés, tradicionalmente reverenciado como un refugio seguro, está experimentando una depreciación persistente frente al dólar estadounidense. En este sentido, un economista afirma que detrás del desplome del yen está la enorme brecha de tipos de interés entre Japón y Estados Unidos.
4: La razón más fundamental es que la brecha de tipos de interés entre Japón y Estados Unidos se ha ampliado considerablemente. Desde la perspectiva de los fundamentos económicos, creo que la economía japonesa aún no ha demostrado suficiente fortaleza. Como se observa en los datos del Producto Interno Bruto de Japón, la inversión corporativa no ha aumentado significativamente y no hay signos de un crecimiento sustancial en el gasto del capital del sector privado. Solo cuando los fundamentos económicos se fortalezcan realmente, eso puede servir como una señal importante para corregir fundamentalmente la tendencia actual de depreciación del yen.
1: Al mismo tiempo, el experto económico advirtió que las consecuencias de un yen más débil van mucho más allá de los mercados de divisas.
5: La depreciación del yen debilitará significativamente el poder adquisitivo del pueblo japonés. Además, Japón aún necesita importar un gran volumen de bienes, por lo que el aumento de los precios de importación acabará conduciendo a precios internos más altos. En teoría, un yen debilitado en esta medida debería haber impulsado sustancialmente el crecimiento de las exportaciones. Sin embargo, debido al continuo desplazamiento de la producción al extranjero y otros factores, el crecimiento de las exportaciones no ha sido especialmente pronunciado, a pesar de que el yen es tan débil. Por lo tanto, en comparación con el pasado, el impacto de las importaciones en la economía se ha vuelto mayor, y para Japón, hoy esto es más grave que en el pasado.
1: Lo que sí es cierto es que la fragilidad del yen japonés representa una profunda ruptura con su papel tradicional de moneda fuerte, lo que exige un examen más profundo de la combinación única de factores que ahora están redefiniendo su posición dentro de la arquitectura financiera global.
0: Por su parte, el Producto Interno Bruto también se debilitó según los últimos datos publicados en el primer trimestre de 2026. La cifra representa una baja para el Producto Interno Bruto nipón, ya que se estimaba un crecimiento del 2,1%. Esta revisión a la baja se debió principalmente a una contracción del 0,7% en el gasto de capital, motivada por la débil inversión en maquinaria y producción, así como software. Sin embargo, pese a la caída en la inversión empresarial, otros componentes mostraron ligeras mejoras respecto a los datos preliminares. El consumo privado, que constituye más de la mitad del PIB nipón, aumentó un 0,35%, mientras que la inversión pública se elevó al 1,5%. Por otra parte, el sector logístico japonés también se enfrenta a crecientes desafíos derivados de la escasez de materiales de embalaje, el vertiginoso aumento de los costos de adquisición producto de las secuelas dejadas por la guerra de Asia Occidental. Yasuda Logistics Corporation, una empresa logística integral con un siglo de historia y sede en el distrito de Minato de Tokio, ofrece una gama completa de servicios que incluyen almacenamiento, clasificación y embalaje, así como transporte nacional e internacional.

0: Sin embargo, la empresa ha registrado un fuerte aumento en el precio del film estirable, un material fundamental para asegurar y proteger las mercancías durante el transporte. Según el director del departamento comercial de Yasuda, la escasez se debe directamente a la dependencia de la empresa de materias primas importadas.
1: La película Stress se hace con nafta importada de Oriente Medio. Ahora mismo, no solo tenemos problemas para conseguirlo, sino que el precio también sigue siendo tercamente alto. Antes usábamos este tipo de película estirable con específicamente de 500 milímetros de ancho y 1000 metros de largo, pero ahora es casi imposible encontrarla. Así que hemos cambiado una alternativa de 500 milímetros de ancho y 500 metros de largos cada una. Este sustituto cuesta aproximadamente 1,5 veces más por unidad.
2: Nuestra empresa opera cerca de 1000 camiones y todas nuestras empresas necesitan comprar diversos materiales, incluyendo gasolina, aceite de motor y líquido de escape diésel. Si la situación actual persiste, existe la posibilidad de que ni siquiera podamos comprar materiales básicos. No solo nos dedicamos al transporte por camión, sino que también contamos con negocios de transporte marítimo y aéreo. En este sentido, los riesgos asociados al estrecho de Hormuz ya están mostrando sus impactos.
0: Momento de hacer una segunda pausa, pero al volver hacemos nuestro correo digital. Estaremos hablando de Brasil, ya que activa su respuesta al golpe arancelario que le propinó Estados Unidos. Volvemos con esta y más información. No se vaya, es Impacto Económico.

0: Y así desde temprano, ustedes pueden tener la conciencia de la importancia del trabajo y la importancia de educarse y de prepararse para desarrollar nuestro país y aumentar los recursos de nuestro país, porque con el trabajo se hace todo y con el trabajo se pueden crear muchas maravillas. Hablamos de trabajo, pero para ustedes el trabajo lo llamamos estudio. Fidel Castro.
1: 16 de julio de 1978. Discurso pronunciado en el acto central por el Día de los Niños, celebrado en el campamento de pioneros José Martí, Playa Tarará, La Habana, Cuba.

Estamos de vuelta y es momento de iniciar nuestro recorrido digital. Lo hacemos con RT en Español, portal que nos ofrece el siguiente titular. Brasil activa su respuesta a golpe arancelario de Estados Unidos. De acuerdo con esta información, el gobierno de Brasil anunció que iniciará inmediatamente los trámites para aplicar la ley de reciprocidad en respuesta a los nuevos aranceles del 25% impuestos por Estados Unidos a productos brasileños. El presidente de Brasil, Luis Ignacio Lula da Silva, indicó que el 15 de julio de 2026 pasará a la historia de las relaciones entre Brasil y Estados Unidos como un hito lamentable, agregando que no hay justificación alguna, así dijo, para la aplicación de medidas unilaterales que se traducen en un gravamen del 25% a productos fabricados en el país sudamericano. Pasamos a Sputnik, que nos informa que Grecia se opone a las sanciones de la Unión Europea en contra del GNL ruso, el gas natural licuado. Esta postura de Atenas, que bloquea la aprobación del 21º paquete de sanciones de la Unión Europea en contra de Rusia, responde a su intención de proteger a la naviera griega Dynagas, ya que la prohibición de transportar gas natural licuado ruso a terceros países supondría el fin de la empresa. Debido a las sanciones, la empresa no podrá utilizar esas naves en otras regiones y se verá obligada a venderlas, según informó la compañía. Asimismo, las negociaciones sobre el nuevo paquete de sanciones de la Unión Europea en contra de Rusia se aplazaron hasta el 23 de julio, después de que los representantes permanentes de los Estados miembros no lograron alcanzar un consenso en la reunión celebrada el 15 de julio en Bruselas. Y según medios, de no llegarse a un acuerdo para esa fecha, las negociaciones quedarán suspendidas hasta septiembre debido al receso de verano del Comité de Representantes Permanentes. Continuamos con Europa Press, que nos informa que Funcas ve escasez estructural de vivienda y riesgos distintos a los de la burbuja de 2008. En España, la Fundación de Cajas de Ahorros, Funcas, sostiene que el problema de la vivienda en España no es un fenómeno coyuntural, sino el resultado acumulado de una década de desajuste entre lo que se construye y lo que la sociedad necesita para formar hogares. El ente afirmó que la vivienda ha dejado de ser lo que la sociedad necesita y ha dejado de ser únicamente un bien de mercado para convertirse en un factor que condiciona el funcionamiento de la economía, provocando que los alquileres crezcan sistemáticamente por encima de los salarios y que la brecha se haya extendido desde las grandes capitales hacia sus coronas metropolitanas y también hacia ciudades intermedias. Finalizamos este recorrido digital visitando el portal francés Reporter, que tituló lo siguiente: el Parlamento reintroduce los pesticidas a la ley de Duplomb. Senadores y parlamentarios votaron a favor de reinstaurar, en este caso, el uso de acetamiprid y también del flupirradifurone, rechazados por los agricultores del país. Estos dos plaguicidas se reintroducen mediante el artículo 2/4 de la Ley Agrícola de Emergencia, que fue objeto de debate en una comisión conjunta. En la versión aprobada, el uso excepcional de estos plaguicidas, se restringe a los cultivos de avellana. Asimismo, se permitirá el uso del flupirradifurone, también perjudicial para las abejas, como recubrimiento de semillas en remolacha azucarera, manzanas y cerezas, y estimula que, si se retira la autorización de comercialización de un producto fitosanitario, el periodo de gracia se fijará sistemáticamente en la duración máxima autorizada. Esto se traduce en que los plaguicidas prohibidos podrán seguir vendiéndose durante 6 meses y utilizándose durante todavía un año. Momento de revisar los indicadores petroleros al inicio de esta jornada y, como todos los días, vamos a comenzar con el WTI, el intermedio de Texas, de referencia en Estados Unidos, que marcó un precio de $79.43, una caída de 17 céntimos del billete verde. En el caso del barril del Brent, de referencia en Europa, su precio se ubicó en $84.57, en este caso, una caída de 38 centavos. Y finalmente, el crudo promediado por la OPEP marcó un precio de $84.39.
Llegamos así al final de esta emisión. Gracias, como siempre, por su compañía. Telesurtv.net es nuestro portal. Hay más información. Mi nombre es Daniel Rosas. A nombre de este gran equipo, gracias. Nos vemos pronto con más de Impacto Económico. Hasta entonces.

0: La verdadera reconstrucción no termina cuando se retiran los escombros, comienza cuando cada decisión se toma con responsabilidad. Como parte del plan de despeje digno y seguro, los materiales de las demoliciones y labores de recuperación resultantes del pasado doblete sísmico son trasladados a un vertedero controlado donde se realiza una cuidadosa preselección para garantizar un manejo seguro y eficiente. Actualmente se encuentra en operación una línea industrial de trituración con capacidad para procesar cerca de 200 toneladas de material por hora, reduciendo aproximadamente el 80% del volumen de los escombros. En las próximas horas se incorporarán dos nuevas unidades de procesamiento y trituración, aumentando significativamente la capacidad operativa y acelerando las labores de recuperación. 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

0: ¿Cómo andan? Buena jornada para todos. Bienvenidos a Agenda Abierta. Tenemos ya una pregunta en Telegram y el invitado a nuestro estudio, así que vamos a ir rápido. México, ese es el punto en cuestión en Telegram, a pesar de que la presidenta Claudia Sheinbaum puso en marcha un plan llamado Cero Impunidad. La DEA dice que cárteles y funcionarios de gobierno tienen conexión. Trump insiste en lesionar la soberanía mexicana. Allí el interrogante. Sí, el imperio nunca duerme es la primera opción para responder. No, esa frontera siempre fue caliente, la segunda opción. La tercera, no sé, no es la primera vez que Trump dice eso. Fíjense que ya empezaron a responder, así que en un rato actualizamos y vemos cómo va todo.
1: Por el doble terremoto.
2: La presidenta encargada de Venezuela, Delcy Rodríguez, afirmó que la reconstrucción de las zonas afectadas por el doblete sísmico se realizará junto a las comunidades y en consulta permanente, como parte del Plan Venezuela Renace. La Comisión Presidencial para la Evaluación de Viviendas se desplegó con más de 500 ingenieros entre Caracas y La Guaira, con el fin de evaluar los daños y determinar si las estructuras son habitables. También mantendremos sobre la mesa de análisis a México, luego de que la presidenta Claudia Sheinbaum rechazara las acusaciones de la DEA sobre supuestos nexos de funcionarios con el narcotráfico. Sheinbaum resaltó que impulsa la estrategia de cero impunidad, lo que ha permitido en los últimos meses detener a importantes líderes criminales y más de 80 servidores públicos por conductas ilícitas.
0: ¿Qué le muestra Telesur? Presidenta encargada Delcy Rodríguez supervisa rehabilitación en parroquia El Junquito. Rodríguez anunció se hará un plan maestro para, del mismo modo que en La Guaira, revitalizar el turismo, la actividad comercial, productiva y agrícola de la zona. Se están entregando bonos de contingencia también para los damnificados del Junquito y con esto por 6 meses van a poder enfrentar situaciones, hay atención financiera para recuperar la actividad económica del lugar. Últimas noticias, medio de comunicación privado dice presidenta encargada convoca concurso nacional para diseñar planes maestros de La Guaira y el Junquito. Esfuerzos articulados, una idea para la recuperación de Venezuela que tiene esperanza, que trabaja y que tiene un plan llamado Venezuela Renacer en marcha. Más información del concurso nacional ya seguramente va a empezar a correr. ¿Cómo es la propuesta? ¿De qué se trata? Reconstrucción integral, eso seguro, ese es el punto o el eje del concurso. Tercer medio de comunicación que mostramos, rapidito lo tienen ahí. Continúan labores de reconstrucción de edificios afectados por sismos. Ciudad Caracas es quien muestra esta información. La Corporación de Servicios, en este caso municipales Libertador, está desplegada en la capital buscando reconstruir, reparar todo aquello que hace falta. Dentro de este plan de trabajo que se llama Venezuela Renace se dan múltiples actividades. Fíjense que esta información corresponde a la tarea que se hace en la Avenida Fuerzas Armadas en Caracas, específicamente en el edificio Aconcagua. Roberto Hugo Presa con nosotros de inmediato, nuestro corresponsal actualizando desde La Guaira.
3: Hola Marcela, muy buenos días. Buen día. Buenos días a quienes nos ven en todo el mundo a través de Agenda Abierta aquí en Telesur. Otro día más acá en La Guaira que hemos observado desde temprano de este día, de este 16 de julio. Hay campamentos que se están levantando ya. Algunas carpas que estaban instaladas de voluntarios o de algunas organizaciones o de personas mismas que se habían apostado en todo este sector de La Guaira, algunas ya no amanecieron este día. Esto indica que poco a poco la gente se está retirando. De donde no se retiran, Marcela y amigos que nos ven, es de las áreas en donde se están llevando a cabo labores de remoción de escombros, porque poco a poco van apareciendo también más cadáveres. De informar que, tal como lo decía al principio, la presidenta encargada, Delcy Rodríguez, estuvo ayer no en esta zona, sino que en el sector de El Junquito, porque esa es otra de las áreas que ha sido sumamente devastada. Sin embargo, desde ahí habló, y habló en general, de los programas de reactivación que se están dando, que se va a tomar, o se está tomando en cuenta a la población, al poder popular, al poder ciudadano. Todas las medidas, todas las acciones que se tomen a partir de este proceso de reconstrucción van a ser tomadas por el gobierno de la mano con las comunidades. El Poder Popular, por lo tanto, tomará decisiones para poder decidir también cuáles son las acciones más urgentes y de qué forma deben de ejecutarse para reactivar los sectores de turismo y agricultura, entre otros, que han sido sumamente dañados y a los cuales se les apuesta para una reactivación económica. De hecho, anunció la mandataria encargada que va a haber un proceso de consultas con las comunidades, esto para determinar las urgencias, las prioridades de cada comunidad. Puedo informarte también que en las últimas horas se han dado al menos 10 réplicas, según he revisado en la página de la Fundación Venezolana de Investigaciones Sismológicas, FUNVISIS. La mayor de ellas se ha registrado en una magnitud de 3.9, según el registro que tenemos, y 3.6, mejor dicho, 3.6, y se produjo al noreste de Macuto a las 2:03 de la madrugada. Hoy escuchaba a un experto en sismología y decía que por lo menos durante 3 meses habrá réplicas en el país. Básicamente, Marcela, es lo que puedo informarte a esta hora de la mañana.
0: Hacemos una pausa rápida, preparamos todo el espacio y abrimos análisis. Atentos.

0: del fútbol mundial. Y es el tercer gol tercero para Borruchaga, siempre Maradona. ¡Genio!
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0: Está con nosotros Luis Álvarez, politólogo, miembro del Centro de Estudios de Economía Política de la UBB. Vamos a aprovechar el tiempo. Dejamos el teléfono y nos ponemos en modo estudiante, en modo conocimiento, porque es quien nos va a saber aportar la clave de estos días. ¿Cómo estás, Luis?
1: Muy bien. Bueno, aquí enfrentando este escenario tan complejo que está atravesando el pueblo de Venezuela a raíz del doblete este sísmico que nos ha afectado tan dramáticamente.
0: Fíjate que la manera de hacer, dicen los psicólogos, es haciendo, poniéndose en marcha, intentando, que el problema no es cerrar, que el problema es no hacer. Entonces ahí ya hay una primera clave para entender cómo el pueblo de Venezuela, todos vamos saliendo adelante en esta situación. Luis, estás trabajando economía. Me gustaría enfocar en ese aspecto hoy nuestro análisis. ¿Cuántas cosas se están haciendo? ¿Cómo va a ser la financiación? ¿A qué escenario nos estamos abriendo?
1: Bueno, indudablemente que el evento sísmico que acaba de ocurrir en Venezuela ha generado una situación que va a impactar de manera negativa nuestra economía. Eso es indudable. Los cálculos que se están haciendo hablan entre un 20 y un 30% del Producto Interno Bruto, cosa que es a todas luces dramática, en el sentido de todo lo que ha rodeado nuestra economía, que es una economía sancionada, una economía que ha sido, digamos, llevada a unos extremos, a una crisis inducida por el gobierno de los Estados Unidos, que por cierto todavía no toma la decisión que todo el pueblo de Venezuela está esperando, todos los sectores productivos, que es el levantamiento definitivo de las sanciones. Y bueno, indudablemente que las consecuencias que de carácter económico, las pérdidas, digamos que el impacto tan dramático que estos eventos van a tener en cuanto al Producto Interno Bruto, que por cierto que teníamos unas expectativas extraordinarias, porque Venezuela, recordemos, tiene más de 20 trimestres en crecimiento sostenido,
0: ¿no? Alex Ortega dice que ese análisis y esa proyección no ha resultado impactada, porque de hecho el aparato petrolero no ha sido impactado y sigue funcionando.
1: Por supuesto, lo decía también la presidenta Delcy Rodríguez, el tema de que arribamos a 1.200.000 barriles de petróleo diarios, ¿no? Pero sin embargo, el tema del doblete este sísmico, de los terremotos, ha impactado y tiene un impacto que va a ser, digamos que, abordado, va a ser atendido a través de toda una estrategia de la presidenta encargada, Delcy Rodríguez, en cuanto a exigir primero a los organismos multilaterales donde Venezuela posee activos, como el Fondo Monetario Internacional. Digamos que también se ha reclamado el tema de la devolución del oro que está en la banca londinense. La presidenta acaba de dirigir una misiva al rey Carlos III exigiéndole, pues, la devolución inmediata de ese oro, que se va a traducir en enfrentar desde el punto de vista económico todos los programas, todos los planes que el gobierno de Venezuela, desde el primer día en que se produjo el evento sísmico, ya tiene planteado para solventar de alguna medida todos los daños económicos que ha generado este doblete sísmico. Sin embargo, bueno, es de hacer notar que, en primer lugar, que el gobierno estadounidense no ha dado síntomas de tomar la decisión a través del presidente Trump del levantamiento definitivo de las sanciones, y observamos que la devolución de los activos de Venezuela que se encuentran unos congelados, por ejemplo, el tema del oro en Inglaterra, el tema de algunas cuentas en bancos portugueses, todavía eso está bastante, digamos que lento, ¿no? Solamente el tema del Fondo Monetario Internacional, donde creo que van a liberar aproximadamente 4.500 millones de dólares pertenecientes
0: a la nación venezolana. De los 5.000 que tiene Venezuela.
1: De los 5.000, y esperamos que con el concurso de todos los sectores productivos, tanto nacionales como inversionistas extranjeros, el gobierno nacional creo que tiene toda la disposición y toda la estrategia en materia económica para que Venezuela supere en el menor tiempo posible esta grave situación que se ha generado como producto de la destrucción causada por el terremoto.
0: Quiero abordar las medidas que son medidas rápidas de mencionar, son muy importantes. Por un lado, el auxilio, el salvataje financiero a cada uno de los afectados que llega por patria, que es un porcentaje asignado de acuerdo a la afectación y por 6 meses. Por otro lado, los 200 millones de dólares del FMI que van para la reconstrucción. Luego, herramientas donde 20.000 personas son atendidas en campamentos transitorios con todo lo que haga falta. Y mientras tanto se construye, ayer Jorge Rodríguez estaba en Ciudad Caribe y decía, aquí se está levantando campamentos transitorios unifamiliares, mientras que aparece la propuesta definitiva de vivienda. Creo que todo esto también hace parte de un combo para no tener la idea de la catástrofe y del drama encima, porque si bien hay dolor, se entiende, hay luto, hay cosas que reparar, hay también una disposición y una agilidad. Hoy a las 3 de la mañana, 3 y 20, Dercy Rodríguez estaba visitando un campamento transitorio. Estamos hablando de un ritmo que también hay que seguir, ¿no?
1: Sí, por supuesto. Fíjese que durante recordamos que el gobierno del comandante Hugo Chávez Frías, como producto de las vaguadas, asumió una política de atención integral a todas las familias que en ese entonces fueron, digamos que perjudicadas, que perdieron sus viviendas, perdieron sus enseres, y eso dio, recordemos, origen a lo que posteriormente se convirtió en un programa nacional de vivienda que conocemos como la Gran Misión Vivienda Venezuela. Yo creo que en América Latina no hay un gobierno, no hay un proceso político que tenga una visión tan humanista en este tipo de casos donde bueno, las personas, las familias, miles de familias quedan sin su vivienda, quedan económicamente muy vulnerables, el tema de la pérdida de familiares, el tema de el impacto sobre salud, hay gente que queda severamente herida, discapacitada, y es una visión integral del gobierno que está, digamos que canalizando los recursos para implementar programas de vivienda, programas de salud, programas de atención inmediata en lo económico a través del sistema patria, donde ya las familias están recibiendo, digamos que unos recursos para comenzar a hacer frente a toda esta crisis. Y creo que la política de la presidenta encargada de todos los sectores económicos cuyo concurso ha sido importante para hacerle frente a esta crisis, creo que se va a traducir en que nosotros vamos a superar de manera pronta esta situación de crisis que está viviendo miles de familias que quedaron verdaderamente impactadas en su economía, en su vida cotidiana, pero que con el concurso de todos. Y Venezuela está, si estamos demostrando algo al mundo, es que con el concurso de todos, de los sectores productivos, de los gremios profesionales que andan en la calle, el gremio de médicos, el gremio de ingenieros, estudiantes de las universidades, están aportando su granito de arena para que el pueblo de Venezuela pueda superar este escenario trágico, ¿no? pero que nosotros los venezolanos hemos demostrado siempre al mundo que somos resilientes y que unidos y con el concurso de todos, sin diferencia, digamos que sabemos que venimos de una de un tema político de polarización, pero creo que eso se ha dejado a un lado y la mayoría ha echado aparte sus pensamientos de cualquier naturaleza y se ha, digamos que, entregado a ayudar. Mira, yo conozco gente desde la más humilde hasta los más adinerados que se han, en la medida de sus capacidades, han ayudado a quienes han sufrido esta terrible tragedia.
0: Gracias, Luis. Pausa rápida. Revisamos lo que pasa en China y seguimos.

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0: De inmediato, informaciones económicas, decisiones que toman nuestros gobernantes y que impactan nuestros bolsillos. Miren esto, muy buen signo económico. Vietnam, el auge de los motores híbridos impulsa un crecimiento del 15% en el sector automotor del país. Último informe indica, los fabricantes son quienes presentan este informe, indica un repunte que está impulsado significativamente por la fuerte demanda de modelos importados y de nueva energía. Del total de ventas, más de 100.000 corresponden a autos de pasajeros y 38.000 a vehículos comerciales. El sector más dinámico, vehículos híbridos, cuyas ventas se dispararon un 83%, tuve que asegurarme. Se vendieron casi 11.000 unidades y esto habla de la clara preferencia de los consumidores por la eficiencia ambiental. El escenario de alta competencia ya está abierto. Analistas dicen el mercado mantendrá su tendencia alcista segundo semestre de este año. Si busco ampliar esa muy buena noticia, VinFast es la marca nacional, fabrica coches eléctricos, los vende en mercados internacionales, incluido Estados Unidos, y esta es una etapa muy nueva de la economía vietnamita, así que a prestar atención a lo que viene. Me voy a revisar también mercado energético, barril de crudo Texas, WTI, marca $79.43, el Brent, $84.57, referencia para Europa, y el crudo OPEP, $84.39 o céntimos. Ahí tienen un poquito de toda la información que hasta ahora va corriendo. Quiero también ir a lo siguiente. México ha tomado una decisión y responde a las acusaciones de vínculos con el crimen organizado con hechos. ¿Y por qué digo esto? Bueno, vamos a empezar a ver la situación. Aparece la DEA incriminando a funcionarios del gobierno diciendo ustedes tienen conexión con los narcocárteles. Imagínense, tamaña denuncia. Con eso está relacionado justamente nuestra pregunta en Telegram. Telesur en su portal, tenemos la web 24 horas funcionando, al igual que todo el sistema de noticias. Telesur dice a México se le respeta. Esas son palabras proferidas por la mandataria Sheinbaum, quien responde a las acusaciones del director de la DEA. Sheinbaum rechazó señalamientos. Habla de una situación específica y le responde a Terry Cole, quien acusó al gobierno de tener, repito, de mantener vínculos con el narcotráfico. Sheinbaum calificó los comentarios de infundados y exigió un trato soberano. Siguiente portal, La Jornada. Sheinbaum rechaza acusaciones del director de la DEA y exige respeto a México. Son declaraciones políticas. Así calificó entonces estos señalamientos de la DEA, muy desafortunadas y sin sustento. Además, ha dicho el organismo de inteligencia tiene trabajo en Estados Unidos, luego de la mayor parte de su trabajo se dedicara fuera de Estados Unidos. Ajá. Ahora voy a avanzar. Esa frase después que no se entiende mucho va a cobrar otro sentido cuando vayamos al análisis. El demócrata le presenta, Sheinbaum rechaza acusaciones de la DEA sobre supuesta conexión entre su gobierno y cárteles. Así se precisa que las afirmaciones de la DEA carecen de sustento y responden a motivaciones políticas. Abrimos el análisis con Ernesto Carmona, doctor en Relaciones Internacionales, docente de la Universidad Nacional Autónoma de México, analista político. ¿Cómo te va? Buen día.
1: ¿Qué tal? Buen día. Un gusto.
0: Quiero preguntarte, por un lado, haciendo la salvedad, que estos señalamientos no son nuevos, ¿en qué momento político llegan?
1: Pues estos señalamientos efectivamente no son nuevos y llegan en un momento en que Estados Unidos y México pues han estado cruzando señalamientos y declaraciones, pero sobre todo con una ofensiva desde Estados Unidos muy agresiva, ya sostenida desde hace tiempo, señalando a México, al gobierno mexicano, de tener vínculos, estar coludido con el crimen organizado. De hace mucho tiempo la mandataria de México pues venía tratando de no entrar en esta confrontación, pero se está acompañando estos señalamientos con campañas internas de parte de la oposición en México, en donde retoman estas declaraciones de Estados Unidos para emprender una campaña mediática de desgaste político sobre el gobierno, y entonces se hace necesario, pues, tomar ahora estas declaraciones, señalar, ¿no?, la realidad de este problema, que es un problema efectivamente compartido en todo el mundo, que es el del tráfico de drogas. Y entonces, en ese sentido, pues la mandataria de México señala efectivamente que en Estados Unidos, pues, hay un problema de laboratorios clandestinos muy grande, ¿no? La propia DEA lo reconoce. Está hablando de que, pues, hay alrededor de 3.000 o 4.000 laboratorios clandestinos en su territorio reportados por la propia DEA, ¿no? Entre los que estados con más laboratorios, pues, está Arkansas, Oklahoma, California, y pues esto es una realidad, pero no se habla mediáticamente de este problema. Se habla solamente de que México o otros países de América Latina tienen este problema. Pero, pues, en Estados Unidos también la pregunta necesaria es: ¿y cómo es que operan estos laboratorios clandestinos, con la ayuda de qué autoridades? Porque, pues, todo el mundo en los reportajes que vemos, pues, sabe en estos poblados que existen estos laboratorios, pero pues también están protegidos por las autoridades.
0: No he querido interrumpirte en absoluto ese análisis porque nos da la clave necesaria para entender esto. Cuando hablamos a esos laboratorios clandestinos de drogas, son 10.000, están identificados. Y hay una alarmante proliferación de biolaboratorios ilegales no autorizados. Gracias a nuestro invitado por este análisis, fue cortico y valió la pena. Ahora, lo que dicen ustedes en Telegram es, voy de inmediato a ver, iba ganando con arriba de un 80%, ya llevo 81, Trump insiste en lesionar la soberanía mexicana, la opción que iba ganando es sí, el imperio nunca duerme. También hay un 15% de personas que responden no sé, no es la primera vez que Trump dice eso, y hay un 5% que dice no, esa frontera siempre fue caliente. Pausa rápida y seguimos.

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0: Ahorita estamos con cooperación técnica muy puntual, muy especializada para lo que tiene que ver con la fase de recuperación y reconstrucción de la zona más impactada por el doblete sísmico. Estamos viendo el plan de retiro de material, viendo todo el proceso de recuperación de servicios en el estado de La Guaira, específicamente una planta de tratamiento de agua servida que surte a todo Macuto que se había impactado por el terremoto. El servicio eléctrico en el estado ya está recuperado un 96%. Bueno, recuperando toda la línea de distribución, de transmisión, las subestaciones para poder garantizar el sistema eléctrico. En lo que tiene que ver con distribución de agua potable, la recuperación es de un 84%, pero en las zonas colapsadas completamente se está sirviendo agua con cisterna, es decir, que seguimos con el área de las telecomunicaciones. Cantebé, que también se vio muy afectada, está en un proceso pleno y franco de recuperación. Estamos en contacto con los sectores privados para la recuperación y la reconstrucción. Yo he hablado de 10 motores de la economía que se activan a partir de este doblete sísmico para dar un impulso a la recuperación económica, que no se pierda la senda de la recuperación económica, porque estamos en trabajo acompasado, todo el gobierno nacional desplegado y en articulación plena con los sectores privados.
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0: Nos preparamos a hacer un cambio, nos vamos con nuestro equipo en La Habana, al frente Rey Gómez, que ya eché un ojito por el monitor preview y vi que tiene una corbata con los colores de la bandera argentina. ¡Eso, Rey! ¡Buen día!
1: Muy buen día, pero qué observadora eres, por eso eres tan buena presentadora, mi querida Marcelita. Claro que tengo que estar Alba Celeste, como tú, ¿no? Albiceleste, preciso, en esta mañana de jueves. Y sí, de ello vamos a hablar justamente al final de esta ventanita habanera que siempre abrimos en la agenda abierta. Antes, quiero contarte a ti y al resto de la audiencia de Telesur que el Consejo de Estado aprobó dos decretos leyes clave en el proceso de transformación socioeconómicas que recientemente fueron aprobadas. La sesión estuvo encabezada por el presidente de este órgano, Esteban Lazo Hernández. El primer decreto aprobado es el de la Ley del Sistema Empresarial Estatal. Ratifica a la empresa estatal como sujeto principal de la economía nacional y amplía sus facultades para desatar las fuerzas productivas bajo la condición o conducción, digo en mejor español, del Instituto Nacional de Activos Empresariales Estatales. Además, da respuesta sí a 16 de las 17 transformaciones que han sido consignadas en el eje de gestión de actores económicos. El segundo decreto modifica la normativa sobre cooperativas agropecuarias. Hablamos del campo, actualiza su constitución y funcionamiento para potenciar la producción de alimentos en el área rural. Ambas normas van a ser publicadas en Gaceta Oficial. Pero tenemos más que contarles sobre las transformaciones. El Ministerio de la Industria Alimentaria acelera la instalación de tecnologías que aprovechan fuentes renovables de energía en sus instalaciones en aras de garantizar la sostenibilidad. En la estrategia se busca reducir de manera progresiva la dependencia de los combustibles fósiles, dígase petróleo, por ejemplo, y optimizar los procesos de producción y conservación de alimentos en un sector considerado de alta prioridad para el país, como lo es la alimentación. La iniciativa, usted ya lo infiere, se alinea con el proceso de transición energética que impulsa el gobierno cubano para transformar su matriz de generación. Con la implementación de sistemas limpios, el sector alimentario no solo mitiga el impacto ambiental, sino además garantiza mayor estabilidad y soberanía operativa en sus plantas procesadoras. Vamos a revisar, ya que estamos hablando de energía, la actualización del Sistema Eléctrico Nacional para este jueves 16 de julio de 2026, que se pronostica en cuanto a afectación para el mediodía 1.650 megawatts y para el pico nocturno 2.240 megawatts. Fíjate cómo sigue siendo alta la demanda. Por eso los apagones siguen afectando con frecuencia a nuestra población, al sector tanto residencial como no residencial, habida cuenta de que hay poca disponibilidad de combustible y eso explica de alguna manera lo que anteriormente estaba explicando, ¿no? Que hay que ir transitando hacia otras fuentes renovables, en este caso de energía. En medio de todo esto, y en un gesto de solidaridad entre pueblos hermanos, Brasil envía un primer cargamento de leche en polvo de un total de 48 toneladas. Envía, repito, un primer cargamento de aproximadamente 30. Un avión de la Fuerza Aérea Brasileña arribó al Aeropuerto Internacional Antonio Maceo, esto es en Santiago de Cuba. La ayuda llega entonces en un contexto de recrudecimiento del bloqueo económico, comercial y financiero que ha sido impuesto por Estados Unidos y que ha afectado, como todos sabemos, el acceso a alimentos y combustibles. El presidente Luis Ignacio Lula da Silva, quien ha denunciado en múltiples ocasiones las sanciones unilaterales de la Casa Blanca contra el pueblo cubano, ratifica su compromiso de mantener la cooperación con la mayor de las Antillas. Tenemos declaraciones de funcionarios que se han encargado de trasladar estas toneladas de leche en polvo a Cuba.
2: De verdad que le agradecemos que dé su mano solidaria a este pueblo que tanto lo necesita. En nombre del pueblo, del partido, del gobierno, le damos el agradecimiento por este gesto de solidaridad. Y bienvenido a Santiago de Cuba.
1: En el agradecimiento de las autoridades locales en Santiago de Cuba, también teníamos declaraciones, en otro momento se la compartiremos, del funcionario de la Fuerza Aérea Brasileña, quien traía el mensaje del presidente Lula. Igualmente les cuento que el presidente Miguel Díaz-Canel Bermúdez extendió su agradecimiento al presidente de Brasil por este donativo. Destacó que será destinado a los niños de las provincias orientales del país. En X expresó Díaz-Canel: nuestro más profundo agradecimiento al hermano presidente Lula y a su noble pueblo por el valioso donativo de leche en polvo. Este gesto de genuina solidaridad recibido en Santiago de Cuba será destinado sobre todo, dice el mandatario, a los niños de las provincias orientales. Gracias a Brasil. En esa misma cuerda, el primer ministro Manuel Marrero Cruz expresó en nombre del gobierno su más sincera gratitud al ejecutivo brasileño. En nombre del gobierno cubano, dice Marrero Cruz, expresamos las más sinceras gratitudes al presidente Lula y al hermano pueblo brasileño por el donativo de leche en polvo recibido en Santiago de Cuba. Su ayuda solidaria en este contexto tan difícil, dice el premier cubano, sigue demostrando que Cuba no está sola. Pudiera parecer un eslogan, pero no es así tan frío. Realmente Cuba no está sola gracias a la solidaridad internacional. Nos vamos a Venezuela. Hablando de solidaridad, en La Guaira, afectados y pacientes atendidos en el Centro Diagnóstico Integral de Maiquetía destacan la calidad y calidez de la atención recibida tras los sismos del pasado 24 de junio. Se sienten a gusto en manos de los colaboradores cubanos de la salud. Le invito a escuchar sus impresiones.
3: Primero, el servicio bastante bien. Y la atención única, no me puedo quejar de ello, porque la atención en la mañana, en el mediodía, en la tarde, bonito y bello. Y estoy agradecido de ello, pues.
4: Mira, una maravilla. Desde el primer día, la atención aquí muy buena. La oportunidad de hacerme una resonancia magnética, que por la parte privada es sumamente costosa, y aquí puedo hacerlo sin ningún problema. Me prestaron todo el apoyo, ha sido excelente.
5: Me tratan bien, que es lo importante. Pendiente de todas mis cosas que tengo, mi enfermedad, todo chévere.
6: Ellos tienen un valor incalculable y único, de verdad que me siento afortunada, feliz de tener un gran equipo y estos hermanos en nuestro país, y por muchos años más esperemos contar con ellos acá presentes.
1: Así será, estamos siempre con Venezuela. Y ahora, Marcelita querida y estimada audiencia de Telesur, los invito a cerrar los ojos, viajar conmigo a una esquina habanera, un televisor con paneles solares, ecoflows, generadores, reúnen a decenas, yo me atrevería a decir que a cientos de cubanos. ¿Con qué fin?, se preguntarán. Bueno, tiene mucho que ver con el vestuario de hoy. Nuestra corresponsal Evelyn Leiva nos cuenta en el siguiente reporte.
7: La pasión por el fútbol no entiende de fronteras. Hoy el Mundial 2026 vive sus horas más electrizantes. Un finalista, España, tras vencer 2-0 a Francia, y esta tarde Argentina e Inglaterra reeditaron su histórica rivalidad en busca del pase al último juego.
8: El Mundial este es Argentina nuevamente otra vez.
9: Argentina es el mejor equipo del mundo, y Messi es mi papá. Yo lo voy a Argentina porque es mejor del mundo.
7: Los pronósticos son de máxima paridad. Los cubanos, pese a todas las encuestas, se inclinaron por un 2-1 a favor de Argentina.
10: Argentina, 2-1 o 1-0. Ahí no va a salir más nada.
11: 2-1. Soy cubano, pero voy a mi equipo argentino. Disculpa la palabra. Va a terminar 1-0. Final, yo la veo Argentina-España, ganando Argentina, 2-0 también. O 2-1. Es todo lo que puedo notar la prensa.
7: En Cuba el partido se transmitió desde las 3 de la tarde hora local. Desde negocios privados se respiró el ambiente de una final anticipada.
12: ¡Es Argentina!
13: Es Argentina, que es la
14: Messi, tiene a Dibu, tiene a todo el mundo.
15: A la tercera, 2-0, a favor de Argentina.
16: Porque Argentina va a ganar hoy.
17: Dos son Argentina.
18: Para mí Argentina, porque me gusta el equipo Argentina, porque me gusta Messi, adoro a Messi, y la final va a ser España y Argentina.
7: España ya espera la final.

0: un gran abrazo bien apretado para ti y ese equipazo que nos acompaña desde Caracas, Venezuela.
1: Mi corazón mirando para allá. Gracias, Rey Gómez. Pausa rápida, volvemos.

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0: Nos vamos al mundo deportivo. Quique con nosotros, bienvenido.
1: Hola Marcela, ¿cómo estás?
0: Muy bien, listo y con tiempo como para salir a ver las cosas.
1: Azul celeste, ya yo sé por qué. Vamos con la información deportiva, Copa del Mundo, adelante.

0: Bien, aquí estamos. ¿Qué les parece? Ya se definiéndose quiénes van a jugar la final de esta edición 23 de la Copa del Mundo. ¿Qué partido este? Uno todavía trata de dimensionar, de entender y buscar el por qué, dónde, cómo y cuándo, ¿no? Son las herramientas que a veces se utilizan en el periodismo para ser quizás un poco más certero con lo que uno va a analizar y comentar. El dónde, cómo, cuándo y por qué. Esa misma pregunta uno se la hace con esta selección de Argentina, que parece que cuando le marcan los goles es cuando reacciona. Así que ahora se va a ver la final, una final hispana ante España. ¿Qué final se nos viene? ¿Qué les parece? Nos vamos rápidamente a Nueva York. Para allá viajamos con nuestra compañera Viviana Vila. Yo la quiero ver, Viviana. A ver, Viviana, ¿cómo estás? Buenos días desde Caracas. Ah, yo sabía que te iba a ver así, con esa sonrisa de oreja a oreja. Y no es para menos, Viviana. Mira, ayer yo estaba transmitiendo este partido y yo decía, Dios mío, ¿cómo se dimensiona esto de Argentina? ¿Cómo dimensionar lo que hace Scaloni? ¿Cómo dimensionar lo que hacen estos jugadores? Porque el que está en el banquillo hace el trabajo tan bien como los que son titulares. Es una locura, Viviana. ¿Cómo estás?
1: Hola, ¿cómo estás, Quique? Buenos días para vos, para todos y para todas. Bueno, yo vengo hablando de esto hace un montón de tiempo, con vos lo he deslizado también. Esta es una selección que tiene muchas cualidades y que se sigue reinventando no solo con corazón y amor, sino también con fútbol. Porque solo con corazón no ganás en los partidos, solo con tener la pelota no ganás, tenés que hacer más goles que tu rival y tenés que saber levantarte de las caídas, como le pasó a Argentina contra Egipto, que lo dio vuelta, esos 15 minutos fantásticos, mostrando no solo templanza frente a la adversidad, sino también mostrando fútbol, porque, insisto con esto, es Messi y son sus compañeros, y es un cuerpo técnico que en más de una oportunidad he comentado, no quiero ser redundante, pero vamos a tocar este punto, que tiene que ver con tener una planificación desde hace 7-8 años de cómo trabajar en un mundial con los mejores y cómo ir involucrando a los que vienen llegando en la renovación, en este caso, qué va a suceder después de este mundial o qué está sucediendo, porque ayer fue titular en una semifinal ante Inglaterra,

0: Simeone, por ejemplo, sentando en el banco a un titular casi indiscutido como Rodrigo De Paul, el mejor socio de Messi. Sin embargo, hizo esa lectura el técnico, así como el Mundial de Qatar modificó después del primer partido y perdiendo contra Arabia, como le pasó a España también, que modificó después del primer partido y sentó en el banco a muchos que él pensó que no eran para titular, y el técnico español justamente hizo esa modificación que le dio tan buen resultado y que los va a encontrar el domingo. Los partidos se ganan y los equipos responden, cualquier equipo de trabajo responde bien cuando la conducción es mejor que el resto, cuando hay planificación, seriedad, sobriedad, y creo que te lo he contado, en mi país el 80% de los medios y de la gente reprobaba a Scaloni técnico. Después de Qatar se fue convenciendo, bueno, y ahora pasa a ser parte de uno de los amores de los hogares argentinos, ¿no? Pero no se engancharon, como decimos nosotros, con esa campaña anti-Scaloni, y ellos trabajaron muy, digo ellos porque el cuerpo técnico, Samuel Ayala, Pablo Aymar, el profe Martín y tantos que no vemos, que trabajan en el día a día, en la recuperación de jugadores, en el scouting de los jugadores también, y esta cosa de poder sentar en el banco a estrellas mundiales, trabajarles el ego. Scaloni tiene como cualidad, tiene muy trabajado desde la psicología también, hoy la alta competencia no admite que no sea así, tiene trabajado esto de la exigencia con amorosidad. Te puedo abrazar y te puedo exigir, y te puedo poner de titular y te puedo sentar en el banco. Eso lo decido yo como conductor. Y el otro es como un director de orquesta, y el otro músico sabe perfectamente la partitura. Esto es una cuestión lisa y llanamente de esta manera. Pase lo que pase el domingo, está absolutamente cumplido, y además ganando la Inglaterra otra vez 2-1, Quique.
1: Yo lo decía en la transmisión, al final del partido se repite la historia del 86, esto me pone la piel de gallina, 2-1, sí. Y pasa la historia, uh-huh. Tanto Enzo como Lautaro entre lágrimas se ahogaba en el llanto, porque le había prometido a sus compañeros del banquillo antes de entrar que iba a marcarle a los ingleses. Uh-huh. Ahora fíjate algo, Viviana, me respondiste el dónde, cuándo, cómo y por qué, que son las herramientas fundamentales en el periodismo para irse a la fuente, en este caso te toca a ti ser la fuente para dar el análisis y el comentario. Fíjate, estuve revisando algo y parece un dato no menor tampoco. Lionel Messi, escuchen bien, es el primer y único argentino hasta ahora en jugar 3 finales de Copas del Mundo, Viviana. Hay que dimensionar eso. Además, 2 asistencias, llega a 12, máximo goleador en la historia, 8 balones de oro. Independientemente del resultado de la final ante España, que va a ser una final durísima. Ahora, ¿cómo jugarle a España, Viviana?
0: Bueno, tiene 4 asistencias Messi, porque ayer los 2 goles fueron sus asistencias también, y a lo largo de la historia de él en mundiales, los que hacen estadísticas ya te cuentan que superó a Pelé, depende de a qué altura de los mundiales tomes a Pelé también como máximo asistidor de la historia. Ayer borró a un estupendo jugador como Bellingham, Argentina, digo, lo borró a Bellingham, lo borró a Kane, se tiraron todos atrás en una medida de Tuchel que sigo sin comprender cómo ganando 1-0 nada más te vas a refugiar tanto en el fondo. Eso ocurrió y Argentina tuvo las cualidades para no dejarlo salir, y Messi con 39 años fue mejor que los de 20 y pico y los de 30 y pico. Sigue escribiendo la historia grande del fútbol mundial. A España, que tiene tan buenos laterales y tan buen mediocampo, justamente, más allá de cómo después termina definiendo muchas veces sobre la hora los partidos, borró a Francia como Argentina borró a Inglaterra. Y se juntan los dos borradores, justamente, España y Argentina, que sacaron a Inglaterra y Francia. Fue fantástico, pero la diferencia futbolística de España con Francia fue enorme. Francia no estuvo a la altura y España mostró su mejor versión. Perfecto el mediocampo y los cambios adecuados para reforzar el segundo tiempo, Porro, los laterales, Cucurella. Me parece que Argentina va a tener que tener mucha atención en el mediocampo, que es donde se empiezan a ganar los partidos, y no dejarle, como a Francia, como Inglaterra no lo hizo, que reciban la pelota aquellos que tienen cualidades para recibirla y para marcar la diferencia y controlarlo a Yamal, ¿no? Justamente a quien Leo Messi conoce desde pequeñito, tanto como el técnico argentino cuando estudió como director técnico en Europa, lo hizo también con el técnico español. Tienen influencia parecidas, tienen miradas parecidas, un respeto mutuo también y dos grandes equipos. Es imposible predecir esa final, yo creo que va a ser muy ajustada, que no va a haber grandes diferencias, que ganará el que más acierte, el que menos se equivoque y el que sepa aprovechar de los errores del rival. Y además, importante esto, Argentina no tiene que cambiar nada, excepto alguna modificación, que por algún motivo específico decida el técnico, Argentina no tiene que cambiar nada. Juega con un talento indescriptible, o para decirlo correctamente, lo podemos describir. Es enorme el talento que tiene. No se desconcentra nunca. Tiene respuestas todo el tiempo ante la adversidad. No sale de partido nunca mentalmente y siempre hay un plus más que tiene que ver con el corazón, con la garra, con ese león herido que va por el resultado también y tiene que ver con el fútbol. Y tiene que ver con ese cuerpo técnico con el que empezamos esta charla que vos planificabas, que decías en la planificación para que puedan ejecutar. Por supuesto que los méritos de España son enormes. Es una final tremenda. La del sábado también va a estar buenísima, además.
1: Viviana, como siempre, qué gusto tenerte. Tiempo de finalizar. Y nos vemos en un próximo contacto, ¿eh?
0: Sí, claro. Y el sábado, la final acá en Nueva York. Así que el domingo, así que va a estar estupendo eso.
1: Así es, Viviana, ¿cómo estás? Como siempre ahí, dando esos aportes. Una selección de Argentina que, más que con fútbol, como lo decía ella, hay que agregarle algo. La actitud de estos jugadores argentinos, yo sin duda que me quito el sombrero. Una capacidad tremenda en el deporte de alto rendimiento. Escuchen esto, si usted no está bien de aquí, olvídese el talento. Si usted está bien de aquí, todo lo demás sale solo. Marcela, véngase para acá porque nuestro equipo ya, por supuesto, hay mucho más que recorrer, información de la cultura. Así ¿qué te mismo. Pareció la participación de Viviana?
2: Muchas gracias. Excelente, ¿no? Así mismo, tenemos un gran team.
1: Sí.
2: Así es. Se viene con nosotros, hablando de los integrantes de nuestro team, de nuestro equipo, con nuestra camiseta, con la de Telesur siempre, hola Calla, bienvenida.
3: Vamos ¿cómo con estás, la cultura. Muy bien, esperanzada, trayendo información cultural llena de mucha esperanza y de mucho amor para el pueblo de Venezuela. Iniciamos. Iniciamos aquí en Venezuela. El ministro para la Educación, Héctor Rodríguez, se reunió con una comisión de la UNESCO para elaborar un plan educativo y recreativo en apoyo a las infancias damnificadas por este doblete sísmico del pasado 24 de junio. Con la proximidad de la celebración del Día del Niño, la reunión se centró sus esfuerzos en organizar actividades educativas, actividades recreativas, todas destinadas a los campamentos transitorios y las comunidades del país. Durante el encuentro, ambas delegaciones priorizaron los protocolos de planificación para el retorno a las clases, para la rehabilitación de las infraestructuras escolares y para la promoción de programas de prevención y de gestión de riesgo como tareas cotidianas dentro de las aulas de clase. Continuamos en Venezuela, donde la Cinemateca Nacional va a abrir sus espacios con una agenda especial en celebración por el Día del Niño. Bajo el lema, el cine siempre ha sabido cómo mantenernos unidos, los proyectores de la sala, bueno, del Museo de Bellas Artes se encienden para brindar a los más pequeños un espacio donde albergar la alegría y la esperanza. La agenda consiste en dos ciclos con historias como El Principito, El Camino a Casa y Un Lugar en el Mundo que recuerdan a los pequeños y a la familia en general, que pese a las adversidades aún hay fuerza para levantarse y para seguir. Vamos a cambiar de continente, nos vamos hasta China, donde los estudios de animación están apostando por historias inspiradas en el folclore nacional para conquistar al público contemporáneo. En la cartelera de los estrenos de este verano, los estudios han optado por narrativas que reinventan los íconos culturales del país. La tendencia se ve marcada por películas como Tres Reinos, El Comienzo y Todos los Deseos se Cumplen. Los largometrajes retoman figuras históricas y también mitológicas como los Ocho Inmortales para acercar a las nuevas audiencias a las raíces culturales chinas. Con esta nueva temporada de estrenos se evidencia el acercamiento y preferencia del público por las producciones estéticas y los elementos identitarios de la cultura nacional. Y con este segmento de cultura y en especial de séptimo arte, finalizamos nuestro jueves de Agenda Abierta.
2: Uy, qué rápido pasó. Gracias a todos. Sí. Gracias, Kaya. Nos estamos viendo.

0: Este es un trabajo muy integrado, porque por un lado está la Comisión Presidencial para determinar qué infraestructuras están aptas o no para ser ocupadas, y luego está el plan de recuperación de las viviendas. Ya estamos interviniendo 186 edificios, 8.515 viviendas, justamente están los vecinos esperando que sean reparadas para volver a sus casas. Y por otro lado están quienes perdieron completamente su vivienda, están siendo atendidos integralmente en los campamentos transitorios, pero ya abordando planes de construcción de vivienda. Lo más importante es la organización con la comunidad, que todo el trabajo del plan de la Comisión Presidencial, del Plan Venezuela Renace, sea de la mano con la comunidad. Incluso estamos incorporando sectores para la autoconstrucción con las comunidades organizadas para que esto lo superemos en unión nacional. Venezuela es un país sísmico, Venezuela siempre ha estado adaptando su normativa y en este momento estamos también con cooperación internacional revisando protocolos internacionales para que cuando salgamos a la construcción y a la reconstrucción sea con proyectos muy claros y sea sobre todo para atender la ciudad humana. Yo agradezco a la comunidad internacional, a los gobiernos del mundo que han brindado esta mano amiga Venezuela.
1: 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Y así desde temprano, ustedes pueden tener la conciencia de la importancia del trabajo y la importancia de educarse y de prepararse para desarrollar nuestro país y aumentar los recursos de nuestro país. Porque con el trabajo se hace todo y con el trabajo se pueden crear muchas maravillas. Hablamos de trabajo, pero para ustedes el trabajo lo llamamos estudio. Fidel Castro.
2: 16 de julio de 1978. Discurso pronunciado en el acto central por el Día de los Niños, celebrado en el campamento de pioneros José Martí, Playa Tarará, La Habana, Cuba.
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¿Qué tal? Muy buenos días. Bienvenidos a su reporte 360 de Caracas, Venezuela. Les saluda Evelyn Guarenas. Ya estamos listos para presentar las informaciones más destacadas. Comenzamos enseguida con nuestros titulares. Un informe revela que el 91% de los venezolanos cree que poner fin a las sanciones acelerará la recuperación del país tras el doble terremoto. En este sentido, el Estado venezolano exige la restitución de sus activos soberanos que están retenidos en el extranjero. También les contaremos, Irán denuncia a Estados Unidos por atacar un hospital infantil y lo califica como un cobarde crimen de guerra. Más adelante hablaremos sobre el brote de ébola en la República Democrática del Congo, que supera los 2.000 contagios, esto en medio de la huelga de los trabajadores sanitarios. Vamos enseguida con información desde Venezuela.

0: Bueno, como les comentamos en los titulares, el 91% de la población venezolana considera que el levantamiento definitivo de las sanciones contra el país acelerará la recuperación del mismo tras los dobletes sísmicos de este pasado 24 de junio. Según un sondeo realizado a la población venezolana sobre las medidas coercitivas unilaterales impuestas a la nación, mostró que los encuestados destacan que eliminar el bloqueo permitiría la pronta recuperación del país. Esta encuesta se realizó a nivel nacional por muestreo durante este mes de julio. El mismo sondeo precisó también que tan solo el 6% de los encuestados no está de acuerdo con esta medida, mientras que el 3% restante no sabe o no contestó a esta pregunta. El gobierno encargado de Venezuela exige la restitución de sus activos soberanos retenidos en el Reino Unido, descartando los argumentos británicos sobre supuesta incertidumbre del poder legítimo en el país. La presidenta encargada, Delcy Rodríguez, señaló el envío de una carta formal al rey de Inglaterra exigiendo la liberación de los activos estratégicos. Rodríguez destacó que esta acción fortalece la estrategia estatal para recuperar los activos y avanzar en la recuperación económica nacional. La mandataria encargada enfatizó que las ayudas internacionales serán coordinadas con las autoridades venezolanas, incluyendo también las donaciones gestionadas mediante el Banco de Desarrollo de América Latina y el Caribe, además de la coordinación para recibir apoyo.
1: ¿Que por qué Venezuela todavía está sancionada a Caposolo? No fuimos nosotros quienes pedimos las sanciones y no hemos descansado en pedir que se quiten las sanciones. Y eso ha sido un tema, lo hemos hablado en varios consejos de economía, ha sido un tema de unión nacional, ha habido consenso. Si usted le pregunta a los empresarios, a las empresarias, a los sectores productivos, nadie está de acuerdo con una sanción, nadie está de acuerdo con el bloqueo económico. Un sector extremista que sí está de acuerdo, que lo pide, lo promueve, lo repite, pero nunca hemos descansado en pedir el cese del bloqueo económico contra Venezuela, porque afecta al pueblo entero. Y estamos en un momento donde sería una extraordinaria señal para la comunidad internacional que quienes tienen la posibilidad de retirar ese bloqueo a Venezuela lo hagan.
0: Y en esta misma línea, el jefe del Estado Mayor para Campamentos Transitorios, Jorge Rodríguez, subrayó la importancia de liberar los activos de Venezuela que están retenidos ilegalmente en el exterior para la reconstrucción no solamente de las viviendas, sino de las ciudades afectadas por los terremotos.
2: La Presidenta envió una carta, creo que hoy está enviando una carta al rey de Inglaterra y también está enviando cartas a otros países donde se encuentran activos retenidos por parte de, que pertenecen a Venezuela y que han sido ilegalmente retenidos, a los efectos de que ese oro pueda, a través de un fondo directo, pueda ser solamente dedicado para el proceso de reconstrucción. Los cálculos iniciales señalan que necesitaremos aproximadamente unas 25.000 viviendas, pero no es solamente las 25.000 viviendas que tenemos que construir, que comprar, que terminar y que alquilar lo más pronto posible, sino también el proceso de reconstrucción de ciudades, de superar la tragedia haciéndonos mejores de lo que éramos.
0: En Venezuela se siguen construyendo campamentos transitorios para alojar a las familias víctimas del doble terremoto del 24 de junio, mientras paralelamente se recogen escombros y continúa el rescate de los seres queridos fallecidos. El informe con nuestra compañera Madeleine García.
3: Es la entrada a Ciudad Caribia, el urbanismo de la misión Vivienda del comandante Chávez, que dignificó a cerca de 20.000 venezolanos. Y justo aquí se construye un campamento transitorio. Se escucha el batir del cemento, las palas, los picos, que van dibujando lo que será un espacio humano para al menos 100 familias víctimas del doble terremoto en La Guaira. La idea es que en este espacio se sientan como en casa, que el mismo viento del Caribe que alguna vez los arropó vuelva a abrazarlos.
4: Cuénteme, ¿cómo va hasta aquí? ¿Qué es la placa que debemos de salir?
3: Y hasta aquí llegó la comisión presidencial encabezada por Jorge Rodríguez para supervisar que todo vaya bien.
4: ¿Caben cuatro personas como hay? Bueno, doctor. ¿De dos pisos?
5: Sí.
3: Cuidan los detalles, nada puede fallar. Los espacios de los niños, jóvenes, las personas de la tercera edad, comedores, baños, un lugar digno para ir sanando las heridas en familia.
6: El pasillo de entrada cada
3: uno. Los jóvenes ingenieros y arquitectos traen ideas de otros países donde también han tenido que acobijar a sobrevivientes de terremotos y necesitan viviendas transitorias y cómodas en el tiempo mientras construyen un techo definitivo.
7: Justamente aquí, en esta terraza, ya estamos echando las bases, las placas, para la construcción de los campamentos transitorios unifamiliares. Campamentos transitorios con una duración mayor a los campamentos que tenemos en los actuales momentos y que además permite mayor privacidad, porque en cada uno de los espacios que se van a colocar aquí, cabe perfectamente una familia en carácter de campamentos transitorios.
3: No es una construcción más, es una esperanza para transitar a una nueva vida.
7: Estos campamentos transitorios no van a ser depósitos de seres humanos, como algunas viviendas que se han construido por allí, no, porque van a tener espacios verdes, canchas, mesas de ping-pong, zona para emprendimiento, para las personas que vayan a emprender, que vayan a un gimnasio, sitios de comida. Vamos a tener un comedor cada 80 personas, es decir, cada bloque de 20 casas vamos a tener un comedor para que las personas puedan comer allí diariamente y con esta maravilla de tierra.
3: Mientras tanto, avanza la reconstrucción en los edificios que el terremoto parcialmente afectó, pero pasaron la evaluación técnica del semáforo y tienen luz verde para recuperarlos. Las familias se van organizando en carpas en los mismos urbanismos mientras esperan que concluyan los trabajos.
8: ¿Y entre todos se están organizando?
9: Estamos organizados todos, bueno, paso a paso.
8: Poquito a poco.
9: Exacto.
3: La fase de recolección de escombros y recuperación de seres queridos continúa. Madeline García, Telesur, La Guaira, Venezuela.
0: Ampliamos información sobre Venezuela. Vamos con nuestra compañera Paola Dragni. Adelante, Paola, cuéntanos en qué lugar te encuentras.
10: Hola, Evelyn, ¿cómo estás? Un gusto saludarte a ti y a toda la audiencia de Telesur. Bueno, mira, estamos en Avenida Ejército, Cartier de la Mar. Esto es hacia el oeste de La Guaira. Y aquí, como puedes ver a mis espaldas, la verdad es que hay una gran cantidad de maquinaria pesada porque ya se está haciendo la remoción de escombros de este como pequeño centro comercial. Bueno, justo está pasando ahora el camión. Aquí había un pequeño centro comercial con algunos locales. Lamentablemente hubo fallecidos. Los cuerpos ya han sido recuperados. Y conversábamos justamente con el comandante que está a cargo de esta zona, que nos explicaba cómo es la dinámica. Vamos a avanzar para que puedan ustedes ver. Está de hecho la familia y los dueños de este lugar. Ellos están aquí apostados al lado de este lugar y nos contaba el comandante que es fundamental la presencia de quienes vivían o eran dueños de estos lugares. ¿Por qué? Porque, claro, lo más importante es recuperar también, ¿cierto?, luego de los sobrevivientes a las personas fallecidas, pero después viene otro trabajo que es recuperar documentación o información importante, materiales importantes. Entonces, son ellos, los dueños de estos locales, de estos edificios, quienes pueden ir orientando a las máquinas. Cuando ellos logran identificar, por ejemplo, una gaveta, una caja o algo donde había documento, material sensible, entonces se detienen las máquinas y también se hace extracción de estos objetos que pueden haber quedado de alguna manera, ¿cierto?, intactos. Y si pueden ver, es toda la Avenida Ejército hacia allá, ¿dónde se está haciendo la remoción? El comandante nos explicaba que La Guaira ha sido dividida en cuadrantes, ¿cierto? Primero este-oeste y luego dentro del oeste se van haciendo estas divisiones. Y para no mover las maquinarias de los puntos donde se está haciendo, traen estos como sifones de gasoil, de petróleo, para poder hacer la carga de la maquinaria aquí mismo. Es decir, se establece la cuadrilla de trabajo acá. El camión, el tractor, no se mueve de este lugar hasta que se logre finalmente hacer la remoción completa. No es un proceso rápido, Evelyn. De hecho, pararon justamente porque están sacando algunos de los objetos de valor de los dueños de las familias que están acá y luego continúan. Esto, la verdad es que la urgencia de todos los puntos, el comandante nos decía fuera de cámara, es tanto lo que ha ocurrido que tratan de ir en orden, comprenden la desesperación de las familias, de los dueños de las viviendas, por ejemplo, también en la evaluación de aquellos edificios que, como ustedes pueden ver, algunos no se desplomaron, sin embargo, quedaron con gravísimos daños. Cuando viene el equipo de ingenieros a hacer la evaluación, obviamente no hay nadie y, por tanto, tienen que tomar contactos con ellos. Es decir, es un proceso bastante lento, bastante largo, pero que se está haciendo a millón. Hemos recorrido toda la avenida Ejército aquí en Catia la Mar y son decenas de lugares donde está ocurriendo esto mismo que puedes ver acá, Evelyn.
0: Muchas gracias, Paola Dragni, por el reporte en vivo desde Catia la Mar, Estado La Guaira. Como vemos, avanzan estas labores de recolección de los escombros y despeje de las vías. Nosotros avanzamos y es que la solidaridad no cesa. Ciudadanos de China se han manifestado en apoyo al pueblo y al gobierno venezolano. Vamos a verlos.
5: Lamento mucho lo sucedido, pero no se desanimen. Vamos a trabajar duro para apoyarlos todo el tiempo.
11: Todos estamos preocupados por el reciente terremoto en Venezuela y expresamos nuestra profunda condolencia y empatía por la situación actual en el país, en las áreas afectadas por el terremoto. Esperamos que el pueblo venezolano pueda superar las dificultades y siempre los apoyaremos desde Beijing.
0: Precisamente a propósito de este doblete sísmico que azotó a Venezuela, ciudadanos en China se unen al duelo que embarga a la nación suramericana.
12: Queridos amigos venezolanos, estoy muy triste por el daño causado por este desastre. Nosotros también hemos sufrido el terremoto de Yinchuan, un fuerte terremoto que trajo mucho dolor, pero espero que puedan salir de estos duros momentos. Y la gente de todo el mundo les traerá aliento. El desastre puede pasar, pero debemos ser valientes y levantarnos para reconstruir nuestros hogares. Recientemente nos enteramos de que Venezuela está sufriendo una gran catástrofe sísmica y en nombre personal quiero expresar mis más dolorosas condolencias al gobierno venezolano y a toda la población afectada. Espero que con la ayuda de la Policía Civil y todos los voluntarios puedan restaurar los hogares lo antes posible. Sé que se está pasando por el dolor y el desastre, pero con la ayuda de todos podrán salir de ese gran desastre.
13: Les deseo a todos que superen las dificultades pronto. Sigan adelante. Estamos con ustedes brindando ánimos.
0: Desde la hermana China, ciudadanos cubanos envían condolencias a Venezuela tras el doble sismo del 24 de junio. Les presentamos los testimonios.
14: Bien, estamos aquí en la hermana República de China. Somos entrenadores de boxeo y sentimos mucho todo lo que está pasando hoy el pueblo de Venezuela y les ofrecemos desde aquí nuestro más sincero pésame a todas las familias y a todos los amigos que perdieron seres queridos ahí.
0: Cambiamos de tema. El gobierno de Brasil rechazó la imposición estadounidense del 25% de los aranceles sobre productos brasileños, calificándolo como un hito lamentable. El presidente brasileño, Luis Inácio Lula da Silva, señaló que no hay justificación alguna para la aplicación de medidas unilaterales que favorezcan a Estados Unidos. De acuerdo con el mandatario, Washington en los últimos 15 años ha acumulado un superávit de $424,500 millones, justificando estas nuevas medidas arancelarias como prácticas desleales, especialmente el sistema de pagos PIX. Mientras tanto, Brasil anunció que activará la ley de reciprocidad y llevará el caso a la Organización Mundial de Comercio. En una sesión extraordinaria, el Consejo de Estado de Cuba aprobó dos decretos leyes clave para el proceso de transformaciones económicas y sociales. Esto con el objetivo de perfeccionar su modelo de desarrollo socialista. La sesión estuvo encabezada por el presidente del órgano, Esteban Lazo Hernández. El primer decreto aprobado es el de la Ley del Sistema Empresarial Estatal Cubano. Ratifica a la empresa estatal como el sujeto principal de la economía nacional y amplía sus facultades para desatar las fuerzas productivas bajo la conducción del Instituto Nacional de Activos Empresariales Estatales. Además, da respuesta a 16 de las 17 transformaciones previstas en el eje de gestión de los actores económicos. El segundo decreto modifica la normativa sobre cooperativas agropecuarias, actualizando su constitución y funcionamiento para potenciar la producción de alimentos en el campo. Ambas normas serán publicadas en la Gaceta Oficial y desde el órgano legislativo se destacó que estas medidas buscan contribuir al crecimiento económico y al bienestar social, consolidando el camino de la Revolución Cubana hacia un futuro más próspero y sostenible.
15: Da respuesta, como usted decía, a 16 transformaciones de las 17 transformaciones que tiene el eje temático número 1 en cuanto al sistema empresarial cubano. Además, favorece la implementación de 12 transformaciones de otros ejes.
16: Hay que decir que esta es una norma que es la plataforma que habilita al sistema empresarial estatal bajo la conducción del instituto para ejercer todas las facultades que se han otorgado y para llevar adelante todas las transformaciones que se han mandatado. Y que, por supuesto, el decreto ley se articula con un grupo de normas jurídicas importantes que están ahora mismo en proceso de elaboración.

0: Estados Unidos continúa con su agresión militar contra Irán, dejando más de 30 muertos y alrededor de 300 heridos. Desde la capital del Líbano, nuestro corresponsal Hisham Wanous nos cuenta más detalles. Adelante, Hisham.
1: Hola, colegas. Saludos, amables televidentes. Estados Unidos sigue con sus ataques contra la República Islámica de Irán en el marco de la nueva serie de agresiones desatadas contra la República desde hace varios días, supuestamente para obligar a la nación persa a reabrir el estrecho de Hormuz, aunque Estados Unidos pretende imponer su control sobre este estrecho y el establecimiento de aranceles que llegan hasta el 20% a todos los buques que transitan por el estrecho de Hormuz. Cabe destacar que los ataques de Estados Unidos, las incursiones aéreas y los bombardeos con misiles alcanzaron a varias localidades y ciudades en la región sur de la República Islámica de Irán. Según las autoridades iraníes, desde hace varios días hasta el momento han causado lamentablemente la muerte de más de 30 personas y la herida de más de 300, en su mayoría de la población civil. En la madrugada de este miércoles, en la noche del miércoles, la madrugada de hoy jueves también, han reanudado los ataques, atacaron a Bandar Abbas y también atacaron a Karnak y a otras ciudades al sur de la República Islámica de Irán. Incluso los ataques alcanzaron a las inmediaciones de un hospital para el tratamiento de niños enfermos con cáncer, lo que obligó a las autoridades iraníes a evacuar a alrededor de 121 niños enfermos con cáncer. Cabe destacar que en respuesta el Cuerpo de Guardianes de la Revolución Islámica de Irán llevó a cabo ataques de represalia conjuntos con misiles y también aviones no tripulados. Los ataques alcanzaron a un hangar de aviones de combate de Estados Unidos en la base de Al-Azraq en Jordania y también han logrado destruir el nuevo centro de mando y de control de Estados Unidos en la región en Jordania. Asimismo, los ataques alcanzaron a la base de Ali Salman en Kuwait y otros emplazamientos militares de Estados Unidos en Bahrein y en la región de Asia Occidental. El Cuerpo de Guardianes de la Revolución Islámica de Irán afirma que pretende continuar con su respuesta militar a las agresiones de Estados Unidos, asegurando que el estrecho de Hormuz le pertenece a la República Islámica de Irán y no será reabierto sin antes respetar el memorando de entendimiento firmado entre Irán y Estados Unidos, asegurando que Estados Unidos tiene que cumplir sus compromisos en el marco del memorando de entendimiento, detener las hostilidades y respetar las leyes de la República Islámica de Irán. Asimismo, hay que destacar que el Cuerpo de Guardianes de la Revolución Islámica de Irán dirigió un mensaje a los pueblos tanto de Jordania como de Kuwait, afirmando que los ataques no van dirigidos contra estos pueblos dignos y asegurando que el pueblo de Jordania conoce muy bien las agresiones de Estados Unidos y de la ocupación israelí y lo que debe es levantarse en contra de la presencia militar de Estados Unidos en su territorio, limpiar su territorio de los soldados norteamericanos y impedir que su territorio sea utilizado para llevar a cabo ataques contra la República Islámica de Irán y atacar a los intereses de Estados Unidos en Jordania. Cabe destacar también que esta postura por parte del Cuerpo de Guardianes de la Revolución Islámica de Irán coincide con la postura de la dirigencia política del país, tanto del presidente del Parlamento como de la Cancillería de la República Islámica de Irán, quienes afirman que hay que respetar el memorando de entendimiento y que Irán ha cumplido con sus obligaciones, pero en el momento en que Estados Unidos se rompió con este memorando de entendimiento, Irán tuvo que detener su cumplimiento a los compromisos en el marco de este memorando, asegurando que pretende seguir defendiendo al país tanto en el campo de batalla como en el campo de la diplomacia. Cuestión que cuenta con el apoyo del pueblo iraní que se mantiene unido y esta unidad del pueblo iraní, su identificación con el liderazgo es la que le permitió, según ellos, a las Fuerzas Armadas iraníes mantenerse firmes y llevar a cabo acciones de represalia, asegurando que hasta el momento no han utilizado gran parte de las capacidades militares de la República Islámica de Irán en defensa de su soberanía y del territorio iraní. En momentos en que el presidente de Estados Unidos, Donald Trump, afirmó que los ataques contra Irán no se detendrán hasta que él diga que esto sea suficiente. Es decir, que pretende seguir con esos ataques hasta que cumpla su objetivo de reabrir el estrecho de Hormuz después de haber impuesto también un bloqueo naval sobre la República Islámica de Irán. Estos ataques y este bloqueo naval realmente lo que hacen es perjudicar a la economía global y elevar los precios del petróleo, además de perjudicar los intereses de los países de la región con los cuales Irán afirma no tiene ningún tipo de enemistad, sino realmente respeta a los pueblos de la región, pero pide de ellos impedir que sus territorios sean utilizados para llevar a cabo ataques por parte de las fuerzas de la ocupación estadounidense contra la República Islámica de Irán. Sigue la escalada agresiva contra Irán por parte de Estados Unidos en momento que se intensifica la respuesta de represalia por parte del Cuerpo de Guardianes de la Revolución Islámica de Irán y de las Fuerzas Armadas de Irán, contando con el pueblo iraní que se mantiene unido y firme. Esta es toda la información que tenemos por ahora. Adelante, por favor.
0: Muchas gracias, Hisham Wanus, por el reporte de la situación en el Líbano. Seguimos. El brote de ébola en la República Democrática del Congo supera los 2.000 contagios y casi los 800 fallecidos desde el mes de mayo del 2026, mientras los trabajadores y profesionales de la salud realizan una huelga por problemas de pago. Profesionales de la salud y otros trabajadores bloquearon la entrada al Hospital General de Bunia para exigir el pago de sus servicios en medio de condiciones difíciles. Mientras que el Centro de Operaciones de Emergencia de Salud Pública del país africano reportó en las últimas 24 horas 62 nuevos contagios y 42 muertes. La resistencia comunitaria, la escasez de ambulancias y la inseguridad por los grupos armados dificultan la contención del brote, que además se desplaza a zonas fronterizas de Uganda, Sudán del Sur y otros países de África. Así finalizamos su reporte 360 matutino. En nombre de todo el equipo técnico y de producción se despide de ustedes Evelyn en Guarenas. Feliz día para todos.

0: Momento de escanear la arquitectura cognitiva en la era hiperconectada. Saludos viajeros y viajeras del saber, bienvenidos a Atomoon, su punto de encuentro con la ciencia, tecnología e innovación a través de la señal global de Telesur. Para quien les habla, Jack Bravo, es un gusto guiarlos en esta travesía del conocimiento. Pero antes, les recuerdo las coordenadas en redes sociales digitales. En Facebook estamos como Atomoon Telesur, en X a través de arroba Atomoon Telesur y arroba Jack Telesur, y calibren su mirada en la cuenta de Instagram arroba Atomoon-Telesur. Ajustan sus receptores, iniciamos la secuencia de información en tiempo real. La data crítica en breve, los detalles a continuación. Hoy en la bitácora cognitiva, la ciencia se despliega sobre las ruinas. Hablaremos de la tríada de intervención en desastres sísmicos, manual, asistida y maquinaria pesada. Descubriremos cómo la tecnología del geófono a los cojines neumáticos se convierte en la mejor herramienta para abordar áreas confinadas y ejecutar extracciones quirúrgicas. Pero, ¿qué ocurre cuando el entorno es hostil? Evaluaremos los riesgos críticos, desde la saturación de gases hasta la inestabilidad sísmica secundaria. Tres niveles de intervención, un solo objetivo: ganar la batalla contra el tiempo y los movimientos telúricos posteriores. Pero antes de profundizar, les invito a conocer cómo se mueve la dinámica innovadora de hoy.
1: El tiempo es uno de los recursos más valiosos en el tratamiento del cáncer. Acelerar la detección de la enfermedad fue la tarea que se planteó Svetlana Ilarionova, investigadora del Instituto de Ciencia y Tecnología de Skolkovo, cuando desarrollaba un método innovador de diagnóstico del cáncer de mama. Para seleccionar una terapia, los médicos necesitan ver el perfil molecular del tumor. Para ello se aplica una tinción especial a una muestra de tejido del paciente. Este análisis lleva varios días y no está disponible en todas partes. Una red neuronal ayuda a simplificar el proceso.
2: En nuestro caso, proponemos utilizar el siguiente enfoque. Desarrollamos algoritmos de inteligencia artificial generativa para la conversión automática de un tipo de tinción más accesible en otro más complejo y más informativo.
1: El método permite reducir el plazo para obtener los resultados del estudio a un par de horas. En el proyecto trabaja un equipo de 8 especialistas, matemáticos, expertos en inteligencia artificial y patólogos. Estos últimos se encargan de que el desarrollo sea útil en la práctica. Y Svetlana dirige y controla todo el proceso. Sus profesores hablan de ella con orgullo.
3: Nuestro logro más importante es la juventud. Formamos especialistas que crecen con nosotros. Svetlana estudió, Svetlana se convirtió en candidata a doctora y ahora Svetlana trae premios.
1: La joven recibió uno de esos premios en el Foro Económico Internacional de San Petersburgo. Fue ganadora del concurso Mujeres por una Sociedad Saludable en la categoría Inteligencia Artificial y Soluciones Digitales para la Salud. Este año se presentaron más de 450 desarrollos a la selección, un récord en toda la historia de la competencia.
2: Me impresionó sobremanera la tremenda cantidad de proyectos interesantes y actuales que la motivan aún a desarrollarse en esta dirección.
1: Más de 45 publicaciones, varias patentes. Pero la actividad científica de Svetlana va mucho más allá del Instituto de Skolkovo. La joven interactúa activamente con colegas de otros países.
2: Se trata de Emiratos Árabes Unidos, Qatar, Japón, Turquía. También hay cooperación con grupos de investigación de China. Resulta que hay muchos centros de investigación que resuelven tareas similares y están interesados en la cooperación.
1: La historia de Svetlana es una clara prueba del importante papel que desempeñan hoy las mujeres en la ciencia y la tecnología. Con sus desarrollos, la joven científica contribuye no solo a la lucha contra una enfermedad peligrosa, sino también al logro de uno de los Objetivos de Desarrollo Sostenible formulados por la ONU: garantizar la igualdad de género.
4: En una emergencia, la información también puede salvar vidas. Tras los sismos del 24 de junio en Venezuela, la plataforma de inteligencia artificial News Noticias.ai abrió gratuitamente sus servicios para detectar y frenar la circulación de noticias falsas, imágenes manipuladas y contenidos fuera de contexto que dificultan la respuesta ante la crisis. Desarrollada por el venezolano Rodrigo González, la herramienta combina algoritmos de inteligencia artificial con la verificación de periodistas y creadores de contenido para clasificar la información como verificada o no verificada. Entre sus principales hallazgos destacan fotografías de desastres ocurridos en Turquía en 2023, que eran difundidas como si pertenecieran a la emergencia venezolana, además de falsas alertas sobre el nivel del mar y datos logísticos erróneos que podían entorpecer la distribución de ayuda humanitaria. Un ejemplo de cómo la inteligencia artificial utilizada con criterio humano también puede convertirse en una aliada de la solidaridad. Llegar a la Estación Espacial Internacional en solo 3 horas ya es una realidad. Roscosmos lanzó con éxito la nave Soyuz MS-29, que utilizó una ruta de aproximación ultrarrápida, reduciendo de forma significativa el tiempo de viaje hasta el laboratorio orbital. Este avance no solo disminuye el desgaste de la tripulación, sino que también abre nuevas posibilidades para hacer más eficientes las futuras misiones espaciales. A bordo viajan los cosmonautas rusos Pyotr Dubrov y Anna Kikina, junto al astronauta estadounidense Anil Menon, quienes permanecerán 261 días en la Estación Espacial Internacional como parte de la Expedición 75. Además, la misión consolida la trayectoria de Anna Kikina, la quinta mujer rusa en viajar al espacio y una de las principales figuras de la actual cooperación espacial internacional.
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Square Enix y Claytech Worlds apuestan por una nueva aventura con The Adventures of Elliot de Millennium Tales, un RPG que mezcla acción, viajes en el tiempo y estética retro con sello HD 2D. Elliot, un joven héroe, deberá salvar el reino de Hother tras la traición del ministro Caifried, quien abre la peligrosa puerta del tiempo para reescribir la historia. Esa amenaza impulsa la mecánica central del juego, viajar entre distintas eras en una campaña que puede extenderse entre 30 y 50 horas, según el contenido opcional. A su lado estará Faye, un hada con toque cómico, que no solo guía la aventura, sino que activa el cooperativo local para un segundo jugador, y desbloquea 5 habilidades especiales de exploración en templos repartidos por el mapa, y con una cámara más dinámica y cinematográfica, aunque el contraste entre escenarios espectaculares y mazmorras menos inspiradas marca algunos altibajos.

0: es un trabajo muy integrado, porque por un lado está la Comisión Presidencial para determinar qué infraestructuras están aptas o no para ser ocupadas, y luego está el plan de recuperación de las viviendas. Ya estamos interviniendo 186 edificios, 8.515 viviendas, justamente están los vecinos esperando que sean reparadas para volver a sus casas. Y por otro lado están quienes perdieron completamente su vivienda, están siendo atendidos integralmente en los campamentos transitorios, pero ya abordando planes de construcción de vivienda. Lo más importante es la organización con la comunidad, que todo el trabajo del plan de la Comisión Presidencial, del Plan Venezuela Renace, sea de la mano con la comunidad. Incluso estamos incorporando sectores para la autoconstrucción con las comunidades organizadas para que esto lo superemos en unión nacional. Venezuela es un país sísmico, Venezuela siempre ha estado adaptando su normativa y en este momento estamos también con cooperación internacional revisando protocolos internacionales para que cuando salgamos a la construcción y a la reconstrucción sea con proyectos muy claros y sea sobre todo para atender la ciudad humana. Yo agradezco a la comunidad internacional, a los gobiernos del mundo que han brindado esta mano amiga Venezuela.
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0: Continuamos con más de la exploración de los universos cognitivos ganados al conocimiento de nuestros pueblos del sur global a través de su señal de Telesur. Esto es Atmul. Más allá del acero y el hormigón, la gestión de un desastre sísmico es una carrera contra el colapso. Cuando la estructura falla, la tecnología no solo se convierte en un sensor, sino en la única extensión sensorial ante la catástrofe. La clave de la intervención moderna reside en la estratificación del rescate. No se trata solo de fuerza bruta para remover el colapso, sino de una estrategia de intervención que combina la robótica, la termografía de alta sensibilidad y el protocolo humano. A razón de ello, conoceremos qué tipos de tecnologías están presentes para el rescate en caso de sismos. Sin más, revisemos el contenido a explorar, viajeros y viajeras del saber.
1: Cuando la Tierra se estremece, cada segundo cuenta. En una zona de colapso ya no basta con buscar a ciegas. Hoy el rescate se guía por la triangulación de datos. Sensores sísmicos, cámaras térmicas, micrófonos y drones cruzan información para ubicar, con mayor precisión, dónde podría haber sobrevivientes, incluso bajo toneladas de escombro. Después, robots y equipos especializados acceden a espacios donde una persona no puede entrar, sin poner su vida en riesgo. Así, la ciencia convierte los datos en decisiones y la tecnología en una aliada para la supervivencia. Conozcamos los pilares del rescate sísmico moderno. Pilares en la tecnología de rescate sísmico: detección humana, sensores de CO2, cámaras térmicas y equipos acústicos localizan sobrevivientes bajo los escombros a partir de sus señales vitales. Robótica y mapeo: drones con lidar 3D y robots exploran zonas inestables sin exponer a los rescatistas. Gestión de datos: inteligencia artificial aplicada a la geointeligencia para priorizar zonas de búsqueda y optimizar la logística en tiempo real. Conectividad resiliente: redes de emergencia mantienen la comunicación cuando colapsan los sistemas convencionales.

0: El ojo humano ya no alcanza. El rescate moderno comienza con la triangulación de datos. Sensores, radares, cámaras y robots combinan información en tiempo real para detectar señales de vida y guiar cada decisión. A partir de esos datos, la operación avanza en tres fases críticas: localizar a los sobrevivientes, explorar con seguridad las estructuras inestables y ejecutar el rescate con la máxima precisión. Así, la ciencia transforma el caos en una estrategia para salvar vidas. Conozcamos cómo funciona. Triada tecnológica de rescate. Primero, la detección de geófonos, sensores de alta sensibilidad que captan las mínimas vibraciones y ayudan a localizar señales de vida bajo los escombros. Luego, cámaras de fibra óptica exploran los escombros y revelan el estado de la víctima. Finalmente, cojines neumáticos elevan grandes cargas y abren espacio para un rescate seguro sin comprometer la estabilidad del entorno. Esta triada tecnológica de escucha, visión y fuerza controlada es la infraestructura que permite convertir el rescate de alto riesgo en un proceso quirúrgico y eficiente. Los exoesqueletos reducen la fatiga de los rescatistas y les permiten mantener la precisión durante horas de trabajo, y la triangulación de información puede anticipar nuevos derrumbes, pero el peligro no desaparece. Otros movimientos telúricos, gases tóxicos y estructuras inestables siguen amenazando cada maniobra. Por ello, el monitoreo continuo y los protocolos de apuntalamiento son tan importantes como la búsqueda misma. A continuación, los riesgos más críticos. Atmósferas hostiles. El colapso puede provocar fugas de gas e hidrocarburos, generando ambientes explosivos o asfixiantes para los rescatistas. Partículas en suspensión, polvo de sílice y asbesto amenaza las vías respiratorias. Monóxido de carbono, CO, derivado de la combustión incompleta de maquinaria o motores usados durante el rescate en espacios confinados. El CO es un enemigo silencioso que reduce la capacidad de alerta del equipo. 2. Sismos secundarios. Movimientos posteriores son el mayor riesgo. Colapso progresivo. Otro temblor puede desfasar una estructura estable y convertir una zona de rescate en un peligro inmediato. Efecto péndulo. Elementos colgantes como fachadas y tuberías pueden desprenderse y convertirse en proyectiles peligrosos. 3. Síndrome de aplastamiento. Riesgo médico. Extraer a una víctima tras horas bajo escombros requiere control especializado. Una liberación repentina puede provocar un shock de reperfusión, al liberar sustancias tóxicas en el organismo y causar fallas graves. En la zona cero, la tecnología se convierte en una aliada para ganar tiempo y salvar vidas. Robots de exploración y sistemas de mapeo analizan espacios inestables, mientras la triangulación de datos permite conocer la ubicación y las condiciones de la víctima antes de intervenir. A esto se suman sistemas de bioprotección remota que pueden proporcionar soporte vital durante la espera del rescate. Así, la ciencia cambia la lógica de la emergencia. Ya no solo se trata de encontrar a una persona atrapada, sino de mantenerla con vida hasta su extracción segura. Cuando un sismo derriba las redes terrestres, la conectividad satelital se convierte en el enlace que mantiene vivo el operativo. Estas plataformas permiten compartir datos entre rescatistas, centros de mando y equipos de emergencia en tiempo real, gracias a la simulación de cruce de imágenes, mapas y registros sísmicos para estimar daños, priorizar recursos y anticipar nuevos riesgos. La ciencia y la experiencia de los rescatistas se unen para transformar la incertidumbre en decisiones más seguras, porque en una zona de colapso, cada dato puede representar una oportunidad de vida.
1: La lección tras el polvo, escombros y silencio de las ruinas es clara. En la gestión de desastres, el compromiso humanista con la innovación es la mejor garantía que se les puede ofrecer a los rescatistas. No es solo la tecnología lo que salva vidas, sino la determinación de poner el rigor, la ciencia y la vanguardia técnica al servicio incondicional de la dignidad humana. En última instancia,

0: es la capacidad de convertir la inteligencia humana en solidaridad, lo que permite defender, por encima de todo, el valor sagrado de la vida. Vamos a una nueva pausa en Atomun, pero antes les invito a viajar en la data.
1: Zona Cero es el punto donde el impacto de un desastre cambia por completo las condiciones del entorno. Tras un sismo, las redes pueden fallar, las estructuras pierden estabilidad y el aire puede convertirse en un riesgo. Para los rescatistas ya no es un espacio convencional, sino un sistema complejo que debe ser analizado con datos. Por ello, la intervención se organiza en tres niveles: la zona externa, donde operan equipos y maquinaria; el acceso crítico explorado con robots y sensores; y el punto de contacto, donde la tecnología y el rescatista llegan hasta la víctima. Así, la triangulación de información convierte un escenario impredecible en una operación de precisión.

0: aquí con toda esta solidaridad, con toda esta empatía, con este trabajo en conjunto, creemos en un nuevo renacer para Venezuela. Fíjate que ha sido un golpe muy duro para los adultos. Imagínate para los niños el impacto psicológico que queda. Si queda para nosotros, para ellos. Bueno, y aquí es donde estamos apoyando, aquí es donde estamos dando ese granito de arena. Tenemos que pasar esa línea, tenemos que pasar esa línea allá. Ya pasó, estamos renaciendo. Este es el nuevo renacer de Venezuela, el antes y el después. Y por eso, bueno, nuestro grano de arena lo estamos aportando. Con la gente solidaria, con la gente empática, con la gente que tiene conciencia ciudadana. Es aquí donde nos vemos, en el nuevo renacer de Venezuela.
1: Como venezolano, ahorita ha habido mucha unión. Yo creo que nuestro país se va a reconstruir porque nosotros somos muy unidos, ¿sabes? Hemos vencido muchas cosas que nos han pasado. Yo tengo fe y certeza de que nosotros nos vamos a levantar de esto.
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1: Un nuevo vehículo robótico capaz de recorrer terrenos extremos de forma casi autónoma superó con éxito sus primeras pruebas de campo y promete revolucionar la exploración de la Luna y Marte. Durante los ensayos, el prototipo completó un recorrido de 26 kilómetros con mínima intervención humana, gracias a un sistema de inteligencia artificial que analiza el terreno en tiempo real y decide cómo esquivar obstáculos sin esperar instrucciones de la Tierra. Desarrollado por el Laboratorio de Propulsión a Chorro de la NASA, el rover de cuatro ruedas, llamado Ernest, busca superar las limitaciones de los actuales exploradores Curiosity y Perseverance, permitiéndoles acceder a zonas más escarpadas y difíciles. Con este avance, la agencia espacial da un paso clave hacia las futuras misiones interplanetarias de mayor alcance y autonomía.
0: La medicina regenerativa y la ingeniería de tejidos han avanzado a pasos agigantados. Si eres de los que piensa que las prótesis médicas son solo piezas de metal frío o plástico rígido que se implantan en el cuerpo como si estuviéramos reparando un coche viejo, prepárate para cambiar de perspectiva por completo. Ven a descubrir el mañana de la salud en el difícil de creer de esta semana.
1: La startup chilena Arcomed Lab acaba de dar un paso histórico al desarrollar una prótesis de esternón fabricada completamente con hueso sintético, una alternativa que deja atrás los implantes metálicos tradicionales. ¿La ventaja? Menor riesgo de rechazo biológico, menos complicaciones después de la cirugía y una recuperación mucho más rápida para los pacientes. El secreto está en combinar materiales biocompatibles de última generación con impresión 3D de alta precisión, permitiendo crear estructuras óseas personalizadas, diseñadas milimétricamente para ajustarse al cuerpo de cada persona antes de entrar al quirófano. Pero lo más impresionante es que esto no se quedó en el laboratorio. La tecnología ya avanza con pruebas clínicas controladas y trabajo conjunto con cirujanos especialistas. Una innovación que no solo redefine la medicina moderna, sino que convierte algo que parecía casi imposible en algo difícil de creer.
0: La tecnología de rescate es un sistema integrado donde ciencia y precisión se unen para proteger vidas, incluso ante los colapsos más extremos. A decir del Grupo Asesor Internacional de Operaciones de Búsqueda y Rescate de la ONU, la tecnología de rescate es el puente entre el caos estructural y la esperanza humana. Sin embargo, ninguna herramienta sustituye la pericia del rescatista, sino que potencia su capacidad para devolver la vida al orden. Y con esta reflexión desde Atomun, les invitamos a seguir nuestras redes sociales digitales que aprecian en sus pantallas. Y será hasta una próxima ocasión, viajeros y viajeras del saber.

0: rescate de Tamara aproximadamente 106 horas, hombre. Ingresar al espacio que habíamos abierto desde un principio, un espacio pequeño de aproximadamente 13 metros. El aire es escaso porque es un espacio reducido que nosotros mismos, a través de los escombros, fuimos abriendo. El primero que lo escuchó fui yo. Al principio no fue como que muy claro, solamente la voz de ayuda, ayúdenme. Yo estaba escarbando, le vi la mitad de la cara porque ella solamente respiraba por una fosa nasal, porque el resto de ella estaba tapiada, y le hicimos la promesa de que la íbamos a sacar con vida. Y pues yo me la coloqué en el pecho, con sus piernitas ella misma me ayudó a impulsar, y así fuimos saliendo hasta que yo me sentí un poco ahogado y la logré colocar en la tabla para que mis compañeros terminaran de hacer la extracción. Luego me ayudaron a mí a salir del espacio, y pues cuando ya salimos, pues la emoción fue muy grande.
1: Niña de 13 años que salvaron de los escombros allá en los BP25 Tanahuarena, de los dos terremotos que sucedieron. Y les vengo a dar un saludo a los muchachos de Trujillo que me ayudó a salir de ahí, y de verdad muchas gracias, muchachos, mucha fuerza, sigan rescatando gente.
0: Ella miró a los ojos y dio las gracias. Le dio las gracias a mis compañeros. No decaí, porque es un momento fuerte de haber cumplido una promesa a una niña que no conozco, que no sabía quién era, pero la promesa se le hizo y se le cumplió, gracias a Dios.
1: O sea, cuando sea grande quiero ser médico, quiero ser rescatista, y sigan así, mucha fuerza, mucha, pero mucha fuerza.
0: Venezuela es fuerte y sabemos que vamos a salir adelante, siempre salimos adelante.

Bienvenidas y bienvenidos a Telesur Noticias. Les saluda Luis Guillermo García Bencomo y en nombre de todo el equipo les presentamos primero que todo los titulares. Avanza el plan Venezuela Renace con el establecimiento de campamentos transitorios para la atención de las familias afectadas por el doblete sísmico del pasado 24 de junio. El Consejo de Estado de Cuba aprobó dos decretos leyes clave para el proceso de transformaciones económicas y sociales con el objetivo de perfeccionar su modelo de desarrollo. Brasil rechaza los aranceles impuestos por Estados Unidos a sus exportaciones, calificándolos como un hito lamentable. Y al respecto, Washington acusa a Brasilia de supuestas prácticas desleales para justificar la medida.

0: Venezuela renace. Vamos con estas y otras informaciones con detalles. En Venezuela se siguen construyendo campamentos transitorios para alojar a las familias víctimas del doblete sísmico del pasado 24 de junio, mientras paralelamente se recogen escombros y continúa el rescate de los seres queridos. El informe lo tiene nuestra compañera Madeleine García.
1: La entrada a Ciudad Caribia, el urbanismo de la misión vivienda del comandante Chávez, que dignificó a cerca de 20.000 venezolanos. Y justo aquí se construye un campamento transitorio. Se escucha el batir del cemento, las palas, los picos, que van dibujando lo que será un espacio humano para al menos 100 familias víctimas del doble terremoto en La Guaira. La idea es que en este espacio se sientan como en casa, que el mismo viento del Caribe que alguna vez los arropó vuelva a abrazarlos.
2: Cuénteme, ¿cómo va hasta aquí? Esta es la plaza que venimos a salir para la
1: Y hasta aquí llegó la comisión presidencial encabezada por Jorge Rodríguez para supervisar que todo vaya bien.
2: ¿Caben cuatro personas? ¿Cómo hay?
1: Cuidan los detalles, nada puede fallar. Los espacios de los niños, jóvenes, las personas de la tercera edad, comedores, baños, un lugar digno para ir sanando las heridas en familia. Los jóvenes ingenieros y arquitectos traen ideas de otros países donde también han tenido que acobijar a sobrevivientes de terremotos y necesitan viviendas transitorias y cómodas en el tiempo, mientras construyen un techo definitivo.
3: Justamente aquí, en esta terraza, ya estamos echando las bases, las placas, para la construcción de los campamentos transitorios unifamiliares. Campamentos transitorios con una duración mayor a los campamentos que tenemos en los actuales momentos y que además permite mayor privacidad, porque en cada uno de los espacios que se van a colocar aquí, cabe perfectamente una familia en carácter de campamentos transitorios.
1: No es una construcción más, es una esperanza para transitar a una nueva vida.
3: Estos campamentos transitorios no van a ser depósitos de seres humanos, como algunas viviendas que se han construido por allí, no, porque van a tener espacios verdes, canchas, mesas de ping-pong, zona para emprendimiento, para las personas que vayan a emprender, que vayan a gimnasio, sitios de comida. Vamos a tener un comedor cada 80 personas, es decir, cada bloque de 20 casas vamos a tener un comedor para que las personas puedan comer allí diariamente y con esta maravilla de tierra.
1: Mientras tanto, avanza la reconstrucción en los edificios que el terremoto parcialmente afectó, pero pasaron la evaluación técnica del semáforo y tienen luz verde para recuperarlos. Las familias se van organizando en carpas en los mismos urbanismos mientras esperan que concluyan los trabajos.
4: ¿Y entre todos se están organizando?
5: Estamos organizados todos, bueno, paso a paso.
4: Poquito a poco.
5: Exacto.
1: La fase de recolección de escombros y recuperación de seres queridos continúa. Madeleine García, Telesur, La Guaira, Venezuela.
0: Bien, de Ciudad Caribe, entonces vamos ahora a la capital de la República con Michelle Ramírez. Hola Michelle, cuéntanos exactamente dónde te encuentras, por favor, qué estamos haciendo por allí.
6: Hola Luis Guillermo, ¿qué tal? Saludos para ti y toda la audiencia de Telesur que nos sintoniza hasta ahora. Nosotros nos encontramos en el centro de Caracas, justamente en la zona de Nuevo Circo, donde se está llevando a cabo en el edificio que pueden ver a mis espaldas, que por cierto lleva por nombre Los Ojos de Chávez. Es un edificio de la Gran Misión Vivienda Venezuela, que tiene 136 apartamentos que por supuesto fueron afectados por el doblete sísmico que se registró en la nación venezolana el pasado miércoles 24 de junio. Lo que pueden ver ahora mismo en imágenes, bueno, parte de lo que podemos mostrarles a esta hora es precisamente la reconstrucción que se está haciendo en este edificio que, como decíamos, tiene 6 pisos y 136 apartamentos y sufrió daños en lo que respecta a la mampostería, es decir, daños en las paredes. Afortunadamente hemos podido observar que las columnas, las vigas, lo que es la estructura de estos apartamentos quedó en buenas condiciones, afortunadamente, y entonces lo que se lleva a cabo es el arreglo de estas paredes, todo lo que tiene que ver con mampostería. Así es como avanza entonces esta jornada de reconstrucción, de reparación de cada una de las viviendas para que las familias que viven en este urbanismo puedan retornar lo antes posible a sus hogares. Las familias que viven acá en este edificio están cerca, a unas cuadras, en carpas precisamente que fueron acondicionadas para que ellos puedan estar en este lugar y esperar, por supuesto, que sea culminada esta obra que se está haciendo en este lugar. Estos arreglos, estas reparaciones que estamos viendo acá, forma parte del proyecto de la misión Venezuela Renace, que tiene como objetivo, en primer lugar, atender a cada uno de los afectados por este doblete sísmico, por este desastre natural, pero además también reparar y reconstruir estas viviendas para garantizar precisamente, Luis Guillermo, el bienestar de cada una de las familias afectadas por esta catástrofe natural que afectó lo que es la costa norte de la nación sudamericana y que ha dejado hasta la fecha, hay que decirlo, más de 4.800 personas fallecidas y a miles de personas heridas y también, por supuesto, ha causado daños en lo que es las viviendas. Más de 850 edificios se han visto afectados y otros 100 o más de 100 colapsaron en su totalidad. Y frente a ese escenario, entonces vemos el avance de esta misión, de este proyecto Venezuela Renace, que busca, por supuesto, el bienestar de las familias venezolanas y reconstruir cada uno de estos hogares para que puedan retornar las y los venezolanos que se encuentran en campamentos transitorios y de esa manera avanzar y garantizar entonces el bienestar de la nación. Luis Guillermo.
0: Gracias, Michelle. Los ojos de Chávez están ahí entonces en ese sector. Bueno, vamos ahora a La Guaira, vamos con otro de nuestros corresponsales. Viajamos de Caracas a La Guaira con Roberto Hugo Presa. ¿Cómo estás, Roberto? ¿En qué parte de La Guaira?
7: Justamente en el mismo escenario donde hemos estado en los últimos 22 días prácticamente, en este campamento de transmisión de Telesur. Desde aquí estamos informando, dándole seguimiento a todo lo que ocurre las 24 horas del día en esta zona, que es una de las áreas más devastadas por los terremotos del 24 de junio. ¿Qué es lo que sigue acá, estimado Luis Guillermo y amigos que nos ven? La remoción y limpieza de escombros no se detiene las 24 horas del día. Y conforme avanzan también estas tareas que son impulsadas por brigadistas internacionales, por los bomberos locales, por miembros de las Fuerzas Armadas, de la policía y por el mismo Poder Popular, la misma población que se ha sumado a estas tareas, van apareciendo también personas sin vida, porque muchas familias están cerca de estos sitios esperando que se recuperen los cuerpos de sus familiares. Ya de acuerdo al número de personas fallecidas, 4.829 registra el reporte oficial. También en las últimas horas no ha habido ningún rescate y eso lo podemos afirmar oficialmente porque de acuerdo al reporte del gobierno, el número de personas rescatadas se mantiene en 6.462. Y aclaramos esto porque muchas veces en las redes sociales se informa falsamente de rescate de personas con vida, pero a manera oficial, de forma oficial, no tenemos ningún reporte. Ahora, hay actividad también en los diferentes campamentos transitorios que han sido instalados en esta zona, en donde se está atendiendo aquí y en otros lugares a un total de 20.857 personas. Y conforme avanzan los días, Luis Guillermo, también se está estableciendo mayor orden, se está coordinando de mejor manera para garantizar la tranquilidad de las miles de familias que han sido afectadas y que por ahora permanecen refugiadas en dichos campamentos. Ayer la presidenta encargada, Delcy Rodríguez, visitó otra área que no es esta, sino que el Junquito, que es una zona también sumamente afectada por la naturaleza, con estas fuertes sacudidas. Ahí dijo que todas las acciones que se tomen en el plan de reconstrucción Venezuela Renace van a ser tomadas en cuenta también la voz de las comunidades, el Poder Popular, y que junto al Poder Popular va a haber una serie de consultas para determinar cuáles son los proyectos prioritarios que se ejecutarán en esta fase de reconstrucción. Luis Guillermo.
0: Bien, Roberto Hugo Presa, entonces desde La Guaira, gracias por la información, estaremos atentos porque seguramente vas a tener más información a lo largo del día, ¿verdad? Bueno, regresamos entonces a los estudios de Telesur en Caracas, seguimos con más información, no solamente de Venezuela, sino de otras partes del planeta. Bien, vamos con los afectados por el doble terremoto, ya lo hemos sondeado, vamos ahora con Cuba, donde en una sesión extraordinaria el Consejo de Estado de Cuba aprobó dos decretos leyes clave para el proceso de transformación económica y social con el objetivo de perfeccionar su modelo de desarrollo socialista. La sesión estuvo encabezada por el presidente del órgano, Esteban Lasso Hernández, y el primer decreto aprobado es el de la Ley del Sistema Empresarial Estatal Cubano, que ratifica a la empresa estatal como el sujeto principal de la economía nacional y amplía sus facultades para desatar las fuerzas productivas bajo la conducción del Instituto Nacional de Activos Empresariales Estatales y además da respuesta a 16 de las 17 transformaciones previstas en el eje de gestión de los actores económicos. Ahora, el segundo decreto modifica la normativa sobre cooperativas agropecuarias, actualizando su constitución y funcionamiento para potenciar la producción de alimentos en el campo. Ambas normas serán publicadas en la Gaceta Oficial. Y desde el órgano legislativo se destacó que estas medidas buscan contribuir al crecimiento económico y al bienestar social, consolidando el camino de la Revolución Cubana hacia un futuro más próspero y sostenible.
8: Da respuesta, como usted decía, a 16 transformaciones de las 17 transformaciones que tiene el eje temático número 1 en cuanto al sistema empresarial cubano. Además, favorece la implementación de 12 transformaciones de otros ejes.
9: Hay que decir que esta es una norma que es la plataforma que habilita al sistema empresarial estatal bajo la conducción del instituto para ejercer todas las facultades que se han otorgado y para llevar adelante todas las transformaciones que se han mandatado. Y que, por supuesto, el decreto ley se articula con un grupo de normas jurídicas importantes que están ahora mismo en proceso de elaboración.
0: Hacemos un salto del Caribe hacia China porque el tifón Babi mantiene lluvias intensas que generaron inundaciones en las provincias nororientales chinas de Jilin y Liaoning, siendo el noveno tifón que toca tierra en 2026 y las autoridades mantienen operaciones de atención a los afectados. Por eso vamos a Beijing, ahí está Ángel Santa Cruz, quien nos dice cómo se ha desarrollado esta actividad.
10: Sí, saludos colegas desde Beijing. El tifón Babi mantiene intensas lluvias e inundaciones en las provincias nororientales chinas de Jilin y Liaoning, donde las autoridades mantienen operaciones de rescate en las zonas más afectadas. El noveno tifón de la actual temporada tocó tierra dos veces entre la noche del sábado y la madrugada del domingo en la provincia oriental de Zhejiang antes de avanzar hacia el interior del país. Hasta la fecha, los departamentos despliegan equipos móviles de bombeo, instalaron además barreras y sacos de arena para proteger instalaciones y garantizar el suministro de energía a cerca de 20.000 hogares de las zonas afectadas. Equipos de emergencia continúan además las labores de búsqueda y evacuación para auxiliar a más personas atrapadas durante las intensas lluvias de estos días. China mantiene un sistema escalonado de alertas meteorológicas para enfrentar tifones, inundaciones y otros fenómenos extremos durante la temporada estival, cuando las lluvias intensas suelen provocar afectaciones en varias regiones del país. Babi es el segundo tifón que afecta a China en julio, después de Maizat, que ocasionó inundaciones y daños en el sur del país, mientras las autoridades mantienen activados los mecanismos de respuesta rápida ante desastres en varias regiones. Por ahora, es todo de noticias. Devolvemos la señal a los estudios centrales de Telesur en Caracas, Venezuela.
0: Gracias, Ángel. Bueno, vamos a hablar ahora de un tema en América. El gobierno de Brasil rechazó la imposición estadounidense de 25% de aranceles sobre productos brasileños, calificándolo como un hito lamentable. El presidente brasileño Luis Inácio Lula da Silva señaló que no hay justificación alguna para la aplicación de medidas unilaterales que favorezcan a Estados Unidos. De acuerdo con el mandatario, Washington en los últimos 15 años ha acumulado un superávit de 424.500 millones de dólares, justificando estas nuevas medidas arancelarias como prácticas desleales, especialmente en el sistema de pagos PIX. Mientras tanto, Brasil anunció que activará la ley de reciprocidad y llevará el caso a la Organización Mundial del Comercio. La presidenta de la Comisión Europea, Ursula von der Leyen, presentó nuevas medidas para beneficiar a la industria militar de defensa de la Unión Europea y Ucrania. Por eso vamos a Moscú. Ahí está Aliek Jasinski, quien nos dice qué impacto va a tener esta decisión.
11: Saludos desde la capital rusa, queridos amigos. La presidenta de la Comisión Europea, Ursula von der Leyen, al llegar a Kiev, presentó nuevas medidas para la integración de las industrias de defensa de la Unión Europea y Ucrania. Antes de eso, ella escribió en su red social X: anunciaré nuevas iniciativas para integrar nuestros sectores de industria de defensa, para que podamos producir más y más rápido. Esta llegada aquí de la presidenta de la Comisión Europea fue su undécimo viaje a Ucrania desde el inicio del conflicto. Ayer Ucrania celebró el Día del Estado Ucraniano. La presidenta de Moldavia, Maia Sandu, el presidente de Rumanía, Nicu Jordan, los presidentes de Montenegro y Serbia, Jakov Milatovic y Aleksandar Vučić, llegaron a Kiev con motivo de esta fecha, pero aparte de lo simbólico, tenían varios temas pendientes que definir y sobre todo sus gastos reales para apoyar al ejército ucraniano y el grado de la participación de sus países en el conflicto. También a esta visita se sumaron el presidente de Albania, Bajram Begaj, y el primer ministro de Eslovenia, Janez Janša. En estos días se recordó mucho también que a finales de mayo de este año, von der Leyen declaró, tras las conversaciones con el presidente ucraniano Volodymyr Zelensky, que Ucrania será integrada en los proyectos europeos de defensa relacionados con el desarrollo de drones y sistemas de defensa aérea. El proyecto está muy claro. Preparando la nueva guerra, se busca convertir Ucrania y los países de Europa en un solo organismo de industria militar. Desde Moscú, para Telesur, Aliek Jasinski.
0: Gracias, Aliek. Vamos a otro escenario bélico, que es el Asia Occidental. El gobierno de la República Islámica de Irán condena el ataque perpetrado contra un hospital infantil por parte de Estados Unidos, calificándolo como un cobarde crimen de guerra. Las fuerzas militares estadounidenses ejecutaron durante la noche de este jueves un ataque en la ciudad de Afjas, en el suroeste de Irán. El ataque cayó en una zona cercana al hospital infantil de cáncer Shahid Bakai, lo que provocó la evacuación de unos 200 pacientes de las instalaciones. Estamos hablando de niños. Teherán criticó la política de Washington de defender los derechos humanos en momentos cuando este lanza ataques deliberados contra hospitales y centros de salud, tachándolos de bárbaros y comparándolos con los ataques israelíes contra instalaciones sanitarias. En este sentido, el portavoz del cuartel general central de Irán, Hatam al-Anbiya, Ebrahim Zulfaghari, advirtió que si Estados Unidos cumple su amenaza de atacar la infraestructura de Teherán, entonces destruirá todas sus bases militares que quedan en la región. El vocero denunció como una conducta desestabilizadora las acciones de Washington en la región, reiterando que no permitirán que algún país tercero intervenga en el estrecho de Hormuz. Zulfaghari alertó que de ser necesario, los ataques iraníes serán más intensos, extensos y devastadores, pues el fuego de la ira del pueblo iraní jamás se ha rendido ante un agresor.

0: Bueno, como ven, mientras la pelota del mundo se convulsiona con muchas cosas, en Estados Unidos, bueno, ocurren otras. Tras vencer a Inglaterra 2-1, la selección albiceleste, estamos hablando de Argentina, se convirtió entonces en finalista y su pueblo en una fiesta, bueno, lo celebró. Un partido que significó mucho más que fútbol, con una carga simbólica que se ve liberada en las lágrimas y la euforia de la hinchada argentina. Vamos desde Buenos Aires, allí Ayan Neshi nos ofrece detalles de cómo fue la celebración de los argentinos.
1: Argentina pasó la final de la Copa del Mundo tras vencer a Inglaterra 2-1 en un partido que se vivió con inmenso nerviosismo. Esa ansiedad se acrecentó porque este partido, además de ser una semifinal, significaba mucho más que un juego entre dos selecciones.
2: Imagínate, 40 años después, me abracé con mi padre y ahora me abrazo con mis hijos. Y contra los ingleses. Yo viví las Malvinas, durísimo.
1: Era el revivir, 40 años después, de aquellos goles de Maradona a los ingleses, el de la mano de Dios y el gol del siglo, a tan solo 4 años de la Guerra de Malvinas. Desde aquel entonces, Reino Unido ocupa el 25% del territorio argentino y sigue impidiendo que la memoria argentina recupere la identidad de algunos de sus soldados caídos.
3: Es una locura cómo salieron a la cancha. En un principio agarraron, dijeron, es solo un partido de fútbol, y a lo último, como hizo Bilardo en el 86, salió a la luz de que en realidad para ellos lo tenían en cuenta, lo de Malvinas, la guerra de las Malvinas, que salieron con la bandera de las Malvinas son argentinas, como en el 86 Bilardo agarró y dijo, ah, no, por todos los que mataron allá, es algo increíble.
1: Aunque la FIFA prohibió el acceso a cualquier insignia con lo que llamó contenido político, los jugadores desplegaron una bandera con una inscripción concisa y un reclamo histórico. Las Malvinas son argentinas. Y la alegría también.
4: Para mí, España va a ser chivo, pero nos veo bien porque siento que este equipo tiene fútbol, que es una combinación que no.
1: Ahora Argentina deberá enfrentarse a España en la final para defender el título de campeón del mundo. Informa Ian Messi desde Telesur Argentina.
0: Bueno, como sabemos, Cuba no tiene equipo de fútbol en el Mundial, pero por un momento cerremos los ojos y viajemos a una esquina de La Habana. Allí, un televisor con paneles solares, llamados EcoFlows, y generadores, reúnen a decenas de cubanos. Ahí está nuestra compañera Evelyn Leiva, nos dice cómo celebran los cubanos el Mundial.
5: La pasión por el fútbol no entiende de fronteras. Hoy el Mundial 2026 vive sus horas más electrizantes. Un finalista, España, tras vencer 2-0 a Francia, y esta tarde Argentina e Inglaterra reeditaron su histórica rivalidad en busca del pase al último juego.
6: El Mundial este es Argentina nuevamente otra vez.
7: Argentina es el mejor equipo del mundo y Messi es mi papá. Yo luego Argentina, porque mejor del mundo.
5: Los pronósticos son de máxima paridad. Los cubanos, pese a todas las encuestas, se inclinaron por un 2-1 a favor de Argentina.
8: Argentina, 2-1 o 1-0. Ahí no va a salir más nada.
9: 2-1. Soy cubano, pero es mi equipo argentino. Disculpa la palabra. Va a terminar 1-0. Final, yo la veo. Argentina-España, ganando Argentina, 2-0 también, o 2-1, es todo lo que puedo notar la prensa.
5: En Cuba el partido se transmitió desde las 3 de la tarde, hora local. Desde negocios privados se respiró el ambiente de una final anticipada.
10: ¡Es Argentina!
11: Es Argentina,
10: que tiene a Messi, tiene a Dibu, tiene a todo el mundo.
11: A la tercera, 2-0, a favor de Argentina.
10: Porque Argentina va a ganar hoy.
11: Dos son Argentina.
12: Para mí es Argentina porque me gusta el equipo argentino, porque me gusta Messi, adoro a Messi, y la final va a ser España y Argentina.
5: España ya espera la final. Su rival, Argentina, tras un partido con un segundo tiempo de infarto, se erigió ganador con un marcador de 2-1 a pocos minutos de terminar el juego. Para los cubanos, una tarde de pasión compartida. Pase lo que pase, el domingo se espera la final soñada. Y aquí, en la isla, el fútbol siempre encuentra un corazón donde latir. Javier Campanería y Evelyn Leiva Romero, Telesur, La Habana, Cuba.
0: Apostaron, entonces ganaron, porque todos dijeron 2-1 y así fue el resultado. Hasta la próxima.

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4: Luego de ocurrir la inspección, si ves esta etiqueta en tu edificación, quiere decir que tu estructura no presenta daños que afecten la integridad del comportamiento de tu edificación. Eso quiere decir que puedes hacer tu vida como la venías haciendo antes, de manera cotidiana.
5: La etiqueta amarilla implica, en esta metodología del semáforo, un uso restringido de su edificación o de algunos espacios de esa edificación. Luego de la inspección visual rápida, hemos encontrado algunos daños o leves o moderados en la tabiquería, en las paredes o en la estructura, en los elementos estructurales, en las columnas, en las vigas o en los muros, que nos hacen pensar que sería conveniente no tener un uso permanente en esa edificación. Mientras viene la segunda etapa de inspección más detallada, donde vamos a enviar expertos a esos edificios etiquetados de amarillo para que puedan dilucidar con precisión ese nivel de riesgo. Quizás algunos edificios etiquetados como amarillo en el segundo nivel puedan bajar a verde y reocuparse.
6: La etiqueta roja es la etiqueta más severa que se puede poner luego de una inspección técnica al edificio. Esta etiqueta roja se coloca cuando hay daños graves, daños severos, por lo que la edificación no puede ser habitada. Es necesario desalojarla. Esta etiqueta no es una orden de demolición. Hay que respetar la colocación de esta etiqueta roja en esas edificaciones. Luego de colocarse esta etiqueta viene una segunda fase de estudios detallados que pueden conducir a reparación o reforzamiento o demolición.

Bien, aquí estamos. Vamos a pie de campo. Miren lo que hacen los futbolistas. A tocar el engramado. Así se persinan cada vez que entran al engramado para enfrentar cualquier partido. Esto lo hacen hasta en el fútbol amateur, les digo, ¿eh? Así que nosotros de inmediato, ¿qué les parece? ¡Qué semifinal! Por el amor de Dios. ¡Qué semifinal! Y en Argentina es una locura. Desde anoche en las calles desbordadas con un festín tremendo y no es para menos. Copa del Mundo, edición 23, ya en su recta final. Ya conocemos a los finalistas que son España y Argentina.

0: Bien, aquí estamos, después de una calentadita, sí señor, porque qué partido de semifinal era de esperarse, un duelo de este nivel, de capacidad mental, de mucho fútbol, y de una selección argentina que minimizó a los ingleses, los minimizó, incluso minimizó al técnico Thomas Tuchel con unos cambios que hizo el técnico que uno no entiende, cuando iba ganando 1-0, empezó a meter a defensores, empezó a mantener ese fútbol conservador ante una selección de Argentina que está hecha no solamente de fútbol, sino de capacidades mentales. ¿Cómo comenzó todo esto? Bueno, Argentina una vez más demostró que está para grandes cosas en esta Copa del Mundo, cuando uno creía y parecía que Argentina, Messi y compañía, su nivel top fue en Qatar 2022, y uno presumía que, bueno, en esta Copa del Mundo no tenían esa presión, iban a hacer hasta donde le llegara, porque no es la misma selección de Qatar esta que está jugando acá en Estados Unidos, México y Canadá. Lo cierto de todo esto, que esta selección de Argentina, con capacidad mental, con fútbol, con solidez ofensiva, defensiva y con un buen técnico, y sin desmeritar, por supuesto, al cuerpo técnico de Scaloni, hicieron un buen trabajo. Aunque Anthony Gordon, al minuto 55, vemos imágenes, ahí está el gol de Anthony Gordon. Al minuto 55, centro de Morgan Rogers. Por derecha, bueno, se descuidó un poquitico Lisandro y el Cuti Romero. Eso suele pasar, no es culpa del portero, el Dibu Martínez. Pero bueno, lo cierto de todo esto es que aquí se le ponía la cosa chiquita a Argentina. Pero después, esta selección albiceleste empezó a manejar los hilos del partido. Se empezó a enrinconar, a tirar contra las cuerdas. Inglaterra retrocedió, jugó en bloque bajo y empezó a pagarlo caro. Enzo Fernández empezaba con disparos al arco a mediana distancia y a larga distancia. También McAllister con cabezazos. Lo intentó Nico Paz, Nico González, que ingresó para hacer ese juego al cual estaba destinado Argentina, a meter pelotazos centro. Y bueno, apareció entonces la pulga. No marca, pero también ayuda y genera para los goles. Un centro, por supuesto, una pelota que recogió después de ese disparo que pegó en el palo de McAllister. Lionel Messi, arrastrando marca por derecha, habilita a Enzo de frente al arco, cerca de la media luna, unos 25 metros. ¡Qué golazo de Enzo! Por el amor de Dios, ¡qué golazo! Lo había intentado en tres oportunidades, de la misma fórmula, mediana distancia, y hasta que lo consiguió. Entró otro que sabe marcar. Bueno, fue el pichiche del calcio italiano, Lautaro Martínez. Y una vez más aparece la pulga, Lionel Messi, con un centro preciso, como con la mano al segundo palo. Y Lautaro Martínez vacunaba a la selección de Inglaterra. Ahí se terminaba el capítulo, los ingleses no lo podían creer. Y Jude Bellingham quedó minimizado ante un mediocampo que funcionó y ante unas variantes que utilizó Lionel Scaloni, donde le salió absolutamente todo. ¿Qué podemos decir? Jornada redonda y perfecta para la escaloneta. Lo que tiene Scaloni en el banco le funciona. Entró Giuliano Simeone como titular por Rodrigo De Paul. ¿Hizo el trabajo Giuliano Simeone? Sí, arrastrar marcas, juego físico, era de esperarse, porque por ese costado a la izquierda tenía Spence, y lindo duelo que tenía para liberar un poquito a Lionel Messi por un costado, para liberar y darle soltura a Enzo Fernández, también para liberar a McAllister, y Paredes también, que hizo el trabajo, luego lo sustituyó Lionel Scaloni. Un partido sin duda muy completo para Argentina. Se repite la historia de México 86, por el mismo marcador, 2-1. Así que ya tenemos final entonces, una final hispana. Yo revisaba y decía, ¿será la primera final donde se va a hablar español? No, hay que remontarse a 1930, en aquella final de Uruguay ante Argentina. Bueno, se repite ahora una final español, así, castellano. Se van a entender muy bien todos. La selección de España entonces, ahí está, que viene de vencer a Francia, y la selección de Argentina, que viene de vencer a Inglaterra. Van a disputar un duelo histórico. Primera vez que se va a enfrentar Argentina y España en una final o un partido de instancias importante y de mucha trascendencia histórica para tanto España como para Argentina, que busca su cuarta copa, y España que busca la segunda. La primera fue en Sudáfrica 2010. va a jugar Argentina. Su séptima final en la historia. Han jugado seis. Balance de estas seis finales para Argentina: tres derrotas, tres victorias. Aquí se puede romper esa marca para los argentinos. Así que linda final para el día domingo y el día sábado el partido de consolación que nadie quiere jugar, pero así lo indica el cronograma, hay que cumplirlo entre la selección de Francia y la selección de Inglaterra. Así que linda final que se nos viene y por supuesto Lionel Messi a jugar por tercera ocasión una final de Copa del Mundo. Brasil 2014, Qatar 2022 y ahora esta de la edición 23 de la Copa del Mundo. Lionel Messi y con dos asistencias lleva cuatro, sigue rompiendo récords, rompiendo números y rompiendo momentos históricos para la Copa del Mundo. Independientemente del resultado del día de domingo, hay que aplaudir a estos argentinos por la capacidad mental, física y además futbolística. Y hablando de capacidades, ¿qué les parece si conectamos a esta hora? Este debe estar, yo le quiero ver la cara a nuestro compañero Carlos Montero, está desde México. Quiero ver, ahí está, bien, Carlos. Mira, quiero comentar algo, ¿no? Yo no sé, yo le preguntaba a Viviana más temprano y quisiera saber tu valoración. ¿Sabes que en el periodismo se utiliza muchas ramas para hacer una labor bien ética y además bien sana, que es el cuándo, cómo y por qué y dónde? Una herramienta importantísima para los que trabajamos en esta labor. Y yo te pregunto, Carlos, ¿cómo dimensionamos, y sobre todo para ese sector que todavía no cree y es detractores de la selección argentina, de Messi y de Scaloni, para ese sector que no cree en esta selección, que va en contra de Argentina, que va en contra de lo futbolístico y de la historia, cómo se dimensiona este logro ante Inglaterra para sacarla del camino y anotarse una final más?
1: Hola, Quique, ¿cómo te va? Muy buenos días. Indudablemente una mañana hermosa. Esta mañana acaban de publicar una fotografía de Messi levantándose, diciendo hermosa mañana. Eso es lo que todos los argentinos sentamos. Pero bueno, se tienen que rendir. Los críticos de la Argentina indudablemente se tienen que rendir ante los pies de Messi, que demostró que a sus 39 años, el jugador de mayor edad que jugó una semifinal, puede cambiar un partido. Quiero, mencionabas al principio la estrategia de Thomas Tuchel, que se merece todo mi respeto porque después en la conferencia de prensa, que te voy a mostrar más adelante sonidos de esa conferencia de prensa, dijo, sí, Argentina jugó mejor. Pero muchas cosas nos remontan acá, al Estadio Azteca. Hace pocos días, en México, jugó contra la selección inglesa. ¿Qué hizo Thomas Tuchel? Cuando estaba ganando, hizo lo mismo que hizo ayer con Argentina. Le reforzó, reforzó la defensa y trataba de mantener esa diferencia. Le funcionó aquí en México. ¿Qué hizo el Vasco Aguirre? El Vasco Aguirre, la estrategia era centro, centro, centro, centro, pero los jugadores ingleses eran una muralla, no pudieron perforarla. La diferencia con la Argentina, que Argentina tiene a un Lionel Messi que te puede desenmarcar, porque lo siguen a Messi y puede dejar a un jugador solo, y por más que no ha hecho goles, como Diego hizo acá hace 40 años, dos goles en el Azteca contra los ingleses, en este caso tuvo dos asistencias que valieron los goles de la Argentina, y por eso Argentina dio la sorpresa, que sufrió mucho, porque pasando los 80 minutos Argentina estaba perdiendo 1-0, la estrategia de Thomas Tuchel estaba funcionando. Pero bueno, ahí vino lo que tú viste, esos golazos, el de Enzo Fernández y Lautaro Martínez, que cambiaron las reglas del partido. Y Messi ahí, el número 10, que dicen que camina durante toda la cancha, pero se demostró que camina, pero él es el cerebro de ese equipo. Y algo realmente espectacular, algo fantástico. Y no puedo dejar de hablar, si te parece, Quique, de esta bandera de las Malvinas son argentinas. Ahí veíamos a Simeone, Simeone corrió todo al primer tiempo, él lo reemplazó a Rodrigo De Paul. Este cartel, las Malvinas son argentinas, hay muchas preguntas. Se dice que Inglaterra va a presentar una queja formal a la FIFA porque la FIFA no permite ningún signo político que se presente le prohibía a la hinchada ingresar con carteles, pero justamente lo que se dice Giovanni Lo Celso, ahí lo vemos a él, él fue el que encontró este cartel en personas que estaban en la primera fila de las plateas, y ahí fue cuando lo trajo, y junto con Lisandro Martínez y el Toti Romero, Cristian Romero, fue los que lo desplegaron, como estamos viendo ahí, y después los pusieron en el piso. Para los argentinos un gesto importantísimo, un gesto simbólico, pese a que tenemos un gobierno ultraconservador que tiene muy buenas relaciones con Gran Bretaña. Milei dice que hay que buscar la parte diplomática para recuperar las Malvinas, no estos gestos. El partido de Milei publicó, dijo, no, esto no es una película de Disney, hay que usar la diplomacia. Y Milei, que dice que no va a estar acá en la final contra España o Nueva Jersey, no creo que le haya gustado mucho, pero a todos los argentinos nos llenó de orgullo que los jugadores no hayan puesto huevos solamente durante el partido, sino que después hayan desafiado a la burocracia de la FIFA y salgan con esta bandera de las Malvinas, son argentinos, que es lo que todos los argentinos de bien sentimos. Pero quiero que ahora aquí, que si me permites, que escuches lo que dijo Lionel Scaloni, y también tenemos a Lautaro Martínez, uno de los autores de ese gol.
2: Yo creo que este equipo cuando mejor juega es cuando está en dificultad, sinceramente. Y cuando estamos en dificultad y el rival duda un poquito, ahí vemos sangre y vamos hasta donde sea. Creo que es eso la sensación que me da, la sensación que me dio de ellos también. Y nada, después los cambios, es lo que yo decía el otro día, cuando te das cuenta que hay una aspiradora en el arco y que te llama al gol, ¿viste? Te chupa la pelota. Bueno, pero pegó en el palo, salió afuera, y si no entraba, ¿qué hacíamos? Perdíamos 1-0 con 7 situaciones de gol, ¿qué haces? Contento igual, porque el equipo ha demostrado...
3: Bueno, muy difícil hablar en este momento, pero voy a tratar de no llorar, porque ya ahí adentro lloré un montón. Es algo increíble todo lo que hemos logrado, hemos... ido para adelante, y eso es la satisfacción más grande que podemos tener. Sacamos un partido adelante muy difícil, el primer tiempo fue muy complicado, ellos nos presionaron muy bien, en el segundo tiempo hicieron el gol, se replegaron y logramos trabajar el partido con más tranquilidad ahí, teniendo la pelota, y cuando se abrió el arco después, con el empuje nuestro de la gente, se hizo todo más fácil, y bueno, logramos conseguir el segundo gol en el tiempo de descuento, y ya después era todo felicidad.
1: Lautaro Martínez también recordó cuando comenzó a jugar al fútbol, los esfuerzos que hizo su padre, los esfuerzos que hizo su madre para que él creciera en esta tan linda profesión. También me gustó Leo Messi cuando habló, dijo, los argentinos están pasando problemas, muchos no llegan a fin de mes y nosotros le estamos dando una alegría, y esa alegría es verdad. Nosotros mostrábamos fotos del obelisco, pero a mí, a través de amigos que tengo en distintos barrios de Buenos Aires, me mostraban imágenes de la gente en Bécar, en Tigre, en Boedo, en Almagro, celebrando, salieron a las calles y celebraban este triunfo. Pero ahora escuchemos la otra cara de la moneda, Thomas Tuchel y Harry Kane.
4: Una actuación de la que podemos estar orgullosos. Fue una gran ocasión, fue un gran rival. Intentamos eliminar a los campeones del mundo. Intentamos eliminar a un grupo de jugadores experimentados en el fútbol de torneos. Creo que juegan mejor básicamente cuando van por detrás, cuando toman muchos riesgos. Se ve toda la calidad con el balón y tienen mucha posesión del balón. Pasan por cada hueco.
5: No hay mucho que decir. Por ahora, todos tenemos que asimilar lo que acaba de pasar. Todos estamos destrozados. Estoy destrozado por todos los chicos, todo el cuerpo técnico, todos los que están detrás de escena. Porque sabemos cuánto esfuerzo pone cada uno para que la selección nacional tenga éxito. Cuando estás tan cerca, cuando estás a más de 10 minutos y se te escapa de las manos así, obviamente los chicos están devastados. Por ahora, solo tenemos que aceptarlo. No hay nada que podamos hacer. Felicitamos a Argentina, nos vamos y trataremos.

0: Carlos, y por eso te excusamos, no hay problema. Aquí yo ando igual, andamos sin voz, además porque ha sido un trabajo largo, un trabajo además de mucha labor a través de la voz, y esto a veces el televidente lo entiende, lo comprende y lo siente. ¿Sabe que es así? Porque si hay algo que nosotros tenemos que cuidarnos es la voz. Por eso es que a veces es difícil controlar a veces los músculos involuntarios, como las cuerdas vocales, y por eso excusamos a Carlos. Ha sido una victoria importantísima, Carlos. Ha sido, sin duda, una selección de Argentina que voy a resumirla. Y me encantó eso que dijo Scaloni, ¿eh? Porque esta selección de Argentina parece que juega mejor cuando está en dificultades. Y eso yo lo traduzco de esta manera, no sé si lo vas a entender así. Esta selección argentina tiene plan A, plan B, plan C, plan D, plan E, plan hasta la Z. Algo que no tenía ni Inglaterra, ni Francia, ni Suiza. Y ojo, me atrevo a decir esto, España no tiene plan B ni tiene plan C. Así que tienen que cuidarse mucho los españoles.
1: No, pero Quique, indudablemente Argentina sufrió muchísimo, sufrió contra Egipto, sufrió contra Suiza, sufrió contra Cabo Verde, pero este desafío del domingo yo creo que va a ser el más difícil. Estaba leyendo distintos diarios esta mañana, distintos analistas deportivos, y todos coinciden que la favorita que tiene mejor fútbol es España. Dan a España como ganadora, pero como tú dices, Argentina tiene un plan B. Argentina, cuando se siente en una situación difícil, es cuando sacan en un término en Argentina, que tal vez suena un poco grosero, pero es muy real, es que los argentinos ponen huevos, ponen garra. Y esa garra, ese plan B, que es el que tú dices, España tal vez no lo tiene, aunque me sorprendió esta mañana cuando estaba haciendo que reviso los diarios a la mañana, la mayoría de los analistas políticos, analistas deportivos, dan como ganador a España. Yo creo que Argentina podría dar la sorpresa precisamente porque le gusta cuando no son los favoritos, le gusta cuando el partido está complicado, y ahí cuando salen y muestran su garra, muestran su energía y su fuerza, que no se dan por vencidos. Vamos a ver, pero va a ser un partidazo, no solamente el de la final, sino ese premio consuelo que tú decías, porque ver a Francia, que se consideraba favorita, que iba a llegar hasta la final, tener que jugar por el tercer puesto, Inglaterra, que está muy dolida ante esta derrota con la Argentina, verlos a este un partido por el tercer y cuarto puesto de estas dos selecciones que se consideraban favoritas y tienen que pelear por este premio consuelo, también va a ser un lindo premio y va a ser un lindo fútbol. Entonces tenemos descanso hoy, descanso el viernes, sábado y domingo, dos partidazos, y después se acaba este mundial único por su cantidad de partidos, 104. Faltan solamente dos, tantas elecciones, 48, tantas polémicas con la FIFA, desde anular una tarjeta roja a Estados Unidos, de negarle la visa a la selección iraní, a la delegación. Hubo varios problemas, muchas controversias, pero bueno, lo cierto, si nos pensamos en el fútbol, nos espera una final espectacular, Argentina contra España, y una muy linda pelea por el tercer puesto entre Inglaterra y la selección francesa. El fútbol le ganó a las políticas que imponía la FIFA.
0: Mejor, mira, más claro imposible, Carlos. Como siempre, gracias por los minutos, por el aporte, y por supuesto sí que nos vamos a seguir viendo más adelante, Carlos.
1: Abrazo grande, Quique, gracias.
0: Ahí lo tenía Carlos Montero. Después de compartir estos análisis y comentarios, nosotros vamos a establecer breve pausa porque hay mucho más. Pero por supuesto, usted quédese ahí con nosotros, no cambie de canal, quédese sentadito en el sofá, vaya a buscar el café, lo que usted quiera, porque hay mucho más de Deportes Telesur y La Pelota No Se Mancha a la vuelta. Ya venimos.

0: Bien, aquí estamos para más de Deportes Telesur y con la pelota no se mancha y con esta gran cobertura de la Copa del Mundo en su edición 23 que ya está llegando a su final. Ya vamos a jugar el partido 103 y el 104 de este nuevo formato de esta cita mundialista. Y hablando de formatos y hablando de análisis y de comentarios, ya tuvimos a Carlos. Ahora vamos a contactar con Viviana Vila. Vamos a conversar con ella otro ratico más, porque sin duda que esta mañana del día de hoy ha sido un festín tremendo desde la clasificación de Argentina a la final. Las calles, el obelisco, se ha inundado de una marea azul celeste. Ha sido impresionante y no es para menos. Viviana, conversábamos temprano, el tiempo no me dio y quería consultarte algo. Se lo comentaba a Carlos también y quisiera saber tu apreciación y tu valoración, ¿no? Porque es que esta selección de Argentina parece que tiene, además de carácter y personalidad y un montón de cosas, más allá de lo que hace futbolísticamente hablando, esta selección argentina junto a Scaloni parece que tiene plan A, plan B, plan C, plan D, hasta la Z. No así, y lo padeció Inglaterra, por eso se vio minimizada, no así Francia, no así Suiza, y me refiero a los rivales que le tocó enfrentar a Argentina. ¿Cómo estás, Viviana? Qué gusto retornar contigo hasta ahora, ahí, tranquilita, sonriente, con los ánimos un poquitico más bajos, y una celebración más ahí, con más mesura, ¿no?
1: Sí, tranquila, tranquila. Tranquila en el análisis también, tranquila esperando acá en Nueva York la final del próximo domingo. No fue fácil el camino, es sumamente complejo ser campeón del mundo, ya ser finalista. Argentina arriba a su tercera final en cuatro mundiales. Es un montón, hace historia. España quiere su segundo mundial, es la segunda vez que llega a una final. Fue en 2010 cuando le ganó a Holanda con el gol de Andrés Iniesta 1-0 y Formoso lo que le pasó porque esa selección fue bárbara y esa base del Barcelona de Guardiola. Hoy es otra realidad, es un técnico que toma otras decisiones y que también tuvo sus cuestionamientos, como los tuvo Scaloni cuando tuvo que tomar decisiones, sobre todo antes de pasar la lupa de un público muy exigente, de los medios de comunicación, etcétera, etcétera, para que después de ganar la Copa del Mundo en Qatar tenga la aprobación del 90%. Pero te puedo asegurar que fue muy distinto cuando él asumió este riesgo. Yo no sé si los demás equipos, digo, los que nombraste, ¿no? Francia, Inglaterra, no Suiza, no tenían otras cosas para ofrecer. Sino simplemente me parece que Argentina, además de esta garra y del corazón, del alma, con eso no se ganan campeonatos. Eso te hace revertir situaciones. Se ganan campeonatos con jugadores y con decisiones que tomen los técnicos. Tuchel ayer decidió, después del gol, que su equipo se replegase. Imperdonable. Y no creo que nadie esté contento con esto. Pero Tuchel no ha absorbido, evidentemente, lo que el inglés ha querido plantear. Inglaterra fue campeón en el 66 y nunca más nada. Entonces, los dueños del inicio del fútbol creyeron, por peso propio de sus jugadores, arribar el domingo a una final. No sé si por subestimación, por miedo, por un error táctico también, por una ideología que no comparte casi nadie, después del 1-0, no consideró que era peligroso replegarse teniendo enfrente a semejantes jugadores. Como si no vieran videos hoy de una selección que labura hasta el minuto 90, 100, 120, 110. Hasta el pitazo final, esta selección argentina no baja un ápice su identidad, su intensidad, su fútbol, su búsqueda. Messi con 39 años barriendo ingleses otra vez, y nos acordamos del 86, y yo no caigo en comparaciones con Diego, porque para mí Diego siempre estará en otro nivel, pero más allá de esto, juegan también estas cosas. Los jugadores de la selección argentina, que en la previa de esto casi no hablaban, se manifestaron con la pelota. El técnico se manifestó con el 11 titular, con los cambios que hizo también, con la bandera final, con todo esto que venimos hablando, que Carlos ya recién tocó, que yo, si querés, ahondo en detalle, porque me parece sustancial, porque hace la identidad de un pueblo también. Y el fútbol, como hecho social y político, hace a la identidad también de una nación, ¿no? Entonces, también como jugás muchas veces vivís, y esto de la entrega permanente, de la búsqueda, de haber tenido esta idea de poder mandar a los jugadores con el concepto de esa búsqueda hasta el final, estos jugadores ya dieron todo, ya nadie nunca más le va a reprochar absolutamente nada, pase lo que pase el domingo, pero ayer era un partido especial. Y así como se dio vuelta al de Egipto, se dio vuelta al de Inglaterra, con mucha entrega y mucho corazón, pero con mucho fútbol. Hay pases de Messi, es el mayor asistidor en la historia. Las asistencias de Messi son determinantes. Los cortes en la mitad de la cancha de Leandro Paredes para borrar a Bellingham de la cancha, para que Kane la vea pasar y no pueda hacer nada. Eso te habla de un nivel futbolístico por encima de lo más alto. Los cortes del Cuti Romero atrás, la entrega de Lisandro Martínez, su compañero de saga, las cualidades de Nico González, que entró después por Paredes para tirar centro y asistir, la búsqueda constante con los pelotazos de afuera de la cancha de Enzo Fernández, la búsqueda de Julián Álvarez y el gol final, ese cabezazo profundo, penetrante, definitivo y de desahogo de Lautaro Martínez, recibiendo el pase, la asistencia, gol de Leo Messi. Eso fue contra todo lo que pudo haber imaginado Inglaterra, que se equivocó y que aún cuando se vio asediada por la Argentina no tuvo una sola idea para lastimar al Dibu Martínez. Habla mal de Inglaterra, futbolísticamente eso, ¿no?
0: Viviana, como siempre, agradecido por ese análisis y ese comentario, y te quiero dejar un dato que también sirve para el aporte y tiene que ver con esta selección de Argentina que va a jugar su séptimo final en la historia. Sus seis finales anteriores tiene balance nivelado, 3 derrotas y 3 victorias. Y el número 3 parece ser el número mágico para esta selección, porque Lionel Messi va a jugar su tercera Copa del Mundo, una final de Copa del Mundo para Lionel Messi. Al que daban por retirado, al que daban por viejo, al que le decían pecho frío, al que le decían que ya no estaba para la selección, y ahí está, no solamente jugando una nueva final, sino que rompiendo números en asistencia y en goles. Viviana, como siempre, gracias por tu aporte.
1: Bárbaro, para los que se quieran ir organizando, el domingo a la 1 de la tarde empieza todo el show, después el show del partido, ¿no? El partido es a las 15 y el entretiempo, que tendrá que tener un permiso especial también, que ya está permitido por FIFA, porque los tiempos de 15 minutos se van a trasladar a por lo menos 30 minutos con tanta música en el entretiempo, entre tiempo y tiempo, en la final que comenzará acá en Nueva York a las 3 de la tarde.
0: Gracias, Viviana, un abrazo. Ahí la teníamos, Viviana Vila, y por supuesto nosotros de esta manera ya despedimos nuestro programa del día de hoy en esta recta final de la Copa del Mundo en su edición 23. Así de rápido, en un abrir y cerrar de ojo, vuelta de página, y una vez más esta multiplataforma se viste de gala y de traje, así como estamos ahorita. Un umbral con una tremenda cobertura de esta Copa del Mundo inolvidable, no solamente para ustedes, que son nuestros invitados número uno, que son nuestros televidentes, que siempre son leales y están ahí en cada emisión y en cada transmisión, a través de Relato de Cancha, a través de La Cancha Es Nuestra, a través del Broca, en fin, se botó la casa por la ventana en esta cobertura de la edición 23 de la Copa del Mundo. A ustedes que están allí, como siempre, pendientes de nuestra transmisión, agradecidos por su compañía y por su preferencia.

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0: Bien, estamos en Conexión Global. Qué placer estar con ustedes hoy jueves 16 de julio. Por cierto, Día del Carmen. Así que un saludo a toda la gente que tiene ese nombre. Carmen, Carmelo, Carmela, todos. Bueno, yo estoy aquí rodeado de dos hermosas damas. Privilegiados, pues. Muchas gracias.
1: Privilegiadas nosotras también. Nosotros, Luis Guillermo, por supuesto.
0: Bueno, vamos a dejarnos de elogio, vamos a hacer la noticia. Bienvenidos, bienvenidos. Aquí estamos con Telesur y, por supuesto, con la Conexión Global. Con cosas como estas. Bueno, Irán denuncia a Estados Unidos por atacar un hospital infantil y lo califica como un cobarde crimen de guerra. La presidenta encargada de la República Bolivariana de Venezuela, Delcy Rodríguez, afirmó que mantendrá la consulta permanente con las comunidades para la reconstrucción de edificaciones tras evaluar los avances de la rehabilitación estructural en las zonas afectadas por el dolete sísmico en Caracas. El Consejo de Estado de Cuba aprobó dos decretos leyes clave para el proceso de transformaciones económicas y sociales, con el objetivo de perfeccionar su modelo de desarrollo socialista. Brasil rechaza los aranceles impuestos por Estados Unidos a sus exportaciones, calificándolos como un hito lamentable. Al respecto, Washington acusa a Brasilia de supuestas prácticas desleales para justificar la medida.
1: Y en deportes, Argentina y España chocarán en la gran final de la Copa del Mundo 4 meses después de quedarse sin finalísima.
2: Y en materia cultural les contamos que jóvenes de Gaza transforman cerámicas dañadas por los ataques israelíes en creativos mosaicos palestinos.

0: Bien, una vez conocidos los titulares, vamos con estas y otras informaciones con detalles. Comenzamos por esto, por la guerra en Asia Occidental. El gobierno de la República Islámica de Irán condena el ataque perpetrado contra un hospital infantil por parte de Estados Unidos, calificándolo como un cobarde crimen de guerra. Las fuerzas militares estadounidenses ejecutaron durante la noche de este jueves un ataque en la ciudad de Ahvaz, en el suroeste iraní. Y el ataque cayó en una zona cercana al hospital infantil de cáncer Shahid Bakai, lo que provocó la evacuación de unos 200 pacientes. Acuérdense que son niños en estas instalaciones. Teherán criticó la política de Washington de defender los derechos humanos en momentos cuando este lanza ataques deliberados contra hospitales y centros de salud, tachándolo de bárbaro y comparándolo con los ataques israelíes contra instalaciones sanitarias. En este sentido, el portavoz del cuartel general central de Irán, Hatam al-Anbiya Ebrahim Zulfaqari, advirtió que si Estados Unidos cumple su amenaza de atacar la infraestructura de Teherán, destruirá todas sus bases militares que quedan en la región. El vocero denunció como una conducta desestabilizadora las acciones de Washington en la región, reiterando que no permitirán que país alguno, país tercero, intervenga en el estrecho de Hormuz. Zulfaqari alertó que de ser necesario, los iraníes van a atacar y serán más intensos, extensos y devastadores, pues el fuego de la ira del pueblo iraní jamás se ha rendido ante un agresor. Por cierto que el gobierno de Irán anunció el aumento de víctimas mortales tras los últimos ataques de Estados Unidos en el territorio. El Ministerio de Salud iraní informó que más de 35 personas murieron por los ataques estadounidenses, mientras que la cifra de heridos ha superado los 300 civiles. La entidad señaló que las provincias sureñas de Khuzestán, Sistán y Baluchistán fueron las más afectadas por la agresión de Estados Unidos. Y ante este recrudecimiento de la situación en Asia Occidental, vamos a consultar a Ramón Pedregal, que es analista, es profesor jubilado, escritor. Y bueno, Ramón, ¿cómo ves el escenario ahora? Cada día se ve como más complicado y bueno, después del memorando de entendimiento parece que hubo un malentendido, ¿no?, en este entendimiento, y ahora la situación se complica.
1: Sí, el memorándum hoy está completamente marginado. Estados Unidos se ha dedicado a acabar con cualquier posible entendimiento. Y además, mientras Estados Unidos masacra a la población civil, ahora es el caso de un hospital infantil, resulta que Irán solamente ataca instalaciones militares, como la base de Ali al-Salem en Kuwait, donde destruyeron el sistema de radar de alerta temprana, CERRAM, y una concentración de militares. Esa fue la respuesta al ataque a las ciudades del sur de Irán. Lo que llama la atención es el cinismo de los dirigentes de Estados Unidos expresado por Trump al afirmar que es posible que esas imágenes, refiriéndose a las de la escuela de Minab, donde asesinaron a 168 niñas, decía que es posible que hayan sido generadas por inteligencia artificial. Sin embargo, han prohibido que la investigación salga a la luz, porque está claramente determinado que fue Estados Unidos el que dio la orden de bombardear la escuela. Es propio de este tipo de asesinos el atacar a la población civil, a los más indefensos, como en este caso el hospital infantil, donde 211 niños tuvieron que ser desalojados en unas condiciones difíciles, ya que están sufriendo de cáncer y su situación es enormemente delicada. Es así, Estados Unidos se dirige a pasos de gigante hacia un conflicto general, un conflicto global, porque ellos viven única y exclusivamente de la guerra a los pueblos, sobre todo a los pueblos soberanos o a los pueblos que defienden su identidad.
0: Profesor Pedregal, hay diversos analistas que afirman que cada vez que Estados Unidos, a través de su vocero principal, Donald Trump, dice o hace una cosa, bueno, se mueven los mercados. Entonces, se firma un memorando de entendimiento, se viola el memorando de entendimiento, y uno dice, bueno, ¿será que realmente quieren la paz o realmente quieren la guerra o quieren simplemente ganar dinero a través de dime y te diré? ¿Qué cree usted?
1: Pues mire, mientras están en esa nube que parece que no se aclaran, pero sin embargo, en el fondo saben muy bien cuáles son sus intereses. Mientras tanto, fíjese, en el Congreso de Estados Unidos, los amigos del sionismo han votado por mayoría, 314 contra 104, para que no se recorte el envío o la entrega al ente colonial, ese que llaman Israel, de 3.300 millones de dólares, que, como todo el mundo sabe, van para armar al sionazismo. Y en caso de ser aprobado, si hubiese sido aprobado, fíjese, tendría que pasar por el Senado, lo que haría imposible cualquier recorte o cualquier suspensión. Y finalmente tendría que ser aprobado por el mismísimo Trump, con lo que todo quedaría como está. Sus intereses están claros. No hay ni la más mínima duda. Quieren que el dinero, las armas, los mercenarios, todo vaya a estar entregado a eso que llaman Israel, porque es, en definitiva, su punta de lanza en Oriente Próximo. Multimillonarios que dirigen o que están interesados en la guerra vayan a parar la guerra, porque es en eso en lo que está basado todo su propósito para el futuro.
0: Regal, mucha gente se pregunta, yo creo que usted también, yo también, ¿hasta cuándo? ¿Hasta cuándo esto? ¿Cuándo tendrá fin esto? Porque si vemos la resistencia china, la resistencia rusa, la resistencia iraní y las demás resistencias, uno tiene, digamos, la idea de que en algún momento, bueno, van a parar el trote de esta impunidad, ¿verdad?, que tiene Estados Unidos e Israel contra el resto de la humanidad. ¿Usted vislumbra que esa resistencia pueda tener éxito? Porque Donald Trump dijo que iba a destruir Irán, pero no ha destruido a Irán. Y siempre que dice algo, más bien se revierte. Pero como le hice la primera pregunta, ¿acaso esta narrativa es simplemente para hacer negocios? ¿O hay la esperanza de que algún día se solucione el conflicto o los conflictos que se han creado?
1: Bueno, esto es una guerra de largo plazo. Ellos invierten en armamento porque es la base de su propia existencia. Entonces, mientras no sean derrotados o no se vean en una situación interna que les haga imposible el avance, es de suponer que van a continuar en la misma línea. Pero claro, la resistencia de los pueblos es muy efectiva. En última instancia, lo que podemos ver es que a lo largo del tiempo la crisis del imperio, la crisis de Estados Unidos, va socavando sus cimientos y hoy ya no es tan fuerte como hace 5 o 10 años y mucho menos que hace 20 años. Y además se vislumbra un futuro demasiado negro para lo que hoy conocemos, porque no tienen salida, no tienen ninguna salida, no tienen plan B, como diría cualquiera. Todo está basado en aplastar las resistencias, pero las resistencias saben que el tiempo va a su favor o tiene que permitir unir a los pueblos en base a un mismo interés común, y es defender la soberanía, la independencia de todos ellos, porque también en eso les va su propia existencia. No es casual que, por ejemplo, estos días que ha muerto un asesino como era Lindsey Graham, que ha muerto además en unas circunstancias muy extrañas en Ucrania, en un hotel que se acercaría mucho a la isla de Epstein, y no ha salido el motivo de su fallecimiento, aunque sí se atribuye a un fallo cardíaco. Bueno, pues este individuo, este asesino, habló en multitud de ocasiones de que había que arrasar Gaza, de que había que si él fuera Israel habría lanzado ya una bomba atómica en Gaza, refiriéndose a la escuela de Minab, donde asesinaron a 178 niñas, fíjese que dijo, matamos a todas las personas correctas, como qué era lo que tenían que hacer. Son personajes que no entienden absolutamente nada de humanidad, de sensibilidad de valores sociales, no entienden absolutamente nada, están en otro mundo. Él mismo fue el que propagó la frase de Cuba es la próxima, el asesinato, o el asesino, perdón, más próximo a Trump ha aparecido muerto. A lo mejor es que tiene que darse circunstancias como las de este Lindsey Graham para que alguien piense que es mejor parar, pero es lastimoso tener que ver cómo sufren los pueblos por los intereses de un grupito escasísimo de multimillonarios que están decididos a continuar haciendo negocio con la vida de los pueblos.
0: Bueno, profesor Pérez, gracias por su útil aporte y también por el dejo de optimismo que observamos en el mismo. Hasta la próxima, ¿sí?
1: Muy bien, siempre a su disposición.
0: Gracias. Bueno, seguimos acá hablando de este tema. Ahora vamos a hablar que frente a la sede de la Cruz Roja Internacional en Líbano, los familiares de los prisioneros libaneses en Israel exigen saber el destino de sus seres queridos, por supuesto. Por eso vamos a Beirut. Nuestro compañero Hisham Wanous nos da detalles acerca de esta denuncia, esta protesta.
2: Hola, colegas. Saludos, amables televidentes. En la capital libanesa, Beirut, frente a la sede de la Cruz Roja Internacional, familiares de los prisioneros libaneses en cárceles de la ocupación israelí se congregaron para exigir conocer el destino de sus hijos. Extendieron un mensaje a la dirección de la Cruz Roja Internacional en Beirut, pidiendo de esta organización internacional seguir el asunto de sus hijos en cárceles de la ocupación israelí, tratar de visitarlos en estas cárceles, conocer su destino, su estado de salud y trabajar para su liberación. Estos familiares realmente denuncian que el gobierno libanés ignora totalmente el caso o el expediente de los prisioneros libaneses. Condenan que ha acudido a las negociaciones directas con la ocupación israelí, ha firmado un acuerdo marco que afirman este acuerdo realmente es un acuerdo de humillación y de rendición y que también les priva saber el destino de sus hijos, puesto que el artículo 13 de este acuerdo marco impide a las autoridades libanesas o a las entidades o a los individuos libaneses trabajar o presentar quejas ante los organismos internacionales, tanto Naciones Unidas como las demás organizaciones internacionales como la Corte Penal Internacional o la Cruz Roja Internacional, para seguir el caso de los prisioneros y además otros casos. Hay que destacar que en momentos que estos familiares realmente trabajan para la liberación de sus hijos, aunque aseguran que están cansados de que su gobierno no trabaja para su liberación, están cansados de tanta espera, pero afirman que nadie podrá detener su lucha ni silenciar su voz, que la van a alzar frente a todos los foros internacionales para la liberación de sus hijos. En estos momentos realmente cuando ocurren estos movimientos en territorio libanés, las autoridades libanesas han concluido el día de ayer la sexta ronda de conversaciones directas a nivel de embajadores con la ocupación israelí en Roma, en la sede de la Embajada de Estados Unidos, bajo auspicios de Washington. Esta sexta ronda concluyó con un acuerdo para implementar el plan de las zonas piloto, determinar la estructura y las directrices de este plan y tratar de comenzar en los próximos días la retirada de las tropas de la ocupación israelí de estas zonas en momentos en que se despliega el ejército libanés después de garantizar el desarme de la resistencia libanesa en estas zonas. Hay que destacar que a pesar de que gran parte del pueblo libanés está en contra de estas negociaciones y en contra del acuerdo marco, el presidente de la República Libanesa, Joseph Aoun, afirma que mantiene la esperanza en que las negociaciones directas con la ocupación israelí podrían conducir a la retirada de las tropas israelíes del territorio territorio libanés podría conducir a un acuerdo integral de paz con la ocupación israelí. Sin embargo, la resistencia libanesa, al igual que los familiares de los prisioneros, al igual que gran parte del pueblo libanés, rechazan estas negociaciones, rechazan el acuerdo marco, se apegan a la resistencia y afirman que la lucha armada es la única opción que tiene eficacia para la liberación de sus territorios y para realmente la liberación de los prisioneros libaneses, que suman más de 32 en cárceles de la ocupación israelí. Mientras tanto, las tropas de la ocupación israelí siguen con sus agresiones contra la población civil en el sur del Líbano, atacando a las localidades, aldeas y ciudades del sur libanés, llevando a cabo ataques y bombardeos de artillería y también demoluciones, detonaciones y explosiones, además de la destrucción y incendios en viviendas de la población civil, y asegurando que pretenden permanecer en una supuesta zona de seguridad en el territorio libanés, que se extiende a lo largo de 10 kilómetros dentro de la frontera libanesa, a lo largo de la frontera con Palestina ocupada. Y esto realmente la resistencia lo rechaza, asegurando que ahora se respeta al alto el fuego, pero si la ocupación israelí sigue con sus violaciones a este alto el fuego, la respuesta será contundente y no se detendrá hasta la liberación de los territorios libaneses ocupados. Esta es toda la información que tenemos por ahora. Adelante, por favor.
0: Gracias, Hisham Wanous, desde Beirut, Líbano. Mira, vamos a hacer una breve pausa, pero al regreso les vamos a hablar de Venezuela. La presidenta encargada de la República Bolivariana, Delcy Rodríguez, afirmó que mantendrá la consulta permanente con las comunidades para la reconstrucción de edificaciones, tras evaluar los avances de la rehabilitación estructural a las zonas afectadas por el doblete sísmico en Caracas. Eso y más aquí en Conexión Global.

Hoy ha sido día de inspección de la ayuda humanitaria internacional. Venimos de agradecer al presidente Putin, a su gobierno y a su pueblo por la ayuda que llegó a Venezuela. Me siento conmovida porque estoy entre países del CARICOM, países de nuestro Caribe, quienes con gran esfuerzo, articulados por Guyana, todos los países han enviado ayuda a Venezuela. De verdad, de todo corazón, en nombre del pueblo venezolano, darles las gracias por este apoyo que están brindando hoy a nuestro país. Venezuela está en el corazón de ustedes, pero nosotros sabemos que ustedes también están en nuestros corazones, porque en todo momento siempre hemos mantenido nuestros estrechos lazos de amistad, de cooperación y de hermandad. Así que, en nombre del gobierno, gracias. Y con ese compromiso de dónde venimos y de lo que somos, marcamos rumbo hacia el futuro.

Bien, regresamos con Conexión Global. Vamos ahora con Nicaragua. El gobierno de esa nación centroamericana anunció la ruptura de las relaciones diplomáticas con Italia tras las declaraciones del canciller italiano por considerar sus palabras como fuera de las normas del respeto a las relaciones entre pueblos y gobiernos. En un comunicado, la Cancillería expresó lo siguiente: ante las injustificadas, agresivas e irresponsables declaraciones del canciller de la República Italiana, don Antonio Tajani, que ha insultado fuera de todas las normas del respeto a las relaciones entre pueblos y gobiernos, con arrogancia europea al pueblo y gobierno de Nicaragua, como contundente expresión de nuestra soberanía y dignidad nacional, estamos informando al gobierno de Italia y en particular al canciller Antonio Tajani que rompemos toda relación diplomática con el gobierno de Italia. Lamentamos profundamente que se produzcan agresiones como las que describimos, en contraste con lo que ha sido el vínculo histórico de Italia con nosotros y otros países hermanos. Y esperamos que lleguen esos mejores días que la humanidad tanto necesita y demanda. Procedemos entonces a asegurar los procesos necesarios para el cumplimiento de esta decisión soberana y digna de Nicaragua.

0: Así es, Venezuela renace. Y en este sentido, la presidenta encargada de la República Bolivariana de Venezuela, Delcy Rodríguez, visitó la parroquia El Junquito en Caracas para evaluar los avances en la rehabilitación estructural en las zonas más afectadas por los sismos. Acompañada de otras autoridades capitalinas, la mandataria encargada supervisó los trabajos de remoción de escombros y reconstrucción enmarcados en el Plan Venezuela Renace, en respuesta a los estragos provocados por los sismos del pasado 24 de junio. Delcy Rodríguez sostuvo conversaciones con los afectados, reforzando así el acompañamiento y acción en el terreno por parte del Estado, y evaluó los daños del comercio en el contexto de la reactivación económica de la zona. El Junquito fue severamente afectado por los devastadores terremotos de magnitudes 7.2 y 7.5, que, como ustedes saben, sacudieron a Venezuela el pasado 24 de junio, dejando múltiples estructuras colapsadas, interrupción de servicios, obstrucción de vías y decenas de familias sin hogar. La presidenta encargada de Venezuela, Delcy Rodríguez, además reiteró que las personas afectadas por el doblete sísmico cuentan con un bono de contingencia para enfrentar la coyuntura actual.
1: Ya se sabe que estamos abordando también con bono de contingencia que permita que las personas que fueron impactadas por el terremoto tengan un ingreso de contingencia para atender situaciones.
0: La mandataria encargada de Venezuela, Delcy Rodríguez, además anunció la creación de un plan maestro para la reconstrucción de El Junquito, una de las zonas más afectadas por los terremotos.
1: Vamos a hacer un plan maestro para el nuevo El Junquito, que tenga actividad turística planificada, que tenga actividad productiva, agrícola y actividad comercial. Esta parroquia va a renacer de los escombros. Va a renacer la esperanza. De esos escombros, bueno, tendremos campos para el cultivo, de los escombros tendremos espacios para el emprendimiento, para el comercio.
0: Por cierto que El Junquito es una zona muy bonita cerca de Caracas, una zona de montaña, turística, que bueno, que merece toda la atención. Ahora, en la madrugada de este jueves 16 de julio, la presidenta encargada de Venezuela, Delcy Rodríguez, visita a quienes trabajan en la recuperación de La Guaira, en la zona de Caraballeda específicamente. Allí trabajadores del sector público, privado, protección civil y nuestra Fuerza Armada Nacional Bolivariana están trabajando incansablemente en este doloroso proceso. Cada avance representa un paso firme hacia la recuperación de La Guaira. Con unión y compromiso, Venezuela renacerá.
2: Eliezer lleva más tiempo que nosotros aquí.
3: Bueno, primeramente quería darle las gracias.
4: Que nosotros acompañamos a ustedes en este momento.
0: Escuchemos este dato que no es menor. 91% de la población venezolana considera que el levantamiento definitivo de las medidas coercitivas unilaterales, bloqueos, sanciones contra el país, acelerará la recuperación del mismo tras los dobletes sísmicos del 24 de junio. Un sondeo realizado a la población venezolana sobre las medidas coercitivas unilaterales impuestas a la nación mostró que los encuestados y encuestadas destacan que eliminar el bloqueo permitiría la pronta recuperación del país. La encuesta se realizó en todo el país por muestreo durante este mes de julio. Y el mismo sondeo precisó también que tan solo 6% de los encuestados no está de acuerdo con esta medida, mientras que 3% restante no sabe o no respondió a la pregunta. Por cierto que el gobierno encargado de Venezuela exige la restitución de sus activos soberanos retenidos en Estados Unidos y en el Reino Unido especialmente, descartando los argumentos británicos sobre incertidumbre del poder legítimo en el país. La presidenta encargada de Venezuela, Delcy Rodríguez, señaló el envío de una carta formal al rey de Inglaterra, exigiendo la liberación de los activos estratégicos. Delcy Rodríguez destacó que esta acción fortalece la estrategia estatal para recuperar activos y avanzar a la recuperación económica nacional. La mandataria encargada enfatizó que las ayudas internacionales serán coordinadas con las autoridades venezolanas, incluyendo donaciones gestionadas mediante el Banco de Desarrollo de América Latina y el Caribe, además de la coordinación para recibir apoyo.
1: ¿Que por qué Venezuela todavía está sancionada a Caposolo? No fuimos nosotros quienes pedimos las sanciones y no hemos descansado en pedir que se quiten las sanciones. Y eso ha sido un tema, lo hemos hablado en varios consejos de economía, ha sido un tema de unión nacional, ha habido consenso. Si usted le pregunta a los empresarios, a las empresarias, a los sectores productivos, nadie está de acuerdo con una sanción, nadie está de acuerdo con el bloqueo económico. Un sector extremista que sí está de acuerdo, que lo pide, lo promueve, lo repite, pero nunca hemos descansado en pedir el cese del bloqueo económico contra Venezuela, porque afecta al pueblo entero. Y estamos en un momento donde sería una extraordinaria señal para la comunidad internacional que quienes tienen la posibilidad de retirar ese bloqueo a Venezuela lo hagan.
0: Al respecto, el jefe del Estado Mayor para Campamentos Transitorios, Jorge Rodríguez, subrayó la importancia de liberar los activos de Venezuela retenidos ilegalmente en el exterior para la reconstrucción no solo de las viviendas, sino de ciudades afectadas por los terremotos.
5: La Presidenta envió una carta, creo que hoy está enviando una carta al Rey de Inglaterra y también está enviando cartas a otros países donde se encuentran activos retenidos por parte que pertenecen a Venezuela y que han sido ilegalmente retenidos, a los efectos de que ese oro pueda, a través de un fondo directo, pueda ser solamente dedicado para el proceso de reconstrucción. Los cálculos iniciales señalan que necesitaremos aproximadamente unas 25.000 viviendas, pero no es solamente las 25.000 viviendas que tenemos que construir, que comprar, que terminar y que alquilar lo más pronto posible, sino también el proceso de reconstrucción de ciudades, de superar la tragedia haciéndonos mejores de lo que éramos.
0: Sobre este tema vamos a sumar a nuestro compañero Roberto Hugo Presa. Roberto, ¿cómo estás? Cuéntanos, ¿dónde te encuentras?
6: Hola Luis Guillermo, buenos días. En efecto, es importante la liberación de fondos, es importante que se quiten estas sanciones, porque no es el pueblo venezolano el que está sufriendo. Lo hemos escuchado, digo, no es el gobierno el que está sufriendo, lo hemos escuchado acá entre la gente, es el pueblo el que está sufriendo el impacto de estas medidas. Y en estos momentos difíciles, la gente aquí en las calles opina que deben de ser eliminadas esas medidas, porque esto va a permitir no solamente que el gobierno de la presidenta encargada, Delcy Rodríguez, impulse un plan de reactivación, sino también a las familias mismas, que muchas viven de remesas y que están esperando esa ayuda, pero que en alguna medida hay una especie de entorpecimiento. La población realmente piensa eso y creen que es importante que Estados Unidos desbloquee ya y elimine estas sanciones que hoy por hoy están afectando mucho más al pueblo venezolano. En cuanto a las actividades, aquí hay intensa movimiento, la remoción de escombros y limpieza de los mismos continúa en todas las áreas, en todos los puntos en donde hay crisis, en donde edificios han colapsado. Claro, esto se hace con sumo cuidado, con precaución, porque aparte de las nubes de polvo que se levantan, también hay algunas réplicas que aún cuando no son sensibles para la población, sí el experto en sismología lo están registrando. Según un informe del Servicio de la Fundación Venezolana de Investigaciones Sismológicas FUNVISIS, solo en este día se han registrado más de 10 movimientos telúricos, que son réplicas que al final estarían totalizando más de 1.284 réplicas desde el pasado 24 de julio. Luis Guillermo y amigos que nos ven, cabe destacar la importancia del poder ciudadano organizado, que se ha sumado a diferentes labores. Hemos visto cómo la población misma está ayudando en labores de reparto de comida, reparto de agua, ordenando a las personas que hacen fila para recibir ayuda, ubicando dónde están los diferentes campamentos, los diferentes hospitales. En fin, es importante entonces ver cómo el pueblo mismo se ha sumado a este ejército de voluntarios y también de funcionarios del gobierno que están trabajando en todas estas labores, ya sea en los centros de acopio, en los campamentos transitorios o en los lugares mismos donde se ejecutan las labores de búsqueda y rescate de personas.
0: Gracias a Roberto Hugo Presa desde La Guaira. Vamos a sumar ahora a Michelle Ramírez, que está también en otra área, entiendo que está en Caracas. ¿Dónde estás, Michelle? Cuéntanos.
7: Hola Luis Guillermo, ¿qué tal? Saludos para ti y para toda la audiencia de Telesur. 12 ya del mediodía, nosotros continuamos acá en la ciudad de Caracas, específicamente en la zona de Nuevo Circo. Esto se ubica al centro norte de la ciudad capital. Estamos en el complejo residencial Los Ojos de Chávez, que forma parte de la gran misión Vivienda Venezuela. Este edificio, este complejo residencial, tiene 6 pisos, 136 apartamentos que fueron afectados por el doblete sísmico que se registró en la nación venezolana el pasado miércoles 24 de junio. Esto, por supuesto, este edificio está dentro de los 856 edificios que sufrieron daños en lo que es infraestructuras y en mampostería. Este edificio específicamente le colocaron la etiqueta amarilla, quiere decir que aunque está habitable porque sus estructuras afortunadamente no sufrieron daños, hay que realizar trabajos de mampostería y es lo que está ocurriendo en este lugar. Queremos mostrarles un poco en imágenes parte de lo que ha ocurrido durante esta jornada. Nosotros hemos estado acá desde tempranas horas y veíamos a cada uno de los obreros, los trabajadores en este lugar, haciendo ya el levantamiento de paredes, todo lo que tiene que ver con mampostería, reconstruyendo, reparando cada uno de los apartamentos que en este edificio sufrió los daños de este doble terremoto. Acá principalmente las afectaciones se agravaron más en lo que es planta baja, la mezanina y el piso 1 fueron, por supuesto, los más afectados. Estas labores están siendo ejecutadas por el equipo de obras públicas y precisamente ahorita ellos están, son las 12 del mediodía, Luis Guillermo, están por supuesto en su momento de descanso, de hidratación, de alimentación, pero continuarán las labores ahorita en lo que es la...
8: que lo comentábamos también, y él nos ofreció un balance de las labores que se están llevando a cabo en este edificio. Escuchemos lo que nos decía.
9: Soy el ingeniero residente aquí en la recuperación de esta edificación debido a los problemas que presentó a causa de los movimientos telúricos ocurridos el 24 de junio. El edificio no presentó daño estructural como tal, solamente daños a niveles de muro de mampostería, quedando así con una etiqueta amarilla. La idea ahora es recuperar el edificio para ponerle su etiqueta verde y las personas afectadas vuelvan ya a sus hogares. Los trabajos iniciales fueron la demolición de los muros de mampostería comprometidos, también la recolección de escombros y los botes de escombros, para luego, como estamos ahorita en esta fase de lo que es la construcción de las paredes, ahora sí, sismo resistentes y así tener más soportes en ellas. También vamos avanzando también con lo que son los cerramientos internos y con lo que es el área de acabado ya de las paredes.
7: Bueno, allí escuchábamos entonces las declaraciones del ingeniero encargado de las labores que se están haciendo en este edificio y él comentaba algo que es muy importante y es que estas labores avanzan precisamente en el marco de lo que es todo el... digamos, el aparataje del sismo resistente, que también lo decía la presidenta encargada de Venezuela, Delcy Rodríguez, también lo decía el presidente de la Asamblea Nacional, Jorge Rodríguez, que la construcción de las nuevas viviendas y la reconstrucción de estos apartamentos, de estos edificios, se van a hacer precisamente con estas medidas sismo resistentes para, por supuesto, priorizar la seguridad de las y los venezolanos en edificios como estos, que por ejemplo hay más de 400 personas y están, por supuesto, afectadas por este doble terremoto, este desastre natural que afectó principalmente lo que es la costa norte de la nación venezolana. Vemos también en este lugar que desde tempranas horas se suman a este trabajo de forma mancomunada y en fusión los voceros de esta comunidad, los vecinos. Vemos entonces lo que es el apoyo, el respaldo también de los propios voceros de esta comunidad, los vecinos, y como decíamos también anteriormente, es un trabajo en fusión del Estado venezolano que ha desplegado toda esta jornada de atención integral para las y los afectados, con el Poder Popular que de forma solidaria y voluntaria, porque hay que decirlo, ellos están también aportando su grano de arena para atender esta emergencia que atraviesa la nación venezolana en este tiempo.
0: Bien, muchas gracias a Michelle Ramírez en este urbanismo, que por cierto tiene un detalle simbólico, tiene la banderita de los países que participan en el Mundial de Fútbol mientras desarrollan el proceso de reconstrucción en esta estructura que se llama Los Ojos de Chávez, por cierto. Gracias, Michelle. Vamos a seguir adelante con más información acá desde los estudios de Telesur, porque en una sesión extraordinaria el Consejo de Estado de Cuba aprobó dos decretos, leyes clave para el proceso de transformaciones económicas y sociales con el objetivo de perfeccionar su modelo de desarrollo socialista. La sesión estuvo encabezada por el presidente del órgano, Esteban Lasso Hernández. El primer decreto aprobado es el de la Ley del Sistema Empresarial Estatal Cubano, que ratifica a la empresa estatal como el sujeto principal de la economía nacional y amplía sus facultades para desatar las fuerzas productivas bajo la conducción del Instituto Nacional de Activos Empresariales Estatales. Además, da respuesta a 16 de las 17 transformaciones previstas en el eje de gestión de los actores económicos. El segundo decreto modifica la normativa sobre cooperativas agropecuarias, actualizando su

0: sistema empresarial cubano. Además, favorece la implementación de 12 transformaciones de otros ejes.
1: Hay que decir que esta es una norma que es la plataforma que habilita al sistema empresarial estatal bajo la conducción del instituto para ejercer todas las facultades que se han otorgado y para llevar adelante todas las transformaciones que se han mandatado. Y que, por supuesto, el decreto ley se articula con un grupo de normas jurídicas importantes que están ahora mismo en proceso de elaboración.
2: En este sentido, el presidente de Cuba, Miguel Díaz-Canel, agradeció a Brasil, por supuesto, por la llegada de ayuda solidaria a la mayor de las Antillas para hacer frente a la asfixia implementada por el gobierno de Estados Unidos. Quien tiene más detalles al respecto es nuestra compañera Evelyn Leiva desde La Habana, en Cuba.
3: Saludos, colega, para ti, para la teleaudiencia de Telesur. El presidente de Cuba, Miguel Díaz-Canel Bermúdez, agradeció la víspera el gesto solidario de Brasil con la llegada de un reciente donativo de leche en polvo que arribó a Santiago de Cuba. Expresó al presidente Lula da Silva y a su pueblo que este gesto de genuina solidaridad será destinado sobre todo a los niños de las provincias orientales. El mandatario compartió en su mensaje una publicación del Ministerio del Comercio Exterior y la Inversión Extranjera en la que se añadía que el embajador de Brasil en la isla, Cristian Vargas, hizo entrega oficial de la donación de 48 toneladas de leche en polvo al viceprimer ministro y ministro del MINSEX, Oscar Pérez Oliva Fraga. En el acto participaron además representantes del Programa Mundial de Alimentos en Cuba, el Movimiento de Trabajadores Sin Tierra de Brasil y directivos del MINSEX. El primer cargamento de este donativo arribó este martes por el Aeropuerto Internacional Antonio Maceo de la provincia Indómita y la operación de descarga y transporte se desarrolla en un contexto signado por el recrudecimiento del bloqueo y de la limitación de entrada de combustibles impuesta por el gobierno estadounidense. En varias ocasiones, Lula da Silva ha criticado la persecución estadounidense contra Cuba, mostrándola como la causa principal de la difícil situación que enfrenta la isla, al tiempo que ha confirmado que su pueblo y su gobierno siempre asistirán a la isla caribeña. Hasta aquí la información, nosotros devolvemos la señal a los estudios centrales.
2: Gracias, Evelyn, desde Cuba. Bueno, vamos a seguir ahora con más información. El gobierno de Brasil rechazó la imposición estadounidense de 25% de aranceles sobre productos brasileños, calificándolo como un hito lamentable. El presidente brasileño Luis Inácio Lula da Silva señaló que no hay justificación alguna para la aplicación de medidas unilaterales que favorezcan a Estados Unidos. De acuerdo al mandatario, Washington en los últimos 15 años ha acumulado un superávit de 424.500 millones de dólares, justificando estas nuevas medidas arancelarias como prácticas desleales, especialmente en el sistema de pagos PIX. Mientras tanto, Brasil anunció que activará la ley de reciprocidad y llevará el caso a la Organización Mundial del Comercio.
4: Tiene, tiene, tiene.

Así es, Luis Guillermo, y la refrescamos pues con noticias que han impactado al mundo entero. El día de ayer, pues, España y Argentina ya se refrendan en la gran final del Mundial. Este domingo 19 de julio, ayer lo supimos, el segundo nombre, que es Argentina, transformando pues el partido definitivo por la Copa del Mundo en la finalísima que el destino tenía ya pendiente desde hace un buen rato atrás. El esperado torneo intercontinental que debía medir a ambas selecciones en marzo fue cancelado por problemas geopolíticos en Qatar y falta de acuerdo logístico, ustedes recordarán, pero el fútbol las ha vuelto a cruzar en esta cita mundialista más importante, por supuesto, en 4 años. El conjunto dirigido por Luis de la Fuente selló su pase tras una sólida victoria por 2-0 ante Francia en semifinales.

0: de la mano de los goles de Mikel Oyarzabal y Pedro Porro. Llegan a su segunda final histórica, invictos y sin disputar prórrogas. Por su parte, la escaloneta clasificó tras protagonizar una emocionante e histórica remontada por 2-1 ante Inglaterra. ¿Qué partido fue ese? También el gol del triunfo de Lautaro Martínez en los últimos instantes desató los festejos del albiceleste que defenderá la corona obtenida en Qatar 2022. Este duelo también marcará un hito histórico al cruzar cara a cara por primera vez en un partido oficial a Lionel Messi y a Lamine Yamal, al pequeño Lamine. Que apenas el lunes estuvo de cumpleaños, cumplió 19 primaveras, fíjense ustedes. Tras vencer a Inglaterra 2-1, la selección albiceleste se convirtió en finalista y su pueblo en una fiesta, por supuesto. Un partido que significó mucho más que fútbol, con una carga simbólica e histórica que se ve liberada en las lágrimas y la euforia de la hinchada argentina. Desde Buenos Aires, ahí en Nessi, nos ofrece más detalle. Vamos con ella.
1: Los muchachos de Argentina convirtieron un tercer gol, un gol maravilloso. Cuando desplegaron la bandera, las Malvinas son Argentina, bueno, golpearon fuertemente, entibiaron la vida de millones de argentinos, todos piensan de esa manera. Las Malvinas son Argentina. Hay un momento en que uno de los que la sostiene es el propio Messi. Lo Celso la llevó a la cancha y después estaban todos acompañando. Miren cómo la extiende, para que se vea desde el cielo. Quizás para que la viera Diego, que siempre fue impulsor de la relación de la selección argentina con la recuperación de las Islas Malvinas. El diario The Sun está muy enojado con esta bandera. Dice que fue una demostración de arrogancia. No, es un grito de libertad. Ahí está, la Argentina arrogante. Qué bien, qué rápido, compañeros de la producción. Bueno, esto fue lo último resaltable de un equipo que había estado en una jornada memorable desde lo futbolístico, pero que también ganó mucho terreno en el corazón de la gente por esa bandera.
2: Y en un tema que lo decíamos en estos días, a veces es difícil. Esta es una etapa que remite al 86 y que también habla de los argentinos y su héroe Maradona. Hace 40 años Argentina también mandaba a casa a Inglaterra en este estadio que nos custodia cada tarde-noche en el Mundial de México 86. Pero pensaba en esa decisión antipática que tuvo el gobierno de entregar a la seguridad la decisión de que se prohibieran ciertos mensajes, como tantas veces se cuestionan ciertas posturas de los jugadores por la ausencia de expresiones públicas sobre ciertos temas. Esa imagen del seleccionado argentino con esa bandera es un mensaje maravilloso.
0: Ahí están nuestros conductores de La Pelota No Se Mancha, que también se refirieron en torno a los jugadores argentinos que mostraron una pancarta con el mensaje "Las Malvinas son argentinas" en la celebración del triunfo sobre los ingleses. Y también esta pancarta estuvo en la mitad del campo, como ustedes recordarán. Esto es historia y la historia no puede eliminarse tampoco de las canchas de fútbol. Esto es todo, mi querido Luis Guillermo, en cuanto a deportes, pero nosotros tenemos mucho más en Cultura.

0: Gracias, querida Yané, por el pase. El arte, como siempre, reivindicándose. ¿Por qué les digo esto? Porque jóvenes en Gaza transforman cerámicas dañadas por los ataques israelíes en creativos mosaicos palestinos. Les vamos a contar más a continuación. Adelante.
1: Los ataques sionistas dañaron todo lo que pudieron, pero un grupo de jóvenes en Gaza están volviendo a crear arte a partir del diseño y la restauración de mosaicos, usando partes de cerámicas destrozadas por los bombardeos y agresiones israelíes. Pese al difícil entorno que viven los habitantes de este territorio palestino, el grupo revive una antigua forma artística, limpiando y juntando fragmentos para elaborar coloridos murales inspirados en la herencia palestina.
2: En el trabajo con mosaicos, nos centramos en el patrimonio cultural palestino, recreando escenas inspiradas en nuestra realidad, incluyendo escenas antiguas que representan a mujeres palestinas, agricultores, olivos y el mar. Estas escenas se estudian y se enseñan a los niños, quienes luego reciben formación en los métodos y técnicas científicas correctas para dominar el arte del mosaico.
1: El taller es dirigido por la Asociación para la Cultura y el Libre Pensamiento en Juan Yunis, al sur de Gaza, que retomó sus actividades tras casi 3 años de agresión sionista. Ante la grave falta de materiales y herramientas, las participantes se la han ingeniado para crear sus propios medios.
2: Recurrimos a técnicas alternativas de mosaico, tanto para cortar como para ensamblar y fijar las obras. Hay un elemento importante que actualmente no está disponible: el material adhesivo que se utiliza para fijar los murales a las paredes y fachadas, conocido como mortero o cemento.
3: Antes usábamos lijadoras y más herramientas eléctricas, pero ahora usamos alicates y otras herramientas sencillas. Antes también teníamos más variedad de colores, pero ahora trabajamos con cal y menos insumos. Solíamos empezar con piezas pequeñas y luego las combinábamos para formar un panel grande, hasta que se convirtiera en una obra de arte completa.
1: Tras la intensificación de los ataques por parte del ejército israelí desde 2023, el sector cultural también se vio afectado en gran medida, desde la destrucción de lugares históricos hasta la imposibilidad de desarrollar técnicas. No obstante, actualmente miles de palestinos continúan buscando métodos para fortalecer su identidad a través del arte.
0: Esta es una de las tantas innumerables formas como el arte se reivindica, se manifiesta, muestra su mejor cara en el momento de cualquier dificultad. Así finalizamos nuestro segmento de cultura en Conexión Global. Vuelvo con ustedes, muchachos.
4: Qué hermosas las expresiones de cultura y el fútbol que nos, digamos, que nos protegen un poquito del dolor del diario vivir en nuestros países, Luis Guillermo y Cari.
0: Así es.
5: Bueno, llegó el momento de despedirnos. Me hubiera encantado seguir más con ustedes, pero bueno. Entre la belleza y la inteligencia del deporte y la cultura, nos despedimos. Invíteme de nuevo, por favor, me encanta este programa. Así es. Hasta la próxima.

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0: ¿Qué tal? Les habla Jorge Gestoso. En el programa de hoy, el avance de la ultraderecha y el fascismo en América Latina y el mundo, con otro notable invitado, Pablo Guadarrama, filósofo e investigador directamente desde Santa Clara. Pablo Guadarrama, una cálida bienvenida al programa.
1: Muchas gracias, Jorge.
0: Pablo, ¿qué es el fascismo como proceso ideológico?
1: El fascismo es no solamente un proceso ideológico, es también una política, también es una acción económica, o sea que no se reduce a una ideología. Es una extrema derecha que lleva a radicalizar las posturas de un sector oligárquico, de incluso no la simple derecha, porque a veces los conservadores son de derecha, pero o los liberales pueden ser considerados de la parte, que el término derecha izquierda es bastante relativo. Pero el fascismo ya es una fase que se da en agonía del capitalismo, que trata de imponer por la fuerza, con violencia coercitiva, de aniquilación de sectores populares, medidas que puedan satisfacer los intereses de los sectores populares. Y por lo tanto utiliza medidas totalmente antidemocráticas, totalitarias, militares o paramilitares también, para aniquilar, ¿no?, los sectores que pueden poner en peligro el poder del capital.
0: Tú has dicho, Pablo, tú has dicho, y leo tus palabras: el capitalismo engendró en su seno al fascismo. Explícanos esta relación central.
1: Sí, yo creo que el capitalismo en un momento, sobre todo después de la Revolución de Octubre en Rusia, o sea, cuando los sectores burgueses de Europa, de Alemania, bueno, Alemania es otro caso muy particular, pero Italia, España, vieron en peligro, ¿no?, la posibilidad de que hubiera triunfos socialistas, pues se engendró las políticas fascistas para, bueno, ya Mussolini un fascio de combatimiento, era para combatir, en este caso a la izquierda, para combatir a cualquier movimiento popular, movimiento social. Y aunque Hitler utilizó el término socialismo incluso para su partido, era para precisamente enfrentarse al comunismo, enfrentarse, ¿no?, a las ideas de corte socialista realmente, aunque la palabra socialista ya había sido un poco desprestigiada en la Primera Guerra Mundial, y por eso Lenin prefirió llamarle a los partidos comunista, para diferenciarlo, ¿no?, de los socialistas, que eran los socialdemócratas, que se habían convertido en taller de reparaciones, ¿no?, del capitalismo. O sea, el capitalismo engendra en su mundo, en momento ya agonizante, posturas y prácticas totalitarias fascistas.
0: ¿Y qué papel juega la burguesía latinoamericana en el avance de la ultraderecha y de el fascismo en nuestra América Latina?
1: Bueno, la burguesía latinoamericana está frustrada prácticamente desde el siglo XIX, ¿no? Casi desde la época de la independencia, que ella aspiró a un capitalismo premonopolista al estilo inglés del siglo XIX, y por eso hay que diferenciar bien entre el liberalismo y neoliberalismo, que son cosas también diferentes, y como que el imperialismo como fase superior del capitalismo aniquiló las posibilidades de las burguesías nacionales. ¿Por qué? Porque estableció toda una serie de importaciones de productos manufacturados que ahogó la posibilidad de que las industrias argentina, mexicana, brasileña, que eran las más pujantes ya en el siglo XIX, pudieran desarrollarse. Entonces, esa burguesía que se plegó al capital transnacional, en la actualidad cada vez más se subordina a ese capital transnacional y prácticamente coadyuva y apoya políticas de corte fascista.
0: ¿Las redes sociales debilitan o fortalecen a lo que tiene que ver con la ultraderecha para erosionar la democracia?
1: Yo no acusaría a las redes sociales ni por una cosa ni por la otra. Yo creo que las redes sociales, igual que internet en general, no es mala ni buena. Depende cómo se utilicen, ¿no? Porque también hay redes sociales que favorecen a los procesos progresistas, a procesos socialistas y demás. Ah, hay otros que favorecen regímenes totalitarios, regímenes, ¿no? Y hay otros que ponen de vacaciones el cerebro, como el TikTok, por ejemplo, ¿no?, que lo que hace es prácticamente afectar. Pero hoy en día el auge del fascismo también, en cierta medida, ha sido propiciado por algunas redes sociales que estimulan políticas y actitudes de justificación de prácticas totalitarias, de prácticas con la falsa idea de que con esas políticas se va a mejorar la situación, porque el problema es que hay sectores populares que creen que apareciendo un hombre de ultraderecha, de mano fuerte, macanudo, como dicen allá en Argentina, se va a resolver el problema. Y después vienen los fracasos y las, sobre todo en los periodos electorales. No olvides que Churchill decía que nunca se dicen tantas mentiras como después de las cacerías y antes de las elecciones.
0: Y danos ejemplos concretos de casos de la ultraderecha y el fascismo actualmente en América Latina.
1: Bueno, yo, a mi juicio, hoy en día, hay un ejemplo muy claro que es el ejemplo de Milei, ¿no? En Argentina. Para mí está claro. Además, un fascismo que está muy prácticamente declarado, aunque no utilicen la palabra fascismo, ¿no? Eso no importa. Pero cuando hay una total arremetida contra medidas populares y conquistas sociales, de derechos laborales, de derechos sociales, de culturales, a la educación, pues eso conduce, y ahí está el maridaje también con el neoliberalismo, porque tanto von Hayek como Mises y otros decían que eso de derechos sociales, salud, educación, no, eso no son derechos legítimos. Derechos legítimos nada más es votar, el derecho político, ¿no? Entonces yo creo que hay actitudes de corte fascista, y no vamos a decir, vamos a ser cuidadosos, porque a veces no es que uno caracterice totalmente a un gobierno como fascista, sino que se utilizan prácticas totalitarias, ¿no? Como el caso de Bukele, ¿no? En El Salvador, o el caso de Noboa en Ecuador, que a la larga deben ser consideradas, ¿no?, de corte fascistoide, por lo menos, ¿no? Igual que lo hubo aquellas dictaduras de Videla, de Stroessner, ¿no?, allá de Pinochet, ¿no?, en los años 70. O sea que América Latina ha sido un buen laboratorio, ¿no?, de prácticas neofascistas, aunque no se utilice el término propiamente.
0: Bueno, y justamente tenemos un nuevo caso, y es el caso de Colombia. Estamos hablando de que Abelardo de la Espriella dice, es decir, a través de su campaña y ahora después de la votación, que va a ir tras Petro y tras Iván Cepeda, que si, fíjate las palabras, que si llegara a pedirlo en extradición a Petro, Estados Unidos, él lo pone en DEA, como la DEA, en DEA Airlines, y los manda definitivamente con mucho placer, y dice, además, sus palabras textuales, que él va a destripar la izquierda y que todos aquellos que han participado, digamos, en el movimiento de Petro, es una banda de mafiosos liderada esa banda por ese jefe Petro. ¿Cómo se calificaría tú desde el punto de vista ideológico ese discurso?
1: Bueno, por las declaraciones son posiciones neofascistas, eso no cabe la menor duda. Otra cosa es que veamos a ver qué pone en práctica o qué puede poner en práctica, porque en el caso de Colombia lo que sí no puede ignorarse es que hubo casi un 50% de la población que apoyó, ¿no?, a Iván Cepeda. Entonces no quiere decir que tiene la mayoría absoluta, ¿no?, de la opinión pública colombiana. Pero las declaraciones sí son totalmente de corte neofascista, eso no cabe la menor duda. Veremos a ver cuál es lo que realmente se propone y realiza con esas declaraciones.
0: ¿Y tú dirías que esto que se suele llamar, entre comillas, la democracia neoliberal o liberal, está capacitada como para resistir estas ofensivas de la ultraderecha y del fascismo?
1: Yo creo que una cosa es la democracia liberal de corte decimonónico, ¿no?, que realmente tenía una serie de conquistas sociales, bueno, frente al coloniaje primero, hispano-lusitano, y luego frente al conservadurismo. Y otra cosa es las modificaciones que ha tenido la democracia, porque hay una cosa, el fascismo es enemigo de la democracia, es en primer lugar, ¿no? Y el neoliberalismo, ya eso lo dijo Noam Chomsky, ¿no?, que no son muy buenos amigos, ¿no?, el neoliberalismo y la democracia. Porque una democracia consecuentemente llevada a sus debe conducir a mejoras sociales. y eso es precisamente lo que no desean, ¿no?, las políticas fascistas. Entonces, yo no creo que hoy en día la democracia, porque hay una serie de factores que están jugando un papel hoy en toda esta política del espectáculo, ¿no?, de Milei con sus motosierra o por acá con pulóveres de fútbol, ¿no?, colombiano. O sea, ese tipo de política del espectáculo que capta muchos sectores populares que no piensan en la trascendencia, ¿no?, de las políticas de corte neofascista. Y yo creo que a veces nuestros regímenes democráticos no tienen todas las armas bien engrasadas para enfrentar esas prácticas fascistas.
0: Pablo, te invito a hacer una pequeña pausa. Estamos hablando con Pablo Guadarrama, directamente desde Santa Clara, en Cuba. Estamos hablando del avance de la ultraderecha y el fascismo en Latinoamérica y en el mundo. Enseguida regresamos.

0: Hoy ha sido día de inspección de la ayuda humanitaria internacional. Venimos de agradecer al presidente Putin, a su gobierno y a su pueblo por la ayuda que llegó a Venezuela. Me siento conmovida porque estoy entre países del CARICOM, países de nuestro Caribe, quienes con gran esfuerzo, articulados por Guyana, todos los países han enviado ayuda a Venezuela. De verdad, de todo corazón, en nombre del pueblo venezolano, darles las gracias por este apoyo que están brindando hoy a nuestro país. Venezuela está en el corazón de ustedes, pero nosotros sabemos que ustedes también están en nuestros corazones, porque en todo momento siempre hemos mantenido nuestros estrechos lazos de amistad, de cooperación y de hermandad. Así que, en nombre del gobierno, gracias. Y con ese compromiso de dónde venimos y de lo que somos, marcamos rumbo hacia el futuro.
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0: Continuamos hablando con Pablo Guadarrama directamente desde Santa Clara, en Cuba. Pablo, filósofo e investigador, estamos hablando sobre el avance de la ultraderecha y el fascismo en América Latina y el mundo. Y Pablo, cuando vemos, por ejemplo, la última elección, mejor dicho, las dos últimas elecciones, ya sea en Honduras y ahora en Colombia, mensajes claramente dirigidos a tener una injerencia en ambas elecciones por parte del presidente Trump, en el caso de Honduras, para votar por Nasri Asfura, en el caso de Colombia, por Abelardo de la Espriella. ¿Cómo lees tú eso en términos del impacto en la democracia, las dudas respecto al avance de la ultraderecha y del fascismo? ¿Cómo calificas este nuevo escenario que se está viviendo en la región latinoamericana?
1: No, realmente pienso que es muy peligrosa la situación con el manejo de la inteligencia artificial y las redes sociales por parte, y no solamente de los gobernantes norteamericanos, también de los gobernantes sionistas, ¿no?, en Israel, que han sido capaces de penetrar determinados sistemas de contabilidad, de pronóstico, de encuesta, de escrutinio, en fin, ¿no? Y la injerencia es extraordinaria, eso nadie, ¿no? No simplemente lo que sucede es que a veces no es fácil de demostrar o de probar, pero cuando determinados sistemas de escrutinio están en manos privadas, yo siempre digo que es como el juego de los niños, que el dueño del balón entre los niños es el que decide quién juega, ¿no? Bueno, pues lo mismo pasa, como estas sistemas de escrutinio privado, que el dueño del escrutinio puede decidir fácilmente, ¿no?, en una votación. Esa es la realidad. Y la injerencia del gobernante de turno, en este caso, los Estados Unidos. Y digo de turno porque los hay peores. No vayan a pensar que todo es un problema sencillamente de Donald Trump. Detrás de Donald Trump hay todo un deep state, un estado profundo, un todo complejo militar, ¿no?, industrial, que le interesa las guerras, porque el capitalismo por necesidad necesita de la guerra, necesita producción de armas nucleares, de armas de todo tipo, ¿no? Entonces necesita militarizar todas partes para tener un control, ¿no?, de ayuda, entre comillas, militar a nuestros países de América Latina, y eso realmente es un peligro bastante serio para las democracias latinoamericanas.
0: ¿Qué sugerencias o qué responsabilidades y también estrategias propones para contrarrestar justamente el avance de la ultraderecha y el fascismo en América Latina y en el mundo?
1: Mira, no existe un antídoto propiamente contra el fascismo así tan sencillo, ¿no? Pero todo lo que se haga por favorecer la cultura en un sentido más amplio, no olviden que creo que era Goebbels que decía: cuando escucho la palabra cultura, enseguida saco la pistola, porque la cultura es algo que no le conviene mucho a determinadas élites gobernantes. Entonces, yo creo que el papel de la educación, el papel de los medios sociales, el papel de la televisión, el papel de la prensa, en definitiva, puede coadyuvar, ¿no? Ahora, también hay una cosa: ¿por qué se producen determinados giros a la derecha en sectores indecisos? Bueno, cuando hay crisis económicas, y eso se pasó ya en la Alemania de los años 20, que votaron por Hitler porque la crisis económica era terrible, y lo mismo pasó ahora en Argentina recientemente con la situación económica tan... Entonces, cuando hay situaciones económicas de extrema angustia, la gente busca una mano fuerte, y casi siempre mano fuerte de derecha, ¿no? Y ahí es donde entonces las redes sociales, la educación, la política acertada, ¿no?, de los programas de gobiernos pueden favorecer, ¿no?, que se frene esta oleada fascista, que estoy convencido que va a pasar. Yo mantengo un optimismo extraordinario, ¿no?, porque en la historia siempre ha habido estos bamboleos, desde la Revolución Francesa, ¿no?, a la Comuna de París, épocas de ascenso de la derecha y de la izquierda a nivel internacional. Yo creo que también va a suceder lo mismo en América Latina.
0: ¿Y qué rol fuerza en tu mentalidad y en tu análisis lo que tiene que ver con la desinformación para justamente sostener esto que es la ultraderecha y el fascismo. Por ejemplo, en el caso de los medios hegemónicos, y ya esto no solamente a nivel regional, sino a nivel mundial, para justamente, como decía Malcolm X, que decía que los medios son el arma más poderosa del planeta porque son capaces de hacer al inocente culpable y al culpable inocente, y dice, y eso es poder porque manipula las mentes de las masas. ¿Hasta qué medida ese es un elemento clave en este tema de imponer un relato y fortalecer justamente estas opciones de la ultraderecha y el fascismo?
1: Bueno, sabemos que la mayoría de las televisoras, la mayoría de las radiodifusoras está en manos privadas, y no de privado de poco capital, sino de gran capital, ¿no? Y además de las transnacionales de la divulgación, ¿no? Y de la comunicación, como el YouTube, Gmail, todas estas Meta, etcétera. Pero también en cada país la mayoría de las televisoras y los periódicos están en manos de los sectores oligárquicos. Entonces, no esperemos mucho de esos sectores que siempre van a favorecer, ¿no?, los poderes económicos dominantes de derecha. Entonces, bueno, unas vías son crear canales alternativos de divulgación, tanto en la televisión nacional, cuando lo permitan, o internet, o de los programas alternativos, ¿no?, de las redes sociales, para enfrentar lo posible todas esas fake news o esas posverdad, que no es más que grandes mentiras, ¿no?, que son edulcoradas y presentadas de una forma totalmente alterada. El campo de batalla está ahí, como diría Gramsci, ¿no?, en la cultura. Está ahí, en el nivel de las ideologías. Es ahí donde hay que ganar la batalla para proceder en lo posible en sectores populares a que accedan a mantener, ¿no?, los proyectos progresistas que se dieron desde el inicio del siglo XXI y que han sido, por extrañas circunstancias, desaparecidos algunos líderes misteriosamente, ¿no?
0: En días pasados, el presidente de la Cámara Baja, es decir, la Cámara de Representantes de Estados Unidos en Washington, que se llama Mike Johnson, salió a decir que hay que tener cuidado, salió a dar su señal de alerta de que no fuera a llegar el comunismo a Estados Unidos. En definitiva, para que la audiencia nos entienda, acá hay un alcalde de la ciudad de Nueva York, la ciudad más grande de la costa este de Estados Unidos, se llama Zoran Mamdani, que es socialdemócrata y ganó abiertamente las elecciones. Bueno, en elecciones internas recientes, candidatos o postulantes que siguen la misma filosofía de la socialdemocracia que se han presentado, digamos, dentro de esa frecuencia, ganaron abiertamente, y entonces surge justamente esta alerta, porque a Zoran Mamdani el presidente Trump lo calificó de comunista. Y Mike Johnson dice, atención, estos aspirantes a llegar al Congreso y a tomar el Congreso son, entonces califica de comunistas, marxistas, y no deben ser tomados a la ligera porque ponen en peligro los fundamentos, los cimientos de los Estados Unidos y su gobierno. ¿Tu reacción?
1: Yo creo que con la palabra socialismo, comunismo y sobre todo marxismo se han cometido tantos crímenes. Yo en mi libro Marxismo y Antimarxismo en América Latina, recientemente premiado con el premio Libertador allá en Venezuela, trato de diferenciar los distintos tipos de marxismo, ¿no? Y le echan la culpa a Marx de infinidad de del estalinismo, de Kampuchea, de cualquier barbaridad, ¿no? Así. Y con la palabra comunismo igual, ¿no? Bueno, el comunismo es una aspiración, pero no ha existido en ninguna parte, es una, ¿no? Y el socialismo tiene distintos matices, y otra cosa es la socialdemocracia. Yo creo que lo que está triunfando en algunos sectores, como este caso del alcalde de Nueva York, son políticas socialdemócratas, no son realmente comunistas, ni mucho menos. Lo que pasa es que el fantasma del comunismo, ya desde Marx y Engels en el Manifiesto Comunista de 1848, se esgrime, ¿no?, como un temor. Yo no creo que tenga que tener temor en Estados Unidos, ¿eh?, de que triunfen así propiamente candidatos comunistas, en el sentido de darle el poder todo al Estado, etcétera, que ese es otro error, ¿no? Pensar que el comunismo es estatalización de todo. Es uno de los grandes errores de la Unión Soviética y de otros países de Europa Oriental. Yo estudié en la República Democrática Alemana, por ejemplo, en Leipzig, y me di cuenta de que había cosas que funcionaban muy bien desde el Estado y otras cosas que no funcionaban tan bien. Así que hay distintos ensayos de socialismo, ¿no? No creo que en Estados Unidos eso realmente sea una amenaza potencial. Puede ser que algunos alcaldes de esa orientación puedan acceder por la situación que se está dando hoy de inflación en los Estados Unidos, de malestar de algunos sectores, ante los inmigrantes, ante los negros, ante las minorías étnicas, etc. Pero no creo que sea realmente un peligro efectivo el tema del comunismo en Estados Unidos de América.
0: Pablo, y para finalizar, aunque ya me has respondido por lo menos parcialmente lo que te voy a preguntar, este ciclo, digamos, de esta tendencia del avance de la ultraderecha y el fascismo, ¿es reversible? ¿Y cómo lo explicaste? Porque lo explicaste de una manera muy, muy a la ligera en lo que me pareció escuchar, de por qué al principio de este siglo en América Latina hubo avances significativos en lo que tiene que ver justamente con la socialdemocracia, el progresismo, la izquierda, y de pronto la cosa cambió. Explícanos si es reversible y por qué se dio ese fenómeno en nuestra América Latina.
1: Bueno, yo creo que todos los regímenes sociales y socioeconómicos, desde el esclavismo, porque han sido reversibles, ¿no? ¿Por qué vamos a pensar que entonces que el capitalismo va a ser eterno? No, ha sido reversible. Si el socialismo en su ensayo soviético fue reversible, ¿no es así? ¿Por qué no puede ser reversible también, ¿no? Ensayos totalitarios y fascistas. Yo estoy convencido que los sectores populares se enfrentan, ¿no?, a medidas de carácter coercitivo cuando empieza a asfixiarse con medidas como se expresan en protestas, ¿no? Como decía José Martí, los pueblos son como los volcanes, nadie los enciende, explotan solo. Entonces, yo creo que cuando la situación económica, ¿no?, de afectación de los derechos sociales básicos, de la salud, de la educación, ¿no?, de los sectores de la jubilación, el incremento, atentar contra los salarios básicos de la población, cuando esas conquistas sociales empiezan a revertirse por regímenes fascistas, los sectores populares explotan. Y no solamente explotan en protestas en las calles, explotan también en las urnas a la hora de votar. Entonces, nosotros vemos muy fácilmente cómo las encuestas, a los pocos meses de Milei, ya empezaron a echar abajo, ¿no?, el grado de aceptabilidad de algunos candidatos. Bueno, eso sucede casi siempre, ¿no?, en estos regímenes fascistas. Entonces, yo mantengo el optimismo de que el fascismo pasará. Hubo una época, a mediados de los años 30, 40, que prácticamente entre Alemania, Italia, Japón, tenían gran parte, ¿no?, así, del continente europeo y asiático controlado. Y mira qué sucedió después de la Segunda Guerra Mundial, ¿no? El péndulo se inclinó para la izquierda, no solo con la Revolución China de 1949, sino con la expansión de ideas socialistas en Europa Oriental. Y luego vendrían, bueno, Corea, Cuba, Vietnam, otros regímenes, y bueno, se tiñó un poquito de rosadito, no vamos a decir de rojo totalmente, ¿no?, el mundo. Pues yo espero que también el azul esté predominante en estos momentos, y habrá sus violetas, pero también habrá rosaditos, ¿no?, y mejores augurios de sistemas sociales más beneficiosos para la mayoría de las poblaciones, y en particular de América Latina.
0: Pablo Guadarrama, muchísimas gracias por haber estado con nosotros.
1: Gracias, Jorge. Aquí estamos.

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0: ¿Cómo le va? Qué bueno que continúa en la señal de Telesur. Mi nombre es Daniel Rosas y estamos iniciando una emisión más de este su espacio Impacto Económico. Vamos a comenzar con los titulares, como todos los días. En nuestro mundo hoy, la presidenta encargada de Venezuela, Delcy Rodríguez, visitó la parroquia de El Junquito en Caracas para supervisar los avances en la restauración estructural. En nuestro espacio de análisis estaremos abordando cómo el panorama económico de Japón se mantiene en un terreno sombrío debido a la inestabilidad del Producto Interno Bruto y el debilitamiento del yen japonés, entre otros factores. Y en nuestro recorrido digital, Brasil activa su respuesta a golpe arancelario de Estados Unidos. De esto y más hablaremos el día de hoy. Como le adelantaba, la presidenta encargada de Venezuela, Delcy Rodríguez, visitó la parroquia El Junquito en Caracas para evaluar los avances en la rehabilitación estructural en las zonas más afectadas por los sismos. Acompañada de otras autoridades capitalinas, la mandataria encargada supervisó los trabajos de remoción de escombros y reconstrucción enmarcados en el Plan Venezuela Renace en respuesta a los estragos provocados por los sismos. Rodríguez sostuvo conversaciones con las personas afectadas, reforzando así el acompañamiento y acción en el terreno por parte del Estado y evaluó los daños del comercio en el marco de la reactivación económica de la zona. El Junquito fue severamente afectado por los devastadores terremotos de magnitudes 7,2 y 7,5 que sacudieron a Venezuela el pasado 24 de junio, dejando múltiples estructuras colapsadas, interrupción de servicios, obstrucción de vías y decenas de familias sin hogar. A su vez, la mandataria encargada de Venezuela, Delcy Rodríguez, anunció la creación de un plan maestro para la reconstrucción de El Junquito, una de las zonas más afectadas por los terremotos.
1: Vamos a hacer un plan maestro para el nuevo El Junquito, que tenga actividad turística planificada, que tenga actividad productiva, agrícola y actividad comercial. Esta parroquia va a renacer de los escombros, va a renacer la esperanza. De esos escombros, bueno, tendremos campos para el cultivo, de los escombros tendremos espacios para el emprendimiento, para el comercio.
0: Seguimos en Venezuela porque la nación caribeña ha ratificado la defensa de los recursos estratégicos bloqueados en el extranjero. Asimismo, informó que envió recientemente una carta formal al rey de Inglaterra exigiendo la liberación del oro venezolano retenido en territorio británico. La mandataria además señaló que los argumentos de las autoridades británicas sobre no saber quién gobierna carecen de fundamento, afirmando que el Ejecutivo ejerce plenamente sus funciones. Este reclamo forma parte de la Estrategia Estatal de Recuperación de Activos para el Desarrollo Nacional. Asimismo, Rodríguez enfatizó que aquí, así dijo, aquí hay gobierno, país y Estado. Acompáñame a revisar a continuación algunos de los activos que tiene bloqueado Venezuela en el extranjero.
2: Más de 22 mil millones de dólares pertenecientes a Venezuela se encuentran bloqueados en el sistema internacional debido a las sanciones unilaterales promovidas por el gobierno de Estados Unidos y sus aliados hegemónicos. El país sudamericano mantiene su exigencia del Fondo Monetario Internacional, el FMI, para la liberación de 5 mil millones de dólares en derechos especiales de giros retenidos por el Organismo Financiero Internacional. Dinero que cabe destacar, no es un programa de endeudamiento, es la recuperación de sus derechos y activos congelados en el FMI. De esos recursos, apenas han sido liquidados 200 millones de dólares, que serán gestionados a través del Banco de Desarrollo de América Latina y el Caribe, CAF, y los cuales son indispensables para redoblar las labores de atención de la emergencia y financiar el Plan de Reconstrucción Nacional a raíz del desastre provocado por los potentes terremotos del 24 de junio. Por otro lado, en Reino Unido se encuentran retenidos ilegalmente 31 toneladas de oro desde 2019, lo que equivale a 2 mil millones de dólares, entre otros.
0: Cambio de información, le cuento que datos oficiales procesados por el Centro de Economía Política Argentina, el CEPA, reflejan un marcado deterioro del aparato productivo desde la llegada de Javier Milei a la presidencia. A continuación los detalles.
2: Entre noviembre de 2023 y abril de 2026, desaparecieron 28.262 empleadores, lo que equivale al cierre de unas 30 empresas por día, mientras el empleo registrado se redujo en 341.396 puestos de trabajo.
3: Como todo el mundo sabe, hubo un cierre de miles y miles de empresas, con lo cual esos no son espacios donde los trabajadores de CONICET puedan ir a trabajar porque están cerradas, digamos, o están haciendo despidos masivos. La mayoría de los trabajadores formados están yéndose a otros países, países limítrofes que tienen una política de retención y una política de absorción de nuestros cuadros científicos, por ejemplo Brasil, que tiene una política muy interesante para que nuestros trabajadores se vayan a trabajar allá, y los lugares usuales, Europa, Estados Unidos, y muchos ahora en nuevos países con desarrollo científico tecnológico emergente, entre comillas, de Asia.
2: El comercio encabezó la pérdida de empresas, seguido por otros sectores vinculados al mercado interno. Mientras que la industria manufacturera registró la mayor destrucción de empleo formal, las pequeñas y medianas empresas concentraron casi la totalidad de los cierres, afectadas por la caída del consumo, la pérdida del poder adquisitivo, el incremento de las importaciones y la retracción de actividad económica. Especialistas de la Universidad Nacional de Avellaneda señalan que la recuperación observada en algunos sectores durante 2025 y 2026 no logró compensar las pérdidas acumuladas. En contraste, actividades como la minería mostraron un mejor desempeño, profundizando una estructura productiva más orientada a sectores exportadores y con menor capacidad de generar empleo masivo. El informe también advierte un avance de formas laborales más precarias, como el trabajo en plataformas y el monotributo, mientras el salario pierde peso como motor del consumo interno, configurando un mercado laboral cada vez más desigual y fragmentado.
0: Le cuento ahora que un grupo de 26 trabajadores y ex empleados de Meta presentó una demanda ante un tribunal federal de California. La parte demandante acusa a la compañía de utilizar un sistema de inteligencia artificial para ejecutar despidos con criterios discriminatorios durante una reciente reducción del 10% de su plantilla. Los demandantes sostienen que el algoritmo penalizó a empleados que se encontraban bajo licencias médicas de embarazo o cuidado familiar al evaluar su productividad con indicadores imposibles de cumplir durante esos periodos protegidos por la ley. Aunque Meta niega que las decisiones hayan sido automatizadas, el caso reabre el debate sobre el uso de inteligencia artificial en el ámbito laboral y la protección de los derechos de las y los trabajadores frente a procesos de automatización impulsados por grandes corporaciones tecnológicas. Hacemos una pausa. Al volver, como parte de nuestro espacio análisis, estaremos abordando cómo el panorama económico de Japón se mantiene en un terreno sombrío debido a la inestabilidad del Producto Interno Bruto y al debilitamiento del yen japonés, entre otros factores. Ya volvemos.

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La economía de Japón enfrenta un punto de inflexión tras décadas de estancamiento y deflación, pero el Banco de Japón elevó sus tasas de interés en 25 puntos básicos hasta el 1%, un valor no visto desde 1995. Bueno, este hecho, el hecho de la inflación y los precios al producirse, bueno, se alzaron justamente en el mes de junio un 7,1% interanual. Esta cifra es la más alta en más de 3 años. El repunte superó las expectativas de 6,8% y significa una aceleración considerablemente respecto al 6,6% registrado en el mes anterior. Cabe destacar que los datos de

0: junio marcaron salariales. A nivel mensual, el indicador avanzó un 0,4%, superando también las proyecciones de los analistas y consolidando 4 meses consecutivos de crecimiento sostenido en los costes de las empresas niponas. Y este alza de precios refleja además el constante debilitamiento del yen. Según una encuesta reciente del Instituto de Investigación Privado japonés, el Teikoku Data Bank, se prevé que en más de 20.000 productos experimenten al menos aumentos de precios para finales de año. Vamos a rescatar, si me permite, algunas declaraciones.
1: Los artículos que absolutamente necesitamos para la vida diaria, como huevos y verduras, solíamos comprarlos con frecuencia. Ahora los precios de todos los artículos han subido, incluso de los más baratos. Por lo tanto, nuestros gastos con comida han aumentado significativamente.
2: Los precios están subiendo demasiado, lo cual es un golpe enorme para nuestro presupuesto familiar. Mi hijo está creciendo y comiendo más, así que me preocupa mucho lo alto que puede subir el precio al final.
3: Mi impresión general es que muchos artículos están experimentando subidas de precio, y las subidas son bastante sustanciales. La situación se está haciendo cada vez más evidente, con cada vez más productos afectados. Los costes de materiales de embalaje están aumentando y, por supuesto, los costes de mano de obra en Japón también siguen subiendo de forma continua. Todo tipo de costes están subiendo en aumento. Ahora mismo estamos haciendo todo lo posible tratando de todas las formas posibles de sobrellevar la situación.
0: La histórica devaluación del yen provoca un severo daño a la economía de Japón, manteniéndose en 160 unidades por dólar. Acompáñame a revisar algunos detalles.
1: La debilidad de la moneda japonesa ha atraído la atención del mercado, ya que el yen japonés, tradicionalmente reverenciado como un refugio seguro, está experimentando una depreciación persistente frente al dólar estadounidense. En este sentido, un economista afirma que detrás del desplome del yen está la enorme brecha de tipos de interés entre Japón y Estados Unidos.
4: La razón más fundamental es que la brecha de tipos de interés entre Japón y Estados Unidos se ha ampliado considerablemente. Desde la perspectiva de los fundamentos económicos, creo que la economía japonesa aún no ha demostrado suficiente fortaleza. Como se observa en los datos del Producto Interno Bruto de Japón, la inversión corporativa no ha aumentado significativamente y no hay signos de un crecimiento sustancial en el gasto del capital del sector privado. Solo cuando los fundamentos económicos se fortalezcan realmente, eso puede servir como una señal importante para corregir fundamentalmente la tendencia actual de depreciación del yen.
1: Al mismo tiempo, el experto económico advirtió que las consecuencias de un yen más débil van mucho más allá de los mercados de divisas.
5: La depreciación del yen debilitará significativamente el poder adquisitivo del pueblo japonés. Además, Japón aún necesita importar un gran volumen de bienes, por lo que el aumento de los precios de importación acabará conduciendo a precios internos más altos. En teoría, un yen debilitado en esta medida debería haber impulsado sustancialmente el crecimiento de las exportaciones. Sin embargo, debido al continuo desplazamiento de la producción al extranjero y otros factores, el crecimiento de las exportaciones no ha sido especialmente pronunciado, a pesar de que el yen es tan débil. Por lo tanto, en comparación con el pasado, el impacto de las importaciones en la economía se ha vuelto mayor, y para Japón, hoy esto es más grave que en el pasado.
1: Lo que sí es cierto es que la fragilidad del yen japonés representa una profunda ruptura con su papel tradicional de moneda fuerte, lo que exige un examen más profundo de la combinación única de factores que ahora están redefiniendo su posición dentro de la arquitectura financiera global.
0: Por su parte, el Producto Interno Bruto también se debilitó según los últimos datos publicados en el primer trimestre de 2026.

0: Por otra parte, el sector logístico japonés también se enfrenta a crecientes desafíos derivados de la escasez de materiales de embalaje, el vertiginoso aumento de los costos de adquisición producto de las secuelas dejadas por la guerra de Asia Occidental. Yasuda Logistics Corporation, una empresa logística integral con un siglo de historia y sede en el distrito de Minato de Tokio, ofrece una gama completa de servicios que incluyen almacenamiento, clasificación y embalaje, así como transporte nacional e internacional. Sin embargo, la empresa ha registrado un fuerte aumento en el precio del film estirable, un material fundamental para asegurar y proteger las mercancías durante el transporte. Según el director del departamento comercial de Yasuda, la escasez se debe directamente a la dependencia de la empresa de materias primas importadas.
1: La película Stress se hace con nafta importada de Oriente Medio. Ahora mismo, no solo tenemos problemas para conseguirlo, sino que el precio también sigue siendo tercamente alto. Antes usábamos este tipo de película estirable con específicamente de 500 milímetros de ancho y 1000 metros de largo, pero ahora es casi imposible encontrarla. Así que hemos cambiado una alternativa de 500 milímetros de ancho y 500 metros de largos cada una. Este sustituto cuesta aproximadamente 1,5 veces más por unidad.
2: Nuestra empresa opera cerca de 1000 camiones y todas nuestras empresas necesitan comprar diversos materiales, incluyendo gasolina, aceite de motor y líquido de escape diésel. Si la situación actual persiste, existe la posibilidad de que ni siquiera podamos comprar materiales básicos. No solo nos dedicamos al transporte por camión, sino que también contamos con negocios de transporte marítimo y aéreo. En este sentido, los riesgos asociados al estrecho de Hormuz ya están mostrando sus impactos.
0: Momento de hacer una segunda pausa, pero al volver hacemos nuestro recorrido digital. Estaremos hablando de Brasil, ya que activa su respuesta al golpe arancelario que le propinó Estados Unidos. Volvemos con esta y más información. No se vaya, es Impacto Económico.

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Estamos de vuelta y es momento de iniciar nuestro recorrido digital. Lo hacemos con RT en español, portal que nos ofrece el siguiente titular. Brasil activa su respuesta a golpe arancelario.

De Estados Unidos. De acuerdo con esta información, el gobierno de Brasil anunció que iniciará inmediatamente los trámites para aplicar la ley de reciprocidad en respuesta a los nuevos aranceles del 25% impuestos por Estados Unidos a productos brasileños. El presidente de Brasil, Luis Ignacio Lula da Silva, indicó que el 15 de julio de 2026 pasará a la historia de las relaciones entre Brasil y Estados Unidos como un hito lamentable, agregando que no hay justificación alguna, así dijo, para la aplicación de medidas unilaterales que se traducen en un gravamen del 25% a productos fabricados en el país sudamericano. Pasamos a Sputnik, que nos informa que Grecia se opone a las sanciones de la Unión Europea en contra del GNL ruso, el gas natural licuado. Esta postura de Atenas, que bloquea la aprobación del 21º paquete de sanciones de la Unión Europea en contra de Rusia, responde a su intención de proteger a la naviera griega Dynagas, ya que la prohibición de transportar gas natural licuado ruso a terceros países supondría el fin de la empresa. Debido a las sanciones, la empresa no podrá utilizar esas naves en otras regiones y se verá obligada a venderlas, según informó la compañía. Asimismo, las negociaciones sobre el nuevo paquete de sanciones de la Unión Europea en contra de Rusia se aplazaron hasta el 23 de julio, después de que los representantes permanentes de los Estados miembros no lograron alcanzar un consenso en la reunión celebrada el 15 de julio en Bruselas. Y según medios, de no llegarse a un acuerdo para esa fecha, las negociaciones quedarán suspendidas hasta septiembre debido al receso de verano del Comité de Representantes Permanentes. Continuamos con Europa Press, que nos informa que Funcas ve escasez estructural de vivienda y riesgos distintos a los de la burbuja de 2008. En España, la Fundación de Cajas de Ahorros, Funcas, sostiene que el problema de la vivienda en España no es un fenómeno coyuntural, sino el resultado acumulado de una década de desajuste entre lo que se construye y lo que la sociedad necesita para formar hogares. El ente afirmó que la vivienda ha dejado de ser lo que la sociedad necesita y ha dejado de ser únicamente un bien de mercado para convertirse en un factor que condiciona el funcionamiento de la economía, provocando que los alquileres crezcan sistemáticamente por encima de los salarios y que la brecha se haya extendido desde las grandes capitales hacia sus coronas metropolitanas y también hacia ciudades intermedias. Finalizamos este recorrido digital visitando el portal francés Reporter, que tituló lo siguiente: el Parlamento reintroduce los pesticidas a la ley de Duplomb. Senadores y parlamentarios votaron a favor de reinstaurar, en este caso, el uso de acetamiprid y también del flupirradifurone, rechazados por los agricultores del país. Estos dos plaguicidas se reintroducen mediante el artículo 2/4 de la Ley Agrícola de Emergencia, que fue objeto de debate en una comisión conjunta. En la versión aprobada, el uso excepcional de estos plaguicidas, se restringe a los cultivos de avellana. Asimismo, se permitirá el uso del flupirradifurone, también perjudicial para las abejas, como recubrimiento de semillas en remolacha azucarera, manzanas y cerezas, y estimula que, si se retira la autorización de comercialización de un producto fitosanitario, el periodo de gracia se fijará sistemáticamente en la duración máxima autorizada. Esto se traduce en que los plaguicidas prohibidos podrán seguir vendiéndose durante 6 meses y utilizándose durante todavía un año.

Momento de revisar los indicadores petroleros al inicio de esta jornada y como todos los días vamos a comenzar con el WTI, el intermedio de Texas de referencia en Estados Unidos, que marcó un precio de $79.43, una caída de 17 céntimos del billete verde. En el caso del barril del Brent de referencia en Europa, su precio se ubicó en $84.57, en este caso pues una caída de 38 centavos y finalmente el crudo promediado por la OPEP marcó un precio de $84.39. Llegamos así al final de esta emisión. Gracias, como siempre, por su compañía. Telesur TV.net es nuestro portal. Hay más información. Mi nombre es Daniel Rosas. A nombre de este gran equipo, gracias. Nos vemos pronto con más de Impacto Económico. Hasta entonces.

0: Y así desde temprano, ustedes pueden tener la conciencia de la importancia del trabajo y la importancia de educarse y de prepararse para desarrollar nuestro país y aumentar los recursos de nuestro país, porque con el trabajo se hace todo y con el trabajo se pueden crear muchas maravillas. Hablamos de trabajo, pero para ustedes el trabajo lo llamamos estudio. Fidel Castro.
1: 16 de julio de 1978. Discurso pronunciado en el acto central por el Día de los Niños, celebrado en el campamento de pioneros José Martí, Playa Tarará, La Habana, Cuba.

si bien el terremoto era como para no dejar nada en pie, aquí estamos y seguimos de pie, con los pies bien en la tierra. El norte es restablecer la seguridad de los edificios que todavía están en pie. Vivo en el piso 5, soy vecino acá. Desde el primer momento sentimos el apoyo cuando llegó la gente de Protección Civil. Hicimos la primera inspección. El daño fue mampostería y tres inspecciones que siguieron dieron exactamente con el mismo criterio. Fue cuando se determinó que todo lo que es los elementos infraestructurales estaban perfectos. Estamos trabajando junto con todos los ministerios, con sus diferentes disciplinas. Hay un componente bastante amplio de ingenieros y en verdad felicito a todos los profesionales que están abocados a esto, porque todos están haciendo un excelente trabajo. Esto es algo bastante grande, la unión de los venezolanos en pro de los mismos venezolanos. Esto es algo bastante grande, llena mucho el corazón, de verdad que sí.

0: ¿Qué tal? Muy buenas tardes. Sean bienvenidos a Conexión Digital desde Caracas, Venezuela. Les saluda Evelyn Guarenas. Comenzamos enseguida.
1: Presidenta encargada de Venezuela evalúa los avances de la reconstrucción estructural tras sismos. El Consejo de Estado de Cuba aprobó decretos claves para transformaciones económicas y sociales. Brasil rechaza aranceles impuestos por Estados Unidos. Irán condena ataque de Estados Unidos contra un hospital infantil.
0: Vamos enseguida con nuestro momento TikTok. Bueno, tal como lo anunciamos en los titulares, en informaciones que se han mantenido a lo largo de estos días, esta semana, nos traslada hasta Venezuela, donde la presidenta encargada, Delcy Rodríguez, visitó la parroquia El Junquito. Esto está en Caracas, la capital, para evaluar los avances en materia de rehabilitación estructural en las zonas más afectadas por los sismos. Vamos con las siguientes etiquetas el día de hoy. Plan Venezuela Renace. La siguiente, reconstrucción de viviendas, jornada de inspección. Son las etiquetas para el día de hoy. La presidenta encargada de la República continúa desplegada territorio, liderando jornadas de inspección técnica para supervisar el avance de las obras de restauración en las zonas más afectadas por el doble terremoto del pasado 24 de junio.
2: La presidenta encargada de Venezuela, Delcy Rodríguez, visitó la parroquia El Junquito en Caracas para evaluar los avances en la rehabilitación estructural en las zonas más afectadas por los sismos. Acompañada de otras autoridades capitalinas, la mandataria encargada supervisó los trabajos de remoción de escombros y reconstrucción enmarcados en el Plan Venezuela Renace en respuesta a los estragos provocados por los sismos. Rodríguez sostuvo conversaciones con las personas afectadas, reforzando así el acompañamiento y acción en el terreno por parte del Estado y evaluó los daños del comercio en el marco de la reactivación económica de la zona.
0: La mandataria encargada de Venezuela reiteró que las personas afectadas por este doblete sísmico cuentan con un bono de contingencia para enfrentar la coyuntura actual.
3: Ya se sabe que estamos abordando también con bono de contingencia que permita que las personas que fueron impactadas por el terremoto tengan un ingreso de contingencia para atender situaciones.
0: A su vez, Delcy Rodríguez anunció la creación de un plan maestro para la reconstrucción del Junquito, una de las zonas más afectadas por los terremotos.
3: Vamos a hacer un plan maestro para el nuevo El Junquito, que tenga actividad turística planificada, que tenga actividad productiva, agrícola y actividad comercial. Esta parroquia va a renacer de los escombros, va a renacer la esperanza. De esos escombros, bueno, tendremos campos para el cultivo, de los escombros tendremos espacios para el emprendimiento, para el comercio.
0: Profundizamos en este tema y sumamos para ello a nuestra corresponsal Paola Dagny. Ella está en Catialamar, estado La Guaira. Adelante, Paola, cuéntanos, ya van 3 semanas y 1 día, ¿cuál es la situación?
4: Así es, Evelyn, ¿cómo estás? Un gusto saludarte a ti y a toda la audiencia de Telesur. Y estamos en el pueblo La Zorra, en lo que se conoce como el puerto La Zorra, La Compa, o en otros países de América del Sur, La Caleta. Este es el lugar donde las y los pescadores zarpan para ir a la mar, justamente a pescar en una zona como La Guaira, donde el mundo culinario trae esos maravillosos peces de la costa libre venezolana. Y hay que decir que es la costa libre venezolana porque en toda Venezuela está prohibida la pesca de arrastre. Son las y los pescadores artesanales, los reyes del mar en Venezuela, y que también se vieron afectados por este doblete sísmico. No están saliendo a la mar todavía. A partir ya del próximo lunes se espera que esto sea así, porque se están haciendo trabajos trabajos para poder abrir justamente la bahía, que bueno, se desmoronó, se terminó de tapar justamente el espacio por donde ellos salían. Pero fíjate, Evelyn, que hoy además es un día muy especial, porque claro, 3 semanas y un día del doblete sísmico, pero además hoy es el día de la Virgen del Carmen. Y son las y los pescadores de este país quienes veneran a la Virgen del Carmen, por eso estamos esperando una misa que va a haber aquí, pero que va a tener un tinte distinto, porque claro, hay tristeza en La Guaira, pero no por eso van a dejar de conmemorar a la Virgen. Y para eso estamos aquí con Yosemin Ojeda, una de las pescadoras integrantes de esta comunidad, que además ha estado a cargo de lo que va a ser esta ceremonia. Muchas gracias.
5: Hola, buenas tardes. Mi nombre es Yosemin Ojeda, como ya lo dijeron. Nosotros estamos aquí hoy para conmemorar un año más de la celebración del Día del Carmen, la patrona de los pescadores. Es una tradición que se ha seguido por años dentro de nuestro puerto y en muchas familias ha seguido de generación en generación. Nosotros estamos abriendo las puertas de nuestro puerto para todo el que quiera venir a acompañarnos en este momento pueda hacerlo. En un momento en donde todos debemos estar unidos como familia, para darnos el apoyo que todos estamos acostumbrados, nosotros nos convertimos en centro de acopio, nosotros estamos aquí dando las ayudas que estamos recibiendo, lo que es agua, vestido, comida, estamos compartiendo, tendiendo una mano amiga para quien lo necesite en cualquier momento. Todos estamos aquí para servir, como es dicho. Por ahorita no está normalizada la faena de trabajo, pero vamos recibiendo ayudas y compartiéndolas con comunidades que se han convertido en comunidades vulnerables, en donde la gente de verdad perdió más de lo material. Son personas que necesitan apoyo de familia y allí estamos nosotros para continuar trabajando, para ayudar, sobre todo eso, sin ningún interés de que alguien pueda tener algo más de lo que necesite.
4: Y además esta compa recibe a 6 compas más.
5: 6 compas más que vienen desde la parte oeste, lo que es Chichiribichi, Maya, Puerto Cruz, La Salina y bueno, las que vienen de acá abajo. Ahorita estamos también surtiendo lo que es el combustible para otros puertos, ya que algunos quedaron dañados y nosotros estamos sirviendo como apoyo para esos puertos, ya que todos somos una comunidad unida.
4: Yosemin, y bueno, la Virgen del Carmen que está acá atrás, patrona de las y los pescadores.
5: Es la patrona de los pescadores y nosotros hoy celebramos un año más, como dije, de conmemorar lo que es las celebraciones que se hacen en nombre de la Virgen.
4: Pero va a ser
5: que
4: distinto.
5: Este año va a ser distinto, obviamente, porque nuestro pueblo está lleno de vacío, está lleno de dolor, pero aún tenemos la esperanza y la fe puestos en Dios primeramente y en la Virgen de que ellos nos van a amparar y nos van a ayudar a seguir hacia adelante siempre.
4: Muchísimas gracias, Yosemin. Bueno, Yosemin está además a cargo, trajiste a la Virgen, está poniendo las flores y se está esperando que la comunidad aquí de la Zorra de La Guaira venga también para acá, en esta caleta, como decimos en Chile, abierta a la comunidad y que además ha sido tremendamente solidaria. Los pocos peces que se han traído desde otras compas, sí, los están llevando a los campamentos.
5: Hemos servido como centro de acopio para ayudar a otras comunidades, y propiamente a la comunidad de pescadores del compa La Zorra, que algunos fueron muy afectados, pero aún así seguimos trabajando para ayudar a otras comunidades. Y bueno, esta es una oportunidad para invitarlos a que asistan a la misa, que será a las 3 de la tarde, aquí en el Muelle de La Zorra. Las puertas de nuestro puerto están abiertas. Quien quiera venir a acompañarnos, quien tenga la fe de hacerlo, pues están aquí bien recibidos.
4: Muchísimas gracias, Yosemin. Además, una mujer pescadora. En el sur del continente las mujeres no van mucho a la mar. Aquí sí, por igual están ellas en el mar y también aquí en la tierra organizando, por ejemplo, lo que va a ser esta tremenda misa. Nosotros nos vamos a quedar aquí. Este es un punto muy importante para La Guaira y como pueden ver están puestos completamente con la reconstrucción, con apoyar a la comunidad, con este renacer de Venezuela y particularmente de La Guaira. Evelyn.
0: Gracias, Paola. 2 cosas importantes rescatamos de este contacto. Una de ellas es la fe en la que tiene el pueblo del estado La Guaira, en este caso Catialamar, en la Virgen del Carmen. Y por otra parte, que ya para el otro lunes se retoma la rutina, ¿no? La faena, la normalidad, no, pero sí poco a poco, paulatinamente la rutina. Gracias, Paola, por este contacto. Bueno, también es noticia en el mundo, vamos con las etiquetas, hashtag Cuba, Consejo de Estado y Transformación Económica. Y es que el Consejo de Estado cubano aprobó 2 decretos leyes con el objetivo de perfeccionar su modelo de desarrollo socialista. los decretos de leyes del sistema empresarial estatal cubano y el modificativo del decreto ley número 76 de las cooperativas agropecuarias, esto como parte del proceso de la implementación de las transformaciones económicas y sociales.
6: El Consejo de Estado aprobó dos decretos leyes clave en el proceso de transformación socioeconómicas que recientemente fueron aprobadas. La sesión estuvo encabezada por el presidente de este órgano, Esteban Lazo Hernández. El primer decreto aprobado es el de la Ley del Sistema Empresarial Estatal. Ratifica a la empresa estatal como sujeto principal de la economía nacional y amplía sus facultades para desatar las fuerzas productivas. El segundo decreto modifica la normativa sobre cooperativas agropecuarias. Hablamos del campo, actualiza su constitución y funcionamiento para potenciar la producción de alimentos en el área rural. Ambas normas van a ser publicadas en Gaceta Oficial.
0: Y Cuba apuesta por una transición energética justa. El Ministerio de Industria Alimentaria acelerará la instalación de tecnologías que aprovechan fuentes renovables a tono con el proceso de transición energética impulsado en el país.
6: El Ministerio de la Industria Alimentaria acelera la instalación de tecnologías que aprovechan fuentes renovables de energía en sus instalaciones en aras de garantizar la sostenibilidad. En la estrategia se busca reducir de manera progresiva la dependencia de los combustibles fósiles, dígase petróleo por ejemplo, y optimizar los procesos de producción y conservación de alimentos en un sector considerado de alta prioridad para el país como lo es la alimentación. La iniciativa, usted ya lo infiere, se alinea con el proceso de transición energética que impulsa el gobierno cubano para transformar su matriz de generación. Con la implementación de sistemas limpios, el sector alimentario no solo mitiga el impacto ambiental, sino además garantiza mayor estabilidad y soberanía operativa en sus plantas procesadoras.
0: El gobierno de Brasil rechazó la imposición estadounidense de 25% de aranceles sobre productos brasileños, calificándolo como un hito lamentable. Abordamos este tema con las siguientes etiquetas: rechazo de aranceles, Brasil, Estados Unidos y medidas unilaterales. Veamos qué es noticia en las redes. El gobierno del presidente Luis Ignacio Lula da Silva ha advertido a Washington que la imposición de aranceles adicionales a productos brasileños es injusta y no contribuye a un acuerdo bilateral equilibrado.
7: La negociación entre Brasil y Estados Unidos se tensa. El gobierno del presidente Lula da Silva ha advertido a Washington que la imposición de aranceles adicionales a productos brasileños es injusta y no contribuye con un acuerdo bilateral equilibrado. Este martes se celebró la quinta reunión de alto nivel entre el gobierno de Brasil y el representante de comercio de Estados Unidos, Jamison Greer. Brasil ha reiterado su rechazo a la sobretasa del 25% específica para el país, así como el arancel del 12.5% vinculado a supuesto trabajo forzado que afectaría a otras 59 economías.
0: Veamos ahora los siguientes portales. Comenzamos con el portal de la casa, Telesur, aquí lo tenemos. Brasil repudia aranceles de 25% de Estados Unidos y activa reciprocidad comercial. El gobierno de Lula da Silva declara que buscará resolver el conflicto mediante el mecanismo de controversias de la Organización Mundial de Comercio, aunque se prepara para defender a los sectores estratégicos ante la posible escalada. Datos revelados por la misma administración estadounidense sostienen que Washington tiene un superávit comercial de 424.500 millones de dólares en Brasil en los últimos 15 años y 63% de las ponencias del sector privado en las audiencias de USTR se opusieron al arancel. Vamos ahora con el portal Brasil de Facto, que dice: el gobierno brasileño invoca la ley de reciprocidad contra el aumento arancelario de Trump y califica la decisión como un hito lamentable en las relaciones con los Estados Unidos. Ampliamos: el mandatario brasileño rechazó la imposición de 25% en aranceles a productos brasileños, por lo que anunció activar la ley de reciprocidad económica. Además, calificó esta medida como lamentable. Aseguró que no hay justificación para las acciones unilaterales. Asimismo, señaló que Brasil optará por recurrir al mecanismo de solución de controversias de la OMC y reanudará el diálogo con Washington. Vamos con el siguiente portal el día de hoy en Conexión Digital, el cual tiene que ver con Brasil también. Estados Unidos amenaza con intensificar los ataques si Brasil aplica la reciprocidad. Estados Unidos advirtió que podría elevar aún más los aranceles ya aplicados o implementar otras medidas si Brasil incrementa sus propios gravámenes en respuesta a este 25% de impuesto sobre sus productos. Esta advertencia de parte de Washington se da luego de un documento publicado por Brasil este jueves 16, en el cual señala el aumento de aranceles brasileños podría interpretarse como una señal de que las sanciones estadounidenses son insuficientes. Se espera que el 25% de los aranceles impuestos entre en vigor este 22 de julio sin aplicarse de forma uniforme a todas las exportaciones.

0: Bien, vamos ahora a hacer una pausa, pero antes les contamos que el Castillo de los Niños Héroes en México se ubica en el inmenso bosque de Chapultepec y representa la resistencia del pueblo azteca frente a las intervenciones norteamericanas. Vamos a conocer los detalles.
1: Bueno, estamos yendo para el parque de Chapultepec y tiene su historia el castillo por el ataque norteamericano de 1847. Además de los muertos de las tropas regulares, había 6 cadetes que murieron. Por eso le dicen el castillo de los niños héroes. Fantástico monumento, ¿eh? ¿Qué significan las 6 columnas?
2: Cada una de las columnas representa lo que en México le llamamos los niños héroes o los cadetes que hicieron la defensa del castillo de Chapultepec en una de las intervenciones norteamericanas.
3: Lugar hermoso en el medio de la ciudad, muchísimo verde, una fuente de agua además, por lo que nos contaban, que tiene mucha influencia en el resto de la ciudad, con mucha vegetación autóctona. Hay mucha flora y fauna natural de acá que se conserva en este lugar. Y además está buenísimo, la gente sale a correr, tenés paseos para hacer.
1: Es una ciudad escondida en el bosque, ¿no?
2: Es una ciudad en el bosque.
1: Llena de palacios, fuentes.
3: Que además de tener mucho para ver en la actualidad, para venir a hacer deportes, para ver esculturas, hay espacios culturales además. Pero además es un pedazo gigante de la historia porque habla también de la resistencia de un pueblo y de civilizaciones que vivieron hace más de 5 siglos ya dentro de este espacio que termina siendo en la zona este de la ciudad un lugar de reunión no solo de los locales sino sobre todo un punto de atracción muy fuerte para turistas de todo el mundo.
1: Sí, también es el símbolo, es el lugar de los festejos. Viene a ser el Obelisco de Buenos Aires, por ejemplo, o el Monumento a la Bandera de Rosario. No hay que ir a 20 kilómetros de la ciudad para poder disfrutar de este parque, que naturalmente ahora está todavía más bonito en la medida en que hay toda esta exposición de ilustradores y esto le da un carácter todavía más especial.

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0: Gracias por seguir con nosotros. Esta es su conexión digital. Nuestro siguiente tema nos lleva hasta Irán. Estas son las etiquetas. Irán, Estados Unidos, ataques, tensiones geopolíticas. Y es que el gobierno de la República Islámica de Irán condena el ataque perpetrado contra un hospital infantil por parte de los Estados Unidos, además de criticar la política de Washington de defender los derechos humanos, al tiempo que este lanza ataques deliberados contra hospitales y centros de salud.
1: Estados Unidos sigue con sus contra la República Islámica de Irán en el marco de la nueva serie desatadas contra la República desde hace varios días, supuestamente para obligar a la nación persa a reabrir al estrecho de Hormuz, aunque Estados Unidos pretende imponer su control sobre este estrecho y el establecimiento de aranceles que llegan hasta el 20% a todos los buques que transitan por el estrecho de Hormuz. Cabe destacar que los de Estados Unidos, las incursiones aéreas y los con misiles alcanzaron a varias localidades y ciudades en la región sur de la República Islámica de Irán. Según las autoridades iraníes, desde hace varios días hasta el momento han causado lamentablemente la muerte de más de 30 personas y la herida de más de 300, en su mayoría de la población civil. En la madrugada de este miércoles, en la noche del miércoles, la madrugada de hoy jueves también han reanudado los a Bandar Abbas y también a Karnak y a otras ciudades al sur de la República Islámica de Irán. Incluso los alcanzaron a las inmediaciones de un hospital para el tratamiento de niños enfermos con cáncer, lo que obligó a las autoridades iraníes a evacuar a alrededor de 121 niños enfermos con cáncer. Cabe destacar que en respuesta el Cuerpo de Guardianes de la Revolución Islámica de Irán llevó a cabo de represalia conjuntos con misiles y también aviones no tripulados. Los alcanzaron a un hangar de aviones de combate de Estados Unidos en la base de Al-Azraq en Jordania y también han logrado destruir el nuevo centro de mando y de control de Estados Unidos en la región en Jordania.
0: Bien, es momento de revisar los portales. Vamos con Hispan TV. Irán denuncia ataque de Estados Unidos a su hospital infantil. El gobierno de Irán denuncia ataque sin precedentes de Estados Unidos a un hospital infantil de cáncer. El representante de Irán ante las Naciones Unidas, Ali Bareni, señaló que los ataques causaron miles de civiles asesinados e infraestructuras vitales destruidas, violando el derecho internacional humanitario. El comisionado de la ONU advirtió que estos ataques vulneran la integridad territorial de un Estado miembro y el sufrimiento continuo de la población. La falta de respuesta contundente debilita la credibilidad del sistema internacional de protección. Vamos con el siguiente portal. IRNA titula: embajador de Irán en Ginebra, los ataques de Estados Unidos contra infraestructuras civiles deben ser condenados. Asimismo, Bareni indicó que continuará respondiendo con ataques a bases e instalaciones estadounidenses en la región. Mientras tanto, condena la falta de respuesta por parte de las Naciones Unidas que provocó el traslado de 211 niños en quimioterapia debido al bombardeo. Bien, vamos ahora con el portal Al-Mayadeen. Ataque a Estados Unidos a Irán obligó a evacuar un hospital en Abbas. Las autoridades iraníes califican este ataque estadounidense al hospital infantil como cobarde, crimen de guerra contra los más inocentes, los niños, así como denunció ataques de Washington a la zona sur de Irán durante varios días.

Realizamos ahora el canal de Telegram de nuestra casa Telesur, donde usted también puede estar informado minuto a minuto. Vamos a dar un repaso. Países Bajos reporta casi 1,000 muertos por ola de calor extremo entre finales de junio y principios de julio. En otra información, trabajadores sanitarios de la República Democrática del Congo van a huelga para reclamar el pago de sus salarios y bonificaciones atrasadas, esto en medio del brote de ébola. Finalmente, les contamos en nuestro canal de Telegram, Nueva Zelanda alerta amenaza de influenza aviar endémica en el país en pocos meses.

0: Estamos en este campamento de la urbanización Brisa de Maiquetía con su vocero, viendo justamente cómo recuperar las casas que son habitables. Aquí estamos viendo la mano amiga, la mano constructiva, y junto al Ministerio de Obras y el Plan Venezuela Renace, arreglando para que las personas vuelvan a sus hogares, y agradeciendo al presidente Erdogan, a su gobierno y al pueblo de Turquía, que sé que desde el primer momento se han sensibilizado con este dolor que atacó a Venezuela con el doble terremoto. Lo que está llegando es para distribuir a los campamentos.
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0: Momento de escanear la arquitectura cognitiva en la era hiperconectada. Saludos viajeros y viajeras del saber, bienvenidos a Atomoon, su punto de encuentro con la ciencia, tecnología e innovación a través de la señal global de Telesur. Para quien les habla, Jack Bravo, es un gusto guiarlos en esta travesía del conocimiento. Pero antes, les recuerdo las coordenadas en redes sociales digitales. En Facebook estamos como Atomoon Telesur, en X a través de arroba Atomoon Telesur y arroba Jack Telesur, y calibren su mirada en la cuenta de Instagram arroba Atomoon-Telesur. Ajustan sus receptores, iniciamos la secuencia de información en tiempo real. La data crítica en breve, los detalles a continuación. Hoy en la bitácora cognitiva, la ciencia se despliega sobre las ruinas. Hablaremos de la tríada de intervención en desastres sísmicos, manual, asistida y maquinaria pesada. Descubriremos cómo la tecnología del geófono a los cojines neumáticos se convierte en la mejor herramienta para abordar áreas confinadas y ejecutar extracciones quirúrgicas. Pero, ¿qué ocurre cuando el entorno es hostil? Evaluaremos los riesgos críticos desde la saturación de gases hasta la inestabilidad sísmica secundaria. Tres niveles de intervención, un solo objetivo: ganar la batalla contra el tiempo y los movimientos telúricos posteriores. Pero antes de profundizar, les invito a conocer cómo se mueve la dinámica innovadora de hoy.
1: El tiempo es uno de los recursos más valiosos en el tratamiento del cáncer. Acelerar la detección de la enfermedad fue la tarea que se planteó Svetlana Ilarionova, investigadora del Instituto de Ciencia y Tecnología de Skolkovo, cuando desarrollaba un método innovador de diagnóstico del cáncer de mama. Para seleccionar una terapia, los médicos necesitan ver el perfil molecular del tumor. Para ello se aplica una tinción especial a una muestra de tejido del paciente. Este análisis lleva varios días y no está disponible en todas partes. Una red neuronal ayuda a simplificar el proceso.
2: En nuestro caso, proponemos utilizar el siguiente enfoque. Desarrollamos algoritmos de inteligencia artificial generativa para la conversión automática de un tipo de tinción más accesible en otro más complejo y más informativo.
1: El método permite reducir el plazo para obtener los resultados del estudio a un par de horas. En el proyecto trabaja un equipo de 8 especialistas, matemáticos, expertos en inteligencia artificial y patólogos. Estos últimos se encargan de que el desarrollo sea útil en la práctica. Y Svetlana dirige y controla todo el proceso. Sus profesores hablan de ella con orgullo.
3: Nuestro logro más importante es la juventud. Formamos especialistas que crecen con nosotros. Svetlana estudió, Svetlana se convirtió en candidata a doctora, y ahora Svetlana trae premios.
1: La joven recibió uno de esos premios en el Foro Económico Internacional de San Petersburgo. Fue ganadora del concurso Mujeres por una Sociedad Saludable en la categoría Inteligencia Artificial y Soluciones Digitales para la Salud. Este año se presentaron más de 450 desarrollos a la selección, un récord en toda la historia de la competencia.
2: Me impresionó sobremanera la tremenda cantidad de proyectos interesantes y actuales que la motivan aún a desarrollarse en esta dirección.
1: Más de 45 publicaciones, varias patentes. Pero la actividad científica de Svetlana va mucho más allá del Instituto de Skolkovo. La joven interactúa activamente con colegas de otros países.
2: Se trata de Emiratos Árabes Unidos, Qatar, Japón, Turquía. También hay cooperación con grupos de investigación de China. Resulta que hay muchos centros de investigación que resuelven tareas similares y están interesados en la cooperación.
1: La historia de Svetlana es una clara prueba del importante papel que desempeñan hoy las mujeres en la ciencia y la tecnología. Con sus desarrollos, la joven científica contribuye no solo a la lucha contra una enfermedad peligrosa, sino también al logro de uno de los Objetivos de Desarrollo Sostenible formulados por la ONU: garantizar la igualdad de género.
4: En una emergencia, la información también puede salvar vidas. Tras los sismos del 24 de junio en Venezuela, la plataforma de inteligencia artificial News.ai abrió gratuitamente sus servicios para detectar y frenar la circulación de noticias falsas, imágenes manipuladas y contenidos fuera de contexto que dificultan la respuesta ante la crisis. Desarrollada por el venezolano Rodrigo González, la herramienta combina algoritmos de inteligencia artificial con la verificación de periodistas y creadores de contenido para clasificar la información como verificada o no verificada. Entre sus principales hallazgos destacan fotografías de desastres ocurridos en Turquía en 2023, que eran difundidas como si pertenecieran a la emergencia venezolana, además de falsas alertas sobre el nivel del mar y datos logísticos erróneos que podían entorpecer la distribución de ayuda humanitaria. Un ejemplo de cómo la inteligencia artificial utilizada con criterio humano también puede convertirse en una aliada de la solidaridad. Llegar a la Estación Espacial Internacional en solo 3 horas ya es una realidad. Roscosmos lanzó con éxito la nave Soyuz MS-29, que utilizó una ruta de aproximación ultrarrápida, reduciendo de forma significativa el tiempo de viaje hasta el laboratorio orbital. Este avance no solo disminuye el desgaste de la tripulación, sino que también abre nuevas posibilidades para hacer más eficientes las futuras misiones espaciales. A bordo viajan los cosmonautas rusos Pyotr Dubrov y Anna Kikina, junto al astronauta estadounidense Anil Menon, quienes permanecerán 261 días en la Estación Espacial Internacional como parte de la Expedición 75. Además, la misión consolida la trayectoria de Anna Kikina, la quinta mujer rusa en viajar al espacio y una de las principales figuras de la actual cooperación espacial internacional.
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Square Enix y Claytech Worlds apuestan por una nueva aventura con The Adventures of Elliot de Millennium Tales, un RPG que mezcla acción, viajes en el tiempo y estética retro con sello HD 2D. Elliot, un joven héroe, deberá salvar el reino de Hother tras la traición del ministro Caifried, quien abre la peligrosa puerta del tiempo para reescribir la historia. Esa amenaza impulsa la mecánica central del juego, viajar entre distintas eras en una campaña que puede extenderse entre 30 y 50 horas. Según el contenido opcional, a su lado estará Faye, un hada con toque cómico, que no solo guía la aventura, sino que activa el cooperativo local para un segundo jugador, y desbloquea 5 habilidades especiales de exploración en templos repartidos por el mapa, y con una cámara más dinámica y cinematográfica, aunque el contraste entre escenarios espectaculares y mazmorras menos inspiradas marca algunos altibajos.

Ahora información de último momento desde Venezuela. La presidenta encargada Delcy Rodríguez está recorriendo diversas comunidades mirandinas atendidas por el plan Venezuela Renace. Vamos a escuchar. Recordemos que Venezuela Renace tiene que ver con iniciativas oficiales que fueron recientes del gobierno venezolano, que es un programa socioproductivo de alcance nacional enfocado en jóvenes y también en el plan de reconstrucción y de ayuda humanitaria activado tras el doblete sísmico que ocurrió el pasado 24 de junio en Venezuela. Esto se está realizando en varios estados del país y en este momento estamos viendo la imagen precisamente de la presidenta encargada recorriendo esas diversas comunidades atendidas por este plan de Venezuela Renace. Esto estamos viendo en este momento, estamos viendo en cada comunidad, en cada lugar que está recorriendo la presidenta encargada. Estas son imágenes de último momento precisamente respecto a este plan, que enseguida puso en práctica el gobierno venezolano respecto al impacto ocasionado por el doblete sísmico de magnitud 7.2 y el segundo 7.5 precisamente en Venezuela, donde La Guaira fue el lugar más afectado y donde también su capital Caracas también ha tenido grandes afectaciones, con muchas personas damnificadas, muchas personas heridas. Hemos tenido una cifra importante también de personas que han fallecido al respecto, edificios colapsados, y en este momento se están recorriendo diversas comunidades, se está viendo en qué situación se encuentra tras lo sucedido precisamente, ya que se han visto muchas estructuras, tanto total como también parcialmente afectadas precisamente por lo ocurrido, por esta tragedia, este terremoto que azotó a Venezuela. En este momento estamos viendo, reiteramos, cómo está recorriendo diversas comunidades como parte de este plan que está impulsando precisamente la presidenta encargada, desde también la Vicepresidencia de Obras Públicas y también desde diferentes ámbitos del país. Diferentes autoridades se están encargando al respecto para que Venezuela salga precisamente adelante. Escuchamos a la presidenta encargada. Bueno, en instantes vamos a escuchar precisamente a la presidenta encargada que está reunida con diferentes autoridades dentro de la comunidad, con vecinos también, por supuesto, que están mostrando, que están explicándole también la situación que ha ocurrido precisamente en esta comunidad mirandina, y que están atendidos precisamente por este plan de Venezuela Renace. Este plan muy importante para nuevamente poder tener al país en las mejores condiciones para precisamente, entre todas las cosas que se está haciendo, se están buscando nuevos lugares para poder construir, para que las familias regresen precisamente a sus hogares, como se está diciendo, porque si bien hay campamentos, por supuesto campamentos transitorios, igualmente se está pidiendo que de alguna manera u otra estén el menos tiempo posible, que la gente pueda de una vez por todas regresar a sus hogares. Esta es una estrategia central de reconstrucción nacional activada con urgencia precisamente por el Ejecutivo venezolano tras esta peor catástrofe natural del país que ha ocurrido en décadas, diseñado como esta respuesta integral multidisciplinaria que busca rehabilitar la infraestructura residencial, la vial y la comunitaria que ha quedado devastada, además de proveer soporte socioeconómico también a la población.
Este programa, recordemos que nació exactamente 12 horas después del doblete sísmico del 24 de junio. Y estos movimientos importantes han causado, como bien sabemos, graves estragos en el centro y en el norte del país. Trajo un gran impacto humanitario y material. Y estamos hablando de balances oficiales importantes, como decíamos, porque hubo más de 4.000 fallecidos, más de 16.700 heridos y un total de más de 856 edificios dañados, de los cuales casi 200 sufrieron colapso total. Ante esta magnitud de la crisis, la presidenta encargada de Venezuela ha unificado bajo esta nueva misión los esfuerzos precisamente de múltiples entes que antes estaban operando por separado, y ahora podemos ver que están todos conglomerados. Es algo multidisciplinario para sacar precisamente al país, para sacar adelante a Venezuela tras lo ocurrido. También hay un fondo inicial de emergencia, se constituyeron, recordemos, 200 millones de dólares utilizando recursos gestionados ante el Fondo Monetario Internacional y otros entes financieros globales. También se ha pedido que se habilite dinero que se tiene precisamente retenido por los temas de bloqueo. Después está también el apoyo directo a familias. Se decretó una asignación económica mensual de contingencia durante 6 meses continuos para garantizar el sustento de los núcleos familiares que lo han perdido todo. Una cartera hipotecaria, las bancas pública y privada otorgan créditos también de reconstrucción con un subsidio gubernamental de hasta el 80% en las tasas y en los montos asignados. También fondo para condominios, se creó un brazo financiero específico del plan enfocado de manera exclusiva en subsidiar y apoyar a las juntas de condominio para reparar las áreas comunes de edificios residenciales con daños parciales. Y aquí estamos viendo precisamente en vivo y en directo, para los que recién se están enganchando la pantalla, a la presidenta encargada, Delcy Rodríguez, recorriendo las comunidades mirandinas, hablando con la gente, y precisamente se está desarrollando parte de este plan de Venezuela Renace, como así se estipuló enseguida, 12 horas luego, que ocurrieran precisamente los incidentes, que ocurriera el doblete sísmico en Venezuela. El despliegue de este plan técnico y social se ha dividido en 3 fases operativas y progresivas. La primera fase ha sido la evaluación y la mitigación, la fase 2, refacción y habitabilidad, y la fase 3, reconstrucción y nueva norma. Después, dentro de la fase 1, que hablábamos de evaluación y mitigación, que tiene que ver también con evaluación técnica y logística de emergencia, eso fue en las 2 primeras semanas, precisamente, con un despliegue de ingenieros y un uso de un sistema tecnológico que ha estado centralizado para catalogar las estructuras según su riesgo. El famoso semáforo que tanto hemos hablado, verde, amarillo, rojo, verde que está habitable, amarillo que está habitable, pero que alguna parte de lo que es la mampostería está dañada, o rojo que no es habitable porque hay partes de la estructura que fueron dañadas, entonces que por lo tanto hay que tener precaución. En paralelo se han instalado precisamente para esa gente que no puede volver a sus hogares o porque está en rojo o porque fueron totalmente colapsados.

permitir el rápido retorno y seguro también de sus propietarios y propietarias. Y la fase 3 es reconstrucción y reubicación planificada, una edificación acelerada de nuevos urbanismos destinados a quienes han sufrido la pérdida total, como decíamos hace instantes. Esta fase incluye la aplicación estricta de normativas antisísmicas actualizadas. La ciudad antisísmica, como así también lo denominan, edificios precisamente que ante lo que ocurra puedan mantenerse en pie. Y también proyectos de autoconstrucción comunal dirigidas. A pocas semanas del desastre, el plan se encuentra plenamente operativo. Reiteramos, apenas 12 horas después ya se puso en marcha con un equipo multidisciplinario, con un comité de autoridades que están llevando a cabo todo este plan de Venezuela Renace, así su nombre, y así es que se está llevando a cabo, porque así va a ser como el país va a quedar después precisamente de la tragedia ocurrida el pasado 24 de junio. Así que a pocas semanas este plan está operativo en el terreno y también podemos decir que hay una intervención de viviendas. Actualmente se están ejecutando también labores técnicas y estructurales. También un ejemplo importante son diferentes sectores que han quedado con diversos problemas precisamente de infraestructura y diversas áreas en diversas parroquias, como por ejemplo San Bernardino en la capital, en Caracas, o también Altamira, o también Los Palos Grandes, que han quedado algunas residenciales precisamente colapsadas. Entonces se está tratando no solo en esa zona, sino que en todas las zonas donde ha ocurrido, pero se está haciendo énfasis también en los lugares donde han quedado más destruidos. Hay un despliegue regional, las obras se extendieron también fuera de la capital, como bien decíamos. No nos olvidemos que La Guaira es de los estados que más sufrió este doblete sísmico, también en el estado Yaracuy. También esto en el estado Yaracuy, por ejemplo, ya se inició entrega de materiales de construcción y también asambleas comunitarias para poder atender a las primeras 2.600 familias. Hay una asistencia técnica internacional, recordemos toda la ayuda humanitaria a nivel internacional que la presidenta encargada y varias autoridades no se han cansado de agradecer a todos los países que han contribuido con la ayuda humanitaria. Tanto en cosas básicas como también en traer a diferentes especialistas al país para ayudar al rescate, como también fueron las labores más importantes desde el momento cero, las labores de rescate con gente de varios países, como por ejemplo de México, que han traído específicamente a las personas encargadas de poder ayudar y hacer un gran despliegue para rescatar a cada una de las personas. Como se continúa hasta el día de hoy, se siguen buscando bajo los escombros, también cuerpos se siguen buscando precisamente en este momento. Así que esto, como estábamos hablando, es parte del plan Venezuela Renace, el poder recorrer varias comunidades del país, poder hablar con los vecinos, poder hablar precisamente con la gente y ver los problemas que tiene cada lugar. Y así lo veíamos en manos de la presidenta encargada venezolana, Delcy Rodríguez. Así que les agradecemos a todos y todas por acompañarnos en este último minuto.

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0: De alinear sensores, enfocar la mirada y desentrañar los enigmas de la Vía Láctea. Preparen los sistemas de navegación porque activamos la propulsión interestelar para posicionarlos oficialmente fuera de órbita.
1: Un nuevo vehículo robótico capaz de recorrer terrenos extremos de forma casi autónoma superó con éxito sus primeras pruebas de campo y promete revolucionar la exploración de la Luna y Marte. Durante los ensayos, el prototipo completó un recorrido de 26 kilómetros con mínima intervención humana, gracias a un sistema de inteligencia artificial que analiza el terreno en tiempo real y decide cómo esquivar obstáculos sin esperar instrucciones de la Tierra. Desarrollado por el Laboratorio de Propulsión a Chorro de la NASA, el rover de cuatro ruedas, llamado Ernest, busca superar las limitaciones de los actuales exploradores Curiosity y Perseverance, permitiéndoles acceder a zonas más escarpadas y difíciles. Con este avance, la Agencia Espacial da un paso clave hacia las futuras misiones interplanetarias de mayor alcance y autonomía.
0: La medicina regenerativa y la ingeniería de tejidos han avanzado a pasos agigantados. Si eres de los que piensa que las prótesis médicas son solo piezas de metal frío o plástico rígido que se implantan en el cuerpo como si estuviéramos reparando un coche viejo, prepárate para cambiar de perspectiva por completo. Ven a descubrir el mañana de la salud en el difícil de creer de esta semana.
1: La startup chilena Arcomed Lab acaba de dar un paso histórico al desarrollar una prótesis de esternón fabricada completamente con hueso sintético, una alternativa que deja atrás los implantes metálicos tradicionales. ¿La ventaja? Menor riesgo de rechazo biológico, menos complicaciones después de la cirugía y una recuperación mucho más rápida para los pacientes. El secreto está en combinar materiales biocompatibles de última generación con impresión 3D de alta precisión, permitiendo crear estructuras óseas personalizadas, diseñadas milimétricamente para ajustarse al cuerpo de cada persona antes de entrar al quirófano. Pero lo más impresionante es que esto no se quedó en el laboratorio. La tecnología ya avanza con pruebas clínicas controladas y trabajo conjunto con cirujanos especialistas. Una innovación que no solo redefine la medicina moderna, sino que convierte algo que parecía casi imposible en algo difícil de creer.
0: La tecnología de rescate es un sistema integrado donde ciencia y precisión se unen para proteger vidas, incluso ante los colapsos más extremos. A decir del Grupo Asesor Internacional de Operaciones de Búsqueda y Rescate de la ONU, la tecnología de rescate es el puente entre el caos estructural y la esperanza humana. Sin embargo, ninguna herramienta sustituye la pericia del rescatista, sino que potencia su capacidad para devolver la vida al orden. Y con esta reflexión desde Atomun, les invitamos a seguir nuestras redes sociales digitales que aprecian en sus pantallas. Y será hasta una próxima ocasión, viajeros y viajeras del saber.

0: nosotros como emprendedores de tener un restaurante en Valera, Estado Trujillo, no nos podíamos quedar con los brazos cruzados allá en Valera, viendo tanta necesidad en nuestro pueblo, en nuestros hermanos que nos necesitan.
1: Venimos apoyados y eso, porque no es fácil la cuestión.
2: Ayer hicimos igualito tres ollas y nos salieron de 560 a 580 tacitas de soya.
3: Para nosotros es un significado muy grande, porque servirle a Dios es el regalo más grande y hermoso que tenemos, porque con Él todo, sin Él nada.
4: Yo vivo en Maiquetía, Estado de Aragua. Le presté ayuda a ellos en mi casa en la primera noche que llegaron, porque ayudar a esa gente que viene haciendo un sacrificio de por ahí tan lejos, Trujillo. Entonces llegar aquí, tienen que tener apoyo de los guaireños, los que podamos y los que quedamos, los que ya muchos nos quedaron.
5: Mi esposo perdió una sobrina y se pudo salvar el bebé, nada más que salió gateando, pero ya la mamá está ya fallecida, pero si el bebé sí lo conseguimos como los tres días aquí en La Paz. Pues eso fue un milagro, él estaba gateando.
3: Y pues nosotros somos madres, y donde una madre sufre, sufrimos todas.
0: De esta vamos a salir en unión de todos los venezolanos.
6: Y cuando decimos que nos sentimos orgullosos de la obra de la revolución, en esa palabra orgullo incluimos la idea de que el esfuerzo de nuestro pueblo y los éxitos de nuestro pueblo pueden ser útiles también a otros pueblos. Fidel Castro.
7: 16 de julio de 1978. Discurso pronunciado en el acto central por el Día de los Niños, celebrado en el campamento de pioneros José Martí, Playa Tarará, La Habana, Cuba.

Bienvenidos y bienvenidas a Telesur Noticias. Mi nombre es Marina Aguirre y me acompaña en lengua de señas Elvis Torres. ¿Cómo andás, Elvis? ¿Todo bien? Bueno, si te parece, Elvis, y si les parece a todas y todos, arrancamos con los titulares.

La presidenta encargada de Venezuela, Delcy Rodríguez, afirmó que mantendrá la consulta permanente con las comunidades para la reconstrucción de edificaciones tras evaluar las zonas afectadas por el doblete sísmico. Cuba denuncia a medios estadounidenses de secundar la campaña de amenazas de agresión y que no es solo parte de la guerra psicológica contra la mayor de las Antillas. Brasil rechaza los aranceles impuestos por Estados Unidos a sus exportaciones, calificándolas como un hito lamentable. Al respecto, Washington acusa a Brasilia de supuestas prácticas desleales para justificar la medida.

0: Lo anunciábamos en titulares, la presidenta encargada de Venezuela visitó la parroquia El Junquito en Caracas para evaluar los avances en la rehabilitación estructural en las zonas más afectadas debido a los sismos. Acompañada de otras autoridades capitalinas, la mandataria encargada supervisó los trabajos de remoción de escombros y reconstrucción enmarcados en el plan Venezuela Renace en respuesta a los estragos provocados por los sismos. Rodríguez sostuvo conversaciones con los afectados, reforzando así el acompañamiento y la acción en el terreno por parte del Estado, y ha evaluado los daños del comercio en el marco de la reactivación económica de la zona. El Junquito ha sido severamente afectado por los devastadores terremotos de magnitudes 7.2 y 7.5 que han sacudido Venezuela, dejando múltiples estructuras colapsadas, interrupción de servicios, obstrucción de vías y decenas de familias sin hogar. Además, la mandataria encargada reiteró que las personas afectadas por el doblete sísmico cuentan con un bono de contingencia para poder enfrentar la coyuntura actual.
1: Ya se sabe que estamos abordando también con bono de contingencia que permita que las personas que fueron impactadas por el terremoto tengan un ingreso de contingencia para atender situaciones.
0: Ahora vamos a sumar a nuestro compañero Roberto Hugo Presa. Muy buenas tardes, Roberto. Contanos por dónde andás y cómo anda la situación.
2: Hola, Marina Aguirre. Gusto de saludarte desde La Guaira. Seguimos aquí informando de todo lo que ocurre en esta región sumamente afectada por los terremotos del 24 de junio. Hay trabajos intensos que se están llevando a cabo siempre de limpieza y remoción de escombros, pero en medio de estos trabajos, bajo los cuales obviamente se está elaborando también en la búsqueda de cadáveres, hay un espíritu de solidaridad. Hace un momento hicimos un recorrido por la zona de La Guaira, diferentes áreas acá, Caraballeda, El Coral, en donde pudimos comprobar de qué forma la población se suma a todas las actividades que se llevan a cabo. O sea, el poder popular organizado está expresado en diferentes acciones de voluntariado que se están llevando a cabo en esta zona. Y no solamente en esta zona, sino también en otras áreas. Por lo menos hoy nos causaba mucha satisfacción ver cómo muchos voluntarios llegaban con sus vehículos a repartir alimentos, a dejar almuerzos a los voluntarios, repartiendo agua, repartiendo medicinas, iglesias también de diferentes denominaciones, participando en jornadas de ayuda, entregando todo tipo de ayuda a las personas que están trabajando. Eso es importante porque nos decían que en medio de todo este dolor, en medio de todo este ambiente de destrucción, también la solidaridad debe de expresarse. Y eso es lo que hay, porque también en los campamentos transitorios que ha instalado el gobierno, que son hasta hoy 106, hay colaboradores de todo tipo, aparte de los funcionarios del gobierno, los empleados de gobierno, de diferentes ministerios que se han sumado a estas tareas, también está la población misma, la comunidad organizada que se ha ofrecido y están trabajando activamente en diferentes áreas. Lo mismo pasa en los centros de acopio, donde aparte de miembros del ejército de Venezuela, también hay personas particulares. Así que es importante entonces, y me decía hoy una persona que entrevistaba, que el dolor ha unido mucho más a los venezolanos. Y eso es importante, Marina.
0: Roberto, muchísimas gracias como siempre por la información. Seguiremos en contacto. Ahora les contamos que Cuba acusó a medios estadounidenses de secundar la campaña de amenazas de agresión contra la nación, buscando justificar un baño de sangre en la mayor de las Antillas. El canciller cubano Bruno Rodríguez ha denunciado este jueves la acción de los medios de prensa en Estados Unidos, que se suma a una campaña de amenazas de agresión de Washington contra la nación caribeña. Las declaraciones de Rodríguez se han dado luego de que la agencia CBS News BS News publicara una nota sobre las opciones militares contempladas por el Pentágono contra La Habana. El diplomático cubano destacó que la campaña mediática va más allá de una guerra psicológica y que busca medir la opinión pública de sus ciudadanas y ciudadanos frente a una aventura militar que provocaría un baño de sangre y que además carece de justificación creíble. Les informamos que el Consejo de Estado de Cuba aprobó en sesión extraordinaria dos nuevos decretos de ley para poder impulsar el sector empresarial como parte de las transformaciones económicas y sociales. Desde La Habana tenemos a nuestra compañera Evelyn Leiva para ampliarnos la información. Saludos.
3: Saludos, colega, para ti, para la teleaudiencia de Telesur. Así es, el Consejo de Estado de Cuba aprobó en sesión extraordinaria dos nuevos decretos leyes para impulsar el sector empresarial como parte de las transformaciones económicas y sociales que impulsan el país. En la sesión, encabezada por el presidente de este órgano, Esteban Lazo Hernández, se aprobaron los decretos leyes del sistema empresarial estatal cubano y el modificativo del decreto ley número 76 de las cooperativas agropecuarias, los cuales responden al proceso de actualización del marco normativo que regula el sistema empresarial estatal cubano. El primero de los decretos busca regular los principios generales de organización y funcionamiento del sistema empresarial estatal para su transformación y desarrollo bajo la dirección del Instituto Nacional de Activos Empresariales Estatales. De acuerdo con el presidente de la mencionada entidad, Roberto Ricardo Marrero, esta normativa da respuesta a 16 transformaciones de las 17 correspondientes al eje temático número 1, abocado a las transformaciones del modelo de gestión de los actores económicos y relativa a la empresa estatal socialista. También favorece la implementación de 12 transformaciones con otros ejes. Lazo Hernández destacó la relevancia de este decreto, pues ratifica a la empresa estatal socialista como el sujeto principal de la economía nacional y contribuirá a ampliar las facultades que integran la autonomía de la empresa estatal, a desatar sus fuerzas productivas y definir la responsabilidad social empresarial. Por su parte, el decreto modificativo del decreto ley número 76 de las cooperativas agropecuarias regula la constitución, organización, integración y funcionamiento de estas cooperativas a partir de la necesaria actualización de esta disposición normativa y en correspondencia con las transformaciones económicas y sociales. Ambos decretos leyes serán publicados en la Gaceta Oficial de la República para su general conocimiento por parte de la población. Otro de los temas abordados en la reunión incluyeron las acciones concretas que debe ejecutar el Consejo de Estado, especialmente desde la legislación y el control, para contribuir a las transformaciones económicas y sociales que implementa la isla caribeña. Hasta aquí la información, nosotros devolvemos la señal a los estudios centrales.
0: Gracias, Evelyn. Y les contamos que el secretario de Estado de Estados Unidos, Marco Rubio, encabeza reunión ministerial con más de 60 países y centra su discurso en combatir la política de la extrema izquierda. Nuestro compañero José Leveña desde Washington nos amplía los detalles. Veamos.
4: La administración de Donald Trump dio un nuevo paso en el endurecimiento de su discurso político al llevar la confrontación con la izquierda al terreno de la seguridad nacional. Durante un acto en el Departamento de Estado, el secretario de Estado Marco Rubio presentó a la izquierda radical como una de las principales amenazas terroristas que enfrenta Estados Unidos y anunció un nuevo giro en la estrategia antiterrorista de Washington. Rubio aseguró que tanto Estados Unidos como la comunidad internacional han mantenido durante décadas un punto ciego frente a la violencia atribuida a sectores de la izquierda radical. Incluso afirmó que considerar el llamado terrorismo de extrema izquierda como una amenaza ha sido tratado como una fantasía de la derecha y acusó a centros de pensamiento, universidades y otros espacios de poder de haber minimizado ese fenómeno. El jefe de la diplomacia estadounidense fue más allá del ámbito de la seguridad y construyó un discurso de fuerte contenido ideológico. Vinculó al comunismo, el marxismo, el anarquismo y al antiimperialismo con la violencia política, al sostener que todas esas corrientes comparten una misma esencia y representan, según sus palabras, un odio hacia la civilización. El mensaje fue respaldado por el secretario del Tesoro, Scott Bessent, quien aseguró que por instrucción de Donald Trump, su dependencia utilizará todo el peso de sus facultades para identificar y desmantelar las redes de financiamiento que, según dijo, sostienen el terrorismo político, además de perseguir a quienes faciliten la violencia política, incluso fuera del territorio estadounidense. Aunque el Departamento de Estado no ha detallado las medidas concretas que acompañarán este nuevo enfoque, los mensajes de Rubio y Bessent confirman que la administración Trump busca combinar herramientas diplomáticas, de seguridad y financieras para ampliar el alcance de su estrategia antiterrorista hacia lo que define como terrorismo de extrema izquierda, en un contexto de creciente polarización política en Estados Unidos. En Estados Unidos, José Leveña, Telesur.
0: Gracias, José. Y ahora nos vamos a la República Argentina, porque más de 2 millones de ciudadanos en Buenos Aires han celebrado el triunfo futbolístico como una reivindicación territorial, mientras el Senado este jueves debate la ley de propiedad privada que atenta contra la soberanía nacional. Los detalles los tenemos con Fabián Restivo desde Buenos Aires. Veamos. ¿Qué tal, Fabián?
5: ¿Qué tal? ¿Cómo están por allá? Bueno, aquí anoche fue una fiesta, se calculan entre 2 millones y medio, alrededor de 2 millones y medio de personas volcadas a la avenida más ancha de la República Argentina, que es la 9 de julio, la capital federal, alrededor del obelisco, y especialmente se festejó esta bandera que se desplegó al final que decía las Malvinas son argentinas. Definitivamente el partido de ayer tuvo toda esa carga de reivindicación territorial, muy distinto a lo que va a suceder hoy en el Senado de la Nación, donde se va a discutir y muy probablemente aprobar una ley que se llama Ley de Inviolabilidad de la Propiedad Privada. Es una ley presentada por el presidente Javier Milei y sus ministros. ¿De qué se trata? Se trata de que en realidad debería llamarse Ley de Extranjerización de la Tierra, porque el tema en cuestión de esta ley es que cualquier extranjero pueda comprar la cantidad de territorio argentino que quiera, inclusive los estados. Hay una controversia entre el presidente y la vicepresidenta, que está definitivamente en contra y es quien preside el Senado. Pero finalmente es eso, es además derogar una ley del año 2011 que dice que solamente el 5% del territorio nacional puede estar en manos de extranjeros. Inclusive no se le puede vender a extranjeros territorios estratégicos. Por ejemplo, aquellos que van al borde del mar, a la costa de los ríos, todo esto no se puede hacer. Bueno, esta ley deroga esa ley y dice cualquier extranjero y aún estados extranjeros pueden comprar territorio argentino. Hay temor en esto, especialmente por lo que decíamos hace unos días, que el presidente Javier Milei está muy ocupado en venderle a los extranjeros desde la ciencia y la tecnología argentina hasta las centrales nucleares. Entonces, recuerda de alguna manera lo que pasó en Grecia cuando tuvo su crisis económica y tuvo que privatizar, de alguna manera vender, islas para pagar su deuda externa, teniendo en cuenta que Argentina tiene una deuda externa enorme. Así que bueno, a diferencia de lo que pasó ayer con la selección nacional que reivindica la cuestión territorial argentina en cuanto a las Islas Malvinas, hoy en el Senado, quienes dirigen de alguna manera los destinos de la nación, puede suceder todo lo contrario. Esto es lo que tenemos por ahora. Sigo con ustedes. Adelante.
0: Muchas gracias, Fabián. Y ahora nos vamos a Brasil porque su gobierno ha rechazado la imposición estadounidense del 25% de aranceles sobre los productos brasileños, calificándolo como un hito lamentable. El presidente brasileño Luis Inácio Lula da Silva ha señalado que no hay justificación alguna para la aplicación de medidas unilaterales que favorezcan a Estados Unidos. De acuerdo al mandatario, Washington en los últimos 15 años ha acumulado un superávit de 424.500 millones de dólares, justificando estas nuevas medidas arancelarias como prácticas desleales, especialmente el sistema de pagos PIX. Mientras tanto, Brasil ha anunciado que activará la ley de reciprocidad y que va a llevar el caso a la Organización Mundial del Comercio. Cambiamos de tema, nos vamos a Países Bajos porque ha registrado al menos 911 personas fallecidas a causa de la extrema ola de calor que atraviesa el país desde el mes de junio. El Instituto Nacional de Salud Pública y Medio Ambiente ha informado que las muertes registradas han superado las cifras habituales para la temporada de verano. Sin embargo, aclaró que no es posible atribuir cada fallecimiento directamente al calor, pero que es probable que las temperaturas extremas hayan desempeñado un papel importante en este aumento. Las personas mayores de 80 años concentraron la mayor parte del exceso de mortalidad, por lo que las autoridades instaron a los pobladores vulnerables a disminuir la exposición al sol como medida de prevención ante la llegada de los termómetros a 40 grados Celsius. Nos vamos a China porque la región de Xinjiang se encuentra bajo alerta por una intensa ola de calor extremo. Nuestra corresponsal Ángel Santa Cruz nos tiene el reporte. Vamos con él. Saludos.
6: Sí, saludos colegas desde Beijing. Una nueva oleada de altas temperaturas se ha apoderado de grandes partes de la región autónoma uigur del noroeste de China desde el lunes último, con pronóstico de días abrasadores hasta la semana próxima. Según las autoridades meteorológicas del país, la mayoría de las áreas en Xinjiang verán temperaturas superiores a los 35 grados centígrados. En algunas áreas en la prefectura de Turpan y de Hami podrían sentirse temperaturas que se eleven por encima de los 45, con temperaturas incluso en Turpan que probablemente supere los 50 grados centígrados. Las autoridades meteorológicas del país han emitido advertencias de altas temperaturas en respuesta al calor prolongado y mantienen estrecha vigilancia sobre el fenómeno. Varias ciudades de China han intensificado las operaciones de riego por carretera en pos de temperaturas más bajas del suelo, mientras los recursos hídricos y los departamentos de control de enfermedades también han publicado alertas de riesgo, instando a autoridades y los residentes a protegerse en pos de cuidar la salud personal. Por ahora, esto es noticias. Devolvemos la señal a los estudios centrales de Telesur en Caracas, Venezuela.
0: Les informamos que un ataque ucraniano asesinó al jefe de ingeniería de la central nuclear de Zaporizhia, Alexander Yakovlev, y el conductor de la empresa. Nuestro compañero Alek Yasinski desde Moscú nos cuenta más información. Saludos, Alek.
7: Saludos desde Moscú, queridos amigos. El jefe de ingeniería de la central nuclear de Zaporizhia, Alexander Yakovlev, fue asesinado a causa de un ataque con un dron de las Fuerzas Armadas de Ucrania contra el automóvil en el que viajó. Junto con él también murió el conductor de la empresa. Este es el fragmento del comentario de Alexei Lihachev, director general de la Corporación Estatal de Energía Atómica Rusa Rosatom. El dron de las Fuerzas Armadas de Ucrania golpeó un automóvil de empresa de la central nuclear de Zaporizhia en el límite entre la zona industrial de la central y la ciudad de Energodar. Junto con el ingeniero jefe Alexander Yakovlev fue asesinado el conductor Dmitry Filipov. Alexander Yakovlev dedicó toda su vida a la energía nuclear y murió de hecho en su puesto de combate. Esta tragedia se hizo posible no solo por la indiferencia, sino por los incentivos directos del régimen criminal de Kiev por parte de los estados occidentales para aumentar sus actos terroristas. El precio de esto son las vidas humanas. En los últimos 2 meses y medio, 13 personas han muerto y 48 han resultado heridas, y la amenaza real de un incidente nuclear masivo en los vastos territorios de Rusia, Ucrania y Europa. La vocera de la Cancillería rusa, María Zaharova, declaró que el director del Organismo Internacional de la Energía Atómica, OIEA, Rafael Grossi, debería finalmente reconocer este crimen del régimen de Kiev. Rusia exigió también una declaración clara del OIEA y de las organizaciones internacionales. Pocas horas después, Rafael Grossi calificó la muerte del ingeniero jefe de la central nuclear de Zaporizhia como un ataque inaceptable a la planta y a sus dirigentes, que amenaza seriamente la seguridad nuclear. El OIEA llama a un inmediato cese de todos los ataques contra las instalaciones nucleares y su personal, declaró Rafael Grossi. Desde Moscú, para Telesur, Alek Yasinski.
0: Gracias, Alec, por la información. Y nos vamos a Irán porque el gobierno de la República Islámica de Irán condena el ataque perpetrado contra un hospital infantil por parte de Estados Unidos, calificándolo como un cobarde crimen de guerra. Las fuerzas militares de Estados Unidos han ejecutado durante la noche de este jueves un ataque en la ciudad de Abbas, suroeste iraní. El ataque cayó en una zona cercana al Hospital Infantil de Cáncer, Shahid Bakai, lo que ha provocado la evacuación de unos 200 pacientes de las instalaciones. Teherán ha criticado la política por parte de Washington de defender los derechos humanos al tiempo que este lanza ataques deliberados contra hospitales y centros de salud, tachándolo de bárbaro y comparándolo con los ataques israelíes contra las instalaciones sanitarias. Y en este sentido, el portavoz del cuartel general central de Irán, Hatam al-Ambia, advirtió que si Estados Unidos cumple su amenaza de atacar la infraestructura de Teherán, destruirá todas sus bases militares que quedan en la región. El vocero denunció como una conducta desestabilizadora las acciones de Washington en la región, reiterando que no van a permitir que ningún país tercero intervenga en el estrecho de Hormuz. Zulfagari alertó que, de ser necesario, los ataques iraníes serán más intensos, extensos y devastadores, ya que el fuego de la ira del pueblo iraní jamás se ha rendido ante un agresor. Les informamos que el Pentágono de Estados Unidos ha bloqueado la solicitud de pesquisa sobre el ataque a una escuela en Irán el pasado 28 de febrero. La investigación sobre el ataque estadounidense, que alcanzó un centro de estudio en Minab y dejó a 168 muertos, ha permanecido estancada debido a los altos mandos militares estadounidenses. El informe destaca que funcionarios de Estados Unidos han demorado en ordenar una revisión de inteligencia crítica y también rutinaria para poder agilizar la evaluación de los daños causados debido a la agresión. Según la fuente, esto evitaría una nueva revisión estándar de las imágenes satelitales y de otras fuentes de inteligencia para corroborar el impacto de la misión. Y este jueves el gobierno iraní ha reiterado que cualquier agresión contra la República Islámica va a tener una respuesta decisiva y directa. El portavoz de la Cancillería de Irán, Ismail Baghaei, declaró que tras el rompimiento del memorándum de entendimiento, se mantiene la preparación militar dentro de las Fuerzas Armadas iraníes. Ha agregado que el cuerpo diplomático de la nación persa respalda las acciones militares en defensa de la soberanía, la identidad y la existencia frente a las constantes agresiones del gobierno estadounidense. Por su parte, el cuerpo de la Guardia Revolucionaria Islámica ha advertido que va a continuar respondiendo a los ataques de Estados Unidos en legítimo derecho a defender su nación de cualquier tipo de amenaza o agresión directa. Y el líder del movimiento de resistencia yemení Ansarullah, Abdul Malik al-Houthi, denuncia las constantes agresiones de Estados Unidos e Israel como crímenes atroces en plena violación de acuerdos y leyes internacionales.
8: Estados Unidos, Israel y sus aliados representan la fuente del mal, el crimen, la alteración de la seguridad y la amenaza a la estabilidad a nivel regional e internacional. Acusamos a Estados Unidos e Israel de no cumplir con los acuerdos y leyes internacionales por cometer los crímenes más atroces, incluido el ataque a civiles y la amenaza a pueblos y países enteros.
0: Asimismo, el líder Houthi ha denunciado que Washington y Tel Aviv están detrás de las agresiones cometidas contra los pueblos árabes e islámicos con el financiamiento de proyectos bélicos.
8: Arabia Saudita lanzó una agresión injusta contra Yemen bajo supervisión estadounidense, con asociación británica y apoyo israelí, lo que confirma dar continuidad a la guerra que por más de 2 años ha dejado miles de mártires civiles, destruido instalaciones e infraestructuras, y ha ido acompañada de un bloqueo y la privación de los yemeníes de sus riquezas nacionales. El papel destructivo saudí se asocia al servicio de las políticas estadounidenses e israelíes. Los acusamos de financiar y apoyar proyectos que tienen como objetivo a los pueblos de la región e interferir en los asuntos de varios países árabes e islámicos.
0: Y en Yemen, una manifestación masiva en la Universidad de Sanaa ha rechazado la agresión de Arabia Saudita contra el aeropuerto El Raba y en delegación al liderazgo para romper el asedio. Durante la manifestación, en la que han participado importantes autoridades universitarias, los presentes corearon consignas condenando el crimen de atacar el aeropuerto de Sanaa y el intento de Riad de obstaculizar la llegada de un avión civil que transportaba pacientes y viajeros. De igual forma, las y los manifestantes han rechazado enérgicamente la continuación del asedio contra el pueblo yemení y han expresado su agradecimiento a Irán por su postura al romper el asedio sobre el aeropuerto de Sanaa y contra Yemen. En el mismo tono han reafirmado su apoyo absoluto y total a las Fuerzas Armadas en la adopción de las opciones necesarias para disuadir la agresión, arrebatar los derechos del pueblo yemení y poner fin a la agresión y la ocupación. Hasta aquí las noticias. Muchas gracias como siempre por acompañarnos. Nos reencontramos a la brevedad. Que tengan una gran jornada. Chau, chau.

0: Hoy ha sido día de inspección de la ayuda humanitaria internacional. Venimos de agradecer al presidente Putin, a su gobierno y a su pueblo por la ayuda que llegó a Venezuela. 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De verdad, de todo corazón, en nombre del pueblo venezolano, darles las gracias por este apoyo que están brindando hoy a nuestro país. Venezuela está en el corazón de ustedes, pero nosotros sabemos que ustedes también están en nuestros corazones, porque en todo momento siempre hemos mantenido nuestros estrechos lazos de amistad, de cooperación y de hermandad. Así que, en nombre del gobierno, gracias. Y con ese compromiso de dónde venimos y de lo que somos, marcamos rumbo hacia el futuro.
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0: Hola, ¿cómo están? La administración de Estados Unidos asegura que en las próximas horas podría atacar algunas infraestructuras críticas. No solamente hablamos de refinerías, sino también todo lo que tiene que ver con el sistema de conexión eléctrica. Además de los puertos, sobre todo al sur de ese país, que han sido objetivo de blanco en los últimos días. Pero si se hablara de una hipotética rendición de Irán, ¿podría llevar esto a la paz en la región de Asia Occidental? Una pregunta sobre la mesa hoy en el mapa de Telesur. Lo vamos a analizar con nuestros invitados. Bienvenidos. Por esta razón les proponemos desplegar nuestro mapa y revisar algunos datos claves para entender qué está pasando, cuál es el panorama que se registra en la actualidad en esta región. Vamos a desplegar nuestro mapa mundi, vamos a identificar ahí a esta región de Asia Occidental, a los países que la conforman. Hablamos de Asia Occidental, una subregión ubicada en la confluencia del continente asiático, europeo y africano. Limita al norte con el Mar Negro, al noreste con el Mar Caspio, al este se percibe el Golfo Pérsico y el Golfo de Omán, al sur el Océano Índico y al oeste de nuestro mapa identificamos también el Mar Rojo y el Mar Mediterráneo. Con una superficie de 4.800.000 kilómetros cuadrados, conformado por 19 naciones. Desde Arabia Saudita, Armenia, Azerbaiyán, Bahrein, Qatar, Chipre, Emiratos Árabes Unidos, Georgia, Irak, Irán, Israel, Jordania, Kuwait, el Líbano, Omán, Palestina, Siria, Turquía y Yemen, con una población que ronda en más de 319 millones de habitantes. En esta subregión está el eje de la resistencia y fue creado por el entonces comandante del grupo de élite Al-Quds de la Guardia Revolucionaria Islámica de Irán, Qasem Soleimani, una alianza militar y política anti-israelí y anti-estadounidense que incluye el partido político Hezbollah en el Líbano, los judíes en Yemen y la organización política de Palestina, que es Hamas, una alianza creada en la región para contrarrestar la influencia de Occidente a la cabeza de Estados Unidos e Israel y sus aliados, que además aún mantienen en esta región, los que siguen financiando, apoyando el genocidio en Palestina. Hablemos del gobierno de la República Islámica de Irán, que tiene gran influencia en el Mar Caspio, cuenta con aliados claves además, como Rusia, como Azerbaiyán, Kazajistán, Turkmenistán. El Mar Caspio, que además es utilizado como una ruta logística, ahí la tiene identificada en nuestro mapa, y que además se convierte en una especie de retaguardia estratégica para evadir sanciones internacionales, comerciar y hasta abastecerse mutuamente de equipo militar. Los cinco países que hemos mencionado recientemente los tenemos identificados como principales aliados en el Mar Caspio con sus banderas. Hay que decir que han impedido, de acuerdo a un acuerdo, la presencia militar de potencias occidentales. Pese a que China no está en Asia Occidental, juega sin embargo un papel clave como socio comercial junto a Irán. Ambos países mantienen acuerdos de cooperación a largo plazo que abarca inversiones en el sector energético y también en infraestructura, muy importante para poder entender el peso geopolítico que tiene la República Islámica de Irán, hoy amenazada una vez más con los ataques de Estados Unidos y la estrategia de Israel. De esto hablaremos con nuestros invitados. Para ello recibimos desde Colombia a Juan Gabriel Caro Rivera, magíster en Historia. Bienvenido, qué gusto tenerte en el mapa de Telesur.
1: Hola, es un gusto estar aquí, gracias por invitarme.
0: A usted por atender nuestra llamada. También sumamos desde España a Daniel Lobato, un experto en temas de Oriente Medio, analista geopolítico. Daniel, qué gusto tenerte en este programa, gracias por tu tiempo para el mapa de Telesur.
2: Un placer estar contigo, Paola, y con mi contertulia.
0: Daniel, empezando contigo, me gustaría analizar esta hipótesis. Tanto se habla de una supuesta rendición de Irán que podría traer al fin la paz a esta región de Asia Occidental. ¿Qué tan cierta o qué tan ficticia es esta postura estadounidense?
2: Bueno, está planteada justo a la inversa. Si es así como lo plantea Estados Unidos, la rendición de Irán no es lo que vaya a traer la paz. Lo que desearían Estados Unidos e Irán, Estados Unidos e Israel, sería un Irán como en 1979, colonizado por Israel. Ya sabemos que allí donde se presenta Israel acaba pudriendo y colonizando todo, los países que con los que se asocia. La cuestión habría que formularla a la inversa. el cese de agresiones de Estados Unidos, el cese del colonialismo y del imperialismo en la región y la desaparición de la colonia de extranjeros genocidas en Palestina llamada Israel, eso es lo que traerá la paz a Asia Occidental llamado Oriente Medio. Entonces lo que están buscando Estados Unidos e Israel es básicamente someter a Irán a un cambio de régimen para volver 50 años atrás a lo que era hace 50 años una colonia del sionismo con el Mossad dominando Irán, oprimiendo al pueblo iraní a través de sus servicios secretos aliados con las fuerzas represivas del Shah, y además pues ser el gran cordón umbilical de combustible barato para el régimen colonial israelí. Eso era lo que era Irán en los años 70. Bueno, eso es lo que buscan y por supuesto que además con ello se rompa cualquier tipo de apoyo a los indígenas palestinos, a los indígenas libaneses, yemeníes, sirios, iraquíes, que luchan en esta guerra de descolonización regional de 100 años contra este imperialismo que logró introducir un cáncer hace 80 años en la región, en Palestina, construyendo esa fortaleza de genocidas extranjeros en Palestina. Entonces, claro, lo que buscan es el mayor foco de apoyo para esas revueltas indígenas, que es Irán, que es, como tú has planteado correctamente, a través de Qasem Soleimani, con Hassan Nasrallah, con Abu Mahdi el-Muhandis en Irak, con Yahya Sinwar o Mohammed el-Deif en Palestina, esa gran red de apoyos, o con Ansarullah en Yemen, pues están hoy coordinados en una guerra, como digo, anticolonial, que antes mostraba frentes desconectados durante estos 100 años, ¿no? Palestina siempre en armas, pero también en algunos momentos Líbano, también en algunos momentos Siria, pero siempre desconectados, y ahora por primera vez genuinamente hay una coordinación entre todas las fuerzas de resistencia ante el imperio, ante la colonia de genocidas, y eso es lo que trata de aplastar y sofocar Estados Unidos, el imperio y la colonia israelí. Eso no es la paz, eso es la paz de los cementerios, si lo lograran, pero no lo van a lograr. Al revés, lo que está logrando Irán es expulsar del Golfo Pérsico y de Asia Occidental lentamente al imperio a través de sus misiles, drones, etcétera, en un trabajo metódico junto con el resto de fuerzas de la región.
0: Ahora, Juan Gabriel Caro, con esta explicación, que además nos resulta bastante interesante para tener una radiografía amplia de lo que realmente representa el eje de resistencia en esta región de Asia Occidental. Pero aquí decía Daniel Lobato acabar con toda una civilización, la iraní. Pero ya conocemos la historia de cómo opera Occidente a la cabeza de Estados Unidos, trazando una estrategia además de la mano de su gran aliado, que es Israel. ¿Qué le interesa controlar a Estados Unidos en esta región?
1: Bueno, Estados Unidos ha tenido una política de intervención dentro del Asia Occidental que se puede rastrear hasta 1950 más o menos, cuando fueron heredando la mayor parte de los conflictos de Gran Bretaña, pues Estados Unidos reemplazó en gran parte, digamos, la influencia de Gran Bretaña en la zona, tanto militar como política, y ha sido el garante, por ejemplo, de todos estos gobiernos, por ejemplo, aliados, sobre todo de las monarquías del Golfo Pérsico y también de Israel, como su gran aliado y su gran defensor en los últimos años, para mantener, por ejemplo, su soberanía sobre la zona. Dentro de este panorama, por supuesto, ellos han sufrido varias derrotas. Una de esas derrotas, por supuesto, es la de la revolución iraní, que llevó a la Ayatollah Khomeini pues al poder durante, pues, a finales de 1970 y principios de 1980. Desde entonces los Estados Unidos han librado varias guerras proxy, incluyendo usar, por ejemplo, Irak y a otros países para hacerle la guerra. Pues ahora usan pues a Israel y viceversa para atacar y acabar, por ejemplo, con el gobierno iraní, que se ha convertido pues en una verdadera piedra en el zapato para ellos en estos momentos. Por supuesto, la destrucción de Irán no traerá la paz al Medio Oriente, porque realmente lo que entiende Estados Unidos y especialmente Israel por la paz en el Medio Oriente es la caotización total de la zona. Eso es lo que ha estado haciendo Estados Unidos y lo que está haciendo, por ejemplo, Israel actualmente. Israel, por ejemplo, lo ha dejado muy claro con lo que ha hecho en Gaza y con lo que está haciendo actualmente en el sur del Líbano, que va a limpiar, pues va a ser enormes limpiezas étnicas en todos los países a su alrededor y va a caotizar por completo la zona para expandir sus fronteras, que instaurar, por supuesto, su propio proyecto político en la región como el gran capitán, pues como el último bastión de la defensa occidental en toda la región. Y para eso necesita, por supuesto, la caída de Irán. Irán tiene que caer, lo que queden de los regímenes políticos también tienen que caer, y como quedó claro, Estados Unidos no va a defender, por supuesto, a los países que no sean Israel de las amenazas, incluso a las monarquías del Golfo Pérsico, que han pagado millones y millones e incluso han tenido relaciones directas con el yerno de Donald Trump, Jared Kushner, han sido abandonadas a su suerte cuando las necesitan, y pues cuando necesitan ayuda militar a favor de Israel. Y eso mismo le pasará a todos los regímenes que confían o están apoyados por Israel una vez que Irán caiga. Cuando Irán caiga, Estados Unidos dejará que Israel desate por completo el caos en la zona para que pueda expandir su régimen de asentamientos por todas partes y de esa manera extenderse infinitamente hasta completar pues su gran proyecto del Eretz Israel, reclamando pues todos los territorios que van desde el Mediterráneo hasta llegar al Tigris y el Éufrates, que los mismos aliados de Netanyahu, por ejemplo, en éxtasis reclaman a viva voz en el Knesset israelí.
0: En medio de todo este escenario, la gran pregunta es: ¿cuál es la estrategia real de Estados Unidos y cuál será la respuesta bajo el principio de legítima defensa de Irán? Me gustaría abordar ese tema, Daniel, Juan Gabriel, al regreso de la pausa, tomando en cuenta también que hay contradicciones dentro del propio gobierno de Donald Trump respecto a cómo se está encarando este quinto ataque, ya una nueva oleada que se registró en este momento mientras estamos conversando con ustedes. Marquemos una breve pausa, lo vemos al regreso. Le pedimos a nuestros televidentes que se mantengan en línea, no sin antes compartirles nuestra escala. Queremos compartirles este video que circula también de manera amplia, sobre todo en las cuentas de medios iraníes. En redes sociales también. Forma parte de una denuncia. Estas son imágenes del momento en que se está evacuando, sí, lo ven allí, a los internos de este hospital. Y es que el ataque que ha llevado adelante Estados Unidos se ha dirigido a los alrededores de este hospital. Sajid Bagey de Ahbaz. 211 pacientes hospitalizados tuvieron que ser evacuados. La mayoría de ellos son pacientes oncológicos. Hay también niños. Estos son los objetivos, los blancos que elige Estados Unidos para atacar lo que ha calificado como infraestructura estratégica y crítica. Vamos a analizar este y otros escenarios al volver. Come on.

0: Vamos a sumar otro elemento también para el análisis a través de la fotografía. Lo que ven allí es una imagen clasificada, pero publicada también por el secretario de Guerra de los Estados Unidos. Son los blancos, los ataques que ha efectuado durante esta quinta oleada, que es la más reciente, a distintos puntos estratégicos, como lo ha calificado Estados Unidos. Durante el reciente pico de tensión militar entre Israel y Estados Unidos e Irán, los ataques se han concentrado en infraestructura estratégica iraní, sistemas de defensa aérea, radares e instalaciones militares clave, manteniendo bajo constante amenaza sus activos energéticos y centrales eléctricas. También hay que sumar aquí los puertos, sobre todo al sur de ese país. Si bien los voceros del gobierno de Estados Unidos ya han advertido sobre una nueva posible escalada, eso quiere decir que va a recrudecer aún más los ataques dirigidos a estas zonas. Pero ya vemos que no solamente es infraestructura crítica, también se bombardean escuelas y hospitales. Lo hemos visto el pasado 28 de febrero y lo vemos recientemente también en este mes de julio. Daniel, analizando estos blancos, que además se repiten, siguen siendo los mismos, desde el 28 de febrero, cuando se bombardeaba la escuela de Minab al sur de Irán, lo hacen ahora cerca de hospitales, contra civiles, más allá de las infraestructuras de refinerías, puertos claves, con un objetivo central. Me gustaría que se pueda conocer cuál realmente es la estrategia de Estados Unidos en este ataque hacia Irán, tomando en cuenta que además la narrativa mediática trata de sumarse. Hace instantes nada más, lo que es la portavoz o secretaria de prensa de la Casa Blanca, Caroline Leavitt, confirmaba, por ejemplo, la presencia de Donald Trump en la final del Mundial 2026. ¿Frente a qué escenario estamos?
1: Muy bien planteado, Paula, porque el escenario en estos 50 años de agresión, acoso, terrorismo de todo tipo contra Irán por parte de Estados Unidos es un bucle infinito por parte de Estados Unidos de agresión, derrota, fraudulentos acuerdos, ruptura por Estados Unidos con agresión, derrota, fraudulentos acuerdos, ruptura por Estados Unidos, agresión, derrota. Eso básicamente es el dibujo de 50 años que se ha ido acelerando en estos últimos dos años. Si queremos, podemos sustituir fraudulentos acuerdos por negociaciones o mesa de negociaciones, ¿no? Y ruptura, agresión, derrota. Entonces, eso en estos últimos tres años de genocidio en Palestina se ha acelerado, lo vimos en junio del año pasado, en medio de unas negociaciones como agredieron a Irán, Israel y Estados Unidos, una derrota absoluta porque Israel estaba al borde del caos, en la guerra impuesta en marzo, como tú bien has dicho, iniciada con el asesinato del jefe del Estado iraní, líder de la revolución, Ayatollah Ali Khamenei, y sobre todo el triple bombardeo consecutivo contra la escuela de Minab, con 170 niñas descuartizadas, no de forma accidental, sino de forma estudiada e intencional, ya digo, en un triple bombardeo consecutivo, pero también no solo infraestructuras militares, sino que Estados Unidos va explorando cómo destruir, como ayer, bombardear al lado de un hospital, cómo bombardear una pequeña central eléctrica al lado de Bandar Abbas, o cómo destruir una pequeña estación de gas en no sé qué ciudad. Eso también lo está haciendo, o un puerto de pescadores también ayer en Irán, ¿no? Es decir, que mezcla, por supuesto, las agresiones contra instalaciones militares, pero incorpora también, a modo de test, a modo de chequeo, a Irán, a ver cuál es la respuesta a Irán. Irán ha sido muy claro y ha dicho que cualquier agresión contra o destrucción de sus infraestructuras civiles, ya hay que olvidarse de los crímenes de guerra, que en esta nueva era que ha instaurado Gaza ya no existe la legalidad internacional, prácticamente nada de eso, pero en todo caso, al margen de ser crímenes de guerra, Irán ha dicho que si es destruida su infraestructura civil, va a arrasar con la infraestructura civil de todos los estados del Golfo Pérsico y del régimen israelí. En concreto, ha dicho que enviará a muchos de estos estados, regímenes árabes, a la era de los camellos y las sandalias.

0: y de los pocos oasis en los que puedan obtener agua, porque al fin y al cabo Irán tiene montañas, tiene ríos, tiene embalses, etcétera, ¿no? Pero estos estados no tienen nada de eso, hay que recordar cómo eran hace 100 años. Entonces, ese es el escenario de bucle infinito en el que está Estados Unidos, en el cual no puede con esta especie de puercoespín erizado con todas las púas muy dolorosas que lanza Irán contra todas las bases americanas, expulsando a Estados Unidos poco a poco de la primera línea de bases americanas del Golfo Pérsico, enviándolas a una segunda línea de Jordania, del régimen israelí, de Siria incluso, y poco a poco incluso desarbolándolas y empujando a una tercera línea. Diego García, Grecia, Chipre, las flotas de europeos en el Mediterráneo Oriental. ¿Cómo romper este bucle en los cálculos de Estados Unidos? Bueno, yo creo que hay, ellos están valorando tres opciones, Estados Unidos. Una es una operación suicida, bastante suicida, que es intentar capturar una isla, como una toma de rehén, una isla iraní, ya sea del propio Golfo, del propio Estrecho de Hormuz, la isla de Abu Musa, Tam, o bien la isla petrolera de Kars, está más cerca del, cerca de Kuwait y de Irán. En todo caso, los problemas logísticos para hacerlo son para Estados Unidos, y el riesgo de pérdidas de estadounidenses, de marines, etcétera, es gigantesco. Por eso no lo han hecho todavía. Segunda opción que están valorando es utilizar fuerzas subcontratadas, como en Siria vimos con Al-Qaeda logrando el poder en Damasco, lanzando a Al-Qaeda, pues aquí con fuerzas terroristas kurdas, baluches, etcétera, pero que no va a ser muy eficaz porque Irán y otros actores aliados de Irán están debilitando mucho esas fuerzas terroristas. Tercera opción, la que hemos dicho, si Estados Unidos lanza esa agresión contra infraestructuras civiles intentando someter de esa forma a Irán, Irán va a arrasar las infraestructuras civiles del Golfo Pérsico y la recesión planetaria no será mala, será peor o catastrófica, mucho mayor que la de hace 100 años, de 1929. Así que en esos dilemas está Estados Unidos, añadiendo una cuarta posibilidad en el futuro, y es permitir al régimen de colonos extranjeros en Palestina que utilice la bomba atómica contra Irán. Esa es una cuarta opción que está de momento en el cajón, pero que probablemente poco a poco se vaya haciendo más visible y más material en el futuro.
1: Y mientras seguimos conversando, siguen realizándose las oleadas de ataques también de Estados Unidos contra Irán. Pero, ¿qué está pasando al interior del gobierno estadounidense? Me gustaría revisar este otro escenario junto a Juan Gabriel Caro. Juan Gabriel, te propongo para ello que veamos nuestra leyenda. El vicepresidente de los Estados Unidos, J.D. Vance, daba una reciente entrevista ante medios de comunicación. Se le preguntó mucho sobre el acuerdo entre Estados Unidos e Irán, este memorándum que además Irán dice que ya ha quedado sin efecto por la violación que ha causado el gobierno de la Casa Blanca. Y él decía que quien se ha opuesto siempre a este memorándum, a un acuerdo con Irán, ha sido Israel. Pero en medio de su declaración también salía a la luz esto. Hemos extraído este pedazo porque creemos que es valioso para el análisis. J.D. Vance dice que el ejército es una herramienta, pero la diplomacia es otra. Me frustra, esa fue la palabra que utilizó, que algunos estadounidenses digan que no se puede negociar con los iraníes. Entonces se preguntaba, ¿cuál es su propuesta para lograr que dejen de disparar contra los barcos en el Estrecho de Hormuz? Juan Gabriel, todos sabemos que el Estrecho de Hormuz es clave, no solamente para Irán, sino para los países que habitan esta región de Asia Occidental. Pero vamos en el análisis quizás un poco más allá. Hay elecciones de medio término que va a celebrar Estados Unidos el mes de noviembre, pero hay una contradicción entre la declaración del vicepresidente de los Estados Unidos con la altisonante declaración que escuchamos del presidente de los Estados Unidos, Donald Trump, y hasta su propio secretario de Estado, Marco Rubio. La pregunta es, ¿qué está pasando?
2: Bueno, lo que está sucediendo en Estados Unidos es que obviamente existe una división muy fuerte dentro del país y dentro del mismo movimiento que llevó al poder a Trump. Eso ha quedado totalmente, pues, a la vista de todos después de los ataques contra Irán. Ese Donald Trump llegó al poder precisamente prometiendo el fin de las intervenciones militares y las aventuras militares de los Estados Unidos en diferentes partes, gran parte, digamos, de su base poblacional, que no puede ser considerada de derecha o de izquierda, sino simplemente gente de a pie que ha votado por Trump, pero también ha votado, por ejemplo, por demócratas socialistas como Mandani, por ejemplo, en Nueva York. Está harta de las aventuras militares estadounidenses en países que no enseñan, por ejemplo, en sus escuelas, y de los cuales, por ejemplo, muchos de ellos ni siquiera saben dónde se encuentran. Estos conflictos obviamente han salido a la luz con todo este tema. Además, otro conflicto que se ha sumado es el hecho de la influencia de Israel dentro de la política interna de los Estados Unidos. Muchos autores que han sido exiliados, por ejemplo, tanto de la política como de la academia estadounidense, como John Mersmeyer, por ejemplo, han denunciado durante décadas el poder del lobby sionista dentro de la política estadounidense. Que un país tan pequeño tenga una influencia tan grande dentro de una gran potencia, pues resulta para muchos en gran parte, por ejemplo, inexplicable si no se toman en cuenta, pues, las raíces religiosas y políticas que comparten tanto el sionismo estadounidense como el protestantismo y el destino americano, pues, y el destino manifiesto estadounidense. Sin embargo, como sea, muchas personas en estos momentos solicitan precisamente el fin de la intervención de los Estados Unidos en Irán, y además de eso, de poner en suspenso la alianza de los Estados Unidos con Israel. Incluso viejos aliados de Donald Trump como Tucker Carlson y demás, que han visto con malos ojos la influencia de Israel dentro de la política estadounidense. Y esta división, por supuesto, ya se hace sentir dentro de los mismos Estados Unidos. La visión, por ejemplo, de Trump aliado con los neoconservadores y con el sionismo religioso más fanático, que está encarnado en Laura Loomer y en Peter Hegseth, el actual ministro de guerra de los Estados Unidos. Y por otro lado, J.D. Vance, que tiene una visión más aislacionista de la política estadounidense y que no ve con buenos ojos la forma en que se están llevando a cabo, por ejemplo, los actuales, pues, el actual conflicto contra Irán. Vance incluso fue uno de los que más se opuso al principio a la operación de Irán, pero cuando esta sucedió, por ejemplo, él la apoyó y esperaba que Irán fuera aplastado con toda la fuerza de los Estados Unidos. Eso no sucedió, no está sucediendo actualmente, y parece que no va a suceder, al menos en un futuro cercano, que es lo que quieren los políticos estadounidenses más fuertes, por ejemplo, en ese sentido. Ahora, después de que ha muerto Lindsey Graham, que ya pedía, por ejemplo, desde el 2010 el bombardeo y la destrucción de Irán, y cuyas palabras y testigos han sido recogidos por Donald Trump, uno puede decir que todas estas acciones no van, parece que van a continuar, sí, al menos por ahora.
1: Y esto además nos ayuda a entender el escenario en el que nos encontramos, todo bajo una lectura geopolítica. Como siempre, agradecer a Juan Belé Caro y también a Daniel Lobato por habernos acompañado con su valioso análisis y su criterio respecto a este tema. Finaliza el programa agradeciéndoles a todos ustedes por habernos acompañado. Soy Paola Pérez y nos vemos en otra edición del Mapa.

Comienza de inmediato Telesur Noticias y revisamos nuestros titulares. La presidenta encargada de Venezuela, Delcy Rodríguez, afirmó que mantendrá la consulta permanente con las comunidades para la reconstrucción de edificaciones, luego de evaluar las zonas afectadas por el doblete sísmico. Cuba denuncia a medios estadounidenses de secundar la campaña de amenazas de agresión y que no es solo parte de la guerra psicológica contra la mayor de las Antillas. Brasil rechaza los aranceles impuestos por Estados Unidos a sus exportaciones, calificándolos como un hito lamentable. Al respecto, Washington acusa a Brasilia de supuestas prácticas desleales para justificar esta medida.

0: Un gusto estar con ustedes. Les saludaron Romero desde nuestra sede central en la ciudad de Caracas, en Venezuela. La presidenta encargada de Venezuela, Delcy Rodríguez, visitó la parroquia El Junquito en el municipio Libertador de Caracas para evaluar los avances en la rehabilitación estructural en las zonas más afectadas por los sismos. Acompañada de otras autoridades capitalinas, la mandataria encargada supervisó los trabajos de remoción de escombros y reconstrucción enmarcados en el Plan Venezuela Renace en respuesta a los estragos provocados por los terremotos. Rodríguez sostuvo conversaciones con los afectados, reforzando así el acompañamiento y acción en el terreno por parte del Estado. También evaluó los daños del comercio en el marco de la reactivación económica en la zona. El Junquito fue severamente afectado por los devastadores terremotos de magnitudes 7,2 y 7,5 que sacudieron a Venezuela el pasado 24 de junio, dejando múltiples estructuras colapsadas, interrupción de servicios, obstrucción de vías y decenas de familias sin hogar. Igualmente, la presidenta encargada de Venezuela, Delcy Rodríguez, además reiteró que las personas afectadas por el doblete sísmico cuentan con un bono de contingencia para enfrentar la coyuntura actual.
1: Ya se sabe que estamos abordando también con bono de contingencia que permita que las personas que fueron impactadas por el terremoto tengan un ingreso de contingencia para atender situaciones.
0: A su vez, la mandataria encargada del país, Delcy Rodríguez, anunció la creación de un plan maestro para la reconstrucción del Junquito, una de las zonas más afectadas por los terremotos.
1: Vamos a hacer un plan maestro para el nuevo El Junquito, que tenga actividad turística planificada, que tenga actividad productiva, agrícola y actividad comercial. Esta parroquia va a renacer de los escombros. Va a renacer la esperanza de esos escombros. Bueno, tendremos campos para el cultivo, de los escombros tendremos espacios para el emprendimiento, para el comercio.
0: Y durante la madrugada de este jueves 16 de julio, la presidenta encargada de Venezuela, Delcy Rodríguez, llevó a cabo una visita a quienes trabajan en la recuperación en La Guaira y también en la zona de Caraballeda. De hecho, trabajadores del sector público, sector privado, protección civil y también integrantes de la Fuerza Armada Nacional Bolivariana trabajan incansablemente en este doloroso proceso. De hecho, cada avance representa un paso firme hacia la recuperación de La Guaira. Con unión y compromiso, Venezuela renacerá. Eran las palabras de la presidenta encargada, Delcy Rodríguez.
2: Eliezer ya más tiempo de nosotros aquí.
3: Bueno, primeramente quería darle las gracias.
4: Nosotros los acompañamos a
0: Igualmente, la mandataria encargada, Delcy Rodríguez, lideró un recorrido en la ciudad de Guarenas, ubicada en el estado Miranda. Todo esto para supervisar las labores de rehabilitación y reconstrucción de las zonas afectadas por el doble terremoto. Durante la jornada, la jefa de Estado, en compañía con el gobernador del estado Miranda, Elio Serrano, el alcalde del municipio Plaza, Antonio Galíndez, y miembros del Ejecutivo recorrieron la localidad de Trapichito, donde se realizan labores de recuperación. En el lugar se encontraba también el ministro de Transporte, Francisco Garcés, para implementar el método del semáforo y realizar la estrategia técnica de evaluación y habitabilidad y riesgo estructural de la localidad. A través del Plan Venezuela Renace avanzan las labores de rehabilitación y recuperación de infraestructuras para devolver a más de 70 familias sus locales. Importante mencionar también que los venezolanos se solidarizan con los afectados por los terremotos en Caraballeda y brindan su apoyo a la remoción de escombros para encontrar a sus seres queridos. Desde este lugar nos comenta nuestro compañero Roberto Hugo Presa.
5: Muchas gracias. Estoy en Caraballeda, una de las áreas más afectadas de esta zona de La Guaira, en el Caribe venezolano. Lo que hemos visto en esta zona, aparte de los trabajos que continúan de remoción de escombros, limpieza de escombros y rescate de cadáveres, es también la solidaridad. Muchas personas han venido aquí a esta hora a repartir comida, agua, medicamentos. Pero voy a hablar con un pastor religioso que está por acá. Él es José Greiner. José, muchas gracias por su tiempo para Telesur. Estamos en directo. Hemos visto que ha traído usted un ejército de voluntarios a colaborar. ¿De qué se trata esto?
6: Somos el pueblo de Dios. El pueblo de Dios, en medio del dolor que sufre nuestra nación, no podíamos quedarnos de brazos cruzados. Estamos llamados a seguir el ejemplo de Jesús y servir. Servir en su nombre, y estamos acá unidos. El equipo de los Gedeones, la Iglesia Libre de Venezuela, la Iglesia Venezuela de la Victoria, un equipo de voluntarios, de doctores, misioneros y jóvenes dispuestos a ayudar, a traer hidratación a la gente que después de más de 20 días aún sigue tratando de encontrar los cuerpos de sus familiares. Y hemos venido a alentarlos, a animarlos, a mostrarles el amor de Cristo a través también de nuestras manos y a orar por ellos para que sea el Señor guiándolos a que puedan encontrar los cuerpos de sus familiares y puedan tener paz.
5: En estos momentos difíciles, pastores, es importante esa fuerza divina.
6: Solamente el Señor, en medio de esta catástrofe, puede consolar el corazón de un pueblo doliente y afligido. Y lamentablemente estas cosas son parte de la realidad de que esta tierra está condenada. Esta tierra está condenada, el Señor lo ha advertido en su palabra. Van a haber terremotos, van a haber guerras, rumores de guerra, y todo esto será principio de dolores. Esta tierra lamentablemente está condenada y tenemos que estar preparados y con Cristo en nuestro corazón, porque es el único refugio seguro. Es la única garantía para la vida que viene después. Es nuestra única esperanza.
5: Pastor, muchas gracias por su tiempo y gracias por ese aporte que está dando al pueblo.
6: De parte de Dios.
5: Él es el corazón hacia el corazón.
6: El Señor nos provee todas estas cosas. Todo lo que compramos es el Señor el que lo provee y es el que pone el querer como el hacer en cada persona que colabora. El llamado es a que no dejemos de ayudar. No dejemos de ayudar, y el llamado a la iglesia es a que vengamos a bendecir a este pueblo con toda bendición, pero especialmente con la palabra que consuela el corazón, en nombre del Espíritu del Señor.
5: Amén. Luis, vamos a mostrarles quizás un poco las imágenes que tenemos acá, donde muchos voluntarios, miembros de la Fuerza Armada Nacional Bolivariana, de la policía, bomberos y muchas personas particulares están trabajando, removiendo escombros, buscando a personas sin vida que lamentablemente quedaron sepultados bajo estas toneladas de escombros. Sin embargo, cabe destacar que la solidaridad, la ayuda de iglesias, de personas particulares, de instituciones y de países amigos, se ha puesto de manifiesto para que Venezuela poco a poco vaya recuperándose. Este es el informe que tengo en directo a esta hora desde Caraballeda, otra de las zonas en donde, como ven a mi espalda, sumamente devastada por la furia de la naturaleza. Es todo, vuelvo contigo.
0: Agradecidos con nuestro compañero Roberto Hugo Presa. También avanzan los trabajos de restauración en la capital venezolana, en Caracas. Sobre las zonas afectadas por el doblete sísmico, tenemos el siguiente trabajo que nos ofrece Michelle Ramírez. Adelante, Michelle.
7: Así es, muchísimas gracias por el contacto informativo. Nosotros continuamos en la ciudad de Caracas, específicamente en la zona de Nuevo Circo. Esto es el centro de la capital venezolana. Estamos en el edificio, en el complejo residencial Los Ojos de Chávez, que pertenece a la Gran Misión Vivienda Venezuela, y acá precisamente sufrieron los daños en los edificios, en los apartamentos, del doble terremoto que se registró en la nación venezolana el pasado miércoles 24 de junio. Hemos visto durante la mañana de hoy y este día también lo que es la reconstrucción y la reparación de cada uno de los apartamentos y viviendas que quedaron afectadas, pero también es un trabajo que se está haciendo mancomunado con los voceros de esta comunidad, quienes apoyan estas labores de forma voluntaria. A mi lado se encuentra precisamente uno de los voceros de este complejo residencial, quien nos va a contar entonces esta labor, este aporte que están haciendo como voceros, como comunidad, de forma voluntaria, para precisamente garantizar el avance y el retorno de las familias a cada uno de sus hogares.
8: Sí, bueno, nosotros acá, cada uno de los habitantes de acá del urbanismo, tenemos ciertas disciplinas en las que tenemos dominio. Y es justamente ese el apoyo que le damos al trabajamos en conjunto con la División de Ingeniería de acá y los obreros y todo el equipo del ministerio. En lo que requieran, de modo de que agilizar los procesos en las diferentes disciplinas en las que se presente el caso, pues. Entonces, la labor es simplemente ayudar a que sea el proceso mucho más rápido, más expedito, y se haga de la mejor manera posible para que podamos funcionar, para que podamos volver a nuestra casa, pues, propiamente.
7: ¿Qué los motiva y qué los inspira a ustedes como comunidad a sumarse a esta labor, como decíamos, de forma voluntaria?
8: Porque esto nos afectó a todos. Y entonces, como estamos afectados todos, todos tenemos que trabajar en pro. Esto es un trabajo de venezolanos por los venezolanos. Y a pesar de que tenemos personas que son adoptadas como venezolanas también, que es de otras partes, de otros países, ellos son venezolanos igual que nosotros porque viven con nosotros. Y ellos aportan de igual manera como cualquier otra persona. Es decir, es un trabajo de la humanidad por la humanidad, podremos decirlo así.
7: Muchísimas gracias por tu entrevista para Telesur. Escuchamos allí entonces el testimonio de uno de los voceros de este complejo residencial, que por supuesto evidencia esta solidaridad muy característica del pueblo venezolano y que se fusiona entonces también con el trabajo y la jornada de atención integral que está desplegando el gobierno venezolano para atender a cada uno de los afectados por este desastre natural que azotó a la nación venezolana. Con esta información retorno nuevamente con ustedes al estudio. Muchas gracias.
0: Agradecidos con Michelle Ramírez, nosotros marcamos una breve pausa. Ya volvemos con más de Telesur Noticias.

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0: Seguimos con más información. Cuba acusó a medios estadounidenses de secundar la campaña de amenazas de agresión contra el país, buscando justificar un baño de sangre en la mayor de las Antillas. El canciller cubano Bruno Rodríguez denunció durante esta jornada la acción de los medios de prensa de Estados Unidos, que se suman a una campaña de amenazas de agresión de Washington contra el país. Las declaraciones del canciller se dieron luego de que la agencia CBS News publicara una nota sobre las opciones militares contempladas por el Pentágono contra La Habana. El diplomático cubano destacó que la campaña mediática va más allá de una guerra psicológica y que busca medir la opinión pública de la ciudadanía frente a una aventura militar que provocaría un baño de sangre y que además carece de justificación creíble. Igualmente le comentamos que Cuba mantiene activa su participación en la Conferencia Mundial del Decenio Internacional de la Ciencia para el Desarrollo Sostenible. Esto se lleva a cabo en la sede de la UNESCO en la ciudad de París, la capital de Francia. Tenemos el siguiente reporte que nos ofrece Evelyn Leiva. Adelante, Evelyn.
1: Colega, para ti, para la teleaudiencia de Telesur. Cuba mantiene activa su participación en la Conferencia Mundial del Decenio Internacional de la Ciencia para el Desarrollo Sostenible que se celebra en la sede de la UNESCO en París. El ministro de Ciencia, Tecnología y Medio Ambiente, Armando Rodríguez Batista, expuso 8 propuestas orientadoras en materia de políticas científicas para el desarrollo sostenible durante un panel en el que compartió espacio con los titulares de Haití, Irán y Tailandia. Rodríguez Batista destacó las capacidades científicas de Cuba pese a las adversidades del bloqueo estadounidense, mencionando el desarrollo de más de 100 programas de desarrollo territorial, de los cuales una cuarta parte está dedicada a las ciencias médicas. Además, señaló que el país cuenta con al menos 60 estudios de biodiversidad y que el 20% del territorio nacional lo constituyen zonas protegidas. Entre sus propuestas, el titular cubano abogó por mantener una actualización permanente de las políticas científicas a partir de la evidencia, consolidar sistemas nacionales de ciencia, tecnología e innovación inclusivos y respaldar decisiones ambientales con investigación científica, destacando el plan del Estado para el enfrentamiento al cambio climático y la tarea vida. También llamó a fortalecer una gobernanza participativa de la ciencia y a desarrollar capacidades de gestión de proyectos científicos. Hasta aquí la información, nosotros devolvemos la señal a los estudios centrales.
0: Agradecidos con Evelyn Leiva, ahora pasamos a información desde Argentina porque la Central de Trabajadores y Trabajadoras del país, la CTA, realizó una conferencia de prensa como apoyo, acto de apoyo para pedir la liberación de la dirigente Milagros Sala. Tenemos el siguiente reporte que nos ofrece Fabián Restivo.
2: ¿Qué tal? Bueno, sucede en este momento en Argentina, en la central de la Asociación de Trabajadores del Estado, a mis espaldas, una conferencia de prensa y un acto de apoyo pidiendo la liberación de la dirigente Milagros Sala, presa política desde hace 10 años y 6 meses. ¿Por qué sucede esto ahora, una vez más? Pues porque la Comisión Interamericana de Derechos Humanos levantó la alerta que tenía obligando al Estado argentino a atender la salud y el estado de Milagros Salas, que está muy, muy enferma, que su médico, Rashid, acaba de decir que por primera vez dejó de atender el teléfono. La Comisión Interamericana de Derechos Humanos levanta esta alerta, este pedido, pero igual dice que el Estado tiene que sostener la salud de Milagros Salas, cosa que todo el mundo sabe que no va a suceder. De hecho, es una presa política. Lleva 10 años y 6 meses. En este momento se está desarrollando esta conferencia de prensa y este acto de apoyo a esta dirigente que además es parte, ha sido parte y es parte aún de los pueblos originarios del norte de la República Argentina. Vamos a estar informando más adelante. Sigo con ustedes.
0: Estamos atentos a lo que nos pueda ofrecer Fabián Restivo. Cambiamos de tema porque el gobierno de Brasil rechazó la imposición estadounidense del 25% de aranceles sobre productos brasileños, calificándolo como un hito lamentable. El presidente brasileño Luis Ignacio Lula da Silva señaló que no hay justificación alguna para la aplicación de medidas unilaterales que favorezcan a Estados Unidos. De acuerdo al mandatario, Washington en los últimos 15 años ha acumulado un superávit de 424.500 millones de dólares, justificando estas nuevas medidas arancelarias como prácticas desleales, especialmente el sistema de pagos PIX. Mientras tanto, Brasil anunció que activará la ley de reciprocidad y llevará el caso ante la Organización Mundial del Comercio, la OMC.

0: Revisamos ahora información deportiva. Sigue la oleada mundialista y ya están definidas las llaves de la final del torneo. Y por supuesto, para ampliarnos más sobre esto, tenemos a Carlos Montero desde Ciudad de México. Adelante, Carlos.
1: Aaron, ¿cómo les va? Muy buenas tardes. La selección argentina tuvo un entrenamiento leve esta mañana. Viaja a New Jersey a la tarde, donde se va a enfrentar el domingo a la selección de España, los dos finalistas. Buenas noticias para la selección argentina luego de la polémica, luego de su triunfo, angustiante triunfo. A los 85 minutos estaban ya eliminados, pero remontan el partido ganándole 2-1 a los ingleses. Pero la buena noticia es que cuando terminó el partido, en las celebraciones, sacaron una sábana con la leyenda "Las Malvinas son argentinas". Se pensaban que por eso iban a sancionar a la Argentina, pero sí iba a haber una sanción administrativa, pero eso va a ser después del Mundial. No va a haber ninguna sanción contra los jugadores. Pero ya que estamos viendo el partido de ayer, que fue muy reñido, muy, muy peleado, quiero que escuchen lo que decía Lionel Scaloni y Lautaro Martínez al finalizar este partido. Martínez fue uno de los autores de los dos goles argentinos.
2: Yo creo que este equipo, cuando mejor juega, es cuando está en dificultad, sinceramente. Y cuando estamos en dificultad y el rival duda un poquito, ahí vemos sangre y vamos hasta donde sea. Creo que es eso la sensación que me da. La sensación que me dio de ellos también. Y nada, después los cambios, es lo que yo decía el otro día, cuando te das cuenta que hay una aspiradora en el arco y que te llama al gol, ¿viste? Te chupa la pelota. Bueno, pero pegó en el palo, salió afuera, y si no entraba, ¿qué hacíamos? Perdíamos 1-0 con 7 situaciones de gol, ¿qué haces? Contento igual, ¿qué hacíamos? Perdíamos 1-0.
3: Es muy difícil hablar en este momento, pero voy a tratar de no llorar, porque ya ahí adentro lloré un montón. Es algo increíble todo lo que hemos logrado, hemos ido para adelante, y eso es la satisfacción más grande que podemos tener. Sacamos un partido adelante muy difícil, el primer tiempo fue muy complicado, ellos nos presionaron muy bien, en el segundo tiempo hicieron el gol, se replegaron y logramos trabajar el partido con más tranquilidad ahí, teniendo la pelota, y cuando se abrió el arco después, con el empuje nuestro de la gente, se hizo todo más fácil, y bueno, logramos conseguir el segundo gol en el tiempo de descuento, y ya después era todo felicidad.
1: Mientras Argentina va a jugar la final, la selección inglesa se va a tener que conformar con un premio consuelo. Este sábado se juega el partido por el tercer puesto contra la selección de Francia. Pero quiero que escuchen Thomas Tuchel, el técnico inglés, y Harry Kane, la estrella del equipo inglés, qué es lo que decían ante esta derrota.
4: Una actuación de la que podemos estar orgullosos. Fue un gran rival. Intentamos eliminar a los campeones del mundo. Intentamos eliminar a un grupo de jugadores experimentados en el fútbol de torneos. Creo que juegan mejor básicamente cuando van por detrás, cuando toman muchos riesgos. Se ve toda la calidad con el balón y tienen mucha posesión del balón. Pasan por cada hueco.
5: No hay mucho que decir. Por ahora, todos tenemos que asimilar lo que acaba de pasar. Todos estamos destrozados. Estoy destrozado por todos los chicos, todo el cuerpo técnico, todos los que están detrás de escena, porque sabemos cuánto esfuerzo pone cada uno para que la selección nacional tenga éxito. Cuando estás tan cerca, cuando estás a más de 10 minutos y se te escapa de las manos así, obviamente los chicos están devastados. Por ahora, solo tenemos que aceptarlo. No hay nada que podamos hacer. Felicitamos a Argentina, nos vamos y trataremos de mejorar.
1: El técnico inglés es blanco de las críticas, porque cuando iba ganando 1-0 decidió reforzar la defensa, hacer cambios para fortalecer esta última línea, y Argentina, gracias a dos asistencias de Lionel Messi, logró penetrarla y dar vuelta al partido cuando ya estaba prácticamente terminado 2-1. Pero bueno, quedan solamente dos partidos de esta Copa Mundial, que se jugó en tres países: México, Estados Unidos, Canadá. Son 104 partidos, 48 selecciones, y nosotros, Telesur, decidió cubrirlos desde aquí, desde la Ciudad de México, nuestra base de operaciones, con corresponsales que viajaban a las distintas sedes. Pero Ustedes saben que nuestro ángel de la guarda es Diego Armando Maradona, que fue de la forma que Telesur comenzó a cubrir estos mundiales. Tenemos varios remeras, varias con la insignia de Maradona, y queremos regalárselas a ustedes, pero son tantos que no se los podemos regalar a todos. Entonces decidimos hacer una especie de concurso con el numeral El Gol de Nuestra Vida. Tienen que mandarnos un video vertical, no menos de 30 minutos, o escribirnos cuál fue el gol, qué gol le hicieron ustedes a la vida que están orgullosos. Para que entiendan mejor lo que les digo, miren estos ejemplos.
6: Esta campaña del gol de vida me hizo pensar mucho en cuál era ese momento definitivo, ese gol que marcó la diferencia en mi vida. Aquí Mishka Iturri, de La Paz, Bolivia.
7: Hoy mi nombre es Yara, tengo 7 años, como en São Paulo. El gol de mi vida es aprender a hablar la letra R, porque antes yo sustituía a letra R pelo L. Aí um dia eu aprendi a falar a letra R desse jeito, ó. Tipo, laranja. Eu falava laranja.
8: Meu gol de vida é estar onde sempre quis estar. Em la televisão. Em la adrenalina, em la imediatez. Estou onde quero estar. Pero mi verdadeiro gol de vida são eles. Mis hijos. Mi mejor producción.
6: Cuando tenía 16 años, yo sabía que quería vivir de leer y escribir, y me acerqué en una presentación de libro al dueño de la editorial y le pregunté qué tenía que hacer yo para trabajar con ellos. Desde ahí empezó una carrera maravillosa, empecé vendiendo libros en ferias y en presentaciones, después trabajé con ellos en edición, entré a la carrera de literatura que ahora estoy terminando y participé de proyectos maravillosos, documentales, libros, libros de crítica y de teoría. Entonces creo que ese sería mi gol de vida.
9: La pelota no se mancha, tu fin se empieza a...
1: Son golazos de vida. ¿Cuál es tu gol de vida? Cuéntanos el numeral Mi Gol de Vida y te vas a llevar varios premios que tienen que ver con Diego Armando Maradona. Si entran a Telesur TV van a ver cuáles son las distintas camisetas que regalamos con el tema de Diego Armando Maradona. Bueno, Aaron, eso es todo por el momento. Descanso hoy, descanso mañana, no hay fútbol. Sábado y domingo retomamos con dos partidazos y la gran final.
0: Gracias, compañero Carlos Montero, por este reporte que nos acabas de ofrecer en torno al Mundial 2026. Y a ustedes también, muchísimas gracias por acompañarnos en esta emisión de Telesur Noticias. Será hasta la próxima.

0: ¿Qué tal? ¿Cómo están? Bienvenidas y bienvenidos a Somos, el programa cultural de Telesur. Yo soy Carjali Ramírez. Ya estamos todos listos para compartir con ustedes. Vamos a ver aquí un resumen de lo que tenemos preparado. Adelante.
1: Somos, el programa cultural de Telesur, inicia con la información más destacada de los pueblos del mundo. En Cuba fue anunciada la campaña de la 32ª edición de la Fiesta Cultural Iberoamericana. Y en Palestina, un grupo de jóvenes transforman cerámicas dañadas por los ataques israelíes en creativos mosaicos palestinos. Además, en Panamá, activistas transforman su protesta en arte, llenando pancartas, telas y paredes para defender un futuro verde y oponerse al extractivismo. Todo esto y mucho más, hoy en Somos.
0: Todo esto y mucho más hoy en Somos. Quiero recordarle las redes sociales del programa, @SomosTelesur, tanto en Instagram como en X. Y nuestra cuenta de YouTube es @SomosTelesur1931. Nos pueden escribir y con gusto les vamos a responder. Vamos a una pausa, ya volvemos.

Estamos de vuelta, iniciamos en México porque 21 ciudades van a celebrar la gran fiesta franco-mexicana para conmemorar los dos siglos de relaciones entre ambos países. La programación va a ser desde el 1 de septiembre hasta el 30 de noviembre. Va a incluir alrededor de 200 actividades artísticas, académicas y científicas, todas distribuidas en 8 ejes temáticos que abarcan las artes escénicas, exposiciones, cine, literatura, lengua francesa, debates, gastronomía y encuentros profesionales. La inauguración va a tener lugar en la Biblioteca Vasconcelos con la exposición Francia-México, 200 años de relación y amistad, que documentará los momentos claves de esta relación. Además, se va a presentar una exposición sobre arte cinético en el Museo del Palacio de Bellas Artes y se van a realizar intercambios culturales como la exhibición del Códice Boturini en la Biblioteca Nacional de Francia y el Códice Azcatitlán en el Museo Nacional de Antropología.

y el circuito Mundo Maya, una ruta turística de gran relevancia cultural, ha incorporado a Cuba como un nuevo destino aliado. Este acuerdo, firmado en el Centro Cultural Beni Moré en Ciudad de México, busca crear una travesía única que conecte la rica herencia maya con la cultura cubana. La nueva ruta turística, que será inaugurada en agosto de 2026, va a ofrecer experiencias auténticas que enaltecen o que enlacen el patrimonio arqueológico y natural del país con destinos como La Habana y Varadero. La consejera de turismo de la Embajada de México en México, Aleinor Cerquera, destacó que esta iniciativa no solo busca atraer a turistas, sino que también construir la economía cubana en un contexto de crisis energética y sanciones. Y en la ciudad de Holguín, también en Cuba, fue presentada la campaña de la 32ª edición de la Fiesta de la Cultura Iberoamericana. Aquí organizaciones y organizadores del evento señalaron que esta próxima edición se desarrollará bajo el lema Culturas ancestrales desde miradas contemporáneas, enfatizando de esta forma el papel de la educación académica en la preservación del patrimonio inmaterial. El festival se va a desarrollar desde el 24 hasta el 30 de octubre de este año que está en curso. Contará con una programación, con espacios teóricos, manifestaciones artísticas y proyectos comunitarios. Durante la presentación, Ernesto Angulo, director de la Casa de Iberoamérica, expuso las líneas conceptuales que guiarán esta edición del festival, el cual se ha consolidado como un espacio clave para el diálogo cultural en la región.

Ahora nos vamos a Ciudad de Guatemala porque presentaron un monumento funerario que resguarda los restos del Premio Nobel de Literatura Miguel Ángel Asturias. Este monumento, diseñado como un pabellón de memoria y contemplación, va a estar ubicado en el Centro Cultural Miguel Ángel Asturias, entre la Plaza Maya y la Plaza Mujeres. El diseño incluye un busto de Asturias creado por el escultor Roberto González, así como también una escultura inspirada en el juego de la pelota maya y un elemento vertical que va a proyectar luz por las noches, reforzando de esta forma su carácter conmemorativo. El documento fue presentado por el ministro de Cultura y Deportes, Luis Méndez, quien además enfatizó la importancia de este homenaje que coincidirá con el aniversario 127 del natalicio de Asturias y anunció que se están realizando estudios topográficos para finalizar los planos del monumento. Y en Venezuela, el ministro para la Educación, Héctor Rodríguez, se reunió con una comisión de la UNESCO para elaborar un plan educativo y recreativo en apoyo a las infancias damnificadas por el doblete sísmico del pasado 24 de junio. Con la proximidad de la celebración del Día del Niño, la reunión centró sus esfuerzos en organizar actividades educativas y recreativas destinadas todas a los campamentos transitorios y comunidades del país. Durante el encuentro, ambas delegaciones priorizaron los protocolos de planificación para el retorno a clases, la rehabilitación de la infraestructura escolar y la promoción de programas de prevención y gestión de riesgos como tareas cotidianas dentro de las aulas de clases. Seguimos en Venezuela porque la Cinemateca Nacional va a abrir sus espacios con una agenda bastante especial en celebración por el Día del Niño. Bajo el lema "El cine siempre ha sabido cómo mantenernos unidos", los proyectores de la sala del Museo de Bellas Artes se encienden para brindar a los más pequeños un espacio donde albergar la alegría y albergar la esperanza. La agenda consiste en dos ciclos con historias como El Principito, El Camino a Casa y Un Lugar en el Mundo, que recuerdan a los más pequeños y también a las familias que pese a las adversidades aún hay fuerza para levantarse y para seguir adelante.

Vamos a cambiar de continente, nos vamos hasta China porque arqueólogos en la provincia de Shaanxi, en este país, han realizado importantes hallazgos, entre ellos dos tableros del antiguo juego Liubo, que es considerado el precursor del ajedrez chino. Estos tableros de 2000 años de antigüedad fueron encontrados en un conjunto de tumbas de las dinastías Han, junto con otros enterramientos de periodos posteriores como la dinastía Zhou del Norte. El Instituto Provincial de Arqueología de Shaanxi destacó que estos descubrimientos enriquecen el conocimiento sobre el popular juego Liubo, cuyas reglas con el paso del tiempo se han perdido. Además, se encontró una tumba del periodo de los 16 reinos que contenía 60 objetos funerarios, incluidas algunas figurillas de cerámica y un recipiente de porcelana blanca. Esto aporta definitivamente nuevas evidencias sobre la evolución, la cultura de la porcelana durante el periodo Xiu. Estos hallazgos también ofrecen una valiosa perspectiva sobre las prácticas funerarias y también sobre la vida cotidiana en diferentes épocas de la dinastía y de la historia china. Seguimos en China, donde los estudios de animación están apostando por historias inspiradas en el folclore nacional para conquistar al público contemporáneo. En la cartelera de estrenos de este verano, los estudios han optado por narrativas que reinventan los íconos culturales del país. La tendencia se ve marcada por películas como Tres Reinos, El Comienzo y Todos los deseos se cumplen. Los largometrajes retoman figuras históricas y mitológicas también, como es el caso de los ocho inmortales, para acercar a las nuevas audiencias a las raíces culturales chinas. Y con esta nueva temporada de estrenos se evidencia, bueno, el acercamiento y la preferencia del público por las producciones, por la estética y por los elementos identitarios de la cultura nacional. Nos vamos a pausa, ya volvemos con más de Somos, no se aparten.

0: Gracias por estar de vuelta con nosotros. En esta historia que les voy a contar es una muestra de cómo la resiliencia se manifiesta a través del arte. Aquí, jóvenes de Gaza transforman cerámicas dañadas por los ataques israelíes en creativos mosaicos palestinos. Vamos a contarles más.
1: Los ataques sionistas dañaron todo lo que pudieron, pero un grupo de jóvenes en Gaza están volviendo a crear arte a partir del diseño y la restauración de mosaicos, usando partes de cerámicas destrozadas por los bombardeos y agresiones israelíes. Pese al difícil entorno que viven los habitantes de este territorio palestino, el grupo revive una antigua forma artística, limpiando y juntando fragmentos para elaborar coloridos murales inspirados en la herencia palestina.
2: En el trabajo con mosaicos, nos centramos en el patrimonio cultural palestino, recreando escenas inspiradas en nuestra realidad, incluyendo escenas antiguas que representan a mujeres palestinas, agricultores, olivos y el mar. Estas escenas se estudian y se enseñan a los niños, quienes luego reciben formación en los métodos y técnicas científicas correctas para dominar el arte del mosaico.
1: El taller es dirigido por la Asociación para la Cultura y el Libre Pensamiento en Juan Yunis, al sur de Gaza, que retomó sus actividades tras casi 3 años de agresión sionista. Ante la grave falta de materiales y herramientas, las participantes se la han ingeniado para crear sus propios medios.
2: Recurrimos a técnicas alternativas de mosaico, tanto para cortar como para ensamblar y fijar las obras. Hay un elemento importante que actualmente no está disponible: el material adhesivo que se utiliza para fijar los murales a las paredes y fachadas, conocido como mortero o cemento.
3: Antes usábamos lijadoras y más herramientas eléctricas, pero ahora usamos alicates y otras herramientas sencillas. Antes también teníamos más variedad de colores, pero ahora trabajamos con cal y menos insumos. Solíamos empezar con piezas pequeñas y luego las combinábamos para formar un panel grande, hasta que se convirtiera en una obra de arte completa.
1: Tras la intensificación de los ataques por parte del ejército israelí desde 2023, el sector cultural también se vio afectado en gran medida, desde la destrucción de lugares históricos hasta la imposibilidad de desarrollar técnicas. No obstante, actualmente miles de palestinos continúan buscando métodos para fortalecer su identidad a través del arte.
0: Y también una exposición en Australia presentó diversas obras de arte que fueron creadas por privados de libertad y por ex reclusos. Vamos a ver más en la siguiente historia.
4: Los visitantes admiraban las obras disponibles durante una exposición en la ciudad australiana de Melbourne, sin tener en principio información sobre sus autores. Y es que muchas de estas piezas fueron creadas por actuales y antiguos reclusos que buscaban, a través del arte, una reconstrucción de sus vidas utilizando su creatividad y autoexpresión en cada pieza. La exposición titulada

0: inspiración para otros, mostrando nuevas oportunidades y caminos de reinserción social.
1: Es un momento muy gratificante poder apoyar a quienes están pasando por lo mismo que yo. Les brinda la inspiración y la esperanza que tal vez no tenían antes.
2: Mis hijos son parte fundamental de mi vida y mi vida artística, así que esto representa nuestro conocimiento y florecimiento.
0: Los ingresos por la venta de estas obras de arte serán dirigidos directamente a los artistas. En el caso de aquellos que todavía cumplen condena, la mayoría de los fondos son enviados a un fideicomiso que se utilizará para apoyar su reinserción en la comunidad tras su liberación.
3: Y nos vamos a una nueva pausa en Somos. Al regreso seguiremos explorando más sobre la diversidad cultural de los pueblos del mundo. Ya volvemos.

0: Gracias por estar de vuelta con nosotros. Ahora nos vamos a trasladar hasta la ciudad costera de Jibara, esto es en el oriente de Cuba, donde transcurre en este momento la vigésima edición del Festival Internacional de Cine Pobre. Este es un evento que reúne a realizadores de una veintena de países y que mantiene vivo el legado del cineasta Humberto Solás. Ahí está Jordanis Rodríguez, quien nos reporta. Adelante, Jordanis, ¿cómo estás?
1: Un gusto saludarte, me encuentro justamente en Jibara, al oriente de Cuba. Nos encontramos en esta villa conocida como la Villa Blanca de Cuba, donde el cine ha vuelto a tomar calles, plazas y salas de proyección en esta vigésima edición del Festival Internacional de Cine Pobre de Jibara, Humberto Solás. Hasta este jueves te cuento que el certamen ha confirmado ¿por qué sigue siendo uno de los principales espacios del cine latinoamericano y del llamado cine de bajo presupuesto? Justamente con una programación que reúne producciones de alrededor de 20 países de América Latina, el Caribe, Europa, Asia y África, además de una intensa agenda de debates, clases magistrales y encuentros entre realizadores y el público, justamente más allá de las competencias oficiales, de la competencia oficial. Estas jornadas han estado marcadas por el intercambio entre generaciones de cineastas, actores, directores, productores, estudiantes y habitantes de la colonial Villa de Jibara que comparten los mismos espacios. Una de las principales características de un festival concebido desde sus orígenes para acercar el cine a la comunidad y demostrar que las limitaciones económicas que hoy vive Cuba pues no impiden contar historias de calidad. Las salas de proyección, en este caso en la calle, han mantenido una alta asistencia de público en las noches, también en medio de apagones, mientras continúan las presentaciones de documentales, largometrajes, cortos de ficción y animación, junto a exposiciones, conciertos y otras manifestaciones artísticas que convierten a toda la ciudad en un escenario cultural realmente para recordar. En esta edición también destacan los homenajes a figuras esenciales del cine cubano y la presencia de reconocidos artistas intelectuales que dialogan con jóvenes realizadores sobre los desafíos actuales de la creación audiovisual en América Latina. El festival, fundado en 2003 por Humberto Solás, pues te cuento que mantiene intacta su filosofía. Debe ser un cine comprometido con la diversidad cultural, la creatividad y las historias humanas, independientemente del tamaño de sus presupuestos. Hoy, más de dos décadas después de la creación de este evento cinematográfico, ese espíritu sigue vivo en cada rincón de esta ciudad costera del oriente cubano. Aún restan jornadas de competencia, nuevas proyecciones y el esperado anuncio del palmarés, mientras Jibara continúa consolidándose como un punto de encuentro para el cine independiente internacional. Yo te propongo en este minuto un pequeño collage de sonidos, de opiniones de los participantes que están acá en Jibara.

0: ahora durante estas jornadas. Veamos.
1: A mí me parece maravilloso por la resiliencia que muestra el festival ante la adversidad. Creo que eso refleja el espíritu del cine, porque el arte nos salva en los momentos de mayor dificultad. A veces parecería que es efímero, pero en realidad es lo que más necesitamos en los momentos en donde no tenemos esperanza, sea una expresión como la música, como el cine, como la fotografía. Todo arte nos hace sentir por qué vale la pena vivir y no solo sobrevivir. Y yo traigo un largometraje de ficción que se llama La Llamada. Yo soy el director y guionista de esta película, soy mexicano, mi película es una producción mexicana y estoy muy contento de que el Festival de Gibara se fijara en mi película.
2: Yes, so there'll be a presentation of a documentary about when I ran in the general election as an independent candidate in 2024.
3: Es la presentación de un documental que habla sobre una candidatura independiente en donde yo me presenté en las elecciones generales de 2024.
2: The film is made by a man called Tyler Vellacott, and he was inspired by the election campaign we were running, so he made an observational documentary of the process.
3: El documental se filmó por Tyler
2: Vellacott.
3: Can you repeat?
2: And he was inspired by our campaign, so he made an observational documentary.
3: Y él se inspiró en todo el proceso de la campaña que nosotros hicimos y ahí se filmó.
2: It's very inspiring for me to be here in Cuba and in Guevara, where there's such a rich culture of cinema, especially at this time when there's a lot of difficulties with the blackouts.
3: Es muy satisfactorio para mí estar acá en Cuba porque y especialmente acá en Gibara, donde hay un bagaje cultural sobre el cine muy muy importante, sobre todo en estos momentos que son complicados para Cuba.
2: It's very important for me to show solidarity with the Cuban people at this time in particular against the blockade, and I hope the political sentiment in the documentary shows that we're in solidarity with that as people fighting against capitalism in Britain as well.
3: Es muy importante para mí mostrar este sentimiento de solidaridad con Cuba, también mostrar este sentimiento y apoyo contra el bloqueo económico, y espero que el documental pueda tener algo de inspiración para la gente en Cuba sobre que en Gran Bretaña también se luchó por el comunismo.
2: A big theme of the political campaign was against British imperialism, and I think at this moment in Cuba especially, I hope that it helps contribute to the political discussions that are taking place.
3: Hay una parte muy importante que habla sobre el imperialismo en Gran Bretaña, y específicamente en este momento es muy importante para los debates que se están llevando en Cuba.
0: Y así, con las voces de estos jóvenes realizadores que comparten también en la colonial Villa de Gibara en este Festival Internacional de Cine Pobre, Humberto Solás, pues estoy despidiendo este contacto informativo desde el oriente de Cuba. Gracias a ustedes, así devuelvo la señal de Telesur y nos mantenemos acá en esta zona del oriente del país, llevando todo cuanto acontezca en el Festival Internacional de Cine Pobre de Gibara.
4: Querida Jordanis, muchísimas gracias por toda tu información, por todas las personas a las que entrevistaste y sobre todo toda nuestra solidaridad al pueblo cubano desde aquí de Telesur, Caracas, Venezuela. Así concluye nuestro programa por el día de hoy. Nos vemos en una próxima emisión de Somos, el programa cultural de Telesur.

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Muy bien, aquí estamos entonces a través de Telesur de nuevo con temas del día. ¿Qué tal? Les saluda Luis Guillermo García Bencomo y en nombre de todo el equipo, bueno, primero que todo vamos a presentarles con imágenes cuáles son los temas del día.

0: Bueno, una vez identificados los temas del día, hemos seleccionado de ellos uno para que desarrollemos la encuesta. La pregunta que les hacemos a ustedes para su participación. Aquí la tienen y vamos a contextualizarla. Vean ustedes qué dice. La pueden conseguir en su cuenta de Telesur TV en Telegram. Y dice así: Estados Unidos inicia la imposición arancelaria contra Brasil. Washington busca justificar la medida por supuestas prácticas desleales. Entonces nos preguntamos y les preguntamos a ustedes, ¿por qué Donald Trump ataca con impuestos al gigante sudamericano? ¿Por qué ataca a Brasil? Bueno, hemos colocado cuatro posibles opciones. La primera es que busca eliminar su competidor más cercano. La segunda es que avanza con la doctrina Monroe, que algunos le llaman Donroe. La tercera, una nueva injerencia electoral. Recuerden que hay elecciones próximamente y Donald Trump está apoyando a Bolsonaro. Y la cuarta es que Estados Unidos busca controlar totalmente la región al debilitar a Brasil. ¿Cuál creen ustedes que es la respuesta pertinente? Recuerden que en Telegram solo cabe una, pero al final lo que ustedes contesten será manejado con tendencias. Bueno, el tema en desarrollo, el primero, es el que les vamos a presentar con Venezuela. La presidenta encargada de la República Bolivariana, Delcy Rodríguez, lideró un recorrido en la ciudad de Guarenas, en el estado Miranda, al este de Caracas, para supervisar las labores de rehabilitación y reconstrucción de zonas afectadas por el doblete sísmico. Durante la jornada de este jueves, la jefa de Estado, en compañía con el gobernador del estado Miranda, Elio Serrano, también con el alcalde de ese municipio, municipio Plaza, Antonio Galíndez, y miembros del Ejecutivo, recorrieron la localidad de Trapichito, un sector o una organización donde se realizan labores de recuperación. En el lugar se encontraba el ministro también de Transporte, Francisco Garcés, para implementar el método del semáforo, es decir, verde, amarillo y rojo para demostrar la habitabilidad de las viviendas y realizar entonces la estrategia técnica de evaluación de esta habilidad y riesgo estructural en la localidad. A través del Plan Venezuela Renace avanzan las labores de rehabilitación y recuperación de infraestructuras para devolver a más de 70 familias a sus hogares sin peligro. Además, en la madrugada de este jueves 16 de julio, la presidenta encargada de Venezuela, Delcy Rodríguez, visitó a quienes trabajan en la recuperación de La Guaira, en la zona de Caraballeda. Trabajadores del sector público, sector privado, protección civil y también la Fuerza Armada Nacional Bolivariana trabajan incansablemente en este doloroso proceso. Cada avance representa un paso firme hacia la recuperación de La Guaira. Con unión y compromiso, Venezuela renace, dicen las autoridades.
1: Ese es el día más tiempo que nosotros aquí.
2: Bueno, primeramente quería darle las gracias.
3: Que nosotros lo acompañamos en este momento. En
0: este sentido, entonces, el gobierno venezolano continúa desarrollando trabajos de rehabilitación de viviendas para el retorno seguro de los ciudadanos y ciudadanas a sus hogares. Nuestra corresponsal Michelle Ramírez tiene un reporte de Caracas donde nos informa acerca de este proceso. Vamos a verlo.
4: Así es, muchísimas gracias por el contacto informativo. Nosotros continuamos en Caracas, específicamente en la zona de Nuevo Circo, esto es al centro norte de la capital venezolana. Estamos precisamente en el edificio, en el complejo residencial Los Ojos de Chávez, que forma parte de la Gran Misión Vivienda Venezuela. Es un urbanismo, un complejo residencial que tiene 136 apartamentos y hay acá precisamente más de 400 personas. Y en estos edificios sufrieron precisamente el impacto, el daño, año del doblete sísmico que se registró en la Nación Venezolana el pasado miércoles 24 de junio. Lo que se está llevando a cabo es la reconstrucción, la reparación de cada uno de los apartamentos para que las familias que habitan en este lugar puedan retornar a sus hogares. Hemos visto también lo que es todo el proceso y las reparaciones que se están haciendo por parte del Ministerio de Obras Públicas, que por supuesto es el ente rector del Estado venezolano para llevar a cabo estas labores, y además también es un trabajo en fusión con la comunidad, con los propios voceros de este lugar. Y a mi lado se encuentra una de estas voceras, quien nos va a contar cómo ha sido su experiencia en colaboración voluntaria con este trabajo que se está llevando a cabo en este lugar. Bienvenida a las pantallas de Telesur, nos regala su nombre y su apellido y nos cuenta.
5: Bueno, mi nombre es Yael Mejía. Bueno, contenta, estamos aquí, bueno, con la institución de obras públicas y bueno, la comunidad, las voceras también, que somos muchas y estamos colaborando, yo también con los derechos humanos, colaborando con la gente, con la misma gente que está dentro, los trabajadores y bueno, viendo que se está haciendo el trabajo y bueno, contenta con todo que se está haciendo, pues, y pronto regresaremos a nuestros hogares.
4: Cuéntenos, ¿qué los motivó a ustedes como comunidad a colaborar de forma voluntaria con estos trabajadores que están aquí realizando estas labores?
5: Oye, que sea, bueno, colaborando con ellos para que se sientan con más entusiasmo, estén ahí, nosotros se les hace falta un café, un agua, se les lleva la comida. Bueno, siempre estamos encomunados porque nosotros estamos en la parte de Nuevo Circo al frente y bueno, estamos aquí al pendiente de ellos para todo.
4: Muchísimas gracias. Muchísimas gracias a usted por su entrevista para Telesur. Escuchábamos allí entonces las declaraciones de una de las voceras de esta comunidad, quien nos contaba precisamente esta colaboración de forma voluntaria que están haciendo los voceros, los vecinos de este complejo residencial para avanzar, por supuesto, mucho más rápido y garantizar así lo que es la reparación completa de este edificio y que puedan retornar cada una de las personas que vive acá y que fue afectada por este desastre natural. Es una evidencia, hay que decirlo, de esta solidaridad característica del pueblo venezolano en tiempos difíciles, en tiempos de emergencia como el que enfrenta el país. Con esta información retorno nuevamente con ustedes al estudio. Muchas gracias.
0: No, gracias a ti, Michelle Ramírez, desde el sector urbanístico Los Ojos de Chávez. Muy simbólico, por cierto. Bueno, la presidenta encargada de la República Bolivariana de Venezuela, Delcy Rodríguez, también visitó la parroquia El Junquito en Caracas para evaluar los avances en la rehabilitación estructural en las zonas más afectadas por los sismos. Acompañada con otras autoridades capitalinas, la mandataria encargada supervisó los trabajos de remoción de escombros y reconstrucción enmarcados en el Plan Venezuela Renace, en respuesta a los estragos provocados por los sismos. Delcy Rodríguez sostuvo conversaciones con los afectados, reforzando así el acompañamiento y acción en el terreno por parte del Estado y evaluó los daños del comercio en el contexto de la reactivación económica de esta zona. El Junquito fue severamente afectado por los devastadores terremotos de magnitudes 7,2 y 7,5 que han sacudido a Venezuela, como ustedes saben, el pasado 24 de junio, dejando múltiples estructuras colapsadas, interrupción de servicios, obstrucción de vías y decenas de familias en hogar en esta zona que pertenece al municipio de Libertador, del Distrito Capital, pero es una zona de montaña, turística por demás. Bien, la presidenta encargada de Venezuela, Delcy Rodríguez, además reiteró que las personas afectadas por el doblete sísmico cuentan con un bono de contingencia para enfrentar la coyuntura actual. Vamos a ver cómo se va a manejar este bono.
6: Ya se sabe que estamos abordando también con bono de contingencia que permita que las personas que fueron impactadas por el terremoto tengan un ingreso de contingencia para atender situaciones.
0: Y también la mandataria encargada, Delcy Rodríguez, anunció la creación de un plan maestro para la reconstrucción de El Junquito, una de las zonas, como hemos dicho, más afectadas por los terremotos del 24 de junio.
6: Vamos a hacer un plan maestro para el nuevo El Junquito, que tenga actividad turística planificada, que tenga actividad productiva, agrícola y actividad comercial. Esta parroquia va a renacer de los escombros, va a renacer la esperanza. De esos escombros, bueno, tendremos campos para el cultivo, de los escombros tendremos espacios para el emprendimiento, para el comercio.
0: Bien, vamos ahora a seguir en temas del día con el siguiente de nuestros temas de hoy, que es Brasil y tiene que ver con la pregunta que hicimos al principio, ¿se acuerdan? Pues bien, el gobierno de Brasil rechazó la imposición estadounidense de 25% de aranceles sobre productos brasileños, calificándolo como un hito lamentable. El presidente brasileño Luis Ignacio Lula da Silva señaló que no hay justificación alguna para la aplicación de medidas unilaterales que favorezcan solo a Estados Unidos. Y de acuerdo con el mandatario, Washington en los últimos 15 años ha acumulado un superávit de 424 mil 500 millones de dólares, justificando estas nuevas medidas arancelarias como prácticas desleales, especialmente el sistema de pagos PIX. Mientras tanto, Brasil anunció que activará la ley de reciprocidad y llevará el caso a la Organización Mundial del Comercio.

Solemos colocar en temas del día una imagen que hemos seleccionado. Esa sería entonces la imagen del día, que nos traslada hasta la Feria de las Flores de San Ángel. Esto es en la Ciudad de México. Ahí estamos viendo entonces cómo van colocando las florecitas. ¿Y de qué se trata? Bueno, celebra su edición anual con una oferta vibrante que integra mercados de flores, exposiciones artesanales y una variada cartelera cultural. Este evento rinde homenaje a las tradiciones hortícolas de la zona y al encanto histórico de este emblemático barrio, como le dijimos, se llama San Ángel, en la Ciudad de México.

Si bien el terremoto era como para no dejar nada en pie, aquí estamos y seguimos de pie, con los pies bien en la tierra. El norte es restablecer la seguridad de los edificios que todavía están en pie. Vivo en el piso 5, soy vecino de acá. Desde el primer momento sentimos el apoyo cuando llegó la gente de Protección Civil. Hicimos la primera inspección. El daño fue mampostería y tres inspecciones que siguieron dieron exactamente con el mismo criterio. Fue cuando se determinó que todo lo que es los elementos infraestructurales estaban perfectos. Estamos trabajando junto con todos los ministerios, con sus diferentes disciplinas. Hay un componente bastante amplio de ingenieros y en verdad felicito a todos los profesionales que están abocados a esto porque todos están haciendo un excelente trabajo. Esto es algo bastante grande, la unión de los venezolanos en pro de los mismos venezolanos. Esto es algo bastante grande, llena mucho el corazón, de verdad que sí.

Seguimos el tema del día con algo que tiene que ver con lo que estábamos hablando antes de la pausa, el tema de Brasil y Estados Unidos. Bueno, vamos a recordar la pregunta, la encuesta, para ver cómo va la participación. Ya tomaron idea. Ahora veamos entonces el contexto de la pregunta que está en Telegram, en nuestra cuenta de Telesur TV. Estados Unidos inicia la imposición arancelaria contra Brasil. Washington busca justificar la medida por supuestas prácticas desleales. Nos preguntamos, ¿por qué Donald Trump ataca con impuestos al gigante sudamericano? Y hay cuatro opciones para responder. Una es porque avanza con la doctrina Monroe. Dos, es que busca eliminar a su competidor más cercano. Número tres, una nueva injerencia electoral. Acuérdense que vienen elecciones pronto. Y cuatro, es que busca el control total de la región al debilitar a Brasil. ¿Qué creen ustedes? Una respuesta es posible en Telegram y al final veremos la tendencia que ustedes van creando con sus respuestas. Vamos con el tercer tema, el último de la tarde. El gobierno de la República Islámica de Irán condena el ataque perpetrado contra un hospital infantil por parte de Estados Unidos, calificándolo como un cobarde crimen de guerra. Las fuerzas militares estadounidenses ejecutaron durante la noche de este jueves un ataque en la ciudad de Abjas, en el suroeste iraní. El ataque cayó en una zona cercana al hospital infantil de cáncer Shahid Bakai, lo que provocó la evacuación de unos 200 pacientes, acuérdense que son niños, en estas instalaciones. Teherán criticó la política de Washington de defender los derechos humanos en momentos cuando este lanza ataques deliberados contra hospitales y centros de salud, tachándolo de bárbaro y comparándolo con los ataques israelíes contra instalaciones sanitarias. Y en este sentido, el portavoz del cuartel general central de Irán, Hatam al-Anbiya, Ebrahim Zulfagari, advirtió que si Estados Unidos cumple su amenaza de atacar la infraestructura de Teherán, destruirá todas sus bases militares que quedan en la región. El vocero denunció como una conducta desestabilizadora las acciones de Washington en la región, reiterando que no permitirán que país alguno, un tercer país, intervenga en el estrecho de Hormuz. Zulfagari alertó que de ser necesario, los ataques iraníes serán más intensos, extensos y devastadores, pues el fuego de la ira del pueblo iraní jamás se ha rendido ante un agresor. Y fíjense ustedes que el Pentágono de Estados Unidos bloqueó la solicitud de pesquisa sobre el ataque a una escuela en Irán el pasado 28 de febrero. Así como lo oyen, la investigación sobre el ataque estadounidense que alcanzó un centro de estudios en Minab y dejó 168 niñas escolares muertas ha permanecido estancado debido a los altos mandos militares estadounidenses. El informe destaca que los funcionarios estadounidenses han demorado en ordenar una revisión de inteligencia crítica y rutinaria para agilizar la evaluación de los daños causados por la agresión. Según la fuente, esto evitaría una nueva revisión estándar de las imágenes satelitales y otras fuentes de inteligencia para corroborar el impacto de esta trágica misión. En este escenario bélico, este jueves el gobierno de Irán reiteró que cualquier agresión contra la República Islámica tendrá una respuesta decisiva y directa. El portavoz de la Cancillería de Irán, Ismail Bakay, declaró que tras el rompimiento del memorando de entendimiento, se mantiene la preparación militar dentro de las Fuerzas Armadas iraníes y agregó que el cuerpo diplomático de la nación persa respalda las acciones militares en defensa de la soberanía, identidad y la existencia frente a las constantes agresiones del gobierno estadounidense. Y por su parte, el cuerpo de la Guardia Revolucionaria Islámica advirtió que continuará respondiendo a los ataques de Estados Unidos en legítimo derecho a defender su nación ante cualquier tipo de amenaza o agresión directa.

Hacemos punto y seguimos con un tema que quizás no se aleja del otro que acabamos de mencionar, porque Cuba acusó a medios estadounidenses de secundar la campaña de amenazas de agresión contra la nación, buscando justificar un baño de sangre en la mayor de las Antillas. El canciller de Cuba, Bruno Rodríguez, ahí en pantalla, denunció este jueves la acción de los medios de prensa en Estados Unidos que se suman a una campaña de amenazas de agresión de Washington contra la nación caribeña. Las declaraciones de Bruno Rodríguez se dieron luego de que la agencia CBS News publicara una nota sobre las opciones militares contempladas por el Pentágono contra La Habana. El diplomático cubano destacó que la campaña mediática va más allá de una guerra psicológica y que busca medir la opinión pública de sus ciudadanos frente a una aventura militar que provocaría un baño de sangre y que además carece de justificación creíble.

0: Bueno, vamos a ver el resultado de la participación de ustedes en la encuesta que hemos hecho. Vamos a recordar el contexto de la pregunta que está en Telegram, en Telesur TV. Es así, Estados Unidos inicia imposición arancelaria contra Brasil. Washington entonces busca justificar la medida por supuestas prácticas desleales. Entonces la pregunta en concreto es, ¿por qué Donald Trump ataca con impuestos al gigante sudamericano? Bueno, de las cuatro opciones, la que se impuso es la última, curiosamente. Casi la mitad de la participación, 46%, dice que es que Estados Unidos y Trump busca controlar totalmente la región al debilitar a Brasil. La segunda opción que tuvo más votos fue la segunda, la de 25%, porque avanza con la doctrina Monroe. La tercera opción, que tuvo porcentaje, 22%, casi una quinta parte, dice que es una nueva injerencia electoral. Y la que tuvo menos participación, con 7%, es que Estados Unidos busca eliminar a su competidor más cercano. Bueno, de todas maneras, de este grupo de 110 personas que votaron, bueno, estamos viendo entonces que todas tienen una idea parecida y que puede apuntar a una tendencia específica. Bueno, nos vamos a despedir y lo hacemos en esta oportunidad con un material audiovisual que usted puede conseguir en nuestras redes sociales de Telesur. Hoy vamos a hablar de, bueno, un tema que tiene que ver con la confianza. Confiar a ciegas en lo que vemos en nuestra pantalla puede ser más peligroso de lo que pensamos. Porque un estudio de la UNESCO reveló que el 62% de los influencers no verifica la información que comparte, a pesar de que 60% de los usuarios confía plenamente en sus recomendaciones. Detrás de los filtros perfectos se esconden riesgos reales, que van desde la desinformación masiva hasta la promoción de productos masivos y nocivos, estándares de vida poco realistas, que afectan directamente nuestra salud mental. Es momento de activar nuestro propio pensamiento crítico antes de dar un me gusta o un like a cualquier cosa. Mosca con los muchachos, con los hijos, se lo digo por experiencia. Hasta la próxima.
1: Cuidado en confiar en creadores de contenido. ¿Y si te dijera que la gran mayoría de los influencers no saben si lo que dicen es verdad? Un estudio de la UNESCO reveló que el 62% de los creadores de contenido no verifica la información antes de compartirla y el 59% desconoce por completo las leyes de comunicación digital. Es decir, están difundiendo datos sin ningún tipo de filtro. Esto va mucho más allá de la desinformación. Investigaciones de la Universidad de Portsmouth advierten sobre graves riesgos psicológicos, desde la promoción de productos peligrosos y la vulneración de tu privacidad hasta estándares de belleza falsos que dañan la autoestima. En Venezuela, muchos influencers adquirieron notoriedad por publicaciones virales, convirtiéndose en líderes de opinión sin formación ni verificación. Muchas veces, esto conlleva a que la mayoría de ellos difundan información falsa o sacada de contexto, solo para aumentar vistas. La influencia es un negocio enorme, pero la responsabilidad de creer o no también es nuestra.
2: Batalla de Ocotal. El 16 de julio de 1927, el general Augusto C. Sandino lideró el primer gran asalto frontal contra las fuerzas de ocupación de los marines estadounidenses en la ciudad de Ocotal. A pesar de la brutal respuesta aérea enemiga, este heroico combate marcó el inicio frontal de la resistencia organizada y transformó la lucha popular en una implacable guerra de guerrillas que defendió la soberanía nacional. 16 de julio de 1927, Batalla de Ocotal.

Muy buenas tardes, damas y caballeros, sean todos bienvenidos y bienvenidas. Esto es Deportes Telesur, quien tiene el placer de hablar para todos ustedes, su fiel servidor Luis Fernando Villasmil Gómez, recordándoles nuestros puntos de contacto a través de la plataforma 2.0 como arroba deportes-telesur. Bueno, damas y caballeros, ya nosotros tenemos entonces los finalistas del Mundial de la FIFA 2026. Ellos serán España y Argentina, que se van a disputar la gran final y todo. Ustedes lo pueden saber todo, lo tenemos por acá. ¿Por dónde? Por Deportes Telesur. Comenzamos.

0: Así que nosotros comenzamos, damas y caballeros, con las selecciones de España y Argentina que van a disputar esta final de lo que es este Mundial 2026 como un acontecimiento histórico. Pero vamos a ver cómo llegaron acá reflejados. Ajá, tenemos las banderas, muy bien. Llegamos acá cuando en las semifinales se enfrentaron España y Francia, donde Francia supo, bueno, no supo mover o descifrar al equipo español, y entonces los dirigidos por De La Fuente llegaron y avanzaron a la siguiente ronda. Por su parte, si aquí tenemos todo el cuadro completo de cómo llegaron cada uno de estos equipos, vamos a hablar de los de la final. Primero, los de la final, España y Argentina. ¿Cómo llegó España a estas instancias? Pues Argentina, tenemos que tuvo que vencer a Egipto, tuvo que vencer a Suiza y tuvo que vencer a Inglaterra posteriormente. España, por su parte, llegó venciendo a Portugal 1-0, a Bélgica 2-1 y también a Francia 2-0. España vino de menos a más con algunos cambios que hizo De La Fuente, que muchos pensaban que no iban a dar resultados y dieron resultado. Igualmente lo de Scaloni por la parte de Argentina, sacando a Rodrigo de Paul y también haciendo algunas modificaciones, pero siempre dejando libre a Lionel Andrés Messi Cuscitini, que bueno, en algunos momentos se movía hacia el centro, otros lados hacia la derecha, para de pierna derecha, por ejemplo, el día de ayer hizo el centro que le dio la ventaja y el 2-1 definitivo a Argentina sobre Inglaterra con gol de Lautaro Martínez, el del Calcio. Así que de esta manera llegaron estos finalistas a la instancia que se va a disputar el encuentro, 3 de la tarde, el día domingo. Si hablamos entonces del tercer lugar, allí tenemos a Francia e Inglaterra que lo van a disputar el sábado a las 5 de la tarde. Así que llegó la final de este Mundial 2026, donde ya les dijimos que los protagonistas van a ser España frente a Argentina, selecciones que estaban destinadas en algún momento a enfrentarse y que finalmente se verán las caras tras no disputar el clásico de la finalísima. Y ahora el estadio de Nueva Jersey será el partido para este histórico encuentro. Así que tenemos acá España, Argentina, como les dije, se tenían que enfrentar en el encuentro de las finalísimas, no lo hicieron y se encuentran entonces acá, en estas instancias, en la Copa del Mundo. Lamine Yamal contra Lionel Andrés Messi. Ahí tiene un encuentro que se va a llevar a cabo en Nueva Jersey a las 3 de la tarde el domingo, y obviamente nosotros acá en Deportes Telesur le vamos a tener todas las incidencias de este encuentro. Así que vamos a ver cómo llegan entonces estos dos equipos a esta instancia. Adelante.
1: La finalísima, que no se pudo disputar en marzo, se hará nada menos que en la final del Mundo 2026. Y estará en juego el trofeo más importante, donde tendremos el esperado duelo entre Argentina y España, campeones de la Copa América y Eurocopa respectivamente. De cara a esta gran definición, es obligatorio pensar en el pasado y revisar archivos a un partido que no solo enfrenta a dos de las selecciones más dominantes del momento, dirigidas por Lionel Scaloni y Luis de la Fuente, sino que revive una rivalidad intermitente, pero cargada de episodios memorables. A lo largo de más de 7 décadas, albicelestes y rojos protagonizaron partidos que dejaron huella en la historia del fútbol internacional. Entre estos tenemos 5 partidos históricos. En 1952 fue el primer partido entre Argentina versus España. Ambas selecciones jugaron el 7 de diciembre de 1952 en Madrid, donde la selección argentina venció 1-0 a España con un gol de Ricardo Infante, uno de los delanteros más talentosos del fútbol argentino de aquella época. En 1966 Argentina vence a España en el Mundial de Inglaterra, uno de los duelos más importantes entre ambos del partido que se disputó en Birmingham, y terminó con triunfo argentino 2-1, un triunfo clave y más recordado entre ambos países. Ya 4 décadas después, en 2006, llega el primer partido de Lionel Messi contra España en un amistoso, donde los ibéricos se impusieron 2-1 con goles de Xavi Hernández y David Villa, mientras que Daniel Vilos anotó para Argentina. Más tarde, en el 2010, Argentina goleó al campeón del mundo pocos meses después de que España conquistara el Mundial de Sudáfrica 2010. Ambas selecciones se enfrentaron en un amistoso en Buenos Aires, donde Argentina firmó una actuación memorable, goleando 4-1 a los ibéricos, con goles de Lionel Messi, Gonzalo Higuaín, Carlos Tevez y Sergio Agüero. Y el último antecedente fue en 2018, con el doloroso 6-1 que todavía pesa para Argentina. Y el último antecedente fue en 2018, con el doloroso 6-1 que todavía pesa para Argentina. En marzo de ese año, en el Estadio Metropolitano en Madrid, España goleó 6-1 al equipo dirigido por Jorge Sampaoli en un amistoso previo al Mundial de Rusia, donde la gran figura de la noche fue Isco, autor de un hat-trick.
0: Así que como lo escucharon, damas y caballeros, Argentina está dominando entonces por la mínima, esta rivalidad entre España y la albiceleste, que se remonta ya hace algunos años, y que la última vez, por ejemplo, que España pisó una final del mundo, casualmente fueron campeones por allá en Sudáfrica 2010. Nosotros tenemos también información de que a través de las redes sociales la presidenta encargada venezolana, Delcy Rodríguez, envió un mensaje de felicitación a la selección de Argentina tras sellar su pase a la gran final de este mundial. Así que a través de sus redes sociales la mandataria elogió el desempeño del conjunto albiceleste y calificó la victoria como un orgullo para toda Sudamérica, deseándoles el mayor de los éxitos de cara al partido final por esta Copa del Mundo 2026. Así que, damas y caballeros, ahí tienen entonces el mensaje de la mandataria venezolana deseándole el mayor de los éxitos, porque ya sabemos que entonces Argentina es el único representante ya de Latinoamérica, de Sudamérica, que llegó a instancias importantes. Nosotros continuamos con mucho más, porque en este contexto el equipo español llegó a su hospedaje de concentración en Nueva Jersey, Estados Unidos, para iniciar lo que sería la preparación de esta gran final. La preparación para el partido final arrancará este jueves con una sesión de entrenamientos en las instalaciones de la ciudad deportiva Melanie Lane, con los primeros 15 minutos abiertos a los medios de comunicación ya previamente acreditados. De esta manera, España está a solo un paso de conquistar una segunda Copa del Mundo, 16 años después, como le decías, de esa inolvidable edición de Sudáfrica 2010. Y en otras informaciones les contamos que el Reino Unido pidió a la FIFA que investigue en Argentina luego de que jugadores mostraran una pancarta alusiva a Islas Malvinas tras la victoria mundialista frente a la selección de Inglaterra. Recordemos que tras el triunfo del albiceleste 2-1 ante el seleccionado inglés, jugadores posaron con una pancarta que decía: "Las Malvinas son argentinas". Ante esto, el ministro de Empresa del Reino Unido, Peter Kyle, calificó dicho comportamiento de los futbolistas como totalmente inapropiado y reiteró que espera que la FIFA lleve a cabo una investigación exhaustiva, algo pedido también por diversos políticos de esa nación europea. Mientras que por ahora el máximo órgano del balompié mundial no se ha pronunciado al respecto. Cabe destacar que tras el partido la mayoría del plantel argentino insistió en que el encuentro de semifinales no era solo un partido de fútbol para su país y reiteraron el apoyo al mensaje mostrado en el estadio de Atlanta en los Estados Unidos. Así que como estamos hablando en torno a lo que será la gran final entre las selecciones de España y Argentina, tenemos que hablar de ese tercer lugar que se va a disputar entre Francia e Inglaterra. Ya que estos dos equipos se enfrentarán este sábado en el estadio de Miami para disputar entonces el partido por el tercer y cuarto puesto del Mundial 2026, así como lo ven acá, Francia contra Inglaterra. Kylian Mbappé contra Harry Kane, Jude Bellingham y compañía. Así que este encuentro al que ambos llegan tras sufrir dolorosas eliminaciones en semifinales, los dirigidos por Didier Deschamps, quien va a estar dirigiendo su último partido con los Blues tras 14 años en el cargo, cayeron claramente por 2-0 ante una sólida selección española, mientras que el conjunto inglés de Thomas Tuchel estuvo muy cerca de la final, pero terminó cediendo en el tiempo de descuento ante Argentina para perder 2-1. A pesar del golpe anímico que significa jugar por el bronce, se espera un duelo abierto y con goles en ambas porterías en el que los pronósticos apuntan a una victoria francesa, sirviendo como el escenario de despedida para Deschamps con posibles alineaciones estelares que incluyen a Kylian Mbappé, Harry Kane liderando sus respectivos equipos en ataque. Así que aquí tenemos el duelo que va a ser este sábado a las 5 de la tarde, Francia contra Inglaterra, donde se van a disputar ese tercer y cuarto puesto de este Clásico Mundial 2026, que por primera vez se celebró en 13 naciones, México, Estados Unidos y Canadá. Nosotros continuamos con más Inforum porque el día de ayer, 15 de julio, se cumplió exactamente un mes del inolvidable partido entre Cabo Verde y España, donde el portero caboverdiano Bocinha se vistió de héroe para revivir los detalles y ver cómo se recuerda este momento. Nuestro compañero André Vieira nos trae todo lo que es acerca de estos detalles desde Cabo Verde. Adelante, Andrés.
2: El 15 de julio se cumplió un mes de que el arquero Bocinha de Cabo Verde se convirtió en una muralla frente a España y logró junto a su equipo un empate sin goles contra la selección ahora finalista del Mundial. Era el comienzo de un sueño, el primer partido de los tiburones azules en una Copa del Mundo. El debut del equipo africano ya era algo histórico, pero lo que ocurrió después se agigantó, conquistó al mundo y los corazones, incluso de quienes no son aficionados por el fútbol.
3: Somos del equipo Cabo Verde, claro. Estamos aquí apoyando en el Praca Center, alentando mucho a los tiburones azules.
4: Creo que es algo muy importante, porque Cabo Verde será conocido en el mundo entero. Es realmente especial vivir esto como lo observan aquí.
2: Cabo Verde es un archipiélago formado por 10 islas y habitado por poco más de 500,000 de personas. Es gigante en acogida, resistencia y amor por el fútbol. En la isla de Santiago vive la familia de João Paulo, mediocampista de Cabo Verde. Su historia es parecida a la de muchos niños del sur global. Comenzó a jugar en una cancha de tierra y caminaba horas para entrenar en el comienzo de su carrera.
5: Sobre todo este camino, esta etapa, las largas distancias, las carreteras difíciles. Muchas veces tuvieron que hacer todo a pie y caminar exigía mucho esfuerzo.
2: Lo que se vio en Cabo Verde fue una nación movilizada, enamorada de su selección. Además de empatar con España, igualaron con Uruguay y Arabia Saudita. Estos son registros de goles grabados a partir de la reacción del pueblo. Avanzaron a los 16avos de final, el país más pequeño del mundo en llegar a esta fase. Perdieron ante Argentina, la actual campeona. Dejaron el Mundial, pero entraron en la historia. Volvieron a su país en un 5 de julio de 2026. Justo el día en que la nación cumplió 51 años de independencia.
6: Muy bueno, muy bueno, muy bueno. Estamos muy orgullosos de este recorrido.
4: Mucho orgullo. Nuestros héroes, ¡viva Cabo Verde!
7: ¡Viva Cabo Verde!
2: Es imposible hablar de este mundial sin mencionar a Cabo Verde. Llegó con humildad y la mantuvo al salir de la competencia. Pero la dimensión de lo que lograron es imposible de medir. André Vieira, Telesur, Cabo Verde.
0: Excelente, gracias a nuestro corresponsal André Vieira, que en lo personal puede incluir al equipo de Cabo Verde como el mejor equipo novato de esta Copa del Mundo y también como el mejor equipo revelación. Causó mucha sensación desde el principio, venciendo a la selección de España, inclusive cayendo ante Argentina, causó bastante sensación, bien por los jugadores y también por todo Cabo Verde en sí. Nosotros vamos a una breve pausa, damas y caballeros, pero lo vamos a dejar con un clip del artista de Kosovo especializado en mosaicos, Alkene Mposhegi, tres veces poseedor del récord Guinness indio, donde rindió homenaje, okay, a los futbolistas Messi y Lamine Yamal antes de la final de la Copa del Mundo. Veamos y ya regresamos.

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Estamos de regreso, damas y caballeros, acá en Deportes Telesur, para traerles no solamente lo que está viviendo en el Mundial, que ya está en la recta final, está como decimos en Venezuela, etapa cumbre, pero también tenemos otras informaciones deportivas. Por ejemplo, a casi 3 semanas de los terremotos que vivió Venezuela, el Deportivo Táchira anunció que participará en un partido amistoso por Venezuela. Atlético Nacional será el rival que por un propósito social enfrentará al conjunto aurinegro el próximo 17 de julio. Así que el encuentro tendrá un propósito benéfico y va a permitir recaudar fondos destinados a apoyar a las familias afectadas por los terremotos en Venezuela, informó Atlético Nacional.

De la prestigiosa carrera, la cual sigue liderando en la clasificación el esloveno Tadej Pogačar, compañero del mexicano Isaac del Toro, quien concluyó en el lugar 58 en esa posición. Pogačar conserva cómodamente el maillot amarillo de líder de la general con su ventaja de 3 minutos y 36 segundos respecto al segundo, que es el danés Jonas Vingegaard. A sus 33 años, Merlier se ha convertido en el velocista de referencia de este Tour con las 3 etapas que ha logrado conseguir, desbaratando entonces de nuevo los planes del equipo Alpecin de Philipsen. El Tour continúa este viernes y empieza a elevarse de nuevo con la subida del Ballon de l'Alpe antes de 2 etapas de montaña, el sábado en los Boscos y el domingo ya en los Alpes, justo a 1 semana del final de esta edición de los Campos Elíseos de París.

Y nosotros vamos a hablar del deporte blanco, el tenis, porque el chileno Alejandro Tavilo avanzó a los cuartos de final en la arcilla de Bastas tras superar al argentino Lautaro Bidón. Tavilo, tercer sembrado del torneo, se llevó el triunfo con parciales de 6-4 y 6-7 y un vibrante 6-4 en el set definitivo. El joven Bidón, de solo 22 años y número 213 del ranking mundial, ofreció una resistencia enorme, pero la jerarquía del chileno terminó pesando en los momentos claves de este partido. Con un sólido 7-6%, 76% en efectividad en su primer servicio y 5 quiebres concretados, el número 31 del ranking ATP selló su boleto a la siguiente ronda. En los cuartos de final, ya Tavilo se enfrentará a otro rival argentino, Thiago Agustín Tirante, en busca del pase a las semifinales en Suecia. Y otro sudamericano que consiguió su pase fue el argentino Sebastián Báez, que ya inscribió su nombre en los cuartos de final. El tenista argentino, actual número 56 del mundo, derrotó con autoridad al neerlandés Jasper de Jong con parciales de 6-4 y 6-2 en apenas 1 hora y 10 minutos de partido. Esta victoria es fundamental para Báez en su objetivo de sumar confianza y recuperar su lugar dentro de los mejores 50 del ranking. El argentino, que venía de vencer también con más complicaciones al local Max Dalin en la primera ronda, no lograba encadenar 2 triunfos consecutivos en el circuito ATP desde el mes de marzo en Indian Wells. En la ronda de los 8 mejores, Báez tendrá un duro desafío ante el ruso Andrei Rublev, primero sembrado de este torneo. El único antecedente entre ambos favorece al argentino, quien lo derrotó en este mismo escenario, en las semifinales del año 2022. Y pasamos ahora a los diamantes, porque la selección de Japón se coronó campeona del primer mundial universitario de béisbol. Así que tras derrotar a Estados Unidos con un marcador de 6-3 en un emocionante partido que se fue a 11 entradas disputadas en el estadio intercontinental de Taichung. Aunque el conjunto estadounidense tomó la ventaja en los momentos iniciales, los asiáticos aprovecharon errores defensivos en el séptimo episodio para igualar el encuentro, defendiendo entonces el título en la undécima entrada con un racimo de 3 carreras impulsadas por Keita Nishino y un sólido cierre de Shihei Fujimoto para sellar la victoria. Con este histórico triunfo, Japón, líder del ranking mundial de la disciplina, se lleva el trofeo inaugural de un torneo que definió su podio con China Taipei en el tercer puesto tras vencer a Corea del Sur y que ya proyecta sus próximas ediciones para 2027 en Estados Unidos y 2028 en territorio nuevamente japonés.

Así que bien por el equipo japonés. Y por allí se va a venir en el mes de noviembre, en Nicaragua, el clásico también de béisbol mundial, pero Sud 23. Así que muy atentos, porque también vamos a tener información sobre esto.

0: de este mundial de béisbol. 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Quien tuvo el placer de estar aquí para todos ustedes el día de hoy, Luis Fernando Villasmil Gómez. También recuerden nuestra página de deportes, @deportes_telesur. Así que hasta la próxima.
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¿Cómo están? 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Soy Aaron Romero y estos son nuestros titulares. En Venezuela, más de 128 mil familias han sido atendidas luego del doblete sísmico ocurrido el 24 de junio. Mientras tanto, autoridades del Estado venezolano continúan desplegadas en zonas impactadas. El gobierno de Cuba denunció una nueva campaña belicista ejecutada a través de los medios de prensa de Estados Unidos. Y Brasil rechaza los aranceles impuestos por Estados Unidos a sus exportaciones, calificándolos como un hito lamentable. Al respecto, Washington acusa a Brasilia de supuestas prácticas desleales.

Comenzamos. La presidenta encargada de Venezuela, Delcy Rodríguez, lideró un recorrido en la ciudad de Guarenas, en el estado Miranda, para supervisar labores de rehabilitación y reconstrucción de zonas afectadas luego de los terremotos. Durante la jornada de este jueves, la jefa de Estado, en compañía con el gobernador del estado Miranda, Elio Serrano, el alcalde del municipio Plaza, Antonio Galíndez, y miembros del Ejecutivo, recorrieron la localidad de Trapichito, donde se realizan labores de recuperación. En el lugar se encontraba el ministro de Transporte, Francisco Garcés, para implementar el método del semáforo y realizar la estrategia técnica de evaluación y habitabilidad y riesgo estructural en esta zona. A través del Plan Venezuela Renace avanzan las labores de rehabilitación y recuperación de infraestructuras para devolver a más de 70 familias sus hogares.

0: Sumamos en directo a nuestro compañero Roberto Hugo Presa. Él se encuentra en el central estado de La Guaira, por supuesto una de las regiones más impactadas por los sismos del 24 de junio. Adelante, Roberto Hugo.
1: Hola, Aaron, buenas tardes. Mientras en otros lugares se está trabajando ya en labores de reconstrucción, de evaluación de daños, aquí continúan las labores de remoción y limpieza de escombro en prácticamente toda la zona de La Guaira, que comprende diferentes zonas de playa. Y es importante el trabajo que se está realizando por parte de voluntarios. Este día hemos tenido la oportunidad de ver cómo el poder popular, como se le llama aquí en Venezuela, a las comunidades organizadas, están trabajando de forma coordinada con los elementos de las Fuerzas Armadas, de la policía, de los voluntarios, de organizaciones de socorro, de protección civil, así como también de algunas brigadas internacionales que aún están en el país. La población misma, la población civil, se ha sumado a labores de remoción de escombros y rescate de cadáveres. Hoy ha habido rescate de personas sin vida, no tenemos la cifra exacta, pero sí hemos sido testigos que en varios puntos se han rescatado personas sin vida. También queremos informarles que en los centros de acopio, en los hospitales móviles que han sido instalados, así como también en los campamentos transitorios que el gobierno ha habilitado, se mantiene personal de la población civil, el poder popular, aunando todos los esfuerzos para hacer posible que esta emergencia se vaya superando poco a poco. Hay mucha actividad en esta zona, los sitios donde se reparte alimento están prácticamente llenos en horas del mediodía y en horas de la mañana. Hay gente que está haciendo cola y de forma ordenada las Fuerzas Armadas están entregando o al menos supervisando que se entregue de forma ordenada esta ayuda y especialmente la comida que se está brindando. Hemos sido testigos también, a Aarón y amigos que nos ven en el mundo, de la solidaridad de personas particulares, de iglesias. Hoy hablábamos con jóvenes que han venido de otros estados, han viajado 3-4 horas para venir a dejar comida a los voluntarios. También iglesias cristianas se han sumado a estas labores humanitarias, trayendo agua, alimentos, víveres para paliar en alguna medida las necesidades de la población y para ser un soporte también para este ejército de voluntarios, socorristas, policías, bomberos, brigadistas que continúan activos en estas labores de remoción de escombro, Aaron.
0: Por supuesto, estamos atentos, Roberto Hugo Presa, a más información que puedas ofrecernos más adelante desde el Central Estado de La Guaira. Darte las gracias, por supuesto, por este reporte. Nosotros avanzamos con más información y es que precisamente entes estatales se han encargado de atender a las familias afectadas por el doblete sísmico del día 24 de junio. En el campamento Ávila hay 64 familias, 61 provenientes del central estado de La Guaira, uno de los más afectados. Tenemos a nuestro corresponsal Hernán Tobar con más detalles.
2: Gracias, un saludo para ustedes y para toda la teleaudiencia que nos ve a través de las pantallas de Telesur y nos sigue a través de nuestra multiplataforma informativa. En esta coyuntura que está atravesando Venezuela, pues es importante tener un refugio, tener donde albergar a esas personas que resultaron afectadas tras el doble terremoto del pasado 24 de junio. Y los entes estatales se han articulado precisamente para ofrecer esa atención a las personas afectadas. Nos encontramos con una de las líderes de un campamento transitorio El Ávila, que se encuentra en el antiguo Hotel Ávila y su zona de parqueaderos fue habilitada precisamente para atender a esta población. Me dice su nombre y la organización a la que representa, por favor.
3: Mi nombre es Rebeca Peña, trabajo para la Alcaldía de Caracas y bueno, se encuentran aquí en el campamento de transición El Ávila.
2: ¿Cuántas personas hay aquí? ¿Qué encuentran esas personas? ¿Y cómo ha sido esa articulación entre las entidades del Estado para ofrecer atención a estas personas?
3: Bueno, aquí tienen 208 personas, 64 familias, 63 son de La Guaira y 3 son de acá de Caracas. Bueno, ellos son hermanos, son vecinos, por decirlo así. Y bueno, cuando ellos llegan acá, se registran, se le da todo el apoyo, tanto médico, psicológico y humano que podamos hacer, porque ahorita lo que hacen, ellos además de que necesitan que si una ropa o cualquier cosa, que gracias a Dios, bueno, articulada con todas las instituciones del Estado, gracias a nuestra presidenta y la alcaldesa de Caracas, hemos contado con toda la ayuda médica, comida, todo está articulado. Y como el pueblo venezolano respondió a ese doble terremoto, bueno, no hay palabra, una cosa es decirlo y otra cosa es vivirlo.
2: Muchas gracias a usted por su participación. Cabe recordar que en Caracas hay alrededor de 41 campamentos transitorios precisamente que están atendiendo a toda la población afectada. Esta es toda la información, sigan ustedes con más de Telesur.
0: Agradecidos con Hernán Tobar. Por otra parte, por nuestra región atraviesan diversas fallas sísmicas. Las experiencias de varios países latinoamericanos que han afrontado tragedias a consecuencia de los terremotos no son nuevas y han dejado experiencias que permiten también consolidar estrategias de prevención. Uno de estos casos es el de México, donde el sismo del año 1985 dejó importantes lecciones y avances, por lo que también en el año 2017, cuando otro sismo afectó a aquel país, el saldo no fue tan catastrófico. Tenemos el siguiente informe que nos ofrece Daniel Rosas al respecto.
4: El 19 de septiembre ha marcado a la sociedad mexicana. Es la fecha en que tres sismos han coincidido. El de 1985, el de 2017 y posteriormente en 2022.
5: Si las personas que quieren carro nos quieren ayudar a transportar gente para herramienta, igualmente se los vamos a agradecer.
4: Tras el sismo del 85, el gobierno de México institucionalizó lo que ahora es su Coordinación Nacional de Protección Civil y desde la sociedad civil se creó una red de monitoreo en las costas del Pacífico, de donde provienen la mayoría de los sismos.
6: Y bueno, todo ese desarrollo, además el servicio sismológico, pues se les da más recursos para instrumentar con mayor densidad todo el país para poder saber dar una información más inmediata de donde hay fenómenos sísmicos importantes.
4: Pero el epicentro del sismo del 2017 no fue en la costa, por lo que no hubo alertamiento sísmico. Ante la incertidumbre entre la población, se puso en marcha un sistema de inspección de los inmuebles con apoyo de profesionistas y estudiantes de ingenierías y arquitectura.
7: Las fracturas que puede tener entre castillos, columnas, traves, si son de alto o de bajo riesgo.
4: Fue una labor de meses para certificar la habitabilidad de los inmuebles, incluyendo las escuelas.
8: Ellos también elaboran un documento donde dicen que no hay daños en la estructura del inmueble y por lo tanto pues hay condiciones para poder reanudar.
4: Las zonas periféricas de la capital mexicana fueron de las más afectadas, incluyendo sitios arqueológicos e iglesias. 3.269 en total, monumentos que tenían más de 500 años de antigüedad.
9: Afortunadamente México, que es un país que construyó Teotihuacán o construyó Chichén Itzá, pues en los genes de la población yo creo que se ha mantenido esta creatividad y esta capacidad de construir bien. Y entonces encontramos en las comunidades mano de obra.
4: También las comunidades aprovecharon el espacio que quedó tras el derrumbe de edificios en el sismo de 1985 para resignificarlo. El huerto urbano se volvió, tras el sismo de 2017, en un centro de acopio, guardería, consultoría jurídica y más.
10: Sirvió también de refugio temporal. Aquí estuvieron más de 120 familias que se quedaron sin vivienda o que no podían en ese momento regresar a sus viviendas.
4: Es decir, con cada sismo se aprende más. Desde el 85 cada año se realiza por lo menos un simulacro. Ahora con la innovación recientemente de una alerta sísmica en los teléfonos móviles.
11: Los sismos no se pueden predecir, entonces no podemos decir si viene, de qué tamaño viene y cuánto viene. No importa si el sismo es un sismo diferente o el sismo es una réplica.
4: Y es que las coincidencias de los tres sismos ocurridos en la misma fecha le recuerda a los mexicanos que no importa qué tan prevenidos estén, las coincidencias pasan. Daniel Rosas, Telesur, Ciudad de México.
0: También le comentamos, Cuba acusó a medios estadounidenses de secundar la campaña de amenazas de agresión contra el país buscando justificar un baño de sangre en la mayor de las Antillas. El canciller cubano Bruno Rodríguez denunció durante la jornada la acción de los medios de prensa en Estados Unidos que se suman a una campaña de amenazas de agresión de Washington contra la nación caribeña. Las declaraciones de Rodríguez se dieron luego de que la agencia CBS News publicara una nota sobre las opciones militares contempladas por el Pentágono contra La Habana. El diplomático cubano destacó que la campaña mediática va más allá de una guerra psicológica y que busca medir la opinión pública de sus ciudadanos frente a una aventura militar que provocaría un baño de sangre y que además carece de justificación creíble.

Y retomamos la información desde Venezuela y, por supuesto, el parte oficial que ha emitido el Ministerio de Comunicación e Información de Venezuela. Esto en torno a las afectaciones y también la cantidad de personas que han perdido la vida. Hasta este 16 de julio, de acuerdo al parte oficial emitido por el gobierno venezolano, suman 4.930 personas fallecidas luego de los eventos sísmicos ocurridos el 24 de junio. La cifra de heridos alcanza 16.740 personas. Igualmente, el número de personas precisamente rescatadas se mantiene en 6.462. El total de familias atendidas luego de los eventos sísmicos alcanza a 128.324. Sobre los campamentos transitorios, en donde se brinda atención integral a las familias que perdieron tanto a sus seres queridos como sus viviendas. Campamentos transitorios alcanza a 107 en las regiones afectadas. La cantidad de personas en campamentos, 21.210. Este número, 190 resultaron colapsadas. Sobre la cifra de alimentos distribuidos, se han alcanzado 10.063 toneladas, pacientes atendidos 35.781. El número de rescatistas internacionales que aún permanecen en Venezuela prestando labores alcanza a 2.278. Sobre la seguridad, efectivos desplegados en las zonas afectadas 30.989. La cantidad de voluntarios también que se han sumado a estas labores 31.745. Importante destacar la cantidad de agua potable distribuida, 26.738.575 litros. Y desde el día 24 de junio hasta este 16 de julio se han registrado 1.308 réplicas luego de los eventos principales de 7,2 y 7,5 el día 24 de junio.

0: El gobierno de Brasil rechazó la imposición estadounidense del 25% de aranceles sobre productos brasileños, calificándolo como un hito lamentable. El presidente de Brasil, Luis Ignacio Lula da Silva, señaló que no hay justificación alguna para la aplicación de medidas unilaterales que favorezcan a Estados Unidos. De acuerdo al mandatario, Washington en los últimos 15 años ha acumulado un superávit equivalente a 424.500 millones de dólares, justificando estas nuevas medidas arancelarias como prácticas desleales, especialmente el sistema de pagos PIX. Mientras tanto, Brasil anunció que activará la ley de reciprocidad y llevará el caso ante la Organización Mundial del Comercio. Igualmente en Argentina, la dirigente social Milagro Sala cumple 10 años y 6 meses como presa política por una decisión política sin prueba judicial. Su salud se deteriora y la CIDH levantó las medidas que la protegían. Dirigentes sociales y sindicales piden su liberación. Tenemos el siguiente trabajo de nuestro corresponsal Fabián Restivo.
1: La dirigente social de los pueblos originarios Milagro Sala lleva 10 años y 6 meses como presa política. Por eso se reunieron organizaciones sociales y sindicales en la sede de ATE, Asociación de Trabajadores del Estado, para pedir una vez más su libertad.
2: Sí, una mujer que es una luchadora social de los pueblos originarios, que es rehén de la clase dominante jujeña. Hay complicidad, no solamente de Morales y el partido al que él pertenece, el radicalismo, sino de los sectores vinculados al poder político tradicional de la provincia, incluidos algunos personajes del justicialismo.
1: Lo que motivó esta reunión fue que la CIDH, Corte Interamericana de Derechos Humanos, levantó las medidas provisionales que mantenía sobre Milagro Sala, pero que esto, aclararon, no implica que el riesgo clínico haya desaparecido. Ante eso, el pedido de las organizaciones es ya uno solo.
3: Exigiendo que se mantenga el cumplimiento y el fallo de la Corte Interamericana de Derechos Humanos, pero lo cierto es que en las condiciones en las que continúa detenida Milagro, el nivel de hostigamiento y la verdad su situación de salud amerita profundizar las acciones para exigir y materializar la libertad definitiva de la compañera Milagro.
1: La CIDH, a pesar de recomendar que se cuide la salud de la dirigente, levantó las restricciones por pedido del gobierno de Javier Milei. Su médico, Jorge Rashid, avisó que la salud de Sala empeora y que ella decidió incluso apagar el teléfono. Entonces, se teme lo peor. El encono y la hazaña de esta detención con una causa inventada, de una acción donde ella no estuvo, deja claridad sobre las intenciones de esta tortura.
2: Creo que se está cometiendo una injusticia que ya excede todo lo imaginable, porque hace más de 10 años que Milagro está en esta condición, enferma, dolida y permanentemente vejada por una injusticia que día tras día se renueva frente a la insensibilidad de los poderosos de este país, que bueno, quieren tener a Milagro como una especie de escarmiento, de emblema del escarmiento a los sectores populares.
1: Desde Buenos Aires, para Telesur, Fabián Restivo.
0: Y más de 50.000 hondureños perdieron su estatus temporal de protección en Estados Unidos por órdenes del presidente Donald Trump. Los migrantes y sus familias sienten que el gobierno de Honduras no está haciendo nada para velar por sus derechos. Desde Tegucigalpa tenemos el siguiente trabajo con Gerardo Torres.
4: En 2025, el gobierno de Donald Trump cumplió una de sus promesas y le canceló el estatus temporal de protección TPS a 55.000 hondureños que gozaban de este beneficio por más de 20 años. La derecha hondureña intentó siempre culpar de eso al gobierno izquierdista de Xiomara Castro y aseguraban que si ellos gobernaran, Estados Unidos no hubiera afectado a los hondureños. Después de ganar las elecciones y a 7 meses de gobierno del Partido Nacional, la situación de los migrantes ha empeorado y el actual gobierno ni siquiera logrará las ampliaciones que logró la administración de Castro.
5: Es mucho ruido el gobierno Afura con relación al TPS. pasaron el gobierno de la presidenta Xiomara Castro como oposición, buscando que Honduras fuera sancionado bajo todo punto de vista. Visitaban a congresistas de las alas más extremistas del Partido Republicano, precisamente buscando que eliminaran los beneficios que tuvieran los migrantes hondureños. Y ahora, con otra cara, pretenden, ya una vez que ha pasado todo el problema, cuando la política de la administración Trump es clara contra el TPS, dicen que van a lograr algo. La verdad, yo creo que sea muy poco lo que puedan hacer.
4: La mayoría de las personas beneficiarias por el TPS llegaron a Estados Unidos después del huracán Mitch de 1998 y llevan en ese país más de 25 años. Para mantener el estatus se les pide un récord intachable, por lo que después de tanto tiempo han demostrado ser ciudadanos ejemplares en sus comunidades. Ellos y sus familiares están organizados y piden acciones más concretas de parte de las autoridades hondureñas.
6: Es lamentable porque se han tenido múltiples visitas de Nasri Azura a Estados Unidos. El 25 de junio se dio un fallo de parte de la Corte Suprema donde ninguna corte inferior puede tener algo que venga directamente por parte del Ejecutivo. Aquí salieron afectados más de 350.000 haitianos, 6.000 sirios y los 55.000 hondureños que aproximadamente están beneficiados con este régimen de temporal. Lamentablemente, nuestro actual gobierno no está haciendo lo propio para poder proteger a los hondureños.
4: Las personas beneficiarias del TPS han gozado de un estatus migratorio legal por más de 2 décadas en los Estados Unidos, pero ahora vivirán la misma incertidumbre de otros migrantes que en cualquier momento los puede detener las autoridades de migración de ese país. René Amador vivió de manera ilegal en Estados Unidos y recuerda lo que fue vivir con el temor de ser deportado.
7: El primer problema es la angustia diaria, la paranoia que se desarrolla y el dolor de saber que en cualquier momento un hijo, una hija, quienes crecieron ahí al seno nuestro, va a ser deportado o deportada. La producción, la productividad, cómo baja, se reduce cualitativamente y es ahí donde el ser humano pues empieza a perder la dignidad de por la que se trasladó, por la que abandonó todo.
4: Parece irónico que mientras el gobierno de Xiomara Castro tenía una posición política distinta a la del presidente Trump y que esas diferencias a veces generaron tensiones, en ese gobierno Honduras logró 3 extensiones después del aviso de la derogación del estatus. Y que ese gobierno, que literalmente fue ordenado y tutelado por Trump en una clara acción injerencista, que sea este gobierno que él instaló, haya fracasado siquiera de lograr una nueva extensión o alcanzar algo en beneficio de los hondureños migrantes en los Estados Unidos. Gerardo Torres Zelaya para Telesur, Tegucigalpa, Honduras.
0: Y la cumbre de la OTAN en Ankara no solo confirmó el papel secundario de Ucrania, sino que según el análisis que se hace desde Moscú, dejó al descubierto una alianza dividida y sin un rumbo estratégico claro. Aleya Sinsky desde Rusia nos ofrece más detalles.
8: Aunque la cumbre de la OTAN en Ankara señaló a Rusia como amenaza a largo plazo, las tensiones entre Washington y sus socios fueron evidentes. Trump exigió a Europa aumentar su gasto militar, mientras Zelensky quedó fuera de la sesión plenaria y se limitó a un foro paralelo. Para los analistas rusos, este desplante confirma que Ucrania ha dejado de ser una prioridad para pasar a ser un instrumento cada vez más incómodo para sus patrocinadores.
9: Es evidente, en esencia, han dado por pérdida a Ucrania, pero la necesitan y la utilizarán el mayor tiempo posible, siempre y cuando les sea posible. Sin embargo, vemos que se están preparando para una guerra con Rusia y actualmente están acumulando activamente experiencia en nuevos sistemas de gestión, de conducción de la guerra y de logística, como lo hacen los estadounidenses con el sistema Palantir, y están destinando enormes cantidades de dinero a la producción de drones, con el objetivo de realizar ataques más masivos sobre el territorio de Rusia.
8: La cumbre mostró la inocultable fractura de la alianza. Con mutuas condiciones entre Europa y Washington, la OTAN no funciona como un bloque cohesionado, sino como una suma de intereses nacionales enfrentados donde cada miembro persigue sus propios objetivos y que carece de una estrategia común.
10: Sí, durante las primeras 5 o 6 horas en Ucrania reinaba un ambiente realmente optimista. Por alguna razón, después de 7 horas, todo ese ánimo positivo desapareció. Quizás también se dieron cuenta de que no podían creer ni una sola palabra de Trump. como ya ha vencido a Irán 44 veces, según entiendo. Prometió llamar inmediatamente a Putin y darle un ultimátum. Como sabemos, no hubo tal llamada. Quizás transmitieron el ultimátum, pero Larot le dijo a dónde deberían irse todos juntos.
8: La incapacidad de la mayoría de los miembros para alcanzar el objetivo de gasto militar del 5% del Producto Interno Bruto evidencia que la alianza promete más de lo que puede cumplir. Pero pese a la retórica belicista, las economías europeas no están en condiciones de sostener una escalada armamentística prolongada. Por eso, las promesas de ayuda a Kiev no son más que gestos políticos sin traducción práctica.
11: Vemos que en esencia toda la situación la está soportando Alemania, Francia e Inglaterra. Este es el gran trío que, por el momento, solo le hace promesas a Ucrania. Cada vez se habla de transferencias de alrededor de 5, 6, 7 mil millones y no de los 70, 80, 90 que se prometen constantemente. Además, constantemente se están realizando reestructuraciones de la deuda ucraniana y la deuda soberana externa está aumentando.
8: Desde Rusia, la cumbre de Ankara no se vio como una exhibición de fuerza, sino como una muestra de su inminente declive. La OTAN es un bloque militar fracasado. Mientras los aliados discuten entre sí, Kiev sigue pagando con vidas humanas una estrategia que ya no convence ni a quienes la diseñaron. Moscú observa este proceso como la confirmación de que el orden occidental se está resquebrajando desde dentro. Aleg Yasinski, Telesur, Moscú.
0: Agradecidos con nuestro compañero Aleg Yasinski y por supuesto con usted, audiencia de Telesur, por estar en sintonía de esta pantalla. Será hasta la próxima.

0: Las relaciones conflictivas entre Brasil y Estados Unidos podrían estar alcanzando un nuevo nivel, ya que incluso el Ministerio de Relaciones Exteriores de Brasil, Itamaraty, admite en un mensaje oficial al Parlamento que el gigante del sur podría ser blanco de una intervención militar estadounidense. Esto representaría una escalada en las divergencias en torno al tarifazo sobre los productos exportados por Brasil a Estados Unidos, así como por la calificación de la Casa Blanca de que las facciones criminales brasileñas serían organizaciones terroristas internacionales. Estados Unidos tampoco admite el sistema de pago electrónico público y gratuito que elimina la rentabilidad abusiva de las empresas estadounidenses de tarjetas de crédito al operar en el mercado brasileño. Lula reitera que no busca conflictos con Estados Unidos, pero este país, de forma abusiva, no acepta que Brasil estreche relaciones con su mayor socio comercial, China, y con los BRICS, lo cual es un derecho soberano de la patria brasileña. Las divergencias tienden a aumentar debido a que Trump ya ha confesado que no aprueba la nueva reelección de Lula en octubre. Latitud Brasil está comenzando. Hola amigos y amigas del programa Latitud Brasil por Telesur. Es una gran satisfacción, un compromiso y una responsabilidad hacer este programa frente a las situaciones tan difíciles que estamos viviendo en toda América Latina, especialmente en Venezuela, con mucho dolor por el reciente terremoto. Pero también vivimos en una situación preocupante en el caso brasileño, porque Estados Unidos está, obviamente, presionando al gobierno de varias maneras. El propio Itamaraty, el Ministerio de Relaciones Exteriores, reconoce que existe el riesgo de una intervención militar en Brasil. Ese es el tema de nuestro programa de hoy. Y para hablar sobre esto, que es una cuestión militar y una cuestión política de seguridad nacional, bajo el prisma democrático, tenemos a un especialista que dedicó toda su vida a la lucha por la democracia transformadora. No la democracia en abstracto, sino la democracia para expandir los derechos y hacer justicia social. Nos acompaña el profesor Iván Proenca, quien en 1964 fue destituido y perseguido por la dictadura por negarse a cumplir órdenes golpistas y por resistir al golpe de Estado. Hoy en día, siguiendo la progresión normal de su carrera, sería general. Muy buenas noches, profesor Iván. Es un gran honor tenerlo aquí con nosotros una vez más. Empezaría directamente. Brasil está viviendo una amenaza de intervención. Incluso Itamaraty lo reconoce. ¿Cómo evalúa usted esto?
1: Buenas noches. ¿Me están escuchando? Sí, ¿verdad? ¿Me escucha? Es que pesqué esta gripe antes de ayer y tengo la voz muy afectada. Pero es un placer participar en el programa de Beto Almeida. ¿Qué otra cosa puede ser sino un juego de traición? Es un juego de traición. Es lógico que los Estados Unidos, bajo el mandato de Trump, piensen así, de forma intempestiva, en cualquier caso que se les presente, ya sea político, social, o incluso en el fútbol. Solo intervienen para mal, porque lo quieren controlar todo. En el caso de fútbol, mandó a anular la suspensión de un jugador. Y lo que es aún peor, ¿quién obedece? Es decir, lo peor es obedecer. ¿Dónde se ha visto que la FIFA cambie las reglas de juego a petición de un individuo? Que en ese momento es presidente.
0: Es absurdo.
1: Yo creo que este panorama que se presenta en el fútbol es el retrato de lo que viene sucediendo. ¿De cuántas medidas absurdas están ocurriendo en este campeonato? y todo centralizado allá, en Estados Unidos. ¿Quién va a entregar la medalla del campeón? Es Trump. Él va a entregar la medalla de campeón. Entonces, es un torneo, un campeonato tan interesante como el fútbol, que nosotros los brasileños amamos, pero que está manchado por varios motivos, incluyendo la interferencia de Trump en el arbitraje. En cuanto al episodio en sí en Brasil, antiguamente esta actitud de Flavio, de sus hermanos, esta actitud de los Bolsonaros, tenía un nombre, traición. No había como matizarlo. Es traición. Y están dispuestos a todo con tal de perjudicar a Brasil. Me enteré hace poco de que él dijo, bueno, imponga un arancel ahora, rápido, para beneficiar mi candidatura. Imponga un arancel. Y luego imponen un arancel absurdo a Brasil. Cuando un individuo propone algo así, es el fin. Solo espero que haya una mayor resistencia. No ha habido una resistencia a la altura hasta ahora.
2: Trump dijo que jugará sucio contra Brasil y ya interfirió, según denuncias sólidas, en las elecciones de Colombia, Perú, Chile, Ecuador y Honduras. ¿Cómo debería prepararse Brasil para resistir una interferencia externa norteamericana?
1: Frente a las Fuerzas Armadas de ellos, la verdad es que no tenemos condiciones, no las tenemos. Porque ellos imponen ese poder. Trump, por ejemplo, presume de inmediato de su poder bélico. Yo soy más poderoso, yo soy más fuerte. Ellos crean este escenario y empobrecen a los demás en términos de armas y de bombas atómicas. Colombia es servil. Un país no puede realizar sus propias investigaciones, que son todas científicas, no cabe duda. No se lo permiten. En cambio, el otro sí puede, gana, tiene un poder inmenso. Y sacrifica los intereses de los países que no le resulten simpáticos. Todo esto es un juego muy extraño. ¿Cómo es que se mete con todos estos países? No es solo Brasil, Brasil es uno más. Ahora bien, en mi opinión, no hay como enfrentarse a los Estados Unidos en términos bélicos o de preparación militar. Creo que no tenemos las condiciones, porque no somos un país preparado, ni con obsesiones bélicas, no lo somos. Por lo tanto, la situación es muy delicada.
2: Usted, como oficial retirado del ejército, se formó en la Academia Militar de las Agujas Negras, por lo que tiene una visión que los civiles no poseen acerca de la doctrina de seguridad nacional. Pero desde un punto de vista democrático, ¿no es la movilización popular lo que marca la diferencia? ¿No debería ser esa la apuesta principal del presidente Lula?
1: Claro que debería. Lula tiene que ser realista, de acuerdo con la doctrina. Sin embargo, él confía demasiado en la negociación. Piensa que puede cambiar el rumbo de las cosas. Es la obsesión de Lula. Ahora bien, vamos a tener que confiar otra vez en las decisiones de Lula. Porque la realidad es que no tenemos cómo enfrentar esas amenazas en términos bélicos. Así que es una incógnita. Podemos, cuando mucho, contar con la opinión pública. Pero esta no suele tener el peso en las decisiones presidenciales.
2: Estamos aquí conversando con el profesor Iván Proenca Cavalcante, militar destituido y perseguido por la dictadura militar brasileña, quien a sus 95 años de edad, 95 años profesor, sigue comprometido con la lucha fundamental en defensa de un Brasil soberano y de la soberanía nacional. Vamos a hacer una pequeña pausa aquí en Latitud Brasil y ya volvemos para seguir conversando con el profesor Iván Proenca. Hasta luego.

0: Hoy ha sido día de inspección de la ayuda humanitaria internacional. Venimos de agradecer al presidente Putin, a su gobierno y a su pueblo por la ayuda que llegó a Venezuela. Me siento conmovida porque estoy entre países del CARICOM, países de nuestro Caribe, quienes con gran esfuerzo articulados por Guyana, todos los países han enviado ayuda a Venezuela. De verdad, de todo corazón, en nombre del pueblo venezolano, darles las gracias por este apoyo que están brindando hoy a nuestro país. Venezuela está en el corazón de ustedes, pero nosotros sabemos que ustedes también están en nuestros corazones, porque en todo momento siempre hemos mantenido nuestros estrechos lazos de amistad, de cooperación y de hermandad. Así que, en nombre del gobierno, gracias. Y con ese compromiso de dónde venimos y de lo que somos, marcamos rumbo hacia el futuro.
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0: Latitud Brasil está de vuelta hoy, dialogando con el profesor Iván Proenca Cavalcante, militar perseguido y despojado de su cargo por la dictadura militar, lo cual no impidió el compromiso de toda una vida en defensa de la democracia y de la soberanía nacional. Ese es el tema de hoy, ya que Donald Trump, incluso a petición de la familia Bolsonaro y del candidato Flavio Bolsonaro, está amenazando con intervenir en Brasil. Pero tenemos ejemplos de países que consiguen resistir. Irán es uno de ellos. ¿No debería Brasil apostar por eso y aprender de esa experiencia? Porque Irán tiene una unidad popular en defensa de su soberanía. ¿No puede Brasil aprender también de esas elecciones de Irán, profesor?
1: Sí, podría. Pero es un proceso demorado, muy lento. Esta concientización crítica y práctica toma mucho tiempo. En mi opinión, Brasil ya no sabe cómo lidiar con las provocaciones de este individuo. Es decir, no hay cómo garantizar que no promueva nuevas barbaridades. También tenemos que tomar en cuenta que se parte de una premisa falsa. Movimientos de delincuencia existen en todos los países, incluido en Estados Unidos. ¿Quiénes son los que entran allá, en bandas y pandillas? Parece un chiste, ¿no? Entonces, primero que todo, tenemos que combatir esa narrativa de alguna forma. Porque es un mero pretexto para una intervención militar total o parcial. Tenemos que insistir en este punto. En Brasil se está combatiendo y enfrentando a estos movimientos. Pero en ningún país democrático se elimina sumariamente a las personas ni se va a fusilar a los prisioneros. Tenemos que actuar con equilibrio dentro de los principios democráticos, los cuales sí deben ser perfeccionados. Creo que tenemos que mejorar nuestros medios de seguridad nacional, por supuesto. Pero nadie tiene derecho a interferir en las decisiones sociales, políticas y culturales de un pueblo. Esto es una invasión indebida y criminal que se está incentivando poco a poco, o que en términos prácticos se pone en juego bajo pretextos absurdos. Eso se tiene que enfrentar. El camino es por ahí. Vamos a intentar enfrentarlo legalmente, porque de otra forma no se puede.
0: Percibimos, profesor, que la sobredosis de hipocresía en la acusación norteamericana, la cual es falsa, se evidencia por el simple hecho de que, en primer lugar, en los Estados Unidos existe el Ku Klux Klan, que es una organización terrorista. Además, todas las armas de estas facciones criminales en Brasil son de fabricación norteamericana. Las armas vienen de allá. Ellos las contrabandean. Tenemos que saber defendernos aquí. Ahora, ¿no cree usted que el presidente Lula también debería apostar por una democratización más rigurosa, radical y profunda de los medios de comunicación para concientizar al pueblo de que es ahí donde reside la soberanía nacional?
1: Sí, es por ahí, es por ahí. Nuestra resistencia tiene que ser más decidida y más intensa en términos de preparación. Estoy plenamente de acuerdo. Lula es pacifista por naturaleza. Pero un pacifista es verdaderamente elogiable en el momento en que deja a un lado el pacifismo estricto y empieza a encarar la realidad, a actuar y a prevenir. Claro que creo que la seguridad en el país debe sufrir muchos cambios de conducta y de acción. Sí. Pero eso solo nos corresponde a nosotros, solo a los brasileños. No va a venir un individuo ajeno a nuestra nación a comandar nuestros destinos.
0: El presidente Lula dijo recientemente que una de las prioridades de Brasil hoy es reequipar nuestra industria de defensa. Usted, como militar acostumbrado a las cuestiones de logística, doctrina y seguridad nacional, ¿cómo ve estas palabras del presidente?
1: En este momento no se trata de eso. En este momento no hay que invertir en confección de ropa o fabricación de muebles. Nada de eso. El momento exige invertir en la preparación.

0: activo y menos dubitativo, porque el actual se la pasa justificando esto y aquello. Pero no actúa con valentía ni independencia. En el caso de las Fuerzas Armadas, Lula tiene que sacudirse sus tendencias tan pacíficas y promover desde ya una campaña en el país.
1: Las Fuerzas Armadas nuestras están ahí, prontas para ser beneficiadas por una providencia.
0: Nuestras Fuerzas Armadas están listas para recibir medidas de naturaleza bélica, armamento. Pero también hay otra realidad. No es tan fácil. No se dispone de una partida financiera monumental para invertir de golpe en las Fuerzas Armadas. Mire lo que hicieron con la cuestión del petróleo en Venezuela. Lo que están haciendo con otros países a los que cercan bajo amenazas. Todo el tiempo amenazan o invaden a alguien. Todo esto es un juego. Pero no debe asustarnos. Debemos trabajar en la preparación bélica, sí. Lógicamente no puede ser una carrera armamentista. No podemos permitirlo. Nosotros también tenemos industria bélica, pero no estamos en condiciones de cambiar de rumbo de la noche a la mañana. Sin embargo, ya es hora de mostrarle a los Trump de la vida que no es tan fácil comandar, dirigir o pisotear la soberanía de un pueblo, como ocurre también con la soberanía de Venezuela.
2: Tenemos que recordar que las políticas neoliberales llevan a la desindustrialización y al debilitamiento de nuestra capacidad de defensa, porque las Fuerzas Armadas también fueron desequipadas en Brasil bajo la prioridad de la agenda neoliberal. Por lo tanto, es necesario la reindustrialización que el propio presidente Lula viene defendiendo para tener una justa capacidad de defensa, ¿no es así?
0: Sí, es así. Y por eso esperamos que Lula demuestre competencia ahora. Es un plan que debe estar muy bien elaborado. No sé cómo está el Estado Mayor, ni cómo se está conduciendo la recuperación de Brasil. Porque a Brasil lo tenemos que recuperar nosotros mismos. Y dentro del proceso democrático, ahora bien, conciliar en estas condiciones es sumamente difícil. Si se quiere proponer un camino de resistencia, los militares sabrían cómo actuar si el presidente de la República se mostrara más firme y menos. Él suele decir, yo lo resuelvo, pero así no se puede. A cada rato pretende resolver las cosas sometiéndose. Y es una sumisión vergonzosa. Además, ya no se puede contar con algunos países vecinos. Argentina, por desgracia, tomó una opción muy triste. Pero no nos daremos por vencidos, no.
2: Muy bien, estamos llegando al final de nuestro programa. Quería agradecer enormemente la presencia aquí en Latitud Brasil del profesor Iván Proenca Cavalcante. Es un honor contar con usted por su historia y su trayectoria de vida en defensa de unas Fuerzas Armadas unidas en torno a la soberanía nacional y con un proyecto propio.
0: Quiero decir algo. Fui invitado para ser el patrono de la soberanía nacional y acepté. Así que estoy muy feliz con esta invitación. Y ya la llevo en mi corazón.
2: Felicidades, felicidades. Muchísimas gracias, profesor.

Sur, Latitud Brasil, siempre tendrá las puertas abiertas para usted. Muchas gracias. A ustedes que nos acompañan, gracias por su atención. La semana que viene estaremos de vuelta, buscando entender cada vez más profundamente a este gigante llamado Brasil. Un gran abrazo. Adiós.

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2: Batalla de Ocotal. El 16 de julio de 1927, el general Augusto C. Sandino lideró el primer gran asalto frontal contra las fuerzas de ocupación de los marines estadounidenses en la ciudad de Ocotal. A pesar de la brutal respuesta aérea enemiga, este heroico combate marcó el inicio frontal de la resistencia organizada y transformó la lucha popular en una implacable guerra de guerrillas que defendió la soberanía nacional. 16 de julio de 1927, Batalla de Ocotal. Y cuando decimos que nos sentimos orgullosos de la obra de la Revolución, en esa palabra orgullo incluimos la idea de que el esfuerzo de nuestro pueblo y los éxitos de nuestro pueblo pueden ser útiles también a otros pueblos. Fidel Castro.
3: 16 de julio de 1978. Discurso pronunciado en el acto central por el Día de los Niños, celebrado en el campamento de pioneros José Martí, Playa Tarará, La Habana, Cuba.

¿Cómo están? Bienvenidos a Arranca Reporte 360. Qué placer acompañarles. Soy Paula Pérez. Pónganse cómodos, aquí nuestros titulares. Irán denuncia a Estados Unidos por atacar un hospital infantil, lo que ha calificado como un cobarde crimen de guerra, a la vez que ha reafirmado su legítimo derecho a la defensa. Las tropas de ocupación israelí ejecutaron varios ataques de artillería y bombardeos durante las últimas 24 horas en la franja de Gaza. Y el brote de ébola en la República Democrática del Congo supera los 2.000 contagios y casi los 800 fallecidos desde el mes de mayo de este 2026. Entramos en materia. El gobierno de la República Islámica de Irán ha condenado el ataque perpetrado contra un hospital infantil por parte de Estados Unidos. Han calificado esto como un cobarde crimen de guerra. Las fuerzas militares de los Estados Unidos han ejecutado durante la noche del jueves un ataque. Esto en la ciudad de Abjas, sureste de Irán. El ataque caía en esta zona cercana al hospital infantil en donde se atienden pacientes oncológicos. Shahid Bakai, lo que provocó la evacuación inmediata de cerca de 200 pacientes en las instalaciones. Teherán ha criticado duramente la política de Washington, defendiendo también su derecho a la legítima defensa. Ha dicho las autoridades iraníes ataques deliberados contra objetivos no militares, entre ellos hospitales, centros de salud, tachando el hecho de una barbarie y comparándola inclusive con los ataques que emprende Israel en zonas en Palestina ocupada. Y es que Irán ha afirmado que sus operaciones de represalia contra objetivos de Estados Unidos en la región se ajustan al artículo 51 de la Carta de Naciones Unidas, que reconoce el derecho a la legítima defensa. Así, en declaraciones, la Cancillería iraní condenaba la política colonial y hegemónica de Washington de establecer bases militares en los territorios de otros países en esta región de Asia Occidental. En este comunicado también se ha recordado la responsabilidad de los estados vecinos del Golfo Pérsico de impedir que Estados Unidos utilice su territorio para lanzar ataques contra suelo iraní. En el comunicado también se subraya que las acciones defensivas de Irán contra las bases militares y los recursos empleados para llevar a cabo dichas agresiones estadounidenses se ajustan al derecho inherente a la legítima defensa. A esto se suman las declaraciones del portavoz del cuartel general central iraní, Haftam Anavilla, Ebrahim Solfagari, que advertía que si Estados Unidos cumple su amenaza de atacar la infraestructura de Teherán, destruirá todas sus bases militares que quedan en la región de Asia Occidental. También ha denunciado como una conducta desestabilizadora todas las acciones de Washington en la región, reiterando que no permitirán que ningún país tercero intervenga en el estrecho de Hormuz. Solfagari alertó que, de ser necesario, los ataques de Irán serán más intensos, extensos y devastadores, ya que el fuego de la ira del pueblo iraní jamás se ha rendido ante ningún agresor. El Pentágono en Estados Unidos decide bloquear la solicitud de una investigación sobre el ataque a una escuela en Irán el pasado 28 de febrero. Hablamos de esta escuela en Minab, al sur de Irán. La investigación sobre este ataque, que además recibió, recordemos, tres bombardeos simultáneos que dejó al menos 168 niñas masacradas, ha permanecido estancada debido a los altos mandos militares estadounidenses. El informe destaca que los funcionarios de ese país han demorado en ordenar una revisión de inteligencia crítica y rutinaria, lo que podría haber agilizado la evaluación de los daños ocasionados por este ataque. Según la fuente, esto evitaría una nueva revisión estándar de las imágenes satelitales y otras fuentes de inteligencia para corroborar los impactos. Recordemos que fue un triple bombardeo en la escuela de niñas en Minab, al sur de Irán, aquel 28 de febrero. Y Estados Unidos ha realizado un nuevo ataque contra Irán, dejando al menos una persona asesinada y múltiples heridos. Es lo que están reportando también los medios de comunicación en ese país. Varios proyectiles estadounidenses habían impactado en dos puentes de la ciudad de Bandar Kamir, ubicada en la provincia de Hormuzgan, al sur de Irán. Otra ofensiva ilegal del enemigo estadounidense que ha golpeado el puente sobre el río Shur en Khorasán
de modo que la circulación del eje vial ha quedado interrumpida. Después de este hecho, todos los equipos de socorro y médicos cercanos fueron puestos en alerta máxima y se están tomando las medidas médicas necesarias para atender a los heridos.

Les propongo que revisemos nuestros breves hablando justamente de lo que sucede en otras latitudes del mundo. Iniciamos por Sputnik, que está titulando que las fuerzas rusas han derribado más de 800 drones ucranianos en la última jornada de combates. Este es un informe evacuado por el Ministerio de Defensa de Rusia, en el que reseña que en las últimas 24 horas las fuerzas han interceptado 8 bombas guiadas, cerca de 5 proyectiles HIMARS, y se han derribado 802 drones, mientras que Ucrania ha sufrido también la pérdida de aproximadamente cerca de 1.450 soldados, todos ellos distribuidos en diferentes sectores del frente. Han manifestado también que estos se han sumado cerca de hasta 330 efectivos al oeste, más de 215 al sur, lo que ha sido abatido a más de 165. Estamos hablando entonces de lo que es el emprendimiento de la destrucción de equipo alto de artillería, los Dnipr, que ha causado alrededor de 55 bajas, sobre todo en el norte, donde se ha logrado neutralizar hasta 195 militares. Además, las tropas rusas están informando que atacaron infraestructura energética clave, aquella que distribuía combustible, que servía para el transporte de las Fuerzas Armadas ucranianas, así como almacenes de largo alcance y puntos, sobre todo, de despliegue temporal de formaciones ucranianas y mercenarios que están operando en esa zona. Revisamos otro portal web de noticias que tiene que ver con otra temática, Xinhua, que habla justamente sobre más de 80 asambleas locales que se han celebrado en Japón, que instan al gobierno de Takashi a defender los principios antinucleares. Se refieren a la primera ministra. Un total de 82 asambleas locales de todo el país nipón se han desarrollado, tanto en las 5 prefecturas, 48 municipios y 29 distritos. Todos ellos han presentado opiniones escritas dirigidas al gobierno central y al parlamento. Están instando a través de estas cartas a la primera ministra a defender 3 principios fundamentales: el principio de no proliferación de armas nucleares, también que se prohíbe la producción o introducción de este tipo de armamento dentro del territorio japonés, adoptando además desde el año 1971, lo que ellos consideran, entre otros aspectos, una violación a su ley nacional. Exigen respuestas también ante los planes que han sido revelados por varios medios de comunicación que atacan directamente a la administración de la Premier, que asumió, recordemos, el cargo el pasado mes de octubre. Por último, le cuento lo que está titulando Al Mayadeen, una cadena aliada de nuestra multiplataforma Telesur. Ahí titulan que ha subido a 22 el número de muertes este año en centros de detención que maneja el ICE. Según medios internacionales, el venezolano Jesús Manuel Arenas Silva, de 45 años, ha muerto el jueves bajo custodia del ICE en Georgia, tras haber sido hallado inconsciente en un autobús durante el traslado que hacían desde este centro privado al condado de Arwin, elevando a 22 el número de muertos en lo que va de este año. La causa probablemente fue un paro cardíaco, pero organizaciones, sobre todo defensoras de derechos humanos y de derechos civiles, ya denuncian que ha existido en este caso en particular negligencia. Así, el reporte y el repaso de nuestras breves 360 para conocer cómo se va moviendo el mundo. Vamos nosotros a marcar una pausa en Reporte 360. Cuando regresemos, estaremos hablando acerca de cómo avanza la ocupación también de Israel en Palestina ocupada. Estos son los ataques que se han emprendido a lo largo de estas últimas horas.

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0: Lo adelantábamos antes de la pausa en Reporte 360. Hablamos del genocidio que sigue cometiendo Israel, sobre todo en territorio palestino ocupado. Y es que los militares sionistas ejecutaron varios ataques de artillería y bombardeos durante las últimas 24 horas. Le contamos más. Durante la madrugada de este jueves, varias de estas zonas ubicadas al este, sobre todo de Gaza, se han convertido en un nuevo escenario de intensos ataques. La escalada ha obligado a cientos de familias palestinas a huir de sus hogares en medio de los bombardeos, lo que agrava la crisis humanitaria que persiste en el enclave costero. Los testigos presenciales están relatando constantes explosiones, disparos inclusive a quemarropa por parte del régimen sionista de Israel, que se ha extendido hasta el amanecer.
1: Como pueden ver, destruyeron por completo nuestra casa. Recogimos los muebles que pudimos y ahora nos dirigimos hacia la zona de Tel al-Hawa. La situación es trágica. Fue una noche sangrienta.
2: Mientras estábamos en nuestras tiendas de campaña, las fuerzas israelíes comenzaron a bombardear la zona. Evacuamos a las mujeres y los niños, que pasaron la noche en la calle. El ejército de ocupación incendió algunas de las pequeñas tiendas y puestos de la zona. Utilizaron excavadora y explosivos para demolerlas.
0: En otras noticias, el ministro de Defensa de Ucrania, Mikhail Fedorov, habría presentado su renuncia tras 6 meses en el cargo, donde habría admitido fracasos claves durante su mandato, sobre todo cuando hablamos del conflicto en la crisis ucraniana. Nuestro corresponsal Alek Yasinski nos amplía más detalles y las reacciones sobre este tema. Bienvenido.
3: Saludos desde Moscú, queridos amigos. El ministro de Defensa de Ucrania, Mikhail Fedorov, confirmó su dimisión y explicó lo que no logró conseguir durante su mandato, que duró 6 meses. Entre sus principales fracasos, Fedorov señaló la falta de una transformación completa del ministerio según los estándares de la OTAN, la transferencia incompleta de las compras de defensa a un sistema de licitaciones y los problemas para establecer una cultura de responsabilidad en la toma de decisiones. El día anterior, un diputado del Parlamento ucraniano declaró que el nuevo jefe del departamento podría llegar a ser el actual director del Ministerio del Interior ucraniano, Igor Klimenko. Los medios de Ucrania informan que Zelensky, en una reunión de la fracción de su partido, afirmó que Fedorov tendrá que abandonar su cargo porque tiene un conflicto sistémico con el comandante en jefe de las Fuerzas Armadas de Ucrania. Es importante recordar que Mikhail Fedorov fue quien autorizó el almacenamiento de arsenales peligrosos con uranio empobrecido en las inmediaciones de los barrios residenciales de Kiev, poniendo en peligro a miles de civiles. En la noche de 6 de julio, cuando las Fuerzas Armadas rusas destruyeron estos depósitos, hubo que evacuar a los vecinos por altos riesgos de contaminación. El ministro de Defensa fue uno de los principales responsables. Sin embargo, se sabe que Mikhail Fedorov tiene un fuerte apoyo en países occidentales, sobre todo en círculos cercanos al Partido Demócrata de Estados Unidos. En Kiev, Lviv y otras ciudades ucranianas comenzaron las protestas contra la dimisión del actual ministro de Defensa, quien está considerado por algunos menos corrupto que la mayoría de su entorno. Desde Moscú, para Telesur, Alek Yasinski.
0: Gracias, Alek Yasinski. Hablemos del continente asiático, pues la industria de aviación civil en China ha registrado un crecimiento constante en la primera mitad de este 2026. Nuestro corresponsal Ángel Santa Cruz nos brinda detalles sobre este panorama. Bienvenido, ¿cómo estás?
4: Sí, saludos colegas. Desde Beijing, la industria de aviación civil de China registró un crecimiento constante en la primera mitad de 2026 con 380 millones de viajes de pasajeros, un aumento del 1% interanual, según datos publicados por la Administración de Aviación Civil del gigante asiático. Durante el periodo, la facturación total de transporte de industria alcanzó los 83.37 mil millones de kilómetros, marcando un crecimiento del 6.4%. En lo referente al volumen de transporte de carga y correo, este aumentó un 6% interanual, totalizando más de 5 millones de toneladas de mercancías transportadas. En términos de desempeño operativo, el sector registró más de 7 millones de horas de vuelo y completó 2.683 millones de vuelos durante la etapa. La tasa de incidentes atribuidos a factores humanos se redujo un 20.6% por cada 10.000 horas de vuelo en comparación con el año anterior, en evidencia de la profesionalidad del sector en el gigante asiático. Por ahora, esto es noticias. Devolvemos la señal a los estudios centrales de Telesur en Caracas, Venezuela.
0: Gracias, Ángel Santa Cruz. Pendientes también de lo que se desarrolla en el continente asiático. Le proponemos una pausa, pero cuando regresemos hablaremos de República Democrática del Congo, pues está superando lamentablemente el número de personas contagiadas y de decesos. Los detalles al volver.

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Hablemos de República, digo, con propiedad democrática del Congo, pues lamentablemente el brote de Ebola se sigue incrementando. Ya supera los 2.000 contagios y casi los 800 muertos desde el mes de mayo de este 2026, mientras los trabajadores profesionales del sector salud realizan una huelga por problemas de pago. Profesionales de este sector de sanidad han entrado también en una huelga general debido a la exigencia del pago de sus salarios devengados. Mientras que el Centro de Operaciones de Emergencia de Salud Pública en este país reportaba que en las últimas 24 horas se reportan 62 nuevos contagios y al menos 42 muertes. La resistencia comunitaria entre la escasez de ambulancias, la inseguridad por grupos armados dificultan la contención del brote, que además se sigue desplazando a zonas fronterizas de Uganda, el Sudán del Sur y otros países africanos.

0: Y varios son los campamentos provisionales que siguen funcionando, sobre todo en el estado de La Guaira, uno de los estados más impactados por el doblete sísmico del pasado 24 de junio. Vamos a uno de ellos, nuestro corresponsal Nantobar nos precisa la información de cómo se sigue brindando atención a los damnificados. Hernán, bienvenido, cuéntanos.
1: Gracias, un saludo para ustedes, para toda la teleaudiencia que nos ve a través de las pantallas de Telesur y nos sigue a través de nuestra multiplataforma. Bueno, hoy estamos haciendo un recorrido por los diferentes campamentos transitorios que hay en Caracas. Este es uno de los 41, el campamento Mari Pérez. Nos encontramos precisamente con una de las personas encargadas de este campamento. Me dice su nombre y qué encuentran las personas al llegar aquí y de qué parte han llegado a este campamento.
2: Sí, buenas tardes, mi nombre es Carlos Sabadiego, encargado del campamento Mari Pérez. Aquí trabajamos en conjunto, inicialmente por instrucciones de nuestra presidenta Delcy Rodríguez, apoyándonos con los lineamientos de mi almirante Carmen Belén, y en este particular caso estamos en uno de los territorios del Ministerio de Agua. Es el Estado pues atendiendo a nuestros compañeros venezolanos con todo esto lo que ha sucedido. Contamos, el refugio cuenta con un área de ingreso, un área de registro, un registro fotográfico, un registro de todo ese núcleo familiar que ingresa acá para nosotros tener información de cómo atenderlo. Luego que pasan por su registro fotográfico y su registro demográfico, se le asigna su cama y su carpa. Aquí contamos con las carpas que nos dio la hermana República Popular China, las carpas azules. Consta de 2 literas para 4 personas, para un núcleo familiar entre 4 y 5 personas, para que luego pase al triaje médico. En el triaje médico, pues ellos nos mencionan si tiene algún régimen diario medicinal o un régimen diario de alimentación, para nosotros poder adaptar nuestro servicio y todas nuestras atenciones de acuerdo a cada uno de nuestros integrantes de este campamento. Luego pasan a conocer toda el área de servicio, las baterías de ducha, el tema de la lavandería, el comedor y las áreas comunes que tenemos acá, tanto para nuestros adultos. Tenemos pantallas, televisores, tenemos para hacer juegos de dominó, también tenemos acá, tenemos colchones inflables para nuestros niños y los más pequeños de la casa. La finalidad de esto y la finalidad que ha querido pues nuestra presidenta encargada Delcy Rodríguez es que nuestros compañeros, nuestros hermanos venezolanos se sientan acogidos, se sientan llenos de amor, de cariño, a pesar de esta situación que está pasando el pueblo venezolano. Es uno de los campamentos que acaba de aperturarse como una semana y media. Estamos recibiendo, tenemos personas caraqueñas, integrantes de 4 parroquias, de Macarao, El Paraíso, San Juan y El Junquito tenemos acá. Eso es.
1: ¿Está ya la capacidad total o hay la posibilidad de poder recibir más personas en la medida que se necesite?
2: Sí, en la medida que se vayan haciendo las inspecciones de las viviendas, de los edificios y la atención que tiene todo el Estado venezolano, pues iremos ingresando acá. Aún tenemos capacidad para aceptar a más compañeros venezolanos.
1: Muchas gracias por su participación con Telesur. Bueno, muy importante la articulación que se está dando del Estado precisamente para atender en estos momentos a las personas que han sido afectadas por el doble movimiento telúrico del pasado 24 de junio. Siga usted con más de Telesur.
0: Gracias, Hernán. Recorriendo los diferentes también campamentos provisorios desde Caracas, La Guaira, para contarle a usted cómo se está atendiendo allí a las personas damnificadas. Más de 86 mil familias, hay que recordar, que reciben la atención indispensable e integral. Cambiemos de escenario y de tema. Mientras los argentinos y los latinoamericanos también celebraban, sobre todo el cartel que decía que las Malvinas eran argentinas, sí, en medio de lo que fue este pase a la final del Mundial 2026. Esto ha generado diversas reacciones, muy contradictorias, inclusive dentro de la propia esfera política en ese país. Pero que sea nuestro corresponsal Fabián Restivo quien nos cuente más. Fabián, bienvenido.
3: ¿Qué tal? ¿Cómo están por allá? Bueno, el día de hoy la noticia del día fue la repercusión que tuvo aquel cartel en el final del partido Argentina-Inglaterra, que dice las Malvinas son argentinas. Finalmente no se sabía quién era, apareció quién era, fueron 2 hinchas, lo pintaron en una sábana con temper en el hotel y se la hicieron llegar al equipo, la agarró el jugador Lo Celso, la desplegó y después estaban todos los jugadores cantando alrededor de esa vieja y muy querida consigna argentina. Bueno, Gran Bretaña le pidió a la FIFA que por favor investigue. Aquí fue motivo de fiesta que se pudiera hacer eso. Habida cuenta que la FIFA había prohibido cualquier cosa que tuviera que ver con las Islas Malvinas, cosa que no fue bien tomada en Argentina porque fue aceptada sin ningún tipo de queja por parte del gobierno. La nota en esto la puso finalmente, sin sorpresa, pero con asombro, el presidente Javier Milei, que le preguntaron a propósito de esto y dijo que eso había sido cosa de personas imprudentes que podrían traer problemas y que además eran personas impertinentes, impropias, personas intrascendentes a las que nadie le da importancia y nadie considera en serio. Esto obviamente sigue rebotando en este momento en los medios de comunicación, porque hasta donde los argentinos entienden, esta enorme cantidad de personas impertinentes, impropias y demás, terminaron cantando esta misma consigna hasta las 2 de la mañana de hoy, desde ayer que se terminó el partido, festejando el hecho de que la selección haya desplegado esa sábana pintada con témpera, reclamando lo que la Argentina reclama hace tantos años, y es que las Malvinas son argentinas. Pero bueno, el presidente puso su nota, como decía recién, sin sorpresa, pero una vez más con asombro. Esto es lo que tenemos por ahora. Sigo con ustedes. Adelante.
0: Fabián Restivo desde Buenos Aires. Y en Brasil el gobierno decide rechazar la imposición de aranceles del 25% por parte de Estados Unidos sobre productos brasileños, calificándolo como un hito lamentable. Así lo reseñó el presidente de Brasil, Luis Inácio Lula da Silva. Destacó que no hay justificación alguna para la aplicación de medidas unilaterales que favorezcan a los Estados Unidos. De acuerdo al mandatario, Washington en los últimos 15 años ha venido acumulando un superávit de 424.500 millones de dólares, justificando estas nuevas medidas arancelarias como prácticas desleales, especialmente a sistemas de pagos PIX. Mientras tanto, Brasil anunciaba que activará la ley de reciprocidad y llevaría este caso ante la Organización Mundial de Comercio. Fueron las declaraciones del mandatario del gigante suramericano. Hasta aquí Reporte 360. Como siempre, la invitación para que se mantenga muy atento en nuestra multiplataforma. Soy Paola Pérez. Feliz tarde.

0: si bien el terremoto era como para no dejar nada en pie, aquí estamos y seguimos de pie, con los pies bien en la tierra. El norte es restablecer la seguridad de los edificios que todavía están en pie. Vivo en el piso 5, soy vecino acá. Desde el primer momento sentimos el apoyo cuando llegó la gente de Protección Civil. Hicimos la primera inspección. El daño fue mampostería y tres inspecciones que siguieron dieron exactamente con el mismo criterio. Fue cuando se determinó que todo lo que es los elementos infraestructurales estaban perfectos. Estamos trabajando junto con todos los ministerios, con sus diferentes disciplinas. Hay un componente bastante amplio de ingenieros. Y en verdad felicito a todos los profesionales que están abocados a esto, porque todos están haciendo un excelente trabajo. Esto es algo bastante grande, la unión de los venezolanos en pro de los mismos venezolanos. Esto es algo bastante grande, llena mucho el corazón, de verdad que sí.
1: Batalla de Ocotal. El 16 de julio de 1927, el general Augusto C. Sandino lideró el primer gran asalto frontal contra las fuerzas de ocupación de los marines estadounidenses en la ciudad de Ocotal. A pesar de la brutal respuesta aérea enemiga, este heroico combate marcó el inicio frontal de la resistencia organizada y transformó la lucha popular en una implacable guerra de guerrillas que defendió la soberanía nacional. 16 de julio de 1927, Batalla de Ocotal.
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1: 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Hablamos de trabajo, pero para ustedes el trabajo lo llamamos estudio. Fidel Castro.
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Estamos iniciando con todo el gusto de saludarles una nueva emisión de Impacto Económico a través de la señal de Telesur. Le agradezco mucho el favor de su compañía, mi nombre es Daniel Rosas y si me permite le acompaño a que vea junto conmigo los titulares del día de hoy. En América Latina, en Chile se aprobó la Ley de Construcción Nacional del gobierno de José Antonio Kast. En contexto, veremos el cambio climático y cómo afecta a la economía mundial. Y entre 60, Filipinas logra avanzar en la transición energética a energías renovables. De esto y más hablaremos el día de hoy. Por favor, acompáñenos.

Como le adelantaba, el Senado de Chile aprobó la controvertida Ley de Construcción Nacional Mega Reforma del gobierno de José Antonio Kast, la cual ahora regresará a la Sala de Diputados. El proyecto incluye una rebaja gradual del impuesto corporativo del 27 al 23%, que restará los ingresos del Estado por más de 3 mil millones de dólares anuales y una invariabilidad tributaria desde 25 años para evitar que futuros gobiernos modifiquen este régimen fiscal. También se aprobó eximir del impuesto a la propiedad a las personas mayores de 65 años, lo que afectará los presupuestos municipales, y se eliminó también la propuesta de sala cuna universal en los centros de trabajo. Ante estos cambios, la oposición anunció que recurrirá al Tribunal Constitucional por considerar que la ley viola la Carta Magna. Le cuento ahora que en abril se perdieron casi 30.000 empleos formales y monotributos en Argentina, marcando la caída en número 11 de manera consecutiva, según datos del Sistema Integrado Previsional Argentino. Desde la asunción del presidente Javier Milei, la desocupación acumulada en el sector privado formal asciende a 235.419 puestos, una baja del 3,7%. Esta aceleración afectó a 2/3 de las provincias y, por su parte, el 90% de los nuevos ocupados necesita trabajar más horas para aumentar sus ingresos. La contracción golpeó a 12 de los 15 rubros analizados, liderada por la industria manufacturera con casi 51.514 puestos menos, mientras que el comercio con una pérdida de 32.840, además de bajas en transporte, finanzas y minería. Este retroceso laboral coincide con el desplome de la actividad industrial, cuya utilización de capacidad instalada cayó al 58,4% en mayo, afectando principalmente a los sectores metalmecánico y automotriz. En más información, la industria brasileña expresó su preocupación por el nuevo arancel del 25% impuesto por Estados Unidos a partir del 22 de julio, advirtiendo sobre su impacto negativo en las exportaciones y la competitividad. Entidades empresariales como la Federación de Industrias del Estado de Sao Paulo y la Confederación Nacional de la Industria criticaron la medida por elevar la inseguridad comercial, mientras que la Cámara Americana de Comercio para Brasil cuestionó el gravamen, recordando el superávit estadounidense de 41.800 millones de dólares con el país en 2025, aunque valoró la exclusión de 1.600 partidas arancelarias como petróleo y café. Ante la posible pérdida de clientes y márgenes de ganancia, el sector privado da por agotadas las negociaciones. En respuesta, el gobierno de Lula da Silva repudió la sanción e iniciará los trámites para activar la ley de reciprocidad económica y denunciar el caso ante la Organización Mundial de Comercio. Hablemos ahora de la inversión extranjera directa en Guatemala, que creció un 6,8% durante el primer trimestre del 2026, sumando ya 529,7 millones de dólares en sintonía con el crecimiento del Producto Interno Bruto del 4,5%. Según la Banca Central del Sector Financiero, encabezó el listado con 261,1 millones y el comercial con 245 millones y concentraron el 95% del total captado, mientras que los servicios públicos presentaron resultados negativos con menos 118 millones y la minería con baja de 12,9 millones, registrando desinversión. Por su parte, Estados Unidos se mantuvo como el principal origen de los fondos con un 182,1 millones de dólares, seguido por Nicaragua y México. Con esta tendencia, Guatemala prevé superar los 2 mil millones de dólares al cierre del año, una cifra histórica que no se alcanzaba desde hace 14 años. Le cuento ahora que la gerente de la zona libre de Colón en Panamá, Luisa Napolitano, defendió los controles del enclave y rechazó los cuestionamientos de la Alianza Transnacional para combatir el comercio ilícito sobre supuestas vulnerabilidades al comercio ilícito. Ante la Cámara de Comercio de Panamá, aseguró que la administración impulsa una modernización para garantizar la transparencia. Además, explicó que en alianza con aduanas fortalecen la trazabilidad
y modernizan el sistema DMCE. Además, la entidad cuenta con más de 490 cámaras y controles de acceso digital, enfatizando que cualquier empresa involucrada en actividades irregulares es investigada y puesta a disposición de las autoridades. Asimismo, presentó el proyecto de expansión Newfields y destacó que en 2025 se sumaron 264 nuevas empresas, un 52% más que el año anterior. El presidente de la Cámara de Comercio, Aurelio Barría, respaldó estos avances y recordó que la zona libre de Colón es un activo estratégico que genera transacciones por más de 28 mil millones de dólares anuales. Permítame con esta información hacer una primera pausa, pero adelanto que al regreso en contexto veremos cómo el cambio climático está afectando la economía mundial, así que no se vaya, que regresamos con toda esta información. Esto es Impacto Económico.

Hoy ha sido día de inspección de la ayuda humanitaria internacional. Venimos de agradecer al presidente Putin, a su gobierno y a su pueblo por la ayuda que llegó a Venezuela. Me siento conmovida porque estoy entre países del CARICOM, países de nuestro Caribe, quienes con gran esfuerzo articulados por Guyana, todos los países han enviado ayuda a Venezuela. De verdad, de todo corazón, en nombre del pueblo venezolano, darles las gracias por este apoyo que están brindando hoy a nuestro país. Venezuela está en el corazón de ustedes, pero nosotros sabemos que ustedes también están en nuestros corazones, porque en todo momento siempre hemos mantenido nuestros estrechos lazos de amistad, de cooperación y de hermandad. Así que, en nombre del gobierno, gracias. Y con ese compromiso de dónde venimos y de lo que somos, marcamos rumbo hacia el futuro.

0: La crisis climática y las condiciones meteorológicas extremas, que son consecuencia del mismo, afectan fuertemente a la economía mundial. Me refiero, por supuesto, al cambio climático. Analistas estiman que los fenómenos meteorológicos extremos podrían movilizar más de 20 billones de dólares en inversiones y gastos durante la próxima década, impulsando sectores vinculados a la adaptación climática, la eficiencia energética y la gestión de riesgos ambientales. El creciente impacto de huracanes, inundaciones, incendios forestales y sequías está obligando a gobiernos y a empresas a destinar mayores recursos para proteger infraestructuras, garantizar servicios esenciales y fortalecer mecanismos de prevención. Solo el año pasado, los daños asociados a eventos climáticos extremos alcanzaron alrededor de 1,4 billones de dólares en todo el mundo. Sin embargo, expertos advierten que el peso de esta crisis recae de manera desigual. Y es que mire, mientras algunas corporaciones incrementan sus beneficios gracias a la demanda de soluciones climáticas, comunidades vulnerables, municipios y países con menores recursos enfrentan crecientes dificultades para financiar la recuperación y sostener sus economías ante desastres cada vez más recurrentes e intensos. La crisis climática ya no solo se expresa en inundaciones, incendios forestales o tormentas cada vez más intensas. Un nuevo fenómeno comienza ya a golpear a millones de familias. Me refiero a la pérdida del acceso a seguros para viviendas ubicadas en zonas consideradas de alto riesgo. Este escenario amenaza la estabilidad financiera de hogares enteros y plantea desafíos para bancos, gobiernos y mercados inmobiliarios. El aumento de los eventos meteorológicos extremos ha elevado considerablemente los costos para las aseguradoras, que enfrentan un número creciente de reclamaciones por daños materiales. Como consecuencia, las primas se encarecen o en algunos casos, las compañías optan por abandonar determinadas regiones, dejando a miles de propietarios sin cobertura. La situación genera efectos que trascienden el ámbito individual. Sin seguros, las hipotecas se vuelven más difíciles de obtener, disminuye el valor de las propiedades y aumenta la vulnerabilidad económica de las comunidades. En varias regiones ya se observan familias atrapadas en viviendas que no pueden vender debido al elevado riesgo climático. Frente a ese panorama, especialistas advierten sobre la necesidad de impulsar políticas públicas de adaptación, fortalecer infraestructuras resistentes y desarrollar, resistentes y resilientes, y desarrollar mecanismos de protección colectiva que permitan enfrentar una realidad climática cada vez más desafiante. Y es que la crisis climática amenaza la estabilidad macroeconómica y fiscal de manera global. De hecho, los fenómenos meteorológicos extremos cuestan 143 mil millones de dólares anuales y las medidas de adaptación pueden presionar el presupuesto de los países emergentes. Una investigación de la Universitat Opteta de Cataluña y la Universidad de Barcelona analizó datos de 172 países entre 1995 y 2020, concluyendo que los riesgos fiscales y climáticos se amplifican mutuamente según la calidad institucional de cada nación. El hallazgo principal demuestra que adaptarse a los eventos climáticos no desestabiliza las cuentas públicas si existe una buena gobernanza. Además, el estudio revela que el factor crítico no es el volumen de la deuda, sino el coste de los intereses para evitar impagos caóticos. La reestructuración financiera internacional debe reducir esos costes de financiamiento. Finalmente, se destaca en el estudio que las inversiones enfocadas en mejorar el hábitat humano, como optimizar el transporte, la salud y la prevención de desastres, no solo mitigan el impacto climático, sino que fortalecen la estabilidad fiscal y previenen crisis económicas, por lo que los gobiernos deben priorizar el multilateralismo y la estabilidad macroeconómica. Y es que mire, el fenómeno climático de El Niño, que regresó en mayo de 2026, se intensificará hacia el invierno y amenaza con golpear a una economía global y ya afectada por la inflación y la guerra de Estados Unidos e Israel en contra de Irán. Acompáñame a ver más detalles.
1: Tras el impacto de 2023, que alteró los precios de alimentos y las rutas aéreas, se prevé que esta ola sea peor. El Departamento de Agricultura de Estados Unidos estima una alza de hasta 4.7% en los alimentos de Estados Unidos, elevándose 8.4% en productos de azúcar y cacao. Mientras se recuerda que el evento de 2015-2016 provocó pérdidas superiores a 7.8 billones de dólares. Este patrón, definido por el calentamiento del Océano Pacífico, genera lluvias extremas en algunas zonas y sequías en otras, afectando cosechas claves en Asia, África y América Latina, además de encarecer insumos como la harina de pescado peruana para la alimentación animal. La crisis se agrava porque las empresas ya arrastran problemas de suministro y altos costos de fertilizantes por el cierre del estrecho de Hormuz. Aunque se prevé una temporada de huracanes moderada en Estados Unidos, la reaseguradora AON advierte que cualquier siniestro será más costoso por la inflación de materiales, mientras la Organización de las Naciones Unidas para la Alimentación y la Agricultura alerta sobre inseguridad alimentaria en el sur de África y Latinoamérica. En la región, Colombia es la economía más vulnerable por su alta inflación y debilidad fiscal, seguida por Brasil y Perú. Respecto a Panamá, la operación de su canal y México tiene una exposición mixta que solo dispararía la inflación si golpea zonas productoras clave en momentos de precios ya elevados, mientras que Chile enfrentará riesgos limitados y Argentina podría beneficiarse por el aumento de lluvias para el campo.
0: Así llegamos al momento de hacer una segunda pausa en esta emisión, pero al regreso, en nuestro bloque 360, estaremos hablando de Filipinas, ya que logra avanzar en la transición energética hacia energías renovables, pero no es la única información que le tenemos, así que no se vaya, que volvemos con mucho más ese impacto económico.

0: nosotros como emprendedores de tener un restaurante en Valera, Estado Trujillo, no nos podíamos quedar con los brazos cruzados allá en Valera, viendo tanta necesidad en nuestro pueblo, en nuestros hermanos que nos necesitan.
1: Venimos apoyados y eso, porque no es fácil la cuestión.
2: Ayer hicimos igualito tres ollas y nos salieron de 560 a 580 tacitas de soya.
3: Para nosotros es un significado muy grande, porque servirle a Dios es el regalo más grande y hermoso que tenemos, porque con Él todo, sin Él nada.
4: Yo vivo en Maiquetía, Estado de Paraguay. Le presté ayuda a ellos en mi casa en la primera noche que llegaron, porque ayudar a esa gente que viene a hacer un sacrificio de por ahí tan lejos, Trujillo. Entonces llegar aquí, tienen que tener apoyo de los guaireños, los que podamos y los que quedamos, los que ya muchos nos quedaron.
5: Mi esposo perdió una sobrina y se pudo salvar el bebé, nada más que salió gateando, pero ya la mamá está ya fallecida, pero si el bebé sí lo conseguimos como los tres días aquí en La Paz. Pues eso fue un milagro, él estaba gateando.
3: Y pues nosotros somos madres, y donde una madre sufre, sufrimos todas.
0: De esta vamos a salir en unión de todos los venezolanos.

0: De vuelta en Impacto Económico, y es momento de hacer nuestro recorrido 360. Como le adelantaba, hablamos de Filipinas. Avanza en la transformación de su sistema de energías fósiles a las energías renovables para así reducir su dependencia de los combustibles importados. Aquí los detalles.
1: En Filipinas, inauguraron la fase 1 del proyecto Terra Solar en Nueva Ecija, la cual está diseñada para convertirse en la mayor instalación integrada de energía solar y almacenamiento de baterías del mundo en un solo emplazamiento. Una instalación que se describió como solo el comienzo de la expansión de la mayor empresa de distribución de energía eléctrica de Filipinas en el sector de las energías renovables, comprometiéndose con la construcción de más energías renovables, más baterías y creando más empleos. En un momento crítico para el país, después de años de dependencia de fuentes de energía convencionales que lo dejaron expuestos a las perturbaciones del mercado mundial.
2: Esta combinación energética nos hace más vulnerables a las fluctuaciones de los precios mundiales del combustible y a los acontecimientos del mercado internacional, como hemos experimentado en los últimos meses. Esto subraya la importancia de diversificar nuestras fuentes de energía y la necesidad de comprometernos a orientar esa combinación hacia las energías renovables.
1: De la misma forma, el presidente de Filipinas, Ferdinand Marcos Jr., afirmó que el gobierno había trabajado estrechamente con socios del sector privado para acelerar

0: Lian, el papel de la energía limpia en nuestra matriz de generación eléctrica. Igualmente importante, su impacto se sentirá en la vida cotidiana de nuestra gente. Una vez en pleno funcionamiento, esperamos que este proyecto proporcione energía a más de 2,4 millones de hogares filipinos, reduciendo las emisiones de carbono en aproximadamente 4,3 millones de toneladas métricas al año.
1: Según la secretaria de Energía, Sharon Garín, el proyecto ayudaría a proteger a Filipinas de la volatilidad de los mercados internacionales de combustible, donde los precios pueden reaccionar bruscamente a las tensiones geopolíticas, tal como ha ocurrido desde finales de febrero del presente año por el conflicto en Asia Occidental y las interrupciones del tránsito por el Estrecho de Hormuz.
2: Según un informe de la Oficina General de Estadísticas del Ministerio de Finanzas, el Producto Interno Bruto de Vietnam aumentó un 8,39% en el segundo trimestre del 2026. El ente indicó que en los primeros seis meses del año, el PIB aumentó un 8,18%, una tasa de crecimiento positiva en contexto de una economía global que sigue enfrentando muchas incertidumbres. Esto, aseguró, no solo reafirma la resiliencia de la economía vietnamita, sino que también crea una base importante para alcanzar el objetivo de crecimiento de dos dígitos en el periodo 2026-2030. Asimismo, destacó que el volumen total de importaciones y exportaciones es actualmente mucho mayor que el del Producto Interno Bruto, mientras que la agricultura se ha convertido en un recurso importante que no solo garantiza la seguridad alimentaria, sino que también contribuye a la estabilidad económica. Todo esto ocurre luego de la clasificación de Vietnam como país de ingresos medios altos por parte del Banco Mundial, siendo esto un hito importante en el desarrollo económico del país y un impulsor para que la nación negocie con el ente para establecer mecanismos de apoyo adecuados durante el periodo de transición. Le platico ahora que las interrupciones en el estrecho de Hormuz están elevando los costos del flete y reduciendo a su vez la capacidad de envío en el puerto de Rotterdam, el más grande de Europa. Diversas empresas logísticas han afirmado que las facturas más altas y la menor disponibilidad de espacios de envío están generando ya problemas. Ante este panorama, las empresas se esfuerzan por ajustar las cadenas de suministro y mantener el flujo de mercancías, obligándolas a reaccionar para resolver los problemas de la cadena de suministro. Todo esto ocurre en un contexto en donde el conflicto en Asia Occidental persiste y, con ello, las interrupciones del paso por el estrecho de Hormuz, el angosto paso del Golfo Pérsico por donde fluye una quinta parte del petróleo mundial. Y las problemáticas actuales ya fueron estimadas en su momento por la propia Rotterdam Port Authority, por sus siglas RPA, misma que advirtió que de cara al segundo trimestre del año se podría alterar o se podrían alterar sus estadísticas de tráfico, dado que el cierre del estrecho de Hormuz puso de manifiesto la vulnerabilidad de los flujos energéticos a nivel mundial. Aquí algunas declaraciones.
3: Pagamos entre 300 y 600 dólares extra, además de la tarifa habitual. Esto también influye en la capacidad, lo que provoca que el precio suba. Así que sí, es un lío, digamos.
0: Los efectos indirectos en el mercado global, la incertidumbre y los precios de la energía son bastante grandes, así que no sabemos el impacto definitivo porque tenemos que verlo, claro, pero ahora se abre un poco más, dependiendo de cómo esté la situación ahora, pero por ahora el impacto son los efectos indirectos.
2: En Alemania, el fabricante de automóviles Volkswagen evalúa recortes masivos ante una crisis de competitividad. El CEO de la empresa, Oliver Blum, advirtió sobre la posibilidad teórica de eliminar hasta 50.000 empleos a nivel global si no se logran reducir los costes laborales. La empresa enfrenta una situación financiera crítica debido a la baja demanda en Europa, los altos costes de transición hacia los vehículos eléctricos y una estructura administrativa un 20% más costosa que la de sus competidores. Aunque el cierre de fábricas y los recortes están bajo evaluación, los planes han enfrentado una fuerte oposición por parte, por supuesto, de los sindicatos.

Tiempo de revisar los indicadores petroleros y como todos los días iniciamos con el West Texas Intermediate, el WTI de referencia en Estados Unidos. Marcó un precio de $79.43, una caída de 17 céntimos del billete verde. En el caso del barril del Brent, el de referencia en Europa, su precio se ubicó en $84.57, una baja de 38 centavos del billete verde.

billete verde. Finalmente, el crudo promediado por la OPEP marcó un precio de $84.39, cayendo también en este caso $1.77. De esta forma despedimos Impacto Económico. Para comentarios y sugerencias, recuerde que está nuestra dirección de correo electrónico impactoeconomico@telesurtv.net o también nuestras cuentas de X, nos sigue como @telesurimpactoe y @danieltelesur. Me despido por ahora, pero no se vaya de la señal de Telesur, que hay todavía mucho más para ustedes. Nos vemos pronto con más de Impacto Económico. Hasta entonces.

0: Estamos en este campamento de la urbanización Brisa de Maiquetía con su vocero, viendo justamente cómo recuperar las casas que son habitables. Aquí estamos viendo la mano amiga, la mano constructiva, y junto al Ministerio de Obras y el Plan Venezuela Renace, arreglando para que las personas vuelvan a sus hogares, y agradeciendo al presidente Erdogan, a su gobierno y al pueblo de Turquía, que sé que desde el primer momento se han sensibilizado con este dolor que atacó a Venezuela con el doble terremoto. Lo que está llegando es para distribuir a los campamentos.
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0: ¿Cómo están? Buenas noches, qué placer acompañarles. Bienvenidos, arranca nuestra edición central. Aaron Romero, Paola Pérez, los saludamos.
1: Y estamos, por supuesto, como cada noche, para servirles entonces este contexto informativo latinoamericano y, por supuesto, mundial. Avanzamos de inmediato con la revisión de los titulares. Y es que en Venezuela más de 128 mil familias han sido atendidas luego del doblete sísmico ocurrido el día 24 de junio. Las autoridades del Estado venezolano continúan desplegadas en las zonas afectadas.
0: El Consejo Nacional Electoral de Ecuador decide archivar el pedido de revocatoria hacia el presidente de ese país, Daniel Noboa, y la vicepresidenta María José Pinto, y ha negado además la entrega de formularios para iniciar este proceso constitucional.
1: Igualmente, Brasil, el gigante suramericano, ha rechazado los aranceles impuestos por Estados Unidos a sus exportaciones, calificándolos como un hecho lamentable. Al respecto, el gobierno de Washington acusa a Brasilia de supuestas prácticas desleales.
0: Y en nuestro segmento de cultura les vamos a contar y a mostrar cómo distintas organizaciones reunidas en Madrid, en España, se han unido. El objetivo, defender la cultura palestina, un encuentro que ha mostrado cómo un pueblo protege no solamente la memoria, sino también está denunciando el genocidio que sigue cometiendo Israel hacia territorio palestino ocupado. Los detalles más adelante.
1: También tenemos información deportiva, el abreboca de inmediato con nuestro compañero Luis Fernando Villasmil.
2: Buenas noches, gracias Aarón, gracias Paola. Y en materia deportiva tenemos que el director técnico argentino Néstor Lorenzo apunta a seguir ahí de pie con la selección colombiana rumbo a lo que será el próximo Mundial del año 2030. Pero esta y otras informaciones mucho más adelante.
0: Gracias, Luis Fernando. Vamos a entrar en materia. La presidenta encargada de Venezuela, Delcy Rodríguez, ha liderado un recorrido. Esto ha sido en la ciudad de Guarenas, en el estado Miranda. Desde allí se han supervisado las labores de rehabilitación y reconstrucción de zonas damnificadas por el doblete sísmico.
1: Y es que durante la jornada de este jueves, la jefa de Estado en compañía del gobernador del estado Miranda, Elio Serrano, también del alcalde del municipio Plaza, Antonio Galíndez, y miembros del Ejecutivo recorrieron la localidad de Trapichito, donde realizaron labores de recuperación. En este lugar se encontraba también el ministro de Transporte de Venezuela, Francisco Garcés, para implementar el método del semáforo y así realizar estrategias técnicas de evaluación y habitabilidad y riesgo estructural. A través del Plan Venezuela Renace avanzan las labores de rehabilitación y recuperación de infraestructuras para devolver a más de 70 familias a sus hogares.
0: Y el Ministerio de Comunicación e Información de Venezuela ofrecía un nuevo balance de esta jornada tras el doblete sísmico registrado el pasado 24 de junio. Aquí se las compartimos.
1: Hasta el momento se contabilizan 4.930 personas fallecidas, también 16.740 heridos y se mantiene la cifra de personas rescatadas en 6.462.
0: La magnitud de la tragedia ha dejado 17.907 personas sin vivienda, 856 edificios afectados y 190 completamente colapsados.
1: Igualmente, como hablamos también de la asistencia a los afectados por los sismos, se han atendido 128.324 familias, también 35.781 pacientes, además de haber sido habilitados 107 campamentos transitorios, donde se registran 21.210 personas que reciben atención integral.
0: Hay que decir también que en medio de toda esta situación del doblete sísmico registrado el pasado 24 de junio, se sigue sumando también toda la ayuda humanitaria. Han sido desplegadas 31.745 voluntarios registrados, 2.278 rescatistas internacionales, todos ellos atendiendo la contingencia. Hasta el momento, según el último parte, para esta fecha hay 1.308 réplicas de estos movimientos telúricos.
1: Y en esta tragedia provocada por el doblete sísmico del pasado 24 de junio, ha unido más a la comunidad, sobre todo en las zonas afectadas e impactadas, se unen las manos solidarias. Tenemos también entonces el siguiente reporte que nos ofrece nuestro compañero Roberto Hugo Presa. Adelante, Roberto Hugo, se encuentra en el estado La Guaira.
3: Así es, Aarón, buenas noches a ti, a Paola. Es un gusto saludarles y seguir informando al mundo desde este escenario, uno de los escenarios más golpeados por la naturaleza de esos dos terremotos que castigaron a esta zona el pasado 24 de julio. Hay muchas iniciativas que se están desarrollando. El gobierno está realizando una serie de actividades para levantar Venezuela. Ya se ha hablado de las medidas económicas que se están buscando, también la implementación de más campamentos transitorios y la adecuación de los mismos, porque lo que se trata es que las personas que se encuentran albergadas en esos lugares se sientan bien, que se sientan cómodas, y eso es lo que se ha buscado. De hecho, ayer tuvimos la oportunidad de visitar un campamento modelo, y como ese se pretende que los 107 campamentos transitorios que están habilitados también sean equipados de esa forma. Ahora, acá en La Guaira hemos, como todos los días lo hacemos, realizado un recorrido. ¿Y qué es lo que hemos encontrado? Nos ha llamado mucho la atención el aspecto solidario, cómo los venezolanos se mantienen unidos, unidos con el trabajo que están realizando soldados, policías, bomberos, rescatistas, los empleados de gobierno, las autoridades que están atendiendo los diferentes centros de acopio, los campamentos transitorios, la entrega de alimentos, la entrega de agua. Porque hemos visto también en la zona donde hay muchos rescatistas que están trabajando en la remoción de escombros, cómo la población se ha integrado. Ahí llegan a dejarles comida, llegan a dejarles agua y están ahí solidarios, apoyando con maquinaria, con picos, con palas, con sus manos, están ahí. Alguien me decía que el dolor ha unido realmente a los venezolanos. Voy a presentarles una nota que resume lo que hemos cubierto hoy a lo largo del día en esta zona de La Guaira. Son jornadas agotadoras. Trabajan las 24 horas, los 7 días de la semana, para remover estas toneladas de escombros en La Guaira, en el Caribe venezolano. Este operador de maquinaria pesada dice que pese al cansancio, las máquinas no se deben apagar.
4: Hemos trabajado duro, pero hay que hacerlo. Ahí hemos ido avanzando, poco a poco.
3: ¿Qué es lo que te toca hacer a ti?
4: Trabajar con esta máquina, mover los escombros. Los muchachos van cortando con los esmeriles y yo se los muevo con el peso bruto, lo muevo yo con la máquina.
3: En estas extenuantes jornadas, que este jueves cumplieron 22 días, trabajan militares, policías, bomberos y empleados de gobierno. Pero ellos no están solos. La mano solidaria de la comunidad, conocida aquí como el Poder Popular, trabaja hombro a hombro.
5: Venezuela es generosa en todos los sentidos. Aquí viene gente extranjera y aquí más también nos ayudamos. Así.
3: Ahora, la población misma se involucra en esto, ¿no?
5: Sí, porque claro, ya esto es un desastre natural y aquí no hay jerarquía, no hay rango, aquí no hay nada. Aquí es humildad.
3: Familiares de las víctimas sepultadas bajo los escombros también están aquí, integrados a las labores de rescate de los cuerpos.
6: Tengo 7 familias fallecidas, las cuales ya logramos rescatar 4, y en la OPP-33 todavía nos conseguimos 3 cuerpos, que es mi primo, su esposa y su hijo.
3: Escenas como estas son comunes. Voluntarios llegan desde otros estados a repartir comida, agua y medicina.
7: Estamos llamados a seguir el ejemplo de Jesús y servir. Servir en su nombre, y estamos acá unidos, unidos. El equipo de los Gedeones, la Iglesia Libre de Venezuela, la Iglesia Venezuela de la Victoria, un equipo de voluntarios, de doctores, misioneros y jóvenes dispuestos a ayudar, a traer hidratación a la gente que después de más de 20 días aún sigue tratando de encontrar los cuerpos de sus familiares.
8: Estamos viniendo desde el día 1 que pasó el terremoto. Nosotros somos de Maracay, somos del interior del país, no somos aquí cerca, tenemos que viajar unas 3 horas más o menos para traer comida.
3: La solidaridad de los venezolanos no solo se ve en la zona de la catástrofe. En los 106 campamentos transitorios habilitados por el gobierno, hospitales móviles y centros de acopio, también las manos solidarias del pueblo se unen a las tareas de apoyo que impulsa el Estado para juntos ser artífices del renacer de Venezuela. Bueno, es interesante decirles también que Estos trabajos que se realizan en estos lugares se llevan a cabo con sumo cuidado, por eso es que hay técnicos ahí revisando, ordenando los trabajos, porque los escombros están frágiles, la tierra está frágil y cualquier movimiento telúrico que se pueda registrar en el marco de las réplicas podría generar algún problema. Así que hay asistencia de técnicos que están vigilando y ordenando de qué forma se puede trabajar en estos escombros. Aaron y Paola es lo que tengo esta noche desde La Guaira.
0: Ahí está el trabajo desde el lugar de los hechos, una de las zonas más impactadas por el doblete sísmico. Gracias, Roberto Hugo Presa. Buenas noches. Y es que continúan además los trabajos, las inspecciones en estos edificios afectados por el doblete sísmico del 24 de junio. Esto en Caracas. Más allá de evaluar los daños estructurales, estos operativos están buscando llevar, por un lado, certeza, pero también tranquilidad a estas familias. Belén de los Santos ha estado visitando parte del desarrollo de este trabajo y este es el informe que nos comparte hasta ahora.
9: En el complejo residencial Los Ojos de Chávez, creado en el marco de la Gran Misión Vivienda Venezuela en Caracas, realizan obras de reparación y reconstrucción tras el doble terremoto que causó daños en las viviendas.
10: Los trabajos iniciales fueron la demolición de los muros de mampostería comprometidos, también la recolección de escombros y los botes de escombros, para luego, como estamos ahorita en esta fase de lo que es la construcción de las paredes, ahora sí, sismo resistente, y así tener más soportes en ello. También vamos avanzando también con lo que son los cerramientos internos y con lo que es el área de acabado ya de las paredes.
9: Aquí el trabajo no solo lo realiza el Estado venezolano. Los voceros comunales se suman de forma voluntaria a esta jornada que busca el bienestar de los venezolanos en materia residencial.
11: Tenemos ciertas disciplinas en las que tenemos dominio y es justamente ese es el apoyo que le damos al trabajamos en conjunto con la División de Ingeniería de acá y los obreros y todo el equipo del ministerio, en lo que requieran, de modo de que agilizar los procesos en las diferentes disciplinas en las que se presente el caso, pues. Entonces, la labor es simplemente ayudar a que sea el proceso mucho más rápido, más expedito, y se haga de la mejor manera posible para que podamos funcionar, para que podamos volver a nuestra casa, ¿verdad?
9: Los vecinos agradecen la atención inmediata en sus hogares mientras se fusionan con cada trabajador para acelerar el proceso de reconstrucción.
12: Contenta, estamos aquí, bueno, con la institución de obras públicas y bueno, la comunidad, las voceras también, que somos muchas y estamos colaborando, yo también con los derechos humanos, colaborando con la gente, con la misma gente que está dentro, los trabajadores, y bueno, viendo que se está haciendo el trabajo. Colaborando con ellos para que se sientan con más entusiasmo, estén ahí, nosotros se les hace falta un café, un agua, se les lleva la comida. Bueno, siempre estamos encomunados porque nosotros estamos en la parte de Nuevo Circo al frente y bueno, estamos aquí al pendiente de ellos para todo.
9: El plan gubernamental atiende los daños estructurales provocados por el doble terremoto que causó el colapso total de 190 edificaciones y afectaciones en 856 infraestructuras residenciales. En la cámara de Gustavo Flores, Michelle Ramírez desde Caracas, Venezuela para Telesur.
1: Por supuesto, agradecimiento a nuestra compañera Michelle Ramírez. Ahora sí vamos con un reporte que nos ofrece nuestra compañera Belén de los Santos, porque las autoridades continúan evaluando los daños estructurales en las edificaciones afectadas luego de los terremotos que vivió Venezuela durante el día 24 de junio. Adelante con el reporte de Belén.
13: Llegamos hasta el edificio Sofía, en la parroquia Catedral en Caracas. Acompañamos a una de las cuadrillas de inspección encargadas de revisar cada una de las estructuras afectadas por los terremotos del 24 de junio. Los vecinos acercan sus reportes y los especialistas se dirigen al lugar para llevar a cabo la evaluación profesional.
14: Esta mañana me dirigí porque en verdad soy afectada del edificio como piso 4, otra vecina más, piso 5 donde hay niños y, ¿me entiendes?, personas de tercera edad también, los cuales también somos afectados y tenemos el temor que tenemos todos aquí como habitantes y propietarios.
15: Las personas necesitan que se le evalúe su residencia mayormente, ellos necesitan ese proceso que se le explique cómo están sus estructuras, lo que es bases y columnas y la parte de las vigas, donde si son afectadas o no son afectadas y el nivel de daño que tienen las mamposterías, para ellos ver de qué condiciones y qué manera pueden ser rehabilitables nuevamente y qué tipo de reparaciones se recomiendan para tales fines.
13: Representantes de Protección Civil, Bomberos de Caracas, el Consejo Municipal y las comunas acompañan al ingeniero certificado. El equipo se desplaza piso por piso evaluando cada vivienda.
16: Lo que no se hizo en aquel momento, desde aquel momento, eso no me pasó.
13: Los vecinos han reportado paredes caídas, sobre todo en los pisos superiores. Los especialistas buscan determinar si hay elementos estructurales afectados que comprometan el edificio o no. De eso depende la categorización asignada.
15: Sí, se hizo una inspección con los ingenieros especialistas en estructura, donde se evaluó que el edificio quedó con etiqueta amarilla. Puede ser habitable, pero hay que hacer unos arreglos considerables en cuanto en materia de mampostería. Y algunas recomendaciones que se tienen que hacer a posterior para defender y proteger la estructura del edificio.
17: Que nos dieron la evaluación que es un edificio que se puede vivir. Se puede vivir ya que las columnas están espectaculares, están bien, no hay fisura de columna, no hay fisura de nada.
13: Amarillo significa que hay reparaciones que emprender, pero la estructura del edificio no se encuentra comprometida. Ahora la prioridad es llevar tranquilidad e información confiable a los vecinos. El equipo de trabajo dialoga con ellos sobre los pasos a seguir y medidas de prevención que deben adoptar.
18: Hagan un ejercicio de que si vuelve a haber un temblor, ¿cómo saldrían ustedes? Enseñen a los niños, viene el mes de ahorita el día de los niños, porque no hacemos un ejercicio de cómo evacuar, un simulacro de cómo pudiésemos evacuar nuestro edificio.
17: Los ingenieros de verdad que explicaron muy bien todo lo que se tenía que hacer en los últimos pisos y de verdad que estamos contentos, estamos claros de muchas dudas que había en nuestras mentes. Ya vinieron profesionales y esas dudas ya no existen para nosotros.
13: En cámara, Marco da Silva, Belén de los Santos, para Telesur, desde Caracas, Venezuela.
0: Ahora sí, gracias a Belén de los Santos. Marquemos nosotros una pausa en nuestra edición central, pero cuando regresemos hablaremos de la determinación asumida por el Consejo Nacional Electoral, esto en Ecuador, que ha decidido bloquear la vía democrática y archivar las solicitudes para el revocatorio al mandato del presidente Daniel Noboa. Los detalles al volver.

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0: Seguimos con esta edición central y lo hacemos desde Colombia. La directora de la Unidad de Implementación del Acuerdo de Paz, Gloria Cuartas, presentó una denuncia penal ante la Fiscalía contra el presidente electo Abelardo de la Espriella. Esto por hostigamiento agravado, injuria e instigación a delinquir.
1: Esta acción respondería a declaraciones del mandatario electo, quien afirmó que el ex líder de las FARC, Rodrigo Londoño, pues sería un presunto criminal de guerra. Sí, en palabras del presidente electo de ese país. Se ha prometido impulsar ese objetivo tras asumir el mandato el próximo 6 de agosto. Además, Gloria Cuartas advertía que estos dichos exceden la libertad de expresión. Fomentan además la hostilidad contra un colectivo protegido por el Estado y que ejercen una presión ilegal sobre la Jurisdicción Especial para la Paz. Londoño, recordemos, que manifestó su preocupación por el aumento de la retórica de odio que aviva la violencia territorial, agrava el riesgo para excombatientes en un escenario donde ya suman 492 firmantes de paz asesinados desde el 2016. Ante este escenario de hostilidad, Londoño y otros seis dirigentes históricos enviaron también una carta a la de la Espriella para reafirmar su compromiso con el proceso de paz y solicitar un diálogo directo, dice la información.
0: Y el resurgimiento de discursos extremistas y simbología neonazi ya no es solo un fenómeno de latitudes lejanas. En Colombia se han registrado recientes episodios que desafían la memoria histórica. Nuestra corresponsal Tatiana Portela nos comparte detalles.
2: Lo que antes era un tabú histórico absoluto, hoy desfila sin pudor por calles y pantallas a nivel global. Consignas de odio, gestos totalitarios y banderas con esvásticas que parecían enterradas tras la Segunda Guerra Mundial vuelven a levantar cabeza. Según analistas, no se trata de hechos aislados, sino de un preocupante síntoma global.
3: Creo que un factor importante es el ascenso de la política de la derecha, donde tácitamente muchos de estos gobernantes o estos candidatos dentro de países europeos como los Estados Unidos, pues han tácitamente siendo cómplices de estas simbologías y estos discursos que han crecido alrededor de ellos, porque muchos de ellos los conectan, por ejemplo, con el discurso contra la globalización, contra la migración, que sin duda ha permitido que se conviertan o ellos sientan esas libertades de expresarse más libremente y más políticamente, muchas veces apalancados pues, en el tema de la libre expresión.
2: Colombia no ha escapado a esta peligrosa tendencia. Tras la elección de Abelardo de la Espriella, la opinión pública ha contemplado cómo vuelven a salir a la luz símbolos autoritarios, amenazas virtuales y caravanas con banderas de la esvástica bajo la excusa de parodias recreativas. Para los expertos, cruzar esta línea en un contexto nacional tan sensible es inadmisible.
4: Esta es una sociedad que se ha ordenado en torno a la guerra durante todo el siglo XX. La violencia ha sido un eje estructurador de la nación colombiana, la República Colombiana. Hoy, justamente en este año que estamos a puertas de la conmemoración de los 10 años de la firma del Acuerdo Final de Paz, que sean estos simbolismos y no los simbolismos de la reconciliación, de la paz, los que quieran tomarse el espacio público es preocupante. En una sociedad colombiana, en una sociedad donde es multirracial, donde tenemos comunidades afros, indígenas, bueno, toda la diversidad que nos constituye, no podremos aceptar como ese tipo de manifestaciones y creo que es un debate que hay que dar con responsabilidad.
2: El riesgo es latente. En un país que arrastra las secuelas de un conflicto armado interno, la validación de estos discursos extremistas y la exaltación de la fuerza militar sobre el poder civil amenazan con reabrir las heridas más profundas del dolor colectivo.
4: El resultado electoral denota, como ya se ha dicho ampliamente, una sociedad profundamente fragmentada, pero no solo profundamente fragmentada, sino donde hay un discurso que enarbola la guerra, que enarbola la securitización de la sociedad, desconociendo lo que ha sido la historia de las víctimas. Enarbolar la idea de las armas, la idea del control militar, la idea de simbólicamente lo que ha insistido el presidente electo de que él se va a posicionar es en un cuartel de las fuerzas militares, es un mensaje peligroso y doloroso, doloroso para las víctimas, doloroso para todas las personas que hemos venido haciendo una lucha por la democracia, por los derechos humanos, por la construcción de la paz. Creo que esos mensajes son muy dañinos. Creo que decirle a la sociedad que son los militares y no es el foro con las complejidades que pueda tener el legislativo y demás, el foro civil y no militar, el que respalda una estructura y un proyecto político, pues alerta sobre el horizonte que se tiene.
2: Coinciden en una sola urgencia: blindar la democracia y movilizarse en favor de la vida para evitar que Colombia repita los capítulos más oscuros de una violencia que ya deja más de 10 millones de víctimas. Tatiana Portela, Telesur, Bogotá, Colombia.
1: Gracias, Tatiana. En Ecuador, la primera solicitud para el revocatorio al mandato del presidente Daniel Noboa y la vicepresidenta María José Pinto ha sido rechazada por el Pleno del Consejo Nacional Electoral. Elena Rodríguez está con nosotros para brindarnos más detalles. Bienvenida, te escuchamos.
5: El primer intento para activar la revocatoria del mandato del presidente Daniel Noboa y de la vicepresidenta María José Pinto sufrió un revés.
6: Mi voto a favor.
5: Con 5 votos a favor, el Pleno del Consejo Nacional Electoral negó la entrega de los formularios para iniciar la recolección de firmas al considerar que la solicitud no cumplía con los requisitos previstos en la Constitución y en la ley electoral.
6: Quiero hacer registrar mi voto a favor de negar la solicitud de entrega del formato de formulario para recolección de firmas de respaldo para la revocatoria del mandato presentada en contra de la autoridad cuestionada.
5: La resolución llega después de varias semanas de tensión política. Mientras los promotores de la revocatoria denunciaban irregularidades en el trámite, el gobierno desplegó una estrategia jurídica para intentar frenar el proceso, argumentando que la petición carecía de sustento constitucional. Las organizaciones sociales no descartan interponer recursos legales tras la decisión del CNE.
7: El presidente del CNE también ya manifestó de que no serían ellos la última palabra, sino que las partes tienen recursos. Es decir, una suerte de Poncio Pilatos lo que busca es básicamente lavarse las manos, eludir su responsabilidad histórica y mandar al Tribunal Contencioso Electoral para que ellos sean los que tengan la última palabra.
5: La revocatoria del mandato es un mecanismo previsto en la Constitución ecuatoriana que permite a la ciudadanía evaluar a las autoridades elegidas por voto popular. Para activarlo, el CNE debía entregar los formularios para recolectar el respaldo del 15% del padrón electoral, cerca de 2 millones de firmas.
8: Estamos solicitando esos formularios. Esos formularios deben ser entregados porque no es que ellos pueden decidir darnos o no. Eso es una obligación de ellos. Si nosotros logramos recolectar las firmas, se logrará. Y si no, no, porque eso es la democracia. La democracia es saber perder y saber ganar.
5: Democracia cada vez más cuestionada en este país. La decisión del CNE se da a pocos meses de las elecciones seccionales y en medio de un escenario marcado por la suspensión de organizaciones políticas, procesos judiciales contra dirigentes de oposición y una creciente confrontación entre el gobierno y distintos sectores sociales.
9: Es evidente el incumplimiento del gobierno a su plan de trabajo. Ha mentido. Nadie en el país puede decir lo contrario. Lamentablemente, dentro del Consejo Nacional Electoral cumplen una agenda. O si no, miren lo que ha pasado en todo ese tiempo. Ellos son los culpables de todo el desastre del país.
5: Aunque esta primera solicitud fue rechazada, el Consejo Nacional Electoral todavía debe resolver el pedido presentado por la FENOSIN, una decisión que será determinante para establecer si la revocatoria del mandato permanece como un mecanismo realmente accesible para la ciudadanía o si, en la práctica, se convierte en una herramienta cada vez más difícil de activar. Con imágenes de Juan Carlos Játiva, Elena Rodríguez, Telesur Ecuador.
0: Agradecidos con nuestra compañera Elena Rodríguez. Por otra parte, Cuba acusó a medios estadounidenses de secundar una campaña de amenazas, también de agresión contra el país, buscando justificar también un baño de sangre en la mayor de las Antillas.
1: Así lo ha señalado el canciller de Cuba, Bruno Rodríguez, quien ha denunciado este jueves la acción de medios de prensa en Estados Unidos que se suman a una campaña de amenazas de agresión de Washington contra la nación caribeña. Las declaraciones de Rodríguez se dan luego de que la agencia CBS publicara una nota sobre opiniones militares contempladas por el Pentágono contra La Habana. El diplomático cubano destacaba que la campaña mediática va más allá de una guerra psicológica y que busca medir la opinión pública de sus ciudadanos frente a una aventura militar que provocaría un baño de sangre y que además carece de justificación creíble.

0: Igualmente, Brasil rechaza los aranceles impuestos por Estados Unidos a sus exportaciones, calificándolos como un hecho lamentable. Al respecto, desde la Casa Blanca acusan a Brasilia de supuestas prácticas desleales.
1: Nuestro compañero de labores, André Vieira, a esta hora nos comparte más detalles sobre esta información y las primeras reacciones. Bienvenido. Buenas noches, bienvenido.
2: ¿Qué tal? Saludos para ti, también para nuestra audiencia. El gobierno del presidente Luis Inácio Lula da Silva rechazó el anuncio del gobierno de Donald Trump de implementar aranceles de 25% a una lista de productos brasileños importados en los Estados Unidos. Según el gobierno de Donald Trump, sería una respuesta a prácticas brasileñas que estarían perjudicando la economía de Estados Unidos. Entre ellas está el PIX, el sistema financiero brasileño creado por el Banco Central aquí de Brasil y que realiza transferencias financieras de forma gratuita y sin la necesidad de tarjetas que son dominadas por Estados Unidos. El gobierno del presidente Lula da Silva afirmó que son acciones políticas por parte de Donald Trump, incluso para favorecer a uno de los candidatos, al candidato de la extrema derecha aquí de Brasil, que tiene el apoyo de Donald Trump, el hijo de Jair Bolsonaro, Flávio Bolsonaro, y afirmó también el gobierno que implementará en los próximos días, luego de si sus aranceles entran en vigencia, el gobierno aplicaría la ley de reciprocidad, que fue una ley implementada y aplicada, aprobada el año pasado por el Congreso de Brasil, también sancionada por el presidente Lula da Silva, luego de los primeros aranceles anunciados por Donald Trump el año pasado. Así que Brasil dio una respuesta afirmando que esto es una acción política por parte de Donald Trump. Incluso el canciller de Brasil, Mauro Vieira, el día de hoy, volvió a criticar ese anuncio de los aranceles, que incluso ya tenía una fecha para entrar en vigencia, sería el próximo día 22 de este mes, afirmando el canciller de Brasil que es un tema político y que no tiene base en la realidad lo que está diciendo y lo que está actuando en ese momento el gobierno de Donald Trump. Adelante, compañeros.
0: Gracias, André Vieira. Por otra parte, en Guatemala, un dirigente campesino enfrenta ahora un proceso penal, esto por presentar un amparo preventivo contra los desalojos. De hecho, organizaciones sociales también denuncian que el caso podría marcar un nuevo capítulo en la criminalización de quienes defienden los derechos humanos en ese país.
1: Santiago Botón nos trae más detalles.
3: Detrás de estas consignas late una lucha por el territorio y la dignidad. Para Leocadio Huracán Salomé, esa defensa derivó en un proceso penal por presentar un amparo preventivo contra los desalojos violentos en el departamento de Izabal, en la región nororiental de Guatemala.
4: Desafortunadamente hemos acompañado varios casos donde el mismo Estado de Guatemala, cuando ejecute un desalojo, se han cometido graves violaciones a derechos humanos.